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1: Hola, ¿qué tal? Bienvenidos a Pausa Mental, el oasis para resetear la mente antes de que arranque la semana. Soy Joan Palacios.

A veces pensamos que la salud mental es un tema lejano, de consultorios fríos y camisas de fuerza, pero la verdad es que la mente se nos enferma en la cotidianidad, en el trancón, en la cuenta que no cuadra, en la soledad de la noche o en el miedo a no ser suficientes. El filósofo Séneca dijo algo brutal: sufrimos más a menudo en la imaginación que en la realidad. Y sí, a veces la cabeza se nos vuelve una película de terror que nosotros mismos dirigimos. Por eso, a este programa invitamos al doctor Ramón Eduardo Lopera, que nos va a ayudar a desamarrar esos nudos de la mente. Médico, psiquiatra, escritor, fundador de la Clínica del Oriente y un paisano que lleva más de 20 años sanando mentes en el Oriente Antioqueño. Así como hoy vamos a estar hablando de la salud mental de los colombianos. Pues escuchemos música de colombianos. Del año 2009, el álbum Clásicos de la Provincia 2. Carlos Vives nos regaló esta joya titulada Momentos de Amor. Escuchémosla en esta versión suave.

Los colombianos tenemos fama de ser echados pa'lante, sonrientes y de berraquera inquebrantable. Pero detengámonos un segundo. Viktor Frankl, el famoso psiquiatra que sobrevivió a los campos de concentración, decía que cuando ya no somos capaces de cambiar una situación, nos enfrentamos al desafío de cambiar nosotros mismos. ¿Será que nos acostumbramos a aguantar en silencio hasta que ya colapsamos? Pues aquí está la primera pregunta para el doctor Lopera. ¿De qué nos estamos enfermando los colombianos?

0: Joan, yo creo que los colombianos, igual que muchas partes del mundo, nos estamos enfermando de ansiedad y de depresión. Y esa ansiedad y depresión muchas veces se oculta a través de conductas y comportamientos inadecuados, como por ejemplo el consumo de sustancias, el consumo de licor, y también hoy nos estamos refugiando mucho en los dispositivos electrónicos, en los celulares, en los computadores, entonces nos estamos enfermando de adicciones. Entonces, sí, nosotros los colombianos somos un país alegre, somos un país feliz. Esto lo he podido vivir a través de mi vida, en los viajes que he podido estar en diferentes partes, pero tenemos al interior, como todos los pueblos, mucha problemática en la esfera mental y nos da mucha dificultad reconocerlo, aceptarlo. Entonces, sí, como te digo, estamos, aunque sonreímos, aunque somos felices, aunque tenemos un país maravilloso, sí estamos muy enfermos de ansiedad, de depresión, de trastornos por consumo de alcohol, de adicción a la tecnología.
1: Y es que cuando el dolor aprieta y no sabemos cómo gestionarlo, buscamos salidas rápidas. Marian Rojas Estapé, la gran psiquiatra española, explica cómo caemos en la dopamina barata para anestesiar la ansiedad. Ya no solo son sustancias, ahora también las pantallas, las apuestas y el trabajo compulsivo, entre muchas más. Pues en esta conversación con el doctor Lopera, le pregunté, ¿qué estamos haciendo los colombianos con las adicciones? ¿Qué es lo que realmente estamos evadiendo?
0: Yo creo que tenemos muchos vacíos emocionales, estamos reprimiendo muchas emociones, que las emociones no son ni buenas ni malas, son emociones que todos experimentando y que experimentamos y que nos da dificultad gestionarlas de manera adecuada. Para que tengas una idea de esto, Joan, te quiero contar que en un día normal, tú y yo y cualquier colombiano que podemos experimentar hasta 180 cambios de ánimo, de emociones distintas en un día. Y esas emociones, la gestión de ellas puede generarnos estrés y, como bien dice, se incrementa el cortisol y el cortisol sí afecta mucho nuestras neuronas, de tal manera que es una materia obligada que aprendamos a gestionar las emociones. A nosotros, desde primaria, bachillerato, nos deberían haber enseñado mucho esto de gestión de emociones. Entonces, ¿qué estamos ocultando? ¿Qué vacíos tenemos? Pues estamos siendo una sociedad que necesita tener un proceso de crecimiento continuo para poder superar sus limitaciones. Somos muy tendientes a tener una baja autoestima y a canalizar nuestras energías, nuestras emociones y conductas compulsivas, adictivas, y ahí aparecen las sustancias y ahí aparecen los dispositivos.
1: Buscamos afuera lo que tenemos roto adentro. Y en medio de esta realidad, la salud mental no puede ser un lujo para quien pueda pagar una cita privada. Carl Jung decía, uno no se ilumina imaginando figuras de luz, sino haciendo consciente su propia oscuridad. Por eso, ¿cómo hacemos para que cuidar el coco no sea un lujo de pocos, sino un derecho de todos?
0: Todos de alguna manera tenemos afectaciones emocionales. Lo que pasa es que nos da mucha dificultad, tememos ser estigmatizados, ser rotulados. Pensamos que la enfermedad mental es una debilidad. Y no, realmente todos necesitamos de alguna manera hacer reflexión, contar con un amigo, contar con un terapeuta para poder canalizar todas estas emociones. El primer libro que escribí se llama La travesía de vivir. Ese libro es mi historia de vida y yo pues comento en ese libro mi vulnerabilidad y tengo 60 años y confieso abiertamente en ese libro que desde que era un niño he experimentado ansiedad, momentos de depresión y por eso fue que tomé la decisión de estudiar medicina y hacerme psiquiatra. Entonces en ese libro, La travesía de vivir, desde mi humanidad, la comparto con muchas personas para que se animen a romper sus falsas creencias, a conocerse a sí mismos, para después de conocerse, comprenderse y amarse, porque es así, Johan. Mira, es yo me conozco, o sea, me reconozco, identifico quién soy, entonces me comprendo y luego tengo compasión conmigo, y cuando soy comprensivo conmigo, termino siendo muy comprensivo con los demás. Es que desde pequeño siempre me he interesado en ver cómo hay personas tan diferentes, tan variadas, y he podido ver que siempre es un porcentaje grande de la población el que tiene una inteligencia bajita. Y esas personas con inteligencia bajita, algunos pueden incluso tener discapacidad intelectual. Y es muy bueno diagnosticarlos de manera temprana, porque terminan siendo seres humanos que terminan siendo más vulnerables al maltrato, al abuso, a la negligencia. Incluso son los que más rápido pueden empezar a consumir sustancias psicoactivas y un proceso terapéutico de ellos es más difícil. Entonces, como todos los demás, aporta justamente esa mirada comprensiva a la diferencia humana, sobre todo la diferencia de aquellos que vemos como torpes, como inútiles, como perezosos, que pueden tener más que todo un nivel de desarrollo cerebral que no es muy bueno. Tuve una maravillosa oportunidad que me dio la vida, que me dio Dios. Me fui durante 6 meses. Bueno, todos tenemos falsas creencias. A mis 56 años yo tenía la falsa creencia que no era capaz de aprender a hablar el inglés. Y toda la vida soñé aprenderlo a hablar bien. Entonces con mi esposa tomamos la decisión y 6 meses nos fuimos para Inglaterra. Allá estuvimos en un pueblo, una ciudad pequeña que se llama Bournemouth, y estuvimos 6 meses estudiando todo el tiempo, básicamente como un retiro obligado. Y surgieron unas memorias y unos encuentros muy especiales, y escribí mi tercer libro que se llama La Memoria del Corazón, que es crónica de mi estancia en Inglaterra. Es un libro corto, ameno, es también un libro sencillo que en donde comparto pues como esta experiencia tan maravillosa de estar en otro lado, compartiendo con mi familia y socializando, interactuando con gente de otros mundos, de otras latitudes, porque Inglaterra es el centro del mundo, y allá en la ciudad donde yo estuve iba gente a estudiar de Sudamérica, Centroamérica, África, los Países Bajos, de Arabia Saudita, Omán, Suiza, en fin, conocí mucha gente de muchas partes y pude sentir que todos somos hermanos.
1: Y mientras seguimos hablando de la salud mental de los colombianos, escuchemos un himno a la empatía y al afecto del año 2004. Dentro del álbum Mi Sangre, de Juanes, encontramos un tesoro musical, la canción Para Tu Amor, que se convirtió en una de las baladas pop más importantes del panorama hispano. Curiosamente, Juanes ha confesado en múltiples entrevistas que esta canción no solo habla del amor de pareja, sino de esa fuerza sanadora del amor familiar y el muro de contención que una buena compañía nos puede salvar de la depresión. Juanes, en pausa mental.

Y este es el hack mental de la semana. Tres pautas rápidas para que reinicie el sistema operativo de su cabeza y le gane el partido a la ansiedad. Sin rodeos, aquí van. Y aquí les va el primero, el baño de agua fría a ese nervio vago, es decir, a ese freno de mano. Si usted está a punto de pegarle un grito a su jefe, al trancón o a su pareja, su amígdala cerebral se enloqueció. Así que vaya al baño y lávese la cara con agua, pero helada, o póngase un hielo en la nuca por 10 segundos. Esto lo que hace es activar el reflejo de inmersión mamífero, así como lo oyen. Y aunque suena un poco loco, es real. Este simple acto le mete un freno de mano biológico al corazón en 3 segundos. Así que usted deja de ser un volcán en erupción y recupera el control. Y el hack número 2 para esta semana es la regla de los 2 minutos de mirada panorámica, al que yo le llamo hack antipánico. Cuando estemos ansiosos, la vista se nos vuelve visión de túnel. Solo miramos el problema. Así que levante la cabeza y durante 2 minutos mire los bordes de la habitación. Esto lo que hace es abrir su campo visual periférico. La neurociencia descubrió que cuando sus ojos se mueven a los lados y ve el panorama completo, el cerebro asume automáticamente que usted está a salvo y prácticamente le quita el pánico de inmediato. Y el tercer hack de esta semana es la dieta de la basura informática. Usted le puede meter 500 noticias de tragedia al cerebro antes del desayuno y luego se pregunta por qué le dio gastritis. Así que póngale ayuno informativo a sus mañanas. En las primeras 2 horas del día, 0 noticias trágicas, 0 chismes y 0 redes sociales. Alimente su mente con buena música o un poco de silencio lo puede conectar con buena vida. Así que si el mundo se va a acabar, entérese a las 10 a.m., pero por favor, no se dañe la mañana. Agua helada en la cara, mirada panorámica y ayuno de chismes. Hackee su mente antes de que las angustias del día le quiten la paz. Seguimos en Pausa Mental. Y regresamos con música que abraza. En el año 2012, el bogotano Andrés Cepeda lanzaba el álbum Lo Mejor Que Hay En Mi Vida. Y este trabajo ganó el Latin Grammy a Mejor Álbum Pop Vocal Tradicional, convirtiéndolo en el mapa sonoro para agradecer a esas personas que nos salvan la vida cuando todo parece que va a colapsar. Andrés Cepeda, Lo Mejor Que Hay En Mi Vida.

0: Y continuamos en este viaje. Hay personas escuchando que tal vez sienten que tocaron fondo, que ya es tarde para cambiar o para sanar. Pero la ciencia nos trae buenas noticias. El neurólogo Santiago Ramón y Cajal, padre de la neurociencia moderna, decía algo fascinante. Todo ser humano puede ser, si se lo propone, escultor de su propio cerebro. Por eso, le lancé otra pregunta a nuestro invitado. Si la neuroplasticidad es esa capacidad del cerebro para cambiar y adaptarse, tenemos esperanza que nos podemos resetear y pensar de otra manera. Pero en la práctica, ¿cómo cambiamos la película?
1: Yo soy un testimonio de que sí hay esperanza, porque fíjate que desde mis 12 años mi sueño era aprender inglés. Sí se me dificultó mucho en bachillerato, en la universidad, y después también estudié en el Colomboamericano, estudié en el AFIT, y ya hoy puedo decir que estuve allá, pude aprender a hablar y lo sigo practicando todos los días. Entonces me gusta esa palabra neuroplasticidad porque es la palabra clave en el modelo de atención en salud mental y adicciones que tenemos en la clínica Servit. La clínica Servit queda entre Río Negro y el Carmen de Yoral. Es una unidad de salud mental y adicciones donde tenemos capacidad para atender 100 pacientes y permanecemos llenos, y tenemos espacio para 30 niños y adolescentes, 30 adultos por adicciones, 30 para enfermedad mental general y 30 para pacientes de larga estancia. Entonces aquí tenemos 22 talleres ocupacionales, lúdicos y recreativos para acompañar a todos los pacientes, y eso es neuroplasticidad, Joan. Todo redunda en que ese cerebro pueda estar mejor sincronizado.
0: Qué esperanza tan grande saber que el cerebro se puede remodelar. Por eso a este Saiyajin de la salud mental le pregunté cómo cuidar la chirimoya.
1: El primer paso que yo haría, si tengo alguna afectación mental, emocional o adictiva, buscaría ayuda, apoyo a través del sistema de salud. Buscar el médico general o el psicólogo de la IBS. Empezar un proceso terapéutico. Hoy en día cada vez más se acepta, se reconoce la importancia de estos tratamientos. Pero lo otro también es empezar con hábitos de vida saludable, hábitos que nos permitan estar mejor cada día. Si me lo permite, Joan, yo quiero compartirle a los que nos están escuchando cuáles son prácticas que yo hago día a día para tratar de mantener mi estabilidad emocional y mental, porque sabes que como pues me toca me encanta prestar mi servicio, pero esta es una labor que genera también estrés. Entonces yo me he sabido curar del estrés a través de practicar mis hábitos de vida saludable. Hay unos hábitos que son enfocados al espíritu, ¿cierto? En esos hábitos enfocados al espíritu, pues yo trato de, o al alma, trato todos los días de hacer unos 15 o 20 minutos de meditación. También escucho la palabra de Dios a través de un video corto de YouTube que se llama Oraciones en Video, la palabra de Dios. Entonces hago oración, medito y hago oración. Saco un ratico para tomar conciencia y agradecer por estar vivo, por estar feliz, por tener una familia, por tener un cuerpo sano, por tener amigos, por tener trabajo, en fin. En la mañana hago eso, pero también voy de 5 a 6 de la mañana a hacer deporte. Voy al gimnasio, me queda cerca y ya, con eso me voy como afilo el hacha, como dicen ahí los españoles. Afilar el hacha es, con eso ya mi cerebro está muy bien organizadito para resistir todo un día de trabajo, de servicio. Y para el cerebro, yo trato de leer todos los días 15, 20 minutos, una hora, cualquier lectura. Sigo estudiando inglés para calmar la mente, también aprovecho para descansar un poco a mediodía y procuro estar en espacios que estén ordenados, organizados. Para estimular mi cerebro, todos los días trato de meterme en aprender algo nuevo de tecnología. Entonces, esos son los hábitos para cuidar el cerebro, para cuidar ese órgano tan importante que tiene 100,000 millones de neuronas, que se nos van deteriorando con los años, pero que se pueden refortalecer a través de la lectura, del descanso, de toda la neuroplasticidad. Hay un tercer grupo de hábitos que yo trato de practicar, son los hábitos para el cuerpo, como por ejemplo, y lo primero es el ejercicio físico diario, una alimentación sana, ejercicios de flexibilidad con el cuerpo y lo decías al principio, Joan, muy importante sonreír, muy importante vivir desde la gratitud y tener una sonrisa en el rostro que me sirve para estar yo más tranquilo conmigo y también para compartir con los demás. En cada instante del día reconocer estoy alegre, feliz, pero estoy enojado, estoy irritable y respirar. Para gestionar las emociones es muy importante respirar profundamente. Hay muchos ejercicios y hay muchas aplicaciones en internet, en YouTube, para que cada uno de los oyentes puede buscar.
0: Hábitos sencillos que salvan vidas.

Y esta canción de cierre es un tema bálsamo para nuestro corazón. Del álbum Agustín, año 2018. La canción Ven, un tema nominado al Latin Grammy que habla sobre la presencia, el abrazo sincero y el refugio en ese ser que amamos. Fonseca, en pausa mental.

0: Y llegamos al final de esta pausa mental. Hoy, el doctor Lopera nos dejó una gran lección. No estamos atrapados en nuestros pensamientos. El cerebro puede cambiar y sanar si le damos el entorno, el afecto y el cuidado adecuado. Alguien dijo, sé amable con todos los que te cruces, porque cada uno está librando una dura batalla. Así que esta semana regale una sonrisa, escuche sin juzgar y sea esa super persona para alguien más. Soy Joan Palacios, esto fue Pausa Mental. Un abrazo gigante, chao, chao.
1: Sí, yo creo que el colombiano por naturaleza es un hombre, una mujer alegre, amable, con mucha creatividad. Hay algunos que la creatividad se les da para hacer cosas que no son buenas. Hay otros muy comprometidos en hacer empresa, buscar una patria mejor. Somos un buen país. Somos un país que tiene muchas fortalezas y tiene grandes desafíos, dolorosamente atravesado hoy por la división, por tanta violencia, que surge también de discursos que no concilian, discursos que separan. Con mucho cariño para ti y para todos los oyentes de Pausa Mental, ¿cierto?

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0: Un equipo internacional de zoólogos y biomecánicos ha documentado en las selvas tropicales de Queensland, en Australia, un comportamiento de caza jamás visto en el reino animal. Se trata de una nueva especie de arácnido nocturno a la que los investigadores han apodado cariñosamente la araña balista, en honor a la antigua catapulta de asedio romana. La criatura no se limita a tejer redes pasivas para esperar a que sus presas caigan en ese lugar. De otra forma, construye elaborados mecanismos de ingeniería elástica con su propia seda. Durante la noche, la pequeña araña instala entre 15 y 60 hilos de seda tensados en forma de cono, atados al suelo o a las hojas, utilizando feromonas para atraer a su presa favorita, que es la agresiva hormiga verde de los árboles. La araña espera a que el insecto muerda la estructura. Al hacerlo, la trampa se libera violentamente y sale disparada hacia arriba, catapultando a la hormiga a más de 30 centímetros de altura directa hacia la telaraña principal. El análisis biomecánico del disparo reveló cifras que dejaron perplejos a los físicos. El mecanismo de liberación genera una aceleración equivalente a unas 15 veces la fuerza G.
1: ¿Qué?
0: Que puede soportar un piloto de avión de combate. Imagínese usted, una telaraña.
1: Una telaraña.
0: Según los científicos, esta técnica tan extrema evolucionó como una estrategia de defensa, permitiendo a la araña capturar una a una de estas hormigas altamente peligrosas sin correr el riesgo de ser atacada por la colonia en el suelo. También hablamos de ciencia. También hablamos de ciencia. Aquí comienza Conectados FM.
1: Abrimos la ventana al mundo digital. Estaban escuchando a Javier Yules. Yo soy Andrea Cardona y esto es Conectados FM. Hablamos también de ciencia, de tecnología.
0: ¿Te imagina una cosa que tenga la fuerza de 15G, 15 gravedades?
1: No, increíble. Y es pues una que telaraña. Uno ve una telaraña normal, pero mire todo el trabajo que hay detrás de y lo que hacen estas arañas, ¿no?
0: Imagínese. Y claro, o sea, esa es simplemente la primera trampa para enviarla a la otra telaraña. Y obviamente eso lo están utilizando los científicos, bueno, entre otras cosas también la industria armamentística, para diseñar algunos tipos de redes que puedan también, pues me imagino, enfrentar enemigos bastante peligrosos.
1: Bueno, ahí está entonces, también la tecnología, la ciencia se unen aquí en Conectados FM y comencemos hablando de noticias del mundo tech. ¿Usted se acuerda, Javi, que hace unos días, hace un par de episodios de Conectados FM, hablamos de la compañía Apple y de la compañía OpenAI?
0: Sí.
1: Que había un tema ahí legal bastante complejo porque muchos trabajadores de la marca o de la empresa de Apple se han ido a OpenAI a trabajar. Incluso ellos han tenido alianzas con la IA. Pues en ese momento se habló de un alto funcionario, digámoslo así, de un trabajador de alto rango de Apple, que se fue como con unos secreticos de la compañía para OpenAI, que se llevó un computador con información muy privada. Ahora, ¿de qué se está hablando? Que siguen las acusaciones y Apple todavía está acusando a más ex empleados que ahora están en la compañía de ChatGPT, podríamos decirlo así, pues por compartir secretos que son de la compañía. Se está hablando que se entrega un informe ya judicial en donde quieren impedir, o lo que quieren hacer es poder tener una orden judicial para evitar que se desarrollen productos o dispositivos basados en la tecnología de Apple. Eso es grave. Porque,
0: espionaje corporativo.
1: Porque además,
0: ¿no?
1: Pues siempre lo hemos dicho y la vez pasada también lo dijimos, Apple es una de las compañías como más herméticas o blindadas en cuanto, sí, a su comunicación y en cuanto a los desarrollos que hacen, ¿no? Eso siempre ha sido como un secreto, ¿no? Y ahora, pues, con este tipo de noticias, pues, están en esa problemática, quieren solicitar esta orden judicial y la empresa también sabe cuáles son los empleados que ahora están dando esta información. Son 11 en total, ¿se imagina? Deben ser de diferentes sectores, pues, están involucrados en esta investigación, pues, para poder frenar que los secretos que tiene Apple lleguen a compañías como OpenAI.
0: Impresionante, claro, algo de espionaje corporativo también tiene la trama, ¿no?
1: Eso ya después, yo ya vi una serie por ahí. ¿Se imagina una serie de
0: me
1: esto?
0: Imagino, claro.
1: Deben crear una serie porque pues son grandes empresas las dos como tal, y pues en este caso información confidencial de productos nuevos que vienen, y se han pronunciado de lado y lado también sobre esta investigación y también la demanda que ya tiene OpenAI directamente desde Apple. Eso con Apple, Javi. Pero hablemos de otras noticias que son un poco más, digámoslo así, entretenidas, y tiene que ver con una plataforma de streaming. ¿Usuario de HBO Max?
0: Sí, sí, sí. Recuerdo eso que antes se llamaba, bueno, HBO, luego Max.
1: Después
0: luego
1: Max. Sí, y volvimos y bueno, ahí está, sí, todo. Sí. Y siempre estamos haciendo recomendados de este tipo de plataformas. Pues ellos están usando nuevas tácticas, digámoslo así, para poder llegarle a otros públicos, para poder que la gente vea los contenidos que hay en la plataforma,

0: y está creando los shorts como al estilo TikTok.
1: Ah.
0: Para que la gente pueda entender un poco más los contenidos o puedan llegar a los contenidos que tienen en la plataforma. Entonces van a hacer estos formatos verticales como los que vemos en Instagram y en TikTok también, y muestran escenas icónicas o memorables o fragmentos de trailers de alguna producción que vayan a lanzar o algún clásico que también tengan en la plataforma para poder generar como más dinámica e interacción con el usuario final, en este caso a través de ese tipo de formatos que son tan llamativos porque son cortos y al grano, ¿no, Javi?
1: Sí, sí, sí, claro, y además casi siempre tienen el pedazo que a uno más le interesa, ¿no?
0: Claro.
1: O que genera más expectativa aún. Vea, pues, ¿y va a ser, o sea, la van a poner allí mismo en la plataforma?
0: Sí, esa es la plataforma, por ahora la están probando en los Estados Unidos, para que además usted pueda disfrutarlo desde su celular. Entonces, las pruebas que están haciendo ahorita lo están haciendo en los dispositivos iOS, como el que usted tiene, en los Estados Unidos, los están probando, y la idea es expandir también a los dispositivos Android y otros mercados en el futuro. Usted sabe que siempre todas estas nuevas iniciativas las prueban en ciertos lugares a ver si funciona, si la gente les llama la atención, y además también anunciaron que van a lanzar una nueva herramienta que se llama Ask HBO Max. Ask de preguntar en inglés.
1: Sí.
0: ¿Para qué es esto? Es una herramienta conversacional, pero para los usuarios de Android, este en particular, para preguntarles ciertos contenidos o información que tengan en la plataforma. Entonces, es como un asistente virtual. Entonces, quiero ver, hablando con la IA, quiero ver una producción que sea de pronto más light, que sea de los años 90 para acá, y ese tipo de herramienta le va a dar la información que usted quiere a través de esa plataforma.
1: Cada vez más cercano, entonces, más cerca, bueno, a los gustos de la gente, ¿no?
0: Exacto. Ahorita, pues, están haciendo pruebas, está disponible para algunas personas en los Estados Unidos que están haciendo estas pruebas, y la idea es que esto pueda estar en la aplicación directa, que usted pueda disfrutar este tipo de contenidos verticales, y en el caso de la gente que tiene dispositivos Android, pues, más adelante poder usar esta herramienta que se llama Ask HBO Max, para poder también tener como una interacción más cercana con la plataforma. Bueno, ahí están haciendo los cambios.
1: Claro.
0: Lo único que sí, que no vuelvan a cambiar de nombre.
1: No. ¿Quién sabe? Sí, ¿cómo sería? Porque se tomó esa decisión. Pero, digamos, está primero en Estados Unidos y se prevé que llegue rápido.
0: Sí, algunas personas lo están probando. Ya esperemos que llegue también, y ellos dicen que se va a expandir a otros lugares dependiendo también de la recepción y cómo la gente interactúa en la plataforma. Y nos vamos con música, Javi.
1: Vámonos con música, André.

0: hoy le traje a John Legend. A mí me encanta John Legend, eso ha sido como el sex symbol también a nivel mundial.
1: ¿Ah, sí?
0: Un gran, sí, él, ahí siempre hacen ese ranking de quién es el hombre más sexy del mundo. Uh-huh. Él ha estado ahí.
1: Vea, pues.
0: Es un gran artista, cantante, John Legend, y se está hablando de este artista porque va a salir una producción que me llamó mucho la atención. No sé si usted ha ido o ha escuchado hablar de Miriam Makeba.
1: No, no, André, no me suena.
0: Si no ha escuchado a esta mujer, tiene que buscarla en redes porque ella es una de las voces de la música más importantes de la historia. De hecho, estos rankings que hace la revista Rolling Stone, siempre está ella. Ella es una mujer, una cantante de Sudáfrica que además fue activista de los derechos humanos. Por eso se volvió tan popular y fue también como la inspiración de muchas artistas en el mundo de la música. Ella luchó contra el racismo, todo lo que estaba pasando, esa problemática social en Sudáfrica en su momento, y pues se volvió también un ícono de la música. ¿Por qué le estoy hablando de ella? Porque es que van a sacar una producción que se llama The Road Home, que va a hablar de la historia de estos tipos de artistas que han trabajado por los derechos humanos. ¿Y por qué está John Legend? Porque John Legend va a pasar del mundo de la música a la actuación y va a estar en esta producción. Va a darle vida a un personaje muy importante que se llama Harry Belafonte. Es un, digámoslo así, un compositor, también como un productor musical, que hace parte de la historia de esta producción para contar cómo fue la vida de Mama África, así llamaban a Miriam Makeba. Tiene que buscar más que nada ese tipo de canciones que son muy importantes del mundo de la música y que son bases musicales para muchos artistas actualmente. Entonces cuenta la historia de Hugh Masakela y Miriam Makeba. ¿Sí? Muestran su gira con Paul Simon en esa época de toda la segregación racial en Sudáfrica, y cómo ellos, exactamente, y cómo ellos lograron desde la música también apoyar y ser activistas. Entonces es una producción que va a salir muy pronto y John Legend pues va a estar en la cabeza también de esta producción con la actuación.
1: Buscando ahí después de que usted me dijo, y claro, ya falleció Miriam Makeba de un paro cardíaco el 10 de noviembre de 2008 en Italia, tras dar un concierto contra el racismo y la mafia,
0: y
1: conocido
0: tiene que
1: como
0: escuchar
1: Mama
0: la música. Por ejemplo, busque Más que Nada y también el Pata Pata.
1: Voy a buscarlo.
0: Busque la canción Pata Pata de Miriam Makeba y se va a dar cuenta que pues viene de esta artista, que ahora pues van a hacer una producción para contar su historia, y pues también va a estar John Legend en esta producción.
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0: Sigamos hablando de inteligencia artificial, Javi, y de la industria, en este caso de las empresas en el país.
1: Sí, André, y es que lo hemos hablado muchas veces de cómo ya se está implementando en varios sectores económicos la inteligencia artificial en Colombia, pero en algunos, incluso los jefes no saben que sus empleados están trabajando con inteligencia artificial.
0: Sí.
1: Y en otros casos realmente no se sabe si la industria en Colombia está preparada de manera completa para poder recibir la inteligencia artificial en sus procesos. Entonces resulta ser que en una alianza con el Ministerio de Ciencia, Tecnología e Innovación, el CESA desarrolló un AI Management Index, que es básicamente una herramienta que permite a las empresas conocer qué tan preparadas están para integrar la inteligencia artificial en su estrategia, y así también conocer pues qué capacidades tienen, qué debilidades tienen y qué fortalezas con las que cuentan. Este instrumento lo que hace es evaluar 8 dimensiones y 32 subcategorías. Básicamente lo que hacen es preguntarles tanto a los que pues manejan el recurso humano y también a aquellos que están en en términos de la tecnología como tal, qué herramientas desarrollan frente al liderazgo, a la innovación, a la gobernanza, a la productividad, a la sostenibilidad y la experiencia con las personas. Entonces, con estos indicadores, lo que se hace es básicamente entender si realmente una empresa está preparada para poder tener a la inteligencia artificial como un mecanismo que aporte a los procesos, o definitivamente todavía falta pues mucho, ¿no? Y eso evidentemente también pues da la posibilidad de encontrar un verdadero panorama de cómo está Colombia en el tema empresarial y relacionado con la inteligencia artificial. Rodrigo Zárate es un profesor del CESA y es investigador principal de este proyecto en alianza con el Ministerio de Ciencias, y nos explica básicamente cómo está funcionando, cómo se creó el proyecto y pues en este momento cómo las empresas están desarrollando ya todo este mecanismo para encontrar el panorama o una especie como de como de planteamiento inicial, ¿no? Como decir, bueno, estamos
0: como la
1: aquí,
0: base, ¿no?
1: Es más o menos intención de entender cómo están preparadas para la inteligencia artificial.
3: El instrumento contiene 30 preguntas y 8 variables, 6 variables que fueron identificadas a través de la investigación realizada, y dos adicionales que fueron puestas allí por el CESA, que son el liderazgo y la sostenibilidad. Las otras seis variables son, primero, la naturaleza de la interacción entre el humano y la inteligencia artificial. ¿Qué tanto se involucra el humano? ¿Cómo es esa interacción? ¿Y qué tanto o con qué frecuencia se relaciona el humano con la inteligencia artificial? Segunda variable, la productividad y la eficiencia, que es la digitalización de los procesos, la información para decisiones, qué tanto está aprovechando el humano para tomar decisiones con la información que le ofrezca la IA. La tercera es la experiencia y la aceptación, también qué experiencia ha tenido el humano con la inteligencia artificial, qué tanto confía o qué tanta confianza hay en la inteligencia artificial y otras variables. La cuarta es el si se cambian, si hay cambios en las responsabilidades del trabajador, si hay desarrollo, o se han desarrollado nuevas habilidades debido a la IA y la adaptabilidad del humano frente a la inteligencia artificial. La quinta, que es la gobernanza y la ética, que creo que es una de las que está más en furor en este momento, que es la transparencia y la responsabilidad, el cumplimiento ético en el uso de la inteligencia artificial, la autonomía y el bienestar del ser humano frente a la inteligencia artificial, qué tanto impacto tiene la inteligencia artificial en el ser humano, etcétera. La sexta es la innovación y la transformación, las capacidades de innovación con la inteligencia artificial dentro de la organización, la madurez digital, que es la integración de las diferentes herramientas de inteligencia artificial que puede tener una organización, y las últimas dos, la séptima, que es el liderazgo y la gestión estratégica, y la octava, que es la sostenibilidad. Para nosotros lo más importante es poder colaborar, ayudar a las empresas a que adopten todas, pues, las herramientas que las va a ayudar a impulsar. Esto no solamente va a ayudar en el desarrollo de las empresas, sino el fin último es el desarrollo del país.
1: Este proyecto fue financiado con recursos del Fondo Nacional de Financiamiento para la Ciencia, la Tecnología y la Innovación, Francisco José de Caldas. Son varias instancias del ministerio, está este fondo también que desarrolla y apoya este tipo de herramientas y de propuestas, y también pues el CESA, ¿no? Que es una institución educativa. Y lo que busca entonces es encontrar ese panorama para entender si en Colombia las empresas están listas para la inteligencia artificial o todavía falta mucho, y qué es lo que falta para poder entonces pues apalancar todo ese proceso, y cuando ya esté la IA en términos de o lo hacen o no lo hacen, entonces saber qué es lo que hace falta y cuáles son las fortalezas para las empresas en Colombia.
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0: Y hablemos de tecnología en el sector de la aviación. Y vamos a hablar de la compañía LATAM, porque ellos están implementando tecnologías, inteligencias artificiales y demás para el desarrollo tanto interno como los servicios que se le ofrecen a esos usuarios finales. Y aquí estamos con Juliana Ríos, que es la directora de información y digitalización de LATAM Airlines. Y bueno, la saludamos aquí en los micrófonos de la FM y quería comenzar además preguntándole, ¿cuáles han sido esos retos más importantes que ha tenido la compañía cuando sabemos que la compañía hace parte de un sector bastante tradicional como lo es el de la aviación en este caso? ¿Cuál es el reto que han tenido ustedes más grande desde LATAM?
4: Sí, gracias por la conversación acá, por la charla. Yo, la verdad es que lo que sí para mí era importante desde el inicio era encontrar una manera, encontrar un espacio para que la agenda digital tuviera un rol estratégico en cómo queremos operar el negocio de la aerolínea. Como tú decías, hoy en día tenemos pasajeros, tenemos clientes que viven una realidad digital que ha cambiado mucho, no por nuestra industria efectivamente va un poco más por detrás, digamos, es un poco más lenta, pero por otras experiencias que ha tenido, desde experiencias financieras, o sea, experiencias mismo con el comercio electrónico, lo que sea, pero ha tenido experiencia, ha vivido una experiencia. Y eso pasa a ser la referencia de la experiencia que uno quiere tener digitalmente. No es que tú te comparas más con un otro de tu propia industria, pero tú empiezas a vivir una realidad donde la gente tiene una expectativa de cómo las cosas tienen que funcionar, de que tienen que resultar, de que la anticipación pasa a ser algo esperado. lo que antes era un diferencial, hoy en día, tú esperas que te anticipen, tú esperas que te avisen, tú esperas que te cuenten. Entonces, desde ahí que hemos partido nuestra historia, la conversa de transformación de Latam, decidimos partir justo por el pasajero, justo por esa experiencia del pasajero, pensando, partiendo de una lógica de decir cómo damos autonomía a ese pasajero, cómo hacemos que el pasajero tenga control de su viaje y tenga control de esa experiencia. Y esa ha sido la base de nuestra lógica, ¿no? Que es la aerolínea en su bolsillo. Essa ha sido a base da estratégia. E desde aí, nos reorganizamos. Reorganizamos equipos de lado de negócio, incluindo a tecnologia. Então, não é dizer que simplesmente tomamos a gente de IT e la pusemos cerca e no dia a dia com a gente que antes definia os processos, mas é também desde repensar como deveríamos organizar como um todo em Latam. E essa organização, por exemplo, no caso de passageiro, nossa organização, nossa equipe se organiza por as etapas do passageiro. Já não é mais por função como era no passado. Então, eliminamos os silos, por assim dizer, e dizemos, puxa, tem um momento que o passageiro está elegindo para onde vai volar. Tem outro momento que já sabe, que já tem as fechas que começa a buscar. Já decidiu, já quer comprar, quer emitir. Pronto, agora já tem sua compra realizada, já tem uma viagem confirmada. Como agrego a essa viagem? Como trago mais elementos para ajudar que o cliente tenha tudo, toda a solução de viagem em sua mão e que a Latam lhe pode apoiar nisso? Pode ser um local como um marketplace. Essa é um pouco a aspiração que temos. E aí chega o momento de voar, como hacemos para que o cliente tenha autonomia, que ele possa fazer suas eleições, que esteja informado. Então, isso, toda essa construção por detrás, tudo o que necessita por detrás, é uma transformação muito grande. Porque tu tem que ter, primeiro, uma inversão grande em tecnologia, para ter a data disponível, para ter os sistemas preparados, para que essas equipes possam trabalhar de maneira mais independente e que os processos de desenvolvimento não sejam tão largos quanto eram no passado. Então, hoje em dia, essas equipes são capazes de, a cada 2 semanas, fazer novas subidas à produção, fazer novas, implementar cambios à experiência do cliente. Então, todas as equipes têm, então, quando tu lo mira, as novidades são contínuas, são constantes e são pequenas. Na verdade, o que vamos fazendo é generando mais melhoras todos os dias.
0: No, y si, se nota, y se nota muito, Juliana, porque sou usuária, claramente, de Latam, e ver como esse processo de acompanhamento, que compras incluso um tiquete e em menos de nada já tienes em WhatsApp toda a informação e o que tienes que tener em conta a la hora do viaje. Mas veo também como esa implementación de la inteligencia artificial. Obviamente es un tema que hemos estado hablando últimamente y que he estado haciendo seguimiento de verdad detallado a la TAM de cómo lo han implementado en ciertos aspectos, incluso de cómo tener un equilibrio y usar la inteligencia artificial, pero también está el talento humano, que creo que eso es súper importante y ustedes han trabajado mucho en eso, en implementar la IA o la tecnología, pero también tener ese talento humano detrás de que incluso pues le va a ayudar al usuario final.
4: La IA pasa a ser parte de la manera como operamos en la compañía. Pasa a ser una herramienta adicional, sin sacar de ninguna manera el papel del humano. Entonces, hoy en día sabemos que la IA puede ejecutar tareas, pero la tenemos que mirar como una extensión del humano. Tenemos que casi que identificarla como un empleado electrónico, ¿no? Que va a ejecutar cosas, pero que como en toda tarea de la organización, siempre hay una supervisión. Entonces, esa es la manera como estamos mirando, como la tecnología potenciando las personas, ejecutando tareas, potenciando el humano. Así lo estamos mirando. Y hemos decidido desde el inicio descentralizar el acceso a esa tecnología. Hoy en día, todos los empleados de Latam tienen acceso a inteligencia artificial. Pueden crear sus agentes, pueden mejorar sus tareas y lo que hacen hoy en día, pueden crear sus propias soluciones. Isso todo dentro de um contexto e uma lógica que também chamamos de cidadão desenvolvedor, onde todos podem, efetivamente, dentro do contexto em que operam, ter melhor acesso à tecnologia para criar soluções. Então, temos uma agenda corporativa, sim. Temos uma agenda de sistemas e processos mais estabelecidos, sim. Mas somos 44 mil pessoas. Então, a graça que estamos vendo justamente é a graça, a lógica de centralizar. Em relação ao uso de inteligência artificial em processos mais estruturais da companhia, aí lo estamos fazendo sempre com muito cuidado. Tomamos o cuidado desde o início de não apurarnos e querer poder sair a dizer que estamos usando inteligência artificial. Não temos essa ansiedade. Lo hemos adoptado, lo hemos usado a tecnologia de uma maneira consciente. Pero lo tenemos que hacer sendo capaces de manejar tecnología en el día a día de manera descentralizada en la compañía.
0: Y el tema de la seguridad es importante también, Juliana, que hay mucha información. La data actualmente es la mina de oro, lo más preciado y lo más cuidado, podría decirse así, y ustedes manejan toda esta información. ¿Cómo ha sido también esos retos en temas de seguridad o ciberseguridad, si estamos hablando en entornos digitales, de cara al desarrollo obviamente el detrás de la mecánica de la compañía, pero también de los datos y de la información, que es la seguridad que se le da también a los usuarios.
4: Mira, seguridad, como yo te decía antes, ¿no? Es sin duda el intransable de Latam. Y hoy en día consideramos la seguridad digital al mismo nivel de la seguridad física de los aviones. Así, a ese nivel lo estamos poniendo. Entonces, tenemos un rigor inmenso en temas de seguridad. Es una de las áreas de la compañía que más hemos invertido. Tenemos parcerías con los mejores del mundo en cómo prepararnos, cómo ayudarnos, cómo hacer con que nuestra data no sufra ningún tipo de filtración, por ejemplo. Y al interior también mucho cuidado y rigor con reglas y con procesos inspirados o amparados por las reglamentaciones de los distintos países en cómo cuidar de esa data, cómo garantizar que el cliente, que no vamos a hacer uso de una información que el cliente no quiera que tengamos acceso. Entonces ahora estamos implementando cada vez más actualización en nuestros procesos de consentimiento, por ejemplo. Y otra cuestión también es que, como todas las industrias, tenemos un tema tenemos que cuidar de lo mal uso y de los malos accesos, de los intentos de ataque, todo eso. Entonces, es una agenda activa.
0: Juliana, muchísimas gracias por estar en los micrófonos de la FM.
4: Muchas gracias a ti por la invitación, fue un gusto.
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0: Y nos vamos con recomendados en plataformas de streaming, Javi.
1: André, pues le cuento que yo volví a uno porque después fue que me di cuenta que ya, no era que lo hubiese visto, sino que pasé por ahí en algún momento y dije, oiga, sería bueno verme este. Es un documental, es una serie documental que, más bien es una serie, pero lo que hace es buscar encontrar la forma en la que nosotros, desde el punto de vista de la evolución, estamos aquí. ¿Cómo se llama nuestro universo?
0: Ay, Our Universe. Esos documentales.
1: Y es una serie de 6 capítulos, es una miniserie.
0: ¿Miniserie como documental?
1: Sí, pues digamos que muestra, es decir, más o menos como un National Geographic, más o menos, algo así. Pero entonces la particularidad es que muestra desde el punto del nacimiento de nuestro universo. Estamos hablando de 13,000 millones de años.
0: Sí.
1: Y claro, entonces le encuentran a uno ese tipo de cosas y uno dice, oiga, pero es que, claro, nosotros realmente en ese calendario del universo estamos en la última partecita y muy pequeña. Y somos los seres humanos, ¿no? Y la raza, pues, humana y también los animales.
0: Y creemos que somos todo en el universo.
1: Y todo lo que ha pasado, o sea, 13,000 millones de años. Y uno dice, no, pues nosotros somos, no, realmente somos la última parte de ese calendario. Entonces lo cuentan de una forma, además porque quien narra ese documental es Morgan Freeman.
0: No, pues es que con esa voz ya con me he visto muchos documentales que él tiene la voz o la voz off, y creo que lo impacta a uno y como que lo engancha en la historia. Creo que es muy buena la voz.
1: Desde el momento en el que nace el Sol, que es la estrella de nuestra galaxia, de la Vía Láctea, hasta cómo, por ejemplo, en el Serengeti, un guepardo caza a una a un ñu. Es decir, cómo las cosas se entrelazan desde el punto de vista de cómo el sol envía los rayos solares a las plantas de las que se alimentan los ñus y son cazados después por el guepardo. Es una cosa, entonces uno dice, pero ¿eso qué tiene que ver? Y realmente lo hilan de una forma que me pareció bastante interesante. Así que volví a este documental, a esta serie, miniserie, y me pareció muy interesante y es mi recomendado. Está en Netflix, es muy fácil de ver realmente, y la forma en la que está contado por Morgan Freeman, pues también tiene una, es interesante y una forma como de engancharlo a uno. Se llama Nuestro Universo y está en Netflix.
0: Buenísimo, buenísimo recomendado. Y llegamos al cierre de Conectados FM, Javi.
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0: Nosotros nos vamos, pero ustedes continúen con toda la programación de la FM. Chao.
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0: Saludo cordial para todos nuestros oyentes. Un abrazo a esta hora en territorio colombiano y en el exterior, donde quiera que nos escuchen a esta hora, a través de nuestras plataformas. Un gusto saludarlos, acompañarlos a esta hora con la jornada profesional del fútbol de nuestro país. El compromiso que tendremos a continuación, Deportivo Pasto en condición de local estará jugando ante el Deportivo Cali, y toda la información la tendrá con nosotros aquí a través de la FM. Con muchísimo gusto, el relato será de Jefferson Piña, un narrador de película. José Luis Olarte en los comentarios, Fran Parra, nuestra voz comercial. Luigi Valencia en la producción, acompañado de Orlando Sanabria. Mauricio Osorio en la coordinación, Juan Felipe Cadaví en la dirección, y quien les habla, Quique Barona Arango. Sean todos bienvenidos en esta nueva jornada del fútbol profesional colombiano, rematando la jornada del día sábado. A esta hora, Deportes Tolima enfrenta a Internacional de Bogotá. Está perdiendo el equipo visitante. Tolima 2-1 para el Inter de Bogotá. Esta es la información de la FM. Integramos de una vez a Fran Parra. Fran, bienvenido, ¿cómo me le va?
1: ¿Qué tal, Quique? Buenas noches para usted, para todos los oyentes del fútbol del FM, para los compañeros en toda Colombia, para la audiencia que espera ese gran partido hoy en el Estadio La Libertad de la Ciudad Sorpresa de Colombia, San Juan de Pasto. Hoy no es una noche cualquiera, no. Una noche de fútbol, sí, de la Liga Betplay 2026 en el fútbol del FM, aquí para Cali, Colombia, para todo el mundo. Muchas gracias, sean todos ustedes bienvenidos a esa transmisión del fútbol del FM. Hoy juega el Deportivo Pasto. Que recibe el Deportivo Cali, reiteramos, en la fría San Juan de Pasto, la ciudad sorpresa de Colombia. 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
1: 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En esta noche maravillosa y en minutos estará el relato de Jefferson Piña, un narrador de película. Los comentarios, señoras y señores, de Quique Barón, el Quique de la gente, José Luis Olarte en el fútbol del FM, Luigi Valencia en Cali, perdón, los compañeros en Pasto, damas y caballeros aquí en el fútbol de la FM. Hoy Deportivo Pasto que recibe al Deportivo Cali. Ya estamos listos, Quique.
0: Muchísimas gracias, Fran. En este compromiso, hoy Deportivo Pasto ante el equipo Deportivo Cali, hay que hablar que el conjunto azucarero ocupa la posición número 12, solamente 3 puntos, y el Deportivo Pasto aún no suma nada, ocupa el puesto 18 con 0 puntos y una diferencia de menos 4 goles. La verdad que hoy está en deuda el equipo Deportivo Pasto, que en la jornada, o el semestre anterior mejor, hizo una muy buena campaña precisamente en lo que tiene que ver con el torneo profesional. Sacó inclusive al goleador de la liga, Andrei Estupiñán, y en esta oportunidad no ha podido despegar todavía. Pero habitualmente ocurre con el conjunto de Pasto que se hacen muchos cambios de jugadores. Al final, en esta oportunidad, pues no hubo los 16, los 20 jugadores que acostumbran a cambiar. Pero le ha costado despegar, y por eso en esta jornada, en la cuarta, espera obtener la posibilidad de despegar. Y un Deportivo Cali que ganó un juego, pero que quiere ponerse otra vez en marcha, en carrera, en recuperar los puntos, por lo menos ante el Independiente Medellín, donde al Deportivo Cali le costó, y por eso ahora busca esta posibilidad de tener nuevamente puntos. Entonces, es un partido interesante por un Deportivo Pasto que no suma todavía, y el Deportivo Cali que quiere comenzar a hacer de una vez su carrera para meterse e instalarse a los 8 para buscar pelear el título. Además, que con los refuerzos que han traído, con lo que ha llegado el Deportivo Cali, pues necesita pelear la posibilidad de ser protagonista en esta liga. Creo que ya no hay excusas para el profesor Rafael Dudamel. Él mismo ha escogido los nombres en compañía del comité de fútbol, con los nuevos directivos que han llegado al Deportivo Cali, y por lo tanto hay esa posibilidad de hacer una buena campaña. Esperemos que esos jugadores que han traído puedan rendir, y seguramente en el Deportivo Pasto están esperando despegar y hacerlo hoy ante el Deportivo Cali. El Cali que viene de perder en el último minuto, los dos últimos minutos, perdió esa posibilidad de ser protagonista ya en la tabla, en la parte de arriba. Entonces, esperemos a ver, esto apenas está iniciando, pero a medida que se van pasando los partidos, ya vamos a tener fecha mitad de semana, el reloj va corriendo, ya estamos en agosto, entonces se necesita clasificar lo más pronto posible, porque hay muchos equipos que también tienen la misma tarea. Nacional acaba de contratar jugadores, el Junior también espera hacer lo mismo, volver, repetir, ser campeón nuevamente, y obviamente esto lleva a ser el torneo, la liga más competitiva. Esperemos que estos equipos reaccionen y les iremos contando precisamente. 8-7 minutos, Frank, lo escuchamos a esta hora en la FM.
1: Perfecto, muchas gracias. Ya tenemos las 8 de la noche, 8 minutos. 8 de la noche en Colombia, 8 minutos. Ya viene el relato de Jefferson Figuia, un narrador de película en el fútbol de la FM. Los comentarios de usted, señor, y José Luis Solarte, porque hoy juega el Deportivo Pasto versus el Deportivo Cali. 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
1: Esa es la señal horaria en Colombia. Ya tenemos las 8 de la noche, 9 minutos. 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
0: Avanzamos a esta hora en la información de la FM para este compromiso, y vamos a preguntar por el Deportivo Pasto, que es el equipo local, precisamente conocer detalles de lo que ha venido pasando, precisamente por qué el equipo todavía no despega, y queremos preguntarle a nuestro compañero Juan David Riasco, Juan Chogol, precisamente de nuestro grupo de RCN en Pasto, qué es lo que ha sucedido con este equipo, por qué todavía no despega, qué pasa con el plantel en estos momentos. Bienvenido, Juancho, a esta hora a la FM, ¿cómo me le va?
5: Hola, Quique, saludo cordial para usted, sus compañeros y todos los oyentes de la FM, viviendo el previo del partido entre Deportivo Pasto y Deportivo Cali, en cumplimiento de la cuarta jornada de la Liga Betplay Di Mayor. Los saludo desde la soledad del Estadio Departamental Libertad, que hoy cierra sus fechas de suspensión después de los desmanes de aquel playoff ante el Deportes Tolima, que le significaron dos juegos a puerta cerrada a la divisa volcánica. Obligación absoluta para el Deportivo Pasto de conseguir los tres puntos ante el cuadro azucarero después del mal arranque de la liga con tres derrotas consecutivas. Y si quiere sumarle los cuatro últimos partidos del Deportivo Pasto en el primer semestre, que también fueron derrotas, más la caída ante el Bogotá por Copa, suma de 9 partidos, 8 derrotas y apenas una victoria. Situación que pone en estado de emergencia al técnico Jonathan Risueño y a su cuerpo de dirigidos, pensando en lo que sigue tanto de la Liga como de la Copa en el presente semestre. La afición, por supuesto, se encuentra muy molesta después de lo que ha sido este mal arranque del equipo tricolor. Estas derrotas sucesivas frente al Medellín, también ante Águilas, y el duelo ante Millonarios han hecho que la gente incluso pida que el técnico no continúe con Deportivo Pasto. Hay que evaluar algunos factores. El primero, las 11 fechas de suspensión del técnico Jonathan Risueño. Hoy cumple la cuarta. No está en la banca, dirige el profesor Wilson Moreno al lado del profesor René Rosero, hombres que obviamente se han ganado la confianza para hacer este trabajo, pero de alguna manera el técnico titular en la raya hace mucha falta. En segundo término, la no presencia de jugadores que han sido importantes en el esquema de Risueño, como Nicolás Gil, que afortunadamente volvió, y el caso de Jonathan Perlaza, suspendido con 4 fechas después de los desmanes ante el Tolima ya referidos, y que hoy cumple todas sus jornadas de sanción, por citar algunos nombres, pues han hecho que el Deportivo Pasto quizá, en el esquema que quiere el profesor, no encuentre completamente a su plantilla titular. En tercer lugar, en Deportivo Pasto quizá se sigue pensando en las figuras que ya se fueron, como es el caso del goleador Andrés Estupiñán, como el caso de Johan Caicedo, y en el caso del técnico, del mismo arquero español, Iago Herrerín, quien no tuvo un buen desempeño acá, pero a quien el técnico Jonathan Risueño ha ponderado bastante, pensando pues en lo que tiene actualmente, aunque afortunadamente apareció Ederson Cabezas con gran trabajo en el presente semestre. Así las cosas, aquí en la capital nariñense, hoy se espera el triunfo. No hay aire de triunfalismo, no hay una gran expectativa, quizá de la afición, pero todos estamos esperando que el Deportivo Pasto reverdezca laureles ante un Deportivo Cali que viene pues a buscar también su resultado en la capital nariñense. Un gran abrazo para todos, bendiciones, les informó para la FM Juan David Riascos, Juancho Gol, salud.
0: Muchísimas gracias, Juancho Gol, quien estaba con nosotros. Esa es la situación del equipo nariñense. A propósito, hay que reiterarlo, como él lo decía, todavía tiene su plaza suspendida por esos desmanes y por lo tanto hoy también será a puerta cerrada cumpliendo precisamente esa sanción. Muy amable a Juancho Gol, quien estaba con nosotros a esta hora en la información de la FM.
1: Es de la información de la FM, ya estamos listos porque minutos estará rodando el balón en el Estadio Departamental La Libertad de San Juan de Pasto, en el departamento de Nariño. Señoras y señores, le damos la cordial bienvenida a todos los hinchas, sí, a los hinchas del Deportivo Pasto. Suene la barra del Deportivo Pasto en todas sus graderías en esta noche fría. Y por supuesto también saludamos a los hinchas del Deportivo Cali, Cali, Cali, Cali. Ese es el ambiente que se vive en el fútbol del FM más fútbol. 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
1: Esa es la transmisión del fútbol profesional colombiano, sí, la Liga Betplay 2026 hoy. Deportivo Pasto versus Deportivo Cali. Esa es la señal horaria en Colombia. Ya tenemos las 8 en Colombia, 14 minutos. 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
0: Para hablar del previo de este compromiso en el historial en estos momentos por Liga, Deportivo Pasto, Deportivo Cali, se han jugado 70 partidos, 15 victorias para el Deportivo Pasto, 29 para el Deportivo Cali, 76 goles para los nariñenses, 105 para los azucareros, 26 empates. Y vamos a revisar quiénes son los artilleros de estos juegos. Han estado Jorge Vidal del Pasto con 6 goles, Carlos Castillo, está Estelenví Castillo con 5 goles, Mauricio Mina del Pasto con 5 goles y Harold Preciado del Deportivo Cali con 4. A propósito de Harold Preciado, como está avanzando esto, el próximo año podrá jugar, cumplir su sanción por allá en el mes de marzo, a no ser de que de pronto le rebajen, si ha hecho la solicitud de una rebaja, de pronto por ahí puede estar antes de marzo nuevamente, y todo apunta, o por lo menos el deseo de él y también de la institución es que vuelva al Deportivo Cali, donde ha sido campeón Harold Preciado. Son las estadísticas de estos compromisos que repasábamos con ustedes previo a lo que será esta competencia. Para hablar del Deportivo Cali, que se ha movido mucho en las últimas horas con lo que tiene que ver con refuerzos, pues qué bueno que el Deportivo Cali esté buscando la manera de tener un equipo muy competitivo y tener esa posibilidad entonces de pelear el campeonato, que no sea solamente ahí un sube y baje y que al final no pueda clasificar. No, debe ser protagonista, además con el tema de que han llegado refuerzos. Llegó Eduard Bello, quien ya firmó con el Deportivo Cali, ya fue anunciado el extremo venezolano que viene de Atlético Nacional y que espera estar ya listo, es más, está listo porque fue convocado precisamente para este juego, y seguramente en la parte complementaria lo veremos con la camiseta del Deportivo Cali. Va a jugar con la número 20, así lo presentaron a este jugador venezolano que venía a hacer la pretemporada con Atlético Nacional, no jugó y por lo tanto pues está a la expectativa seguramente ya de comenzar a aparecer con la camiseta del Deportivo Cali. Otro de los jugadores que este sí ya fue hace un preacuerdo es el jugador Alexis Castillo Manyoma, quien estuvo en Estudiantes de La Plata, estuvo en la MLS y ahora va a llegar al Deportivo Cali. Luego de pasar los exámenes médicos, la valoración, pues seguramente lo van a anunciar el día de mañana, me imagino, porque mañana, el día lunes, mañana tendremos la carrera del Pacífico. Es que hay tanta programación que mañana tendremos la carrera del Pacífico en Santiago de Cali. El lunes se cierra el libro de pases para jugadores que puedan vincularse a los equipos del fútbol profesional colombiano. Y entre ellos, seguramente Alexis Castillo Manyoma. ¿Qué tal, Piña? Bienvenido, buenas noches.
6: Hola, Quique, buenas noches. Abrazo a todos los oyentes de la FM en el país. No sé si hablaste ya de Héctor Cárdenas.
0: No, todavía no.
6: Bueno, acaba de anunciar hace algunos minutos la gente de Inter Palmira que el técnico Héctor Cárdenas no continúa con el equipo palmirano, Quique.
0: Infortunadamente para el profe, que no pudo despegar esta liga, este nuevo torneo de ascenso, los resultados no se le dieron en la Copa Betplay tampoco, y ahora después de esta semana derrotas consecutivas, pues la gente del Internacional toma esa decisión. Entonces, lamentable para él que no pueda enderezarle el camino a este equipo, y pues ahora esperar a ver a quién anuncia la gente del Internacional de Palmira.
6: Además que ayer tuvimos partido, ¿no? Precisamente con el conjunto del Inter Palmira frente al Deportes Quindío, partido que se jugó en el Estadio Centenario de Armenia, y en ese compromiso que fue precisamente ayer, pues comenzaba ganando el Inter Palmira en minuto 72 con gol de Haider Moreno, el Búfalo, que estuvo en Deportivo Cali, es canterano del Deportivo Cali, y ya en el minuto 90+5 Mosquera empata para el Quindío. Y bueno, esto se sumaba a una cantidad de resultados que no eran positivos para el equipo del Inter Palmira, y ahora pues se van a buscar otro técnico que los pueda llevar no solo a los cuadrangulares, porque es que Héctor Cárdenas hizo una campaña perfecta. Sí, cabalgó de primero, hizo un puntaje excelente, pero cuando ya comienza el otro campeonato, que son las finales, es cuando el Inter trastabilla, se cae el equipo totalmente, no logra sumar de a 13, de pronto suma un punto o 12 por dos empates por ahí, pero esa es la tarea más importante que tiene este equipo, de no solamente clasificar a cuadrangulares, porque eso lo hacía Héctor Cárdenas.
0: Claro.
6: El tema es sumar en finales y lograr el ascenso a final de este año 2026.
0: Porque en esa campaña, como usted bien lo referencia, Piña, en el todos contra todos era primero, o por lo menos inclusive se clasificó anticipadamente, como lo hemos venido expresando, y ahora pues obviamente no se le dan los resultados en este inicio, y esa es la preocupación de la gente del Inter de Palmira. Ya vamos a consultarle precisamente también a Óscar Eduardo Martán, quien es el presidente, pero por la gente del Deportivo Cali, porque es el previo que tenemos a esta hora. Termina el compromiso en Ibagué. El Tolima vence 2-1 al Inter de Bogotá. Ese es otro de los resultados que se han presentado en esta jornada del fútbol profesional colombiano. A propósito, Óscar Eduardo Martán, quien es el presidente del Inter de Palmira, le queremos consultar por Alexis Castillo Manyoma. Llega al Deportivo Cali, va a ser nuevo jugador del conjunto azucarero. Ellos tienen el 50% de los derechos deportivos de este jugador, y por lo tanto había que consultar con ellos, con la gente de Estudiantes, y al final todo se da para que este jugador se pueda vincular al Deportivo Cali. Lo escuchamos hablando de este tema. ¿Cómo me le va?
7: Manyoma tiene un gran talento, es un jugador que juega a veces por interior o a veces por más, pero lo han puesto más por fuera, como extremo. Tiene gran inteligencia, potencia, sabe llegar al área, definir, es como te decía, un talento especial que pues Estudiantes creyó en él. Él estuvo ahorita en Colorado, en la MLS, se fue a préstamo también con opción, tuvo una buena participación allá. El reto era que tenía que tener unos minutos para que se hiciera efectiva la opción de compra. Al final no se logró, pero bueno, vuelve a Estudiantes. Él estaba ya con la expectativa de quedarse, pero a través de los intermediarios, que son Miguel y pues, su agencia Top, nos consultaron sobre la posibilidad de que pues, viniera. Como tenemos una sociedad con Estudiantes de La Plata, entonces pues accedimos a, pues nos pareció que era una buena oportunidad para que tuviera minutos, volviera al fútbol colombiano, se tuviera ese crecimiento profesional en un gran equipo como el Deportivo Cali. Y bueno, ahí ya llega y esperemos que la vea muy bien.
6: Cada vez que llega un jugador al Deportivo Cali que ha pasado por el Inter, en el anterior Cortuluá, pues se nota que siempre ha habido una excelente relación, ¿no?
7: Sí, se ha podido construir algo bueno con el Deportivo Cali. Pues obviamente ellos creen en el talento nuestro, en el talento de la región. Y bueno, esperemos que este momento no sea la excepción. Obviamente en este caso nosotros somos como observadores, porque el jugador pues es de, ¿cómo se llama esto? De Estudiantes de La Plata. Nosotros tenemos una participación porcentual en cualquier operación que tengan sobre el jugador. Pero pues sí, fue un talento formado del club. Él arrancó en unas minorías que teníamos en Cali por La Merced, que teníamos una sede allí. De ahí pasa a Tuluá, y de Tuluá pues obviamente ya lo volvemos profesional, hace su participación en la Selección Colombia, va Mundial, y ahí es donde hace el salto a Estudiantes de La Plata. Entonces sale campeón allá también, en un equipo que es tan reconocido y con Verón ahí al mando en ese momento. Entonces ha tenido una trayectoria bonita, ojalá siga construyendo, sigue siendo un jugador joven, 22, 23 años, que tiene un potencial para aspirar, que es lo que yo le decía a él. En algún momento me felicitó por mi cumpleaños y yo le decía, mi único regalo de cumpleaños es verlo usted en un mundial y ojalá sea en el próximo. Entonces ojalá así sea, siga construyendo esa carrera y que logre los objetivos que quiere para él y para el Deportivo Cali, que le aporte lo máximo.
6: ¿Habló con él sobre este nuevo reto del Cali?
7: No, la verdad no puedo hablar con él todavía. Obviamente lo vamos a tener aquí cerca y la idea es de acompañarlo también. Pero para esta decisión no participamos. Obviamente había como las consultas, preguntas y demás, pero no tuvimos un diálogo previo. Él creo que le dio lo que a sus agentes y pues ahí se desencadenó todo. Entonces pues la idea es visitarlo y acompañarlo, pues estamos cerca y como la relación es buena, entonces la idea es poder estar allí.
6: ¿Quiénes lo representan a Manyoma, Presi? ¿Si me recuerda?
7: La agencia de Miguel Cardona, de Tomás Sarmiento, Top Management, sí señor. Entonces como ahí pues tenemos varios jugadores en común pues que nos representan, entonces así se dio.
6: Así es, y lo último, ¿será que trae perfumes así con la nevera o no, Manyoma? Que fue noticia hace unos días, curiosidades, ¿eh? Tenía como 100 perfumes ese muchacho en una nevera.
7: Sí, una locura, yo no sé si eso era real, la verdad nunca le consulté, se lo mandé al intermediario porque eso salió en un diario, sí, pues, en redes reconocido, y le pregunté qué pasaba ahí, no. Nos reímos y ya, pero no pasó más allá porque no le pregunté nunca al jugador. Va a hacer la pregunta cuando lo vea.
6: Imagínate. Bueno, presidente, pues muchas gracias y los mejores deseos con Inter Palmira y que ojalá Alexis Manyoma haga un buen trabajo porque sí que necesita un extremo el Deportivo Cali, ¿eh?
7: Que así sea, es lo que todos queremos, es lo que yo creo que el jugador está buscando y que entienda dónde llega, que entienda lo que se juega, que llega un equipo importante del país y que tiene todo para hacerlo bien.
6: Bueno, Presi, muchas gracias, muy amable.
0: Ahí el diálogo que sostenía nuestro compañero Jefferson Piña, una muy buena nota, hablando de Alexis Castillo Manyoma, quien llega al Deportivo Cali. Ya tenemos las 8:24 minutos, están por salir los equipos, vamos con la planilla del partido para esta noche. Tendremos para el Deportivo Pasto la siguiente formación: Ederson Cabezas con el número 1 será el portero. Tendrá como lateral del sector de la derecha Santiago Jiménez, número 36, Julián Quiñones, número 36, número 5, zaguero central, Nicolás Gil con el número 5 y el 27, Ervin Goyes, número 27. Delante de ellos, dos hombres en recuperación, Jailer Goes, número 23 y número 8 para el doctor Enrique Serge, lleva el número 8. Delante de ellos, Mateo Garavito, número 33, con el número 10, Diego Chávez, es el creativo del Deportivo Pasto, y Mayer Hill lleva el número 16. con el número 29, Santiago Córdoba, número 29. Ese es el onceno titular del Deportivo Pasto. Giovanni Vanguera queda para la suplencia, es el arquero. Joyce Osa, quien pasará por América de Cali. Tendremos con el número 11, Andrés Ibargüen, número 32, Matías Pizano, número 26, estará Eller Moreno, número 18, Joyder Micolta, número 35, Fran Martínez, número 15, Harrison Mancilla, y número 9 estará el jugador Jorge Obregón. Vamos con los actos de protocolo, himno nacional de la República de Colombia.

0: Vamos con la formación del equipo Deportivo Cali. Pedro Galese será el portero y llevará el número 1. Fabián Biafara reaparece el número 27, lateral del sector de la derecha. Tres zagueros centrales, Keimer Sandoval, número 16. Número 12, reaparece José Caldera, número 12. Número 4 para Fernando Álvarez con el número 4. Edwin Velasco con el número 28. Tendrá dos hombres en recuperación, el capitán de campo, Gustavo Cuellar, número 5. Daniel Giraldo lleva el número 8, Giraldo con el número 8. Delante de él, Johan Martínez, número 19. El Titi Rodríguez con el número 33 y Juan Ignacio Dineno con el número 9. Las alternativas para el día de hoy, número 38, Alejandro Rodríguez. Número 15, Leiser Chaverra, número 15. Número 24, Calazán Suárez con el número 24. Número 41, Mateo Benítez. Número 13, Ronaldo Pájaro. Número 29, Kevin Suárez. Con el número 43, Santiago Martínez. Número 21 para Nicolás Benedetti. Y con el número 20, Eduard Bello. Es el equipo confirmado ya de Rafael Dudamel. Están en el sorteo, en el respectivo sorteo ya, para lo que será este juego. Los capitanes de campo, precisamente ya todo dispuesto con el número 5, Nicolás Gil, quien es el capitán de campo del equipo nariñense, y Gustavo Cuellar, qué casualidad, los dos son número 5 en sus respectivos equipos. Ya está el equipo arbitral, que vamos a decirle a todos nuestros oyentes. Wilmar Montaño de Cundinamarca es el árbitro del compromiso. El número 1, Jonathan Ballesteros de Santander. El número 2, Jesús Otero de Sucre. El número 4, Héctor Rivera de Nariño. El VAR, Sneider Pontón de Bogotá. Y el AVAR, Johan Castro, también de la capital de la República. Ya están dispuestos los equipos entonces para lo que será este juego. El Deportivo Cali con camiseta blanca, pantaloneta blanca, medias blancas. La camiseta tiene algunos ribetes y la publicidad en verde, mientras el equipo nariñense su habitual camiseta roja, pantaloneta azul, medias rojas para lo que será este juego. Ya está todo dispuesto. Reiteramos que este estadio estará vacío, está sancionado y por lo tanto no habrá público para el compromiso. Ya está el árbitro Montaño, está listo también nuestro relator Jefferson Piña aquí en la FM.
1: Perfecto, Quique. Señoras y señores oyentes del fútbol del FM Base Fútbol, en esta noche de este sábado, fin de semana, puente festivo en Colombia, en esta noche fría, en directo desde San Juan de Pasto, la tierra del carnaval, hoy juega el Deportivo Pasto que recibe al Deportivo Cali. Luz, cámara, acción. Sí, aquí está un narrador mundialista, el

0: Arriba con Johan Martínez, sale para marcar un hombre el Deportivo Pasto, y el balón que le queda a Nicolás Gil, el capitán del conjunto volcánico, y aquí la van sacando y hay un hombre en el piso, ahí el toque sobre el jugador Mayer Gil, que es el extremo por izquierda, primeros segundos en Pasto, Quique.
1: Comienza a moverse ya, a anunciarse lo que quiere el Deportivo Cali, un Pasto que por ahora también lo lleva calmado porque apenas se va a cumplir el primer minuto.
0: Estamos con Fran Parra, también con Luigi Valencia y por supuesto Quique Barona, y en el relato este servidor Jefferson Piña. Estamos con ustedes, poneme los cánticos, poneme la barra del Pasto, el equipo local, el equipo volcánico, la FM.

0: bienvenidos. 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Ya juegan Pasto Deportivo Cali, balón hacia atrás de Julián Quiñones, lo va sacando el arquero. Cabeza, Cederson, cabeza. Cae la mitad de la cancha, lo busca sobre mitad del terreno Diego Chávez. Viene por marcar muy cerca Martínez. Martínez que lo va entregando hacia atrás. El balón en mitad de la cancha con Keimer Sandoval. Sandoval que se va apoyando con Caldera. Caldera que levanta el servicio sobre banda izquierda, la está buscando Velasco. Toca rápidamente, la hace hacia arriba para el Titi Rodríguez. Pierde el Titi. Dos hombres para marcar, la va sacando el Santi Jiménez. El Santi que juega hacia arriba. Va el Santi Córdoba. De Santi a Santi. La tiene Córdoba. Retrasa la acción otra vez para el señor Mató Garavito. Garavito que juega hacia atrás con Enrique Serge. Y el balón para el Deportivo Pasto. Dos minutos en la primera, Quique.
1: Sí, señor. Por ahora la tenencia del balón la tiene el Deportivo Pasto, buscando cómo penetrar al Deportivo Cali. Porque es que el Cali se para con cinco hombres en el fondo y es difícil arrimarse, por lo menos por ahora, el equipo Deportivo Pasto.
0: Estamos con Fran Parra, nuestra voz comercial. Ya juegan Pasto Cali. Viene Martínez, Martínez que va con la pelota. Martínez, Martínez que se mueve sobre bando derecha, aguanta Martínez, toca hacia atrás para Denis Giraldo. Giraldo que levanta la pelota un poquitín para Gustavo Cuellar. Cuellar que va con el servicio, conecta hacia atrás con Fercho Álvarez. Fernando va descargando sobre la parte preferencial, la busca con Edwin Velasco, retrasa la acción para Fercho Álvarez. Repite con Daniel Giraldo, balón hacia atrás para el Fercho Álvarez, va hacia arriba para Titi Rodríguez, caía la falta sobre el delantero del Deportivo Cali. Tiro libre para el conjunto azucarero.
1: Cuando tiene el balón el equipo Deportivo Cali comienza a transportarla bastante, derecha a izquierda por la mitad, y aquí le hacen la falta al Titi. El árbitro estaba muy cerca, el médico Enrique Serge es el quien hace la falta y se va a cobrar a favor del equipo Deportivo Cali.
2: Estamos en el fútbol del FM Base Fútbol Hoy, Deportivo Pasto, Deportivo Cali. El relato de Jefferson Piña, un narrador de película, los comentarios de Quique Barón, el Quique la gente, es la señal horaria en Colombia mientras ruede la pelota en el estadio departamental La Libertad en San Juan de Pasto. Ya tenemos las 8 de la noche, 35 minutos, tomemos un tinto, seamos amigos. 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
0: Va levantando el Fénix, la está buscando Dinero. Se gira Dinero de pierna zurda y el balón que cae al arquero Cabezas. La tuvo Vinegol, pero fácil para el arquero del Pasto.
1: Le faltó potencia a ese remate de Juan Ignacio Dinero, que debe estar obviamente con la desesperación, con la ansiedad de querer marcar, cuando sabe que tiene competencia. Carlos Baca está ya, como se dice, calentando motores para debutar con la camiseta del Deportivo Cali.
0: Comienza a reportar sintonía en la tribuna virtual. Está con nosotros el secretario, bueno, el secretario Carlos Diego. También está por ahí el Tito, Tito Martínez, Juan Díaz, en la ciudad blanca de Popayán. Cuatro minutos el tiempo. El tiempo a través de la FM. Estamos también con la barra del frente, la barra del Cali, Azúcar de Colombia. Fútbol colombiano, los hinchados se sienten en la FM, balón hacia arriba, lo está buscando Titi Rodríguez, se apoyan hacia atrás con Gustavo Cuellar, el vikingo Cuellar va sirviendo con Johan Martínez, va por la mitad de la cancha, juega por el carril central buscando la pared para Martínez, Martínez que gana el esférico, al final venía recuperando Jiménez, juega para Serge, y Serge que se va apoyando mitad de la cancha con el jugador Jailer Góez, y Góez que abre para el sector izquierdo, ahora la pelota para el señor Mayer Gil, que toca hacia atrás para Nicolás Gil, lo va soltando con el Julián Quiñones, el Juli. El Deportivo Cali, ya estamos en 5 y es el tiempo a través de la FM. ¡Somos Mundial! Tenemos 5 minutos en la primera parte. Abrazo a Pipeta. A Pipeta Andrei Mosquera. Es compañero de transmisiones aquí en la FM. 5 minutos.

0: y cero, Fran.
1: Estamos en el fútbol de la FM, más de fútbol en esta noche fría de este sábado, fin de semana, y la pelota la tiene el Deportivo Pasto. 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
1: El relato de Jefferson Piña, y ese es el marcador del partido. Cero tiene el Deportivo Pasto, cero tiene el Deportivo Cali. Jefferson Piña, narra usted en este partido del fútbol profesional colombiano.
0: El balón hacia atrás, la va tocando el jugador Quiñones para Nicolás Gil. Gil con la pelota, otra vez para Quiñones. Quiñones que juega sobre el primer cuarto de cancha, lo va haciendo con el señor Enrique Serre, que va marcando un enganche hacia adentro y la va sacando Serre con pierna derecha, toca hacia arriba. Ahora la velocidad por la mitad de la cancha la tiene el Deportivo Pasto. Más arriba venía apareciendo Ervin Goyes, que abre sobre la banda de oriente, la va tocando con Mayer Gil, atrás el balón en mitad de la cancha con Chávez, el argentino se junta más arriba con Jayler Goes, que toca sobre la mitad de la cancha buscando a Garavito. Garavito que repite para Jayler Goes y atrás el balón para Julián Quiñones, el Juli Quiñones, que pasó por el Deportivo Cali, también por el Deportes Tolima, por Independiente Santa Fe, y el balón que se pierde lateral y se repone de costado a favor del equipo verde y blanco.
4: Le cuesta por ahora al equipo nariñense tener el balón y poder llegar a la portería de Pedro Galese, además porque se está equivocando a la hora de entregar el balón y está transportando demasiado Johan Martínez en el Deportivo Cali.
0: Viene atacando otra vez el Cali, lo estaba buscando primero el Deportivo Pasto, gana en el fondo rápido el jugador Julián Quiñones y entrega para el arquero Ederson Cabeza. Ya estamos en el minuto 7-0 Pasto 0 Cali.
1: Los mejores narradores, los mejores comentaristas están aquí en los micrófonos de la FM Más de Fútbol. Esa es la señal horaria, ya tenemos las 8 en Colombia, 39 minutos. 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
0: Se está moviendo la tribuna virtual, se mueven los oyentes a través de nuestra plataforma de la app de RCN Radio. Hay una falta a la mitad de la cancha, hay una infracción sobre Johan Martínez, que ya no es el honguito, ¿eh? Ya es el hombre de la moña, Quique.
4: Sí, se puso moña hoy, cambió el look el jugador del equipo Deportivo Cali, pero está transportando demasiado y le están buscando para hacerle la falta al jugador, evitando precisamente la posibilidad de que comience a generar juego en el Deportivo Cali. Esta falta la hizo el médico del equipo de Pasto, el señor Serge, el médico Serge.
1: 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Cero tiene el Deportivo Pasto, cero tiene el Deportivo Cali y el relato de Jefferson Piña, un narrador de película en el fútbol de la FM. Más fútbol, Piña.
0: Abrazo para Álvaro Betín, también para el señor Héctor que está con nosotros. Aquí hay tiro libre a favor de la amenaza verde. Va parando la pelota Daniel Giraldo.
4: Hubo falta en esa jugada sobre Juan Ignacio Dineno. Gil decía que no, pero lo estaba sujetando. Por eso el árbitro de inmediato pitó la falta.
0: También para Hanner Victoria, que está conectado. Se viene el cobro a favor del equipo verde y blanco. Minuto 9 de la primera. Va cobrando Martínez, balón al área. Alcanza a sacarla desde atrás con golpe de cabeza el Santi Jiménez, que anda para Ervin Goyes. Ervin que juega más arriba con Diego Chávez. Y atrás el balón otra vez para Goyes. Otra vez para Ervin. Ervin que va con la pelota, intenta salir jugando. Venía para marcar muy cerca de Dineno. Juegan hacia atrás con Gil. Lo van soltando sobre el carril central. El balón que le queda a Jayler Goes. Y Goes que va cambiando sobre la banda izquierda. La banda derecha mejor para el Santi Jiménez. Conectan con Mató Garavito. Garavito que se devuelve con pierna derecha. Lo va tocando hacia atrás todo el terreno con él, Enrique Serge. Serge que juega corto, lo hace con Diego Chávez, repiten para Serge y otra vez el balón en el primer cuarto de cancha. Ya estamos en 10 minutos, en 10 minutos de la primera. Fran, Pasto 0, Cali 0.
1: Este es el fútbol de la FM y saludamos a todos los hinchas, sí, del Deportivo Cali, la ciudad precisamente de Cali, y saludamos a los hinchas que están aquí, a las afueras también del Estadio La Libertad en San Juan de Pasto, a todos los que están en sintonía en la ciudad sorpresa de Colombia, los taxistas, los conductores, muchas gracias, porque esa es la señal horaria en Colombia. 8 de la noche, 42 minutos, tomemos un tinto. 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
0: Aquí la está ganando Velasco. Bueno, al final la perdió Velasco, recuperó Mato Gravito, la va soltando con el Santi Jiménez. Jiménez para centrar en el Deportivo Pasto, balón hacia atrás, lo va jugando más arriba con Santiago Jiménez, prepara centro, el centro a la cabeza finalmente de Keimer Sandoval, Sandoval que la va sacando para el Deportivo Cali, queda hacia arriba y lo busca ahora Ervin Goyes, se devuelve Ervin, se devuelve con la pelota Ervin Goyes, que toca sobre el estado de la cancha, lo va haciendo con Gil, Gil que se para en toda la zona medular, toca corto, lo hace más adelante con Mayer Gil, Mayer Gil que va enganchando y al final la entrega para Julián Quiñones. Quiñones ahora contacto con Enrique Serra, ministra balón más arriba para el señor Santos Jiménez. Jiménez que juega en la mitad de la cancha, en toda la línea que divide el terreno de juego, toca hacia atrás rápidamente Chávez, lo va haciendo con el señor Jailer Goss, el pase arriba para Santi Córdoba y se cobra de arco para el Deportivo Cali.
4: No se puede articular todavía el Deportivo Pasto para generarle riesgo a la portería de Pedro Galese, le cuesta y se equivocan demasiado, además porque el Deportivo Cali se multiplica a la hora de recuperar el balón y por eso le dificulta mucho al equipo del profesor Risueño.
1: Son los comentarios del Quique Barona y por supuesto el relato de Jefferson Piña, un narrador de película aquí en el fútbol del FM, Base de Fútbol. 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
0: Va cobrando la falta, el equipo volcánico levanta en el servicio, va arriba para Santi Jiménez, anticipa Caldera, Caldera que quita la pelota, bueno, Caldera la perdió, Caldera que protege el útil y Caldera que sale libre después de la presión que venía ejerciendo el jugador Santiago Jiménez, saca la pelota Fernando Álvarez, cae en la mitad de la cancha, aterriza el balón sobre la pierna de Julián Quiñones, arriba la pelota para que la busque Mató Gravito, se pierde lateral y se cobra a favor del equipo volcánico, la fuerza tricolor lo tiene Jailer Goes, coge con la pelota, juega hacia atrás en la bomba central, lo va haciendo con Nicolás Gil, ya estamos en 12 minutos de la primera, está jugando el Pasto, está jugando la fuerza tricolor. Deportivo Cali, Quique.
4: Sí, señor, para Edwin Velasco, quien cometió una falta y además hubo ahí, hubo un roce con el jugador, con uno de los jugadores rivales y también, obviamente provocado por la gente del Deportivo Pasto, aceleró que le sacaran cartón amarillo en el minuto 13 del primer tiempo a Edwin Velasco.
0: Sigue moviéndose la tribuna virtual, mi querido Fran Parra. Abrazo a Sakia, Sakia Barak, que está con nosotros en cualquier lugar del mundo a través de la app de RCN Radio. Jonathan Risueño, que está sancionado, Quique, ¿no?
4: Sí, señor, está sancionado también, debe pagar todavía fechas de sanción, así como la plaza, el Estadio Libertad, aquí en Pasto.
0: Se viene el tiro libre a favor del equipo volcánico. Estamos en la FM de RCN Radio para todo el país.
4: Dos hombres en barrera por parte del Deportivo Cali, ahora se separa, queda solamente uno, el Honguito.
0: Atención a este cobro, señoras y señores.
4: Subieron las torres del equipo Deportivo Pasto, Julián Quiñones y Nicolás Gil a buscar en el juego aéreo.
0: Se prepara el argentino Diego Chávez. Levanta Chávez el servicio, pelota que va cayendo al área. Uy, alcanzaba a jarra de pecho un hombre. Y aquí reclamaban una mano. Y era el Santi Córdoba que llegaba y se lo acaba de perder. El equipo volcánico y llegaba también sobre segundo palo, creo que es Quiñones también que llegaba, a ver.
4: La mano es de Quiñones.
0: Sí, señor. Uy, la mano ofensiva que se pita este hombre.
4: Qué descarado.
0: Y lo reclama además, ¿eh?
4: Claro, claro. Es que inclusive fueron las dos. Primero con la derecha y después con la izquierda. El jugador del equipo nariñense luego de este cobro, que la verdad estaba dejando mucha ventaja al Deportivo Cali. Ese balón se paseó precisamente por todo el área. Por ahora, minuto 14, 0-0, Deportivo Pasto, Deportivo Cali.
1: Son los comentarios del fútbol profesional colombiano con los dejones. Aquí en los micrófonos, sí, de la FM Somo Mundial. En este fin de semana, Puente Festival Inversa. Es la señal horaria en Colombia. Ya tenemos las 8 de la noche, 47 minutos. 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
0: Hay saque de arco que va a ser el equipo volcánico. Bueno, ese estaba acomodando cabezas, ¿ah? Gastando ahí tiempo, ¿ah?
4: Sí, que no les conviene porque todavía no han sumado puntos y necesitan sumar, acelerar más el equipo Deportivo Pasto.
0: Van sacando cabezas. Cabeza que va sacando la pelota a la mitad de la cancha. Viene para marcar, muy cerca Daniel Girando con golpe de cabeza. Y el balón que lo recupera Chávez. Venga corto para Garavito. Garavito hacia atrás para el señor Nicolás Gil. Ya estamos en 15 minutos. El tiempo a través de la FM. Somos Mundial. Tenemos 15 minutos, 15 a la primera. Nada que se abre el marcador por ahora, 0-0. Esta es la fecha 4 de nuestra liga colombiana. Pelota que va cayendo sobre la zona izquierda para el conjunto volcánico. Toca rápidamente el señor Irving Goyes. Aparecía Nicolás Gil, la va sacando Diego Chávez. Aquí la perdía en la mitad del terreno el jugador Jailer Gómez. Gana Titi Rodríguez, se enganchó para rematar con la zurda. Abre la cancha sobre el sector de izquierda. Aquí la entrega Velasco hacia atrás para Fercho Álvarez. Álvarez que repite para Edwin. Edwin que va con la pelota, se va moviendo en diagonal. Viene Velasco, juega con pierna zurda, lo va haciendo con el Titi Rodríguez. Toca corto para el señor Daniel Giraldo. Devuelve la pelota con el Fercho Álvarez. Y lo tiene el equipo azúcar de Colombia, el Deportivo Cali. Se siente el ambiente, los cánticos. Está la barra del frente.

0: las hinchadas a través de nuestra radio. En todo el país lo hacemos especial, lo hacemos diferente. 18 minutos, ronda de comentarios, solamente con el Quique. ¿Qué piensa del partido, Quique? Y también la gente que opine, ¿no?
1: Por ahora, Piña, la verdad que está enredado para los dos equipos. El Cali no tiene claridad cuando tiene el esférico. Longuito por ahí quiere tener el balón, pero se excede a la hora de transportarlo y no encuentra todavía ese socio ideal para juntarse y comenzar a progresar en el ataque. Y el Deportivo Pasto, con la presión y la recuperación que tiene el Deportivo Cali, tampoco le permite elaborar rápidamente y acercarse a la portería de Pedro Galese. La verdad es que por ahora un partido muy parejo y enredado para los dos.
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0: Ese es el Fútbol FM, más fútbol. 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Es el FM y nos vamos de una vez porque ataca el Deportivo Cali.
3: Viene atacando el Titi Rodríguez, va en diagonal, dinero, le abre el espacio para el Titi. El Titi se metió en camisa de Once Vara, le quedó a Giraldo. Buena pelota para Biafara, viene el centro cerrado a la mano del arquero Cabeza. Hay desvío, hay un toquecito, pero el primer palo parecía el arquero Volcánico.
1: Aquí quiso sorprender Biafara al portero Cabezas, quien estuvo muy atento porque intentó seguramente colgar al portero del equipo nariñense, aunque alcanza a pegar en uno de los defensas y se desvía el balón, porque pensé inicialmente precisamente de pronto eso era lo que quería Biafara, buscar el centro, pero como pega en uno de los defensas termina llegando a la portería. Ojo,
3: viene el pasto, puede estar el primero y el remate y el balón que no alcanza a entrar y la tuvo el cuadro Volcánico. Increíble, se lo perdió el Sunti Córdoba, el delantero del equipo local.
1: En la primera llegada en propiedad del partido la tiene el Deportivo Pasto y es Moreno el que la desperdicia. Se equivocó uno de los defensas del Deportivo Cali, estaba adelantada todo el bloque defensivo del conjunto azucarero y a la hora de encarar a Pedro Galese no supo qué hacer, no supo cómo definir y terminó ganando el portero del Deportivo Cali. Primera llegada en propiedad.
0: Primera llegada en propiedad, señoras y señores, estamos en vivo en el fútbol del FM, más fútbol. Ese es el marcador del partido. 0 tiene el Deportivo Pasto, 0 tiene el Deportivo Cali. Ese es el tiempo de juego. Ya tenemos 19 minutos de la primera parte. 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
3: Bueno, ya estamos en 20 minutos. Tenemos 20 minutos de la primera parte. Nada que se abre el marcador. La que estuvo clarita el Santiago Córdoba.
1: No la supo resolver ante la salida del portero Galese, que le achicó precisamente cualquier posibilidad y con una pierna le terminó sacando el remate. Mal parada estaba la defensa del conjunto azucarero.
3: Bueno, partido detenido en el estadio departamental Libertad de Aramillo, hombre en el piso. Vamos a recordar la jornada, mi querido Frank, de lo que ha sido algunos resultados en esta fecha número 4 y que por ahora, pues digamos que hemos tenido algunos resultados que han sido pues normal, ¿no? Y hablo de equipos que ya vienen perdiendo varios partidos. Por ejemplo, el Cúcuta volvió a perder hoy, Quique.
1: Sí, reiterativo, no ha podido reaccionar el equipo del médico en estos momentos. Esperemos a ver si endereza o también se va ya de salida del equipo cuando siguen atendiendo a Keimer Sandoval, creo que es el jugador del Cali que está en el piso. Fran, lo escuchamos.
0: Perfecto, la jornada número 4 de este fútbol profesional colombiano. A las 2 de la tarde se iniciaba el partido entre Santa Fe y Boyacá Chicó. Ganó el Santa Fe 2-0. Ventaja el Santa Fe, buen partido y mayor control del fútbol hacia el equipo del Boyacá Chicó. También a las 4 de la tarde de este mismo sábado iniciaba el partido entre Fortaleza Cúcuta. Ganaba el Fortaleza igualmente 2-0. Y a las 6:25 minutos rodaba el balón en el Murillo Toro. Deportes Tolima enfrentaba al Inter de Bogotá ganando 2-1. 2 para el Tolima, 1 para el Inter de Bogotá. Y por supuesto a las 8:30 arrancaba, ya tenemos 22 minutos de esta primera parte, se juega el Deportivo Pasto, Deportivo Cali, y el partido se encuentra empatado. 0 para el Pasto y 0 para el Deportivo Cali.
3: Gracias, Fran. Los resultados al instante a través de la FM. Viene el balón de Sergio. Sergio que la va entregando hacia atrás para el señor Jailer Góes, que levanta la pelota, va cayendo sobre la parte que defiende Fabián Biafara. Sin dejarla caer, la va rechazando. Al final le salió en forma de pase para Martínez. Martínez que hace el enganche y la pausa. Y viene marcando Ervin Goya, le comete la falta, la agarró Ervin. Lo agarró el número 27 del Deportivo Pasto. Y aquí hay una falta a favor de Martínez. Y creo que esto le falta un hombre más creativo, Quique, en el Cali, ¿eh?
1: Sí, le está haciendo falta. Por ahora el Cali está jugando con 10. Está esperando poder ingresar Keimer Sandoval, luego de que lo atendió el médico Mosquera. Por ahora el Cali le falta, lo que le decía ahora, ese socio a Martínez para que el equipo pueda elaborar mucho mejor.
3: Se va a levantar la pelota. 22 minutos en el partido. Va a levantar el esférico.
1: Está en la mitad de la cancha este cobro.
3: Lo va a levantar Martínez o finalmente Biafara. Biafara que lo va haciendo con pierna derecha, pelota que va cambiando sobre el sector contrario, prácticamente cayó para el Titi Rodríguez, que alcanza a peinarla con golpe de cabeza, recupera el Pasto, aparecía desde atrás Jiménez para el Sergio y para el señor Garavito, la tocan corto, lo van haciendo con Quiñones, arriba la pelota, la busca ahora el señor Santiago Jiménez, intenta agarrarlo a Luis Velasco, al final cometió la falta y otra falta a favor del equipo pastuso.
0: Estamos en el fútbol de la FM en este sábado, se juega el partido Deportivo Pasto, Deportivo Cali, por supuesto la señal horaria en Colombia, 8:54 minutos, tomemos un tinto, seamos amigos. 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
3: Retrocede en el juego, Garavito entrega para Jailer Góes. Góes que va tocando sobre banda derecha, toca de primera al Jiménez, la busca Diego Chávez, el argentino, y uy, aquí no alcanza. No alcanza Santiago Jiménez y se le va el lateral a favor del equipo verdiblanco. Ahora que estaba viendo la formación, Quique, del Deportivo Cali, veía algunos comentarios y la gente no está a gusto con el tema de los tres centrales atrás.
1: No, es que mire, hoy le está haciendo falta precisamente un socio, un hombre que ayude a la elaboración. Es que todos lo recargan sobre Martínez y el Pasto lo sabe y por eso van y lo marcan, van y lo escalonan precisamente, y como él también se excede en el transporte, pues rápidamente se lo quitan y no hay la forma de juntarse, de hacer una buena sociedad con otro de sus compañeros.
3: Bueno. Y cuando también estábamos viendo ahora precisamente la formación del Pasto, digamos que es una formación que no cambia mucho, ¿eh?, para este partido. Y acá hay un hombre en el piso y Diego Chávez, que al final caía con Percho Álvarez, pero el central dice que hay falta a favor del Pasto, ¿eh?
1: Sí, es lo que pita cuando le alcanza a poner el brazo cerca al pecho al jugador, y además después le cae encima al jugador del Deportivo Cali, pero el árbitro dice que la falta es a favor del Deportivo Pasto.
3: Bueno, se va a cobrar la falta a favor del equipo volcánico. Algunos decían, algunos hinchas del Pasto, que no más Diego Chávez. Bueno, hay gente que no está de acuerdo con algunas variantes. Y hablan de Perlaza, que hace mucha falta en el Pasto. ¿Aquí qué?
1: Sí.
3: ¿Qué dicen,
1: ah? Y el hombre del gol, Andrei Estupiñán, que era el hombre de los goles en este Deportivo Pasto. Y por ahora se le ha dificultado precisamente al equipo del profesor Risueño.
3: Abraza a toda la gente, Nariño. Pelota que va cayendo sobre la parte ofensiva. No alcanza Jiménez. Y salía el arquero, pero Galese. 25 minutos. El equipo Deportivo Pasto en la cancha, el Cali en la cancha, fecha 4.
0: En la fecha 4 del fútbol profesional colombiano. 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
3: Aquí la pelota la busca Diego Chávez sobre para marcar. Finalmente se la va quitando Velasco. Atrás. La falta de Sergi se va de amarilla.
1: Amarilla para el médico Enrique Sergi, minuto 26 del primer tiempo, una falta de atrás al jugador del equipo Deportivo Cali, y el segundo cartón amarillo del partido, el primero para el Deportivo Pasto.
0: El Deportivo Pasto 0, Deportivo Cali tiene 0, y ese es el tiempo de juego. 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Ya se juegan los primeros 26 minutos de la primera parte. 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
3: Iba cobrando el Deportivo Cali, le queda rebote a Dinero, mete el centro, caía Dinero y se va al tiro de esquina a favor del Cali.
0: Es el primero del partido y el primero para el Deportivo Cali.
1: Quiere acercarse el Deportivo Cali a la portería rival de Ederson Cabezas, que solamente ha tenido una tajada en un remate que hizo el jugador Biafara. Vamos a ver aquí en el juego aéreo si el Deportivo Cali sorprende, si hace algo diferente.
3: Bueno, ya se ubica en el área Dineno. También está Keimer Sandoval, señoras y señores. 28 minutos en la primera parte del estadio departamental Libertad de Riño. Cobran en corto, lo va haciendo con Martínez. Giraldi Martínez. Atrás el balón para que centre Fabián Biafara. El centro al área. Cabezazo de Dineno. Se quedó a mitad del camino el arquero. Lo busca Keimer Sandoval. Salta Jiménez y el remate que va por encima con la zurda. Keimer

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0: Aquí estamos. Aquí estamos en la FM. Y anotó el Deportivo Cali con gol de Titi Rodríguez. Va atacando otra vez Fabián Biafara. Remedio Fabián Pierre Rodríguez. Y el balón que va por fuera y se acaba de salvar. El equipo volcánico la tuvo el Cali, que ganó 1-0 frente al Pasto, minuto 35. El gol de Titi Rodríguez y el pase violento, sí, especial del señor Johan Martínez, Quique.
1: Se tomó confianza el Deportivo Cali. Se tomó confianza el Deportivo Cali luego del gol que acaba de marcar el Titi, precisamente en una muy buena jugada, una recuperación, encaró al portero y definió. Y en esta, muy bien la presencia también del jugador Biafara, que siendo lateral apareció como un atacante más en el Deportivo Cali y logró aquí rematar a la portería. Le faltó precisión y si no, Piña, sería el segundo de los azucareros.
0: A toda la gente presentamos excusas. Tuvimos un inconveniente ahí técnico que estamos tratando de solucionar, pero le informamos que el Cali está ganando 1-0 frente al Deportivo Pasto, minuto 36 de esta primera parte en el Estadio Departamental Libertad de Nariño. Nos ponemos al día, Frank.
2: Perfecto, estamos en el fútbol del FM aquí en esta noche de este sábado fin de semana, porque ya tenemos las 9 en Colombia, 7 minutos. 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
0: Muy bien, 36 minutos. Va a sacar de banda Fabián Biafara. Viene para hacerlo Fabián. Fabián que lo va haciendo a la mitad de la cancha con Martínez. Martínez que toma la pelota, repite para Fabián Biafara. Fabián que la va sacando con pierna derecha, buscando arriba con golpe de cabeza Nicolás Gil. Se equivocó Nicolás y va el pase. El pase de Dineno. Viene el pase para Titi Rodríguez. Uy, se equivocó el Titi Quique, ¿eh? Era clara la jugada.
1: Sí, señor. Intentó asistir a su compañero. Ataca el Cali otra vez.
0: Y en el Cali el remate que venía de Martínez y la tuvo otra vez el arquero Cabeza del Pasto.
1: Se fue encima el Deportivo Cali buscando la posibilidad de marcar el segundo. Muy bien la tenencia del balón del gente del Deportivo Cali y la forma como está laborando ahora.
2: Perfecto, gana el Deportivo Cali. Un gol al Deportivo Pasto. 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
0: Tenemos 38 minutos, la pelota por el medio. Y aquí la venía buscando el Deportivo Pasto, pero hay una falta del equipo verde y blanco. Y está ahí hablando el central del partido con el señor Jailer Góes. Conversa y habla sobre la acción donde precisamente le comete la falta Juan Ignacio Dineno. Aquí la va jugando otra vez rápidamente el Cali. Recuperó en mitad de la cancha. El pase largo para Edwin Velasco. Va al Deportivo Cali. Se viene Velasco con la pelota. Velasco metió el centro. Va al segundo palo. Va pasado el centro y se va a la raya lateral. Y la alcanza Fabián Biafara. Finalmente no se desbordó la pelota. La tiene Fabián. Juega hacia atrás para que la busque Keimer Sandoval. Otra vez el balón por parte de Cuenya. Va soltando más arriba el esférico para Giraldo. Quite deslizante desde atrás de Fercho Álvarez. Va el Fercho Álvarez. El Fercho que toca sobre la banda izquierda. Viene el centro de Velasco. El centro. Cabezazo que no alcanza a conectar de buena forma. El señor Titi Rodríguez gana la pelota sobre banda izquierda. Mayer Gil. Intenta sacarla Ervin Goyes. Ervin que va con la pelota. La saca con pierna zurda. Balón arriba para Mayer Gil. El balón que queda hacia atrás. El rechazo que venía por parte de los volcánicos y se cobra de banda a favor del Cali.
1: Por ahora no encuentra a la gente del Deportivo Pasto cómo quitarle el balón al Deportivo Cali, que se apropió de él después del gol y ahora le cuesta muchísimo al Deportivo Pasto. Ataca el Cali
0: y viene Martínez, toca hacia atrás el esférico, no alcanza Giraldo, pierde Giraldo y nos ponemos al día, Frank.
2: Este es el fútbol de la FM y este es el tiempo de juego. Ya tenemos el minuto 40 de la primera parte en el fútbol de la FM. 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
0: 9 de la noche, 11 minutos. Y aprovechamos para entregar esta noticia. Uy, aquí el cabezazo por encima de Córdoba. Y se va a cobrar de arco a favor del Deportivo Cali. Hacemos un paréntesis para entregar esta noticia de último momento. América de Cali informa a la opinión pública que el jugador Luis Quiñones presenta una virosis de tipo gastrointestinal, condición que lo ha incapacitado para entrenar con normalidad. Tras la valoración médica correspondiente, el jugador no se encuentra apto para competir y continuará bajo seguimiento del departamento médico del club hasta su recuperación. O sea que es una baja grandísima para América mañana, Quique, enfrentar al Atlético Nacional.
1: Sí, señor, una baja para el equipo Escarlata. Transmisión que tendremos aquí en la FM. Por ahora, minuto 41. Sigue ganando Deportivo Cali de visitante. 1-0 al Deportivo Pasto, Fran.
2: Los comentarios de Quique Barón, el Quique, la gente, el relato de Jefferson Piña, un narrador de película, es la señal horaria en Colombia. Ya tenemos las 9:12 minutos, tomemos un tinto, seamos amigos. 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
0: El centro que iba cayendo y la pelota le queda al arquero Galese. Tranquilamente, el arquero peruano. Este es el tiempo a través de la FM. Somos Mundial. El tiempo. Eso. 42 minutos del primer tiempo. Pasto 0, Cali tiene 1. Cuando va atacando el equipo verde y blanco, el Titi Rodríguez, que hace la apertura con Edwin Velasco. Velasco con el balón, intenta meter el centro. Va para encarar al Santiago Jiménez. Atrás el balón para Fercho Álvarez. Fercho, que la va devolviendo otra vez para que la busque desde el fondo. Caldera que toca ras de piso, buscando arriba con Cuellar. Otra vez el balón para Caldera, va sacando con borde interno. Pierna derecha, abre la cancha con Fabián Biafara. El salto de Fabián, le faltó estatura. Al final ganó Martínez, puede estar aquí el segundo del Cali. Se viene Martínez y el remate, le faltó ubicación y quiso acomodar demasiado el balón, Quique.
1: Claro, quien se quiso buscar el remate a la portería y se estaba molestando Dineno porque no lo asistió a él, que estaba solo ahí buscando la posibilidad de poder rematar. Ahí creo que fue exagerado en el transporte y buscar, aunque es un hombre que le sabe pegar bien al balón, pero no lo hizo en este remate y por eso la molestia de Juan Ignacio Dineno. 43 minutos, gana el Cali 1-0.
2: 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En el fútbol de la FM, en ese grande partido Deportivo Pasto, Deportivo Cali. Ese es el tiempo de juego. Ya tenemos 44 minutos de la primera parte. 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
0: Y se va a terminar la primera parte, 44 minutos en el primer tiempo. Desde atrás el balón para Sergio que la va tocando en corto, buscando a Julián Quiñones y retrasa la acción para que la busque el arquero Cabeza. Le tenemos 45 minutos y el tiempo a través de la FM, siempre contigo. Siempre contigo. Cuando va el Deportivo Pasto, balón para el medio, la va entregando Mayer Gil para el Santiago Córdoba. Atrás el balón para Garavito ingresó al área, no alcanza a ingresar totalmente. Viene el centro de Jiménez, se va al tiro de esquina a favor del equipo volcánico, Quique.
1: Cuando intentaba acá el equipo nariñense buscar la posibilidad de acercarse a la portería, hay tiro de esquina que favorece al Deportivo Pasto.
0: Ya aquí va cobrando finalmente Ervin Goye, ese balón que lo va sacando desde atrás el jugador el señor Dinero por parte del Cali. La busca Arvin Goye, juega corto, la hace con Garavito. Garavito para enganchar, viene Garavito, Garavito que se mueve, Garavito hacia atrás, la está buscando en el centro. Arvin Goye es el centro que venía a la cabeza finalmente de el señor Gustavo Cuellar. Y el balón que queda atrás y tendremos dos de reposición, Quique.

0: del cuadro local. Se va a cobrar a favor del equipo local. Viene Diego Chávez. Chávez que levanta la pelota con pierna derecha. Cabezazo defensivo de Keimer Sandoval. Viene para la contra. Para la contra Titi Rodríguez. Va el Titi. Se viene Titi. El Titi 2-3. Y le adelantó demasiado Kike. Era imposible, ¿eh?
1: Se le fue muy larga al jugador Titi, que quería sorprender a la defensa del Deportivo Pasto, porque el equipo nariñense está jugado precisamente en el ataque. Se quedan los últimos segundos de este primer tiempo.
0: Se va terminando el primer tiempo, Fran, aprovechamos.
2: Perfecto, es el relato de Jefferson Piña, un narrador de película. Ya tenemos las 9 en Colombia, 18 minutos en el territorio nacional. 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
0: Aquí el balón arriba, la está buscando otra vez el equipo volcánico. Y señoras y señores, termina el primer tiempo en el estadio de Nariño.
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0: Ha finalizado la primera parte, por ahora lo está ganando el equipo verdiblanco. 1-0 al Deportivo Pasto con gol de Titi Rodríguez. Viene el comentario de Quique Barona y reacciones de algunas personas que nos escuchan y que siempre están con la FM Somos Mundial.
2: El relato fue de Jefferson Piña, un narrador mundialista y de película. 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Este es el marcador del partido. 0 tiene el Deportivo Pasto, 1 tiene el Deportivo Cali. En el fútbol de la FM, sí, base fútbol. Ya vienen los comentarios, señoras y señores, de Quique Barona, el Quique de la gente en el fútbol del FM. 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
2: Estamos en vivo y en directo desde el Estadio Departamental La Libertad en San Juan de Pasto. Para todos los oyentes del fútbol del FM, es la señal horaria 9 en Colombia, 20 minutos. 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
2: Los micrófonos de la FM en la Liga B-Play 2026. Señoras y señores, en este partido Deportivo Pasto que pierde ante el cuadro azucarero Deportivo Cali, el comentario de esos primeros 45 minutos es de Quique Barona, el Quique de la gente en el fútbol del FM. Quique.
1: Muchísimas gracias, Fran. Primer tiempo que termina en el Estadio Libertad. Un Deportivo Cali que está ganando 1-0, anotación de el Titi Rodríguez, sigue siendo el goleador de este plantel de Rafael Dudamel. La verdad que hasta el momento le ha costado acomodarse en el partido al Deportivo Pasto. Es el equipo local y esperábamos que hoy fuera inclusive más competitivo, porque es que también se le está agotando, como se dice, el crédito al profesor Risueño. Y en el primer semestre hizo una muy buena labor con este equipo, lo puso a pelear, lo metió, lo clasificó, y la verdad que era difícil ganarle a este equipo, tanto de local como de visitante, aunque van apenas 45 minutos y todavía le queda un tiempo para reaccionar. Lo que pasa que el que reaccionó fue el Deportivo Cali y logró la definición, porque al Cali también le estaba costando acomodarse al terreno de juego por la presencia, la presión del equipo rival. Y sobre todo con un hombre que es el encargado de conectar al Deportivo Cali, es Johan Martínez, que ha levantado mucho su nivel, pero no tiene que acordarse que él no es solamente Deportivo Cali, hay más compañeros, y él se quiere sacar 1, 2, 3, 4, y ahí es cuando pierde. Por eso lo escalonan, porque saben que es el que ayuda a generar el juego en el Deportivo Cali, y le estaba faltando socios que lo ayudaran, que lo acompañaran mucho más. Y en eso sorprendió al equipo Deportivo Pasto. El conjunto nariñense ha intentado salir, ha intentado buscar la posibilidad, y solamente una vez le ganó al bloque defensivo del Cali, que se había adelantado, y el jugador Santiago Moreno desperdició la más clara para abrir el marcador, y eso fue en el minuto 19. Después le ha costado mucho al equipo, De pronto al final intentó acercarse, pero sin ningún riesgo en la portería de Pedro Galese. Por eso el equipo nariñense, la verdad, que no ha generado muchas ocasiones de gol por la falta de conexión entre los volantes y los atacantes que tiene para el día de hoy. Y hacer esa presencia en bloque en el ataque, y más cuando el Deportivo Cali, todos sabemos, juega con tres defensas y sus dos laterales, que hoy la verdad poco se han proyectado. Lo ha intentado más el jugador Velasco por el sector de la izquierda y no tanto por la derecha Biafara. Por ahí hizo dos, tres apariciones, pero no ha sido permanente esa salida. O sea, están cuidando más el cero que otra cosa. Y esos son los socios que necesita muchas veces Johan Martínez para tener esa línea de pase y tener la posibilidad de asistirlos y tener esa presencia ofensiva de los azucareros. Entonces, en eso le ha faltado mejor comportamiento al equipo Deportivo Cali. Por eso muchas veces se le ha cuestionado precisamente al Cali, por lo menos al profesor Dudamel, porque él insiste en jugar con sus tres centrales, porque muchas veces se necesita ese socio. Ahora que hay más volantes, que hay extremos que han llegado al conjunto azucarero, seguramente por ahí los puede utilizar y buscar la posibilidad de que se vea mucho mejor el Cali, y sobre todo cuando tengan el balón, de poder aparecer con esa presencia en el ataque y buscar más definición. Todavía falta por conectarse el jugador Juan Ignacio Dineno, que obviamente está ansioso, sabe que llegó Carlos Bacca y que por ahí hay otro hombre que le puede buscar la posibilidad de pelearle ese puesto. Y en una jugada, Martínez, que también le gusta el gol, prefirió rematar a la portería y no asistir a su compañero. Entonces eso saca un poco de casillas a un jugador que está más temperamental como Juan Ignacio Dineno. Por ahora el Cali está haciendo la tarea, está ganando en condición de visitante. Vamos a ver si le va a alcanzar en la parte complementaria, si hay una reacción o no del equipo Deportivo Pasto, porque el Pasto en los primeros 45 minutos solamente una llegada con peligro. El Cali tuvo la que hablábamos ahora, la jugada del gol, una muy buena asistencia de Johan Martínez, un remate que hizo Martínez que pegó en uno de los defensas del Deportivo Pasto y quedó en las manos del arquero Cabezas. Y después un remate también de Biafara, que apareció como un atacante más. Entonces, en eso, ahí le ha hecho falta al Deportivo Pasto. Si quieren ganar o empatar por ahora, primero es la tarea que tiene que hacer el Deportivo Pasto, pues le está haciendo mucha falta alguien que le genere algo diferente. Ahora Piña decía la reacción de algunos oyentes, el caso del jugador Diego Chávez. Diego Chávez no ha pesado para nada en estos momentos en el desarrollo del partido. Quedan 45 minutos, esperemos a ver qué manejo le van a dar, sobre todo el profesor Risueño, que está hoy desde el banco buscando la posibilidad de hacer algo diferente, de buscar la manera de ganar, porque es que ya van 4 fechas y 0 resultados, 0 puntos, quedaría de último en la tabla de posiciones. Entonces esperemos a ver. Por ahora el Cali, pese a que gana, puede mejorar mucho más, sobre todo por lo que mostró en Medellín, donde fue más dominante, encaró mucho más y buscó la posibilidad de ganar el partido, pero por un descuido al final terminaron perdiendo y no se trajo nada para la ciudad de Cali. Hoy está ganando 3 puntos y serían vitales para el equipo Deportivo Cali buscar esa posibilidad entonces de quedarse con estos puntos. Fran, lo escuchamos con el resumen de esta jornada de la fecha 4 del fútbol profesional colombiano, lo que ha acontecido en el día de hoy y lo que se avecina también para el día de mañana en la jornada del fútbol profesional colombiano, que lo vamos a tener también y lo vamos a vivir aquí en el fútbol de la FM, para que todos estén precisamente en sintonía.
2: Gracias, Quique. 9:00 p.m. en Colombia, 26 minutos. Recordamos los resultados. Santa Fe en el estadio El Campín de Bogotá recibía a Boyacá Chicó y le ganó 2-0. Mucha atención, a las 4:20 de la tarde jugaba Fortaleza contra Cúcuta. Gana Fortaleza 2-0 el Cúcuta. Crisis en este equipo, por supuesto, habló solamente el sistema del fútbol. A las 6 en Colombia, 25 minutos, jugaba el Tolima, recibía al Inter de Bogotá, ganando 2-1. 2 para el Tolima, 1 para el Inter de Bogotá. Y a esta hora se juega ya el encuentro entre el Deportivo Pasto y Deportivo Cali, ganando obviamente el cuadro visitante Deportivo Cali 1-0. Y ya viene, por supuesto, el segundo tiempo, el relato de Jefferson Piña, un narrador de película. Y recordemos las estadísticas de este partido, mucha atención, con el 66% para el Deportivo Pasto y también la posesión del balón para el Deportivo Cali con un 34%. Mucha atención, también se habla de los remates, 12 remates para el Deportivo Cali y 3 solamente para el Deportivo Pasto. También podemos hablar de los pases completados, 251 para el Deportivo Pasto y 109 para el Deportivo Cali. Y también hablamos de los ataques, que es una ficha muy importante para los dos equipos, con 43 ataques para el cuadro que se está jugando en casa, el cuadro Deportivo Pasto, y 43 también para el Deportivo Cali. 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
1: Mucha atención, entonces mañana continúa la jornada del fútbol profesional colombiano. Alianza Valledupar recibe al Atlético Bucaramanga, partido que será a las 4 y 5 de la tarde. Jaguares Once Caldas a las 6 y 10 de la tarde. Y para el cierre tendremos América Atlético Nacional en la cancha del Olímpico Pascual Guerrero. Piña, siguiendo la información a esta hora en la FM.
0: Así es, Quique, vamos con el profesor Héctor Cárdenas, que antes del partido decíamos la noticia que no seguía con Inter Palmira. Noticia que la verdad nos sorprende, no solamente a nosotros, sino que le sorprende a mucha gente. Y lo saludamos, profe, buenas noches, estamos en la FM a nivel nacional. Y a usted también lo sorprendió, ¿qué pasó, profe?
7: Hola Jefferson, buenas noches, un saludo especial para ti, para Quique, para todos los oyentes. Bueno, yo creo que es la dinámica de este deporte que nos encontramos, y bueno, me tocó a mí, que no tengo sino palabras de agradecimiento para Oscar Arturo, para Oscar Ignacio y toda su familia, y para todo lo que hace parte de la familia de Cortuluá Inter de Palmira, que nos dio la oportunidad de brindar nuestro servicio, nuestro conocimiento, nuestro trabajo durante 2 años, y creo que se ha dejado un buen trabajo que seguramente se va a dar continuidad a muchas cosas y que se va a terminar cumpliendo el objetivo que todos queríamos, que es recuperar la categoría.
1: Profe, con el saludo cordial, la verdad que, como decía Piña, ahora nos sorprende, sobre todo porque siempre le escuchamos a los directivos apostarle al proyecto, no hacerlo de siempre, que por unos 2, 3 malos resultados ahí mismo sacar o cortar a un entrenador, y por eso nos llamó la atención. ¿Al final todo queda bien entre ustedes?
7: Sí, Quique, yo creo que yo tengo una corta carrera profesional, pero antes que todo, donde he pasado siempre a una apertura de puertas, porque soy una persona profesional que tengo valores y que realmente tengo mucha gratitud por los jefes que he tenido. En este caso los acabo de mencionar, la familia Martán, creo que conmigo ha sido muy especial, y antes que un vínculo laboral, como ahora se los decía, es una amistad que nos une de muchos años, y seguramente esto va a perdurar, y hoy haremos un alto y seguramente en otro tiempo volveremos a estar en el club.
1: Se deja una base y un trabajo hecho ahí en el Inter de Palmira, ¿no, profe?
7: Yo creo que un paso muy grande, Quique, porque uno de los valores agregados fue la gran campaña que se hizo. Ahora apenas vamos en 2 fechas, seguimos siendo a hoy el primer equipo en reclasificación, y eso es un valor agregado que seguramente las personas que estén al frente, si saben canalizarlo y proyectarlo como lo habíamos hecho referencia al grupo de jugadores, el equipo puede lograr ese cupo que todos queremos, que es nuevamente estar en primera división.
1: Profe, le hago un cambio de frente. A esta hora está jugando Deportivo Pasto, Deportivo Cali. El Cali ha anunciado a Eduard Bello para llegar al conjunto azucarero, Alexis Castillo Manyoma, jugadores que van a sumarse al trabajo de Rafael Dudamel. ¿Ve fuerte al Deportivo Cali con esta nómina que se ha conformado?
7: En estos días tenía la oportunidad de hablar también con Marino y le decía que hoy el Deportivo Cali valoro

0: que conoce muy bien la conformación de esta nómina, que hoy tiene la posibilidad de tener esas variantes de las cuales tú haces referencia con los extremos que están llegando, y seguramente los va a complementar, y este Cali va a seguir dando los resultados que se esperan y empezar a mantenerse en esos primeros lugares donde considero que debe estar.
1: Bueno, profe, muy amable, y estaremos ahí dialogando con usted como siempre aquí en la FM.
0: Claro que sí, Quique, Jefferson, con ustedes siempre a sus órdenes, a disposición, y bueno, agradecidos como siempre por todo el apoyo, lo más reciente ahora en Inter, y bueno, ahí estaremos en contacto. Un fuerte abrazo.
1: Un fuerte abrazo para el profesor Héctor Cárdenas, que deja el equipo internacional de Palmira, y esperemos a ver, seguramente llegarán ofertas para el equipo. Vamos ahí a reseñar esos cambios. Veo que ingresa el número 11, Andrés Ibargüen. No se alcanzó a ver bien en la paleta, o no sé, Piña, de pronto su 20-20, si le da. Bueno, ahora sí, ahí tenemos mejor, 9-29. Se trata de Jorge Obregón, se va el señor Santiago Córdoba, es otro de los cambios que hace el Deportivo Pasto. Viene también el número 32, Matías Pizano, y se va, uy, el número 16 fue que vi, el 16, sí señor, Mayer Hill. Vamos a ver cuál es el otro cambio que va a establecer el hombre, está ahí, creo que curso intensivo con el tablero electrónico, porque no le ha cuadrado.
2: En las pilas.
1: Sí, estamos esperando a ver que anuncie cuál es el otro cambio. Ahora sí, el 6 por el 32. El 6, ¿dónde está el 6? Jiménez por el 32. Sí, señor. Ya le gestiono los otros cambios que ha hecho. 4 de entrada el profesor Risueño, lo que les decíamos ahora. Lo que pasa es que necesita buscar la posibilidad de ganar un partido. Ya está la fecha 4 y el Deportivo Pasto todavía no reacciona. Presentamos a nuestro relator para el segundo tiempo.
3: Señoras y señores, en el fútbol del FM se juega Deportivo Pasto, Deportivo Cali. Luce, cámara, acción. Sí, aquí está, él es Jefferson Piña. Jefferson Piña, un narrador de película.
4: Señoras y señores, comienza el segundo tiempo en el estadio Departamental Libertad de Nariño. Está ganando la Venosa Verde, el equipo azúcar de Colombia. Los que salieron, Quique, Julián Quiñones, Santiago Córdoba y Santiago Jiménez. Me falta uno todavía, ¿no? Y los que ingresaron entonces...
1: ¿Obregón ya lo tiene?
4: Pizano, Mancilla y Obregón, sí. Pero tenía también aquí al número 15, que es Harrison Mancilla. ¿Ese lo ingresó?
1: Sí, señor.
4: Que sí ingresó, ¿ah?
1: Sí, el 15.
4: Es que son 4 cambios, ¿no?
1: Sí, señor. Reiteramos, Pizano, Mancilla, Obregón, los hombres que han ingresado, y sí, también...
4: Me falta...
1: Ibargüen ya.
4: Ibargüen, sí, el número 11, pero me falta el hombre que salió por el señor Ibargüen, que ya lo vamos a referenciar. Bueno, pero, sí. ¿O será que fueron solamente 3 cambios? Creo que fueron los 4, ¿ah?
1: Fui los 4 ahí.
4: Sí, los sí, 4 señor. Cambios. La pelota la está buscando. Ahí está en la cancha precisamente Ibargüen. ¿Será que se fue...? El señor, bueno, Garavito sí está ahí todavía, ¿eh? Ya lo vamos a referenciar. Ah, se fue Julián Quiñones.
1: Sí, señor, Quiñones se fue. Ingresó Mancilla, número 36. Jorge Obregón ingresó con el 9. Se fue el número 29, Santiago Córdoba. Y a mí me queda faltando el Ibargüen nomás.
4: Sí, ya lo vamos a revisar. Santi Jiménez ya lo nombramos. Cuando aquí la pelota la está buscando el Deportivo Pasto con Nicolás Gil. Nicolás Gil que la va soltando hacia arriba. Toca la mitad de la cancha. Le queda Enrique Sergio. Aparece Matías Pizano, que se mueve sobre la bomba central. Descargan arriba para el señor Ervin Goyes, que toca sobre el sector izquierdo. El balón que le queda ahora al señor Mayer Gil, que toca sobre la mitad de la cancha. Va Matías Pizano. Pizano en el área. Pizano se demoró demasiado. Y al final la perdía Ervin Goyes. Y creo que le faltó rapidez para tomar decisión a Pizano.
1: Se fue Chávez, el número 10. Ingresó Ibargüen con el número 11. Es el cuarto cambio que se ha presentado. Por ahora intenta reaccionar ya el Deportivo Pasto con estos cambios que ha establecido el profesor Risueño en el segundo tiempo.
3: 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Es la señal horaria, 9 de la noche, 36 minutos. 9 en Colombia, 36 minutos. 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
4: Y va atacando el equipo volcánico, la pelota la tiene otra vez Matías Pizano. Pizano que juega hacia arriba, cambiando de frente, de derecha a izquierda, aunque se le escapa a Virgoy.

0: Se va al lateral y se repone de costado a favor del equipo verdiblanco. Aprovechamos, Fran, aprovechamos.
1: Perfecto, ese es el fútbol del FM. Y a esta hora saludamos a todos los hinchas, sí, los hinchas del Deportivo Pasto. Que se escuche la barra del Deportivo Pasto, el equipo del suroccidente colombiano. Están conectados con el fútbol del FM Base Fútbol. 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Y ese es el marcador del partido. 0 tiene el Deportivo Pasto. 1 tiene el Deportivo Cali. El relato de Jefferson Piña, un narrador mundialista.
0: Aquí la pelota la va tomando Gustavo Cuellar en la zona intermedia. Toca con pierna derecha, la va abriendo para Keimer Sandoval. Retrasa la acción, atrás el balón para Caldera. Caldera con pierna derecha la va cambiando sobre la banda izquierda. El golpe de cabeza de Velasco, queda el balón dividido, alcanza a ganarlo Sergio. Y la recuperó el Cali, le rebota con Martínez. Buena bola para Titi Rodríguez, puede estar el segundo. El Titi se acomodó. Pierna zurda, queda rebota para el 23 del Cali. Titi Rodríguez, balón hacia atrás, la busca ahora Giraldo, el Giral. Abre la cancha, presión de juego sobre banda derecha con Fabián Biafara. Repite para Keimer Sandoval. Sandoval que la va entregando arriba para Johan Martínez. Alcanza a meter la pierna Sergio. Comete la falta y es tiro libre para el verde.
2: Tiene que estar muy atento el médico Serge, que ya tiene cartón amarillo y por ahí está falta repetidas. Lo pueden llevar a que le muestren el segundo y ahí sí sería más peligroso todavía para el Pasto quedarse con un jugador menos.
1: Estamos en el fútbol del FM, ya vengo a saludar a los hinchas que están ahí en el canal digital de el fútbol del FM, en las redes sociales. 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
0: Aquí el balón lo está buscando sobre la parte ofensiva Arvin Goyes y se va al lateral, se va al lateral a favor del equipo azucarero. Lo vas a levantando Giraldo, abre la cancha con el señor Titi Rodríguez, salta el cabezazo Mateo Garavito y el balón que queda ahora para Matías Pisano, que retrasa la acción, toca hacia atrás para el señor Garavito, lo pide Enrique Sergio jugando más adelantado para el señor Jailer Góes, y Góes que levanta el servicio, el pase profundo, muy largo para que la buscara Garavito y se va a reponer de banda a favor del equipo verdiblanco. Tenemos 50 minutos, el tiempo a través de la FM, somos mundial. 50 minutos, está ganando la amenaza verde el equipo azúcar de Colombia. ¡Eso! ¡Esta la hinchada del Cali! Y aquí estamos a través de la FM, la radio que se escucha en todo el mundo, también en Colombia, a través de nuestra app y también en nuestros portales de RCN Radio, mi querido Frank.
1: Estamos en el fútbol de la FM, oiga, y se mueve los saludos, el reporte de sintonía a través de la app de RCN Radio, especialmente aquí en el fútbol de la FM. Por acá dice, saludamos a Alejandro Rendón Pérez, dice, vamos Cali, vamos por el segundo y arrenos ese punto desde Pasto. Por acá nos reporta sintonía Jimena Tumal desde el barrio Panamericano en la ciudad de Pasto. Dice, gracias muchachos por la transmisión, excelente fútbol. Saludamos también aquí a Mario Tejada Ortiz en el barrio San Andresito, en la ciudad sorpresa, ahí en Pasto. Dice, vamos Pasto, que sí se puede a ganar. Saludos muchachos, excelente transmisión en FM. Y por último, saludamos a Mónica Narváez en la ciudad de Cali, aquí por supuesto en el barrio Mojica. Gracias muchachos por la transmisión, vamos Cali a traernos esos puntos. Saludos.
0: Aquí el balón lo va ganando desde atrás. Bueno, hay dos hombres en el piso, está Fernando Álvarez, que ya se recupera, y también está
5: Velasco.
0: Sí, Velasco, que está tirado ahí también el área grande del Deportivo Cali. Bueno, 52 Quique en el partido.
2: Sí, señor, cuando por momentos, por lo menos en el inicio del segundo tiempo, el Deportivo Pasto quiso recuperarse y dar el paso al frente, pero otra vez el Deportivo Cali se acomodó, tiene el balón, ahora maneja los tiempos, y cuando le permiten recibir libre al jugador Johan Martínez, es quien maneja los hilos del conjunto verde y blanco.
0: Bueno, 52 minutos. Y esto sigue 0 para el Pasto, 1 para el Deportivo Cali. Quique, mañana estarás en transmisión, ¿no?
2: Sí, señor, mañana tendremos la carrera del Pacífico muy temprano a las 6 de la mañana. Estaremos para todo el occidente colombiano. Luego tendremos la programación en horas de la noche del partido América Atlético Nacional con Jorge Eliezer Torres. Estaremos también con nuestro compañero Bambino Henao y Johnny Gutiérrez y Oscar Hernández. Larry estará con nosotros aquí en la FM.
0: Para mañana también en la carrera del Pacífico, ¿no?
1: Así es, estaremos con todo el equipo de Deportes RCN Cali transmitiendo esta carrera importante para el suroccidente colombiano. Ya se confirma más de 27 atletas internacionales que van a darle el recorrido del circuito de talla internacional a la sucursal del cielo.
0: Así es, balón hacia atrás, la va sacando Matías Pizano, entrega sobre banda izquierda para el señor Mayer Gil, toca el corto, lo hacen con Jailer Gómez, perdida la pelota, se va al lateral y se va a reponer de costado a favor del equipo volcánico. Lo va a hacer Matías Pizano, lo hace Pizano y de inmediato Risueño, 4 cambios que hace porque no le está gustando absolutamente nada.
2: No, además por el desespero, Piña, es que ya cuarta fecha y sin sumar un punto, eso es preocupante y seguramente también le pueden estar caminando al puesto de él.
0: Aquí la tiene otra vez, señor Ibargüen, el piqui, perdió la pelota, recupera el Deportivo Cali que puede marcar el segundo, atención que viene Titi Rodríguez. Al Titi Rodríguez, cambia con 3 dedos y entrega la pelota para Martínez, arriba, balón para Dineno, lo complicó demasiado, ¿eh? Era imposible para Dineno.
2: Sí, no alcanza, ya Dineno no está para esos picos, anteriormente los hacía, pero ahora le cuesta muchísimo al jugador del equipo Deportivo Cali, la verdad que no ha estado fino, esperemos a ver si de pronto en este segundo tiempo despierta otra vez su cuota goleadora.
0: 54 minutos, mañana estaremos relatando por Wima Fútbol el partido entre Jaguares de Caldas. El lunes también por Win Sport estaremos haciendo el partido de Águilas Doradas frente al Inter Bogotá. Y el martes relatamos Real Cartagena frente a Bogotá por Wima Fútbol, mi querido Fran.
1: 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Y en el fútbol de la FM, en este partido Deportivo Pasto, Deportivo Cali, ese es el tiempo de juego. Llevamos 55 minutos de la segunda parte. 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
0: Bueno, aquí hay un cartón amarillo. La falta fuerte de Keime Sandoval sobre Obregón.
2: Sí, señor, una falta cuando intentó recuperar un balón. Yo no sé si fue tan grave como para sacarle amarilla, pero el árbitro dice que sí. Además, los jugadores del Pasto protestaron y el Cali sigue protestando a los jugadores por ese cartón amarillo. Es una jugada peligrosa cerca al borde del área.
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0: Va a cobrar el Pasto. Bueno, tres hombres para conversar, ¿no? Para el diálogo. Está sí, señor. Este es Ervin Goyes, el Piqui Barwen y Matías Pizano.
2: Sí, señor, los hombres que están ahí listos para buscar la posibilidad del cobro. Al final se queda el número 27, Ervin Goyes.
0: Y se retira Pizano. Y Barwen, que se molesta con el central del partido. ¿O con quién está discutiendo? ¿Con el compañero?
2: Sí, señor, al final parece que va a ser Ibargüen el que va a cobrar.
0: Viene la pelota quieta para el cuadro volcánico.
2: Tres hombres en la barrera, ubica el jugador Pedro Gales, el portero del Cali.
0: Atención a este cobro del Piqui Barwen, se mueve el Piqui Andrés, el centro, balón al área, alcanzó a peinar la caldera, se va al tiro de esquina a favor del Pasto.
1: Es el quinto del partido y el tercero para el Deportivo Pasto.
2: En la jugada anterior le mostraron también amarilla a Obregón, jugador del Deportivo Pasto.
0: Aquí viene el tiro libre, pelota quieta a favor del equipo, del equipo volcánico. En el área está Mancilla y va a levantar la pelota. Cobran en corto, le van haciendo para que aparezca el balón hacia atrás, el pase que va de Pizano, el centro al área y aquí la buscaba otra vez Gil en el área y el balón que va a raya de fondo y se cobra de arco para el Cali.
2: Aquí intentó reaccionar el equipo nariñense con balón detenido, pero no fue oportuno para terminar la jugada. Por ahora, 57 minutos del juego y el Deportivo Cali sigue ganando 1-0.
1: Estamos en el fútbol del FM, comenta el Quique Barón, el Quique de la gente, el relato de Jefferson Piña, un narrador de película, y ese es el marcador del partido. 0 tiene el Deportivo Pasto, 1 tiene el Deportivo Cali, con Coordinadora. 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
0: Aquí la pelota se va perdiendo al lateral y se viene el 20, se viene el debut de Eduard Bello, Quique.
2: Sí, señor, estaba pensando precisamente si el profe lo iba a ubicar, porque la verdad no ha cumplido ni una semana en la ciudad de Cali, lleva 3 días y al final le da la posibilidad de debutar, apenas está conociendo a sus compañeros y retira al jugador Juan Ignacio Dineno, que definitivamente no se ha conectado, Piña, y creo que en el próximo juego se va a venir ya el debut de Carlos Baca.
1: Estamos en la FM, saludo a esta hora los oyentes que están en los diferentes vehículos, los que están en casa descansando en las fincas, en las parcelas, siempre escuchando la FM, sí, siempre contigo, la FM siempre contigo, y por eso, escucha la FM, llévanos en tu dispositivo descargando la app de RCN Radio y escucha nuestro contenido en vivo ingresando a www.rcnradio.com. 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
0: Aquí la pelota la está buscando Matías Pizano, alcanza a meter el balón Fernando Álvarez, queda para Obregón en el pasto. Obregón, 3 hombres para marcar y se pierde la lateral y se repone de costado a favor del cuadro tricolor. Lo va a hacer el Deportivo Pasto en la parte ofensiva. Ya estamos en el minuto 59, llegando a los 15 minutos en esta parte complementaria, y saque de banda que va a ser Mateo Garavito. Garavito que se prepara para hacerlo sobre el sector derecho en la parte turiente, va cobrando Garavito, balón al área. Aquí la está buscando con golpe de cabeza un hombre del Pasto, venía Obregón, alcanza a sacar la pelota Daniel Giraldo, queda rebote para Nicolás Gil, lo busca a través en forma de pase Mayer Gil, abre la cancha, lo va haciendo con el señor Ervin Goye, viene para cerrar, cobertura de Fabián Biafara, engancha hacia un lado Ervin Goye, toca por el medio para Jailer Goye, la baja Mayer Gil, quedó para Matías Pizano, y atrás la conexión para el señor Jailer Goes, tocan para el Piqui Huargo, en el Piqui que va, engancha, abre la cancha buscando a Ervin Goye, se apoyan ahora con Mayer Gil, le va a pegar con pierna derecha, pega finalmente Giraldo y el balón que lo recupera el Cali, Quique.
2: Sí, señor, con la presencia ahora de Andrés Bello, toca su primer balón y llega como extremo del sector de la izquierda para dejar al Titi como el centro delantero del Deportivo Cali.
0: Y viene Fabián, el jugador Johan Martínez, Fabián Biafara más retrasado, el balón para Edwin Velasco, la tocó con el Titi Rodríguez, buena pared, atrás el balón para el Titi, se perfiló, pierna derecha y el balón que va afuera y se salva el Pasto.
2: Buen toque del Deportivo Cali, Velasco cuando se suma al ataque hace ver a sus compañeros una línea de pase importante y él también la busca, y aquí asiste a su compañero el Titi, que como goleador que es, de inmediato buscó el remate a la portería y no buscó a otro compañero bien ubicado ahí cerca al área.
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1: Bueno, 61, Quique.
2: Hubo cartón amarillo para el jugador Fabián Biafara, número 16, mejor, al minuto 16 del segundo tiempo, con el número 27 en su espalda. Ve otro cartón amarillo, ya son 4 en el partido. 2 para el Deportivo Cali, 2 para el Deportivo Pasto. Un saludo muy especial para Harold Arturo, a esta hora con Sammy Arteta en sintonía del fútbol de la FM.
1: La pelota la tiene el Deportivo Cali y el relato es de Jefferson Piña, un narrador mundialista. 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
0: Bueno, aquí está el partido detenido. 62 minutos. Quique, por ahora el jugador más importante de la cancha, ¿quién ha sido?
2: Johan Martínez, jugador del Deportivo Cali, hizo la asistencia y es el que está generando el juego en el Deportivo Cali.
0: Aquí el balón lo tiene, de atrás Eduardo Bello. Bello que va con la pelota, Bello que engancha sobre la cancha, lo va haciendo con Velasco. Y va el Deportivo Cali, la tiene Edwin. Atrás la pelota, otra vez para Fercho Álvarez. Fercho que va conectando sobre la parte ofensiva con Gustavo Cuellar. Tocan de primera para Velasco. El centro que va al área. Balón al segundo palo. Golpe de cabeza. Al final la va sacando desde el fondo el Bingoye. Se va a la raya final. La saca el señor Mayer Gil. Se va al tiro de esquina a favor del Cali.
1: Es el sexto del partido y el tercero para el Deportivo Cali.
2: Y seguramente en los cambios que van a venir por parte del Deportivo Cali, en cualquier momento hace el cambio de los laterales, que es algo muy habitual que hace Rafael Dudamel. Estaría Calazán Suárez por la izquierda, además porque tienen amarilla los dos laterales, tienen amarilla en el conjunto azucarero, y por el otro estaría ingresando Leiser Chaverra. Seguramente es lo que va a hacer, y desde luego para rematar el partido Nicolás Benedetti.
0: Va a cobrar el señor Bello. Y finalmente lo hace Martínez. Martínez con la zurda y el cabezazo que venía desde atrás. Y el Titi que la levantó y la levantó demasiado.
2: ¿Qué quiso hacer ahí el hombre?
0: Increíble, ya. Ya por lo que vimos, Quique, entonces Bello y Martínez pueden ser los encargados de la pelota quieta. Ahí sí, se señor. Viene Benedetti en el Cali.
2: Sí, señor, lo que le estaba diciendo, es uno de los hombres generadores. Vamos a ver si se le acaban los minutos a Johan Martínez o lo va a hacer socio precisamente del jugador Benedetti. Y también viene Leiser Chaverra, otro de los cambios que veíamos que iban a venir luego de las amarillas que tienen ya los laterales en el Deportivo Cali.
1: Ese es el fútbol de la FM y esa es la hora en mi Colombia. 9:54 PM. 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

0: que debuta con gol en concha hacia afuera y zurdazo cruzado para marcar el primero en el Estadio Departamental Libertad del Anillo. 20 minutos del segundo tiempo, sigue ganando el Cali 2-0 el conjunto volcánico. Pasto 0, Cali 2, comenta Quique Barona en la FM Somos Mundial.
1: Hasta ahora, muy buen estreno de Eduard Bello con la camiseta del Deportivo Cali. Comenzó a pedir el balón, lo buscaron sus compañeros por el extremo izquierdo, donde se está ubicando, y remata a la portería. Muy bien por el jugador del equipo Deportivo Cali, que marca el segundo para irle dando tranquilidad en este juego al plantel verde y blanco.
2: Se mueve el marcador, sí, en el Estadio Departamental La Libertad en San Juan de Pasto. 2 para el Deportivo Cali, 0 para el Deportivo Pasto. 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
2: Ese es el marcador del partido. 0 para el Pasto, 2 para el Deportivo Cali. Y la pelota la tiene el Deportivo.
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2: Ese es el marcador del partido. 0 para el Pasto, 2 para el Deportivo Cali. Y la pelota la tiene el Deportivo Pasto. El relato de Jefferson Piña, un narrador de película Piña.
5: Vamos con los cambios, Quique.
1: Sí, señor, se hacen los cambios. Ingresa Leiser Chaverra, número 15, como le habíamos expresado. Se va el 27, Biafara, que tenía cartón amarillo. Ingresa también Nicolás Benedetti con el número 21. Y se va Johan Martínez de la cancha con el número 19.
5: Bueno,
1: y por el Deportivo Pasto, sí, ingresó el número 35, Fran Martínez, y se va el número 23, Jader Góez.
5: Y ingresó Martínez, el nombre Martínez, ¿me lo recuerdas, Quique?
1: Fran.
5: Fran Martínez, ¿no?
1: Como el compañero.
5: Correcto, Fran. Bueno, va los desde atrás, la van entregando hacia arriba, va la pelota para que la busque otra vez el señor Edwin Velasco, marcó ya gol Eduard Bello. Esto no le gusta para nada, Dineno, ¿eh?
1: Para nada. Para nada, creo que ya lo que decíamos ahora, con la presencia de Bello, que acaba de marcar gol, y ahora la presencia de Vaca, creo que los minutos se le van acabando los créditos a Juan Ignacio Dineno.
5: Bueno, esto sigue 2 para el Cali, 0 para el Deportivo Pasto. La pelota de atrás, viene el servicio. Estábamos con el mensaje de Café Águila Roja, lo repetimos entonces porque tuvimos que entrar ahí en el gol, mi querido Frank.
2: Perfecto, la señal horaria, ya tenemos las 9:58 minutos, es el momento de tomarnos un café, tomémonos un tinto, seamos amigos. 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
5: Vamos a revisar más adelante cómo está el Cali con esta victoria. ¿En qué posición se encuentra el Deportivo Cali con un partido aplazado, no? Eso hay que decirlo, Quique, frente a Águila Dorada.
1: Sí, que era este 6 de agosto, no se cumplió, quedó para el día 27 del mes de septiembre. Se va a cumplir Deportivo Cali ante las Águilas Doradas en el Estadio de Palma Seca.
5: Para la pelota para el medio, la tiene el Piqui Barwen. El Piqui, se apoya el Piqui con quién, va el Piqui hacia adentro, va cambiando con pierna derecha, lo va haciendo con Nicolás Gil. Gil que devuelve la pelota, otra vez el balón sobre la bomba central para el señor Martínez. Martínez que pisa el balón. Mire cómo se para el juego, tranquilo, el Cali va marcando con Caldera. Caldera, si quiere apurar el Cali, puede marcar el tercero y puede ser más largo el resultado, ¿eh? Benedetti que la va tocando por el medio. ¿Y cómo está el Cali, Franco, en este resultado? Está quinto, ¿no?
2: Sí, señor, pasa a la posición número 5. Recordemos que la primera 3 con 9 puntos, por supuesto.
5: Tres juegos. Diferencia de gol 19 puntos.
2: 9 puntos, sí señor. El Medellín, segunda posición, está también con 9 puntos. Ahí le sigue el América. Tercera posición está el Deportes Tolima. Cuarto está Llaneros. Y por supuesto, quinto el Deportivo Cali. Sexto Águilas Doradas. Séptimo Millonarios. Octavo está Bucaramanga. Y el noveno está Fortaleza. Y en el puesto número 10 está el Once Caldas con 4 puntos.
5: Viene Bello, Bello, el centro atrás. Benedetti el poeta. Uy, creo que le quedó para la pierna que no era. Y yo no sé realmente si es que en ese momento el control le alcanza a hacer una extraña la pelota aquí, que pero era el tercero, ¿eh? Sí. Si lo digo, si el Cali apura, marca el tercero.
1: Era claro, una muy buena asistencia que le estaba haciendo a Eduard Bello, es que lo dejó de frente a la portería, y lo que usted dice, yo no sé si él quiso cambiar de pie para pegarle con la zurda, y se equivocó ahí, un jugador que ya ha estado en el fútbol internacional, sabe que hay que pegarle rápido, como sea, a ese balón, y ahí se equivocó Nicolás Benedetti, pero sigue apurando el Deportivo Cali por otro gol.
5: Martínez, en este caso Martínez del Deportivo Pasto, porque ya se fue Johan Martínez en el Deportivo Cali. Va Pizano ahora, Pizano para Martínez. Martínez que la va filtrando en el Pasto, la busca Ibargüe y cometió una falta sobre el jugador del Cali, pues dice de cartona. Ojo con el cartón para Ibargüe.
1: Sí, señor.
5: Falta sobre Cuellar. El pase para Bello fue de Cuellar, ¿no?
1: Y le llamó la atención el árbitro a Ibargüe precisamente porque la forma como le reclama, le dice, hermano, cálmese, porque si no más rápido le saca el cartón amarillo. Y vamos a ver al final qué determina el árbitro del compromiso, el señor Montaño, que es del Colegio de Árbitros de Cundinamarca, cuando intentaba salir el Deportivo Cali y se cometió esa falta. Va a cobrar Pedro Gales Epiña.
5: El arquero peruano, y alcanzan a ponchar el primer plano de Dineno, y te digo, la cara de Dineno es como no hacer gol, ¿no?
1: Como decimos acá en el Valle del Cauca, le va a tocar irse a meter al tío Pance, que lo tiene ahí nomás.
5: Imagínate, ¿eh? Lastimosamente para Dinegol, que no ha podido marcar con el Cali. El paso tampoco que levanta cabeza. Aquí la pelota larga va. Obregón gana en el fondo Caldera que la va rechazando, toca sobre el sector izquierdo. El balón para Velasco. Y comienzan a bajarle el ritmo al partido. Otra vez para que la busque Fernando Álvarez. Hacia la diagonal corta. El balón para Caldera. Coldura que va tocando sobre el sector derecho. La está buscando ahora Leice Chaverra con golpe de cabeza. Se apoya con el poeta Benedetti. Benedetti que toca hacia arriba. Buscan a Eduard Bello. Bello que la baja de muy buena forma. Abre la cancha con pierna zurda. El extremo que esperaba el Deportivo Cali. Velasco. El centro y abajo. Quita la pelota desde el fondo. El equipo volcánico, Quique.
1: La ruta de salida de profundidad del Cali. Busca a Velasco y a Bello por ese corredor. Están llegando con facilidad. No los presionan. Y eso le facilita mucho el transporte al Deportivo Cali para poder acercarse nuevamente a la portería del arquero Cabezas.
2: Ese es el comentario de Quique Barona, el Quique de la gente. Los comentarios de Quique Barona, por supuesto, los mejores aquí en los micrófonos del fútbol de la FM. Y por supuesto, el relato de Jefferson Piña, un narrador de película.
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2: Y en el fútbol de la FM, te digo el tiempo de juego. Ya tenemos 73 minutos en la segunda parte. 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Minutos en la segunda parte. 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
5: Vamos a revisar cómo está la temperatura. Le veía, creo que fue Álvaro Higuita, que está trabajando con el Cali de nuevo, ¿no, Quique? ¿No?
1: Sí, regresó otra vez al Deportivo Cali, hace parte de la logística del conjunto azucarero.
5: Le di ahí la temperatura en horas de la mañana, Álvaro Higuita. En Pasto, ¿cómo estará la temperatura hasta ahora en Pasto, en Nariño? Cuando va atacando Martínez, el remate de Martínez arriba para el Pasto. Y se cobra de arco a favor del Cali, Galese que lo va a hacer.
1: Mira, Fran Martínez, el jugador que recién llegó al juego, intentó sorprender a Galese, pero se fue desviado el balón. Pero es un intento bueno para el equipo nariñense, buscar la posibilidad de acercarse a Pedro Galese, que la verdad ha sido un espectador más en este juego.
2: 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Y esta es la hora, 10:04 p.m. Tomemos un tinto, seamos amigos. 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
5: Y este es el tiempo, ya estamos en 30 minutos en el estadio Nariñenses. 30 minutos 75 y vienen cambios en el Cali. Se viene el pájaro y el otro jugador no alcanza a identificarlo bien.
9: Creo que es uno de los canteranos del equipo Deportivo Cali que va a llegar al partido para rematar este juego.
5: Bueno, ¿el otro quién es? Los que están en el banco, ¿quiénes son, Quique?
9: Está también el Kevin Suárez, jugador canterano. Está Calazán Suárez, sí. Está Mateo Benítez, el otro central. Son de los que faltan por aparecer.
5: Yo creo que es Kevin Suárez entonces.
9: Y hay Santiago Martínez también está.
5: Ah, bueno, de pronto puede ser Santiago Martínez también. Balón hacia atrás para el arquero Cabezas. Cabezas con la pelota, la va sacando con pierna derecha. Toca corto, lo hace con Nicolás Gil. Atraviesa en el balón. Aquí la busca Mayer Gil, engancha a Mayer. Mayer Gil que va tocando hacia arriba, entrega la pelota con pierna derecha, buscando a Obregón. Obregón que intenta bajar la pelota, lo va haciendo de pivo. Otra vez en diagonal hacia el centro, carril central para que la busque Obregón. Apertura con Garavito, Garavito para central, a Garavito, el centro que venía a la cabeza de Caldera. Y se va el tiro de esquina para el Pasto.
2: Es el número 7 del partido y el cuarto para el Deportivo Pasto.
9: Va a cobrar el Deportivo Pasto, Matías Pizano para el cobro.
5: Se prepara Matías, con la zurda el Mati, cobra Matías Pizano, el centro al área, cabezazo desviado. Lo buscaba el señor Keimer Sandoval, que de rebote otra vez para el Pasto, el Piqui Warwin atrás, la transporta para el señor Ervin Goyes, el centro pasado, bien, Fernando Álvarez, otra vez el balón para Matías Pizano, intenta ingresar al área, el balón que recupera Nicolás Gil, se le va un poco largo a Pizano, la perdía Pizano, le quedó el rebote a Piqui Warwin, el Piqui, el remate que lo saca Galese, se va el tiro de esquina para el equipo volcánico.
2: Es el octavo del partido y el quinto para el Deportivo Pasto.
9: Segundo balón complicado que tiene en el partido el arquero del Deportivo Cali. Uno en el primer tiempo cuando estaba el jugador Santiago Moreno, y en esta Ibargüen buscó la posibilidad de rematar, se la tiró abajo a la raíz del palo de la mano izquierda y ahí alcanza a rozar el arquero Pedro Galese y ya se cobra el tiro de esquina.
5: Va cobrando Pizano, balón al área, y aquí alcanza a cabecear la Velasco, el salto de cabeza. Aquí la buscaba el Titi Rodríguez, tiene la pelota Nicolás Benedetti. Uy, alcanza a meter la pierna Nicolás Gil, y rebote para el conjunto volcánico, presión alta de la fuerza tricolor, la tiene el Piqui Ibargo y se devuelve el Piqui. Contacto ahora con el señor Ervin Goyes, que va cambiando de orientación, pelota de sector izquierda a derecha. Aquí la tiene Pizano, va para engarar Pizano, engancha a Fernando Álvarez, el centro de la cabeza a través de Caldera. Que cumple en el partido Caldera, uno de los puntos altos en el Cali.
9: Sí, señor, estaba como un bastión. No sé si ahora lo noté que estaba como cojeando. Recordemos que él se estaba recuperando y hoy reapareció. Pero por ahora es un jugador importante en el bloque defensivo del Cali.
2: 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Oiga, estamos a 9 grados en San Juan de Pasto.
5: 9 grados.
2: 9 grados.
5: Esta mañana eran 19 grados.
2: Bajó. Haciendo frío, guantes.
5: Sí, señor. ¿Tiene la chaqueta aquí puesta?
2: Sí, señor, y tengo bien guantes.
5: Sí, claro. Y bufanda también, ¿eh?
2: También. Hay que cuidarse la garganta, la voz. Muy bien, ya tenemos hoy las 10 en Colombia, 8:10, señal horaria en este país que se llama Colombia. 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
9: Se va el capitán del equipo Deportivo Cali, Gustavo Cuellar, le entrega la cintilla a Nicolás Benedetti. Ingresa Ronaldo Pájaro con el número 13. Creo que había sido suficiente para el jugador Cuellar. Y el otro jugador que va a ingresar, como le decíamos ahora, el 24, es el jugador Calazán Suárez. y se va a ir, me imagino que el lateral izquierdo, en este caso Velasco, precisamente, ya que también tiene cartón amarillo. Son los cambios que hace el Deportivo Cali. Piña en el relato.
5: Bueno, se va entonces el Velasco, que sonríe con Dudamel. ¿Qué le habrá dicho? Ah, para que sonriera.
9: Sí. Buen partido, otra vez, buen nivel el que ha mostrado el jugador Velasco. Lo mostró también en Medellín y hoy acá en el Estadio Libertad.
5: Bueno, ¿qué pasó aquí? Se no dejan hacer el cambio. Está molesto Dudamel, ¿eh?
9: Sí, señor, porque no han dejado ingresar a Calazán. O sea, el Cali está con 10 hombres en la cancha cuando ya se fue precisamente Velasco. No sé por qué no lo han autorizado a ingresar.
5: Bueno, aquí la pelota la está ganando otra vez sobre el sector izquierdo. Lo iba haciendo rápidamente Ervin Goyes. Goye que juega hacia atrás, la pelota por el medio, la está ganando otra vez Martínez. El pase es de atrás de Nicolás Gil para que la busque Pisano. Pisano que va enlazando el servicio para Nicolás Gil. Sirve la pelota ahora un poco sobre el sector izquierdo para el señor Mayer Gil, que va enganchando a uno, engancha a dos, el tercero no puede. ¿Eh? Pero dice el central que había falta antes de la última.
9: Sí, señor.
5: Y aquí le va... fueron tres enganches.
9: Le va a mostrar la amarilla.
5: En la media, si no ya en el primero. ¿Eh?
9: Sí, señor.
5: Es que le contó el momento de salir, ¿eh?
9: El tiempo que se demoró en ingresar y en salir el jugador Velasco, por eso retrasó el ingreso de Calazán, le hizo el conteo, y es lo nuevo del reglamento del campeonato del mundo. Los cambios tienen que ser ágiles y en eso se demoró la gente del Deportivo Cali.
5: Me parece muy particular, es como cuenta el central, ¿no? Con los dedos, ¿no? Si sí, tiene sí. Cronómetro, ¿para qué cuentas con los dedos?
9: No, porque así lo había hecho también Roldán. Sí, y claro. Obviamente todos seguían por Roldán, ¿no?
5: Sí, pero muy particular, ¿eh? Claro, mira el cronómetro, bueno, uno, dos.
9: Ibargüen
5: se contó como muy rápido también, ¿no?
9: Ibargüen, de tanto fregar, de tanto protestar, le mostraron cartón amarillo, al igual que al jugador del Deportivo Cali, Sandoval.
5: Va a levantar la pelota Ibargüen. Uy, no la levantó, tocó para Matías Pisano en el área. Matías, el centro de la jugada preparada, final CD. Se cae toda acción y el lanzamiento, el arquero que la... ataja sobre el palo derecho el arquero Ganese. Insiste el Pasto. El centro de Pisano. Golpe de cabeza contra el piso y el balón para el arquero Ganese. 81 del partido.
9: Reaccionó el Deportivo Pasto en esta parte complementaria. Ya en menos de 5 minutos ha hecho 2 aproximaciones a la portería de Galese, exigiendo al portero, y muy bien por el peruano que ha respondido ahí en el arco del Deportivo Cali.
2: 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Ya tenemos las 10 de la noche, 12 minutos. 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
5: Bueno, ya estamos en 83 minutos, Quique.
9: Piña, el próximo lunes en nuestro programa, en nuestro espacio local, hay un tema muy importante, porque ya la Selección Colombia Sub-19, que estaba en los Centroamericanos, que no pudo llegar a disputar el título, pues ya va a poder contar con Matías Orozco.
5: Ah, sí, señor.
9: Un jugador más que se suma allá a ese.
5: Pero es bueno para el técnico.
9: Claro,
5: mirar varias opciones.
9: Tener alternativas.
5: Claro.
9: Giraldo es el que se ha quedado con el puesto de Matías.
5: Aunque el saque de banda.
9: Aunque también hay que decir que han preguntado por el jugador a nivel internacional, más precisamente de la Premier.
5: Yo creo que si llega una oferta, mejor que le piden a otro lado.
9: Sí, señor.
5: Y de inmediato aprovechar el tema económico. ¿Eh?
9: Correcto.
5: El balón arriba para el Piqui Barwen. El Cali está, imagínate, sin Matías, y está ganando el partido, está jugando bien al fútbol por momentos. El balón hacia atrás, la van entregando para el señor Nicolás Gil. Nicolás abre la cancha, la busca ahora Ervin Goyes, se alcanza a meter la pierna, le dice Chaverra, tocó de arriba para Nicolás Benedetti, va encarando Nicolás. Nicolás que hace la pausa, no puede avanzar Nicolás. Nicolás con el balón. Y a eso otro Nicolás, ¿no? Como a mantener la pelota y acabar un poco el partido, ¿no?
9: Sí, claro, la tenencia. Ya estamos en el minuto 83 y esto le favorece al Deportivo Cali. La misma gente del Pasto corta el juego y eso lo aprovecha el Deportivo Cali.
5: Estamos viendo de nuevo la acción en televisión del gol del Cali. ¿A qué pase el de Cuellar? ¿Eh? Pase sí, especial, clínico,
9: ¿eh? Aprovechando a su compañero que estaba por ahí, que a propósito se ha perdido en estos minutos. Bello, no lo han vuelto a buscar. La salida que tenía el Cali por ese sector la ha olvidado.
5: El balón para el Titi. Otra vez el... Uy, no alcanza a pasar la pelota. Le quedó al Titi Rodríguez el remate que va al palo derecho. Y se cobra de arco para el Pasto.
9: Buen remate de larga distancia del Titi, que siempre busca el arco rival, pero también tiene que mirar, levantar la cabeza y buscar a sus compañeros, porque eso lo puede aprovechar para aumentar el marcador el Deportivo Cali.
2: La pelota sigue rodando en el estadio La Libertad de San Juan de Pasto, y ese es el marcador del partido. Deportivo Pasto tiene 0, Deportivo Cali tiene 2, y ese es el tiempo de juego. 84 minutos de la segunda parte, más de 150 millones en premios en la apoyo de nuestra liga. 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
5: La tenía Galazán Suárez. No sé si viste, Kike, el video, ese contenido que está haciendo el Cali, que es especial, el contenido premium, ¿no?
9: Sí, señor.
5: Y viste cuando Sudamel le dijo a Calazán Suárez en el banco de suplentes, ¿para qué preguntar bobas?
9: Sí, sí, fue oportuna la aparición ahí.
5: Eso se volvió viral, ¿ah?
9: Sí, claro.
5: Creo que le dijo otra palabra más fuerte, ¿no?
9: Sí, claro.
5: Sí.
9: No la vaya a repetir.
5: Sí, no la podemos repetir al aire. Pero se dijo en las redes oficiales del Cali, ¿ah? Aquí el balón lo tiene Nicolás Benedetti. Benedetti que va con la pelota. Va Benedetti, va el Poeta, avanza el Poeta. El Poeta para el tercero. Viene el Poeta, se demoró demasiado. Le quedó a Bello. Buena. Uy, no alcanzó a pasar el balón para Deise Chaverra. Estaríamos cantando el tercero del Cali, Quique.
9: Claro, estaba Chaverra solo por el lado de la derecha y no alcanzó. Alcanzaron a cortar ese balón ahí y por eso ahora contraataca el Pasto.
5: Venía el Pasto de nuevo. Vamos a revisar, Fran, los próximos partidos del Pasto y los próximos juegos del Deportivo Cali para revisarlo, mi querido Fran.
9: Mira, se los tengo aquí a mano, sí. Porque el Cali estará jugando Copa Betplay a mitad de semana, el día 12 de agosto, que es miércoles, ¿no? 12 de agosto, Cali Atlético Nacional, 8 de la noche en la cancha de Palma Seca. Y luego el Deportivo Cali estará enfrentando a Millonarios el fin de semana. Mientras tanto, el Deportivo Pasto estará en la ciudad de Medellín para enfrentar al equipo que tiene ahora Juan Fernando Quintero.
5: Correcto, la noticia del fin de semana, ¿no?
9: Sí, señor.
5: Quintero llega de nuevo al Medellín, al Poderoso.
9: Y nos decía Pacho hoy en el programa del mediodía que hay la posibilidad de que Juan Guillermo Cuadrado también llegue al equipo Independiente de Medellín. Además porque llegan como socios, ¿no? Llegarían. Anda. Eso es lo que se está... Es el rumor, no es algo oficial. Es el rumor que Juan Fernando y él estarían aportando.
5: Como aquella frase, ¿no? Los ricos y sus cosas, ¿no?
9: Sí, señor.
5: Y son datos de quedarlo, ¿no? Bueno, ahí nombre en el piso del Deportivo Pasto, 87 minutos, 87 de juego. La fecha número 4 que está caminando, señores. Y que mañana también tendrá jornada. Y se va a cobrar tiro libre a favor de el equipo volcánico. Va cobrando Ibargo en pelota al área. Cabezazo por encima del arco de Galese. Y 88, Frank.
2: Así es el relato de Jefferson Piña, un narrador de película, y los comentarios de Quique Barón, el Quique La Gente, a todo el equipo técnico en la ciudad de Pasto, en Cali, Bogotá. Muchas gracias. Estamos en vivo y en directo desde la ciudad sorpresa de Colombia. 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
5: Bien, Obregón con la pelota, la tiene el Pasto. Obregón muy solo, ¿eh? Obregón contra 5 del Cali, tiene que cambiarla. Buena bola para el Piqui Barwin. Y va el equipo volcánico. El centro al final lo saca el Poeta Benedetti. Se va al tiro de esquina, volcánico.
2: Es el noveno del partido y por supuesto el sexto para el Deportivo Pasto.
9: Quiere buscar el descuento el equipo Deportivo Pasto. Vamos a ver si le va a alcanzar. Por ahora el Cali está consiguiendo 3 puntos importantes de visitante.
5: Aquí va cobrando el Piqui Ibargo en pelota que va al segundo palo. El arquero que salía le queda rebote a Pisano y en el área alcanza a rechazarla, a evacuarla desde el fondo el señor Keimer Sandoval. El centro de Pisano, cabezazo a las manos, bueno, al pecho. Uy, qué bien la bajó el señor Galese, ¿ah? ¿Eh? ¿Con qué categoría?
9: Sí, señor, dándole tranquilidad, esperando que pase el tiempo. Ya estamos en el tiempo teórico de este compromiso. Vamos a esperar a ver cuánto se va a agregar de este segundo tiempo aquí en la cancha del Estadio Libertad.
2: Es el fútbol del FM, ya está por terminar el partido. Y te recuerdo el marcador, 0 tiene el Deportivo Pasto, 2 tiene el Deportivo Cali. Estamos con la invitación que hacemos todos los días a las 24 horas para que nos escuchen. 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
5: Bueno, vamos revisando ya la figura de este partido, Quique, para usted quién es. Ya estamos en el minuto 90.
9: Yo me voy a quedar con Johan Martínez, quien fue importante para ayudar el Deportivo Cali con una asistencia y después hizo más. También tuvo la posibilidad de anotar en una oportunidad.
5: Para usted, Fran Parra, ¿quién es la figura? ¿Para usted quién es la figura?
2: Martínez también.
5: Martínez.
2: Fue un buen partido para Martínez.
5: Sí, Johan Martínez, entonces la figura del equipo azucarero.
2: Así es, Johan Martínez en la figura de la FM, la app del FM. 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
5: Aquí la pelota la está ganando sobre el sector izquierdo. Venía el Fercho Álvarez que toca hacia arriba. Uy, caía aquí un hombre del conjunto verde y blanco y cartón amarillo para el 33, para Garavito, ¿no?
9: Sí, señor. Número 33 recibe cartón amarillo ya en el remate del partido. Falta sobre Calazán Suárez.
2: Perfecto, ya se propone jugar 4 minutos más en esta segunda parte entre el Deportivo Pasto, Deportivo Cali. 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
5: Ya estamos terminando el juego, Quique. 1:40 en el tiempo de adición.
9: Sí, señor Piña. Con este otro malo resultado del profesor Risueño, ¿usted cree que lo van a mantener?
5: Uy, que te digo, ya van 4 fechas. Y si un equipo en 4 fechas no despega, no despega nunca, pues.
9: Y le toca ir a Medellín ahora.
5: Aunque hay excepciones, ¿no?
9: Sí, sí.
5: Lo que pasa es que este equipo no...
9: No ha mostrado lo mismo del primer semestre.
5: No, lo desbarataron, Kiki. Cuando va atacando el Pasto, viene sobre banda brecha. Le sacaron el hombre de los goles, imagínate. ¿Eh?
9: Claro, claro, es muy complicado.
5: Aquí el balón lo está buscando otra vez desde atrás. Un hombre juegan hacia arriba, va por la pelota a través del Piqui Barguen. El Piqui que engancha, pierde el balón con el jugador Eduard Bello. Eduard Bello que la manda a lateral y se cobra a favor del Pasto, Kiki.
9: ¿Será que calienta nuevamente Flavio? Flavio estaba con equipo, ¿no? Aunque también hay que decir que hay nuevos directivos en el Deportivo Pasto y no sé si quieran una renovación, ¿no? En ese sentido.
5: Puede ser Martínez, hombre en el piso del Cali, que se levante. Bueno, y marcaron ya a favor del Cali y esto ya va terminando, ¿eh?
9: Sí, señor, se va cerrando ya este tiempo. El compromiso, habla Caldera con su compañero, buscando la posibilidad de que sean más seguros en el fondo, de no dar ventaja, precisamente para evitar y para mantener su portería en cero. Estaba cayendo mal Leiser Chaverra, pero se ha levantado sin ningún inconveniente el jugador del Deportivo Cali.
5: Cayó fuerte Chaverra, al final se recuperó y va a sacar el arquero Ganese. Está ganando el Cali 2-0 a Pasto. Se va a terminar el juego en el Estadio Departamental Libertad de Nariño. Va sacando Galese. Galese lo va haciendo hacia arriba. Golpe de cabeza por parte del señor Titi Rodríguez. La busca Nicolás Gil. Alcanza a complementar Ervin Goyes. Y cae Martínez y comete la falta el poeta Benedetti.
9: Le recordamos que mañana tendremos toda la programación también del fútbol profesional aquí en la FM. Nosotros tendremos el servicio de América Atlético Nacional en el Estadio Olímpico Pascual Guerrero con el relato de Jorge Eliezer Torres. Un canto a la emoción del gol con Johnny Gutiérrez, con el Bambino Henao. Y quien les habla, Quique Barona, estaremos aquí en la FM.
5: dice Oreliezer.
9: Oscar Hernández.
5: Mi querido Quiquezón. Es un canto a la emoción del fútbol, Quiquezón. Balón desde atrás. Otra vez para Keime Sandoval. Señoras y señores, terminó el juego en Pasto, en Nariño.
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5: Ha terminado, victoria contundente del Cali 2-0 de visitante frente al Deportivo Pasto. De mi parte, muchas gracias. Humildemente, misión cumplida. Los goles del Titi Rodríguez y del señor Eduard Bello, que ha debutado con el conjunto azucarero en esta fecha número 4 de la Liga. Quique.
9: El relato fue de Jefferson Piña, un narrador de película en esta victoria del Deportivo Cali de visitante, 2-0. Los jugadores del Cali se abrazan después de esta victoria y los jugadores del equipo nariñense solamente agachan la cabeza, no saben qué hacer, cómo despegar este plantel para que vuelva otra vez a tener muy buenos resultados. Y obviamente la molestia del hincha del Deportivo Pasto, que hoy nuevamente ve caer a su equipo en condición de local. Obviamente la tribuna está sancionada, pero esperaban algo mejor, algo diferente y sobre todo un buen resultado, que no lo ha conseguido. Los dirigidos de Dudamel han ganado, han tenido la posibilidad de un marcador de 2-0. Fue importante el juego del Cali, por lo menos muy seguro, no fue brillante, pero por lo menos sí muy seguro en el fondo y a la hora de pasar al ataque también intentando resolver de buena manera. Auspicioso lo del jugador Bello, que ingresó, marca su gol. Lo del Titi, que se mantiene como el goleador del equipo, a eso lo trajeron y está aportando goles en este equipo Deportivo Cali. O sea que ha sido bueno e importante lo del conjunto azucarero, que con este resultado, la verdad, se posiciona muy bien en la tabla de posiciones, por lo menos en este inicio de la fecha del fútbol profesional colombiano. Hoy, por lo menos cerrando esta jornada, el Deportivo Cali cierra como quinto en la tabla de posiciones con 6 puntos y falta todavía por disputar un partido al conjunto azucarero. Hoy el Deportivo Pasto, la verdad que mostró, sobre todo en el primer tiempo, la posibilidad de generar mejor juego, porque intentaba, pero se equivocaba en los pases, o el Cali con la presión que hace para recuperar rápidamente el esférico, pues no le permitía que tuviera un buen fútbol colectivo, que pudiera pasar al ataque rápidamente y buscar la presencia en el arco del Deportivo Cali, que defiende Pedro Galese. Por ahí intentaba, pero no lo consiguió. Al final, en el segundo tiempo, por eso el técnico Risueño ve que no tiene las posibilidades, que no tiene el balón, de inmediato hace 4 cambios para la parte complementaria, para ver si el equipo da algo más. Lo intentó arrancando el segundo tiempo, pero después otra vez el Cali se acomoda, le quita el balón y comienza a hacer su propuesta y llega la jugada del segundo gol. Y obviamente pues eso le baja el ánimo también al equipo Deportivo Pasto. Después otra vez intenta el Deportivo Pasto, pero ya más con lanzamientos de larga distancia, que fue la posibilidad que tuvo para exigir al arquero Pedro Galese, pero se va en blanco, pierde nuevamente el equipo Deportivo Pasto y se queda entonces con este 2-0. Un Deportivo Cali que ahora, con la presencia de estos jugadores que llegan, en el caso de Bello, se va a sumar Alexis Castillo Manyoma, otro extremo, y lo hablábamos en el intermedio con el profesor Héctor Cárdenas, seguramente el profe Dudamel va a mirar la posibilidad de cambiar un poco, sobre todo lo de los 3 centrales en el fondo, aunque mientras seguramente le dé resultado, lo del 0 en su portería no va a cambiar, porque ya comienza ese tema de la terquedad, que si el hincha no quiere, que si parte de la prensa no le gusta eso de los 3 centrales, entonces él se va a mantener en su terquedad, y más que terquedad, pues le está dando resultado. Entonces seguramente por eso se va a mantener con ello. Vamos a ver, porque ya tiene alternativas para el juego el Deportivo Cali en esa fase ofensiva, buscando la posibilidad de resolver. Ahora, para el Deportivo Cali, como lo decíamos ahora, va a tener en Palma Seca a mitad de semana Atlético Nacional para la Copa Betplay, y después enfrentará de visitante a Millonarios. Entonces va a tener una semana con partidos interesantes, donde mirando cómo esté la recuperación de los jugadores, si va a mantener la nómina, si va a cambiar, ya va a poder contar con Bebelo Reynoso, quien ya está recuperado, y también con la presencia del jugador Carlos Baca, que va a estar listo para el estreno con la camiseta del Deportivo Cali. Sigue en deuda Juan Ignacio Dineno con la camiseta del Deportivo Cali, y seguramente eso lo va a valorar también el técnico del Deportivo Cali. Por hoy nos despedimos de todos nuestros oyentes con esta victoria del Deportivo Cali de visitante, 2-0. Con muchísimo gusto les hemos acompañado en esta jornada del sábado. El relato de Jefferson Piña, un narrador de película, José Luis Solarte, también Fran Parra, Luigi Valencia, Orlando Sanabria en la capital de la República, la coordinación de Mauricio Osorio, Juan Felipe Cadaví, y quien les habla, Quique Barona Arango. Una feliz noche para todos. Nos escuchamos.

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0: Gracias por estar con nosotros. Un gusto tenerte aquí.
1: Ay, buenos días, Juan. De verdad, muchas gracias a ti por invitarme.
0: Diana, ¿cuánto tiempo en la Fundación Éxito?
1: 15 años.
0: 15 años. 15 años en la Fundación, haciendo un camino hasta llegar a la cabeza.
1: Sí, haciendo escuela, realmente.
0: El camino para llegar es un camino que tiene una formación académica, una formación teórica en el pregrado, en el posgrado, en el diplomado, en alta gerencia en la Universidad Externado, pero también territorio, calle, barrio, gente, contacto directo con las personas que requieren o reciben el apoyo de la Fundación.
1: Así es, Juan, realmente ahí lo describes perfecto. Realmente es una combinación de territorio. Yo llevo 15 años en la Fundación, inicié en la parte técnica, no en la parte directiva, y inicié en territorio, conociendo realmente desde el territorio qué era lo que necesitaban los niños de Colombia y qué podíamos sumar.
0: Diana, este proceso de la Fundación Éxito identifica líneas de acción y comunidades, y las hermana, ¿cómo se definen los programas de la Fundación Éxito y cómo se vuelven operativos?
1: Es una pregunta muy buena, Juan, porque el gran propósito que tenemos en la Fundación Éxito es poder tener un mayor desarrollo humano en Colombia. Así lo resumimos y lo hacemos a partir de tres pilares. El primero es tener cero desnutrición en Colombia, en los niños menores de 5 años. El segundo es proteger la salud mental y promover esa salud mental, pero en todo el ecosistema desde esos primeros años y el curso de vida. Y el tercero es generar oportunidades de educación y de empleo para las mujeres que son madres de estos niños en primera infancia y que por supuesto requieren de apoyo para reconstruir su proyecto de vida y continuar y salir de la brecha de la pobreza.
0: Nutrición, salud mental y apoyo focalizado en las madres, en mujeres cabeza de hogar, la gran mayoría de ellas con una visión de género, para poder acometer los retos de inserción en el sistema educativo y en el sistema laboral. Empecemos por la nutrición. No hay equidad, no puede haber equidad en una sociedad si unos niños reciben los micronutrientes básicos para desarrollarse y otros no. El partidor de la sociedad arranca en desequilibrio si hay unos niños que no tienen una nutrición adecuada.
1: Así es. A mí me gusta poner una metáfora, y es como cuando tú vas a hacer una gran construcción y tú dices, necesito el techo, necesito las paredes, necesito ventanas, pero si no tienes unos cimientos adecuados, esas paredes se van a caer, se van a torcer, el techo se va a distorsionar. Entonces esos cimientos tienen que ser claves. En la vida humana eso es fundamental, porque no sé si sabías, si la audiencia sabe, pero en los primeros 3 años de vida, el ser humano forma el 85% del cerebro. Y a los 7 años ya tienes la base con lo que vas a estar generando oportunidades el resto de tu curso de vida.
0: Y si llegaste ahí sin los micronutrientes básicos, con una nutrición inadecuada, el resto de la vida estarás en desventaja.
1: Así es. Es decir, hoy nos preocupan muchas cosas, la deserción escolar, el embarazo adolescente, la pobreza, pero la verdadera forma de empezar a revertir ese indicador y siendo costo eficiente es en esos primeros años. Ahí es cuando lo logramos, porque ahí es cuando de verdad ese niño crece y mejoramos las pruebas PISA que tanto nos preocupan, otros indicadores que también son importantes de desarrollo económico.
0: Diana, ¿y cómo actúa ahí la Fundación Éxito?
1: La Fundación Éxito actúa desde diferentes canales. El primero y el más importante es buscando revertir el indicador de desnutrición. Focalizamos en territorio aliándonos con ONGs, hospitales, incluso gobiernos territoriales.
0: Y esa alianza es para llevar alimentos.
1: Alimentos, pero en un modelo basado en integralidad, en donde, claro, llevamos alimentos, pero esa población también recibe atención en salud, educación, reconstrucción de proyecto de vida, y lo hacemos conjuntamente con ese aliado, porque los alimentos simplemente no lo van a cambiar.
0: No es solo llevar comida, por decirlo de manera

0: Exacto.
1: Escueta.
0: Y eso nos ha permitido ya, Juan, ejercicios demostrativos. Por cada niño que nosotros atendemos, por cada dos niños, uno se recupera de ese indicador de desnutrición crónica. Y el 85% de los que tienen desnutrición aguda. Eso está muy difícil de entender, pero te lo voy a explicar. Mira, la desnutrición aguda es la que vemos y nos preocupa cuando el niño se va a morir. La noticia que sale de La Guajira, el Chocó, porque lo vemos demasiado delgado y pone en riesgo la muerte. Esa es muy grave, pero no es la prevalencia más alta. La otra es invisible. Y
1: invisible,
0: la otra se
1: queda
0: y cruel.
1: Y deja la secuela para siempre.
0: Tiene mayor prevalencia, la normalizamos, creemos que somos más bajitos y que simplemente no pasa nada. Entonces es más difícil de detectar y de tener también esos cambios que queremos del sistema.
1: Vamos al segundo pilar, la salud mental. ¿Cómo trabajan en la salud mental?
0: Empezamos en los primeros años. Porque, Juan, si la sociedad entendiera que la mayoría de los problemas de salud mental de los adultos empiezan en la niñez, trataríamos con más amor y cuidado esa primera infancia. La salud mental se empieza...
1: Esas marcas duran para siempre,
0: ¿no? Para siempre. Y te voy a decir, empieza desde el primer momento de vida cuando se hace un vínculo de apego seguro, con lactancia materna adecuada, con nutrición, pero también con acompañamiento a las familias y a las mujeres, generando herramientas para gestionar esas emociones. Porque son esos niños los que están llegando a la infancia y a la adolescencia desesperanzados y los que hoy nos preocupan tanto con todos los indicadores. ¿Tú sabías que en Colombia uno de cada dos niños ya nos está presentando alguna alteración de salud mental, como
1: muy
0: depresión,
1: grave,
0: ansiedad y demás? Y eso además de también todo el aumento que ha tenido los casos de autolesión en Colombia y esto nos tiene que sacudir como sociedad.
1: Y otros que son indicadores muy dramáticos, suicidio de jóvenes y niños a edades absolutamente tempranas, con una perspectiva de esperanza, y es que hay modelos pedagógicos, hay lecciones aprendidas, hay tratamientos, hay acompañamientos y hay instituciones como la Fundación Éxito trabajando justamente en ese frente.
0: Así es, Juan. Nosotros lo estamos haciendo primero desde la movilización social porque debemos normalizar la conversación. Debemos permitir que la sociedad lo incorpore y sepa que hablar de salud mental es como cuando te duele la cabeza, cuando te duele el oído o algo así. Lo segundo es que estamos haciendo intervención terapéutica tanto para agentes educativos como para familias y demás. Nosotros lo hacemos a través de un aliado, no somos una IPS, no lo vamos a hacer, pero lo estamos garantizando y financiando y lo estamos también haciendo en comunidad y en territorio con salas de escucha.
1: Muy importante. ¿Cómo funciona una sala de escucha? ¿Es una sala dispuesta especialmente?
0: Salvadora.
1: Salvadora, redentora.
0: Así es. Mira, tenemos dos ejercicios demostrativos en Medellín, en alianza con el Metro de Medellín, la Alcaldía de Bello y la Alcaldía de Envigado, en donde tú llegas a la estación Metro Envigado o Metro Bello y vas a encontrar un cuartico que se llama El Escuchadero. Entonces pasas en el
1: tren.
0: Tenían
1: que ser paisas, ¿no?
0: Sí.
1: Alguien que no sea paisa no le hubiera puesto.
0: Sí.
1: Tendría un nombre terapéutico. El Escuchadero está...
0: Sí, es bastante
1: perfecto,
0: paisa.
1: Perfecto, clarísimo.
0: Es bastante paisa y tengo que reconocer además, es bastante Metro Medellín,
1: pero además
0: cultura
1: muy contundente
0: metro.
1: El nombre, sí. El Escuchadero.
0: Sí, sí. Entonces, ahí lo que hacemos es que tenemos una profesional en psicología que lo que hace es hacer contención a todas estas personas que necesitan ser escuchadas. Y con la alianza con las alcaldías, garantizamos que quien requiera de remisión inmediata a todo el sistema de salud, de atención, de hospitalización y demás, se haga de manera efectiva. El metro garantiza todo este espacio, toda la promoción del mensaje, la cultura y demás.
1: Muy distinto sería el país si existieran más escuchaderos y si a más personas las hubieran escuchado a tiempo. Una historia maravillosa de apoyo a comunidades y personas que requieren de una mano y que si la reciben, resuelven muchos de sus problemas y contribuyen en la creación de un mundo mejor. Es la Fundación Éxito. Diana, ustedes tienen una línea expresamente dedicada a mujeres cabeza de hogar, madres cabeza de familia, y a trabajar en sus condiciones de educación y empleabilidad. ¿Cómo funciona esa línea, la tercera línea en el planteamiento de la Fundación Éxito?
0: Mira, esa es una línea maravillosa porque a propósito de la equidad de género es una deuda social que tenemos en Colombia bien importante, y que para erradicar la desnutrición y lograr ese equilibrio de salud mental es importante que las mujeres tengan esas oportunidades. Eso fue lo primero que definió la fundación. Entonces, voy a dar dos ejemplos de cómo lo hacemos. El primero es una historia muy bonita porque nosotros tenemos como fundación, existimos hace 43 años. Entonces se nos
1: 43 años.
0: Sí, y se nos ocurrió decir, bueno, venga, tal vez no 43, pero sí nos devolvemos 20 años, cuando sobre todo empezó más la visibilización de todo lo de nutrición. Ya tenemos niñas que están terminando colegio, que van a querer ingresar a la universidad, y que si todo lo que pensamos de erradicar la desnutrición, esas niñas estuvieron beneficiadas por la Fundación Éxito en esos primeros años y hoy van a iniciar un pregrado, busquémoslas, encontrémoslas. Claro.
1: Y es una búsqueda activa de esas mujeres.
0: Sí.
1: Es un propósito de encontrarlas, sí, y traerlas al sistema educativo.
0: Y las encontramos. Tenemos tres chicas en Medellín, becadas en la Universidad de AFIT, para que puedan garantizar el 100% de su pregrado. Lo más hermoso es escucharlas cuando dicen, nunca sabía que por haber pasado por un jardín infantil que apoyaba a la Fundación Éxito, esto iba a pasar. Ellas no dimensionan lo que hay detrás desde la ciencia, desde lo que expectamos en ellas, pero obviamente las llevó a ir también sus resultados académicos, su familia, su comunidad, que es todo a lo que la Fundación le apuesta con este entorno. Ese es uno de los ejemplos. Y el otro, de empleabilidad, es que en ese grupo de mujeres que atendemos al año con los niños, que son más de 69 mil en todo el país, empezamos a focalizar en Medellín y ahora vamos a empezar en el segundo semestre en Bogotá. En esto somos nuevos. Y empezamos a sacar grupos de mujeres que se pudieran formar en empleabilidad, en cursos rápidos, pero que tuvieran también formación en salud mental y habilidades blandas.
1: Qué bien.
0: Porque ellas,
1: en coherencia con los temas básicos de nutrición y salud mental.
0: Así es.
1: ¿Y ellas, ustedes las acompañan en su proceso formativo camino a la empleabilidad, pero también las tutelan en los asuntos de salud mental?
0: Así es, tienen todo ese acompañamiento, y ese proyecto lo iniciamos gracias a un fondo que tenemos con una ONG francesa y una empresa que se llama Pluxy en Colombia, que permitió, que creyó en esta estrategia. Lo iniciamos en Medellín y continuamos en Bogotá ahorita. Y lo que estamos haciendo además es acercar la oferta que tiene Éxito como grupo empleador grande del país. Entonces yo te estoy diciendo que en estos momentos es chiquito el indicador, no son 69 mil porque apenas empezamos. Pero yo estoy diciendo que formamos 30 y 24 ya están contratadas.
1: Espectacular, de las que formaron.
0: Así es.
1: Eso es el 80%.
0: ¿Sí?
1: El 80% de 30 son 24. Un maestro que yo tuve me dijo que para construir la muralla china empezaron poniendo piedra tras piedra. Toda gran causa arranca de alguna manera y va creciendo. Diana, hablemos un poco, después de tener claro este panorama de la fundación, de Diana. ¿Cómo es el día a día? ¿Cómo es la relación con el equipo, con los programas, con las comunidades? ¿Dónde está la fundación? ¿Cómo es la vida de la fundación?
0: Yo creo que la fundación vive en territorio, yo vivo en territorio, tenemos un equipo dispuesto también para estar permanentemente en esa conexión. Y cuando digo territorio, no es solamente la comunidad a la que beneficiamos, sino también el equipo con el que construimos, porque construimos en la academia, construimos con gobiernos, con entidades aliadas, construimos con los medios de comunicación, con líderes de opinión como tú, que sensibilizan frente a esto. Entonces estamos permanente en eso. Aparte, soy mamá, soy esposa, soy mujer feliz y con todos los retos.
1: Eso se nota desde que uno ve a Diana y radia, dicen ahora los jóvenes, buena vibra.
0: Sí, yo lo iba a decir, es muy paisa realmente, esa es buena vibra, esa es mi definición.
1: ¿Es fácil en Colombia para las mujeres hacer compatible toda la carga de responsabilidades laborales con sus dimensiones de madre, esposa, ama de casa?
0: Yo creo que la deuda todavía es muy grande, Juan. De hecho, nos falta mucho por aprender de la economía del cuidado y de poder valorar y apoyar todo eso. Yo soy una mujer privilegiada que cuenta con toda una red de apoyo en mi casa, mi esposo es un esposo partícipe y todo eso, pero la verdad creo que para Colombia, en la pregunta que me haces, las mujeres sí tenemos un doble esfuerzo y creo que tiene que empezar a ser muy valorado, porque además somos mujeres talentosas, pero que podemos estar en ejercicios profesionales activos.
1: Porque da la impresión de que logramos mucho éxito en las normas. Las normas son buenas y están consagrados todos los derechos, o muy buena parte de ellos ya, en las normas. La cotidianidad es distinta. En la cotidianidad todavía hay exclusiones. En la cotidianidad todavía hay patrones muy machistas. En la cotidianidad todavía hay una sociedad que le exigió a las mujeres su éxito profesional, pero no las acompaña suficientemente en sus dimensiones, en el hogar, con los hijos, con la familia.
0: Tal cual, y de hecho yo creo que las cifras hablan por eso, Juan, porque la brecha también de empleabilidad entre hombres y mujeres es bastante marcada en Colombia. La participación laboral en Colombia de mujeres es del 53% versus un 73% de los hombres, cuando hablamos de formalidad, y estos datos del DANE. Eso ya también nos habla de lo que pasa, y también cuando miramos cifras de cuidado, es la mujer la que representa mayor prevalencia de cuidado o de responsabilidad del cuidado en hogares.
1: Cuidado que se reconoce poco.
0: Así es.
1: Cuidado que, empezando porque prácticamente nunca se remunera, hay casos excepcionales. La batalla de las mujeres frente a la conciencia por la economía del cuidado es que no se valora.
0: Así es.
1: El patrón machista dice, esto le toca a la mujer, y no la acompaña en relevarla o en compartir esas cargas. La Fundación Éxito también trabaja en eso.
0: De acuerdo, y es lo que estamos haciendo desde el ejercicio demostrativo, incluso de acompañar a estas mujeres. Como te decía, hoy es un número más pequeño, pero seguro en el tiempo va a ser grande, y es poder empezar a generar también en ellas esa confianza para que participen en el mercado, para que aprovechen las oportunidades de cuidado y el ecosistema también que el sistema ofrece para sus hijos.
1: ¿Qué es lo más bonito de estar al frente de la Fundación Éxito?
0: Que todos los días hay esperanza porque puede ser diferente, porque aportamos a un mundo mejor de verdad, porque cambiamos cosas en todo este trabajo.
1: Y es un grupo extraordinario, y qué bien que tenga este brazo social. ¿Y qué es lo más duro? ¿Qué es lo más difícil?
0: Yo creo que la frustración es cuando los problemas son invisibles al sistema, a todo lo que ocurre, y uno dice, pero venga, que trabajar por esto es desarrollo económico, esto impacta el Producto Interno Bruto. ¿Tú sabías, Juan, por ejemplo, que en los países que tienen mayores prevalencias de desnutrición, el Producto Interno Bruto disminuye en un 11%, y no lo decimos nosotros, lo dicen los economistas, los que se dedican a esto? Entonces yo diría, sueño con un mundo donde los temas de nutrición, de la infancia, sean agenda del ministro de Hacienda, de un gobierno central, y lo vean con el propósito que ven las vías y otros proyectos importantes.
1: Una larga batalla en la que llevamos comprometidos aquí mucho tiempo, de buena fe, pero muchas personas decían, cuando empezaba un gobierno, por ejemplo, eso va a ser de la agenda de la primera dama. Muy respetables las primeras damas, y muchas lo hacían con éxito y con buena voluntad. Pero no es un problema de primeras damas, es un problema de toda la sociedad.
0: Así
1: para
0: es.
1: Que tenga la dimensión correcta. No quiero dejar ir a Diana sin preguntarle por lo que viene. ¿Qué hay en el radar para Diana y para la Fundación Éxito?
0: Bueno, yo creo que para la Fundación seguir trabajando bastante por salud mental. De hecho, recientemente comunicábamos que para octubre vamos a traer una gran experta, Marian Rojas, y seguir apostando por todo lo que es desarrollo humano.
1: Vamos a hacer una cuña, porque eso va a ser espectacular. Marian Rojas es, como dicen ahora, una dura.
0: Así es.
1: Entonces, siéntase con tranquilidad de contarle a todos nuestros oyentes, y esto va a salir en radio y va a salir en nuestros noticieros, cómo va a ser el evento, cuándo va a ser el evento y cómo se puede ir al evento.
0: Ay, no, qué emoción, me encanta la oportunidad porque es imperdible. Viene Marian Rojas, próximo 20 de octubre, en una alianza además que permite que este evento trascienda auditorio. Es un evento con fin social porque todo lo que recaudemos en este evento será invertido por la Fundación Éxito, el excedente, en programas de nutrición y salud mental. Esto es posible gracias a una alianza con RCN Radio, RCN Televisión, Cámara de Comercio Bogotá, Corferias, Ibiza y por supuesto Fundación Éxito. Compren su boleta en Tu Boleta, que además está súper asequible, Juan, te lo prometo.
1: Va a ser espectacular. Sí, ya sé que nos tenemos que ir, pero 30 segundos. ¿Quién es Marian Rojas?
0: La mejor neuropsiquiatra de España, que viene a entregar herramientas para el bienestar en Colombia. Ya todos la conocen, la persona vitamina, y de verdad genial para poder cambiar como todo esto.
1: Iba para allá, la persona vitamina.
0: Así es, que todos encontremos esa persona vitamina.
1: Y estamos acompañando de todo corazón esta iniciativa. Nos encontramos con la Fundación Éxito en este propósito. Nos encontramos con la Fundación Éxito en los bancos de alimentos, en Ábaco, en el trabajo que hacemos en ese frente, en el que vamos a hacer para avanzar en un desarrollo en las normas en materia de nutrición. Y aplaudimos, aplaudimos a Diana y a la Fundación Éxito por lo que hacen en bien de Colombia. Muchas gracias.
0: Muchas
1: por estar
0: gracias
1: aquí.
0: Gracias a ti, Juan. Gracias.
1: Y vamos a estar muy pendientes, y ustedes sabrán de todos estos desarrollos. Este programa está en NTN 24, está en Noticias RCN en sus ediciones de fin de semana, está en la FM y está en las plataformas de RCN Radio y de RCN Televisión. Feliz fin de semana para todos.
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0: Hola a todos, bienvenidos a nuestro podcast Don Cultura de la Mancha. Estamos aquí en la FM y, como siempre, intentando salirnos un poquito de la realidad para hablar de estas cosas que nos hacen siempre un poco más felices: los libros, la literatura, las películas, las series, el cine y la música. Así que bienvenidos a Don Cultura de la Mancha. Y hoy hemos arrancado con la banda sonora de una película que ha despertado muchísima curiosidad. Es la película de Christopher Nolan, la adaptación de La Odisea. Y fíjense que el motivo no está solo en que el director haya querido grabar esta película en formato IMAX, sino que la música también tiene una particularidad, y es que decidió Christopher Nolan volver a confiar en Ludwig Göransson, que fue su colaborador también para efectos musicales en Tenet y en Oppenheimer. Recordemos que Oppenheimer además se llevó el premio Oscar a mejor película, y es interesantísimo lo que hicieron con la banda sonora. Fue una decisión creativa que tomaron los dos para esta película, y era, Nolan se lo dijo cuando se reunieron por primera vez: no quiero una orquesta sinfónica tradicional. Entonces el compositor, el sueco, el señor Göransson, le dijo: bueno, está bien, entonces construyamos la banda sonora a partir de instrumentos que estén inspirados en la antigua Grecia. Entonces aquí oiremos liras, oiremos aulos, una colección también de 35 gongs de bronce que con toda la técnica combinaron la música o estos sonidos, estas melodías con los sintetizadores para crear un lenguaje sonoro propio. Y esto no tiene que ver con una cuestión exclusivamente estética, también histórica, porque en ese momento la orquesta no existía y lo que querían era intentar recrear el ambiente de entonces de la manera más fiel posible. Pero entonces, claro, se ha hablado mucho de la película, se ha hablado mucho de La Odisea. Sin embargo, pues, ¿qué pasa con este poema épico que muchos de nosotros tuvimos que leer en el colegio y que tal vez no recordamos muy bien? La Odisea es un clásico griego de la antigüedad que es atribuido a Homero. Está compuesto por 24 cantos y narra los 10 años de travesía que tuvo que tener el rey Odiseo para regresar a su casa, a su hogar en Ítaca, después de la guerra de Troya, y pues en todo este camino enfrentar monstruos, enfrentar la furia de los dioses, hechiceras, etcétera. Digamos que es el arquetipo clásico del viaje del héroe. Pero hemos querido aterrizar un poco la historia en recordar este poema épico de hace casi 3.000 años, que sigue siendo la base de tantas historias modernas, porque tiene muchas adaptaciones, ha existido mucho interés de distintos escritores para recrear de nuevo la Odisea, pues tanto que estamos viendo ya en cartelera la película de Christopher Nolan. Y para eso hemos querido invitar aquí a Don Cultura de la Mancha, Nicolás Ramírez. Él es abogado, también es profesor de literatura en la Javeriana y nos va a acompañar este rato. Gracias, Nicolás, por su tiempo.
1: Andrea, muchas gracias por la introducción y un saludo también a toda la audiencia de tu podcast.
0: Bueno, Nicolás, para usted, ¿qué significa la Odisea? Porque claro, se dice que es un texto que cambió la historia de la literatura y que la atraviesa por gracias pues a muchas obras que dialogan con la Odisea. ¿Usted qué podría decir sobre esto?
1: Bueno, a mí me gusta pensar en la Odisea como un libro clásico. Los libros clásicos, y acá me robo la definición de Jorge Luis Borges, son libros sobre los cuales uno puede volver y siempre dicen cosas diferentes. Uh-huh. Entonces, creo que entender la Odisea como clásico es hacerlo como una obra que desde el siglo VIII antes de Cristo está diciéndonos cosas diferentes cada vez. Entonces, digamos, como respuesta primeriza esa pregunta que me haces, diría que es un libro del cual todavía podemos entender cosas y que todavía nos dice cosas. Es un libro que puede ser releído hoy y que nos sigue hablando en un lenguaje presente, a pesar de que sea pues un libro antiquísimo y fundacional de la literatura occidental.
0: ¿Y qué cosas, por ejemplo, de qué cosas habla la Odisea para los que pues tal vez han oído hablar del poema, han oído hablar del libro, pero no tienen idea de qué se trata?
1: Claro, no, y pues lo que decías tú en la introducción, generalmente, digamos, es un poema que se piensa como escolarmente y no volvemos a saber de él y cuando se acabó podemos vivir sin la Odisea, pero realmente los temas que desarrolla la Odisea son los temas, digamos, de la vida humana. Entonces son temas como, por ejemplo, el de el héroe, ¿quién puede ser un héroe? Creo que la Odisea inaugura por primera vez en Occidente esta idea de que el héroe no siempre es el más fuerte, sino el héroe es el más inteligente, el que puede utilizar los recursos a su disposición para resolver problemas. En la Odisea se refieren justamente a Odiseo como Politropos, que es el hombre de multiforme ingenio, creo que es la traducción en español, y es justamente esa, digamos, la gran virtud de Odiseo. Es un hombre que busca saber, que es ingenioso, que quiere conocer. Entonces, digamos, ese primer tópico está inaugurado desde la Odisea y atraviesa todas las producciones culturales que vienen después. El héroe que quizás no es el más fuerte, pero que aún así logra sobreponerse a las adversidades y logra solucionar los problemas que enfrenta en su vida. También es una gran reflexión, por ejemplo, sobre el viaje y sobre el regreso. Odiseo, lo que tú dijiste, estuvo 10 años devolviéndose de Troya a Ítaca, pero en ese viaje cambia él, cambia también su hogar, cambian las condiciones en las cuales pues él salió, ¿no? Y vuelve, salió como rey y vuelve como un vagabundo al que nada más reconoce su perro Argos cuando llega totalmente transformado, ¿no? El hogar que deja con su esposa que lo está esperando, lo encuentra con ella asediada de pretendientes, con un reino en ruina, con un montón de tretas políticas que tratan de sacarlo a él del mapa, y él también se reconoce cambiado y transformado, no es el mismo, ¿no? Entonces es un poema que trata sobre el viaje, sobre el cambio, sobre la identidad, y son, digamos, grandes temas porque pueden seguir hablándonos, aunque se refieran en su textualidad pues a un griego del siglo VIII antes de Cristo.
0: Y por eso también usted dice que es una obra fundacional, ¿sí? ¿Va por ahí la idea?
1: Sí, digamos, fundacional, digamos, yo pienso que entender las obras como fundacionales significa poder pensar que de ellas surgen muchas cosas más. No tanto porque estuvieran primero, porque seguramente habrá poemas que se han perdido y que también inspiraron la Odisea, y los tópicos pues seguirán siendo los mismos, y habrá pueblos de los que nunca conoceremos que también experimentaron las cosas, pero las obras fundacionales, digamos, de alguna manera inauguran una forma que puede repetirse y que puede seguir diciendo, ¿no? Entonces, claro, que sea fundacional es que puede seguir diciéndonos cosas a pesar de que es muy antigua.
0: Pero pienso también en lo que significó para escritores que de alguna manera gracias a la Odisea descubrieron una especie de camino de exploración, ya sea hacia sí mismos o hacia afuera, con tantas preguntas que han sido eternas, podría decirse, no sé, ¿de dónde vengo?, ¿quién soy?, ¿qué consecuencias tienen mis actos?, ¿qué es la vida? No sé, porque de alguna forma, como usted nos está explicando, el viaje de Odiseo también al final es una reflexión muy filosófica sobre el ser y sobre el estar, ¿no?
1: Sí, sí, completamente. Creo que, bueno, en su momento fue muy influyente, ¿no? Lo que hablabas en la introducción del libro, la Odisea es un poema, pero un poema además cantado, ¿no? Es una forma, digamos, de la poesía que no comprendemos del todo hoy, pero Homero fue para los griegos una forma, digamos, del conocimiento del mundo. Los griegos veían en Homero una exploración de todos los grandes temas de la vida. Era una forma, digamos, de aprender, ¿no? O sea, la Odisea no es, pues, como hoy tratamos de reducirla, una historia que nos entretiene, sino era toda una forma de exploración de el etos y bueno, la filosofía de un pueblo. Entonces fue totalmente influyente para su tiempo y siguió influenciando mucho más allá de los griegos. Incluso cuando los griegos desaparecieron, el texto haya sobrevivido y que haya sido copiado muchas veces y que haya, o sea, atravesado pues los continentes y salido mucho más lejos de lo que jamás ningún griego llegó, nos habla de lo mucho que resonó. Hasta el siglo XX, digamos, sigue habiendo exploraciones con la Odisea. Digamos, James Joyce tiene un libro muy famoso que se llama El Ulises y lleva el nombre del Ulises de Joyce porque está ahí en el fondo la Odisea. Hay películas también, hace poco una mexicana que hablaba justamente del movimiento de las cumbias rebajadas en México, en donde el protagonista se llama Ulises y trata sobre el viaje y la migración. Entonces ves cómo son temas, pues, supremamente lejanos de Grecia, pero profundamente emparentados con la transformación, el viaje, qué significa ser de algún lugar, qué significa volver a algún lugar. Entonces, es muy interesante.
0: Y usted que está tan cerca de la academia, Nicolás, ¿se sigue leyendo la Odisea, digamos, en este caso en la universidad? ¿Se sigue volviendo a la Odisea? ¿Es importante o necesario releer el libro si uno quiere, por ejemplo, hacer una carrera de literatura? ¿O cómo ven los jóvenes hoy este texto?
1: Bueno, digamos, en el pensum de literatura, la Odisea es un texto obligatorio. En literaturas clásicas siempre está presente. Y pues los estudiantes, creo que no es nunca sencillo. Yo no diría a nadie, y no conozco a nadie que diga que lee la Odisea por las noches, por puro gusto. Al principio siempre es difícil porque es enfrentarse con una forma de ver el mundo, pues, que tiene sedimentados años y formas diferentes de entender el lenguaje. Y entonces los griegos utilizan símiles, y entonces es Aquiles el de los pies ligeros, pero también es la aurora de rosáceos dedos, ¿no? Entonces es una forma de entender el mundo totalmente atravesada por el tiempo, pero está ahí, y me parece interesante en la academia que siga estando y que no desaparezca, porque como por lo menos universidad seguimos pensando que es importante que quien quiera que inicie la carrera de literatura todavía piense que se comienza por los griegos, porque siguen diciendo cosas.
0: ¿Y cuál es esa recomendación que usted puede dar como profesor para acercarse a la Odisea, para, no sé si haya de pronto alguna edición, porque pues ha sido adaptada, traducida varias veces, que explique un poco algunos términos, algunos tiempos? ¿Cuál cree que sea esa forma más, entre comillas, amigable para los que están interesados y que seguramente después de ver la película sienten algo de interés por el texto?
1: Bueno, yo pienso que digamos, siempre bueno ir a los textos originales, digamos, lanzarse de cabeza, así no se entiendan completamente. Una buena aproximación, como lo decías, después del lenguaje audiovisual. Entonces, pues películas, o sea, creo que son interesantes no tanto porque sean pues una fiel representación del libro, sino porque son una forma de presentar el libro en otro lenguaje, ¿no? Quien vaya a ver la Odisea porque quiere no leerse el libro, pues no lo está consiguiendo. La película es realmente una forma de interpretar el poema. Entonces creo que a través de las películas, pero también bueno, si quiere de pronto como empaparse de la mitología griega, entonces es también una buena idea, por ejemplo, acercarse, no sé, a mitos como las Metamorfosis de Ovidio, en donde al final es una buena primera aproximación a los mitos que están en el corazón de la filosofía griega y que se desarrollan pues en la Odisea, ¿no? En la Odisea nos hablan de dioses, de la ira de los dioses, de Zeus, de Atenea, de Poseidón, y todas esas son figuras que son parte, digamos, como de la mitología de los griegos y están desarrolladas en otras obras. Entonces, esa puede también ser una forma, digamos, tangencial de ir empapándose del mundo griego para después entrar de cabeza en la Odisea.
0: Bueno, pues muy interesante. Él es Nicolás Ramírez, es profesor de la carrera de literatura de la Universidad Javeriana, además es abogado. Muchas gracias, Nicolás, por su tiempo, por sus palabras y obviamente por su explicación.
1: Andrea, no, un gusto. Y a todos, un saludo y que se animen a leer la Odisea. Chao, chao.

0: Bueno, La Odisea, la película, esta adaptación dirigida por Christopher Nolan, protagonizada por Matt Damon, que hace el papel de Odiseo. También está Anne Hathaway, que es Penélope. Zendaya es Atenea. Es una película que ha ocupado los titulares de muchos medios, no solo culturales, a nivel internacional. De hecho, según Forbes, debutó como el mayor estreno de la carrera de Christopher Nolan al recaudar unos 124 millones de dólares en Estados Unidos durante sus primeros tres días y más de 260 millones de dólares a nivel mundial. De hecho, Forbes también dice que para Universal Pictures, el estudio, que habrá invertido cerca de 375 millones de dólares en esta producción y todo el marketing, pues este resultado representaría un éxito excepcional. Y ha tenido muchas críticas, ha tenido muchos aplausos. No hace falta decir que se trata de una historia muy extensa, muy compleja, que tiene muchos niveles de realidad, muchas líneas argumentales y que sin duda es muy difícil de plasmar en la pantalla. Pero algo que dicen o que coinciden muchos expertos es que esto solo lo pudo haber hecho Christopher Nolan. Para poner un ejemplo, Kevin Mallor, que es el principal crítico de cine de The Times, el diario británico, lo dijo textualmente: Nolan lo ha conseguido, esta es una obra maestra. Si nos vamos a The Guardian, otro periódico británico, el crítico Peter Bradshaw dijo que le daba 5 estrellas a esta película, que Christopher Nolan reinventa la leyenda homérica como una colosal historia sobre el mito del origen de la desilusión de la posguerra, una épica prueba de angustia presenciada por los muertos y presidida por deidades caprichosas. En la revista estadounidense Variety, Guy Lodge, que es el crítico, dice que con una visión verdaderamente grandiosa y audaz, La Odisea mantiene al espectador en vilo durante la mayor parte de sus casi 3 horas de duración. Ahora, no todos son flores. Por ejemplo, el titular de la sección de cultura de la revista The Economist, firmada por su crítico, dice que es un error épico, que es una adaptación muy absurda y que en todos los aspectos, desde los decorados hasta la psicología de los personajes, todo habla más sobre Occidente que sobre la antigua Grecia, y que además se toman unas libertades sorprendentes con la trama para convertir a este hombre, a Odiseo, el que interpreta Matt Damon, en el arquetípico héroe antiguo con defectos, pero lo vuelven un buenote moderno, suavizándole sus defectos, y que el paisaje tampoco es el adecuado, que a veces resulta muy bonito, que los soldados están muy bien vestidos y que parecen más juguetes que guerreros de la antigüedad. Y quisimos preguntarle a un crítico colombiano. Él es Samuel Castro, es el crítico de cine del Colombiano. Ustedes lo encuentran en redes sociales como @SamuelEscritor, y queríamos saber cuál es su opinión, Samuel.
1: Habría un montón de cosas que decir de La Odisea de Christopher Nolan, cosas que tienen que ver con el cine y cosas que hacen que están fuera del cine, pero que tienen que ver con la industria, digamos, o con el momento cultural. Y es que, empezando por esas, Christopher Nolan aprovecha su prestigio, aprovecha la carta blanca de haber tenido un éxito de taquilla con contando la biografía de un tipo, una biografía tan difícil como Oppenheimer, para seguir haciendo lo que le da la gana y no irse por el camino, digamos, de lo obvio, pues porque lo obvio sería: voy a hacer un thriller, voy a hacer una película de superhéroes a mi manera, yo que ya hice una. No, él decide o seguir con lo que ya está probado, pero él quiere seguir haciendo, quiere seguir poniéndose retos, y decidió hacer una película épica, una película que lo que los españoles llaman un peplum, o una película de sandalia y espada, que no es lo más usual, que acababa de fracasar en más o menos en taquilla con la segunda parte de Gladiador, y sin embargo él dice: no, yo la voy a hacer a mi manera. Coge el texto, es decir, la civilización occidental, en la civilización occidental, lo que llamamos el viaje del héroe, que es una manera de narrar, y que ahí hay un montón de novelas y relatos, pues está basado en ese relato original, en La Odisea, en el viaje de Odiseo o de Ulises en su forma romana, luego de ganar con el ardid del caballo de Troya, pues la guerra de Troya, y tratar de volver a Ítaca. Y Nolan toma ese texto y lo hace pertinente para esta generación de personas, para una generación que además ya es un reto que vayan a ver una película que casi dura 3 horas al cine, y él se arma un guión que no da pausa, que es un sin respiro, y sin embargo que se siente también balanceado en cuanto a las escenas de acción combinadas con la reflexión o con el diálogo, o como lo quieran llamar. No es una batalla constante, pero hay batallas. Tampoco es una aparición sucesiva de monstruos, pero hay monstruos. Es un relato que él consigue organizar alrededor de la figura de este Ulises que hace Matt Damon, completamente coherente, digamos, o aprovechando al máximo las virtudes de Matt Damon, pero rodeado con unas mujeres impresionantes, que a mí me parece que son lo más admirable de esta versión. Es decir, la Penélope de Anne Hathaway es una reina que él se preocupa por contarnos que es ella la que administra Ítaca, la que reina en Ítaca durante la ausencia de su marido, a pesar de que las leyes, digamos, la obliguen a tratar bien a los pretendientes, de que lidie con la gente que la quiere obligar a casarse porque suponen a Ulises muerto. Y sin embargo, él a todos sus personajes les da alguna escena para que se luzcan, y hay una en particular en la que Anne Hathaway muestra esa sabiduría, digamos. Pero hay otras mujeres, está Circe, que es la bruja que hace Samantha Morton, que a mí me parece que tiene una secuencia impresionante, que habla de las mujeres víctimas en las guerras y de cómo se defienden de hombres terribles. Y está Circe, y está la versión que él se le ocurre poner de Atenea, que ha tenido, incluso he tenido yo en redes discusiones sobre ella, porque dicen no entendió a la diosa y no sé qué, pero yo creo que es que él necesita proyectar ahí una diosa. Así como no necesitaba proyectar en Helena de Troya a una mujer rubia de belleza clásica, él hace otra cosa, y no voy a hacer spoilers aquí, hace otra cosa porque él quiere contar otras cosas aprovechándose de la Odisea, y ahí venimos a la discusión mayor. ¿Es eso válido? Yo creo que sí. A mí me parecen un poquito absurdas las discusiones de hizo una cosa correspondiente, hizo su versión o no, está fiel a lo que decía el relato. A mí eso no me interesa, porque lo que me interesa es si la película funciona, y la película funciona muy bien, por la fotografía tremenda de Hoyte van Hoytema, porque Ludwig Göransson hace una música con instrumentos de la época, con ciertas disonancias, pero otra vez con acordes, digamos, más cercanos a la música occidental cuando toca, que es cuando hay amor. Y sin embargo, no, uno percibe eso, pero no lo invade, porque lo que invade es el relato. Uno está pendiente de ese relato, de ese hombre, de todo lo que ha pasado para tratar de volver donde su amor. Y Christopher Nolan no es el mejor haciendo historias de amor, pero aquí es una historia de constancia, de la lucha del hombre contra sus propios defectos, porque Ulises es un tipo lleno de defectos y trata de superarlos. Que si se parece al Ulises que escribió Homero, a mí no me importa. Algo que creo es que la Odisea, esta Odisea, es una gran película que tiene por qué ser exitosa y que es un triunfo en la carrera de Christopher Nolan.
0: Bueno, muchas gracias a Samuel Castro. También debemos decir que el público es importante en cuanto a la opinión de la audiencia, aunque no es unánime, sí hay una gran mayoría que le da muchas estrellas a la película de Christopher Nolan. Tiene un rating de 4.8 sobre 5 en la famosa Rotten Tomatoes, que es este sitio web gringo que recoge reseñas de cine y televisión. La mayoría de los comentarios que vemos ahí son positivos. Y hemos llegado al final de Don Cultura de la Mancha. Recordemos que esta película, La Odisea, de Christopher Nolan, es una película hecha para IMAX. Y en Colombia solo hay 7 salas de cine en este formato. En Bogotá está en Plaza de las Américas, está en Centro Mayor, en Cine Colombia Nuestro Bogotá y en Santa Fe. En Medellín está en Viva Envigado y en Cali en Cine Colombia de Chipichape. Ah, bueno, y también en Cinépolis El Limonar. Así que si ustedes pueden ir a alguna de estas salas de cine, sin duda la experiencia vale la pena y va a ser completamente diferente a lo que pasa en una sala tradicional. Ojalá las nuevas generaciones descubran que estos textos escritos hace miles o cientos de años también nos hablan de nuestro presente. Y como para cerrar este programa dedicado a la Odisea, todo nos conduce o nos recuerda a ese gran aprendizaje, y es que debemos reconocer y asumir las consecuencias de nuestros actos, porque nadie regresa de un viaje siendo el mismo que partió. Yo soy La Copelo y esto es Don Cultura de la Mancha.
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0: Hola, ¿cómo están? Bienvenidos a Zona Gamer, el primer podcast gamer de la FM. ¿Qué más, Jonathan? ¿Todo bien?
1: Cristian, parceros gamers, parceros de... ¿Cómo es que yo dije la vez pasada? Parceros de... No, es que siento que la comunidad ya ha crecido.
0: Me gusta esa palabra, la comunidad.
1: La comunidad de Zona Gamer, que va creciendo cada vez. Parceros de mi corazón gamer, ¿cómo vamos? Aquí, otra vez, contentos, dándoles esta pausa activa, ya saben, ¿no?
0: ¿Cómo le ha ido con el juego que estaba rescatando, que estaba jugando?
1: Bien.
0: Estoy ¿cómo es que se llama?
1: Explorándolo, estoy jugando un jueguito nuevo que se llama Humanity Z.
0: Ajá.
1: Muy bueno.
0: ¿Cuántas horas de campaña tiene ese juego?
1: No, no tengo ni idea. Espéremelo.
0: ¿En
1: no.
0: dónde lo está jugando?
1: Estoy jugando en PC, lo descargué por Steam. Está disponible en Steam. Está económico si lo quiere aprovechar.
0: Eso es otra cosa que antes no teníamos, ¿no?
1: ¿Qué?
0: Que digamos ahora en el Game Pass, cuando usted descarga el videojuego, usted en el Game Pass baja y le dice cuántas horas de campaña tiene el juego. 30, 40, depende del juego
1: si
0: y toda la cosa.
1: Mira a ver cuánto dura.
0: Mira a ver si se demora 3 años rescatándolo, lo que quiera.
1: Y cuando usted tenía, cuando no tenía la posibilidad de tener la memory card, ¿se acuerda?
0: También, claro.
1: Yo jugué mucho.
0: Yo rescaté Resident Evil sin memory card.
1: Uy, no, muy teso.
0: Sí. O sea, dejaba el play ahí prendido.
1: Y ¿cuánto le duró ese play?
0: Y la bendición que no, y la bendición para que no se apagara, que no se fuera la luz.
1: ¿Sabes a mí qué me pasó? Yo tenía el PlayStation 2 y yo estaba jugando el Need for Speed Underground.
0: Sí.
1: Y no tenía la memory card. Y con un parcero siempre jugábamos y siempre durábamos 2 horas y siempre llegábamos al mismo punto. Teníamos que volver a empezar cada vez, pero siempre llegábamos al mismo punto. Las 2 horas nos daban justo para el mismo punto. ¡Mucha paciencia!
0: Sí.
1: ¿Quiere alguien con paciencia en su vida? Cuádrese con un...
0: Cuádrese con un gay. Sí, es... Puede salir todo lo contrario, porque uno siempre dice, ah, es que voy a jugar para distraerme.
1: Sí.
0: Ay, para desestresarme. Y uno termina tirando el control por allá. Ay, güey.
1: ¿Cómo es el término? Ya nos dijeron.
0: Ay, sí.
1: Flamear.
2: Tildearse.
0: También. Sí, hay un montón de términos también para echar madrazos. Para flamear, sí. José Luis Herrera López.

0: desarrollo de los esports, el desarrollo de la cultura gamer, en especial aquí en Bogotá, con un montón de cosas que han hecho y que pues he podido ahí estar atento y enterarme de muchas cosas. Entonces, José, ¿cómo vamos? Bienvenido a Zona Gamer.
1: Nada, muy contento. Muchas gracias, Jonathan. Muchas gracias por estar, por invitarme el día de hoy acá. Feliz de compartir estos espacios. A mí el término comunidad también me encanta, porque es por lo que estamos trabajando, es por lo que estamos haciendo todo lo que hacemos. Y nada, muy contento de venir a hablar con ustedes. Qué chévere que estén metiéndose tan de lleno en este mundo.
2: La pregunta que sé que le han hecho 25.300 veces y esta será una vez más: ¿por qué Matanga?
1: Imagínense que yo estaba creando mi cuenta de mis redes sociales, porque aparte de todo lo que he hecho, pues soy creador de contenido.
2: Sí.
1: Cuando iba a crear el contenido, cuando iba a crear las redes, éramos un parche de amigos.
2: Ok.
1: Que íbamos a hacer unas redes sociales de un grupo de sketches. Íbamos a hacer sketches estilo Enchufe TV. No sé,
2: claro. Si
3: claro.
1: Entonces la vuelta era así, que íbamos a crear contenido de esa forma. Y todos nos fuimos a pensar, dijimos: mañana hablamos nombres y el que nos guste a todos lo lanzamos.
2: Ajá.
1: Y yo estaba ahí pensando, chica a veces, y estaba viendo caricaturas. Entonces un muñequito le dijo al otro como: Matanga, dijo la changa, literal.
2: Sí.
1: Y yo me quedé pensando, yo: Matanga, uy, le voy a poner Matanga TV. Y ahí nació, literalmente es por Matanga, dijo la changa, y yo dije como tan todo el mundo conoce el término, por lo menos los old school. Entonces cada vez que yo digo mucho gusto Matanga, y me dijo: Matanga de Matanga, hijo de la changa, le dije: sí, literalmente nació de ahí. Y entonces ya se acuerdan, siempre que se quieren acordar de cómo se llamaba este man, como el dicho este, el de la changa, ¿cómo es que es? Matanga.
0: Y ahí les queda. Eso es como un término mexicano, sí lo conocía, Cris.
2: Claro, yo lo conocía ese old school mucho por el Chavo.
0: Sí, sí, señor, Chavo. Claro.
2: Espíritu, claro, se escuchaba mucho en eso. ¿Cuál es el cargo?
0: Director de comunicaciones del Movistar Game Club.
2: ¿Qué hace el director de
0: comunicaciones? ¿Qué hace un director hoy en día?
1: El director de comunicaciones tiene sus funciones, pero hace más de lo que debería. Mentira.
0: Las llamadas funciones inherentes a su cargo.
1: El director de comunicaciones del equipo, básicamente lo que hago es estar muy pendiente del contacto con marcas, del contacto con comunidades, hacer ese puente entre la marca, lo que se quiera hacer en el evento, y la comunidad adecuada para que llegue al grupo de personas adecuado. Gracias a Dios y la experiencia que he tenido en este mundo, sé cuando un evento de Valorant, a qué comunidad tengo que ir, el evento de Warzone, a qué comunidad tengo que atender, al evento de X juego, a qué persona me tengo que dirigir. Entonces trato de hacer ese puente y comunicarme en un lenguaje en que ambas comunidades, ambas personas, como el de marketing de cierta marca, entienda lo que vamos a hacer, como el de la comunidad que ya está súper recorrido en el juego, sepa por qué lo estamos haciendo. Y obviamente también mover todo el tema de redes sociales de nuestra marca.
2: Qué chévere. Ayer el Movistar es uno de los tantos espacios que ya hay aquí en la ciudad de Bogotá.
0: Chévere, sí.
2: Y uno de los muchísimos de los que hay en el país, ¿no? Por ejemplo, en Cali, usted nos comentó hace poco
0: que... En Cali recientemente el Colde abrió una... Exacto. Una sala gamer también, una arena gamer, porque hay que decirle como...
2: Y que mucha gente, ¿sabe qué es lo que pasa? Que mucha gente piensa que eso hay que pagar millonadas para poder ir a jugar allá o algo. Por ejemplo, el día de ayer se celebró el primer año, como pasa el tiempo de rápido, el primer añito del Plaza Claro.
0: ¿Ya un año?
2: El Gaming Claro que hay allá.
0: Sí, señor.
2: Ayer se estuvo celebrando por ahí, estuvo chévere, estuvo bien bacano. Ya un año desde que se abrió ese. ¿Cuánto lleva el Movistar?
1: Dos años llevamos.
2: Dos años ya llevamos.
1: Un poquito
2: más.
1: Y tanto tiempo llevamos que ya hasta estamos en proceso de cambio de nombre.
2: Ah, sí.
1: Porque ustedes saben...
0: Chiva.
1: Toda la historia de...
2: ETV... ETV en Club, ¿cómo lo van a llamar?
1: No, es que ustedes no se saben la historia del proceso que está llevando la marca de Movistar con respecto a los cambios que están teniendo internamente.
2: Algo. Ok.
1: Entonces, gracias a esos cambios, pues ellos también están cambiando cosas con los...
0: Pero tiene que ver con el tema de Tigo y esto también.
1: No lo quería decir yo, pero sí.
0: Ah.
1: Literalmente es porque Tigo y Milico hizo la compra, entonces están en ese proceso de cambio.
2: ¿Qué tal el nombre Matanga Gameplus?
1: me la montan con eso.
2: Arena.
1: Imagínate que las comunidades cuando van me dicen: Matanga, usted está tanto tiempo acá que esta vaina debería llamarse el Matanga Gaming Club. Y yo sí, lo creo. Pero sí, el proceso de cambio de nombre, creo que lo único que va a seguir llamándose así va a ser el Movistar Arena. realmente. Nosotros continuamos con la marca inicial, que es el equipo de trabajo que está bajo el nombre SoutGG. Yo creo que ustedes lo conocen, sí, también, que es el nombre, como la casa matriz detrás de todas las marcas, es SoutGG. Entonces,

0: Estamos en ese proceso de llevarlo a SoGG Gaming Club hasta que veamos quién se queda con el nombre, porque este tema del naming también es un proceso.
1: Sí, claro.
2: La logística y la, digamos,
1: ¿cuántas razones necesitamos para que se llame Zona Gamer? Sí,
2: ¿cuántas razones hay que poner?
1: ¿Cuántos contactos necesitamos para que se llame Zona Gamer? Digo, ¿no?
0: Hay que hablar ahí por reunión, en una reunioncita.
2: ¿Cuántos episodios?
1: Ojito, ¿no? Zona Gamer, ¿no? ¿Por qué no?
0: Claro, ya tenemos un espacio de podcast. Es maravilloso.
2: Sí, pero total, sí, somos el podcast oficial del futuro del Movistar Game Club.
1: Porque no.
2: Que no nos escuchen nuestros jefes por ahí. Pero sí está bien, ¿por qué no? Nosotros empezamos en algún momento, venga, ¿qué tal si nos ponemos a hablar miércoles de...
1: No, no, aquí trabajamos, no, el favor, respete.
2: No importa, pero si me pagan. Y después vea. Ya dónde estamos.
1: Sí. Oiga, lo que me gusta de Matanga es que aquí nosotros hablamos mucho del multiverso del mundo de los videojuegos, y cuando hablamos del multiverso del mundo de los videojuegos es que mucha gente todavía piensa que el gamer o que esa industria solo se basa en jugar, y algunos cómo perder el tiempo, pero no, ¿cierto? Hay muchísimas cosas detrás de ese multiverso del mundo de los videojuegos, como por ejemplo los narradores o los más llamados o los famosos casters, ¿cierto? Que vemos que animan, que son como un ¿cómo es que se llama? Como un Toxic Relator.
2: Como Eduardo Luis.
1: Como un Eduardo Luis.
2: Un William Vinasco.
1: Como un Eduardo Luis, pero en el mundo de los videojuegos.
2: A mí me parece,
1: ¿no?
2: Yo sí, siempre, no, yo siempre destaco eso, y es cómo pasamos de verdad, porque yo soy gamer de los que íbamos al local. Bueno, yo tenía un local, realmente no iba. O el gamer de la sala de la casa. Y ahora a ver que ahora tenemos también el narrador, es como si esto fuera el fútbol, como si fuera, bueno, un gran deporte, que ya hoy lo es como disciplina deportiva. Entonces, pues además de todo, Matanga también es caster.
0: Sí, exactamente. Desde el mundo de Matanga TV empezó en 2017, pero en 2020 una persona llegó a mi canal de YouTube y me dijo: oiga, hermano, usted con la cámara, con todo este cuento de los videos, cómo se ríe, cómo habla, cómo se expresa, le funcionaría ser caster. Y yo, ¿qué es eso? No tenía ni idea del término. Okay. Me fui a buscar en internet y lo único que me salió fue Ibai Llanos, porque para el que no sepa, Ibai Llanos.
1: Claro, claro, él empezó narrando ligas de LOL.
0: De LOL, exactamente. Entonces empecé yo a buscar, encontré a Ibai Llanos, lo escuché narrando la LVP y dije: esta vaina es increíble, y tras del hecho pagan por eso. Entonces dije: no, vamos a hacerlo.
2: Maravilloso.
0: Empecé a narrar Free Fire, después pasé a narrar Fortnite, después pasé a narrar FIFA, después narré Minecraft, y el día de hoy puedo decir que hasta unos amigos, por decirme, ¿qué es eso de ser caster? Yo les conté qué era y me dijo: a ver, nárrese esa carrera de barcos que están ahí. He narrado hasta una carrita de barcos.
1: Hasta este momento. Hay que saber jugar el juego para
2: o conocerlo.
0: Caster. Yo creo que
1: pues
0: más
1: conocerlo es... debe conocerlo, sí. Porque
2: bueno, sí, también.
1: Porque usted va a narrar fútbol y no sabe que es un fuera de lugar, está jodido.
0: un poquito. Mala. Pero digamos, sí, pero... yo he tenido la oportunidad de estar en proyectos en los que he narrado juegos que he jugado un par de veces, pero que me he encargado es más bien de empaparme de qué se trata el enfrentamiento, por el que entender habilidades, entender qué tiene que hacer cada equipo para ganar, cuáles son las estrategias Worlds para poder llegar a la victoria y ser más sobresaliente que el otro equipo. Yo creo que más allá de jugarlo, es entender el cómo llevar esa superioridad frente al contrincante, y que el caster, el que lo está narrando, tenga esa malicia, como ese picante de poder entretener a la gente.
2: Claro.
0: Que no solo vea eso, sino diga: oiga, esto que está pasando está de locos, porque el caster me lo está vendiendo como si fuera una batalla campal, cuando simplemente dos claro, muñequitos claro. Están empezando a
2: enfrentar. No, y no, que uno está acostumbrado a ver esas partidas y está uno en silencio. Bueno, de pronto uno que se emocione, pues está bien, pero ya que usted lo puede estar viendo y perfectamente claro y usted sabe qué está pasando, pero meterle ya un caster le da un tono muy diferente, le da la experiencia claro. cambia muchísimo, no es lo mismo. Yo creo que es como con el fútbol también.
1: No, sí. Claro, pues imagínate, pues es que...
2: Me parece muy bacán.
1: Pero... usted le pone lo latinoamericano, lo colombiano, porque no lo mismo, lo voy a comparar con el fútbol. No lo mismo usted escuchar un narrador por allá inglés.
2: O en inglés.
1: No, inglés, porque los argentinos sí tienen mucho colombiano, sí, le meten mucha emoción. O inglés a un Eduardo Luis, man.
0: No, tenemos, tenemos ese plus también como latinoamericanos. A la gente le encanta escuchar, digamos, la narración de casteo mexicano, el argentino, el colombiano. Tenemos mucho plus por lo que hacemos del cantadito, de sacar cosas así súper graciosas. Por ejemplo, yo tengo algo que a veces se me sale en partida, más que todo en los shooters, que la gente se muere de la risa. Yo no sé por qué se siguen riendo, porque lo repito, la gente sigue riendo el mismo chiste. Cuando a alguien le hacen como la baja y lo mandan para el lobby, yo le digo, no, se acaban de bajar a Pepito y lo mandaron a acompañar al papá de Simba. Entonces, literalmente, el papá de Simba es porque el papá de Simba, Mufasa, está viendo desde arriba. Entonces, cuando el jugador muere, literalmente empieza a ver la partida expectándole desde arriba. Entonces, yo hago ese chiste y la gente es como, guau, guau. O sea, yo escucho que la gente se ríe y yo, pero ¿por qué se ríen del mismo chiste? Es bueno, pero ya lo quemé mucho.
1: Para la gente que nos está escuchando, ¿qué hay que hacer para hacer casting?
2: Sí, iba a preguntar exactamente lo mismo.
1: No pregunta, hermano. Es que...
2: Estamos preguntadísimos.
0: Básicamente, yo creo que... apasionado por trabajar con la voz. Yo siento que esto también, aparte de que le guste la profesión, tiene que ser alguien que le guste trabajar con su voz, que la trabaje, que se escuche, que le meta ganas, que camelle mucho y que cuando vaya a tener la primera oportunidad de narrar algo, ese es su paso a la vida. A la vitrina, a la tarima, entonces que se empape muchísimo del juego que le va a tocar como primera vez, que escuche gente que ya tiene experiencia en internet, gracias a Dios en este momento ya puedes escuchar un montón de personas. En el momento que yo fui a buscar el término caster no existía absolutamente nada en internet, solo un par de clips de Ibai Llanos, entonces literalmente los que son de mi generación empezamos a narrar con lo que entendíamos que era ser un caster y los diferentes roles que tienen. Entonces siento yo que aprovechar mucho las facilidades que da internet, el chat de ejercicios de voz, hay muchas herramientas que te pueden llegar a funcionar. Bien. Pero ser un apasionado en ese tema.
2: Y bueno, ¿qué tanto podría uno conocer el juego para que realmente fuera un caso? Que suena muy pro.
0: Yo siento que entre más sepas, más herramientas vas a tener al momento de sacar una línea. Como por ejemplo, si te sabes el nombre de uno de los lugares del mapa y le puedes sacar algo gracioso o algo que informe mucho, te funciona mucho más que,
2: conecta.
0: Que ir improvisando por el camino. Entonces, si te sabes las habilidades de lleno de un agente, si te sabes la historia del jugador de fútbol que lleva la pelota, si tienes mucha más información, vas a poder crear mucha más historia. Entonces, eso funciona mucho, empaparse demasiado de lo que vas a hacer antes.
2: Como llamando la atención, le cuento.
1: Ay, ya. Ya me narra una partida.
2: Sí. Veremos, ¿por qué no? ¿Por qué no? Yo creo que podría empezar por narrando una partida de uno.
1: Sí, eso.
0: No, yo a este punto de la vida siento que todo se puede narrar, la verdad. Todo tiene narración. Todo tiene narración.
2: Narremos un trancón.
0: Narran una guerra de dos botellas colgando una cuerda. ¿No la han visto? Que ponen dos botellas de un trago dependiendo de qué país es.
2: Sí, lo vi.
0: Y lo ponen
1: así. Ibai, ¿no?
0: Pues yo no sé si fue Ibai, pero yo soy otra persona. Ibai no lo creo, créeme.
1: Ibai hizo un mundial, aparte del desayuno, hizo un mundial de objetos representativos de cada país y los puso así a...
2: Pero me imagino que eso estaba teteadísimo de viewers. O sea, qué mierda.
0: El original fueron botellas de licor.
1: Sí. Lo que pasa es que Ibai es muy bueno narrando, man.
0: Es que es muy bueno, el man.
1: El man es muy bueno. ¿Qué le iba a preguntar? Usted que está conectado conmigo, ¿qué le iba a preguntar a Matanga?
2: Usted le iba a preguntar, hablemos de la liga.
1: Ah, no, sí, pero antes de la liga, pero quiero hacer un... Antes de la liga, ¿usted le da duro a los jugadores?
0: No, yo...
1: Porque
0: yo...
1: es que aquí hay narradores, vuelvo con el fútbol, que es que se enamoran de los jugadores y les dan como a rata en balde.
0: ¿Cuándo lo hago?
1: Ay, no, nos van a echar. Ahora sí nos cerraron.
2: Él es el estilo de él, ¿qué hacemos? Sí, es el estilo de él.
1: Yo no fui...
0: ¿Cuándo lo hago? Cuando el jugador... hay muchas veces que llegan jugadores con soberbia, ¿no? Que llegan jugadores agrandados y que empiezan a hacer sentir mal al contrincante porque son muy buenos. Cuando esas personas reciben su merecido, entre comillas, ahí es donde yo entro. Ahí es donde yo entro a decirle como, ¿y dónde está el que estaba alegando? El que venía,
1: pues, ¿dónde está su papá?
0: ¿Dónde está el que venía diciendo que se los iba a llevar a todos? Le llegó el David del Goliat. Cayó el coloso, cosas así. No, tampoco muy ofensivo, porque la comunidad de videojuegos es un tema fuerte y delicado. Entonces no es como llegar a salir a tirarle a todo el mundo, porque el que sale funado es uno. Entonces, no. Realmente es como cuando dan el papayazo los que son muy soberbios, ahí es donde entra el caster a hacer el comentario.
1: Ahora sí, pregunte.
2: ¿Qué era lo que iba a preguntar? ¿Está conectado conmigo?
0: La liga.
2: No, pues ya hemos hablado en otra oportunidad también con Matanga sobre algo que está sucediendo aquí en Bogotá, bueno, que inició en Bogotá y que esto pues ya está dando una gira nacional, digámoslo así, y que vale muchísimo la pena resaltarlo y que nos gusta hacerlo aquí desde Zona Gamer, y es una liga universitaria de videojuegos, la LUF. La LUF en sus siglas de Liga Universitaria de Videojuegos. Contémosle aquí a los oyentes de Zona Gamer, bueno, esta liga, ¿en qué consiste esto? ¿Cómo nació? ¿Hasta dónde hemos llegado? ¿Ya cuántas ciudades?
0: Bueno, básicamente esto nació un proyecto de... La idea es de Javier Jaramillo, el gerente de SoGG, que es como la persona que lidera el equipo de trabajo, que nos dijo, venga, ¿y por qué no hacemos una liga donde se enfrenten todos los pelados de universidades y logramos que las universidades tengan su propia liga de videojuegos? Ellos tienen, pues, tienen Ascun, tienen OUN, tienen muchas ligas donde se enfrentan deportivamente, pero ya como estamos hablando de que los esports están como teniendo un deporte oficial, hagamos algo para que las ligas tengan su propio enfrentamiento en videojuegos y veamos cuáles son los juegos ganadores que nos pueden llevar a sacar talentos de estas personas que están en ese proceso de formación. Entonces sale la iniciativa, empezamos con esta idea de la Liga Universitaria de Videojuegos, se crea el nombre, no sé qué es, lanzamos la LUP y empezamos a tocar puertas en diferentes universidades. Este proyecto nace en 2025, en el primer semestre tenemos una convocatoria de 16 universidades para iniciar, un éxito total en Bogotá, tanto éxito fue que en Medellín se enteraron y nos dijeron, venga para acá,
2: venga, que están haciendo por allá,
0: vaina que eso en Bogotá pegó muy duro y queremos hacerlo también. Entonces en el segundo semestre del 2025 se llega a 32 universidades a nivel de Bogotá y 12 universidades a nivel de Medellín. Este año, este 2026, el proyecto sigue con mucho ruido, genera mucho ruido en universidades, llegamos a las 32 universidades de Bogotá otra vez y nos vamos con impacto en Medellín y en Cali. Y la idea es que este 2026, tanto primero y segundo semestre, logremos impactar 100 universidades con finales en eventos tan importantes como Comic-Con y SOFA.
2: Excelente. ¿Y esto viene organizado desde el Movistar Game Club o viene, digamos, en conjunto con las universidades o quién lidera toda esta vuelta?
1: ¿O es un negocio de Matanga?
2: El futuro de Matanga Game Arena.
0: Es una idea de como les dije a Javier Jaramillo, que en conjunto con marcas, no sé si las puedo decir, se puede decir
2: más. Aquí haga lo que quiera.
1: Igual van a pautar aquí.
0: Tenemos un gran apoyo de marcas como Logitech, tenemos a Ginomen este año, que a Ginomen es, o sea, el complemento perfecto. Y no estoy haciendo pauta. No estoy haciendo pauta, se los juro que es porque es una vaina que uno está echando Valorant o Fifita y tiene su instantánea al lado.
1: Eso resuelve.
0: Exacto, entonces a Ginomen, Javier Jaramillo logró contactar con ellos y les dijo, les tengo el plan perfecto. Tenemos liga universitaria, tenemos ruta por todas las universidades de Bogotá. Camine con nosotros, se montaron, ha sido increíble porque la aceptación por parte de los pelados, o sea,
1: claro,
0: que tú llegues a una universidad después de clase y que te tengan una sopita preparada,
1: sí,
0: por favor.
2: Qué sabroso.
0: Y aparte estamos promoviendo algo muy interesante con la marca, entonces se está haciendo algo muy bonito. Más allá de ir a visitarlos, más allá de la LUP, lo que estamos haciendo es creando ecosistema, porque digamos, decías algo muy importante y es que no solo es saber jugar.
1: Claro.
0: Hay un ecosistema y un organigrama completo de una cantidad de cargos que se ha generado en el mundo de los videojuegos, que es lo que queremos hacer, que los universitarios sepan que esas carreras que están terminando, que están empezando o de las cuales se enamoraron, en un futuro pueden llegar a ser parte y de un apoyo grande para este ecosistema. Entonces, las personas que estudian en todo el tema multimedia pueden llegar a hacer todo el tema de producción, el detrás de cámaras, escena, casters, host, players, staff, administradores, hasta dueños de un equipo, que en el futuro pueden llegar a participar en este ecosistema y también lucrarse, porque definitivamente es un trabajo.
1: Venga, pero entonces yo quiero entender la vuelta. ¿Ustedes van universidad a universidad? ¿Todo el torneo es así o hay, digamos, fases del torneo que son virtuales, se conectan, ya solo las finales.
2: Como la clasificatoria, van, ¿sí?
1: ¿Cómo, cómo es el paso a paso ahí, digamos, logísticamente?
0: Vale, lo primero que se hace, obviamente, es el impacto a universidades, se hace la convocatoria para que se abren tantos cupos. Antes nos tocaba ir a golpear puertas, ahora las universidades nos golpean la puerta y nos dicen queremos estar. Bien. Entonces abrimos tantos cupos y decimos tenemos... Este semestre tenemos tantos cupos, apenas nos confirmen tantas universidades, comenzamos las reuniones con los líderes de cada una de las universidades. Esa es la primera etapa. La segunda etapa es la gira. Empezamos a ir punto a punto a cada una de las universidades y llevamos una arena de videojuegos, llevamos una arena de Valorant y una arena de eFootball para que los pelados conozcan la tecnología, vean los equipos, porque tenemos equipos de punta, y disfruten de un espacio y una tarde gamer. ¿Qué hacen ahí? Hacen la inscripción de los equipos para representar a sus universidades. Ahí no se juega el torneo.
1: Okay.
0: Ahí lo único que estamos haciendo es hacer la gira de, oiga, la LUB está activa, inscríbase y represente a su universidad. Una vez esté terminando, más o menos unos días antes de terminar la gira, comienza el enfrentamiento virtual, que es el enfrentamiento entre universidades. Cuando salen muchos equipos de una sola universidad, se enfrentan entre ellos para definir a dos líderes que van a representar su universidad frente a las otras universidades. Entonces, primero se hace el filtro entre los equipos de cada universidad, después pasan a jugar el virtual entre universidades y el gran presencial se juega desde cuartos de final con las universidades que han llegado hasta allá y la final, el que gana, y eso es el que representa.
2: ¿Y esos cuartos dónde se juegan? Ya que son presenciales, ¿dónde se...?
0: Estamos en proceso de realizarle esta primera etapa en Comic-Con y el segundo semestre se realiza normalmente en Sofa.
2: Ok, vea.
0: Y tener una tarima ya, escenario repleto de gente y obviamente también casteado. El equipo de nuestro equipo cuenta con más personas que son casters y conmigo, que también hago mi labor de caster ahí de la final de la LUB. Entonces eso es un show tremendo, porque en pleno Comic-Con, con toda esa gente que ustedes saben que va a este evento y se animan y escuchan, y que el narrador está ahí haciendo el show, se acercan. Y entonces es muy bonito porque los pelados simplemente estaban ahí en su universidad, se inscribieron, representaron a la universidad y terminaron en una tarima en Comic-Con viéndolo un montón de gente jugar.
1: Qué chévere. Y próximamente Zona Gamer allá en la final, imagínese.
2: ¡Hombre! Sí, podcast oficial de la LUB.
0: Pero bienvenidos.
1: Allá
2: podcast de la LUB.
1: Trabajando. ¿Qué se ganan?
0: Cada semestre han sido premios diferentes dependiendo de los sponsors que hemos tenido. La primera LUB tuvo un premio en efectivo, la segunda LUB tuvo un premio en sillas gamers y pantallas de una marca sponsor, y este año tuvimos la oportunidad ya de hacer el combo completo con periféricos de alta gama, que son audífonos, teclado y mouse, todo para que monten su setup.
1: Chévere.
2: Súper.
1: Matanga, pues muchas gracias por pasarse por aquí. ¿Algo más que quiera decir?
0: Algo muy cortico, sé que el tiempo es oro,
2: gracias.
0: Pero básicamente quería decirles a si llegas a una persona que es amante de los videojuegos, que le haga, que le meta de cabeza que esta vaina es un proyecto muy bonito que está llegando a Latinoamérica, que en otros lados está muy desarrollado, pero que en Latinoamérica también está empezando a pegar muy fuerte y que esto ya es una profesión,
1: sí.
0: Que hemos tenido la oportunidad de llegar hasta Arabia Saudita representando a la selección Colombia. Hasta este punto, entonces el día de mañana el pelado soñador que escuche esto, que no se rinda y que le demuestre a los papás que esto ya no es perder el tiempo, sino que esto ya también es una carrera.
1: Sí, de acuerdo. ¿Usted algo más quiera añadir?
2: No, que vamos a jugar, vamos al Movistar.
0: Vamos a echar vivo.
2: Manifestando Zona Gamer, el próximo podcast oficial del Movistar Game Plus y su futuro en el CCG.
1: Bueno, nos vamos. 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pero bueno.
2: Estamos al día.
1: Estamos al día, muy bien. Jonathan, redes sociales.
2: Me encuentran en Instagram y en TikTok como @JNLocutor. Ahí estamos haciendo en vivitos. A ver si algún día llegamos a hacer casters así.
1: Bien, bien, chévere.
2: Matanga, si subimos vivitos.
1: Escucharlo usted siendo caster.
2: Me gustaría intentarlo.
1: Sí, nárreme.
2: Pero énfasis, énfasis en intentar.
1: Bien, dijo Matanga, no lo dejé intentar.
2: Lo dije intentar.
1: Él lo dijo, ¿no?
0: Exactamente.
1: ¿Qué es? ¿JN qué?
2: JN Locutor en TikTok y en Instagram, señoras y señores.
1: Bueno, y a mí me pueden encontrar en todas las redes sociales como Cris Radio DJ. ¡Chao!
2: ¡Chao!
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0: Comenzamos la FM, fin de semana.
1: Bienvenidos, Claudia, familia de la FM, fin de semana. Sí, es el plan perfecto mientras usted de pronto madruga, no sé, a salir a comprar el pan para el desayuno. Se acabaron los huevos, toca ir a comprar los huevos en la mañana. Entonces, ahí estamos nosotros acompañándolos cada fin de semana con historias, con la música, con los deportes, con la cultura y sobre todo con esta bonita y grandiosa energía que tenemos en la FM fin de semana. Bienvenidos y bienvenidas.
0: La producción hoy, estamos con nuestro máster John Jiménez.
1: Alias,
0: el empoderado. No, pero es que además es proactivo.
1: El empernido.
0: No, tiene clara. Y bueno, los oyentes, si nos están escuchando, seguramente querrán saber ¿qué tenemos hoy? Pues tenemos mucha música, planes, deportes, estilos de vida y una que es como para usted, ya.
1: Ay, Dios mío.
0: ¿Se quiere saber si lo que siente es amor, don Jonathan?
1: Sí, ¿cómo hace uno a estas alturas después,
0: o sea,
1: de los...
0: yo solamente le pregunto.
1: Después de los 30, como
0: ¿cómo
1: para
0: llama?
1: Ver...
0: ¿Cómo se llama?
1: ¿Cómo llama quién qué?
0: Sí, ¿la tía?
1: Ah, no, no.
0: Sí.
1: No tiene nombre.
0: Ay, cree que yo no sé.
1: Siguen NN.
0: Sí, exactamente. Bueno, los oyentes, si también quieren saber si lo que sientes es amor o lo que sienten es amor, pues escríbanos en el numeral La FM Fin de Semana, que está en nuestra cuenta en X, que es @LaFM. Y ahí ven también mucho de las noticias, de las historias. También nos escuchan a través de www.lafm.com.co. Jonathan, ¿y qué tal si nos vamos de una con la primera historia?
1: Porque arranquemos, es que sí.
0: Yo amo cuando Jairo Tarazona nos describe zonas del país hermosas y nos lleva a viajar, pero también nos cuenta mucho de la historia. ¿No le parece que es que suena muy chévere?
1: Me parece, porque es que uno siempre visita lugares que son muy, muy reconocidos, digámoslo, comercialmente hablando, ¿no? Pero cuando uno de pronto escucha una de estas historias de Jairo Tarazona, se da uno cuenta de que hay más que ver, hay algo más, mucho más allá de historia profunda de lo que tiene nuestro territorio colombiano, claro.
0: Confieso que este no lo conocía yo, no lo tenía en mi radar.
1: A ver.
0: Gámbita es uno de los pueblos de Santander con mayor riqueza hidrológica.
1: Ya.
0: No sabía de Gámbita. Un abrazo a la gente en Gámbita.
1: Saludito Santander. A la gente de Gámbita, Santander, que se levanta a esta hora también.
0: Óigame, pues allá dice Jairo que hay decenas de cascadas y ríos. Oigan, eso debe ser divino, ¿no?
1: Yo creo, sí.
0: Es un atractivo natural increíble. Pues allí, por obvias razones, en un departamento tan hermoso como Santander, pues hay mucho turismo y turismo ecológico, hay caminatas, rapel. A mí esta caminata se está bien.
1: Sí,
0: después para la gente todo lo que... Sí, otros deportes no. Espeleología.
1: Bonito, chévere.
0: ¿Qué es la espeleología?
1: La espeleología, si mal no recuerdo, me corregirán los oyentes, pero es ir a ver cuevas, digámoslo muy a grosso modo, lo explico así, ¿no?
0: Eso sí me gusta,
1: ir a explorar cuevas
0: mucho.
1: O sitios como subterráneos dentro de la formación geográfica de algún territorio, me parece.
0: Bueno, pues que sea Jairo que nos cuente qué atractivo trae Gámbita en Santander.
2: Hola, hola, es un gusto saludarlos a todos ustedes, amigos oyentes de la FM Fin de Semana, comenzando este mes de agosto y con estas crónicas viajeras por los caminos y pueblos de Colombia. Este bambuco es una composición del maestro Luis A. Calvo, nacido en Gámbita, Santander, el pueblo de las flores, el lenguaje chibcha. Cuenta la historia que para los españoles que tuvieron que enfrentar a los indígenas guanes, feroces guerreros, el sonido del nombre del pueblo de las flores lo relacionaban con una comida exquisita de crustáceos marinos que ellos llaman gambas. Gámbita es uno de los pueblos más hermosos de Santander por sus extraordinarios paisajes, pero sobre todo por la cantidad de cascadas que se pueden encontrar en medio de sus montañas. Es uno de los mejores destinos ecoturísticos que, aunque pocos conocen, es desconocido para la mayoría de los colombianos. Está a mitad de camino entre Bogotá y Bucaramanga, a 214 kilómetros de la capital santandereana y un poquito más desde la capital colombiana. Allí estuvimos disfrutando de la naturaleza, descubriendo estas maravillas escondidas. Los invitamos a que nos acompañen y se antojen de venir. En el pueblo contratamos un guía que nos llevó hacia nuestra aventura en una camioneta 4x4. La vía en algunos tramos es destapada y no apta para vehículos pequeños. Al cabo de una hora larga llegamos a un paraje donde empezó la travesía inicialmente en la cueva o caverna del Chocó y luego a las cascadas.
3: Mi nombre es Felipe Niño, guía de la operadora de Gambita Natural.
2: Si uno viene aquí a Gambita, ¿qué debe conocer?
3: Manta de la Virgen, cascada, los aviones, cueva del Chocó, circuito Pozo Azul y la Humeadora. Todas son cascadas, tienen actividad acuática también. Y la cueva del Chocó es una caverna donde se hace el recorrido de espeleología. Se hace senderismo, rappel, torrentismo, cabalgatas.
2: ¿El manto de la Virgen qué se hace?
3: Es senderismo y vista 360 en la parte del cañón.
2: Y la llaman el manto de la Virgen porque de arriba parece que fuera un manto.
3: El agua fluye por distintos lugares de la roca.
2: La cueva del Chocó.
3: En la cueva del Chocó se desarrollan las actividades de espeleología, cañoning, rappel y senderismo. Realmente lo que es una caverna. Se sale por la misma entrada.
2: ¿Qué tipo de rocas ve uno ahí?
3: Las estalactitas, las estalagmitas y los estalagnatos, que son rocas que van creciendo con el pasar de los años.
2: ¿Por qué uno ve un círculo como si fuera una cúpula dentro de la caverna?
3: La formación se dio porque la cueva no era hueca, el agua iba socavando la cueva hacia el frente, igualmente que le iba socavando hacia el techo.
2: Y ya al final hay un pocito donde uno se puede lanzar, ¿de cuántos metros?
3: El pozo tiene una profundidad de 3 metros y un salto más o menos de 2 metros y medio.
4: Adile Salamanca, administro el sitio donde se encuentra la cascada La Humeadora.
2: Uno llega, viene de Gambita, más o menos recorre cerca de una hora y cuarto en un vehículo, se baja y aquí ya empieza uno a disfrutar el paisaje, el río y las cascadas.
4: Lo primero que va a encontrar son unas instalaciones donde encuentran baños, vestieres, duchas para que se puedan poner cómodos, y luego empieza el recorrido por las 3 cascadas. Una es de observación, la otra se puede pasar detrás del chorro y en la otra se puede hacer un lanzamiento en pozo. Es un recorrido que se hacen con medidas de seguridad, como casco, chaleco, siempre van con un guía y se activa una póliza de seguro para hacer todo este recorrido. Tiene un costo de 25,000 pesos persona.
2: Este río que pasa acá, color café, ¿cómo se llama este río?
4: En este sector se le dice el río Castame, pero realmente viene a ser y aparece en el mapa como el río Tolotá. Uno se pregunta por el color del agua. Eso se debe a la pigmentación de que sueltan los taninos de la raíz del roble. En el curso del río hacia la parte alta hay mucho robledal. Este río nace en la reserva alto del río Fonce, que es una reserva que comprende 180,000 hectáreas en 6 municipios, entre Santander y Boyacá.
2: ¿Por qué el nombre de la cascada principal?
4: La Humeadora.
2: ¿Por el vapor?
4: Efectivamente, cuando llegan los turistas pueden observar que se ve como si subiera una cortina de humo del río. Pero realmente es que el agua de la cascada cae sobre rocas, se atomiza y sube en forma de vapor. Es ahí por eso que se le dice La Humeadora, porque aparece una cortina de humo. Gambita tiene muchísimo por enseñar, tiene muchísimo para mostrar, así que bienvenidos todos.
2: En este momento estamos nosotros en la vereda Zupatá, municipio de Gambita, y hemos llegado a la primera parte. ¿En qué sitio estamos en este momento?
3: Estamos ubicados en la cascada del Cuartillo, que es la primera de 3 cascadas que vamos a tener en todo el recorrido. Vamos a tener bastante interacción con el agua.
2: Vámonos a 600 metros abajo para disfrutar de la cascada La Humeadora.
3: Bienvenidos a la segunda cascada. Esta lleva por nombre la cascada La Humeadora. Es una cascada que tiene más o menos 14 metros de altura por unos 18 metros de lado a lado en media luna. Vamos a cruzar por detrás del chorro de agua de lado a lado, y si el río no lo permite, si no está muy crecido, vamos a cruzar nadando también, dependiendo si ustedes lo quieren hacer.
2: Entonces, aquí llegamos.
3: Acá llegamos a la cascada La Vieja, la última del recorrido. Esa cascada lleva el nombre de La Vieja porque existe una leyenda Había una viejita que lavaba papas de oro cerca al pozo. Venían los pobladores, pedían una papita regalada y ella les decía que sí, que con mucho gusto que bajaran. La viejita con unas enormes naguas con las que vestía, tapaba el pozo y empezaban a caer tormentas. Entonces cualquiera en su casa lo que hacía era marcharse hacia las casas. Aquí la actividad son saltos al pozo. Tenemos un pozo de 30 metros de profundidad en su parte más profunda, donde cae la cascada.
2: ¿Qué dicen las personas que vienen aquí con nosotros en este recorrido? ¿Cuál es su nombre?
5: Mi nombre es Claudia.
2: ¿La primera vez que viene aquí a la cascada La Humeadora?
5: Sí, sí, señor, la primera vez y espectacular, me encantó. O sea, es mejor dicho, una experiencia que le recomiendo a muchos que vengan a vivirla.
2: Y sobre todo pasando uno por detrás de la cascada, eso es, yo creo que es una de las cosas más hermosas que uno puede ver como ser humano, ¿no? Es decir, increíble todo lo que hace Dios.
5: Sí, sí, señor, es espectacular esa experiencia. No la había vivido, la primera vez que la vivo, de pasar por detrás, estar ahí, súper, súper.
2: De verdad que vale la pena, amigos oyentes, venir a conocer estas maravillas naturales en las montañas de Gámbita, en Santander. No se arrepentirán. Jairo Tarazona en la FM, fin de semana.
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0: Acá continuamos en la FM fin de semana en nuestra cuenta de Instagram, arroba la FM oficial. Ahí ven muchas de nuestras historias, pero también la de todos los programas. Les invitamos a que además sigan de lunes a viernes un programa que a mí como mujer me encanta porque son Mujeres sin Filtro.
1: Ah, sí.
0: Con María Cecilia Botero y Flavia Dos Santos. Me encantan las conversaciones, los temas que tratan. Y va de lunes a viernes de 3 a 4 de la tarde. A usted también le encanta, ¿no?
1: Sí, no, está muy chévere.
0: Está,
1: conversaciones
0: está
1: sin
0: bien
1: filtro,
0: interesado en los temas de mujeres, ¿no? Está aprendiendo bastante, ¿no?
1: Hay que aprender también. ¿Por qué no? No hay que uno estar rodeado de mujeres también, de las compañeras, en la familia, mejor dicho.
0: Ahí hay temas para todo. Para Exacto. La mujer. Bueno, se habla para los hombres, obviamente, porque es que hay temas que aplica para ambos. Para madres, para familias. Me gusta muchísimo. Tienen expertos, invitados. Y esas dos conversan muy rico.
1: Ah, no, pues eso sí es verdad.
0: ¿Sí o no?
1: Eso sí.
0: Y hay temas que uno tiene que poner en el tintero, ¿no?
1: Y hay temas que no son fáciles tampoco, ¿no? De tocar y de poner en el tintero justamente. Y este es el caso de la siguiente historia, porque hablamos del acoso escolar o el bullying, ¿no? Pues hay recomendaciones que están realizando expertos psicólogos y también la Organización Mundial de la Salud sobre el aumento de los casos de acoso escolar y bullying en los colegios y en las escuelas, ¿no?
0: Siempre.
1: Esto es importante, hacer el llamado justamente a los maestros, a los padres de familia y a la sociedad en general para poder revisar muy bien y atender las recomendaciones de expertos para poder enfrentar este tipo de situaciones. De esto nos habla Yanelda Jaimes.
7: Hola, hola, compañeros. ¿Cómo están todos ustedes durante este maravilloso fin de semana? Hoy vamos a hablar de acoso escolar, que nos abre una interesante conversación sobre el bullying, sobre la autoestima y, por supuesto, y sobre todo y lo más importante, la prevención. Según UNESCO y UNICEF, uno de cada tres estudiantes en el mundo ha vivido bullying alguna vez. En Colombia, según el mismo Ministerio de Educación, han sido reportados más de 11.000 casos ya relacionados con acoso escolar, con ciberacoso y también con agresión escolar. El reto, por supuesto, el gran reto, ojo, es la prevención, la identificación temprana y esto que también es valiosísimo, el rol de quienes presencian estas actividades, estos acosos y estos casos de bullying. Por eso tenemos el gusto de saludar a Ana Correa. Ella es vocera de Nosotras, precisamente el organismo que nos entrega estos datos, estas investigaciones sobre el bullying y el acoso escolar. Ana, ¿cómo estás? Y bienvenida a la FM, fin de semana.
8: Hola, Yanelda, ¿cómo estás? Un saludo muy especial para ti y para todos los oyentes de la FM. Qué bueno estar acá en este espacio. Y muchas gracias porque vamos a hablar de un tema muy importante que afecta no solamente a muchos jóvenes, sino también a sus familias.
7: familias y casi que a toda la sociedad, sin lugar a dudas. Ana, hablábamos de estas cifras que ya usted también acaba de escuchar, porque ustedes las trabajaron además sobre el acoso y demás, acoso escolar. ¿Qué tan grave está Colombia en ese sentido?
8: Yanelda, estamos en un punto donde tenemos que hacer un cambio, o realmente los niños van a estar, vamos a tener una generación de niños muy afectados. Hemos visto que las diferentes acciones que se han hecho realmente no han sido suficientes, porque más o menos 8 de cada 10 niños han sufrido de bullying en Colombia y vemos que esa cifra no está disminuyendo. El año pasado se presentaron más de 2.000 casos de bullying reportados en Colombia y son muchísimos los casos que ni siquiera se reporten. Hay muchos niños que ni siquiera se atreven a hablar. Entonces, realmente es un momento donde como sociedad sí tenemos que tomar una posición, como familias tenemos que tomar acciones para poder prevenir esa gran problemática que tenemos en nuestro país.
7: La mayoría de estas actividades están bajo más de 80% de espectadores, es decir, mucha gente viendo. ¿Ahí qué pasa con los que ven y no dicen nada?
8: El bullying tiene tres actores. El primer actor es el que le hacen bullying, el segundo actor es el que hace bullying y el tercer actor es el testigo que está viendo esas acciones. Realmente la mayor parte de las personas está en ese tercer punto. Somos observadores en donde vemos a niños que son posibles víctimas y muchas veces o por no saber qué hacer no se actúa o también por miedo.
7: Exacto, decíamos al principio, aquí vamos a alertar sobre la prevención y la identificación temprana. ¿Cómo podemos ustedes, desde su organismo, como psicólogos y demás, ayudarnos a identificar y a prevenir?
8: Hay un estudio que nosotros nos hemos guiado siempre y nos ha acompañado muchísimo a la marca Nosotras, que lanzó esto en el 2016, unas psicólogas del CES, de la Universidad del CES acá en Medellín, y en uno de los congresos en donde se reunieron muchos especialistas hablaban de algo que es clave, y es que muchas veces el bullying empieza en las familias por desconocimiento, porque de pronto yo digo una palabra que yo sé que de pronto no tengo la intención de herir a mi hijo, porque yo sé que ningún papá jamás va a querer herir a su hijo, pero de cierta manera puede herir o puede poner más débil su autoestima. Acá hay algo muy importante y es la familia. El rol de la familia es fundamental. En la prevención del bullying, los niños deben crecer y deben ser criados de una forma en que su autoestima sea fuerte.
7: Para finalizar, y en concreto, Ana, por fortuna hay un 84% de observadores o de espectadores que hace que termine cuanto antes ese bullying, porque sí hablan, porque sí hay personas que lo cuentan, porque sí hay personas que alertan. Eso también es positivo según la OCDE.
8: Tal cual, así tal como lo estás diciendo. Tanto los colegios saber qué hacer, tanto las familias saber qué hacer y los niños, que son los que están observando, alzar la voz, porque realmente una sola palabra puede cambiar la vida del otro. Sí. No solamente una palabra para denunciar, sino también para acompañar y fortalecer. Uno puede, un mal día de un niño, si uno llega y lo acompaña y le dice, eres inteligente, te fue muy bien en el examen, te admiro porque juegas muy bien fútbol. Cualquiera de esas palabras que uno le puede decir a un compañero puede cambiarle realmente su vida. Entonces es una invitación y también quiero dejar un último mensaje muy importante. Sí. Y es que nosotros, en nosotras, tenemos psicólogos completamente gratis, expertos en el tema, a los cuales cualquier persona, cualquier colegio pueden acceder. Entonces los invito a que en la página web de nosotras, en las redes sociales, si tienen cualquier caso, allá los estaremos acompañando.
7: Pues muchísimas gracias, Ana Correa, vocera de la marca Nosotras, por este interesante estudio y por habernos acompañado hoy aquí en la FM Fin de Semana.
8: Muchas gracias a ustedes.
7: Bueno, ahí están los datos interesantes que ya nos entrega. Lo importante es hacer un cambio en nuestra sociedad y hay tres actores que intervienen en el acoso escolar y el bullying, que es al que le hacen bullying, el que hace bullying y el que no hace nada. Que nosotros no seamos ese tercer actor, simplemente ayudemos y denunciemos. Como siempre, soy Yanelda Jaimes en la FM Fin de Semana.
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0: Continuamos en la FM fin de semana. Óigame, usted y yo estábamos esta semana chismoseando, brujeando o revisando
1: sí.
0: Las actualizaciones de Google, WhatsApp y todo. Estábamos hablando de eso, ¿no?
1: Sí, es cierto. Y
0: pues Waze con Gemini es la nueva actualización de la aplicación de mapas que utiliza la IA de Google. Ay, sí, está muy chévere.
1: Bien.
0: Andrea Cardona nos cuenta.
9: Y hablemos de la aplicación Waze, que yo sé que más de un colombiano la usa para poderse movilizar en las diferentes ciudades. Y es que trae una nueva actualización porque ahora tiene integrada la inteligencia artificial de Google, que es Gemini. ¿Y eso qué quiere decir o para qué nos sirve? Básicamente se va a volver un copiloto ideal, no solamente para los que manejan carro, sino también moto. ¿Pero qué vienen estas actualizaciones? Por ejemplo, va a tener más reportes conversacionales. Básicamente, usted va a poder estar interactuando con la aplicación sin tener que estar navegando en el celular o usando los botones. Va conversando y le va dando información en tiempo real o lo que requiere a esta aplicación. Por ejemplo, si hay un accidente, lo puede reportar o incluso le puede pedir: necesito un parqueadero cerca de donde estoy o una cafetería, y la aplicación en tiempo real le va a dar la información. Y para los motociclistas es muy importante esta actualización porque ahora va a hacer reportes en tiempo real, no solamente de la ruta para andar, sino también si hay baches o lugares peligrosos para los motociclistas, y eso también lo hace la inteligencia artificial. Otra de las actualizaciones interesantes es la navegación personalizada, y es que la IA va aprendiendo lo que a usted le gusta. Va entendiendo cuál es la ruta que más usa o incluso también las horas de movilidad en su transporte. Eso hace que sea más inteligente y va aprendiendo de manera automática. Y esta última actualización es importante. Tiene el modo de menos interrupciones. No sé si a usted les ha pasado que van manejando, están escuchando algo en la radio, una canción o incluso una llamada, y siempre está hablando el Waze y les interrumpe. Ahora se puede personalizar y esta voz va a poder darle información solo en los momentos específicos para no tener tantas interrupciones. ¿Y cómo tener estas nuevas actualizaciones? Primero se va a la aplicación y tiene que activar su voz. De esta manera, cuando ingresa a la aplicación, se va a la imagen del micrófono y puede activar su voz hablándole directamente a la IA. Número 2, puede comenzar con una pregunta natural, diciéndole en dónde queda el parqueadero más cercano o, por ejemplo, una droguería, y la IA le va a ayudar a buscarla en la aplicación. Número 3, el paso siguiente es que la IA le va a dar las opciones de ruta y usted tiene que aceptarla o no dependiendo de las opciones que le da, y así puede empezar a interactuar de manera conversacional. Y número 4, mientras ya va andando en su ruta, se puede hacer reportes en tiempo real a la inteligencia artificial de Waze. Puede reportar si hay un bache en el camino, si hay un hueco o incluso si hay un accidente de tránsito, y se va actualizando la aplicación para dar información también a otros usuarios. Entonces ya saben que tienen que actualizar la aplicación para poder tener esta versión más inteligente. Es un copiloto que realmente se vuelve también a la hora de manejar porque tiene integrada la inteligencia artificial de Google, y así se evitan también muchos accidentes. Y realmente se vuelve también a la hora de manejar porque tiene integrada la inteligencia artificial de Google y así se evitan también muchos accidentes y distracciones por estar mirando el celular. Yo soy Andrea Cardona aquí en la FM fin de semana.
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1: Bueno, historias también que vale la pena reflexionar justamente. Y hay algo muy importante, no sé si a ustedes oyentes les ha pasado, y es que no sabemos aburrirnos. Hay un experimento científico y varias investigaciones que han puesto sobre la mesa una pregunta que hoy cobra mucho más fuerza que nunca. ¿Será que estamos perdiendo la capacidad de aburrirnos? O sea, la capacidad de estar sin hacer nada. Por ejemplo, yo sé que usted está en la casa, por ejemplo, y se sienta y llega, y si usted se sienta sin hacer nada, inmediatamente manda la mano, ¿a dónde? Al teléfono. Estoy seguro que sí. Pues justamente de esto sí, es que es verdad.
0: Sí, es cierto.
1: O manda la mano para cocinar a buscar algo de comer en la nevera,
0: sí.
1: O manda la mano al teléfono. No sabemos.
0: Yo he dejado el celular en la nevera.
1: Ah, no, eso está mejor todavía. Escuchemos sobre este tema, a ver, ¿hace cuánto nos pasa, unos minutos, hace cuánto tiempo podemos pasar sin mirar el teléfono? No sabemos aburrirnos. De esto nos habla David Cardoso.
10: En 2014, un grupo de investigadores de la Universidad de Virginia se hizo una pregunta en apariencia muy sencilla. ¿Qué tan difícil puede ser pasar solo unos minutos a solas con nuestros propios pensamientos? Imagínense la escena. Para averiguarlo, reunieron a decenas de personas y les pidieron quedarse entre 6 y 15 minutos en una habitación totalmente aislada, sin celular, sin música, sin libros y sin ninguna distracción, solo sentarse y pensar. Lo que ocurrió sorprendió a los mismos científicos, y es que al poco tiempo, esto era lo único que empezaba a escucharse en la sala. La experiencia les resultó tan incómoda que en una parte del estudio, varios participantes prefirieron darse voluntariamente una pequeña descarga eléctrica antes que quedarse en silencio sin hacer nada. El hallazgo, publicado en la revista Science, dejó una pregunta que hoy sigue más vigente que nunca. ¿Por qué nos cuesta tanto estar en paz con nuestra propia mente? Antes de buscar una respuesta, quisimos salir a la calle a hacerle a la gente una pregunta muy simple. ¿Cuánto tiempo cree que podría aguantar sin mirar el celular ni hacer absolutamente nada?
11: Yo creo que máximo por ahí unos 3 o 5 minutos, porque es que como me llegan las notificaciones, pues eso ya me hace ver el celular. Entonces empiezo a ver TikTok, Instagram, Facebook y ahí me quedo.
12: Yo puedo durar todo un día hasta varios días sin ver el celular porque yo nací sin ese aparato pegado al ombligo y no me hace falta para nada.
10: Seguramente habrá quienes piensen que aguantarían horas, mientras que otros reconocen que no pasan de un par de minutos. Y la verdad es que esto no es un caso aislado. Hoy vivimos sumergidos en una tormenta constante de estímulos. Basta esperar un ascensor, hacer una fila o sentarnos un momento en un café para notar que el teléfono aparece de inmediato en la mano. ¿Pero por qué ocurre esto? Para entender qué nos pasa por dentro, conversamos con la psicóloga Angie Paola Berríos. Angie, ¿por qué hoy nos resulta tan difícil estar unos minutos sin ningún estímulo? ¿Y qué efecto produce en nuestra mente esta necesidad incesante de estar ocupados?
13: Estamos viviendo en una época donde prácticamente todo compite por tener nuestra atención. Nuestro cerebro se ha acostumbrado a recibir estímulos constantes como lo son las notificaciones, las redes sociales, videos y contenidos inmediatos. Con el tiempo, el silencio o el aburrimiento empiezan a sentirse incómodos cuando en realidad son estados completamente normales. Desde la psicología clínica sabemos que esta búsqueda permanente de estímulos pueden disminuir la capacidad de concentración, aumentar la ansiedad y hacer que evitemos conectar con nuestras emociones. Muchas veces no buscamos el celular porque estemos aburridos, sino porque inconscientemente queremos evitar aquello que estamos sintiendo en el momento.
10: A este fenómeno los expertos lo llaman la economía de la atención. Vivimos en un mundo donde aplicaciones, plataformas y redes sociales compiten agresivamente por cada minuto de nuestra mente, pero en esa prisa para evitar cualquier segunda de aburrimiento, tal vez estamos renunciando a algo muy valioso. La neurociencia ha demostrado que cuando la mente no está enfocada en una tarea específica, se activa la llamada red por defecto, un circuito fascinante que se encarga de organizar nuestros recuerdos, conectar ideas sueltas y despertar la creatividad y la reflexión personal. En otras palabras, en esos minutos en los que creemos que no está pasando nada, por dentro está pasando todo. Angie, sabiendo esto, ¿cómo podemos volver a sentirnos cómodos con nuestros pequeños espacios de silencio sin acudir inmediatamente a una pantalla?
13: La clave está en recuperar poco a poco esa capacidad. Sin exigirnos cambios drásticos, podemos empezar con acciones muy sencillas y pequeñas, como caminar un minuto sin el celular, esperar una fila sin revisar las redes, o simplemente sentarnos un instante a observar nuestro propio entorno. Al principio puede generar incomodidad y es completamente normal, pero nuestro cerebro también puede volver a acostumbrarse a la calma. Es importante, pues, recordar que el aburrimiento no es tiempo perdido. Muchas veces este espacio, este tiempo, es donde aparece la creatividad, las buenas ideas y la posibilidad de conectar con nosotros mismos. Aprender a estar en silencio también hace parte y es una de las formas de cuidar de nuestra propia salud mental.
10: Quizás el problema nunca fue el aburrimiento en sí. Quizás el problema es que dejamos de verlo como una oportunidad. No se trata de apagar el teléfono para siempre, ni de pelearnos con la tecnología. Se trata de recordar que nuestra atención también se agota y necesita descansar, y que muchas veces las mejores ideas y las respuestas que buscamos nacen precisamente cuando dejamos de buscar estímulos por un momento. Si hoy esta conversación le hizo pensar en cuántas veces toma el teléfono casi por inercia, tal vez la próxima vez que le toque hacer una fila o esperar un momento, pueda regalarse la oportunidad de hacer algo que cada vez practicamos menos, simplemente estar. Soy David Cardoso y nos escucharemos muy pronto en No Estamos Solos Podcast y la FM Fin de Semana.
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1: En la FM fin de semana continuamos con más información, con más planes y abrazo a todos nuestros oyentes en la costa norte de Colombia que hoy están disfrutando de un plan de playa bien chévere.
2: Delicioso, ¿no?
1: Bueno, a mí me gusta toda la comida de mar, me gusta mucho el pescado. ¿Usted es más de mariscos?
2: Sí.
1: Pero
2: sí,
1: un ceviche, no sí, tan chévere. Y una fría.
2: Ah, no,
1: en la playa.
2: No,
1: se pone bravo en las Islas del Rosario.
2: No, la verdad que se estresa uno.
1: Sí, o en Barú, por ejemplo. ¿No, muy maluco?
2: No, que...
1: Imagínese un sábado, porque es que ellos sí saben. Además, la sal como es de curativa. El agua de mar es sanadora.
2: ¿Ya?
1: Y es que esa costa es extraordinaria, llena de historias, y la siguiente viene un poco de allá porque su creador pues es de allá, obviamente el creador de ese pueblo que es, nos representa muchísimo, que es Macondo, pero tiene que ver algo con la obra maestra, ¿sí o no?
2: Claro que sí, porque yo no sé si usted sabía, ya se estrenó la segunda parte o la segunda temporada de 100 años de soledad, que está disponible en Netflix, ¿no? Para que aproveche usted también y se adelante.
1: Tengo
2: si no
1: que verla
2: la
1: toda.
2: Primera temporada, claro.
1: ¿Usted leyó el libro?
2: No, mire que no.
1: Yo sí lo leí.
2: Cita,
1: hace muchos años.
2: Falté a esa cita.
1: Y che, a mí me gusta primero leer el libro y ver la serie. A mí me gusta mucho
2: sí,
1: leer,
2: no,
1: esas
2: es
1: adaptaciones porque, mira, este es tal. No, me encantaría, sí.
2: Exactamente. Pues precisamente en diálogo con la FM, el señor David Rincón habló con los integrantes del elenco que compartieron, pues, cómo fue interpretar a personajes tan emblemáticos como Úrsula Iguarán, Amaranta y Remedios la Bella. Hágame el favor. Nos cuenta qué novedad y qué momentos clave van a poder encontrar los seguidores de esta adaptación de la obra del maestro Gabriel García Márquez. A ver, David.
3: ¡Viva Macondo!
4: ¡Viva! A ti todo lo que está pasando en Macondo te parece muy bueno porque eres un ignorante.
5: Compañeros y oyentes de la FM fin de semana, estuvimos conversando con parte del elenco de la segunda parte de 100 años de soledad, producción de Netflix basada en la obra de Gabriel García Márquez. Los actores hablaron sobre el reto de llevar a la pantalla momentos icónicos como la masacre de las bananeras y la asunción de Remedios la Bella. Marleida Soto, quien interpreta a Úrsula Iguarán, destacó el misticismo y la capacidad del personaje para presentir acontecimientos.
6: Bueno, yo creo que eso es algo que tenemos las mujeres. Eso es como una virtud del gremio femenino, que tenemos la capacidad de poder intuir eso que llaman el sexto sentido, que en nosotras está tan bien desarrollada. Yo creo que Úrsula lo tiene. Lo que pasa es que como es la matriarca y como tiene con ella una historia tan potente, con un linaje bastante particular, estas capacidades de poder adelantarse a los sucesos, de poder intuir lo que va a acontecer, en ella están mucho más desarrolladas, ¿no? Y ella tiene esa capacidad de poder adelantarse a todo lo que va a acontecer, a lo que va a ocurrir, aún cuando está pasando, saber cuál va a ser el desenlace que va a tener. Y eso fue un rasgo muy interesante para poder incorporarlo en Úrsula. Cuando ella, por ejemplo, ve que está lloviendo, ella ya sabe eso que es lo que está significando. Uh-huh. Ella no dijo como que llovió porque llegó invierno y ya se vinieron los aguaceros, ¿no? Ella sabe perfectamente que ese invierno que se viene, ese diluvio de tantos años, no es más que la representación de la soledad de su estirpe. Entonces, el conocimiento de causa de todo lo que acontece en su familia, de todo lo que acontece en Macondo, es parte de su ADN como madre, como matriarca de la familia.
5: Por su parte, la actriz María Adelaida Puerta nos contó cómo fue encarnar a Amaranta, un personaje que amó con intensidad, pero fue un amor no correspondido.
7: Sí, me toca ya la parte de Amaranta donde está totalmente blindada y que se convierte en una isla en medio de esta familia. Se desconecta de todos mental y emocionalmente. Ella se desconecta así, forma una caparazón. Y fue como un gran reto porque somos muy diferentes. Y yo siempre busco sanar las cosas, como encontrar qué pasó, por qué pasó eso. Cambio Amaranta, al contrario, ella decidió no ver más eso que estaba pasando con ella, cerrarse al amor, cerrarse a todo lo que sucedía en la casa y ponerse rígida en sus estructuras emocionales, que son bien rígidas. Entonces fue agarrar esa rigidez, sabiendo que por dentro estaba bulliendo ahí un volcán en su corazón.
5: El actor Julián Román habló sobre el reto de interpretar

0: Aureliano II y José Arcadio II de llevar a la pantalla la masacre de las bananeras, uno de los episodios impactantes en la obra de Gabriel García Márquez.
1: Es un regalo de la vida poder estar haciendo estos dos personajes. José Arcadio, básicamente porque es una voz que representa a los invisibles, a los que la sociedad, la vida o no sé quién se encargó de decir no existen, no pasó. Y esa nostalgia, ese personaje y esa fuerza, poderla alimentar y llevarla a un personaje, fue un reto, pero sobre todo fue un regalo de la vida. Y Aureliano, que uno pensaría que es el más light porque es el rumbero, es un personaje también muy complicado en el sentido de lo que hablábamos hoy, que es el amor para los personajes y para Aureliano.
0: Ángela Cano interpretó a Petra Cotes, el gran amor de Aureliano II.
2: Pues yo siento que con Petra, más que hablar de erotismo, me parece como más primordial esta fuerza que tiene el amor en ella, como esa capacidad de libertad, de no cargar con culpa y como con una moral que no se sabe a dónde apunta. Como que ella tenía una idea del mundo muy, muy propia.
0: Daniela Reyes habló sobre el desafío de interpretar a Remedios la Bella y de recrear una de las escenas icónicas de 100 años de soledad, su asunción al cielo. La actriz contó cómo imaginó ese momento al leer la novela y cómo fue verlo materializado por Netflix durante el rodaje.
3: Yo creo que ahí era donde había más expectativa de mi parte, de parte de mi familia. Mi papá todo el tiempo me llamaba y me preguntaba, ¿ya sabes cómo va a ser la asunción? Yo no sé todavía, nadie sabe, yo no sé. Hasta el día donde finalmente llegó, claro, hubo ensayos previos y todo, pero yo siento que no había manera de que yo me lo imaginara de una manera más perfecta de la que salió. O sea, fue increíble que lo hicieran de manera práctica, con efectos prácticos, creo que es que se llama, sí. Con efectos prácticos que de verdad me elevaran esa cantidad de metros, que ya luego me corregirán cuántos fueron, pero yo lo sentí como 30 metros. Estaba muy arriba con los arneses, con todo. Me permitieron vivirlo, ¿sabes? Como que se pudo haber hecho de otra manera, pero lo pude vivir, entonces fue hermoso. Para mí, no hay mejor manera de representar la Asunción que como la hice.
0: Una producción que promete volver a llevar a los espectadores al universo de Macondo y revivir algunos de los momentos más memorables de la obra de nuestro Nobel Gabriel García Márquez. La gran final de 100 años de soledad llegará a Netflix el próximo 26 de agosto, llevando a la pantalla el desenlace de esta historia de la familia de los Buendía y algunos de los episodios más recordados de la obra de nuestro Nobel. Para la FM Fin de Semana, David Rincón.

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1: Don Jonathan, y usted sabe que en la FM Fin de Semana siempre queremos traer artistas, sí, y artistas que son diferentes. Bueno, todos los artistas tienen algo único, ¿no?
2: Tienen su estilo, su energía incluso.
1: Exactamente, usado en el punto. Y la siguiente invitada que tiene Indalecio Castellanos me encanta porque Tamara Flores es una joven artista austríaca de origen mexicano. Vean la combinación austriaca ahí.
2: Vea. Sí.
1: Que tiene un amor profundo por la flauta, que es un instrumento muy lindo.
2: Qué chévere.
1: Y que vino recientemente a Colombia a presentarse en un festival. Y pues acá está, contándonos la historia de cómo va del pop al rock y a los sonidos latinos. Wow, qué combinación, vea, tan interesante. Acá está.
2: ¿Qué es eso?
3: Tamara es una chica de origen mexicano, joven, vive en Austria. Y en el tono de su música hay una mezcla juguetona de las músicas del mundo. Esa búsqueda de sonoridades desde la tierra de la música clásica y el tono de su origen y de lo que es.
4: Mi nombre es Tamara Flores y mi música es una mezcla entre alemán y español.
3: Una búsqueda infinita de una sonoridad particular, infinito, como uno de sus temas.
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0: Infinito para mí se trata de soltar, se trata de salir de la zona de confort, porque es una canción donde sí, como sentí que exploré y sí, salí mucho de mi zona de confort y no tener límites. Experimental.
1: Experimental. Eso suena sugerente.
2: Y nos habla pícaramente sobre su instrumento preferido, el que le da el tono y el sonido a este trabajo.
0: Pues mi flauta es mi bebé, ya me acompaña por mucho tiempo y sí, es como mi amiga, mi mejor amiga.
1: Su compañera
0: amiga.
1: Permanente.
0: Sí.
1: Ya tiene derechos patrimoniales. Ya puede cobrar.
3: Ella cobra sola.
1: Solita, ella cobra solita.
2: Tamar estuvo en Bogotá para presentarse en un festival y aprovechamos para escucharla en vivo interpretando Mi amor en alemán y desde luego ella interpretando su flauta. Uno de sus compañeros nos habla del acompañamiento del tambor del Pacífico en este tema de origen austriaco. Una mezcla ahí como singular.
3: Es muy curioso porque en realidad estábamos buscando un instrumento para hacer una versión acústica y bueno, salió este que estaba en la casa y bueno, como un poco espontáneo, pero funciona
1: pero
3: muy
1: funciona.
3: Bien. Funciona muy bien y sí.
0: Me encanta el sonido.
2: Es Tamara, mexicano, austriaca, artista, flautista, cantante con ese sonido de pop, rock y sonidos latinos.
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2: Soy Indalecio Castellanos en la FM Fin de Semana. 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
1: 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Es nuestra página.
2: Sí.
1: Ahí también están las noticias, pero nos pueden escuchar desde cualquier parte del mundo. No les dé pereza, hombre. Ahí sintonicen. ¿No?
2: Oiga,
1: ¿por qué se ríe? Usted
2: estaba pensando,
1: rato la tiene montada,
2: estaba pensando en que justamente hablando de nuestros ciclistas, bueno, de los participantes de la Vuelta a Colombia, que la disciplina que deben tener para prepararse
1: señor.
2: La Vuelta a Colombia,
1: no, pues imagínese.
2: Es increíble, ¿no? Gente que no tiene pereza de madrugar a entrenar, por ejemplo, ¿no?
1: Además que debe ser muy rico cuando uno ama el ciclismo, lo puede hacer a campo traviesa, al aire libre, todo, no, o sea, ahí hay pasión, disciplina, por eso es uno de los deportes más bonitos.
2: Y justamente hablando de la pereza, Claudia, ¿usted sabía que en Japón la pereza es considerada una enfermedad?
1: Sí, o sea, no, nosotros
2: pues
1: la satanizamos
2: aquí,
1: un poco, pero...
2: Sí, pero es que aquí, por ejemplo, sabemos que un domingo en la mañana uno puede hacer pereza. Yo no sé si en Japón hagan lo mismo un domingo.
1: No sé, cuénteme.
2: Ahí está. Pues es común encontrar justamente en redes sociales la afirmación de que en Japón la pereza pues se considera como una enfermedad y se combate con 8 métodos.
1: ¿Cómo?
2: Pero pues esa afirmación, digamos, es algo engañosa. No existe una enfermedad reconocida en Japón, digamos, que se llame pereza. O sea, no es reconocida, okay,
1: sí,
2: así.
1: O sea, pereza.
2: No. O sea, no. Pero ni un protocolo médico como para tratarla, el tratamiento, pues la pastilla, no, nada, no. Lo que sí existe son principios de la cultura japonesa como el kaizen, el ikigai. El ikigai,
1: el harajichibu,
2: y el gambaru, hágame el favor, que se han popularizado como estrategias para vencer la procrastinación y fomentar la disciplina. Vea, esto me gusta.
1: El ikigai es el propósito de vida.
2: Sí.
1: Ya habíamos hablado también un poco de eso. Oiga, pero eso está muy chévere, está interesante.
2: ¿Sabe quién nos cuenta sobre la pereza?
1: No.
2: Arrito,
1: una que no le da pereza.
2: Una
1: eso
2: que
1: sí.
2: No le da pereza porque madruga cada fin de semana muy temprano. Arrito Quieta Pimentel.
3: Ay, ¿la pereza es una enfermedad? Pues en Japón prefieren combatirla con filosofía y con unas alarmas. Todos conocemos a alguien que dice, empiezo el lunes, o más tardecito, o ahorita voy. El problema es que nunca se aclara cuándo es ahorita, cuándo es el lunes, cuándo es más tardecito. Mientras en buena parte del mundo la pereza suele tomarse con humor, en Japón existe una visión muy distinta. Más que un simple defecto de carácter, la falta de iniciativa se considera un problema que puede combatirse con disciplina, hábitos y un propósito de vida. En Japón es una enfermedad la pereza, la verdad. Y eso sí, conviene hacer una aclaración importante. No existe un diagnóstico médico oficial en Japón que clasifique la pereza como una enfermedad. Lo que sí, pues, y lo que sí abundan son filosofías y métodos culturales para vencer la procrastinación y mantener una vida activa. Lejos de recomendar un café triple o un entrenador gritándole al oído, muchas de estas estrategias en Japón se basan en hacer pequeños cambios diarios. El famoso Kaizen, por ejemplo, propone empezar con pasos tan pequeños que el cerebro no tenga excusas para negarse. Leer una página, caminar un minuto o escribir una sola línea. La lógica es sencilla. Si ya empezó, pues es mucho más fácil continuar, ¿o no? Es el equivalente japonés a decir, ya que saqué la escoba, pues de una vez barro toda la casa, ¿no? Ya que empezamos con algo, pues terminémoslo, ¿no? Otro de los conceptos más populares es Ikigai, que invita a descubrir una razón para levantarse cada mañana. Porque aceptémoslo, no es lo mismo despertar pensando, tengo que trabajar, que levantarse con un propósito claro. Los japoneses sostienen que cuando una persona encuentra sentido a lo que hace, pues la motivación aparece casi por sí sola. Es difícil quedarse todo el día en el sofá cuando uno siente que tiene una misión, aunque sea convencer al gato de que deje de dormir sobre el teclado, por favor. También están quienes juran que la pereza entra por el estómago. La práctica del harajashibu recomienda comer hasta sentirse un 80% lleno, evitando los famosos comas alimentarios que solemos hacer, que aparecen después de un almuerzo demasiado abundante. Porque una cosa es disfrutar un buen plato de comida y otra muy distinta es necesitar una grúa para levantarse del sofá después de comer. Y el orden también juega un papel importante. Mantener el escritorio limpio y la casa organizada ayuda a reducir distracciones y facilita comenzar cualquier tarea. En otras palabras, cuando el escritorio parece una excavación arqueológica llena de tazas de café, papeles y cables misteriosos, encontrar inspiración puede ser tan difícil como encontrar las llaves que desaparecieron hace 3 semanas. Y es verdad, uno se llena de desorden y le da pereza ordenar. Y entonces pues evita el lugar, ¿no? Pero deja las tazas ahí. Y la lista suele completarse con otras prácticas como crear rutinas estables, el shukan, aceptar que la perfección no existe, kintsugi o la filosofía de aprender de las imperfecciones, trabajar por intervalos con descansos programados, reflexionar sobre los avances del día e incluso pasar tiempo en la naturaleza para despejar la mente, y eso es muy japonés. Más que luchar contra la pereza con fuerza de voluntad, la idea es diseñar un estilo de vida que haga más fácil actuar que posponer. Al final, la mayor enseñanza japonesa quizás sea que nadie necesite convertirse en un samurái de la productividad de la noche a la mañana. No, basta con empezar con una pequeña acción, porque el mayor enemigo de los grandes proyectos no suele ser la falta de talento, no, sino esa vocecita que siempre dice 5 minuticos más en la cama. Mañana 5 minuticos. Y todos sabemos que esos 5 minuticos tienen la extraña habilidad de convertirse misteriosamente pues en 2 horas, 3 horas, 4 días, 1 mes. Soy Arrito Quieta Pimentel en la FM, fin de semana.
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1: 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Recomiendo, de verdad, he aprendido muchísimo.
2: También, ahí está. Y estamos nosotros aquí, la FM, fin de semana. Todo lo que usted escucha lo encuentra ahí en la aplicación en Historias FM. Usted lo tiene a la mano para que comparta esa historia que le pareció curiosa, por ejemplo, la de una de Arrito Quieta Pimentel, que seguramente nos trae siempre historias así inéditas, y usted la puede compartir desde la aplicación a través de redes sociales.
1: Historias como la siguiente, por ejemplo, a mí me encanta que en la FM fin de semana siempre hablemos de emprendimiento.
2: Claro, siempre.
1: Los emprendimientos son muy importantes para construir la dinámica de un país. ¿Por qué? Porque las grandes empresas empezaron como un sueño, como una iniciativa. Sí. Tuvieron un apoyo, pero también mucha disciplina. Y hay un emprendimiento colombiano que está transformando la vida de niños con discapacidad a través del diseño y la fabricación de equipos de rehabilitación.
2: Eso
1: adaptados a sus necesidades.
2: Espectacular.
1: Esta historia me parece hermosa y la trae Alejandro Villegas.
4: Y hay emprendimientos que no solo generan empleo, mueven la economía, se convierten en motor también de nuestro país, sino que cambian vidas. Y esa es la historia de Movi Kids. Gustavo Zuluaga es el creador. Son equipos que se habilitan para niños con parálisis cerebral, disfunciones motrices, y esto les ayuda, desde luego, a mejorar o sensiblemente su calidad de vida en medio de las dificultades. Don Gustavo, gracias por estar con nosotros en la FM fin de semana.
5: Bueno, muchas gracias a ustedes y contento, feliz de participar en su programa.
4: Gracias. ¿Cómo empezó Movi Kids?
5: Movi Kids empieza como una empresa que ve un vacío en el mercado, sobre todo con el tema de parálisis infantil, parálisis cerebral y disfunciones motrices. Allí había un vacío muy grande con respecto a equipos de rehabilitación. Nos conectamos inicialmente con una fundación que recibe niños abandonados que tienen estas condiciones de parálisis cerebral, y ellos nos contratan inicialmente para hacer algunos equipos, y de allí se desprende toda una cascada de personas necesitando que se les fabriquen esos equipos, y bueno, al día de hoy seguimos en ese tema.
4: ¿Qué lo conmueve más cuando uno hace este tipo de trabajos que pueden ayudar a mejorar la calidad de vida, especialmente de niños, ¿no? Que es tan sensible, y niños además con esta dificultad de movilidad o una discapacidad cognitiva?
5: Lo más difícil de entender es a veces el abandono. El abandono tanto a veces de padres como también de Estado, de organizaciones que deberían estar un poco más pendientes de este tema. Como usted lo menciona, es la primera edad, las primeras edades de vida de un ser humano, y cuando se tienen algunas condiciones que no favorecen el desarrollo normal, pues allí uno empieza a sensibilizarse aún más con todos los temas. De ahí para adelante, pues también el tema económico, porque estos equipos normalmente son importados. Eso nos llevó a nosotros a desarrollar toda esta empresa, y esos equipos importados tienen un costo muy elevado, entonces las familias no tienen cómo pagarlo. Vemos mucho niño con parálisis cerebral y con disfunción motriz en estratos bajos, y obviamente les queda imposible acceder a estos equipos. Nosotros tenemos equipos a unos precios muy competitivos que cualquier familia podría pagar sin ningún problema.
4: Claro, pero ¿por qué pensó en especialmente el tema de niños y no lo hizo, no sé, con adultos mayores o personas que sufren alguna lesión física?
5: Por tratarse de personas en desarrollo, estos equipos deben de tener ciertas características que no poseen ya las personas adultas. ¿Cómo se lo explico mejor? Digamos, una columna vertebral que se está formando en un niño necesita tener una alineación para que esa columna vertebral siga siendo lo más recta posible. En los niños con parálisis cerebral tenemos muchas desviaciones de columna, de cadera, de miembros inferiores, de miembros superiores. Entonces los equipos deben de tener unas condiciones muy específicas. Debemos hacer prácticamente un equipo para cada caso, mientras que en adultos ya el mercado está muy lleno. Tienen sillas de ruedas, tienen caminadores, que ya pues en un adulto no necesitan de tantas especificaciones, por eso nos concentramos netamente en los niños.
4: Entonces, don Gustavo, esto es un equipo por niño, no es como un mercado de ortopédicos cuando uno va y quiere adquirir una silla de ruedas, no, esto tiene unas especificaciones individuales.
5: Claro que sí, tenemos muchas condiciones de salud en los niños y no todos son iguales. Hay, digamos, que algo en lo que se pueda generalizar en algún momento, pero estoy totalmente seguro de que cada niño es un mundo distinto y que a cada niño debemos hacerle por lo menos una adaptación en el equipo.
4: Supongo que son equipos costosos y, como usted dice, hay muchas dificultades para el acceso. ¿Cómo garantizan ustedes también ese mercado?
5: Bueno, nosotros estamos fabricando 100% Colombia. Eso nos da un margen muy grande de valores con respecto a los equipos importados. Sí. Normalmente los equipos que son especializados vienen de Europa o de Estados Unidos.
4: Sí.
5: Hacia lo que es China todavía fabrica muy general. Sí. Pero los equipos que vienen de Estados Unidos y África, y Europa, sí, son muy costosos, son elevadamente costosos, sí, y traerlos aún más. Entonces nosotros abrimos esa ventana y quisimos, con una mano de obra 100% colombiana, generar un costo bajo, pero con unos equipos que pueden inclusive competir con esos importados.
4: cómo aprendió este arte, que también tiene un carácter tan social?
5: Estudiando ingeniería mecánica, mi familia entró en el negocio de la ortopedia y digamos que de la mano de ellos fue que empecé a mirar todo este tema de la rehabilitación. Al principio empecé con un general, adultos, niños, pero después ya me enfoqué en niños y creo que fue un acierto en su momento porque era un tema que no muchas personas lo manejaban, sobre todo los fabricantes nacionales no lo manejaban. Y bueno, hasta el día de hoy me ha parecido que fue el mejor acierto de mi vida haberme enfocado en eso.
4: Y cambia vidas y transforma. Es la historia de Movi Kids, este emprendimiento, equipos de rehabilitación para niños con parálisis cerebral, para disfunciones motrices. Y Gustavo Zuluaga, este ingeniero, ha decidido emprender en este sector. Don Gustavo, gracias por haber estado con nosotros en la FM Fin de Semana.
5: Les agradezco mucho y para las personas que nos quieran contactar en TikTok, que es nuestra red social más popular, nos encuentran como Movi Kids Colombia o al WhatsApp 315-515-4195.
4: Muchísimas gracias. Soy Alejandro Villegas en la FM Fin de Semana.

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1: Ah, ¿qué dijo? ¿Que no volví a la trivia? No. Ay, tengo nuevas por acá. Bueno, vea, voy a hacer benévola. Voy a hacer un ensayo, pues.
2: A ver.
1: Y la voy a hacer entre nuestro productor máster y, bueno, los oyentes que nos escriban a través del numeral La FM fin de semana de nuestra cuenta de X.
2: Dale.
1: Que es arroba La FM. Vamos a hacer un ensayo y otra para ya dejarte concurso.
2: A ver.
1: A ver, hay una bien fácil. ¿En qué continente está Egipto? A ver.
2: ¿En qué continente está Egipto? No sé, a ver, espere, yo me ubico.
1: ¿Pasa el río Nilo?
2: El Nilo, sí, yo, o sea, continente. ¿En qué continente?
1: Nuestro productor máster.
2: Sí, es que no estoy seguro, pero sí.
1: ¿África?
2: África.
1: Ah, acertaron, qué bien, África. Sí, señor. Bueno, no di las preguntas, las respuestas múltiples, entonces eran Asia, África, Europa. Bueno, pero hagamos otra.
2: A ver.
1: Como para saber la dinámica, ¿cierto? ¿Qué río pasa por París? A, Támesis. B, Danubio. C, Sena. D, el Rin. A ver.
2: Lisa está mal, Lisa.
1: ¿Qué río pasa por París?
2: Es que es de geografía. ¿Qué río? El río por París.
1: A, Támesis.
2: No sé.
1: B, Danubio. C, Sena. Y D, el Rin.
2: Bueno, yo no sé. Yo estoy entre el Sena y el Danubio. No sé por qué.
1: Efectivamente, la C, el Sena. Ah. El Danubio.
2: Correcto, y gana Peluche.
1: ¿Se acuerdan del Danubio Azul? Bueno, pero vamos a hacer una más fácil para dejarle a los oyentes.
2: A ver.
1: A ver. Ay, y esta es reciente, ¿sabe por qué? Porque acaban de celebrar, voy a dar una pista, 250 años. ¿En qué año se firmó la Declaración de Independencia de los Estados Unidos? A, 1776. B, 1789. C, 1810. D, 1804. O sea, no van a soplar. Porque los oyentes nos tienen que contestar.
2: Haciendo cuentas, ¿no?
1: Sí, 200, señor. Ah, pues yo les acabo de soplar. Hombre. Bueno, en momentos, cuando regresemos acá en la FM, fin de semana, tenemos la respuesta a la trivia. Ya regresamos.
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0: FM, fin de semana está al aire, sábados, domingos y festivos desde las 10 de la mañana. Y le cuento que cumplimos un año de la primera
1: Oiga,
0: emisión.
1: Oiga, sí es cierto. Sí, Happy Verdi, la FM, fin de semana.
0: Sí.
1: Yo tuve la oportunidad de estar aquí en este maravilloso espacio que me dio la oportunidad de estar con ustedes, oyentes de la FM, fin de semana, un 12 de octubre. Entonces,
0: usted llegó.
1: Yo llegué en octubre.
0: ¿Un mesecito después?
1: Sí, me acuerdo tanto porque en ese fin de semana, puente festivo, fue el sofá.
0: Sí.
1: Yo tenía todo listo para ir al sofá.
0: En una semana lo monté en la FM. Mi fin de semana, mi sueño. Adivino.
1: No, pero yo aquí estaba muy contento.
0: Era para él. Esa primera emisión la hice con Andrés Nieto.
1: Vea.
0: Y la segunda con nuestro jefe, Blandi.
1: Vea, también.
0: Y con John Jiménez, ¿también? Era el productor master, sí.
1: Vea.
0: Óigame, y a propósito de John Jiménez, que es un pilo para las trillas, ¿qué dijeron?
1: Ay, la trilla, ¿verdad?
0: A ver,
1: no, ay,
0: se ¿cómo es el asunto?
1: Olvidado.
0: Ay,
1: sí.
0: No,
1: ¿usted
0: está haciendo cuentas? ¿Qué tal
1: Sí, me parece muy particular cómo hay gente que tiene esa habilidad de hacer las cuentas así como hizo John. Pero bueno,
0: sí,
1: no sé,
0: no,
1: cómo procesa la información.
0: Acá. Estoy viendo en Numeral AFM fin de semana que ya muchos acertaron.
1: Ah, maravilloso.
0: Pues el acta de independencia de los Estados Unidos, yo les di una pista,
1: sí.
0: Se firmó en el año de 1776.
1: 76, bien.
0: Acaban de cumplir 250 años de historia. Ahí está la respuesta de la trivia. Yo como tengo amor por la historia, amor por la geografía, no, pues a todos nos gustan diferentes temas. A mí sí me encanta, pero hay oyentes que les fascina esos tipos.
1: Es cierto.
0: Hacer esas cuentas y esos temas y todo. Amor es lo que hay, ¿sí o no?
1: Amor es lo que hay.
0: En el aire y todo.
1: Hágame el favor. Momento de ponernos un poquito introspectivos, profundos, analíticos.
0: Póngale musiquita a esa introspectiva.
1: Hablemos de emociones y sentimientos.
0: Ay, a ver.
1: ¿Cómo saber si lo que siento es amor, Claudia?
0: Muy difícil pregunta, porque es que uno a veces no sabe si sí o si no. Yo he sentido amor seguramente, pero yo siento que el amor es distinto para todos.
1: Ahora, puede ser amor no solo a personas, sino también a situaciones o a lugares,
0: señor.
1: También, ¿cierto? Uh-huh. Pues justamente en esta historia o en esta cápsula que nos tiene la doctora Patricia Molina, nos invita a reflexionar sobre esa pregunta que atraviesa pues todas las edades, ¿no? ¿Cómo saber si lo que siento es amor? A partir de una conversación entre un hombre recién separado y un joven de 18 años.
0: Imagínese,
1: nos cuenta la doctora a partir de esa conversación, para hablar de amor, las diferencias generacionales y la necesidad de distinguir entre deseo, el apego, costumbre y el amor consciente.
0: Ay, eso está difícil.
1: Eso está difícil. Escuchemos por favor a la doctora Patricia Molina.
2: Hola, espero que todo en sus vidas sea paz, amor y gratitud. Un día, estando en un grupo diverso, se dio una conversación muy sencilla, pero a la vez profundamente humana. Un hombre de unos 50 años, recién separado, viviendo su duelo y tratando de reconstruir su vida, hizo una pregunta. ¿Cómo saber si lo que siento es amor? Ante la pregunta, un joven de 18 años se giró, lo miró y respondió. A mí me dan ganas de estar con ella, de verla, de abrazarla y consentirla. Siento que es muy importante comunicarse, hablarle, contarle mis cosas y que ella me cuente las suyas. Me emociono mucho cuando estamos juntos. La respuesta me pareció muy hermosa y me pareció así por su sencillez. No venía de una teoría ni de una larga experiencia de vida. Tenía apenas 18 años. Venía de la espontaneidad de un joven que entiende el amor como presencia, comunicación, ternura y emoción. Entonces surge otra pregunta. ¿Todos sentimos el amor de la misma manera? Y la respuesta es no, por supuesto que no. No todos lo sentimos igual. No todos lo expresamos igual y no todos lo confundimos con las mismas cosas. A veces creemos que es amor, pero es deseo. A veces creemos que es amor, pero es miedo de estar solos. A veces creemos que es amor, pero es costumbre. A veces creemos que es amor, pero es apego, necesidad o dependencia. El psicólogo Walter Rizzo, que es muy conocido en Colombia y en América Latina por sus estudios sobre las relaciones afectivas, insiste en que un amor saludable no debe destruir la dignidad personal. Para el amor necesita respeto, reciprocidad, límites y amor propio. Eso quiere decir que amar no es desaparecer en el otro. Amar no es aguantarlo todo. Amar no es perder la identidad. Amar no es vivir con angustia permanente. Amar no es rogar afecto. Amar no es aceptar maltrato por miedo a perder. Desde una mirada más sencilla podríamos preguntarnos, ¿esta persona me da paz o me mantiene con ansiedad? ¿Puedo ser yo mismo o tengo que fingir? ¿Hay cuidado mutuo o solo intensidad? ¿Hay comunicación o solo atracción? ¿Hay respeto por mis límites? ¿Me siento más libre, más digna, más humana en ese vínculo? Hoy las redes sociales, los modelos de belleza, las aplicaciones de citas y los nuevos códigos de relación también han cambiado la manera de vivir el amor. Para algunas personas, amar es construir una relación estable. Para otras, amar es respetar la libertad. Para unas, amar es formar familia. Para otras, amar es acompañarse sin perder la individualidad. Las generaciones no viven el amor de la misma forma. Nuestros abuelos muchas veces permanecían en una relación por compromiso, por familia o por una presión social. Las generaciones actuales se preguntan más por la autenticidad, la libertad, el deseo y la realización personal. Ninguna generación tiene toda la verdad. Antes podía haber una permanencia, pero también más silencios. Hoy puede haber más libertad, pero también más confusión. Por eso tal vez la pregunta no sea solamente ¿esto es amor? Tal vez también deberíamos preguntarnos, ¿qué clase de amor estoy construyendo? ¿Un amor que me cuida o un amor que me rompe? ¿Un amor que me permite crecer o un amor que me apaga? ¿Un amor que me respeta mi libertad o un amor que me encierra? Un joven de 18 años lo dijo con palabras simples: querer estar, querer hablar, querer cuidar, emocionarse con la presencia del otro. Quizás ahí hay una pista. El amor no siempre es una gran tormenta, a veces es una presencia tranquila. No siempre es ansiedad, a veces es confianza. No siempre es perderse en alguien, a veces es encontrarse mejor acompañado. Y para quien ha vivido una separación, un duelo o una pérdida, también es importante recordar que el amor puede volver a aprenderse. Puede volver a nacer desde otro lugar, con más conciencia, menos idealización y más respeto de uno mismo. No se trata de definir el amor de una sola manera ni de juzgar cómo ama cada generación. Se trata de aprender a diferenciar entre deseo, apego, costumbre, necesidad y amor consciente. Porque tal vez el amor verdadero no sea solamente lo que sentimos por alguien, sino la forma como ese vínculo nos permite ser más honestos, más libres, más responsables y más humanos. Soy Patricia Molina para la FM Fin de Semana.
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0: Acá continuamos en la FM Fin de Semana. Nos escuchan en nuestra app de RCN Radio. La bajan de la tienda de aplicaciones.
1: Sí,
0: fácil. Y escuchan historias como la siguiente en las recomendaciones. Óigame, ¿usted sabía que se realizó la semana la lactancia?
1: No tenía idea.
0: Pues la Copelo, que es mamá,
1: sí,
0: nos cuenta que la lactancia materna exclusiva durante los primeros 6 meses de vida asegura la buena salud, óptimo crecimiento, sí, y supervivencia de niños menores, sí, de 2 años.
1: Importante.
0: Sin embargo, sigue siendo uno de los principales retos de salud pública en Colombia.
1: Delicado.
0: Bueno, vamos a saber por qué. Adelante, Andrea Silva Reyes, la Copelo.
4: Hola a todos los oyentes de la FM Fin de Semana, un saludo para ustedes y para todos los que están hasta ahora conectados con nosotros. Pues imagínense que esta semana que está terminando fue la Semana Mundial de la Lactancia Materna, que se celebra desde agosto de 1992 y que fue establecida en ese mismo año por la Organización Mundial de la Salud, el Fondo de las Naciones Unidas para la Infancia, en colaboración con la Alianza Mundial Pro Lactancia Materna en el 91, para crear conciencia de la importancia lactancia y de todos los beneficios que trae para los niños y para los bebés la lactancia materna exclusiva. Sin embargo, esto sigue siendo una especie de lunar. Sigue siendo, desafortunadamente, un problema de salud pública en Colombia. Y para eso, para que nos explique por qué, está con nosotros Geraldine Vargas. Ella es nutricionista del Hospital Universitario San Ignacio de la Universidad Javeriana.
5: Sí, definitivamente la lactancia materna exclusiva sigue siendo un problema de salud pública en Colombia. Esta está definida como la lactancia que se administra en los primeros 6 meses de vida. Uno de los pilares o de los factores protectores de la lactancia materna es que disminuye la carga de enfermedad tanto para el niño como para la madre. Y el hecho de que no esté presente, pues empieza a tener un impacto en el país, digamos que económico, porque pues va a haber un aumento en el gasto en salud, y también se ha visto que los niños que no reciben lactancia materna exclusiva tienen un menor coeficiente intelectual, por ende sí puede afectar la productividad laboral y el desarrollo de capital humano en un futuro. En Colombia se han planteado muchas políticas públicas, sin embargo, pues esto no ha tenido un impacto adecuado en esos reportes de lactancia materna, y pues debemos tener presente que hay unos problemas estructurales a nivel de país que sí pueden ver reflejado o pueden afectar directamente que exista esa lactancia materna exclusiva. Dentro de esas barreras, pues una de las primeras es que no todas las mujeres tienen acceso a un trabajo formal. Y esto hace pues que no haya una remuneración adecuada durante su periodo de licencia de maternidad, por ende lo que deciden es suspender la lactancia e ir a trabajar. Segundo, pues a pesar de que nosotros somos de los 5 países en Sudamérica, porque está Paraguay, Chile, Venezuela, bueno, Cuba en Centroamérica y Colombia, que tenemos más de 18 semanas de licencia de maternidad, pero no alcanza a ser los seis meses para poder ofrecer esa lactancia materna exclusiva. No en todos los lugares contamos con salas de lactancia materna, y pues hay algunos lugares de trabajo en los cuales no se respeta ese tiempo dedicado a poder o a que la madre logre la extracción de la leche materna.
4: Muchas gracias a Geraldine Vargas, ella es nutricionista del Hospital Universitario San Ignacio de la Javeriana aquí en Bogotá, y ahí nos estaba hablando por qué la lactancia materna en Colombia sigue siendo un problema de salud pública. Yo soy La Copero y esta es la FM Fin de Semana.
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0: Recuerden que nos escuchan a través de www.lafm.com.co. Es nuestra página en internet. Ahí encuentran noticias, encuentran todas los apartes de lo que tenemos. Y pues para contarles, obviamente, y nos escuchan desde cualquier parte del mundo. En Estados Unidos, en Europa, en Sudamérica, donde quiera que estén, ahí nos escuchan.
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0: Óigame, Jonathan, hay un país donde usted puede alquilar un marido.
1: Ay,
0: ¿cómo es que yo no sabía?
1: Porque trabajo sí hay.
0: Es que acá la calle está dura. Entonces, vea, y allá también estaba dura y se la inventaron.
1: Vamos a ver.
0: Resulta que se alquila marido por horas.
1: Por horas.
0: Exactamente. Claro, ya, como un semi-interno.
1: ¿Cómo cobraría la hora?
0: Como un semi-interno.
1: Como un semi-interno, sí.
0: Que vaya por hora. Es el que necesito yo. Lo que pasa es que no tiene un propósito romántico.
1: Ah, no.
0: Es más bien de servicio.
1: Ya, como
0: mantenimiento.
1: Para, ¿qué tipo de mantenimiento?
0: No, pero bueno, sabes que ese Arito Quieta Pimentel que nos cuenta la historia de cómo es alquilar un marido por horas.
6: Bueno, esto dice el titular, y es que uno tiene que tener mucho cuidado últimamente con lo que lee en las redes sociales. La verdad es que uno siempre tiene que ratificar la información, pero voy a contar esta historia porque al final les voy a decir lo bueno que es y lo bueno que puede significar tener un buen marido, ¿por qué no? Miren, se busca marido, decía el letrero, pero solo por una hora. Y este es un curioso negocio que triunfa en Letonia. Encontrar el hombre ideal, pues ha sido una tarea poco sencilla. Pero en Letonia el asunto tiene un ingrediente adicional. Simplemente hay menos hombres que mujeres. Pues sí, eso está pasando a nivel mundial, ¿no? Hay menos hombres que mujeres. Este país báltico registra desde hace años uno de los mayores desequilibrios demográficos de Europa. Una situación atribuida a factores como la inmigración masculina y una menor esperanza de vida de los hombres. El resultado es que en Letonia, bueno, en Letonia y en nuestro país también, muchas mujeres tienen pocas probabilidades de encontrar pareja y mientras Cupido intenta ponerse al día, el mercado encontró una solución mucho más práctica: alquilar un marido por una hora. Pero fíjense para qué lo alquilan, no sean mal pensados. Antes de que alguien imagine una agencia matrimonial express o una versión escandinava de las citas rápidas, conviene pues aclarar el concepto, sí señores. Estos maridos por una hora no llegan con flores, poemas ni promesas de amor eterno, para nada. Llegan con una caja de herramientas, un taladro, una escalera y en el mejor de los casos, una cinta métrica. Su misión consiste en arreglar el grifo que gotea, instalar una lámpara, montar un armario, pintar una habitación, reparar una cerradura o cortar el césped. Es decir, hacen todas esas tareas que muchas personas van posponiendo hasta que la lista parece un libro de instrucciones. Y valga la pena decir que hay muchas mujeres que si cogemos el taladro podemos colgar los cuadros, cortar el césped, no sé. Buscar un marido para este tipo de oficios, pues no lo entiendo muy bien, pero en Letonia eso es lo que está pasando. El fenómeno refleja un cambio social más profundo. Letonia cuenta con una de las mayores diferencias entre la población femenina y masculina de Europa, especialmente entre los adultos mayores. La combinación de emigración laboral, enfermedades cardiovasculares, consumo de alcohol y otros factores, pues ha reducido la población masculina, dejando a muchas mujeres viviendo solas durante buena parte de su vida adulta. Y pues la historia ha llamado la atención en medios internacionales, claro, pues porque demuestra que la creatividad también puede resolver problemas demográficos, claro que sí. Mientras en otros países las aplicaciones de citas prometen encontrar el amor en pocos minutos, pues en Letonia algunas mujeres parecen haber llegado a una conclusión mucho más práctica. Quizás el príncipe azul pueda esperar, pero el grifo que pierde agua no. Y además, el supuesto marido deja perfectamente instalada la estantería, cambia la bombilla del pasillo y arregla la puerta del garaje antes de despedirse. Es muy probable que vuelva a ser contratado, quien quita, aunque solo sea por otra hora. En fin, soy Arritoquieta Pimentel en la FM, fin de semana.
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0: Fin de semana estamos al aire y ustedes también pueden entrar a nuestra app y buscar Historias FM. Ahí hay mucho de lo que nosotros contamos, como la anterior y como la siguiente, Jonathan.
1: Esta historia tiene un contenido, tiene un componente muy bonito, muy tierno.
0: Sí.
1: Imagínense que hay una pequeña embajadora de la vida silvestre que se llama Orejas.
0: Ay, no. ¿Y qué?
1: Una zarigüeya que es amiga y no es mascota, ojo con eso, de un ciudadano que la rescató de una tala de árboles. Escuchemos, por favor, esta historia con Nelson Zipagauta.
0: A casa.
7: En medio del ruido de la ciudad, una pequeña zarigüeya llamada Orejas se ha convertido en la mejor aliada para cambiar la forma en que muchas personas ven a estos animales. Su historia comenzó de la manera más triste. Una tala en el sector de Acualago hizo que estuvieran en riesgo 5 crías. Sin embargo, una sola sobrevivió. Así lo indicó Pedro León, quien fue el salvador de Orejas.
8: Un amigo, no mascota, ella se llama Orejas. Ella era una zarigüeyita que el rescate de bebé, una zarigüeya que mataron en una tala que hubo en Acualago, como yo alimento allá la fauna, me llamaron para rescatarla. Y cuando llegué encontré una camada de 5 con ella, la mamita estaba muerta, pues me tocó llevármela para casa y cuidar de las 5, la única que sobrevivió fue ella.
7: Desde entonces, Orejas encontró un refugio temporal en su hogar, donde vive en libertad, sin jaulas. Descansa durante el día y se mueve durante la noche.
8: Ella está libre en la casa, no la puedo tener en cautiverio. Ella tiene un cajoncito con agua y ellos hacen ahí, le encanta hacer en el agua sus necesidades en el agua. Y de resto normalito.
7: Como cualquier animal silvestre, también hace travesuras, trepa muebles, tumba objetos y prefiere los ambientes tranquilos, lejos de los fuertes ruidos.
8: Ellas son nocturnas, ella sale después de las 11 a hacer su jornada, pasea por toda la casa, la placa, camina, hace su ruta, come, molesta con los perros que tengo en la casa y luego vuelve a su sitio de dormir. Ella ya conoce la ruta.
7: El mensaje de Pedro es claro, las zarigüeyas no son enemigas, al contrario, cumplen una función fundamental en los ecosistemas, al alimentarse de arañas, escorpiones y serpientes venenosas, ayudando a reducir riesgos para las personas.
8: El estrés de ellos es los olores fuertes, cuando se los toca muy duro, los sonidos demasiado fuertes. Entonces a ella la he llevado a ciertas situaciones para que se vaya acondicionando a esos espacios. Pero poco a poco la idea es hacer pedagogía con ella, para que la gente que no vea que es el enemigo tan terrible y muchas veces la matan en la casa, en los colegios, en las calles. La idea es con ella salvar muchas vidas, sobre todo con los niños.
7: Pedro insiste en que estos animales no deben mantenerse como mascotas. Su caso es excepcional, pues trabaja en procesos de protección y pedagogía para enseñar, especialmente a los niños, el valor de respetar la fauna silvestre. La historia de Orejas demuestra que una vida rescatada puede convertirse en una oportunidad para salvar muchas más. A veces, el mayor acto de amor por un animal silvestre no es llevarlo a casa, sino aprender a convivir con él y proteger el lugar al que realmente pertenece.
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0: no sé, pendientes del partido, si usted no podía verlo directamente la transmisión, podía estar pendiente de los informes que generan las plataformas digitales también. No sé, redes sociales, se movió muchísimo, la gente que también le echa el caldo de ojo por redes sociales.
1: Exactamente, pues un análisis realizado reveló cambios significativos en los hábitos digitales del país, con incrementos de tráfico de hasta 30% durante los partidos del Mundial. Vea. Escuchemos a Andrea Cardona.
2: Y el Mundial de Fútbol no solo nos tuvo con esa emoción todos los días de sus partidos, también puso a volar las redes de internet en nuestro país. Y es que la forma de ver los partidos también cambió. Según un reporte de Claro Colombia, el tráfico de datos móviles se disparó hasta en un 30% durante los juegos de la Selección Colombia. Les doy este dato. En el partido contra el Congo, el tráfico móvil estuvo en los 825 terabytes a las 9 de la noche. Y las ciudades que más consumieron datos fueron Bogotá, Manizales, Cali y Bucaramanga. Los aumentos fueron de más del 50%. Esto nos cuenta Hugo Salazar, que es el director de ingeniería de Claro Colombia, a propósito de estas cifras y los cambios en el consumo de internet en nuestro país.
3: Gracias a que en Claro proveemos servicios de comunicaciones convergentes, tanto móvil como televisión e internet fijo al hogar, pudimos adelantar un análisis muy profundo e interesante sobre la forma en que se dio el consumo de internet, video, contenidos por parte de los colombianos durante el Mundial de Fútbol. Un resultado evidente es que los colombianos viven hoy el fútbol desde múltiples dispositivos y plataformas. No es solo la televisión, también las computadoras y sobre todo, cada vez más, las pantallas de sus teléfonos celulares, porque mientras están viendo el partido también están interactuando, están comentando, publicando y compartiendo contenido en redes sociales. El fútbol complementó la experiencia de la televisión con un fenómeno multipantalla, donde los usuarios interactúan en tiempo real. Y todo eso produjo un incremento de tráfico sin precedentes, un aumento de más del 150% en dispositivos conectados simultáneamente, viendo los partidos por los canales tradicionales a través de nuestro servicio de Claro TV Plus. Un incremento del tráfico móvil de más del 30% para los partidos de la Selección Colombia y un incremento del tráfico de internet en general superior al 18%. Y con ciertos comportamientos curiosos. Por ejemplo, para los partidos nocturnos el mayor consumo de internet no solo sucedió durante el partido, sino que se mantuvo unas horas más, seguramente debido a las reacciones derivadas del mismo. Y que durante los descansos y pausas de hidratación, el tráfico de video se redujo notoriamente, pero en cambio se disparó el tráfico de las redes sociales. En conclusión, los grandes eventos deportivos son hoy también grandes eventos digitales. Millones de personas se conectan simultáneamente para ver los partidos, interactuar en redes sociales y consumir contenidos relacionados. Estos comportamientos reafirman la importancia de contar con infraestructura digital robusta y preparada para responder a las nuevas formas en que los colombianos viven el entretenimiento. Y eso es lo que hacemos precisamente todos los días en Claro, para estar a la altura de esta necesidad de los colombianos.
2: Y entonces el fútbol nos une y la tecnología también nos mantiene al día. Gracias al internet, los colombianos estuvimos pegados haciendo seguimiento a todo lo que fue el Mundial. Yo soy Andrea Cardona, aquí en la FM Fin de Semana.
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1: Óigame, un abrazo a nuestra compañera Daniela Duarte.
0: Hombre, volvió. La hazaña que estuvo haciendo allá durante el Mundial.
1: Exactamente. Qué divertido de los informes de Daniela en el Mundial. Y a mí me encanta porque la representación de la mujer estuvo
0: allí.
1: Y se lo dije, ¿no?
0: Poder femenino.
1: A Dani, un abrazo, que es fiel oyente de la FM Fin de Semana. Eso sí se los puedo asegurar.
0: Sigamos hablando también de música y sobre todo de artistas. Y es que el destacado intérprete del vallenato, Samuel Pérez, acaba de grabar con Silvestre Dangond, nada más y nada menos, ¿no? Una canción sabrosa y muy bailable, como para que la vayan teniendo ahí en cuenta.
1: Buenísima, la escuché. Una puntita.
0: Sí. Samuel nos dice que es una canción con mucho sentimiento y que habla de esos amores complicados que abundan por ahí y de esas ausencias que duelen. Es el invitado de Indalecio Castellanos.
5: Tiene toda la energía del mundo. Es un man talentoso, calidad, como saluda a veces. ¿Qué hubo, calidad? Producto de un proceso caracterizado por la constancia, es Samuel Pérez, que acaba de grabar un tema realmente especial con el gran Silvestre Dangond.

0: su maestro y su referente. Con el desparpajo y alegría que lo caracteriza, Samuel nos habla de lo que significa Valledupar y de lo que pasó durante su lanzamiento. Quiero que te quedes.
1: Yo creo que te recargas de la esencia, del arje, de donde todo comienza. Para mí ya Valledupar es como reconectar, ¿sabes? Como, no sé, voy a poner un ejemplo. Cuando el teléfono está bajito de carga y tú lo pones al 100%, así más o menos es regresar a Valledupar, conectarte con la gente. Y algo lindo que pasó fue que yo me apersoné de este lanzamiento que les vamos a presentar. Es que yo salí a la calle en un carro guaya manejándolo, acercándome a las personas, ¿sabes? Y la gente me miraba y decía, che, ¿será que...?
0: ¿El man qué?
1: ¿Será que el man que está manejando el man del carro valla se parece al man de la valla?
0: El man de la valla.
1: Entonces eso fue bien espectacular y espontáneo, fue natural.
0: Y hablemos, Samuel, de la construcción de todo este trabajo. ¿Cómo es que es?
1: Yo creo que tú lo conoces muy bien, porque como te he dicho ahorita, tú me has visto varias veces acá promocionando mi música. Ha sido un trabajo de constancia, un trabajo de... Incluso creo que se lo mencionaba un gran amigo, a veces de ni siquiera tener vergüenza, hermano, o sea, de tú no tomarte personal que te cierren puertas, que te digan que no o que no vas para ninguna parte. Creo que se ha tratado de eso y de ponerle corazón de niño a las cosas, o sea, no ponerle maldad, sino ir por algo con la convicción de que así va a ser, pero con corazón de niño.
0: Habla bonito el muchacho, pero por favor, ¿cómo es grabar con Silvestre Dangond?
1: Bueno, desde lo personal ha sido un sueño, hermano. Desde lo personal ha sido un sueño. Silvestre Dangond, sin lugar a dudas, es el artista más grande de la música vallenata de los últimos tiempos. El artista que más nos representa a nivel mundial. Y personalmente yo soy seguidor de Silvestre. Entonces imagínate lo que para mí significa grabar una canción al lado del artista que más he admirado, ¿cierto? Y desde lo profesional... Creo que no es un punto de llegada, sino un punto de partida en este momento. Quiero que te quedes, para mí es un nuevo comienzo, es un recomenzar chévere, porque estamos haciendo las cosas desde el corazón y desde la verdad. O sea, este trabajo de traerles la canción ha sido basado en contar siempre la verdad.
0: Y así les quedó.

0: Bueno, hermano, yo tuve una novia en el colegio.
1: Ah, carachas.
0: Que a ella no la dejaban andar conmigo porque yo estaba por Valledupar en una bici regalando serenatas. Entonces, obviamente.
1: Era sospechoso.
0: Su mamá decía, como que, ¿cómo vas a andar con un man como este? O sea, ¿qué futuro puede tener un hombre que se la pasa dando serenatas en Valledupar, cierto? En 2019 yo fui a Grammy. ¿Y por qué brinco de un lado a otro en mi historia? Porque cuando estaba en Grammy me acordé de la mamá de esta chica que no nos dejó estar juntos. Entonces yo decía, no, oye, y si yo me pego en el mundo, ¿qué diría la mamá de esa pelá? Y me imaginé que tuve un encuentro con la muchacha donde sucedió que fuimos uno solo. Y en mi imaginario yo le cuento esta historia a Silvestre y lloro. Y Silvestre me pregunta, ven acá, ¿por qué lloras? Yo le respondo, porque a mí me tocó ser feliz en la felicidad de ella, aun cuando su felicidad no sea conmigo.

0: hace sobre la naturaleza de su canción.
1: Es que la canción es real. La canción es una canción que es verdad, hermano, y yo creo que cuando las canciones son verdad, conectan y llegan.
0: Me parece que usted, hermano, le mete mucho corazón al asunto, y esta canción es realmente una demostración, ¿cierto?
1: Y yo creo que eso, de algún modo, hace que el vallenato sea diferente. Tú que lo conoces muy bien, sabes que nuestras letras siempre están basadas en historias reales. Entonces, hoy esta canción, Quiero que te quedes, es precisamente eso, una historia verdad, una historia real de Samuel Pérez.
0: Y ahora que estamos profundos, ¿cómo es la historia de construir canciones y de viajar en ese universo construido?
1: Bueno, construir esta canción, hermano, fue viajar, y tú lo dijiste ahorita, viajar a un universo que sí existía y que sí era real, pero en mi cabeza. Y creo que al final del día esos son los sentimientos. Entonces fue una relación profunda de Samuel con Samuel y de esa persona que en su momento no pude tener a mi lado. Entonces creo que fue algo muy significativo y muy, muy genuino, aunque no fue físicamente real y palpable, sí fue una verdad en mi cabeza y en mi corazón.
0: Claro que se declara silvestrista y habla con emoción de esa influencia poderosa.
1: Claro, es que imagínate, es mi referente. Tú sabes, yo creo que incluso en cada labor, me imagino que tú también debes, o alguien te tuvo que haber inspirado a...
0: Pero por supuesto, Juan Gosaín, hermano.
1: Imagínate, entonces todos tenemos un referente, el mío es Silvestre Dangond. Entonces hoy hacer esta canción con Silvestre Dangond para mí es, imagínate, espectacular.
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0: Y después de esto, ¿cómo es seguir proyectando su carrera, Samuel?
1: Principalmente creo que tengo el deber de hablar siempre con la verdad, ¿sabes? Viene muchísima música, vienen varias colaboraciones importantes, una de ellas con el maestro Nelson Velázquez, otra con Jorge Celedón, que hacen parte también de un álbum que venimos gestando hace algún tiempo y que, como te digo, ahorita la responsabilidad es hablar con la verdad, hacer música que sea desde el corazón y que conecte con el corazón de las personas.
0: Un saludo, hermano, un saludo, Samuel.
1: La gente FM fin de semana. Les mando un abrazo con mucho cariño de parte de su artista Samuel Pérez con nuestra canción Quiero que te quedes, que dice: no me dejes solo, por favor te pido, solo quédate un ratico. Inda, y te mando con cariño, hermano.
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0: Música desde y para el corazón nos dice: gracias por compartir esa emoción, querido Samuel. Soy Indalecio Castellanos en la FM fin de semana.

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1: La FM Fin de Semana está al aire. Nosotros, los sábados, domingos y festivos, desde las 10 de la mañana les traemos muchas historias, planes, música y un recorrido por el mundo, también con historias locas, pero también con propuestas. Y precisamente la siguiente a mí me encanta, porque Cristian Torres busca colombianos en el mundo.
2: Que casi no hay.
1: Cuando no, él mismo va al país.
2: Sí,
1: claro. Ah, sí, él no tiene ningún problema.
2: No tiene ningún problema.
1: No hace, pero se va. Y entonces, me está escuchando. Y entonces,
2: saludito.
1: Y entonces, esta vez se fue para Buenos Aires.
2: Sí.
1: Y le cuento que me recordó tantas cosas en este viaje y seguramente nos va a recordar otras más, porque Buenos Aires es hermosísima, es la metrópoli latinoamericana. Y allí se encontró con Yormari Rodríguez, Julio Ciro Ruiz y Daniel Ruiz, que conversan con él. Es una familia que vive allí y son guías. Y bueno, en este momento pues se convirtieron en guías, ¿no? Para contarnos cómo se vive mi Buenos Aires, querido. Ay, eso es hermoso. A ver, Cris.
3: Oyentes de la FM Fin de Semana y de la sección de podcast del periódico La República, bienvenidos al siguiente viaje.
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3: Buenos Aires es la ciudad más global de América Latina. La potente inmigración hace que la capital argentina sea una urbe multicultural. Tienen tango y rock en español muy arraigados, así como la cultura del asado y sus carnes inigualables. Por supuesto, es un país que ha sido campeón del mundo, entonces ya se imaginarán el turismo futbolero, literatura, cine, todas las artes se congregan en esta maravillosa metrópolis del sur. Y allí, la familia Ruiz Rodríguez serán nuestros guías en este viaje por Turismo FM de la FM Fin de Semana y el diario La República. Comenzamos con Daniel Ruiz, que juega de local. ¿Qué tiene Buenos Aires? ¿Por qué visitarla? Una lista de sitios, Daniel.
5: Hola Cristian, ¿cómo está? Muchas gracias por la invitación. Un saludo a los oyentes de Turismo FM. Buenos Aires es una ciudad maravillosa, es una ciudad que tiene una linda arquitectura, es una ciudad multicultural que lo tiene todo, tiene arte, tiene gastronomía, las mejores carnes del mundo, música, el rock, el tango, tiene una vida nocturna muy intensa, librerías hermosas y por supuesto la pasión por el fútbol. La migración europea y la migración regional han enriquecido culturalmente la ciudad. Hay muchas cosas por conocer.
3: Por cerca de 3 millones de pesos ida y vuelta y con maletas, tiene dos opciones de vuelos directos. Por Avianca llega a Ezeiza, que queda a unos 32 kilómetros del obelisco de Buenos Aires, y por Aerolíneas Argentinas aterriza en el Aeroparque Internacional Jorge Newbery, que llega en plena ciudad. Con solo pasaporte entra sin problema a Argentina. Hagamos un listado, Daniel. ¿Cuáles son los sitios imprescindibles?
5: Si en la primera visita arrancaría por el centro histórico, está el obelisco, la avenida Corrientes, la 9 de julio, el Teatro Colón, que tiene visitas guiadas, la Plaza de Mayo, que se conecta con la Plaza de Congreso por la Avenida de Mayo, está el Palacio Barolo. Después sería bueno ir a San Telmo, que es ideal para ir los domingos por la famosa Feria de San Telmo. Hay antigüedades, anticuarios. La Boca y Caminito también son imprescindibles para entender la identidad popular y futbolera de Buenos Aires. Y Palermo, que es un barrio mucho más moderno, con variedad gastronómica, está la Plaza Serrano para ir a la noche, y Recoleta por arquitectura francesa, el cementerio, la Florales Genérica y la famosa librería Ateneo. Puerto Madero es una zona mucho más contemporánea de la ciudad y es uno de los barrios más caros de Sudamérica.
3: Pregunta para Julio Ciro Ruiz. Cuénteme del obelisco, el ícono de Buenos Aires. ¿Cómo es? ¿Qué le llama la atención?
6: El obelisco de Buenos Aires, en las dos grandes avenidas de la 9 de julio y Corrientes, llena de más de 60 teatros. Es el referente de las reuniones políticas y sociales de Argentina. Allí se celebran los títulos mundiales de fútbol, los triunfos deportivos y muchos momentos históricos de la ciudad. Lo que más me llama la atención es que, aunque Buenos Aires tiene edificios más antiguos y monumentos más elaborados, El obelisco se convirtió en el lugar que mejor representa el espíritu de la ciudad.
3: Yormari es una virtuosa de la buena mesa y quiero preguntarle sobre la carne argentina, que es mundialmente famosa. Descríbala, por favor, en qué marca la diferencia y en Buenos Aires, ¿dónde comerla?
7: La carne argentina tiene fama mundial, la calidad del ganado y la tradición ganadera del país. Lo que más sorprende es el sabor y lo tierna que es, de cortes como el bife de chorizo, el ojo de bife o la entraña, preparada de manera muy simple, poco condimento, solo sal gruesa para que se destaque la calidad de la carne. Hay parrillas tradicionales de barrio hasta restaurantes reconocidos internacionalmente. Está en Julio, muy famosa por turistas, La Cabrera y La Brigada en San Telmo. Hay otras parrillas más para locales como el Ferroviario y parrillas de barrio. Los precios varían mucho. Hay parrillas libres por $40 o cortes de ojo de bife en Don Julio por $70 aproximadamente.
3: Daniel, Buenos Aires es fútbol. Las calles huelen a la pasión que dejó Maradona y que contagia a Messi. Buenos Aires es Boca Juniors, River Plate. ¿Cuánto cuestan los tours y qué hay al interior de la Bombonera y del Monumental? ¿Algo más futbolero por conocer?
5: Solo Buenos Aires tiene 18 estadios, sin contar el área metropolitana, que serían aproximadamente 36. Actualmente hay agencias de viajes que hacen recorrido por algunos de los estadios más importantes, la Bombonera, el Monumental, el de Argentinos Juniors. Esos serían los únicos tres que tiene el museo: el estadio San Lorenzo, Vélez, Huracán, entre otros. El tour de la Bombonera incluye un tour por el estadio, sus instalaciones, una visita al museo que tiene áreas temáticas, recuento de historia, títulos, camisetas antiguas. Tiene un costo aproximadamente de $30. El Monumental, que está cada vez más moderno, hoy por hoy es el estadio más grande de Sudamérica, tiene un tour por estadio y museo de $25 aproximadamente. Incluye un recuento de los conciertos que han ocurrido ahí y tiene un restaurante muy lindo con vista a la cancha.
3: Ciro, ¿qué hay en Puerto Madero?
8: Puerto Madero fue el principal puerto de Buenos Aires y durante décadas permaneció prácticamente abandonado. Hoy es un sitio turístico, es un lugar muy agradable, es un puerto estilo inglés de ladrillo rojo restaurado, con modernos rascacielos, hoteles de lujo, restaurantes, bares y hasta universidades, todos esos sitios llenos de turistas. Dos sitios importantes para visitar son el Puente de la Mujer, en medio de toda la modernidad se encuentra la Reserva Ecológica Costanera Sur, donde se puede caminar y observar las aves. Está al lado del Río de la Plata.
3: Y Yormari, ahí cerca de la Plaza de Mayo está la Casa Rosada y la Catedral, y más adelantico, la magia del Café Tortoni.
7: La Plaza de Mayo es el corazón histórico y político de Argentina, escenario de los acontecimientos más importantes del país. Frente a ella se encuentra la Casa Rosada, sede del gobierno nacional y uno de los edificios más emblemáticos de Buenos Aires. También está la Catedral Metropolitana, de gran valor histórico y espiritual, donde descansan los restos del general San Martín. Y muy cerca se encuentra el Café Tortoni, el café más tradicional de la ciudad, un lugar lleno de arte, historia y cultura, que conserva la esencia de Buenos Aires de antaño.
3: ¿Y de San Telmo, don Julio Ciro?
6: San Telmo es el barrio porteño más antiguo. Es un barrio bohemio, histórico, lleno de calles empedradas muy bonitas. Tiene una semejanza histórica como la Candelaria de Bogotá. Tiene la famosa Mafalda para tomar las fotos. En honor a Quino está la Plaza de Dorrego y el Mercado de San Telmo para comer empanadas o choripán. Tiene la librería más antigua de América Latina, que es la librería Ávila, fundada en 1785, y sus célebres anticuarios llenos de antigüedades.
3: ¿Y la flor de la Recoleta, Yormari?
7: La Floralis genérica, conocida popularmente como la flor de Recoleta, es uno de los monumentos más representativos de Buenos Aires. Está ubicada en la Plaza de las Naciones Unidas, en el barrio de Recoleta. Fue creada por el arquitecto argentino Eduardo Catalano e inaugurada en el año 2002 como un regalo para la ciudad. La escultura está hecha de acero inoxidable y aluminio, mide aproximadamente 23 metros de altura y pesa alrededor de 18 toneladas, por lo que es una de las flores metálicas más grandes del mundo. Su característica más especial es que sus 6 pétalos se abren por la mañana con la salida del sol y se cierran al atardecer. La flor de Recoleta se ha convertido en un importante atractivo turístico de Buenos Aires. Miles de turistas la recorren cada año para tomar fotografías y disfrutar del parque que la rodea.
3: Desde la ciudad autónoma de Buenos Aires, a donde siempre valdrá la pena ir al sur, muchas gracias a Yormari Rodríguez, Julio Ciro Ruiz y Daniel Ruiz por su colaboración con Turismo FM de la FM Fin de Semana y el diario La República. Con la producción sonora de John Mauricio Aguirre, estuvo con ustedes Cristian Torres Rodríguez.

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1: Acá continuamos en la FM, fin de semana, con toda la información que ustedes siempre quieren escuchar, con esas historias que les traemos para que puedan divertirse.
2: También, digamos que vale la pena seguir hablando de algo que seguramente todos iremos hacia ese destino. Estamos hablando de la vejez.
1: Sí, ¿no? Tercera edad, allá, ¿no? Hombre.
2: Ya, cuarto, bueno, sí, está bien, la tercera
1: edad.
2: El tercer tiempo.
1: Cuarto tiempo, ¿sí o no?
2: Porque hay un nuevo estilo de vida y de viviendas para los adultos mayores que está revolucionando a esta población y que le apunta pues a que tengan una vejez con calidad y dignidad. ¿Ah?
1: Óigame, en estos días le escuché a un amigo mío.
2: Sí.
1: A dos amigos míos.
2: A dos
1: amigos míos, colaboradores de la FM fin de semana. Uno de ellos caricaturista y el otro director de un programa de lunes a viernes. Ya sabe quiénes eran. Estaban hablando, no precisamente de ese tema. Y, sí. Por ejemplo, uno de ellos decía que ya habían hablado con varias parejas de irse a vivir como un condominio, digámoslo así, seis parejas. O sea, construir una casa, alquilar un solo chofer y todo, como un pequeño pueblo. ¿Usted ha visto que
2: un
1: hay
2: bar? Es como hacer un barrio entre ellos.
1: Con bar también, no me imagino. Sí, con bar y todo.
2: Pero también, claro, y con centro médico. Por
1: exacto, con geriatra.
2: Con geriátrico también. Pero sí se da cuenta. Pues justamente eso es de lo que nos quiere hablar Diana Cabrera, hablando de espacios donde se sientan pues atendidos y socialmente integrados, no solo con la familia, sino también pues con los amigos. A ver, Diana.
3: Hola, un saludo muy especial. La manera de vivir la etapa posterior a los 60 años está experimentando una transformación en el país debido a las nuevas tendencias que surgen para mejorar una calidad de vida a esta población que va en aumento a nivel nacional. Lo que durante décadas se relacionó con el retiro y la disminución de la actividad hoy da paso a un modelo enfocado, según los expertos, a una autonomía, la participación social y la búsqueda de una mejor calidad de vida. Bernardo Azuaje, CEO de Casanova.
4: La vejez es una etapa más de la vida. No puede verse como que es una persona que está enferma, que está débil, que no puede hacer nada, todo lo contrario. La idea nuestra es que ya en esa etapa es cuando la persona tiene menos responsabilidades porque ya crió sus hijos, ya trabajó toda la vida y ahora es un momento para disfrutar, ¿ok? ¿Qué significa eso? Que la persona tiene que tener actividades en el día a día que la incentiven a mantenerse activa físicamente.
3: Y es que en este nuevo concepto de vivienda se consolida una tendencia internacional que comienza a expandirse rápidamente en Colombia, ofreciendo espacios diseñados para que las personas mayores mantengan una vida activa, desarrollen nuevas actividades y fortalezcan sus relaciones sociales en un entorno seguro y también con acompañamiento profesional.
4: En poder tener proyectos de vivienda asistida para el adulto mayor, ¿ok? Son proyectos donde el adulto mayor vive y nosotros le atendemos todas las necesidades que tienen ellos. Alimentación, alojamiento, actividades, servicios, cuidados especializados, actividades, todo eso. Y de ahí nace Casanova. Empezamos primero en Medellín con un primer edificio en la zona del Poblado. Ese proyecto aperturó en el 2019 y luego empezamos a crecer y expandirnos por el país. Hoy en día, cerrando este año, tenemos 4 proyectos en 3 ciudades. Estamos en Medellín, en Bogotá y en Chía.
3: Según indicó, este modelo desarrollado por la organización integra servicios de salud, bienestar, actividades recreativas, gastronomía y acompañamiento profesional dentro de un entorno que promueve la autonomía y la vida independiente.
4: El concepto que la gente tiene de qué es un adulto mayor ha cambiado mucho durante los años. Hace 30, 40 años, como la expectativa de vida era 65 años, pues era muy fácil entender que el adulto mayor es una persona que dejó de trabajar a los 60 y vivía 5 años más. Hoy en día eso ha cambiado completamente porque la expectativa de vida ha subido a casi 80 años y tenemos gente que tiene 85, 90, 95 años. Entonces es una gama muy amplia de edad, de condiciones, obviamente gente que es más independiente, se mueve, hace ejercicio, hace muchas cosas y tenemos adultos que obviamente ya tienen limitaciones cognitivas y físicas y también acá podemos recibirlos y darle todas las atenciones que necesitan.
3: El crecimiento de ese modelo coincide con el incremento de la expectativa de vida y también con una población mayor que busca conservar su independencia durante más tiempo. Según los promotores, el objetivo ya no es únicamente vivir más años, sino hacerlo en mejores condiciones de salud, bienestar, relaciones sociales y oportunidades para continuar desarrollando proyectos personales. Y es por eso que se tiene ya esta iniciativa en varias regiones del país. Con mucho gusto para la FM Fin de Semana, Diana Cabrera.
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0: Entramos al aire en la FM, fin de semana, sábados, domingos y festivos. Estamos desde las 10 de la mañana y en nuestra cuenta de Instagram, arroba la FM oficial, también ven las historias. Este programa es de regiones.
1: Ah, eso sí, me gusta porque le damos la vuelta al país en un momentico.
0: Exactamente, y abrazo a todos nuestros oyentes que nos escuchan, por ejemplo, en el bello Valle del Cauca y en el Cauca también. Y en Nariño, gente hermosa, trabajadora y gente que le gusta que este país le vaya bien.
1: Exactamente. También hablamos de cosas ricas, digámoslo así, ¿no? Como de temas de comidita, como siempre nos gusta,
0: sí,
1: ¿no?
0: Le gusta.
1: Ir a probar
0: y todo. Porque se tiene confianza para la comida. A ver.
1: Pues resulta
0: ¿cuál
1: que
0: es el plan?
1: El Restaurant Tour 2026 de la Fundación Corazón Verde reunirá a figuras de talla global. Todo en una experiencia gastronómica única en el país. Del 10 de agosto al 5 de noviembre, pues Colombia será el escenario de 17 cenas irrepetibles junto a algunos de los nombres más influyentes y también, pues, los recursos que son recaudados apoyan a programas sociales que la Fundación Corazón Verde desarrolla en beneficio de policías y sus familias, especialmente en educación, bienestar y también en acompañamiento a quienes enfrentan situaciones de vulnerabilidad. Hablo de todo esto también. Escuchemos a Katherine Hernández.
2: Y esta es una gran iniciativa que viene trabajando la Fundación Corazón Verde hace algún tiempo y es el Restaurante Tour 2026, que propone además traer 17 de los mejores chefs del mundo, no solo, por supuesto, para tener unas cenas increíbles, sino también para hablar de la cocina y de cómo esto transforma y también tiene la posibilidad de recaudar recursos para apoyar los diferentes proyectos sociales y programas que tiene la Fundación. Y por eso para mí siempre es un gusto saludar a la directora Paula Villada, que está encargada y está detrás de todo este evento que es posible y que trae a los mejores chefs del mundo y, por supuesto, aquí en Colombia, en nuestro país. Paula, bienvenida.
3: Katherine, muchas gracias. Qué gusto estar con ustedes.
2: Bueno, ¿cómo ha sido la preparación de esta edición? ¿Cómo va a ser? ¿Cómo va a funcionar? Porque ya casi, ¿no? Del 10 al 14 de agosto en Bogotá.
3: Te cuento que estamos a muy pocos días y quedan muy pocas boletas para nuestro David Restaurant Tour de Alimentarte, pero no solamente es en Bogotá, acuérdate que vamos a otras ciudades del país. Esto empieza el 10 de agosto en Bogotá, pero cerramos con una cena en Cali el jueves 5 de noviembre. Así que todo el mundo y en todo el país van a tener la oportunidad de asistir a estas cenas, como tú bien decías, maravillosas, a cuatro manos, no solo con los mejores chefs del mundo, sino con grandes talentos colombianos. Realmente tenemos una gastronomía maravillosa y es increíble que puedan cocinar a cuatro manos con los mejores talentos del momento.
2: ¿Qué vamos a ver por estos días? ¿En qué han estado trabajando ustedes? ¿Desde qué países? ¿De dónde provienen estos chefs que van a estar? Y por supuesto también háblenos de los colombianos que harán presencia.
3: Mira, en esta oportunidad vamos a tener grandes chefs. Tendremos chefs desde Argentina, de México, tenemos chefs de la India, tenemos un chef que viene desde Francia. Mejor dicho, es inmensa la lista, no solo de países, sino de talentos. Y como siempre, van a estar muy bien acompañados y los van a recibir nuestros grandes chefs colombianos. Tendremos al Chato, tendremos a Leonor Espinosa, tendremos a Pajares Salinas, tendremos a Harry, tendremos a Renzo Garibaldi en Oso. Vamos a tener en otras ciudades, tendremos en Cali, por ejemplo, a Platillos Voladores. En Cartagena tendremos a Jaime David con Celele, que es un gran talento y una persona que ha hecho una investigación increíble sobre el producto local. Vamos a tener a Manuel Cocina en Barranquilla. Vamos a contar con Gran Vinos en Neiva. Este año tendremos Neiva, una ciudad a la que nunca hemos ido. Entonces, como ves, lo que tenemos es grandes nombres, talentos. En Medellín tendremos unas cenas espectaculares en Carmen, en Boro, el nuevo restaurante de Jaime David en el Hotel Wake, espectacular, acabado de inaugurar. Tendremos en Selma, el nuevo restaurante del Chato en Medellín. Así que lo que hay es talento internacional para ofrecer una experiencia increíble, unas cenas realmente irrepetibles, donde la gente podrá tener una experiencia maravillosa. Son cenas de 6 tiempos, todas con su maridaje. Es un plan que no se pueden perder.
2: Claro. Y a propósito de esto, ¿y por qué es tan relevante más allá de hablar de gastronomía? Primero es porque nos suma desde las culturas, desde lo que ellos nos aportan a nivel internacional y por supuesto lo que nosotros les aportamos a ellos desde la cocina colombiana, pero también ese componente social que pues a la Fundación siempre se ha destacado en todas las actividades que apoya y que lidera. Háblenos un poco de esto también para los que de pronto no conocen el trasfondo que tienen estas cenas y estas conversaciones a través de la cocina.
3: Claro que sí, nosotros hemos descubierto a la gastronomía como herramienta de transformación social y eso lo hacemos a través de todas las iniciativas de nuestra gran marca Alimentarte y todos los fondos de estos eventos se van a financiar nuestros programas con viudas y huérfanos de nuestros héroes de la Policía Nacional, una labor que llevamos haciendo ya 26 años. Donde nuestro compromiso con ellos es no olvidarnos y como la fundación creemos que los colombianos tenemos una gran deuda moral con nuestros héroes de la patria y esto es una forma de decirles estamos con ustedes, los estamos apoyando, reconocemos el gran y maravilloso trabajo que hacen por nosotros.
2: Y a propósito de eso, Paula, para los que nos están escuchando, ¿cómo pueden participar? ¿Cómo pueden acceder a estas diferentes charlas? Y por supuesto también pues hacer parte de las cenas que ya usted nos decía, son varias ciudades, no solo Bogotá, y pues qué bueno que Neiva se suma.
3: Claro que sí, pueden ingresar a la página de Atrápalo, ahí se ven, compran las boletas para todas las ciudades, nos pueden seguir en nuestra red de Alimentarte FCB, y ahí está todo el itinerario, van a ver los hay videos de las diferentes experiencias. De verdad que es un programa espectacular. Hemos trabajado con mucho cuidado en poder ofrecer los mejores talentos del momento. Hemos escogido muy bien los restaurantes, nuestros grandes aliados en todo el país. Así que a todos los invito a que se unan a la Vivienda Restaurant Tour, que nos apoyen y que, mejor dicho, tengan una experiencia inolvidable.
2: Bueno, claro que sí, de eso se trata y qué mejor que a través de la gastronomía. Muchísimas gracias, Paula, por acompañarnos a esta hora en la FM Fin de Semana.
3: Muchas gracias a ti por la invitación. Un abrazo fuerte.
2: Serán 17 cenas, diferentes ciudades, como lo mencionábamos, Bogotá, pero también Cali, Barranquilla, Neiva, Cartagena y, por supuesto, Medellín. Arranca este próximo 10 de agosto e irá hasta el 5 de noviembre. 17 cenas irrepetibles con los mejores chefs, no solo del país, sino también de la cocina internacional. Soy Caterina Hernández en la FM Fin de Semana.
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0: Acá continuamos en la FM Fin de Semana y el Mundial deja muchas historias, Jonathan.
1: Claro, todavía.
0: Y con motivo de una simulación que salió publicada del futbolista brasileño Vinicius, en el cual se hace un cambio extremo del mentón, yo no sé si usted se ha dado cuenta, yo sí lo vi, se ha desatado una fiebre de muchas personas haciéndose cirugías para cambiarse el rostro.
1: Hágame,
0: no, mire lo que es un influencer.
1: Sí.
0: Este es influyente.
1: También.
0: Pues el fenómeno de las redes sociales y la inteligencia artificial ha creado esto. Acá está Yanelda Jaimes con la nota.
5: Hola, hola compañeros, ¿cómo están todos ustedes en este maravilloso fin de semana? Hoy vamos a hablar de un tema bien importante, el fenómeno del mundial al espejo, porque por estos días se está hablando muchísimo del cambio de imagen del futbolista Vinicius Junior, a quien le han puesto el foco en el mentón. Sí, señores, esa es la palabra. Él se hizo un cambio en su mentón y ahora pues mucho más perfilado. Pues bien, los expertos hablan de que efectivamente este tema del mentón es una estructura clave para el equilibrio facial. Los expertos así lo están llamando ahora, efectivamente Vinicius y la teoría del mentón. Por eso tenemos el gusto de saludar aquí en Colombia y por supuesto en España al doctor Paulo Andrés Escobar. Él es cirujano plástico y también otorrinolaringólogo. Doctor Paulo Andrés Escobar, bienvenido a la FM Fin de Semana. ¿Cómo está usted?
6: Hola, gracias por la invitación.
5: Cuénteme sobre este aspecto, sobre este proceso que se está dando ahora, este fenómeno, digámoslo, y por qué si de pronto la gente ahora también quieren hacer como esa imagen y semejanza a Vinicius y también hacerse en estos cambios.
6: Bueno, pues yo creo que el tema del mentón, yo siempre lo digo, tiene una importancia pues muy alta en todo lo que es el equilibrio de la cara, ¿no? Por supuesto, hay varias opciones que pueden lograr un resultado adecuado para cada persona. Dependiendo de las técnicas, pues hay pros y contras, ¿no? Digamos que lo que él en ese caso se hizo, al parecer, según las referencias que yo tengo, fue una armonización, como llaman en Brasil, que es básicamente aplicar o inyectar una serie pues de rellenos faciales, ácido hialurónico, probablemente de una densidad alta, y con eso se va trabajando pues la proyección del mentón, que era la deficiencia que tenía en este caso Vinicius, ¿no? Pero hay otras opciones que incluso en mi opinión creo que son a largo plazo mejores opciones, como pueden ser implantes a medida o incluso pues cirugías que implican cortar el hueso y avanzarlo a una posición correcta, ¿no?
5: Claro, además ustedes como médicos tienen por supuesto toda la palabra. Usted en el caso particular, doctor Pablo Escobar, habla de esa precisamente armonización que se da a través del mentón, que muchas veces la nariz se vea más espigada, que se vea más proporcionada, definir de esa manera la mandíbula. ¿Es conveniente quizá para personas que realmente lo necesiten?
6: Pues yo siempre, de hecho, en los pacientes cuando me llegan a consulta, incluso a veces ellos no llegan directamente por el tema del mentón, de pronto llegan por que tienen alguna inquietud con su perfil, con la nariz, y a veces pues cualquier cambio en la nariz hay que revisarlo en conjunto con la cara. Y muchas veces hay un elemento que es el desarrollo del mentón. En personas que no han tenido un buen desarrollo facial, especialmente por problemas de respiración crónicos desde la primera infancia, se afecta la posición de la mandíbula, el desarrollo de los huesos de la cara. Entonces, en el caso, por ejemplo, de este futbolista, de Vinicius Junior, muy seguramente él tuvo algún tipo de problema en ese desarrollo, respiración oral, ¿no? Que es muy común a veces no ponerle cuidado, y eso va desarrollando una alteración en la posición del mentón, con lo cual siempre yo lo incluyo el mentón, la posición del mentón en el análisis que hago, y pues recomiendo si es necesario pues abordar ese aspecto y pues ofrecer las opciones pues que, como anteriormente le comenté, pudiera el paciente estar interesado.
5: Además, ustedes como médicos, como expertos, también orientan al paciente, no solamente quizá porque sea un cambio estético, sino por salud. ¿Ustedes también tienen como esa ética en ese sentido y ayudar al paciente a tomar este tipo de decisiones?
6: Efectivamente. Por ejemplo, el tema del mentón muchas veces son cambios a lo mejor pequeñitos, ¿no? Que a lo mejor es mejorar la posición o la proyección, como llamamos nosotros, para que encaje un poco mejor, pues en los planos o las líneas ideales que nosotros usamos para poder evaluar la posición del mentón, ¿no? Pero muchas veces también hay que revisar si, por ejemplo, hay una alteración en la vía aérea, ¿no? Hay claro. Gente con problemas en el mentón, que pues el mentón no se va a corregir, o el problema no se va a corregir solo con una pequeña corrección, pues ya sea estética, ¿no? Hay que revisar, por ejemplo, si eso está comprimiendo, por ejemplo, la vía aérea en la parte posterior, y por ejemplo, si está desarrollando problemas, por ejemplo, de obstrucción respiratoria, por ejemplo, al dormir, que esto es claro. Algo que a veces puede ser un problema asociado, ¿no? Entonces, efectivamente, hay que revisar todo en conjunto desde el punto de vista funcional y estético siempre, en todos los aspectos.
5: Pues, doctor Pablo Andrés Escobar, cirujano plástico y otorrinolaringólogo, gracias por ayudarnos a entender este debate que ha sido generado por la nueva apariencia del delantero brasilero Vinicius Junior sobre esta conversación que quedó abierta al público, ese aspecto poco conocido como la armonía facial de la cual hablan ustedes los expertos. Un abrazo y gracias.
6: Muchísimas gracias. Gracias a ustedes.
5: Bueno, ahí está entonces este interesante debate que quedó abierto para los cirujanos plásticos, no solamente en Colombia, sino en el mundo. Un debate de esta nueva apariencia del delantero brasilero Vinicius Junior, que ha puesto el foco en el mentón. Soy Yanelda Jaimes en la FM Fin de Semana.
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0: Y acá continuamos con la FM fin de semana. Nos escuchan a través de www.lafm.com.co y abrazo a todos los colombianos en el mundo que nos escuchan. Sabemos que extrañan mucho su tierra.
1: Claro que sí.
0: Siempre se llevan como la mitad del corazón, ¿sí o no?
1: Uy, sí, la verdad, sí, la mitad.
0: La sí, mitad. Y son muy valientes. Más, ¿no? A mí me parece muy valiente el que migra. Bueno, son diferentes las motivaciones, pero de todas maneras dejar su tierra no es fácil. Si uno a veces se puede sentir un poco desarraigado cuando no está en su región.
1: Sí.
0: Y las regiones son hermosas y los olores y los sabores son lo que nos recuerdan y nos mantienen ahí como un lacito de amor, ¿sí o no?
1: Exactamente. Y hablando de olores y sabores, ¿no?, de las regiones, nos vamos para Cali porque allá hay una fábrica de chocolate artesanal.
0: Ay, no me diga más.
1: Que ya lleva 17 años demostrando que pues el cacao colombiano es de clase mundial, señoras y señores. Pero pues nos falta como conocerlo mejor, ¿no? El chocolate real no lleva grasa vegetal, para que
0: exacto,
1: lo sepa.
0: Sí, señor.
1: Y se reconoce por su precio, etiqueta y también por el porcentaje de cacao. ¿Verdad? Ahí está, ahí está. Conozcamos la historia con Rubén Darío Gálvez.
7: Hola compañeros, un gusto saludarlos. A continuación, un sorbo de chocolate con una experta que defiende esta bebida ancestral con deliciosos argumentos.
8: El chocolate es un santo, el chocolate es un santo que de rodillas se muele,
9: que de rodillas se muele.
7: En el barrio Granada, en Cali, hay una esquina que no huele a café, huele a cacao, a puro chocolate. Entre ladrillos y mesas de madera, una empresa de familia lleva 17 años dando la pelea por enaltecer esta bebida originaria de la cuenca del Amazonas. Su gestora es María del Carmen Terán, quien tiene pruebas contundentes para decir que el chocolate colombiano le da la pelea a cualquiera en Europa.
10: Lo que pasa es que no conocemos lo nuestro, no nos hemos dado a la tarea de conocer, de explorar, de comparar y de comprender la materia prima con la que contamos.
7: María del Carmen es una chocolatera que ha estudiado el fruto, el producto y sus alcances.
10: Tenemos un cacao increíble. Nuestro cacao es fino de aroma, que es una denominación de calidad reconocida a nivel mundial, que es este cacao fino de aroma. Pero también intervienen muchos factores y es la transformación de ese cacao en chocolate. Eso pasan varios procesos y realmente hay muchísimas manos que pasan por la cadena de valor del cacao. Empezamos con un proceso de fermentación, de secado, de tostado, descascarillado, refinado, molienda y refinado. Y en todo ese proceso, pues tiene que haber unos estándares de calidad para que el chocolate al final pues sea perfecto.
7: Pero así como habla de las maravillas de lo que representa este manjar, también en el entorno no faltan los mitos en su contra, como que el chocolate causa dolor de cabeza y que la grasa queda en el paladar.
10: El chocolate contiene una grasa, que es la manteca de cacao, que es una grasa muy buena, es una de las grasas más finas del mundo, es una grasa parecida al aceite de oliva, parecida al aguacate, que te sube el colesterol bueno, pero lo que pasa es que hay muchos chocolates, mal llamados chocolates, que reemplazan la manteca de cacao por grasa vegetal hidrogenada de palma. Y esa grasa es la que ya a ti te puede dar dolor de cabeza, se te queda pegada en las arterias, pero es que ese no es un chocolate de verdad.
7: Y entonces, ¿cómo no caer en la trampa y consumir el chocolate adecuado? María del Carmen da tres claves.
10: Una, el precio. Un chocolate bueno nunca te va a costar poquito. Segundo, tienes que aprender a leer las etiquetas. Si en la etiqueta dice grasa vegetal hidrogenada dentro de los ingredientes, descártelo. Y lo otro muy importante también con el tema del azúcar es que el chocolate fino, el chocolate bueno, tiene unos porcentajes que se describen en la etiqueta. Entonces, por ejemplo, se habla mucho del chocolate al 70%, al 80% y la gente dice, ¿pero eso qué es? Ese porcentaje nos dice la cantidad total de cacao que tiene ese chocolate, el resto es azúcar. Entre más alto el porcentaje, menos azúcar tiene. El grano, por ejemplo, está tostado bajito, el chocolate el 70 al 80% incluso te vas a ver dulce.
7: Santa Teresa se llama la primera tienda de chocolate artesanal en Cali. Santa Teresa es la patrona de la gastronomía. Hoy esta empresa familiar no está sola. Hay cocinas ocultas, emprendedores, una industria que crece y se apoya. 65 mil familias colombianas cultivan el cacao. Esta casa en el barrio Granada de Cali sigue siendo el lugar para entender que el chocolate es un santo que de rodillas se muele, con la mano es que se bate y mirando al cielo se bebe.
8: El chocolate es un santo, el chocolate es un santo que de rodillas se muele.
7: Para la FM Fin de Semana, Rubén Darío Gálvez.
0: Ay, no, pero Galvez nos dejó antojados de chocolate. Rubén Darío, chocolate, por favor, envíe eso, el chocolate artesanal, que no me imaginé en Cali.
11: Qué rico eso.
0: Yo en Cali siempre he pensado es en azúcar, en caña, en guarapo y en otras cosas. Pero, y en caleños. No, pero...
11: Sí, claro.
0: El chocolate, qué linda historia, desde el Valle del Cauca.
11: Es cierto, es cierto. Para que usted sepa cómo se debe escoger el chocolate de verdad, ¿no?
0: Sí, exactamente.
11: Pues para que lo vaya comprando y lo vaya comparando, porque sabe que debe tener un porcentaje de cacao.
0: Bueno, y hay que ver bien, ¿no?
11: Por favor.
0: Y ahora esto es como para mí.
11: A ver.
0: Que no he ido por las gafas, ¿no?
11: Ah, salud, tú, ¿verdad?
0: La salud visual es uno de los aspectos que más se descuida en la vida cotidiana.
11: Sí, sí, es cierto.
0: Le prometo que la próxima semana voy a ir por las gafas, exactamente.
11: Hay que hacer el deber.
0: Sí, porque, queridos oyentes, me está mirando ya acá raro, y es que se me dañaron las otras y uno tiene que ser muy cuidadoso con eso. Porque pese a que millones de personas presentan problemas de visión que podrían prevenirse o tratarse por un diagnóstico oportuno, hay gente que no lo hace.
11: Sí,
0: pues
11: sí,
0: Alejandro Villegas nos habla en la siguiente nota de la importancia de la salud visual.
12: Y en la FM Fin de Semana hablamos de salud, y esta vez quiero llevarlos para que conversemos sobre salud visual. A propósito también de las pantallas, las tabletas, computadores, televisores, que además fueron los protagonistas durante este pasado mundial. Pero hay que tener en cuenta varios tips, varias claves que nos pueden ayudar para cuidar los ojos. Y me parece muy curioso, hay incluso una regla que se conoce como la 20-20-20 para poder ayudar también a mitigar el impacto que estas pantallas tienen. La doctora Natalia Achur es médica optómetra, es especialista y nos acompaña muy amablemente. Doctora Natalia, bienvenida a la FM Fin de Semana.
13: Es un gusto saludarlos y encantada de estar acá en tu programa.
12: Doctora, ¿estamos abusando ya en la era de las pantallas? Supongo que sí, ¿no?
13: Definitivamente sí, pero es un mal necesario. Porque resulta que nosotros para nuestro trabajo, para nuestras actividades, para el estudio, necesitamos las pantallas. Estamos comunicados todo el tiempo con esta forma de estudio, con esta forma de hacer las cosas, que definitivamente es el momento y la vida nos ha llevado a eso. Pero sí, es muy importante cuidarnos de la luz azul-violeta que emanan todos los dispositivos, porque nos produce un cansancio visual especial, una fatiga visual que debemos controlar y que debemos tratar.
12: Esa opción que tienen algunos celulares, casi todos, por supuesto, del descanso visual, ¿es prudente? ¿Es bueno en pantallas?
13: Sí, pero no es suficiente. Sí nos ayuda un poco a disminuir el contraste, porque ese contraste y esa luz tan fuerte que tienen los dispositivos, todas las pantallas, el celular, el computador, que también tiene esta opción, pues es muy, muy alta. Entonces, ese contraste, esa iluminación, esa luz azul-violeta, pues perjudica nuestra salud visual. Y aunque los dispositivos tienen esta ayuda, definitivamente necesitamos ayudas adicionales, como los lentes con filtros especiales para la luz azul-violeta, los antirreflejos y además unos hábitos adecuados para que nos ayuden en nuestra salud visual. Y esto lo tenemos que hacer a diario.
12: Claro. Pero cuando usted habla, doctora Natalia, de lentes, se refiere a gafas, ¿no?
13: A lentes oftálmicos que nos van a proteger, nos van a ayudar. Ahorita hay una tecnología súper avanzada del tema, precisamente por este uso tan indiscriminado que tenemos de las pantallas.
12: Supongo que lo que más daño hace, porque es a lo que estamos casi que pegados, casi que es un miembro más de nuestro cuerpo, ¿son los teléfonos celulares?
13: Sí, los teléfonos celulares están todo el tiempo con nosotros. Cuando tenemos ese contraste tan alto, es más, los usamos hasta altas horas de la noche. Y muchas veces tenemos la luz apagada y el celular prendido hasta altas horas de la noche. Y ese contraste tan alto que hay entre la luz apagada y las pantallas, pues hace que el ojo tenga que trabajar muchísimo más, que los ojos nuestros tengan que trabajar muchísimo más y que haya una fatiga visual altísima, que nos puede llevar a tener síndrome de ojo seco, además que también nos puede llevar a tener alteraciones en la acomodación, aumentar en niños y adolescentes el tema de la miopía. Hay muchas cosas que influyen en nuestra salud visual respecto a las pantallas.
12: Bueno, doctora, estábamos hablando de una famosa regla, 20-20-20. Sí. ¿En qué consiste?
13: La regla 20-20-20 consiste en lo siguiente: hacer pausas cada 20 minutos durante 20 segundos mirando o observando objetos que se encuentren a 20 pulgadas. ¿Qué es esto? Que sean más o menos 20 pulgadas o más o menos 6 metros, que es el infinito óptico. Entonces, cada 20 minutos nos acordamos de alejarnos de la pantalla por 20 segundos, que realmente es muy poco tiempo, y observar algunos objetos o mirar hacia el fondo, hacia el infinito, a 20 pies de distancia. Parpadear suavemente, de modo que nuestros ojos se puedan humectar, y esto va a ser fabuloso, porque nos va a ayudar a disminuir en una gran cantidad ese daño que podemos hacer con las pantallas y esa falta de parpadeo.
12: Es decir, cada 20 minutos, pero incluso no necesariamente tiene uno que estar conectado a algún dispositivo. Lo puede uno hacer, no sé, si está en una reunión o algo, tratar de llevar la mirada hacia otro punto, ¿sí?
13: Hacia otro punto, que esté un poco lejos, digamos. Hablamos de 20 pulgadas porque son más o menos 6 metros. Entonces, 6 metros es relativamente, no tampoco tenemos que mirar hasta las montañas, pero si tenemos la posibilidad, pues buenísimo.
12: Buenísimo, pues pero quienes sí, tienen mirada hacia los cerros orientales en Bogotá.
13: Claro, estupendo. Que tengan una ventana donde puedan ver a los cerros, es que rico. Pero definitivamente si lo hacemos y parpadeamos suave, no importa, hacemos o no en pantallas, esto nos va a ayudar muchísimo en nuestra salud visual.
12: Si uno no sufre, digamos, tiene más o menos una buena visión, un buen campo visual, pero quiere protegerse y uno va a comprar o adquirir unos lentes, unas gafas de estas, ¿qué tipo de características debería pedir?
13: Bueno, primero que todo, que te atienda un profesional de la visión.
12: Sí.
13: Entonces, que sea un optómetra, que sea tu médico optómetra de cabecera, o pues bueno, que sea un optómetra. Segundo, que tenga a su disposición la posibilidad de hablarte de toda la tecnología que hay en lentes oftálmicos al respecto, porque las protecciones a la luz azul violeta ya es un tema que está muy avanzado en ciencia, ciencia oftálmica, de lentes oftálmicos. Entonces, ¿qué pasa? Que vamos a donde este especialista nos revisa y dice, sí, perfecto, tú eres 20-20, tienes una visión perfecta, pero ¿cuántas horas al día estás usando los dispositivos? No, yo estoy en el trabajo, uso el dispositivo, uso el computador, luego paso al celular. Entonces, ¿qué necesitas? Necesitas una buena orientación respecto a el tipo de lentes que vas a tener que usar durante el tiempo que estés con los dispositivos para proteger tu salud visual. Esto es súper importante, porque realmente la tecnología ha avanzado muchísimo precisamente por estos cambios que hemos tenido con la vida.
12: Y es una inversión que es para el futuro, porque los ojos también necesitan descanso, priorizarlos, atenderlos. La salud visual es el primer paso también para proteger la calidad de vida, la manera como vemos el mundo. Natalia Achur, médica optómetra, ha sido usted muy amable, gracias por acompañarnos.
13: No, con todo gusto, para servirles siempre. Aquí estamos pendientes de la salud visual de todos.
12: Gracias. Soy Alejandro Villegas, en la FM, fin de semana.
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0: prácticamente también hay una dinámica que debemos conocer.
1: Cierto.
0: Y sí, precisamente...
1: Claro. Ese cambio de ambiente, ¿no? Cambio de todo.
0: Exactamente, exactamente, todo eso. Y precisamente, Patricia Molina nos habla, primero, de qué se siente. No es que sea fácil. Usted y yo, que tenemos familia en el exterior,
1: sí,
0: sabemos que no es fácil porque se llevan una parte nuestra, pero ellos también se van con otra, ¿sí o no?
1: Cierto.
0: Pues escuchemos a Patricia Molina. ¿Qué es emigrar? ¿Qué se siente? ¿Cuál es la energía?
2: Hola, estoy pasando unos días en Canadá, un país que recibe miles de inmigrantes y donde la diversidad racial, cultural, social, religiosa y también sexual se vive en cada esquina. Caminando por un parque durante una feria de verano, me detuve a observar a las personas que transitaban por allí. Familias completas, personas mayores, jóvenes, niños corriendo, mujeres con trajes tradicionales, hombres hablando en distintos idiomas, parejas diversas, rostros de todos los continentes. Y no pude dejar de preguntarme, ¿qué historia trajo a cada una de estas personas hasta aquí? ¿Por qué decidieron dejar su país de origen? ¿Qué dejaron atrás? ¿Qué sueños los trajeron? ¿Qué heridas, necesidades o esperanzas los empujaron a empezar de nuevo? En un mismo parque se podían ver reunidas muchos mundos: África, Asia, Europa, América Latina, Medio Oriente, Oceanía, todas las razas, muchas lenguas, muchas formas de vestir, muchas maneras de rezar, de mirar la vida, de criar a los hijos, de relacionarse y de ocupar el espacio. Y sin entrar en análisis profundos, no me cabe duda de que allí estaban expresadas muchas religiones, muchas creencias y muchas formas de entender la existencia. Emigrar no es simplemente cambiar de dirección en un mapa. Emigrar es dejar un territorio conocido para entrar en otro donde hay que aprenderlo casi todo de nuevo. La lengua, el clima, las normas, las distancias, los horarios, el sistema de salud, la educación, el trabajo, las relaciones, la comida, la forma de saludar, la forma de pedir ayuda, la forma de pertenecer. Uno no solo cambia de país, también cambia de códigos. Y eso exige humildad. Porque el país que recibe también tiene una historia, unas leyes, una estructura y una manera de organizar la convivencia. Me llamó la atención sentir cómo, en medio de tanta diversidad, hay un respeto profundo por las leyes del país que acoge. Tal vez no sean las leyes del lugar de donde cada persona viene. Tal vez no sean las costumbres aprendidas en la infancia. Tal vez no sean las formas familiares de vivir. Pero al llegar a un nuevo país, poco a poco se aprende que convivir también significa respetar el orden del lugar que abre sus puertas. Y ahí aparece una gran enseñanza. La migración no debería ser solo un acto de supervivencia o de búsqueda económica. También puede convertirse en un acto de transformación interior. Quien emigra aprende a mirar el mundo de otra manera. Aprende que su verdad no es la única. Aprende que la familia puede organizarse diferente. Aprende que la espiritualidad puede tener muchos nombres. Aprende que la diferencia no necesariamente amenaza, muchas veces enriquece. Desde una mirada astrológica y simbólica, emigrar también tiene que ver con los grandes movimientos del alma. Hay momentos en la vida en los que el territorio conocido ya no alcanza. Algo nos llama a cruzar una frontera externa o interna. A veces se emigra por necesidad, a veces por seguridad, a veces por estudio, o por amor, por trabajo, a veces porque el alma necesita otro paisaje para continuar su evolución. Pero todo cambio de país implica un duelo. Duelo por la tierra que se deja, por los olores, por los sabores, por la familia, por los amigos, por la lengua propia, por la sensación de saber cómo funcionan las cosas. Y al mismo tiempo, toda migración trae un renacer, la posibilidad de aprender, de reconstruirse, de ampliar la mirada, de descubrir capacidades que tal vez nunca se habrían despertado permaneciendo en el mismo lugar. Al observar esa feria de verano en Canadá, pensé que cada persona

0: Yo he llevado una maleta visible y otra invisible. La visible quizás tenía ropa, documentos, fotos y objetos personales. La invisible llevaba memoria, nostalgia, fe, miedo, esperanza, heridas y sueños. Tal vez eso somos todos cuando cambiamos de lugar. Viajeros con una historia que busca un nuevo espacio para seguir creciendo. Emigrar no es olvidar de dónde venimos, es aprender a llevar la raíz adentro mientras las ramas se abren hacia otro cielo. Vivir en otro país nos recuerda que la humanidad es mucho más amplia que nuestras costumbres, nuestras fronteras y nuestras certezas. Acoger un nuevo lugar requiere respeto y ser acogido requiere gratitud, adaptación y conciencia. Soy Patricia Molina para la FM Fin de Semana.
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2: La FM Fin de Semana sigue al aire para toda Colombia a través de nuestra app de RCN Radio. En un apartado que dice Historias FM, ahí llegan todas las historias, Jonathan, historias de vida de las regiones.
3: Claro.
2: Porque este programa es de regiones, Jonathan.
3: Exactamente, y nos vamos para el Valle del Cauca.
2: Abrazo a todos los caleños, a todos los bayunos. Qué hermosa ciudad
3: saludito,
2: tiene.
3: Sí. ¿Y por qué le traigo esto? Porque es que además también Cali celebra el primer aniversario de Asia Fantástica, una de las exhibiciones más innovadoras del Zoológico de Cali, que ya durante un año ha transportado a miles de visitantes al corazón del sudeste asiático sin necesidad de salir del país, ¿no? Hoy conocemos entonces cómo es que animales de Asia llegaron a la capital vallecaucana. Hágame el favor. Pues. Que nos cuente Diana Villegas.
4: Qué gusto saludarlos, compañeros. Hoy los quiero transportar al continente asiático, pero sin salir de Cali. Los voy a llevar a Asia Fantástica. Es un espacio en el Zoológico de Cali que se ha consolidado como una experiencia inmersiva que combina naturaleza, educación ambiental y conservación, permitiendo conocer de cerca algunas de las especies más emblemáticas de esta región del mundo. Para conocer a detalle todo lo de este proyecto, hemos invitado a María Clara Domínguez. Ella es la directora de la Fundación Zoológica de Cali. María Clara, bienvenida y cuente para hacer realidad este proyecto, el Zoológico de Cali adecuó más de 4.000 metros cuadrados, especialmente diseñados para albergar 6 especies exóticas provenientes de zoológicos internacionales. Ya ha pasado un año, ¿y cómo fue materializar este sueño?
5: Fue un sueño desde hace muchos años. El Zoológico de Cali quería tener un lugar donde la gente supiera algo de ese continente tan hermoso que es Asia, de una gran biodiversidad. Nos tocó escoger qué región especial de Asia queríamos nosotros exhibir. Y escogimos el sureste asiático y la India. Contábamos con un grupo de especies de asiáticas y queríamos exhibirlas de una manera mucho mejor, que generara experiencia. Y para ello trabajamos en una historia de que queríamos que la gente sintiera, viera, conociera, supiera. Y fueron 3 años de arduo trabajo. Ya hoy estamos cumpliendo un año de apertura. Han pasado por este año 500.000 visitantes. Miramos mucho los detalles de esculturas asiáticas, de elementos religiosos, de la comida, de la música, y pues en realidad sí queríamos que la gente se sintiera un poquito en Asia.
4: María Clara, el Zoológico de Cali recreó cuidadosamente el clima, la vegetación, la arquitectura inspirada en los templos del sudeste asiático, todo con el propósito de ofrecer un ambiente que reprodujera las condiciones del hábitat natural de estos animales. Estamos hablando del tigre de Bengala, el gibón de manos blancas. ¿Qué otras especies fueron seleccionadas por su capacidad de adaptación?
5: Nosotros ya teníamos dentro de los animales asiáticos el tigre de Bengala, el pitón, los antílopes de la India, y escogimos los gibones, que son primates muy comunes en Asia, pero muy bellos. Queríamos escoger un ave bien representativa y por eso trajimos los calados. Este calado que tenemos en este momento nació en Medellín hace muchos años, pero nos llega una pareja de calados rinocerontes de los Estados Unidos. Necesitamos un reptil también bien representativo, y qué mejor que el dragón de Komodo.
4: Cada espacio fue diseñado a la medida de sus habitantes. En el caso de los gibones de manos blancas, se construyeron estructuras elevadas que les permite a ellos trepar, balancearse, desplazarse como lo harían en los bosques tropicales. Por su parte, los recintos, María Clara, destinados a los reptiles cuentan con sistemas de climatización especializados que mantienen la temperatura y humedad necesaria para preservar su salud. ¿Cómo fue la creación de estos estos espacios.
5: Grupo de cuidadores o de promotores trabajan en su entrenamiento, en su enriquecimiento, en el conocer la biología y el comportamiento de cada una de las especies que ellos cuidan, de aprender a diferenciar cuando están bien, que cuando están enfermos, a reportar cualquier cambio que puedan tener. Y por supuesto nosotros también aprender de medicina veterinaria, aprender de nutrición animal para animales que no viven en América. Todo esto es un reto, pero yo creo que ha valido la pena y en ese momento pues Asia Fantástica es uno de los lugares más queridos del zoológico de Cali.
4: Pero la pregunta del millón, ¿cómo llegan estos animales al zoológico? Ya sea que hayan llegado desde otra ciudad de Colombia o incluso de otro país.
5: El zoológico de Cali pertenece a una red de zoológicos, somos miembros de la Asociación Mundial de Zoológicos, somos un zoológico acreditado por Latinoamérica, por los Estados Unidos. ¿Y eso qué significa? Significa que tenemos una gran credibilidad en términos de que los animales que están acá tienen el bienestar que ellos requieren. Pero la traída de los animales también es toda una odisea. Hay muchas complicaciones en términos de los requisitos sanitarios de importación, en el transporte de esos animales, muchas horas de vuelo, en la nacionalizada de los mismos animales, en la cuarentena que ellos tienen que hacer.
4: Es decir, que cada uno de estos animales tiene su documento, su identificación, pasaporte o como se le quiera llamar.
5: Exactamente, cada animal de estos ha cumplido todo ese proceso de exigido por las autoridades tanto del país que lo envía como del país que lo recibe.
4: María Clara, ¿qué le queda faltando al zoológico de Cali?
5: Está pendiente hacer el vivarium, que es el lugar donde exhibiremos todos los reptiles y anfibios que tenemos en el parque. Va a ser un edificio que ya está diseñado también. El hospital del zoológico de Cali, que es el que sigue. Y, por supuesto, África, un continente hermano, que ya cerraría como todo el ciclo de la experiencia que se viviría en el zoológico de Cali.
4: Gracias, María Clara. Nos muestra usted cómo cada uno de los espacios fue construido bajo estrictos estándares de bienestar animal, garantizando condiciones que favorecen la adaptación y el cuidado integral de estos ejemplares. A ustedes, compañeros, los invito a que vivan esta experiencia en Asia Fantástica. Diana Villegas, para la FM, fin de semana.
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2: Continuamos en la FM, fin de semana. Abrazo a todos los oyentes en Popayán y en Pasto.
3: Claro, saludito.
2: Que viva Pasto, carajo. La ciudad sorpresa y Pasto, la ciudad blanca. Ambas hermosísimas, ambas coloniales, ambas con un exquisito arte religioso. Popayán es única. Cuando usted llega a esa ciudad, usted se siente de una manera diferente, la comida es riquísima, la gente es amorosa. En Pasto ni se diga. No, es que usted pasa muy, muy, muy, muy bien. Y definitivamente hay colombianos procedentes de muchas ciudades que se destacan en el mundo. Y una empresa que nació hace casi 4 años en Colombia es un referente en América Latina. Yo creo que usted la ha escuchado. ¿Ha escuchado Seagull?
3: Claro, sí.
2: ¿Cierto que sí?
3: Sí, sí, sí.
2: Pues esta empresa tiene presencia en 6 países y atiende a más de 1 millón de clientes. Escuche la entrevista que Alejandro Villegas hace.
6: Lo que comenzó en 1988 como una empresa colombiana de software contable, hoy se ha convertido en uno de los casos de crecimiento empresarial más destacados de América Latina. Se trata de Seagull. Ricardo Ortiz es fundador y presidente de la junta directiva de esta empresa, que demuestra que es una de las compañías tecnológicas con mayor capacidad para convertirse en un competidor grande en los mercados internacionales.
7: Gracias a ustedes por tenernos en cuenta para poder compartir un poquito la información e inspirar a otros empresarios para hacer cosas buenas por nuestro país.
6: De eso se trata. Oiga, don Ricardo, ¿cómo empezó la historia de Seagull?
7: Pues mira, por allá en el año 88, en la época en que todavía no estaba muy popularizado el computador, donde las empresas todavía no tenían computadores, hubo una innovación muy grande de parte nuestra y fue crear un sistema integrado de información gerencial que cobijaba toda la parte administrativa de una MIPYME. La parte administrativa era automatizarle su contabilidad, su cartera, su inventario, sus cuentas por pagar. Y era un momento donde era casi impensable para una empresa tener una tecnología que le ayudara a facilitar todo esto y que le incrementara su productividad y su seguridad por el control en ese momento. Entonces, en esa época se lanza ese sistema y, curiosamente, la barrera de entrada que tuvo Seagull para entrar al mercado era que las empresas no tenían computador. Hoy es impensable, pues, que una empresa no tenga un computador, pero en esa época nos tocó meternos en el negocio de vender computadores, muy a nuestro pesar, porque no nos gusta mucho ese tema, porque los clientes querían el programa, pero no tenían cómo operar. Y era muy lindo ver en esa época cómo babiaba la gente al ver una impresora producir una factura. Pues parecía impensable, como en la época nuestra, cuando veíamos un fax. Uh-huh. Yo no entendía cómo salía, pues, una foto por un lado del teléfono mandado de otro teléfono. Entonces, digamos que eso nace con una idea de automatizar toda la gestión administrativa de una empresa y se vuelve una bomba en ese momento.
6: Uh-huh. En ese año 88 ya se había constituido Sigo, es decir, había una razón social, ese era el espíritu.
7: Sí, en sus comienzos la empresa se llamó Informática y Gestión Gerencial. Informática y Gestión era el nombre, la razón social de la empresa. Lo que pasa es que después estratégicamente cambiamos el nombre de la empresa al nombre de la marca. Uh-huh. Pero la marca sí desde sus raíces fue Sigo. Inclusive Sigo en su época era una sigla, que uh-huh. quería decir Sistema Integrado de Información Gerencial y Operativo. Uh-huh. Eran las cinco letras. Uh-huh. Y ya después, pues, con el mundo moderno de marcas, pues desechamos la sigla ya. Es una marca como hablar de cualquier otra marca que tú conozcas.
6: Sí, ya empieza a ser reconocido. Oiga, ¿y no se encontraron, don Ricardo, con la resistencia? También en algunas compañías, cuando pues existían los libros contables allí con las columnas, y la gente decía, no, yo llevo aquí mis cuentas y las tengo muy claras, y a mí no me interesa tener estos equipos. ¿Ah?
7: Obviamente eso pasaba. Pero los gerentes, sobre todo los propietarios de los pequeños empresas, cuando vendían la virtud, porque la virtud de un sistema integrado es que Sigo siempre se basó en documentos. Entonces la promesa de valor era, haga los documentos en un computador, o sea, uh-huh. en una máquina de escribir mucho más sofisticada,
6: sí.
7: como para entenderlo. Produzca aquí su factura, su recibo de caja, su comprobante de egreso. Uh-huh. Y nosotros tomábamos como fuente ese documento para alimentar en forma automática la contabilidad, la cartera, el inventario, todo. Y mágicamente no tenían un cardex manual, uh-huh. no tenían un cuaderno de cartera, no tenían un libro de contabilidad. Entonces el gerente, el emprendedor, el dueño de la empresa decían, esto es mágico y además no comete errores, porque digamos que la época era muy demarcada porque el inventario estaba mal manejado, porque en un cardex sumar o restar a mano era muy riesgoso, no porque lo hicieran mal, sino porque la probabilidad de error en la parte humana era muy grande.
6: Claro.
7: Obviamente, toda la tecnología, como ocurrió con la revolución industrial y la revolución tecnológica de tecnologías de información, pues desplaza mano de obra, ¿cierto? Uh-huh. Pues obviamente Sigo se les volvía barato porque necesitaba menos gente para hacer lo mismo y tenía mucha más seguridad en la información.
6: Claro.
7: Pero lo más importante era que era una época en que ellos tenían un estado financiero, un estado de cartera una vez al mes y el mes dos meses después. Uh-huh. En marzo les entregaban enero, uh-huh. y acá podían tener en tiempo real toda la información. Luego eso agilizó el proceso de toma de decisiones de una manera extraordinaria. Uh-huh. Entonces digamos que quienes operaban sí eran barrera de entrada, pero los gerentes sí querían tener eso a como diera lugar.
6: Oiga, don Ricardo, ¿y cómo se hizo la migración de los archivos contables, de la información de esas pequeñas empresas en esa incipiente plataforma del año 88?
7: No, eso era, dijiste los saldos, ellos tenían que tomar la decisión de un mes de corte para arrancar la nueva tecnología. Entonces le tenían que pedir a su contador los saldos a un corte de mes y de ese mes en adelante arrancaban. Uh-huh. Pero obviamente como eso estaba tan atrasado, en la época nosotros permitíamos ya ingresar las transacciones mes a mes, esperando que en uno, dos, tres meses llegaran esos saldos iniciales para que pudieran hacer el empate. Uh-huh. Pero digamos que eso nos obligó también a generar una tecnología muy flexible en cuanto a poder incorporar información de meses anteriores o previamente cerrados para poderle dar la agilidad que esto necesitaba. Uh-huh. Pues digamos que al principio él sumaba y restaba inventarios, pero si no tenía un saldo inicial, pues esa suma y resta, pues le decían cuánto vendió y cuánto compró, pero nada más. Uh-huh. Ya cuando incorporaban el saldo ya podían saber exactamente, pues, de ese valor inicial lo que entró, lo que salió, cuánto tiene hoy en día. Lo mismo con todas las cuentas, como la cartera, los proveedores y la contabilidad. Entonces, digamos que inclusive hoy sigue siendo vigente. Hoy una empresa que adquiere SIGO puede empezar a transar desde el día cero que compra SIGO y después de un tiempo empieza a incorporar los saldos al momento en que empezó a transar para ya tener una información en tiempo real.
6: Actualmente SIGO tiene presencia en 6 países de América Latina, supera el 1.200.000 clientes, factura más de 150 millones de dólares al año y genera más de 4.000 empleos. Una empresa 100% colombiana. Soy Alejandro Villegas en la FM. Fin

0: Sigamos hablando de tendencias también y aparece la cultura, podemos decirlo así, aquí ya hablo con la autoridad de las ARMY, la cultura coreana, ¿no?
1: Bueno, autoridad de ARMY, un abrazo a todas las ARMY en Colombia que nos escuchan y en el mundo,
0: claro,
1: porque estamos en 160 países, pero cada vez se conoce más de la cultura coreana, Jonathan.
0: Es cierto. No sé si les ha pasado que terminan, por ejemplo, una serie o una película tal vez y días después escuchan una canción y como que de inmediato recuerdan una escena que los hizo reír o llorar o les provocó algún tipo de emoción. Bueno, pues
1: eso pasa precisamente, exacto, en los K-drama y en las películas orientales.
0: Exactamente. Y esas canciones dentro de los K-dramas tienen un nombre y hoy pues vamos a descubrir por qué son tan importantes. Jesús Monroy nos cuenta.
2: Hola, ¿qué tal a todos? Hay canciones que duran 3 o 4 minutos, pero hay otras que con solo escucharlas nos hacen recordar toda una historia.

Eso es precisamente un OST, siglas en inglés de Original Soundtrack o banda sonora original. Son las canciones creadas especialmente para acompañar un K-drama y transmitir las emociones de cada escena. Seguramente te ha pasado terminar un capítulo, suena una melodía y de inmediato recuerdas ese beso, una despedida o el momento más emocionante de la historia. Por eso, muchos artistas sueñan con interpretar un OST. Algunas de estas canciones se convierten en grandes éxitos, alcanzan los primeros lugares de las listas musicales y siguen siendo escuchadas incluso años después de que la serie terminó. Seguramente has escuchado Stay With Me, de Goblin, una de las canciones más famosas de los K-dramas. O Confess to You, de la serie King the Land. Porque un buen K-drama no solo se recuerda por sus personajes, también por la música que los acompañó. Soy Jesús Monroy en la FM, fin de semana.

0: momentos regresamos con la FM Fin de Semana. 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

0: que estamos en la FM fin de semana y también en nuestra cuenta de X, arroba la FM, con el número de la FM fin de semana. Jonathan, nos pueden enviar mensajitos.
1: Claro, envíen un mensajito desde donde nos está escuchando, qué está haciendo, cuál es el plan a esta hora, justamente de tarde de sábado. Yo creo que a esta hora aguanta, no sé, como otro cafecito, diría, ¿no? No, no, de pronto una bebida, sí. Yo y el café.
0: No, pero que pasa es que es por el frío.
1: También, claro.
0: Y como para estar escuchando la FM fin de semana, sí. Y ahí pues relajado, de pronto organizando lo que no he organizado en la semana, sí, adelantando unas aprovecha cosas, documentos.
1: El fin de semana para hacer oficio en la casa, y hay gente, sí, que le gusta hacer oficio tarde, ¿sí se ha dado cuenta?
0: Sí.
1: Hay gente que madruga a hacer oficio, y hay algunos como yo que a veces nos gusta hacer oficio tarde, por aquello de que no madrugamos tanto un fin de semana, no, o pues, el día que descansamos del trabajo.
0: Claro, ¿no? Obviamente que va a madrugar, sí, ¿no? Madre,
1: mientras
0: para
1: tanto
0: nada.
1: Nos escucha ahí mientras está barriendo y trapeando.
0: Óigame, pues ya que mueve tanto el cuerpo haciendo oficio, como decimos en Colombia, quiero contarle que el cuerpo humano, usted sabe que es una máquina perfecta.
1: Sí.
0: Y alberga características muy extrañas y también fascinantes. Hay personas que nacen con dos tipos de ADN. Hay unas que nacen con un color de ojo diferente.
1: Sí.
0: Hay unas que nacen con órganos invertidos.
1: Ya,
0: ¿sí sabías? Sí. Wow. Bueno, no, ¿sabe qué? Que sea Rito Quieta Pimentel que nos cuente esas curiosidades. A ver.
2: Les voy a hablar sobre las cosas más raras que una persona puede tener y cosas insólitas, porque uno no se alcanza ni imaginar. Y entonces, antes de quejarse porque tiene una peca nueva o una cana rebelde, piense en esto. En algún lugar del mundo hay personas que nacieron con 6 dedos perfectamente funcionales, un ojo de cada color, órganos ubicados al lado contrario del cuerpo y que se dieron cuenta años después, o incluso con una pequeña colita. El cuerpo humano es una auténtica fábrica de sorpresas, aunque es perfecto. El cuerpo humano es perfecto. Y cuando la naturaleza decide salirse del libreto, pues los resultados pueden parecer sacados de una película de ciencia ficción, la verdad. Y uno de los casos más llamativos es la polidactilia. Una condición con la que algunas personas nacen con dedos adicionales en las manos o los pies. Y lejos de ser un simple dedo de más, en ocasiones estos son completamente funcionales e incluso pueden proporcionar mayor destreza para ciertas actividades. Entonces hay gente en el mundo que tiene 6 dedos. Otra curiosidad es la heterocromía, que hace que una persona tenga un ojo de color diferente al otro. Yo tenía un compañero en el colegio que tenía un ojo azul y el otro era verde, y era el compañero más guapo de nuestra generación, ¿no? Y tenía los dos ojos, uno de un color y otro de otro, pero no marrón, verde y azul. Y entonces, pues, es una característica tan llamativa que muchas celebridades la han convertido en parte de su sello personal, porque hay celebridades que tienen el color de los ojos distinto. La naturaleza también puede jugar con la distribución del cuerpo. Existe una condición conocida como situs inversus, en la que el corazón, el hígado y otros órganos están ubicados en el lado opuesto al habitual. Y lo más sorprendente es que muchas personas viven décadas sin saberlo y solo descubren esta particularidad cuando se realizan un examen médico por otra razón. Y si esto parece extraño, espere a conocer el dermografismo, que es una afección que convierte la piel en una especie de cuaderno. Un simple roce puede dejar marcas elevadas que parecen palabras o dibujos escritos sobre el cuerpo. Y hay quienes desarrollan los llamados cuernos cutáneos, formaciones de queratina similares a un pequeño cuerno, hechas del mismo material que compone nuestras uñas y cabello. Entre las condiciones más excepcionales está el quimerismo humano, en el que una persona posee 2 grupos diferentes de ADN debido a la fusión de 2 embriones durante las primeras etapas de desarrollo. Y también existe la hipertricosis, conocida popularmente como el síndrome del hombre lobo, que provoca un crecimiento excesivo de vello en gran parte del cuerpo y ha sido documentada en muy pocos casos alrededor del mundo. Y además, pues hay películas alrededor de este fenómeno que puede darle a determinadas personas en el mundo. Pero las rarezas no terminan ahí. Algunas personas nacen sin la capacidad de sentir dolor debido a una alteración genética extremadamente rara. Y aunque podría parecer un superpoder, en realidad representa un enorme riesgo, ya que quienes la padecen pueden sufrir fracturas, quemaduras o lesiones graves sin que se den cuenta, o sea, sin que les duela. Y todas estas curiosidades recuerdan que el cuerpo humano aún guarda numerosos misterios. Detrás de cada una de estas condiciones hay una explicación científica que ayuda a comprender mejor cómo se desarrolla nuestro organismo. Lo que para muchos parece una extravagancia de la naturaleza es en realidad una muestra de la extraordinaria diversidad biológica que existe entre los seres humanos y de todo lo que la ciencia todavía tiene aún por descubrir. Soy Arritoquieta Pimentel en la FM, fin de semana.
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0: Óigame, Jonathan, ¿se acuerda que en estos días estábamos hablando de la Odisea de Christopher Nolan?
1: Pero por favor, es que no se ha parado de hablar de esa espectacular
0: no,
1: película.
0: No, qué nota,
1: que
0: pues.
1: Que a propósito no la he visto, ¿no? Así que por favor, no, nada, pero, spoilers.
0: Exactamente, no, pero sí. Es que yo me pongo a pensar es, wow, el casting y lo que costó.
1: Ah, no, no, siempre
0: claro que
1: por ahí.
0: Creo que muchos de estos van como asociados como productores ejecutivos y al ser productor ejecutivo, ellos bajan un poco su salario, pero ganan por lo recaudado de la película en el mundo, ¿ok? Mm. Entonces, hablemos de quién, cuál es el casting. Ahí viene quién es Odiseo, Matt Damon, el rey de Ithaca y cerebro del caballo de Troya, wow.
1: Muy bien.
0: Anne Hathaway es Penélope, la reina de Ithaca, quien ha resistido 20 años esperando a su esposo, 20 años, mientras más de 100 pretendientes, pero a ver, niña,
1: no, pero
0: invaden su palacio.
1: Ya uno ni
0: pero es que Anne Hathaway es divina.
1: Ah, ¿sí? No, eso es por otra favor. Cosa, es preciosa.
0: John Hannon, el esposo de Zendaya.
1: Sí.
0: Él es Telémaco, que es el hijo de Odiseo. Ahí también está Lupita Nyong'o, que ganadora del Oscar. Sí. Está John Bertal, que es Menelao. Está también Benny Safdie, que es Agamenón.
1: Agamenón.
0: También Robert Pattinson, que es Antino.
1: Sí.
0: John Leguizamo, colombiano, caleño, es Eumeo, que es el porquerizo leal a Odiseo. Es una versión del personaje que es casi ciego.
1: Sí.
0: Está Mia Gott, muy chévere, que es Melanto. Está también Corey Hawkins, usted yo creo que lo conoce, que es Polipo.
1: Polipo.
0: Uh-huh. Sí, exactamente. Está Travis Scott, a ver, el bardo oficial de la corte de Ithaca. Zendaya.
1: Sí, claro.
0: Está también, que es Atenea, wow.
1: Sí.
0: Está Bill Irwin, que es el cíclope, y Charlize Theron, también ganadora del Oscar. Oigan, ¿cuántos Oscar hay reunidos acá?
1: No.
0: Charlize Theron, que es Calypso, la ninfa.
1: Es una alfombra roja esa vaina.
0: También está, veo por acá también a Samantha Morton.
1: Está Elliot Page, ¿no? También.
0: Sí, Elliot Page, acá lo estaba viendo, que es Sinón.
1: Vea.
0: Exactamente. No, es que...
1: Hay que ir
0: ¿Qué elenco el de La Odisea? Muy recomendado.
1: Sigamos hablando también historias que vale la pena resaltar, por supuesto, de la calidad humana y del esfuerzo y el compromiso que tenemos los colombianos con los menos favorecidos, aunque no estén dentro de, digamos, nuestros límites geográficos. Hablamos de todo lo que ha sucedido con Venezuela, ¿no?
0: Sí, señor.
1: Y es que cuando ya ascienden a 5.346 el número de fallecidos.
0: Ay, Dios, qué dolor.
1: Sí, es cierto.
0: Qué dolor.
1: Pero mire que hay socorristas caldenses que ayudaron en la emergencia en ese país. Y revelaron detalles nunca antes contados acerca de las precarias condiciones de logística con la que algunos de los colegas venezolanos atendían esta emergencia tras la tragedia por los dos terremotos. No contaban ni siquiera con elementos de protección
0: Ay,
1: personal.
0: Ay, no, ¿qué es eso?
1: Eso lo dijeron
0: Muy
1: durante...
0: triste.
1: Sí, no, totalmente. Esto lo dijeron esta semana durante un homenaje que les hicieron en Manizales, precisamente. Escuchemos la historia completa con Reinel Llana.
4: Sí, Claudia, Jonathan.
5: En un acto de reconocimiento a su vocación de servicio, el alcalde de Manizales, Jorge Eduardo Rojas, condecoró a los 5 socorristas de esta capital que ayudaron en la emergencia que vivió Venezuela. En ese homenaje se revelaron detalles nunca antes contados, y es que, por ejemplo, los bomberos de Venezuela no contaban ni siquiera con elementos de protección personal. Así lo explica uno de los socorristas de Manizales, Daniel Cano.
6: Allá prácticamente son inexistentes los organismos de socorro. Los pocos bomberos que hay realizan rescates con cascos de motos, literal. Un casco. La acción civil como la defensa civil y la Cruz Roja mucho más diezmada de lo que tenemos acá.
5: Pero fue gracias a la ayuda internacional como pudieron rescatar con vida a centenares de venezolanos. El caso, por ejemplo, del niño Moisés, de 11 años, que después de varios días bajo tierra, fue rescatado con vida.
7: El rescate del niño, digamos que dentro de toda esa situación que vivimos difícil, fue un júbilo, ¿cierto? Y fue la que nos llenó el corazón y la alegría y nos dio a entender de que valía la pena estar allá. A Moisés se detectó a eso de las 6:30 de la mañana. Él inicialmente nos informó que estaba con otras 2 personas acompañado. Inicialmente creíamos que eran 3 personas las que se estaban en proceso de rescate, pero ya cuando se avanzó en el proceso de rescate y se identificó bien, pues él estaba acompañado de su madre y su hermana, que lastimosamente estaban fallecidas ahí con él. Ya a eso de las 2:30, 3 de la tarde se logró el rescate de Moisés, un niño de 11 años que estuvo atrapado 75 horas bajo los escombros en un edificio de 12 pisos. Él estaba en el piso 7º y afortunadamente el rescate se dio con gran éxito.
5: Y como en toda tragedia están los momentos felices, el caso por ejemplo del rescate de Moisés, pero también unas tristezas muy profundas, y es que se presentó un caso y es el de 50 niños que disfrutaban de una fiesta el día de los terremotos y murieron bajo esas estructuras colapsadas. No fue posible rescatarlos, dice otro de los socorristas.
8: Así como muchas familias lo perdieron todo, habían padres, familias buscándolos, y el poder estar apoyándolos realmente fue un gran alivio para ellos. El que nosotros estuviéramos allí, les explicáramos qué es lo que estamos haciendo con nuestros caninos, las ayudas tecnológicas de búsqueda, la atención por parte médica y la parte psicológica, fue de gran ayuda para ellos para empezar a llevar esa situación, porque es un impacto muy grande. Habían padres que estaban regresando del trabajo y pues sucedió la tragedia y pues lo perdieron todo, y pues habían familias enteras en esos edificios.
5: Otro socorrista manizaleño expresó que en él había mucha incertidumbre de viajar a Venezuela, y era quizás no poder regresar con vida, no poder volverse a encontrar con su hija y con su familia.
9: Tuve la oportunidad de participar en el 2010 en Haití, una emergencia exactamente igual, un terremoto devastadorcísimo, pero que finalmente uno va a hacer la tarea. Para eso nos entrenamos todos y cada uno de nosotros. Uno va con expectativas, pero desde el momento que llega, sale. Esta tiene un tinte especial, y es que en el 2010 yo no era papá. Ahora soy papá de quien me acompaña, y es heavy no pensar en volver.
5: Y es que fue gracias a esa valentía, a esa capacidad de servicio, a arriesgar sus propias vidas, por lo que el alcalde de Manizales, Jorge Eduardo Rojas, les hizo sentidos homenajes.
10: Yo creo que la ciudad está mejor preparada que el resto, esperemos que no nos pase, pero hoy sí le hacemos el reconocimiento a estos héroes, a estos 5 hombres que fueron a exponer su vida, que pusieron a sus familiares a sufrir y a la ciudad entera, al país entero, porque fue el equipo Col, usar Col 1 entero, y que tuvieron resultados maravillosos. En nombre de los manizaleños les hicimos este reconocimiento y esperamos que nuestros jóvenes sigan ese ejemplo.
5: El alcalde de la capital de Caldas, Jorge Eduardo Rojas, recordó que los socorristas de Manizales son ejemplo en el mundo por su capacidad en atender emergencias cuando hay, por ejemplo, estructuras colapsadas.
3: En Manizales, Reinel Llano, la FM, fin de semana. 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
0: Avanzamos en la FM fin de semana y acá tendremos fútbol.
1: Claro que sí, hay futbolín. Ahorita les contaré exactamente los partidos que tenemos. La nómina titular que regresa aquí. Bueno, no que regresa, no que continuó trabajando después del Mundial. Porque no es que hayan descansado, ¿no? ¿Ustedes qué creen?
0: O sea, no. Uno, después de ese gran trabajo en el Mundial y ahora a seguir, ¡wow! Oigan, le pasó a una fan en Ibiza algo bien impresionante. Mauricio Soro apenas se ríe y Guillermo, porque yo los persigo. Yo, ¿qué hago? Pues es que me aparecen así en Instagram. Es que le pasó a una fan en Ibiza.
1: ¿Qué le pasó?
0: Que estaba almorzando en un restaurante cuando de pronto entran estos dos, ¿no? Ferran Torres y Marcos Llorente. Y todo el mundo llega y los aplaude y todo el asunto. Entonces ella, bueno, también los aplaudió y se paran al pie de ella y ella se queda mirando como, sí. Oh my God, están a mi lado. Entonces ella ni corta ni perezosa se para y les dice, ay, venga, ustedes me pueden tomar una foto, venga, yo me tomo una selfie con ustedes. Y ellos en muy buena onda, listo, venga, nos la tomamos. Cuando les dicen los de seguridad, no, venga, yo les tomo la foto para que salga más chévere.
1: Ah, bueno.
0: Imagínense pues, salen de ahí y se encuentran con David Beckham. David Beckham.
1: Casi nadie.
0: Y a ver, ¿con quién más era que estaba? Bueno, David Beckham estaba acompañado y esto le cuento Divisa. Pero más allá de eso, ese hombre mete el gol y usted sabe lo que pasó en el mundo y en las búsquedas, no, de internet.
1: Pues claro, colapsó.
0: No, pues yo ahí mismo. Imagínense, el éxito deportivo no solo se mide en copas, además que es un gran embajador de marca. Ah. Se miden servidores colapsados. Tras el pitazo final del Mundial, las búsquedas de la camiseta de Ferran Torres se dispararon en la web y Andrea Cardona nos cuenta precisamente.
11: Se nos acabó el Mundial, España se coronó campeón frente a Argentina, pero el verdadero golazo lo metió en internet Ferran Torres, uno de sus jugadores. Pues cuando estábamos viendo el minuto 106 del partido, en ese alargue, Ferran anota ese gol de la victoria de España. En ese preciso instante, mientras millones estaban gritando frente al televisor, otros tantos estaban desbloqueando el celular. Y es que, según datos de Google, en las siguientes horas las búsquedas globales para conseguir la camiseta de Ferran Torres se dispararon en un 7.500%. Pero el fenómeno no solo quedó ahí. Según un informe entregado por JD Sports, el furor general por toda la indumentaria del equipo español también empezó a moverse en internet. Se habla que en un 241% hubo un incremento de las búsquedas asociadas a la camiseta de la selección española. Y esto nos deja claro que el éxito deportivo no solamente se mide con las copas y los goles, también tiene la capacidad de colapsar las plataformas de comercio electrónico y también activar algoritmos a 1000 por hora. Yo soy Andrea Cardona aquí en la FM fin de semana.
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0: Óigame, y a propósito, dense una pasadita por nuestra página en Instagram, arroba la FM oficial, y ahí ven también las historias FM, las historias de las historias que contamos acá en la FM fin de semana. Nosotros continuamos acá precisamente con muchas historias y también recomendaciones y además temas interesantes.
1: Claro, tema que le gusta al señor Nicolás Sampe, por ejemplo, hablamos de astrología. Entramos hoy en la casa 5 de la rueda astrológica, la casa de la creación y de los hijos. Descubriremos cómo, justamente en el ciclo de los 28 a los 35 años, se activa este canal de vida que nos invita a desplegar nuestros talentos únicos y a convertirnos en los verdaderos artistas de nuestra propia realidad. ¿De qué se trata? Escuchemos a la doctora Patricia Molina.
12: Siempre los espacios de conciencia nos llevan a la autoobservación. Por eso mi saludo siempre está lleno de emoción en esta sintonía de la FM fin de semana. En el fascinante mapa del cosmos, que es la carta astral, el viaje de la evolución humana se divide en 12 sectores o casas. Hoy es el momento propicio para dirigir la mirada hacia la casa 5, conocida tradicionalmente como la casa creativa y el sector del gozo, el romance y el de la expresión del ser. Esta es, en esencia, una casa de vida, de fuego. Está vinculada de forma muy estrecha con el desarrollo del canal de la creatividad, el cual cobra un impulso y una madurez biológica y espiritual muy especial durante un ciclo que va desde los 28 hasta los 35 años de edad. Es fundamental comprender que la creatividad en esta área astrológica no se limita de forma exclusiva al arte con mayúsculas, como la pintura o la música. La casa 5 se refiere, en un sentido cuántico y profundo, a todo aquello que los seres humanos somos capaces de dar a luz cuando aprendemos a utilizar los recursos, dones y talentos con los que la vida nos premió al nacer. Es la energía pura de la autoexpresión, el espacio donde el alma juega, se divierte y se atreve a manifestar su sello personal en el mundo tangible. Por esta razón matemática y sagrada, la casa 5 es también la casa de los hijos. Un hijo es sin lugar a dudas una de las creaciones más sublimes, físicas y espirituales que un ser humano puede manifestar, pues condensa la fuerza vital y proyecta la continuidad de la propia esencia hacia el futuro. Sin embargo, bajo esta misma frecuencia vibratoria de nacimiento y gestación se ubican todas las obras que nacen del intelecto y de las manos. Si se es escritor, pintor, escultor, albañil, cocinero, jardinero o diseñador, cualquier labor que haya requerido inyectar la energía vital para transformar la materia prima en algo nuevo y con sentido, se verá reflejada y potenciada en este sector de la carta. Crear un plato de comida, levantar una pared, sembrar un huerto orgánico y escribir las páginas de un libro son actos de pura alquimia de la casa 5. Es el recordatorio de que pensar, sentir y actuar con originalidad también es una forma de moldear la realidad. Cuando una persona experimenta bloqueos en su capacidad de disfrutar, cuando siente apatía o percibe que sus proyectos están estancados, es indispensable revisar cómo se está relacionando con su niño interno y con la energía de esta casa. El miedo al juicio ajeno, la necesidad de perfección o el exceso de rigidez mental apagan el fuego creativo. La casa 5 invita a soltar las máscaras del ego y a recordar que el éxito de cualquier creación radica en la coherencia y el entusiasmo con el que se entrega al universo. La invitación del día de hoy es a autoobservarse y a conectar con la vibración del merecimiento y el juego consciente. No se trata de buscar el aplauso exterior, sino de reconocer el valor de ser los artistas exclusivos de la propia existencia. Todo ser humano es un canal de inspiración divina. Solo se requiere abrir la puerta del corazón para que las semillas internas florezcan en infinitas facetas de abundancia. El arte de vivir es la creación más importante. Soy Patricia Molina para la FM Fin de Semana.
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0: Es la FM Fin de Semana, al aire en un día muy frío en la ciudad de Bogotá.
1: Poquito nomás.
0: No, claro, 17 grados y está este sábado como para seguir escuchando la FM Fin de Semana. Y nosotros continuamos acá con historias. Óigame, hay nuevas disposiciones jurídicas en Colombia que pueden favorecer a muchas parejas y familias. Escuche lo que nos cuenta la Copelo sobre una nueva, un nuevo fallo de la Corte. Acá está en la FM Fin de Semana.
13: Hola a los oyentes de la FM Fin de Semana. En los últimos días conocimos que la Corte Suprema de Justicia reiteró una sentencia, puntualmente la SC-056, que dice que vivir con alguien, con una pareja y compartir la vida cotidiana con esta persona no basta para reclamar participación ni en sus negocios ni en los bienes después de la muerte de esta persona, porque la convivencia no prueba por sí sola la existencia de una sociedad de hecho. Así que la consecuencia práctica es que, más o menos, si usted no tiene una evidencia concreta de una asociación económica, pues estos activos no le pertenecen y quedarían por fuera del reparto. Todo arranca con la historia de una mujer que vivió con su pareja durante décadas y este hombre murió y ella pues pidió que se declararan la existencia de los bienes que se consiguieron entre los dos. La demandante sostuvo que juntos participaron en varios negocios de apartamentos, de bienes raíces, sociedades mercantiles que compartieron muchos viajes, trámites, apoyo mutuo, pues convivencia de más de una convivencia de varias décadas. Y por tal motivo, como lo decíamos al comienzo, el alto tribunal confirma que una persona no tiene derecho sobre los negocios desarrollados con su pareja simplemente por vivir con esta. Entonces, ¿qué implicaciones tendría esto para las parejas que hoy viven en unión libre? Aquí está Yadira Alarcón, directora de la Especialización en Derecho de Familia de La Javeriana.
14: En este caso, lo que aclara la Corte es que, al margen de que exista una relación sentimental, si no se logran probar los requisitos de una sociedad de hechos como el animo lucrandi y el animo societatis, entonces no habrá lugar a su declaración, como ocurre en este caso concreto.
13: Ella era Yadira Alarcón, directora de la Especialización en Derecho de Familia de la Universidad Javeriana, y es que la Corte Suprema de Justicia es muy clara en decir que la convivencia por sí sola no aprueba una sociedad de hecho, así que sin las evidencias concretas de asociaciones económicas, pues estos activos no le pertenecerían. Yo soy Laco Pelo y esta es la FM Fin de Semana.
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1: Y acá continuamos en la FM fin de semana con más de las historias y les invitamos también a escuchar el noticiero de la FM fin de semana con Juan Manuel Ruiz, Arritoqueta Pimentel y Alejandro Villegas. Desde las 7 de la mañana hasta las 10 de la mañana, ellos tienen una completa información en Colombia y en el mundo y tienen también a todos los periodistas en el país informando lo que sucede en el fin de semana. Acá hacemos radio en vivo y tenemos noticias en vivo, Jonathan.
2: Claro que sí, es momento también de hablar de recomendaciones literarias. Y ojo, porque la escritora de literatura infantil, Claudia Rueda, conversó con nosotros en la FM fin de semana sobre su libro Algo, en el que se aborda la naturaleza de un niño que describe lo que está más allá del miedo, pero representado muchas veces por animales feroces.
1: Interesante. ¡Ay, qué lindo eso!
2: Interesante el tema también. Es la invitada que nos tiene Indalecio Castellanos.
3: Es fin de semana y es un momento propicio para conversar sobre, por ejemplo, el misterio, los miedos, las reflexiones, incluso en ese entorno, el amor. Algo, una invitación a descubrir lo que está más allá del miedo. Y es Claudia Rueda, una de las autoras de literatura infantil más reconocidas de nuestro país, quien ha contado esta historia. El miedo, el amor, lo desconocido, todo junto. ¿Cómo es la historia? Claudia, bienvenida.
4: Este es un libro que llega a mi cabeza a partir de la comparación entre los miedos que tienen los niños y los miedos que tenemos nosotros los adultos. Capacidad de representar los miedos en monstruos, animales, cosas imaginarias. Y como nosotros tenemos miedo a cosas mucho más concretas.
3: ¿Y cuáles son esos animales y qué simbolizan, por ejemplo? ¿Qué dicen, qué hablan con este niño, esos animales que se construyen desde la imaginación del pequeño?
4: No son propiamente conversaciones, porque nosotros como que no conversamos con lo que nos asusta. Deberíamos, pero no lo hacemos. Son animales, los animales que mi hija llamaba animales feroces cuando era chiquita. Animales feroces como los cocodrilos, los tiburones o los sapos, a los que también tenía miedo a mi otra hija. Las hienas, que son animales muy tenebrosos y muy malvadas, representan a estas personas que les hacen bullying.
3: ¿Y qué pasa, por ejemplo, cómo gira la historia cuando la mamá entiende, comprende ese algo que le pasa a su pequeño? ¿Qué pasa en esa historia?
4: Justamente cuando ella se ve frágil, porque se asusta con una araña, a lo que el niño no le tiene nada de miedo, porque él no le tiene miedo a lo concreto. Él no tiene ningún miedo y agarra la araña, le saca, y ella se da cuenta que los dos tienen miedos, a pesar de ser distintos, se encuentran en un punto, porque muchas veces nosotros pensamos que no podemos entender a los niños y la mente de los niños, y es diferente, pero debemos respetarla también. Debemos respetar su imaginación y sus miedos y que cuando ellos tienen la idea de algo, hay una razón detrás.
3: Y entender, por ejemplo, que en estos tiempos esa mentalidad de los niños es distinta, no es esa mentalidad con la que se construían los relatos infantiles, dulzones, ingenuos, tiernos. Hay que entender también su naturaleza, la naturaleza de estos tiempos, ¿no?
4: Pues está refiriéndose a algo bien interesante, porque sí, los niños ahora son menos ingenuos, es cierto, son más informados, conocen más todos esos tabús que teníamos los adultos con ellos, pero a la vez juegan menos y tienen acceso a menos fantasía. Y eso es terrible para el desarrollo emocional, creativo e incluso cognitivo. Entonces, pues creemos que las pantallas hacen que los niños sean mucho más fuertes para enfrentar el mundo adulto, pero es con el juego y con el simbolismo, las historias, con que uno realmente se hace fuerte.
3: ¿Cómo es Tomás? ¿Cómo describe ese Tomás que cuenta en la historia, en ese algo, de manera particular?
4: Está inspirado en una niña que conocí en esos tiempos que no quería levantarse para ir al colegio. Y era muy difícil para los papás entender por qué, porque obviamente nosotros siempre asumimos que es pereza, que los niños no quieren estudiar. Pero fue interesante indagar, era una persona no muy cercana a mí, pero de todas maneras indagar qué había detrás de ese no querer ir al colegio, porque a ellos niños les gusta aprender y les gusta jugar, les gusta verse con otros niños, pero había bullying por parte de los mismos profesores.
3: Claudia, usted escribe e ilustra. ¿Cómo hacer, por ejemplo, para la imaginación que esa ilustración coincida con lo que se escribe, porque a veces para muchos la imagen de ese niño, por ejemplo,

0: Y es muy poderoso que lo que él imagina esté solamente en la imagen, porque muchas veces el texto es la voz del adulto, porque los libros álbum se leen en voz alta por parte de un adulto.
1: Pues gracias por compartirlo con nuestros oyentes en la FM fin de semana, el texto, la imagen que dialogan, la historia de algo y esta invitación a descubrir lo que está más allá del miedo. En esta historia que nos ha contado Claudia Rueda, una de las autoras de literatura infantil más reconocidas en nuestro país. Gracias por compartirlo con los oyentes.
0: Muchas gracias por darme espacio para la literatura infantil. Un gran saludo y buen fin de semana.
1: Muchísimas gracias. Soy Indalecio Castellanos en la FM Fin de Semana.

0: en el numeral La FM fin de semana de nuestra cuenta de X arroba La FM, pues nos están saludando y a mí me encanta cuando todos nuestros oyentes muy juiciositos
1: nos envían saluditos
0: y nos dicen, vea, estamos escuchando La FM. Ya de momenticos les contamos o contamos cuáles están ahí conectados con nosotros. Óigame, y la IA llegó y hay gente que se siente amenazada, pero yo siento que es... O creo, además, que es una gran herramienta, Jonathan.
1: Como toda innovación tecnológica debe tener su precaución para ser utilizada, pero es una herramienta muy útil que hoy en día cada vez se está viendo más en todos los procesos, desde creativos hasta de fabricación de materiales y demás. Y hablamos de la inteligencia artificial en los colegios, Claudia, porque pues cuando hablamos con una institución educativa sobre el tema, pues cuáles son los caminos adecuados y si realmente el camino con la inteligencia artificial será la prohibición o mejor la pedagogía.
0: No, pero es que llegó para quedarse.
1: Claro, ese es un buen análisis que hacemos de la inteligencia artificial en los colegios y nos cuenta Andrea Cardona.
2: Y hablemos de tecnología y también de menores de edad en nuestro país. Ustedes saben que ya han radicado un proyecto de ley para la prohibición de redes sociales a menores de 16 años. Pero pues sin duda la tecnología está presente en todos los ámbitos, no solamente en los hogares, sino también en el sector educativo. Pues hay miles de estudiantes colombianos que usan herramientas como el ChatGPT, este tipo de inteligencias artificiales, para hacer tareas, para investigar o resolver ejercicios. Pero los colegios aún no tienen esos lineamientos o normativas sobre cómo incorporar este tipo de tecnologías en el aprendizaje. Y decidimos hablar con Camilo Camargo, que es el rector del Colegio Los Nogales, para conocer el impacto que está generando en los jóvenes la dependencia tecnológica y qué se debe hacer para usar este tipo de tecnologías a favor de la educación.
3: Pensar la inteligencia artificial en un colegio ya no es una opción, es un imperativo. Los jóvenes la usan todos los días para aprender, para hacer tareas, para consultar muchas cosas de su vida. La pregunta no es si está presente, porque ya lo está. La pregunta más bien es qué tipo de pensamiento está formando, uno que fortalece o uno que reemplaza. Y aquí quiero ser preciso, no hablo de reemplazar una tarea, hablo de reemplazar la capacidad misma de pensar, que es otra cosa mucho más grave. Hay que decirlo sin rodeos. Estudiantes usan la inteligencia artificial para bien, para profundizar, para organizar ideas y practicar. También la usan para tomar atajos, para evitar el esfuerzo de pensar. Las dos cosas están ocurriendo. Fingir que no pasa no ayuda. De ahí nacen dos principios que guían nuestro trabajo en el Colegio Los Nogales. El primero es que el ser humano no puede perder su protagonismo. El estudiante puede apoyarse en la herramienta, dialogar con ella, pero tiene que regresar siempre a su propio criterio para revisar, para apropiarse de lo que produjo. Ese regreso no es un detalle, es lo que separa aprender de simplemente entregar. El segundo principio tiene que ver con lo que debemos enseñarles. No basta con prohibir ni con permitir sin más. Hay que enseñarles a entender qué es esta herramienta y cómo funciona. A saber con precisión qué le están delegando, a interactuar con ella, reconociendo sus límites y sus sesgos, y a mirar de frente las implicaciones éticas de cada decisión que toman. De cierta manera, el punto de inicio es en trabajar sin la inteligencia artificial y no reemplazar las habilidades básicas que tiene que desarrollar. El segundo gran principio institucional es la transparencia. Todo uso de la inteligencia artificial debe declararse. ¿Cuál herramienta se usó, el rol y el propósito?

0: confianza no descansa en un software detector, descansa en algo más valioso, el conocimiento que un docente construye sobre la voz real de cada estudiante a lo largo del tiempo. No esperemos la misma autonomía de un niño pequeño de primaria que de un joven que está a punto de graduarse. Como parte de la formación en ciudadanía digital y en preparar a los estudiantes para que estén listos para el mundo actual, tenemos una responsabilidad de ir formando a los jóvenes en competencias de uso apropiado de la inteligencia artificial. Y el colegio no puede sostener esto solo. La conversación en casa tiene que sostener la del aula. La tecnología cambiará más rápido de lo que cambian nuestras políticas. Por eso, cada institución debe revisarlas con frecuencia. Lo que no cambia es el propósito. No se trata de resistirnos a la inteligencia artificial ni de entregarle el pensamiento. Se trata de formar personas que aprendan a ser, a servir y a transformar y que puedan usar la inteligencia artificial sin que ella les usurpe la capacidad de pensar.
1: Yo soy Andrea Cardona, aquí en la FM Fin de Semana.
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3: Y ya vamos cerrando esta emisión de la FM Fin de Semana. Y Rubén Darío Gálvez en Cali tiene una invitada que es conocida en nuestro programa. Yo la adoro, me encanta cómo canta, porque además de raíces irlandesas e inglesas,
4: sí,
3: canta música colombiana. A mí siempre me ha asombrado eso de Kate James, que yo no sabía tenía una admiración especial por el Burro Mocho. Bueno, usted no conocía al Burro Mocho, nosotros sí.
4: No, pero
3: Nicolás Samper y yo sí. No, en serio, no, el Petro, el Burro Mocho, pero así, así es. Vea, ¿sabe qué? Escuchemos la historia con Rubén Gálvez, acá está.
5: Hola compañero, saludo cordial desde Cali.
6: ¿Qué tal su

0: Tengo el gusto de presentarles a ustedes y a los oyentes a Ketty James, la cantante irlandesa más colombiana para mí que el propio Río Magdalena. Ketty ya ha grabado 5 álbumes y ha sido nominada a los premios Nuestra Tierra con sus canciones Toitico Bien Empacao, La Quebrada y su álbum Humano. Y una prueba de colombianidad que me da Ketty aquí en esta charla con ella en Cali es su gusto por las canciones de Noel Petro, nada menos que El Burro Mocho.
1: Bueno, es una historia chistosa, pero yo crecí en la montaña muy lejos, entre el Tolima y más adelante en el Caquetá, y recuerdo que nosotros allá pues nos llegaban como cassettes que de pronto la gente dejaba, ¿no? Entonces nuestra colección era Elvis Presley, era The Beatles, era Gloria Estefan, y alguien nos dejó un cassette de Noel Petro. Entonces yo por allá a mis 9 años cantaba El Burro Mocho. O sea, no en presentaciones, pero pues me sabía de todos los años.

0: Kate, ¿y ha tenido la oportunidad de conocer al Burro Mocho?
1: No, nunca lo vi, ¿no? Para mí era, pues teníamos simplemente un cassette que no tenía ni la foto de él, ¿no? O sea, yo no sabía quién era, pero pues escuchaba sus canciones.
0: Usted creció en el campo colombiano, lejos de la ciudad. ¿Cómo logró tanta musicalidad en su obra artística?
1: Bueno, gracias. Antes que nada, crecí con influencias múltiples, porque, bueno, mi familia viniendo de Europa, mamá inglesa y papá irlandés, pues ellos tocaban música como folk, blues incluso, folclore irlandés, tocaban en violín, en guitarra, en tambores, como el barón irlandés. Pero estando en el Tolima, recuerdo muy bien cuando nuestros vecinos empezaron a integrarse en nuestras fiestas, trayendo tiple, trayendo guitarra, cantando La Cucharita de Jorge Velosa, por ejemplo, cantando clásicos del interior de Colombia como Pueblito Viejo, como El Sur de Jorge Villamil, y todas esas canciones pues terminan teniendo una influencia en la música que empiezo a componer después. Yo empecé a mis 13 años a hacer canciones. Años después, estando en la universidad, tuve como un interés renovado en la música andina colombiana, porque una compañera de mía pues, se iba al Mono Núñez y todo, a todos estos festivales. Entonces yo ya como estudiante dije como, wow, estos ritmos son bien interesantes. Yo quiero aprender cómo se toca un bambuco, cómo se toca un pasillo, una danza, un vals, una guabina, etcétera, como a entender más esta música, y siento que cuanto más uno la conoce, más se fascina con ella.
0: Pero, ¿tuvo la oportunidad de estudiar música colombiana?
1: Yo estudié música en general, o sea, la carrera de 5 años en Bogotá, que incluía folclor latinoamericano. Digamos, la universidad no tenía un enfoque específico en la música colombiana, pero sí en varias de las clases pues abordábamos diferentes ritmos y también como entender un poco los ritmos de las diferentes regiones del país, ¿no? Porque cuando se habla de música colombiana, pues eso, ¿qué es, no? Hay tantas músicas colombianas, y después ya fue más como por cuenta mía de seguir explorando más específicamente en la música del interior de Colombia. Sí. No porque sea la más linda, porque yo no soy de decir esto es más lindo que aquello, sino porque es la que siento más cercana. También la cumbia me encanta, el vallenato, ¿no? La música del Pacífico me parece una cosa preciosa, pero digamos le tengo más respeto porque pues no la siento tan propia. En cambio la andina la siento más propia.
0: ¿Y llegó a imaginar el éxito logrado con Toitico Bien Empacado?
1: Yo, modestia aparte, cuando hice la canción, yo sí dije, qué canción sota la que me acabo de hacer. No, porque yo he hecho muchas canciones y a uno sí le generan como una sensación distinta, y yo sí sentí como, wow, esa canción me llegó así como de una manera muy completa. De ahí a imaginarme que iba a tener ese fenómeno viral, que ahora tantas personas la estarían cantando, no, ni en mis mejores sueños yo logré dimensionar el alcance de esa canción.
0: Kate, qué gusto tu compañía hoy en la FM fin de semana. Y admiración siempre por amar y divulgar nuestra música colombiana. Gracias.
1: Gracias a ti, Rubén, y un abrazo para todos los oyentes.

0: Continuamos en la FM fin de semana y vamos llegando al final de nuestra emisión.
1: Y nos despedimos con musiquita, Jonathan,
2: claro,
1: como nos gusta a nosotros.
2: Música.
1: Ay, esta canción me encanta a mí.
2: Como se debe, el señor Joan Palacios nos trae la historia. Una historia musical para despedirse en canción, como dice él. Hay grandes historias detrás de las canciones que han marcado a la humanidad, por supuesto. ¿Y por qué no hablar de uno de esos boleros que han puesto a suspirar a generaciones enteras? La Barca.
1: Ay, me encanta. Óigame, hay versiones bien bonitas. Bueno, pues con Joan nos despedimos por ahora. Está la FM fin de semana. Nos regresamos.
3: Hola, ¿qué tal, gente de la FM fin de semana? ¿Cómo están? ¿Y qué tal si hoy conocemos la historia de un gran bolero? Un tema que es patrimonio del corazón de Latinoamérica. Una melodía que nos enseñó que las despedidas duelen, pero que se pueden cantar con elegancia infinita.

Corría el año de 1957. En México, el prolífico compositor Roberto Cantoral, el mismo genio detrás de El Triste, estaba pasando por un momento agridulce en su vida. Tenía apenas 22 años y formaba parte del famoso trío Los Tres Caballeros. Resulta que Cantoral tenía que abordar un barco para emprender una gira internacional muy larga que lo alejaría por meses de su gran amor de juventud. Minutos antes de subir a la embarcación, en el puerto, se abrazó con su amada para decirse adiós. La angustia de la distancia y la incertidumbre de no saber si al regresar ella lo seguiría esperando se le quedaron clavadas en el pecho.

Dicen que Cantoral no esperó a llegar a su destino. Sacó un papel, el lápiz y ahí mismo, impulsado por el vaivén del mar y el dolor de la partida, escribió los primeros versos. Dicen que la distancia es el olvido, pero yo no concibo esa razón. Eso es poesía pura nacida de un adiós real. Dicen

Cuando Roberto Cantoral le presentó el tema a los tres caballeros, sabían que tenían una mina de oro, pero lo que no imaginaban era el tsunami mundial que venía. La barca se convirtió en un fenómeno inmediato, pero el verdadero boom global ocurrió cuando el inigualable Lucho Gatica, el rey del bolero, la grabó con su estilo aterciopelado. A partir de ahí, la canción rompió todas las barreras. La han grabado más de 200 artistas en diferentes idiomas, desde la potencia lírica de Luis Miguel hasta monstruos internacionales como José José, Vicky Carr, Plácido Domingo, y cada versión es una joya única. 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
1: En ese mismo viaje de Cantoral, él no solo escribió La Barca, también escribió El Reloj. El tipo creó dos de los boleros más grandes de la humanidad casi en la misma semana. La Barca está catalogada como una de las composiciones en español más importantes del siglo XX.

y la barca se nos va por el día de hoy, pero el eco de esta obra maestra se queda en el aire para siempre. Soy Joan Palacios, aquí en la FM, fin de semana. Chao.

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1: Muy buenos días, qué gusto acompañarlo cuando la ciudad aún bosteza y usted ya está firme, abriendo su negocio, acomodando vitrinas, prendiendo luces y por supuesto los sueños. Eso es La Tienda Ganadora con la dirección de María Cristina Artila, la producción de Fernando Guzmán y la presentación James Orlando Ruiz y quien les habla, Roche Esquivel.
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1: Domingo de información, domingo de noticias, pero domingo también de mensajes positivos. Por eso en esta bonita mañana nos acompaña el padre presbítero Gustavo Arias Gómez, misionero redentorista de la Basílica de Buga, con el mensaje dominical. Muy buenos días.
2: Muy buenos días, querida Rochi y apreciados oyentes de La Tienda Ganadora. Gracias por abrirnos un espacio en sus hogares, en sus lugares de trabajo o mientras van de camino. Hoy quiero invitarlos a que por unos minutos dejemos que Jesús hable a nuestro corazón. Soy Gustavo Arias Gómez, sacerdote redentorista desde la Basílica del Señor de los Milagros de Buga, Valle, Colombia. El Evangelio de hoy, según San Mateo, en el capítulo 14, versículos del 22 al 33, nos presenta una escena que seguramente muchos recordamos. Pedro camina sobre las aguas. Mientras mantiene su mirada fija en Jesús, todo parece posible, pero apenas siente la fuerza del viento y contempla el tamaño de las olas, el viento lo vence y comienza a hundirse. ¿No nos ha pasado algo parecido? Empezamos un proyecto con entusiasmo, confiamos en que todo saldrá bien, pero de repente aparece una dificultad, un tema de salud, una deuda, un problema en la familia o una preocupación por nuestros hijos. Sin darnos cuenta, dejamos de mirar al Señor y comenzamos a mirar únicamente el problema. Y mientras más contemplamos la tormenta, más crece el miedo en nuestro corazón. Lo más hermoso de este evangelio es que Pedro no se hunde porque Jesús lo abandone. Comienza a hundirse porque deja de confiar. Y cuando siente que ya no puede más, hace una oración muy sencilla, una de las oraciones más cortas de toda la Biblia. Señor, sálvame. No fue una oración elegante ni larga, fue el grito sincero de un corazón que sabía que solo Jesús podía rescatarlo. ¿Y saben qué hace Jesús? No lo regaña primero, no le dice, te lo advertí. El Evangelio dice que inmediatamente le extendió la mano. ¡Qué palabra tan hermosa! Inmediatamente. Así es Dios con nosotros. Él no disfruta viéndonos sufrir, ni espera que toquemos fondo para acercarse. Siempre está dispuesto a tendernos la mano cuando lo buscamos con un corazón humilde. Tal vez hoy alguno de ustedes está viviendo su propia tormenta. Quizás nadie la conoce. Tal vez por fuera sonríes, pero por dentro llevas una gran preocupación. Hoy Jesús quiere decirte, no tengas miedo, aquí estoy, no te soltaré de mi mano. Por eso antes de comenzar nuestras actividades, hagamos un propósito muy sencillo, que nuestros ojos estén más puestos en Jesús que en los problemas. Las dificultades seguirán apareciendo, pero cuando caminamos con Él, ninguna tormenta tiene la última palabra. Pidámosle al Señor de los Milagros que fortalezca nuestra fe, que cuando sintamos que las fuerzas se acaban, tengamos la humildad de repetir con confianza la oración de Pedro. Señor, sálvame. Y tengamos la certeza de que Él siempre extenderá su mano para levantarnos, sostenernos y ayudarnos a seguir adelante. Que Dios los bendiga abundantemente y que hoy sea un día lleno de paz, esperanza y muchas bendiciones para ustedes y sus familias. Extiendo un cordial saludo y mi agradecimiento a la directora de este espacio, María Cristina Ardila, así como a todo el equipo de La Tienda Ganadora, Rochi Esquivel, James Orlando Ruiz y Fernando Guzmán. Que tengan un feliz domingo, una semana colmada de bendiciones y muchos frutos en sus trabajos. Hasta una nueva oportunidad, que Dios los acompañe.
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3: Hoy nuestra invitada es Carolina Bautista. Ella es líder del consultorio tributario de la Universidad Politécnico Gran Colombiano. La hemos invitado para hablar hoy en la tienda ganadora de las ganancias ocasionales. Y es, digamos, hasta dónde pues vender en un local, una casa o un activo, vender un local, una casa o un activo, se convierte para muchos en un dolor de cabeza, en un dolor de cabeza. ¿Cómo manejar esa venta, digamos, pues para que esas ganancias ocasionales, quizás, mire que en la gran mayoría de los casos, por ejemplo, hoy, quienes van a entregar herencia, hay una figura de eso, vamos a hablar más adelante con la doctora Carolina Bautista, tratar de esquivar, digamos, esas ganancias ocasionales. A veces para muchos es un dolor de cabeza. Doctora Carolina Bautista, bienvenida a la tienda ganadora. ¿Cómo me le va?
4: Muchísimas gracias por la invitación y un especial saludo a todos los tenderos y comerciantes que nos están escuchando en este importante tema, como lo menciona.
3: Gracias, gracias por preguntar, gracias por su tiempo, gracias por estar con nosotros. ¿Qué se entiende por ganancia ocasional? ¿Eso ya es una ley? ¿Cómo funciona? ¿Cómo opera? ¿Nos puede poner en contexto, digamos, en palabras simples y fácil de entender, qué es una ganancia ocasional hoy por hoy en Colombia?
4: Claro que sí, bueno, existen cuatro ganancias ocasionales en Colombia actualmente. Es cuando tenemos un activo, la utilidad se genera al vender un activo fijo, piensa un local, una casa, un vehículo, y a ese activo ha estado en posesión más de 2 años en una persona. Tengo ganancia ocasional cuando recibo una herencia, una donación, un legado, ¿sí? Tengo ganancia ocasional cuando me gano la lotería. Entonces, ahí es como esa partecita extraordinaria de los ingresos que tengan las personas, tanto naturales como jurídicas, y actualmente tiene una tarifa del 15% sobre esas utilidades que se vayan a generar.
3: El 15%. Estamos hablando del ejemplo de que la señorita Rochi mañana miércoles que juega el baloto ya se lo gana y se va a ganar 2,000 millones de pesos. Entonces, por ley, esa ganancia ocasional, eso es, está catalogado como impuesto primeramente, doctora Carolina.
4: Claro,
3: es un impuesto, ¿sí?
4: Es un ingreso que aumentó el patrimonio de la señorita Rochi.
3: Okay.
4: Entonces le dice, bueno, si usted aumentó el patrimonio, ¿por dónde lo aumentó? ¿Por sus ingresos ordinarios o por sus ingresos de ganancia ocasional? En este caso, como es una lotería, pues entonces decimos es una ganancia ocasional y es la única que tiene una tarifa diferente, es el 20%, pero aquí no podemos descontarle ni gastos, ni deducciones, ni costos. Si se ganó 2,000 millones de pesos, va a pagar 2,000 millones de pesos y paga el 20% sobre esos 2,000 millones de pesos. Lo que pasa es que a Rochi no le van a entregar 2,000 millones en efectivo, le entregan 2,000 millones menos la retención en la fuente, es decir, vía retención en la fuente ya paga esa ganancia ocasional. Lo que ella tiene que hacer es declararlo, porque si no lo declara, pues ahí sí vienen esas sanciones impuestas claviales.
3: Bueno, señorita Rochi, entonces paga, le quedan como 1,500 millones, paga algunas deuditas y los demás que esperen, no hay problema.
4: Sí, lo primero que va a ganar, o sea, el más feliz que se gane la lotería es la DIAN, porque le queda el 20% para él.
3: Hágame el favor. Sí, sí. ¿Existe hoy, digamos, pues de la lotería, no existe pues la más mínima manera o forma quizás ¿no? En el caso de las herencias, se da esa herencia antes de que esa persona fallezca, doctora Carolina, ¿pueden de alguna manera evadir, no sé si sea el término de evasión, esa ganancia ocasional? ¿Existe alguna forma, alguna manera?
4: No es de evadir. Cuando yo recibo una herencia, claramente puedo disminuir el valor de esa ganancia ocasional, porque las herencias son ganancias ocasionales.
3: Sí.
4: Entonces aquí la ley fiscal nos dice, bueno, ¿usted quién la recibió? ¿De su padre, de su esposo? Y eso se le llama sus primeros legitimarios, ¿sí? Como la primera línea de consanguinidad. O la recibió diferente a esos legitimarios. Entonces cuando ya estamos, si la recibí de mi papá o de mi tío, ¿sí? Mi papá es legitimario, mi tío es no legitimario, la ley le permite tener una parte exenta, dependiendo de quién la está, digamos, dando en esa herencia. Entonces nosotros sí podemos disminuirla teniendo claro, aquí es muy importante hacer un llamado de que cuando hay una ganancia ocasional debe tener su contador al lado para que le explique esa partecita exenta y no exenta de las ganancias a través de las herencias. Pero claro, uno la puede disminuir a través, no evadir, porque digamos que si a mí me trasladan un bien, el notario va a reportar. De esta cédula, esta cédula pasó este traspaso de bien a través de herencia. La DIAN tiene claro que la que recibe necesita mirar su declaración de renta porque aumenta el patrimonio. Entonces sí es importante revisar eso.
5: La palabra es exento o exenta de, digamos, dependiendo la figura, ¿no, sí, doctora
4: exacto,
5: Carolina?
4: Sí, exacto. Si es un por la figura de herencia, depende de quién me heredó. Si es por la primera línea de consanguinidad, que son los padres y los esposos, o es diferente a esa línea de consanguinidad, que son otras personas, mi amigo, mi abuelo, mi tío. Entonces, dependiendo de quién me hereda, tengo una parte exenta en esa ganancia ocasional.
5: En el caso de que de esa herencia, vamos, es que es un tema muy interesante, de esa herencia, si los que reciben no es el hijo, ¿cierto? No es el hijo de la persona que fallece, sino los hijos del hijo, o sea, los abuelitos o el abuelito, ¿alcanza para esa primera línea de consanguinidad?
4: No, ya iría por los no legitimarios. La primera línea de consanguinidad son padres y esposos, no más.
5: Bueno,
4: ya listo. Las otras son las otra línea de consanguinidad.
5: Uh-huh. ¿Qué pasa si alguien declara mal esa venta de ese inmueble ante la entidad, ante la DIAN en este caso, doctora Carolina?
4: Hoy, como actualmente hay muchos cruces de información a través de todos estos medios electrónicos, al declarar mal, pues la DIAN ya tiene claro que la notaría reporta un valor, reporta la notaría está obligada a reportar el valor de ese bien, ¿sí? De herencia o de donación, y qué línea de consanguinidad es. Entonces él tiene claro que si yo recibo 100 millones de pesos de mi abuelito, 100 millones de pesos va por la línea del no legitimario, uh-huh. Y si no les da el cálculo que les da, pues se acarrean las sanciones, le hará un llamado, un requerimiento, tendrá que pagar la diferencia del impuesto, tendrá que pagar el interés de mora por haber incurrido en ese error. Por eso la ganancia ocasional no hay que tomarla a la ligera, siempre hay que tener como ese amigo experto, ¿sí? En temas tributarios que lo asesore de esa manera correcta, porque para la administración tributaria la ganancia ocasional es súper transparente. O sea, yo no le puedo inventar costos o gastos o parte exenta a la ganancia ocasional más allá de la que la ley me está diciendo.
5: No, pero qué interesante. ¿Hay alguna forma de pagar menos impuestos de manera legal al vender un activo?
4: Claro, hay digamos figuras, ¿sí? Hay figuras como las fiducias. Las fiducias tienen ese traslado del título, ¿no? Sí. De una persona a otra, y pues esa persona que recibe no va a tener esa ganancia ocasional, pero que la fiducia es la que se va a encargar como de esa administración del bien. Entonces sí, claro, hay figuras que nos van a permitir pues hacer una correcta planeación de la ganancia ocasional. Aquí es importante que si yo tengo pensado también vender un local comercial, sí, yo haga una planeación, o sea, yo mire cuánto es el costo fiscal, si estoy obligada a llevar contabilidad, qué me dice la norma frente a eso. Siempre se va a poder hacer una correcta planeación,
5: claro,
4: de la ganancia ocasional, siempre y cuando conozca esa norma, porque si no, pues obviamente el impuesto se lo va a terminar pues comiendo en esa mala planeación.
5: No, claro, porque es que de pronto digo, no, yo tengo los 300 millones, ¿cierto? Para hacer la transacción pues comercial, la venta, lo que va a ser, y a la hora y al año me llega la DIAN o me llega el impuesto y resulta que
4: o
5: me
4: le llega
5: los,
4: el contador
5: claro. Lo mejor ahí, doctora Carolina, es apoyarnos y en el caso de los tenderos, de los comerciantes que tienen que presentar cada año el tema de la declaración de renta, pues tienen su digamos, pues su contador de confianza, ¿no es cierto? Y entonces es bueno siempre recibir una asesoría. Venga mi doctor para acá, voy a hacer esta inversión, no quiero vender acá esto, ¿qué me aconseja? ¿Cómo o a dónde debemos incrementar? Entonces ya el local no lo voy a vender o no lo voy a comprar. Si lo voy a vender, no lo voy a vender por los 300, sino 310, 320, bueno, hacer como esos ajustes. Esa planeación es bien importante, ¿no? Para después no estar claro, lamentándonos.
6: Claro, además que como tú bien lo dices, hay vehículos legales para poder hacer una correcta planeación de la ganancia ocasional. Entonces, es como determinar, buscar esa asesoría, y aprovecho aquí pues para la cuña, en el consultorio tributario hacemos ese tipo de asesoría, en donde miramos cuánto está costando su local, cuánto lo dejó declarado en el año inmediatamente anterior, cómo podemos ajustarlo a través de los reajustes fiscales que me permite la norma tributaria, y así hacer pues que por lo menos tenga claro que el año siguiente ya sabe cuánto va a ser el pago de su ganancia ocasional.
5: Mire que hablando de dinero, señorita Rochi, elaboremos la cuenta de cobro a nombre de la doctora Carolina Bautista.
6: Cuando yo vendo mi apartamento para comprar otro apartamento, ¿cierto?, para que yo pueda tener una parte exenta que habla del artículo 311 del estatuto, que es hasta 5.000 UVT, el dinero que yo ingrese por esa venta la tengo que mandar a una cuenta AFC. Si yo no lo envío a una cuenta AFC, pues digamos que me pierdo esa parte exenta que el gobierno me permite llevarme para disminuir la ganancia ocasional. Entonces, si hay un vehículo, si yo quiero comprar como otro apartamento, yo le puedo decir al vendedor, no me lo dé a mi cuenta bancaria, sino mándemelo a una cuenta AFC, porque ya estoy haciendo la planeación, voy a tener una parte exenta adicional del costo del vehículo, del bien, perdón, también voy a tener hasta 5.000 UVT exentos en la venta de ese bien, y disminuyo la ganancia ocasional. Pero si yo no lo envío a una cuenta AFC, pues no, me pierdo como ese artículo que hablan a la norma en la parte exenta.
5: Bueno, y cuando usted hable con su contador, no vaya a cometer el error de
6: decirle la verdad.
5: No, sí, doctora, o de decirle lo que, o de decirle la interpretación que yo tenía al inicio de la entrevista. Yeah. Doctor, ¿cómo puedo evadir? No. Doctor, no. ¿Cómo puedo estar exento de esto o del otro? Esa es la palabra perfecta, exento.
6: Esa es la palabra.
5: Ah, porque de pronto
6: diga, todo sí. Planeado, claramente va a tener un mejor resultado. Cuando no lo planeo, cuando no lo reviso, puedo dar una parte para el pago del impuesto, pero cuando yo lo planeo, realmente pues uno sí puede ver ahí la gran diferencia y los beneficios que tiene la norma.
5: No, pero claro. Doctora Carolina Bautista, es usted muy amable. Gracias por su tiempo.
6: Claro que sí, muchísimas gracias a ustedes por la invitación.
5: Un abrazo, gracias.
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1: Hoy quiero entregarles información, tipsitos, consejos para todos nuestros amigos oyentes. Y es que el cliente no compra solo por precio. La mayoría de las decisiones de compra nacen en la emoción. La razón llega después a justificar. Algo clave es que si su negocio genera tranquilidad, confianza o cercanía, el cliente se queda más tiempo. Y cuando alguien se queda, claramente compra. Observe algo sencillo. Cuando un lugar se siente cómodo, el cliente mira con calma. Cuando se siente incómodo, compra rápido o se va. Recuerde, deje espacios para que el cliente respire, no sature. Un negocio que abruma visualmente genera estrés, no ventas. Otro punto importante, el cliente ama sentir que eligió bien. Esto es un consejo de merchandising en esta buena mañana. Y algo importante también para tener en cuenta, y es que cuando usted valida la decisión del cliente con frases como "esa es una buena elección" o "ese producto le rinde más", refuerza la compra y por supuesto aumenta la posibilidad de regreso. Recuerde que no solo se vende productos, también se vende seguridad.
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5: El profesor Manuel Méndez, docente de la Escuela de Administración y Competitividad de la Universidad Politécnico Gran Colombiano. Lo hemos hablado lo hemos invitado, y ante todo, pues gracias por su tiempo al profesor Manuel Méndez, porque hay negocios que trabajan demasiado. El tendero los ve uno con la familia, 24/7, como dicen por ahí, echándole ganas, metiéndole ganas, pero realmente es un negocio que avanza muy, pero muy poco. ¿Por qué muchos negocios tienen problemas sin saber exactamente dónde están fallando? ¿En qué tipo de metodología están fallando? ¿Qué estrategia no está funcionando? Profesor Manuel Méndez, bienvenido a La Tienda Ganadora.
7: ¿Cómo están?
5: Muy bien.
7: Muchísimas gracias a todos por la invitación. Bueno, pues, digamos, este tema es un tema, digamos, como que muchas veces los negocios, digamos, nos concentramos en el actuar en el día a día, ¿cierto? Por ejemplo, en temas como vender, atender clientes, la compra de mercancía, pagar obligaciones, resolver urgencias, y esta dinámica hace que el empresario pues vea los síntomas, pero no, o en este caso los tenderos veamos los síntomas, pero no nos enfoquemos en identificar cuáles son como esas causas de estos problemas, ¿sí? Muchas veces, por ejemplo, vemos que el dinero no alcanza, o que vemos, por ejemplo, como que hay, digamos, como por procesos que no están necesariamente ordenados, ¿cierto? Pero pues eso no implica, por ejemplo, que estemos haciendo mal el proceso, ¿sí? Posiblemente lo que estamos es, no estamos identificando realmente qué es lo que está pasando de fondo, ¿sí? Posiblemente hay problemas en los costos, hay problemas posiblemente en los inventarios, pero hay algo que posiblemente hemos denotado mucho en las investigaciones que hemos desarrollado, y es que muchas veces estamos actuando en el día a día, pero no hacemos procesos claros, digamos, de planificación. O sea, no hacemos, por ejemplo, una planificación adecuada. Entonces, como actuamos en el día a día, posiblemente dejamos de un lado algunos aspectos y muchas veces nos enfocamos entre lo urgente y muchas veces no atendemos lo que es importante. Entonces, sí, no es que fracasen, digamos, por una falta de esfuerzo, sino posiblemente por no tener claro un proceso de planeación, no hacer un proceso correcto de diagnóstico que nos permita identificar cuáles son esas causas que, digamos, como que no están haciendo que el negocio, digamos, como que actúe de la forma que debería actuar normalmente.
5: Esto de hacer un diagnóstico, ¿en qué consiste? Porque a veces muchos dirán, no, venga, yo tengo que contratar un consultor, un experto en el tema, alguien, digamos, pues, especializado en esta parte, para que realmente logre determinar qué es lo que está sucediendo, un agente externo, para saber qué es lo que está sucediendo con mi negocio, profesor Manuel.
7: No necesariamente. Miren, es significa, digamos, como mirar el negocio, con, digamos, desde más orden y con un criterio un poco más, digamos, como desde la barrera, ¿sí? No se trata, por ejemplo, de utilizar palabras complicadas, que digamos que muchas veces que tratamos como de rimbombar las cosas, no, sino digamos eso es hacer un diagnóstico, digamos que nos permita, por ejemplo, identificar qué está funcionando, qué es lo que posiblemente no está funcionando, en dónde estamos identificando que hay pérdidas de dinero, ¿sí? ¿Cuáles procesos estamos identificando que hay más errores, que posiblemente tienen repeticiones? ¿Sí? ¿Qué nos dicen, por ejemplo, los clientes? Es algo, por ejemplo, oiga, y le hemos preguntado a los clientes qué es lo que piensan, que, o sea, cómo, digamos, cosas tan sencillas como saber cómo nos ve el cliente, ¿sí? ¿En qué estamos fallando para esa generación de valores del cliente, ¿sí? Posiblemente pues el cliente pues hace viene, compra y posiblemente se va, pero pues oiga, pero le hemos preguntado cómo se ha sentido atendido, digamos qué es lo que posiblemente ve que nosotros podemos mejorar, qué es lo que posiblemente está de acuerdo con sus necesidades, si lo que nosotros le estamos ofreciendo va de acorde o no a lo que él está buscando, ¿sí? Entonces, digamos, ese diagnóstico podemos hacerlo como una revisión, ¿sí? Es como cuando hacemos un chequeo. Entonces, digamos que aunque no hay que hacer cosas como, digamos, como tan rimbombantes, como cosas como que permitan, por decirlo así, como confundirnos con palabras, ¿no? Sino, digamos, como cosas muy sencillas, como, oiga, ¿qué es lo que está pasando con este proceso? ¿Por qué estamos teniendo tantas repeticiones en este proceso? ¿Por qué, digamos, mis clientes están yendo a la competencia? ¿Por qué dejaron de comprar? O posiblemente identificar algunos aspectos que, digamos, como que diariamente hemos visto que están fallando, ¿sí? Por ejemplo, o sea, ¿por qué no está rindiendo el dinero? ¿Sí? ¿Por qué estamos viendo, por ejemplo, que el inventario, o sea, porque estas cosas no me están saliendo del inventario pero uno puede decir, oye, es que posiblemente ese inventario que yo compré, oiga, si es atendiendo a una necesidad posiblemente de mi mercado, o sea, o de mis clientes, o posiblemente yo lo compré porque había una promoción y me llené de este inventario, que muchas veces pasa, ¿sí? Que le decimos al, no sé, viene el del, no sé, el de algún producto, donde dice, mira, y esta promoción, cómprelo antes de que suba de precio, pero posiblemente nos demoramos más y este inventario nos va a costar más, o sea, volver obsoleto. Entonces, digamos, son aspectos que posiblemente nosotros necesitamos identificar y no son de grandes procesos de consultoría ni nada, o sea, digamos como que empezar a analizar esos pequeños detalles para poder identificar qué es lo que está fallando.
8: Profesor, y bueno, los comerciantes, ¿con qué periodicidad deben de hacer estos diagnósticos en sus negocios?
7: Digamos, esto no es como una fórmula mágica, digamos, como de cada 6 meses, cada 3 meses. Yo lo que les digo es, hagan un alto en el camino, por ejemplo, y empiecen a hacer, por decirlo así, así como se hace inventario cada mes, digamos, como que trate de hacerlo con cierta periodicidad. O sea, digamos, como que le permita a usted no dejar mucho tiempo para que los problemas o que las situaciones avancen, sino que, digamos, como que usted pueda hacerlo cada 2 meses, cada 3 meses, y que usted pueda identificar. Pero miren, esto, digamos, por ejemplo, ¿pero por qué no le preguntamos constantemente a los clientes qué es lo que están buscando, qué es lo que están necesitando? Para que así, por ejemplo, ahí nosotros estamos haciendo un diagnóstico constante y posiblemente podemos ofrecerle mejores productos o servicios en algún punto a nuestros clientes. Entonces, digamos, como que no hay una periodicidad, digamos, como mágica o como que sea estricta, sino de eso va a depender mucho de cada uno de los tipos de negocios en los cuales nosotros estemos.
8: Profesor, ¿hay algunas herramientas digitales que le puedan ayudar a los tenderos como a organizar este tema?
7: Para hacer estos diagnósticos, pues digamos, hay muchas herramientas, ¿sí? Hay como, pues hay tablas, digamos, ahorita la inteligencia artificial pues también nos está ayudando un montón, pero va a depender mucho, digamos, como de las capacidades que tenga cada uno de nosotros, los empresarios, ¿sí? Pero no nos enredemos con cosas, digamos, como tan digitalizadas y eso, podemos hacer pequeños cambios, digamos, como con herramientas que posiblemente tenemos a la mano, ¿sí? Uh-huh. Entonces, digamos, yo por eso no trato de no decirles, oiga, mire, entonces metas en software, haga esto, haga lo otro, no, sino digamos como cosas muy sencillas que posiblemente usted le pueda ayudar a hacer un mejor diagnóstico y no necesita grandes movimientos o grandes inversiones o digamos como que cosas que están a nuestra mano.
5: Muy bien, pues bueno, es simplemente conocer el mercado en el que nos movemos, nuestra línea de crédito, tener un conocimiento sobre el pago de facturas, por ejemplo, sobre la periodicidad de la que hablaba don Fernando Guzmán, por ejemplo, ¿no es cierto? De cada cuánto tengo el surtido. Digamos que nada ajeno ni extraordinario a lo que vivimos en nuestra cotidianidad, en nuestra tienda de barrio. Pues, mi apreciado profesor Manuel Méndez, es usted muy amable por estar con nosotros a esta hora en la tienda ganadora. Gracias por su tiempo, primeramente.
7: Muchísimas gracias por esta invitación.
5: Hoy con nosotros en la tienda ganadora, el docente de la Escuela de Administración y Competitividad de la Universidad Politécnico Gran Colombiano, Manuel Méndez, hablándonos, entregándonos consejos para todos y cada uno de nuestros tenderos en Colombia, aquí en la tienda ganadora. 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

0: siempre talento colombiano en los micrófonos de la FM, y hoy les traigo un talento colombiano directamente, ¿qué? Desde Cali, ¿cierto?
1: Desde Cali.
0: Desde Cali, y además conocer ese detrás de la historia de los colombianos que ayudan en muchos procesos, que salen del país también para emprender y que llegan también a ayudar a muchos emprendedores en muchos aspectos, y por eso estamos hoy aquí con Amiel Manevich. ¿Está bien pronunciado?
1: Muy bien pronunciado.
0: Bienvenido a los micrófonos de la FM.
1: No, muchas gracias, muy contento de estar aquí.
0: Bueno, Amiel, yo creo que hay que devolvernos un poquito en el tiempo, devolver el cassette, como llama. ¿Cómo Amiel terminó en estos temas de emprender, de crear empresa y ahora pues apoyar también emprendedores, que creo que esa es la gran labor que está haciendo ahorita? ¿Cómo comenzó en este mundo de empezar a buscarse camino y no estar empleado, por ejemplo, en una compañía tradicional, sino hacer su propio camino?
1: Yo creo que en mi caso tiene mucho que ver también con mi casa, valga la redundancia. Vengo de un hogar donde el emprendimiento era como lo normal, digámoslo así, o sea, emprender, intentar un negocio, sino otro, o sea, siempre ese espíritu emprendedor que me acompañó y que creo que entre otras también es cultural de Colombia. Colombia sí. Es un país profundamente pues lleno de emprendedores y con un espíritu emprendedor muy marcado. Entonces creo que se juntan esas dos vertientes en mí y termino emprendiendo en Estados Unidos precisamente a través o a raíz de la cultura colombiana, porque yo monto unos restaurantes de comida típica caleña, el cholado, el pan de bono, espectacular en Estados Unidos, que se llama Amazónica. Entonces, mi base cultural termina volviéndose mi primer negocio.
0: Bueno, ahí es, y vienen los retos, porque llega además, no emprende en Colombia, emprende afuera. Donde es otro país, donde es otra cultura, donde uno quiere llegar de pronto a, por ejemplo, a mostrar esas delicias de la gastronomía colombiana. ¿Cómo le fue allá? ¿Cómo fue ese proceso también de empezar a montar y decir, esto es lo que quiero hacer, y no en Colombia, sino en Estados Unidos?
1: Mi proceso de migración a Estados Unidos sucede después de la universidad. Y me pasó la típica, ¿no? Como que uno no sabe lo que tiene hasta que lo pierde. Entonces, cuando me mudé allá, me hacía falta demasiados aspectos de la cultura colombiana, de mi vida en Colombia, de Colombia, incluyendo la gastronomía. Claro. Entonces, de ahí nace como que esa idea y las ganas de querer hacerlo, entre otras, con mucha pasión y orgullo, porque era, voy a mostrar lo mío, o sea, voy a mostrar lo bacano que es lo colombiano. Entonces, eso por un lado. Por otro, sí fue un proceso profundamente solitario, un proceso profundamente difícil a nivel personal, y entendí que pese a haber estudiado administración de empresas, que lo hice acá en Colombia, la parte emocional, la parte mental, la mentalidad de emprendimiento es la que termina siendo aún más importante que la idea en sí, o que el producto, o que el servicio. Entonces, después de esa experiencia que tuve ese negocio por 8 años, abrimos más de 8 locales por todo Estados Unidos, atendíamos más de 150.000 clientes al mes, al año, perdón. Caigo en cuenta que muchos de los problemas que yo estaba sufriendo como emprendedor no eran exclusivos a mí, sino que eran inherentes al ejercicio de emprender: sentirse solo, no saber cómo manejar la incertidumbre, el estrés, los altos, los bajos, o sea, tantas cosas que el emprendimiento implica. Y ahí empiezan a ser, digamos que, las ganas de querer hacer otro emprendimiento, pero esta vez con un propósito también de ayudar a otros emprendedores en su camino.
0: Ahí usted menciona algo clave, y es, decía que empezó solo. ¿Qué tan importante es rodearse de gente o de personas que apoyen ese emprendimiento? Porque a veces uno ve que el éxito también está en eso, en rodearse en personas que saben, o que han tenido la experiencia, o que le pueden dar una mano. Y se habla mucho de los emprendedores colombianos que a veces, y se habla de porcentajes muy grandes, que se quedan en los primeros 3 años. Y esos apoyos extras son importantes porque uno no sabe todo, ¿no? La parte financiera o algo que se requiera en el emprendimiento como tal.
1: Para mí es fundamental, y es uno de los grandes hacks para cualquier persona que quiera emprender. No lo tienes que hacer solo, mucho menos hoy en día, que hay mucho más recursos. Por ejemplo, yo cuando empecé hace 12 años, pues era otro mundo. O sea, Claro. Lo digital no era como, no está tan establecido. Hoy en día es más fácil. A mí me encanta esta frase, es más costoso equivocarse que asesorarse. Entonces yo creo que el mejor sitio para emprender es donde tú tengas precisamente esa compañía, ese apoyo, porque el ejercicio de emprender es supremamente difícil. Y si tienes la posibilidad de tener compañía, te lo va a hacer un poquito más fácil. No es que te lo va a hacer fácil, porque nunca va a ser, pero te va a ayudar. Y de ahí, entre otras, es el espíritu, precisamente esta empresa que creamos ahora para ayudar a emprendedores, que se llama Copiloto. O sea, es Copiloto, el eslogan es no estás solo, porque precisamente el tema
0: Un
1: es dar ese
0: partner.
1: acompañamiento, ser
0: Claro.
1: tu partner, a dónde quieres ir, vamos juntos.
0: Claro. Ahí, a mí él es algo clave y usted lo mencionaba, ahorita estaba contando cuántos locales tenían en los Estados Unidos. Cuando usted mira atrás y ve, logré esto, logré llevar mi gastronomía y lo que yo quería, ese sellito colombiano en Estados Unidos se dio. ¿Era lo que usted quería? ¿Qué le quedó faltando de lo que hizo en Estados Unidos en particular antes de hablar de Copiloto?
1: Si era lo que yo quería, creo que en ese momento yo estaba viviendo mucho desde los sueños de otros. Yo me crié con este discurso de como que hay que salir de Colombia, o sea, sálvese, ¿cierto? Emprenda afuera, no sé, váyase. Y digamos que entre comillas lo logré. O sea, efectivamente, a una edad muy joven, a mis 22, 23 años, monté el primero. Inmediatamente el éxito fue vertiginoso. Y para los 28 años, pues yo vivía esta vida del sueño americano. Pero me di cuenta que el sueño no era el mío. O sea, que a mí no me pertenecía y que pese a, pues sí, cumplir en la lista de checks de lo que
0: Sí,
1: el
0: lo
1: sueño
0: logró.
1: americano incluye, yo lo logré, entre comillas. Pero yo por dentro estaba vacío y en palabras de mi mamá, que nunca me voy a olvidar, un día me llamó y me dijo: papito, usted está miserable. Y sí estaba. Entonces creo que ahí entendí que la felicidad está atada a tu definición del éxito, no a la de alguien más. Entonces me pareció muy, muy, muy importante resaltarlo, y por eso, entre otras, también terminé volviéndome a Colombia.
0: Claro, ahí viene esa frase que últimamente, o esa palabra que últimamente se oye mucho y es el burnout. Exacto. ¿Cómo fue ese sentimiento de decir, oye, realmente tengo que parar porque hasta su mamá se lo dijo, no es la vida que debería estar teniendo, hay que hacer un paro, hay que replantearse de pronto también? Y eso es un proceso muy interno y muy difícil darse cuenta que hay que parar.

0: ya no me reconocía, que creo que ahí es donde empieza esa crisis de identidad que
1: Claro.
0: tanto una tusa como quemarse generan,
1: Eso,
0: ¿no?
1: claro, sí, todo.
0: Entonces uno empieza efectivamente, como dices tú, a replantearse, entre otras, para los emprendedores, a mí me encanta decir esto, nuestro emprendimiento en muchos casos se vuelve nuestro apellido. Yo soy Amiel, el de Amazónica.
1: Sí.
0: Entonces,
1: No es a mí el emprendedor,
0: no, es te vinculas tú a propósito o sin querer queriendo, pero termina pasando. Entonces, tu identidad y tu valor lo empiezas a asignar al éxito o no de tu empresa o a la situación que tu empresa esté viviendo, por
1: viviendo.
0: decirlo así. Entonces, a mí efectivamente me dio un burnout o me quemé de una forma muy, muy fuerte, pero que agradezco hoy en día, así como nos puedes agradecer las tusas. Y digo, ese momento de inflexión y de reflexión me ayudó a replantear mi camino. Entre otras, cuando entendí eso, también entendí, así como una relación romántica, de pronto ya no estoy siendo mi mejor versión acá,
1: Claro.
0: de pronto no estoy aportando ya mucho acá, de pronto ya no estoy feliz, de pronto necesito un cambio, de pronto yo cambié. Uno cambia.
1: Sí.
0: Yo tuve ese emprendimiento, empecé, imagínate, la idea de los 21 y lo vendí a los 31. Fueron 10
1: Wow,
0: años.
1: 10 años de mucho trabajo.
0: Y 10 años importantes donde uno cambia. Yo no soy esa persona.
1: Claro.
0: Ya ha sido varias.
1: El que llegó allá después de graduarse de la
0: Claro, con
1: universidad.
0: el sueño del americano, después que no era mío, después a vivirlo, después. Entonces, a mí sí me parece muy importante atender ese estado de quemarse, de entenderlo, de manejarlo, porque es una gran oportunidad de
1: Claro.
0: reinvención. Para mí lo fue definitivamente.
1: Ya después de pasar ese momento difícil y decir, no, yo puedo usar su talento, la experiencia, lo que ha vivido en apoyar a otras personas, como fueron los inicios de Copiloto, que es donde nos queremos entrar también, porque es muy bonito ver que desde la experiencia y muchos la tienen, poder ayudar a otras personas a emprender, que creo que la economía se mueve por el emprendimiento. Lo decías al comienzo, el talento colombiano es muy fuerte, hay talento en empresas,
0: Codiciado, es
1: exactamente.
0: codiciado. En Estados
1: En todos
0: Unidos
1: los
0: se
1: sectores.
0: pelean por tener personas en los equipos colombianos.
1: Exacto. Ahí, ¿cómo fue eso? ¿Cómo fueron los inicios de Copiloto?
0: Los inicios de Copiloto fue medio accidental, fue algo que como que descubrí. En algún punto, Amazónica, la cadena de restaurantes que te conté que empecé en Estados Unidos, se empieza a volver como muy famoso. Entonces venían periodistas, venían de
1: Claro,
0: revistas, medios, lo que sea,
1: conocían.
0: a querer, pues, escuchar o entender de este negocio que estaba teniendo pues como un gran impacto en la ciudad de Miami, pero pues tenían que hablar con alguien, entonces venían a hablar conmigo para que les contara la historia y yo hoy en día pienso en ese momento, digo, claro, era un peladito, 22, 23 años, empezando un negocio en Estados Unidos, inmigrando, entonces era como una historia perfecta para contar.
1: Claro.
0: Y lo que eso empezó a hacer es que eso empezó a irrigar una atención indirecta a mí. Yo pues no necesariamente estaba buscando, no lo tenía en el radar. El punto es que a través de esa exposición me empiezan a llamar emprendedores. Mayores, menores,
1: De todo.
0: viejos para mí, peladitos de todo y peladitas, o sea, de todo, a llamarme a preguntarme consejos. Hola, mira, ¿qué piensas? Vi tu entrevista por decir algo en
1: Claro.
0: la FM y entonces me encantó lo que dijiste tal. Yo quiero empezar un negocio de perros calientes en Cali, Colombia. ¿Qué orías? Entonces empecé como a atender estas llamadas o estos mensajes o correos que me llegaban, que yo ni sé cómo me llegaban, pero me llegaban. Y un día en ese momento mi novia de ese entonces me dice, a ti eso te encanta. Y yo como que no me estaba dando cuenta y todos los días por lo menos una hora, casi dos, se me estaban
1: Te
0: yendo en,
1: fluía
0: sí, me
1: el
0: encantaba.
1: apoyo.
0: Y me llamaban y yo en verdad me metía en la llamada y yo no, mándame la foto del logo, no, mira, esto es lo así. Yo, bueno, yo súper involucrado. Y me dijo, deberías empezar a formalizar este servicio tuyo como de mentor, de coach, de asesor. Entonces dije, pues sabes qué, me voy a certificar y me certifiqué como coach. Y lo empecé a hacer y me encantó y dije, pero un momento, ¿cuánta gente puedo atender al día? Ahí entra mi mentalidad de emprendedor.
1: Claro.
0: Yo dije, ¿cuánta gente puedo atender al día y cuánto puedo cobrar? Yo dije, no, ¿cómo puedo hacer de esto un negocio más escalable? Y ahí fue que vi las redes.
1: Claro.
0: Y dije, puedo crear, es una comunidad de educación y asesoramiento para emprendedores. Y ahí nace Copiloto.
1: Bueno, y ahora, viendo todo este proceso que has tenido ayudando a tanta gente, mirando atrás también toda la experiencia que tienes en estos momentos, ¿cómo te sientes? ¿Pleno? ¿Feliz?
0: Me siento en vía. me siento muy contento con el cambio que hice, me siento muy feliz de haberme devuelto a Colombia. Siento que estoy emprendiendo, no tanto desde el ego, sino desde el propósito de querer generar, sí, un negocio, pero también un impacto con los productos que ofrecemos, y lo vemos.

0: Entonces no hay nada más satisfactorio que escuchar, pues, a alguien que hizo un curso de copiloto y por fin, después de 5 años, con una idea pudo emprender y de pronto ahora vive de esa idea ya, no del trabajo que tenía, o ahora
1: Claro.
0: hace más cosas, etcétera. Eso es para mí, pues, el clímax de lo que hago. Pero diría que estoy en vida porque es un proceso, ¿no? O sea, como que también me gusta hoy en día hablar del éxito así, no es un punto fijo.
1: Claro. Y ahí, si alguien nos está viendo ahorita y oyendo también, hay muchos emprendedores que, así como los apoyas, otros tampoco saben por dónde empezar. Y es muy difícil porque a veces uno dice, no, es que solamente todo es dinero. No, solamente es el talento. ¿Qué decirles también a ellos para que, pues, le metan fuerza a eso? Y lo que tú dices, no es como más el tema personal, sino también la ayuda que se le puede dar a otras personas a través del talento que tengan, X o Y, el que sea. ¿Qué les diríamos?
0: Es muy interesante lo que dices porque el no sé por dónde empezar es la queja principal de todos los que quieren emprender. O sea, es la raíz o la incógnita central de aquellos que quieren
1: Sí.
0: y no lo han hecho. Entonces yo diría que lo primero es que empiecen por reconocer sus talentos, porque por tus talentos es por lo cual te van a remunerar y reconocer. Y pienso que esa es la base de partida de cualquier ejercicio de emprendimiento que quieras hacer. Que tus talentos realmente estén invertidos y expuestos y a servicio a través de lo que sea que tú ofreces. En paralelo, también entender que ese no sé por dónde empezar es miedo. Y el miedo es inherente al emprendimiento. Es como decir que el agua moja.
1: Sí.
0: Todos los que emprendemos tenemos miedo. Y te voy a revelar un secreto que va ligado a la pregunta que me hiciste, que me decías, sí, no tengo suficiente dinero. Que es otro
1: Es
0: miedo.
1: una de
0: O,
1: las primeras trabas que muchos
0: claro,
1: tienen, ¿no?
0: o no estoy listo, o no, ¿por qué van a comprar a mí? O sea, todas esas diferentes preguntas que son para mí las mil caras del miedo,
1: Sí.
0: porque todas son expresiones del miedo. Pero sobre la del dinero, que me llama mucho la atención, porque lo que tú dices, normalmente una de las grandes que frenan, el gran secreto de esos es que todos los emprendedores siempre sienten que les hace falta dinero.
1: Claro.
0: Hasta los que empiezan con 20 millones de dólares necesitan 25. O sea, nunca es un momento, ni un contexto, ni una situación idónea, perfecta para emprender.
1: Claro, siempre va a
0: Nunca.
1: faltar algo
0: Siempre va a faltar
1: y uno siempre
0: algo.
1: va a querer más, ¿no? También, entonces,
0: Nunca es
1: eso, sí,
0: suficiente, entre
1: exacto.
0: otras. Entonces, como te dije, o sea, el emprendedor que levantó 20 millones de dólares, que para mí, pues, mejor dicho, es el capital de la vida, le hacían falta otros 5.
1: Claro. Ay, a mí si la gente que nos está escuchando quiere conocer más de copiloto, ¿qué tiene que hacer? Yo quiero tener una asesoría de Amiel. ¿Qué tienen que hacer?
0: Claro que sí, síganos, estamos arroba Somos Copiloto en Instagram, en TikTok, en Spotify, tenemos un podcast espectacular que hablamos de mentalidad de emprendimiento y me pueden seguir a mí también, arroba Amiel Manevich y ver contenido adicional.
1: Bueno, de verdad, un placer tenerlo aquí en los micrófonos de la FM, Amiel, porque es bueno escuchar estas historias. Eso lo llena uno, aprende, ver cómo hay colombianos que se van de lleno también a abrirse espacio y de todo eso se aprende. Ahora está aquí en nuestro país ayudando a tantas personas y qué bueno que esté haciendo esta labor también para apoyar a tantos que lo necesitan y pues desde un emprendimiento, o en este caso desde copiloto, como lo están haciendo.
0: Muchísimas gracias a ti. De verdad que ahora que he tenido el placer de regresar a Colombia, el talento que tenemos acá es infinito. O sea, mejor dicho, no tenemos nada que envidiarle a nadie. Lo que pasa es que no nos lo creemos. Y yo creo
1: Exacto.
0: que eso es el switch que tenemos que empezar a dar en nuestra mentalidad
1: Claro,
0: precisamente.
1: normalmente siempre es como uno es el peor juez, ¿no? De uno mismo. Y ahí es donde uno dice, no, pero yo no puedo, yo, pero ¿para qué hago esto? De pronto hay alguien que es mejor que yo. Creo que ahí parte todo, ¿no? Toca cambiar esa mentalidad.
0: Toca cambiar esa mentalidad y el éxito llega inmediatamente después.
1: Muchas gracias, Amiel.
0: A ustedes.
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1: Y en los micrófonos de la FM siempre talento colombiano, que eso es lo que nos gusta resaltar y ver cómo desde la tecnología también están ayudando en acciones, en momentos y en este caso en algo que queremos siempre detectar. Por ejemplo, aquí en Bogotá siempre vemos cómo están los daños en las vías y cómo la tecnología en este caso va a ayudar o ayuda en estos procesos para identificarlos. Pues hoy estoy en comunicación con tres personajes que nos van a hablar de tecnología y también de cómo están ayudando en este caso a la comunidad colombiana. Por un lado está Eduardo Duarte, también Camilo Ramírez y el profe Daniel Jaramillo de la Pontificia Universidad Javeriana para hablar de una aplicación que se llama Rec Waze. Ellos nos van a contar bien cómo funciona esta aplicación. Yo les dije más o menos que detecta pues estos daños en las vías en el país, pero ellos nos van a hablar de eso. Voy a comenzar saludando primero a Camilo y a Eduard. Bienvenidos a los micrófonos de la FM.
3: Muchas buenos días, mucho gusto. Muchas gracias por el espacio.
1: Y el profe, que es el apoyo también de estos procesos también creativos y de desarrollo en cuanto a tecnología. Daniel, bienvenido.
4: Muchas gracias, Andrea, por el espacio.
1: Bueno, no sé si comenzar por Camilo o por Eduard para que nos cuenten qué es RecWays, para que la gente entienda un poco en qué consiste y para qué sirve esta aplicación.
5: Claro que sí. RecWays es un aplicativo en el que venimos trabajando ya pasados los 2 años, el cual creamos con el fin de poder medir la calidad de las vías de manera sencilla y masificable por medio de los celulares. Actualmente, los celulares cuentan con diferentes sensores, los cuales estamos utilizando justamente para poder sensar la información que uno siente en el carro, ¿sí? Todas estas vibraciones, mientras uno va andando por una carretera, se transmiten al teléfono y nosotros realizamos un procesamiento en el cual podemos determinar de 0 a 5 cuál es la calidad de la carretera por la cual se está pasando. Cero, siendo 0 el peor estado y 5 la mejor carretera posible. También nosotros tenemos una funcionalidad capaz de detectar los huecos por los cuales se va pasando. Y la idea de RecWays como tal es poder llegar a tener una información de la malla vial en tiempo real para que nosotros, la sociedad colombiana, pueda tener información real y actualizada de cómo se va degradando las vías. Y de esta manera generar planes, evitar siniestros, bueno, una gran cantidad de consecuencias positivas que lleva el poder tener esa información actualizada.
1: Excelente, además que pues cada día uno siempre está hablando de las vías, sea Bogotá o sea cualquier ciudad de nuestro país. Camilo, ¿cómo fue el detrás de el crear esta aplicación? ¿Por qué les surgió también la idea de crearla? ¿Y cuál fue el reto más grande que tuvieron al realizar RecWays?
3: Todo inició aproximadamente en el 2023, cuando Edward y yo estábamos investigando sobre qué proyecto de grado podríamos hacer. Entonces contactamos al profesor Daniel Jaramillo y él nos comentó la problemática de que la calidad, nos comentaba, es que la calidad de las vías es muy ineficiente la administración de recursos. Uno normalmente piensa que el gobierno es que no quiere reparar las carreteras y demás, pero lo que nos comentaba es que sí es que tienen los recursos para repararla, pero es que no saben en dónde están los problemas. Entonces ahí nos explicó la idea un poco como queríamos, y es que los acelerómetros y los giroscopios del celular, que son los sensores que miran el movimiento, se pueden utilizar para hacer diagnóstico masivo de calidad vial. Entonces, a partir de ese proyecto de grado, comenzamos a desarrollarlo, y cuando lo terminamos le vimos tanto potencial que decidimos ya formar un producto a partir de ello. ¿Cuáles han sido las mayores cantidades de dificultades? Yo pensaría que principalmente aún seguimos buscando masivamente datos para mejorar esos algoritmos que tenemos, que ya están bien formados, pero pues aún nos falta probar con muchísimos tipos de vehículos y demás, que nosotros en la empresa no tenemos los recursos suficientes para ello, pero sí nos gustaría poderlo masificar y hacer una implementación más grande para poder mejorar esos valores numéricos.
1: Claro, y sería muy útil, la verdad, y que de verdad un aplauso para ese talento y pues en apoyar algo que se necesita realmente en el país. Profe Daniel Jaramillo, el apoyo es muy importante. Estaba contando también pues cómo usted los aterrizó y vio cómo la dificultad y lo que realmente hace falta también para arreglar en este caso las vías en el país. ¿Cómo es ese proceso de acompañar el talento de este caso de los colombianos, de jóvenes colombianos, y desarrollarlo? Y otra cosa adicional, ¿cómo hacer que escale y no se quede solo para un trabajo de grado o de la universidad y que realmente pueda ser funcional?
4: Claro, Andrea, ese punto es clave. Y es que pues yo siempre les digo a mis estudiantes que no vamos a aprender solamente para ganar un examen y que nos den un título, sino que La idea generalmente no siempre es tan fácil, es poder aplicar lo que uno aprende para resolver problemas de ingeniería. Entonces, en este caso, pues hay una barrera, muchas veces es de inversión, ¿sí? Otras veces de tiempo, otras veces los estudiantes terminan sus carreras y se van a trabajar a otras partes, etcétera, y perdemos el talento que es capaz de desarrollar estas tecnologías. Entonces, en nuestro caso, pues se dieron varias cosas y fuimos capaces de conseguir unos recursos para desarrollar el producto. Y pues afortunadamente el trabajo de Camilo y Eduardo ha sido muy bueno y por eso en este momento ya logramos entablar unas primeras conversaciones con posibles clientes para que efectivamente, digamos, eso nos dé un poco de oxígeno dentro de la empresa que estamos creando y así podamos continuar perfeccionando, como dice Camilo, la herramienta, al mismo tiempo que algunas empresas o entidades empiecen a utilizarla.
1: Bueno, y eso es importantísimo y clave, lo que usted dice, el apoyo, el financiamiento, que realmente es la clave también para desarrollar este tipo de productos, podríamos decirlo así, o en este caso, esta aplicación que es RedWaze. Actualmente, bueno, no sé si Camilo o Eduard me quieran contestar, veíamos que ustedes mostraban en diferentes entrevistas los usos de esta aplicación. En estos momentos, ¿se puede usar? ¿No se puede usar? ¿Está en pruebas como lo mostraban? ¿O qué hace falta para que uno pueda de pronto interactuar con esta aplicación?
5: Claro que sí, Andrea. En estos momentos estamos buscando que las entidades viales, estamos acercándonos a algunas, podamos tener unas primeras pruebas piloto. Ya hemos tenido algunas, pero queremos seguir validando la herramienta. Y a corto plazo vemos la posibilidad de que estas entidades sean nuestros principales clientes, ¿sí? A mediano y a largo plazo yo me visualizo como que esta herramienta pueda ser un poco ya masificada hacia los ciudadanos en general. Tocaría mirar cuáles serían las maneras y el financiamiento de esto, porque tú sabes que el procesamiento siempre va a valer un dinero, ¿no? Entonces, la idea de esto es, yo lo visualizo como un motociclista promedio, por ejemplo, una tarde en Bogotá, que sea de lluvia. Tú sabes que los siniestros de los motociclistas justamente en esta época de lluvias tiende a aumentar, pues porque ellos no pueden ver como tal huecos que se llenan por agua. Y por ejemplo, que esta herramienta puede ayudar a disminuir los siniestros de los motociclistas en ese sentido, pudiéndoles decir, por ejemplo, dónde hay huecos, dónde pueden llegar a tener peligro. Bueno, tenemos muchísimas funcionalidades que podríamos extrapolarlas a la ciudadanía, pero actualmente estamos primero acercándonos a las entidades viales para realizar validaciones y como tal ya comenzar con nuestros primeros clientes.
1: Perfecto, eso es lo importante también y hacer difusión de esto, ¿no? Comunicar lo que están haciendo para que también lleguen más personas a apoyarlos. Por último, ¿dónde pueden encontrar más información de RedWaze para que los contacten, para que vean el proceso que están teniendo? Porque sin duda es una gran ayuda que podríamos tener y esperamos que más adelante pues haga parte también de ese día a día para ayudar a arreglar las vías del país. ¿Cómo pueden saber más del proyecto?
3: Perfecto, en la página web de redwaze.com pueden encontrar toda la información del proyecto, la información de contacto, un poquito cómo funciona el sistema. También pueden acceder a una demo en donde se puede ver un segmento pequeño donde se puede ver un recorrido. Entonces, si se quiere acceder, sería a redwaze.com, redwaze.com.
1: Perfecto.
4: Exacto. RedWaze como grabador de vías, ¿sí? Como grabador de vías en inglés, exacto.
1: De verdad, un gusto tenerlos aquí en los micrófonos de la FM, profe Daniel Jaramillo de la Pontificia Universidad Javeriana y también Camilo Andrés Ramírez y Eduard Nicolás Duarte. Ellos están detrás de este proyecto, aplicaciones que podrían ser muy útiles aquí en nuestro país para lograr detectar y ayudar a arreglar las vías en nuestro país que tanto a veces nos quejamos, pero no sabemos cómo se puede llegar también a una solución. Muchas gracias a los tres.
4: Muchas gracias, Andrea, y esperemos que dentro de poco tiempo podamos ser muy útiles para las entidades de mantenimiento vial y para los ciudadanos.
5: Muchas gracias, Andrea.
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2: Hay artistas que no solo interpretan canciones, también cuentan la historia de un país, de sus raíces y de las experiencias que han marcado su vida. Soy Cristian Muñoz y hoy en Detrás de conversamos con Adriana Lucía, una de las voces más representativas de la música colombiana. A lo largo de su carrera ha logrado construir un camino propio, llevando los sonidos de nuestra tierra a nuevos escenarios sin perder su esencia. En este episodio hablaremos de su recorrido en la música, de los momentos que transformaron su carrera, de la inspiración detrás de sus canciones, de la evolución de la industria musical y del reto de mantenerse auténtica en un mundo que cambia constantemente. Y obviamente conoceremos a la mujer detrás del escenario, sus miedos, sus convicciones, su familia, su proceso creativo y las experiencias que han definido quién es hoy. 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Adriana Lucía, muchísimas gracias por estar en los micrófonos de la FM de Detrás de.
3: Me encanta esta introducción.
2: ¿Sí?
3: Esa introducción fue de todo un poquito, anuncios, facilitaciones, o sea, hay que facilitarle la vida a la gente en,
2: cierto,
3: estos tiempos digitales.
2: Cierto.
3: Muy bien, yo me llevé un instructivo, muchas gracias.
2: Bueno, venía escuchando, ya vamos a hablar de Pueblerina, venía escuchando la canción en el Transmilenio. Yo siempre le digo a mis invitados, de pronto a la gente no le va a gustar lo que voy a decir, pero yo preparo las entrevistas en el Transmilenio. Me gusta, es como mientras la gente está corriendo.
3: Gran lugar, claro.
2: Mientras la gente está en su rollo, está corriendo, yo estoy con mis audífonos, escuchando, si es, digamos, Adriana Lucía, escuchando algunas entrevistas de Adriana Lucía, o si yo estoy, o algún empresario, estoy leyendo sobre ese empresario. Y venía pues escuchando varios clips que hay por ahí en redes sociales de Adriana Lucía. Y yo dije, oiga, chévere, vea que yo conozco obviamente algunas canciones de Adriana Lucía. No me digan por qué, a ver, yo quiero pensar que de pronto mi mamá le gustaba y a mí me gusta. Es que yo soy como tropipopero, entonces a mí me gusta. Y yo, pero no conocía, le había perdido el radar como de vez en cuando, y yo, oiga, hay buenas canciones, está chévere. ¿Qué más, Adriana Lucía? ¿Qué más? ¿Qué
3: es, bueno,
2: de tu
3: lo
2: vida?
3: Que pasa es que cuando uno tiene una carrera tan larga,
2: ajá,
3: tienes como muchas etapas de la vida y muchas generaciones,
2: sí, sí,
3: te han tocado, porque digamos que cuando yo empecé a cantar, yo era muy niña también.
2: Uh-huh.
3: Entonces, tú dices, bueno, llevo 29 años haciendo música, claro, pero también son muy joven para el tiempo que llevo,
2: sí,
3: cantando,
2: claro,
3: ¿sí? O sea, si bien no soy muy joven, tengo, sí soy muy joven para el tiempo que llevo en el mundo del entretenimiento.
2: El mes pasado, ¿no?
3: Cumpleaños ahorita, sí, el 6 de julio cumplí, claro, año. Y claro, tengo en mi carrera eso es muy común, que son gustos heredados. Entonces, mi mamá te escuchaba, yo te conocí con esto que mi mamá escuchaba.
2: Claro.
3: Y también tengo otra etapa. Yo te empecé a escuchar a partir de, no sé, hay muchas personas que me conocieron en mi etapa vallenata y otras personas que me conocen a partir de Quiero que te quedes, que son como los más tropipoperos, son los más millennials.
2: Bueno, llegaste tú.
3: Exacto. Y hay otra generación, incluso muy joven, ¿sabes? A mí me siguen muchos niños.
2: Ah, ¿sí?
3: Porque mi música se baila mucho en los colegios.
2: Claro.
3: Entonces, todas las presentaciones de los colegios, siempre está un festival en Guararé, un porro bonito, sí, que me sorprenden siempre los colegios que tienen montadas canciones mías. Ahora, ayer vi que me compartieron mucho, incluso reinas y esas cosas que montan mucho mis canciones de Totó la Momposina, como La Candela, ese tipo de cosas. Y entonces soy como multigeneracional y eso, eso es un complique para los estudiosos del marketing, pero es fascinante para mí.
2: Claro, es difícil cómo venderte.
3: ¿Cómo encajar? Sí. ¿De qué edades a qué edades?
2: Exacto.
3: Entonces
2: puede ser
3: bien,
2: fácilmente todas.
3: Pero eso está bien porque eso me recuerda cómo era la música antes también. Anteriormente tú ponías una emisora y en esa misma emisora sonaba una salsa, un vallenato, una balada, o sea, sonaba de todo.
2: De todo.
3: Pero ahora no, ahora es suave para cabellos lisos y no irrita los ojos. Ahora todo está supremamente, pero creo que los seres humanos somos un poco más complejos y siempre nos encontramos con gente que pues que le gusta de todo y que le gusta lo romántico y lo bailable, y eso también me parece un reto interesante.
2: Una de las cosas que me gustó mucho es que en toda la información que vi en esta hora, que la tengo así súper calientica en el Transmilenio, es que Ana Lucía no ha dejado su tierra al lado. Y últimamente muchos artistas, lastimosamente, piensan primero en lo comercial, en algo que pegue, en el ritmo, en global, y no en realidad su esencia, ¿cierto? Se van por el lado comercial, de pronto en ser artistas globalmente conocidos. Pero Adriana Lucía, aunque es una artista internacionalmente conocida, no ha dejado su tierra a un lado, y eso me parece muy importante.
3: Pues decir que uno no quiere pegar y sonar en todos lados, pues yo creo que sería mentir un poco. Si uno está en este mundo del entretenimiento, desde el mundo mainstream, ¿no? Uh-huh. Pues obviamente sueñas siempre con agrandar tu público, con que todo se expanda más, pero también siento que hay diferentes motivaciones, ¿no? Hay diferentes motivaciones. Hay gente que quiere ser famosa, por ejemplo.
2: Claro.
3: Y uno se puede hacer famoso por quitarse la ropa en el Transmilenio, por ejemplo. Ya que estamos trayendo el Transmilenio a colación. Y creo que la música tiene diferentes maneras de verla. Aunque sale los 5 últimos minutos del noticiero, es decir, en el entretenimiento, para mí no es mero entretenimiento. Mm-hmm. Para mí la música tiene un poder sanador, tiene un poder transformador. Yo no he hecho otra cosa en mi vida. Yo vengo de familia de músicos y es lo único que he hecho. Entonces yo aprendí a comunicarme a través de la música. Aprendí que cuando tenía un dolor, una inquietud, una tusa,
2: claro,
3: una desesperanza o una esperanza y una alegría, la manera de comunicarlo es a través de la música. Entonces yo vengo como cuando me pasa algo, hago un viaje, vengo así como con una cosa que me está ahogando y digo, tengo que escribir una canción de esto.
2: Okay.
3: Entonces creo que eso hace que, no estoy diciendo que las otras personas no, porque no tengo ni idea, cada quien tiene un proceso creativo, pero mi proceso creativo nace de la necesidad de comunicar.
2: Sí.
3: Entonces creo que mi motivación siempre es sacar lo que tengo dentro. Mi motivación es que otra persona escuche la canción y diga, ay, yo como que estoy sintiendo eso. Entonces yo sí he visto, porque es muy reciente, digamos, de la historia reciente, que la gente dice, bueno, ¿y qué está sonando ahora? ¿Y en qué ritmo está? Incluso hasta el BPM.
2: Sí, claro.
3: El BPM es el tempo, ¿no? Pues digo, para los que me escuchan, entonces, no, ¿y esa canción que se pegó en qué tempo está?
2: Claro.
3: Yo, no, está en 40, hagámoslo en 40, en 80, hagámoslo en 80. Está en 120, ahora la gente siente. Y eso me parece muy curioso, porque yo no podría hacer eso, porque no lo sé hacer, además. Pero también creo que eso parte de la afuera, ¿no? De la afuera, ¿qué está sonando? ¿Qué quiere escuchar la gente? O parte de la adentro,
2: claro.
3: ¿Qué quiero decir? ¿Qué es lo que yo quiero sacar de adentro? Entonces creo que tiene que ver más con un ejercicio de introspección o de la afuera, ¿no? ¿Qué está sonando? ¿Qué quiere decir la gente? Que ahora también es cierto que muchas canciones muy, muy, muy pegadas ahora, en 2 meses la gente no las quiere volver a escuchar. La gente dice, ay, no, ya me... No, que es artera. Ya. Esa misma persona que escuchó esa canción, que le fascinaba, dice, ya no la quiero volver a escuchar. O el fenómeno contrario. Una canción que llevas 20 años escuchándola y que la sigues escuchando con la misma emoción. Entonces, creo que aquí no se trata de qué es lo correcto ni qué no es lo correcto. Es simplemente mi manera, y mi manera es que yo no lo sé hacer de otra manera. Y que quiero conectar siempre desde el alma, ¿sabes? A veces quizás estamos en época de letras muy superfluas, o que no se dicen muchas cosas en las canciones. Yo sí quiero decir cosas en las canciones, entonces claro, creo que tiene que ver más con eso.
2: Pero Adriana Lucía, ¿es empírica al 100 o ha estudiado?
3: Bueno, si bien yo estudié desde muy chiquita, estuve en la Escuela de Bellas Artes. Yo empecé a estudiar en Bellas Artes desde los 5 años. Y toda mi vida he estado pues en clases de técnica vocal, en lo que sea. Yo me considero muy empírica, okay, porque yo empecé a cantar muy chiquita y creo que mi mayor experiencia es la tarima.
2: Claro.
3: Yo soy un artista de tarima.
2: Sí.
3: Sí, de toma única, 1, 2, 3, se fue. Entonces, la formación mía fue en los festivales.
2: Ajá.
3: Entonces, yo me considero una persona empírica, es muy estudiosa, porque soy profundamente estudiosa del origen, del porqué, de qué canto, de dónde viene. Soy obsesiva, tengo que llevar hasta el inicio, de dónde fue, en 1800, en 1600. Me encanta saber qué es lo que canto, cuál es el origen de... Mi gran enseñanza y mi gran escuela ha sido la tarima.
2: Claro. Me dijo alguna vez un periodista de la FM muy reconocido y que le tengo un gran aprecio, Juan Manuel Ruiz. Me dijo, vea, la radio es como los pilotos. El piloto no es piloto porque se graduó, sino por las horas de vuelo que tiene. Un piloto puede ser graduado hoy, pero no es el mismo al que tiene 2000 horas de vuelo. Y la radio es lo mismo. Porque
3: claro, y la música es lo mismo, es la tarima, porque hay cosas que te lo enseña la experiencia.
2: Ajá.
3: Y tú puedes, de hecho nos burlamos mucho con los compañeros de la banda que se gradúan, ¿no?
2: Claro.
3: Le entregan el título, músico. No has hecho nada.
2: No has hecho nada, claro.
3: Nada, entonces es eso, las horas de vuelo son y literalmente las horas de vuelo, sí, de coger vuelos, de coger carros, de kilómetros, de viajes, porque es que no hay nada que te enseñe más que la tarima, porque tú en un estudio de grabación, pues cortas, vienes, repites. Claro. Pero dime tú, en la tarima lo que fue. Entonces creo que eso te hace perder el miedo, también saber que tienes que resolver en el camino. Sí. Entonces yo creo que es un símil.
2: Una de las cosas representativas tuyas es la disciplina. Y me impresionó porque yo dije, oiga, ¿cómo un cantante, una celebridad como Adriana Lucía, se puede ganar un MasterChef, por ejemplo? Y otros premios, hablando de la música, pero algo totalmente diferente. Creo yo que eso es pura y física disciplina.
3: Cuando ahí me llamaron de MasterChef, yo me acuerdo que yo dije, bueno, voy a pensarlo. Y la persona del manager con el que yo trabajaba en ese momento dijo, tú no vas a pensar nada. Ya yo dije que sí. Y yo dije, no, espérate, no, ya dije que sí, además empieza el lunes. Yo, ay, Dios mío. O sea, yo podría ser de las últimas personas que llamaron, me atrevería a decir, de MasterChef, pero creo que no hubiese podido estar en otro reality diferente a uno de cocina.
2: Okay.
3: Porque mi segunda pasión, después de la música, definitivamente es la cocina, pero creo que MasterChef es disciplina,
2: claro,
3: y es habilidad más que saber cocinar, porque una cosa, claro, es tú cocinar en tu casa, lo que tú quieres cocinar. Uh-huh. No, esto se trata de resolver, con lo que hay, se hace. Yo invertí mucho tiempo en mi vida en ver programas de cocina y nunca pensé que eso me servía para algo.
2: Yo decía, oiga,
3: ¿para qué me va a servir esto? Claro, y me di cuenta que, por ejemplo, cuando llegué a MasterChef, yo me sabía los términos de todo.
2: Ajá.
3: Pero no sabía que lo sabía. Yo dije, wow, estoy tan familiarizada con los programas de cocina, había visto todos los realities del mundo. Mi esposo siempre me criticaba y me decía, ¿pero tú qué haces a las 3 de la mañana viendo una vaina de comida? ¡Qué hambre! Entonces, y yo dije, esto tenía que servirme para algo en la vida. Soy muy disciplinada, Yo creo que sería una de las cosas que me identifica, sería la disciplina. En la música, en la comida, en el ejercicio, en la todo. Yo soy súper disciplinada y creo que eso se lo debo a mi papá.
2: Ajá.
3: Mi papá tenía un orden, Dios mío, o sea, alemán, pues, una cosa terrible, que de chiquita no entendía nada, ¿sí? Pero creo que a medida que fui haciéndome más grande, entendí que la disciplina era la base de muchas cosas, y soy muy disciplinada. O sea, yo soy de las que va al médico y le dicen, tienes que tomarte esto así, yo lo voy a hacer al pie de la letra.
2: ¿Y con los hijos cómo es?
3: Mira que soy, sí, yo soy muy disciplinada, pero no tanto como debería con mis hijos.
2: Claro,
3: no tanto, hijos. Porque mi papá fue como tan rígido conmigo que entonces yo me, sí, como claro. Que me, pero la que regaña la casa soy yo.
2: ¿A ti?
3: Soy muy disciplinada con mis hijos, con la comida, por ejemplo. Súper ordenada con
2: que
3: la comida.
2: Coman bien.
3: Que coman sano, saludable, a las horas que es. Es, sí, no me da flojera hacerles nada de cero. O sea, súper disciplinada en eso. Y ellos ya tienen como una formación. Mi hijo de 14 años, una barbaridad como él, tiene una conciencia de eso. Y digo, valió la pena, claro. Valió la pena.
2: ¿Pero le dice que no a sus hijos?
3: Es difícil, pero sí les digo que no.
2: Yo tengo un hijo de 6 años.
3: Difícil. Yo tengo gemelos de 4.
2: Tengo un hijo de 6 años y mi miedo más profundo es ser muy alcahueta. Porque él me dice, quiero esto y yo ya estoy... La demora es que él me diga, quiero esto y yo ya quiero dárselo.
3: Así es mi esposo, así es mi esposo. A mí me toca el equilibrio un poquito.
2: Claro.
3: Y yo le digo a él, pero ¿por qué no le puedes decir que no? Claro, con esos ojos.
2: Claro.
3: Y con esa mirada. Pero no, yo sí intento. O sea, no digo que soy la más, pero sí, yo sí intento poner... Porque es que mi esposo es muy alcahueta. Entonces siento que si no hay alguien que ponga el límite, creo que nos fuimos, nos jodimos todos aquí.
2: ¿Y la tía los quiere?
3: Uy, esa sí es alcahueta.
2: ¿Sí?
3: Uy, no, esa sí es alcahueta. Mi hermana, el esposo de mi hermano, o sea, son unos sinvergüenzas y aprovecho estos micrófonos. Sí, todos, yo creo que para eso están los tíos.
2: Adriana, ¿uno cómo se mantiene tanto tiempo en la música, oiga?
3: Ay, no sé.
2: ¿Cómo se hace eso? Cuéntenos la receta, cuéntele la receta a los cantantes.
3: Bueno, no, mira que una de las cosas más difíciles en esto es mantenerse. O sea, yo he visto a mucha gente en estos años muy pegada y que luego desaparece.
2: Sí.
3: Y muy poca gente que permanece a lo largo del tiempo, y esa gente me inspira mucho, ¿sabes? Yo, una vieja como Shakira, por ejemplo, uno dice, wow, o sea, después de más de 30 años aquí dándole, o sea, es admirable. Y sobre todo que hay un peso muy grande sobre las mujeres. Sí, a los hombres no se les exige tanto como las mujeres.
2: Sí.
3: Los hombres pueden tener barriguita, cana, todo. Todo les, pero ay, tan lindo, ya está, ya envejeció. A las viejas no, a las mujeres se nos exige que si está flaca, que muy flaca, que si está gorda, muy gorda, que si está vieja, tan ridícula, que se cree. Pero si está muy, ay, no, ya está anciana, pasada de moda. Es muy difícil ser mujer en esta industria y mantenerse, es muy difícil. Creo que la disciplina es muy importante,
2: sí.
3: Pero creo que también, no sé cómo decir esto, pero toca tener mucha humildad para tener una capacidad autocrítica.
2: Uh-huh.
3: Porque es que hay un momento en que tú te rodeas de gente que te dice que todo está bien hecho.
2: Claro.
3: Y que no son capaces de decirte, mira, por aquí no es. Entonces creo que esa incapacidad de ser autocrítico hace que uno termine a veces en ridículo, ¿no? Y si bien yo defiendo la libertad, porque soy una defensora total de la libertad creativa, de la libertad de decisiones, pues a veces uno cae en muchos miedos y empiezas con la terquedad, es que en mis tiempos se hacía cuando yo era. Y yo intento no tener eso, yo intento no caer en la crítica, es que ahora, porque si yo quiero estar aquí en la hora, ¿sí? ¿Cómo hago para estar aquí en la hora? Primero, pues no serme infiel, porque yo también veo mucha gente haciendo de todo actual, no por el corazón, sino porque no quedarse fuera de la torta. ¿Cómo hago para entrar en esa torta? Entonces ceden a muchas cosas con tal de coger el pedazo de la torta. Pero ¿cómo hago para tener un pedazo de esa torta, seguir siendo yo misma? Es difícil, quisiera tener la fórmula, pero creo que todo parte de un proceso de autocrítica, de un proceso de constante de, bueno, ¿y ahora para dónde voy? ¿Ahora qué puedo restar? Yo soy de una generación que sobreproducía todo. O sea, yo soy de una generación de músicos, muy requete músicos, y nos encontramos con una generación que hay gente que hace música que ni siquiera son músicos. Entonces, ¿cómo no caigo en esa crítica? Y digo, ah, es que esto no sabe nada. Y digo, ¿qué puedo aprender de ellos? ¿Qué puedo tomar de lo que están haciendo ahora? Y eso intento como tener ese balance, rodearme de músicos que tengan esa capacidad de decir, bueno, esto está sonando, este es el sonido, pero esto es lo que somos y nosotros lo sabemos hacer así. Entonces creo que es como un proceso de autocrítica, de humildad y de ver cómo nos conectamos con este mundo sin hacerlo solamente por el pedazo de la torta.
2: Adriana, ya para irla despidiendo, tenemos dos preguntas obligadas aquí en el programa. Y la primera es que hay días en los que uno no se quiere levantar de la cama, que tiene muchos problemas, tiene muchas situaciones, y sencillamente a veces uno dice, qué pereza, parce, no quiero levantarme, qué maricada el día de hoy, no quiero, pero igual... Pues a uno le toca, porque entonces uno cómo lleva el pan a la casa. ¿Qué hacen esos días, Adriana Lucía?
3: Bueno, mira, yo antes pensaba que uno podía dar cuando la copa rebosa. Es decir, así siempre, claro, siempre te dicen, no, si tú no estás bien, ¿tú cómo vas a...? Y yo refuto eso totalmente. Hace muchos años descubrí un proverbio que dice, quien consuela será consolado. Entonces, en los días tristes, en los días difíciles, me encanta consolar a la gente que está triste. Me encanta levantarle los brazos. Y automáticamente mis brazos se suben. Es como una ley, como una norma. Hay días que me tengo que levantar de la cama porque soy mamá, ninguna mamá se puede quedar acostada porque tengo gemelas de 4 años. Sí. Bueno, antes de las gemelas podía hacerlo, pero por ejemplo, yo soy una persona que me encanta arreglarme. Yo amo, sí, o sea, mi espíritu costeño ahí me acompaña, me levanto, me arreglo, no me gusta estar desgreñetada, desguarambilada. Siento que ahí empieza también el levantarme los brazos. Porque siento que eso como que levantarse de la cama y decir, hey, vamos. Hay días que... Y en eso consiste la disciplina. Aunque no lo quieras hacer, hacerlo. No tengo ganas de entrenar, entreno. No tengo ganas de pararme, me paro. No tengo ganas de arreglarme, me arreglo. O sea, yo como que me obligo a hacer eso. No tengo ganas de alentar a nadie, lo aliento.
2: Okay.
3: Y creo que automáticamente me viene algo. Sí, hay días que uno no tiene ganas de nada y pues también hay tiempo para llorar y tiempo para llorar. Hay que llorar también. No creo en ese positivismo tóxico, cero. Detesto a esa gente que todo el tiempo, ay, pero levanta, pero brinca, pero levanta. Me da jartera. A veces consolar a alguien es escucharlo nada más. A veces consolar a alguien es darle un abrazo nada más. No siempre diciéndole lo que debe hacer. Lo que hubiera hecho, me da jartera la gente positiva tóxica, me da mucha rabia, porque eso no es real. Sí. Yo creo que si uno no se da la oportunidad de llorar, si uno no se da la oportunidad de sacar lo que tiene dentro, va a ser una falsa alegría y en algún momento eso va a salir, y seguramente va a salir en el lugar menos indicado y con las personas que menos lo merecen.
2: ¿Escucha música cuando está triste?
3: Mucha. Uy, me encanta echarle vinagre a la herida. ¿Sí? Me fascina. O sea, es eso que dicen que no eches vinagre. Me encanta el vinagre. Limón y lo restriego. Me gusta mucho Juan Luis Guerra. Juan Luis Guerra me da aliento de vida. O sea, me emociona tanto. Soy muy fan de Jorge Drexler. Te conozco toda su discografía y la... amo, escucho mucho música de mi tierra, me gusta escuchar, o sea, me gusta escuchar Toto la Momposina, Telvina Maldonado, me gusta escuchar Toto la Momposina, me gusta bailar, mis hijos lo conocen, escucho Lisandro Mesa, mis hijas se saben toda esa vaina, Lisandro Mesa, se saben la música de Calixto Ochoa, todo eso lo saben mis hijas y mi hijo, me gusta Joe Arroyo. Pero sí, cuando estoy en plan así, me gusta mucho, hay unos artistas brasileños que escucho mucho, que es Ana Carolina y Seu Jorge, me encantan, los escucho y me canto así la música de Ana Carolina, estoy triste, me encanta.
2: ¿Le gusta la música de su tierra, por eso le va a cantar a su tierra con A Mi Tierra o cómo es la cosa ahí?
3: A Mi Tierra es un ejercicio como de ida y vuelta con respecto a Pueblerina. Pueblerina es la primera canción que lanzo de lo que será mi álbum, y luego sigue a Mi Tierra, pero son unos primos hermanos. Pueblerina es la idea de una persona que vive fuera de su pueblo de volver,
2: okay,
3: de regresar a su pueblo. Y A Mi Tierra es todo lo contrario, es una persona que vive lejos de la tierra, como yo, como la gente que vive fuera del país, pero se da cuenta que no está tan lejos, que siempre lleva su tierra adentro. Uh-huh. Que si bien hay un espacio físico, hay también un espacio que llevas dentro. Cuando tú eres de pueblo, el pueblo siempre va contigo. No solamente es un espacio de tierra. Cuando la gente está fuera de su tierra, cuando la gente extraña verse con la mamá, tomarse un café, encontrarse con los amigos, estar en aquel lugar, esos son los recuerdos que te sostienen. Y quiero dedicar esta canción a la gente que está fuera de Colombia también. No solamente a los colombianos, a la gente de otros países que están fuera, y que al final uno se da cuenta que no está tan lejos, porque hay mucha gente que está dentro de su tierra y no se entera, y hay gente que está afuera pero lleva a los suyos siempre.
2: Y es que estamos en un momento de migración difícil en el mundo, ¿no? Ahorita lo que pasó en España, difícil.
3: Es muy difícil. Canción. Ser migrante es muy difícil, o sea, estar fuera es muy difícil, o sea, encontrar un grupo de apoyo, un círculo, los amigos, por ejemplo, los amigos pasan a ser tu familia.
2: Claro.
3: O sea, tú tienes que construir una nueva familia, una dinámica diferente. Yo no sé, por ejemplo, es muy difícil uno ser mamá y no tener los abuelos cerca, los tíos, tener un círculo, es muy difícil. Entonces yo sí creo que la música acompaña, así que espero que A Mi Tierra los acompañe mucho, porque uno, esta es una canción para cantar así a pulmón herido, así.
2: Cuando esté triste, para echarle limón a la herida, hijo.
3: No, y feliz también, y feliz también.
2: Última pregunta, ¿qué hace con la plata? ¿Tiene gustos culposos? ¿Le gusta invertir? ¿Qué hace con la plata? Obviamente sé que la mayoría se le va a ir para las hijas, para los hijos.
3: Sí, bueno, pagar colegios, pagar muchos colegios, pagar cosas de los hijos prepagadas y demás.
2: Okay.
3: Pero invierto mucho en mi música.
2: Ok.
3: Yo pago mi música, mis videos, se me va mucho en estudios de grabaciones, productores, mezclas, máster, en eso invierto mucho dinero. También invierto en cosas que quiero sacar.
2: ¿Cómo?
3: Como por ejemplo, yo tengo una marca de stevia,
2: okay,
3: pero ahorita voy a sacar unos productos saludables,
2: okay,
3: entonces estoy invirtiendo eso en el laboratorio. También he sacado camisetas, que me gusta mucho, entonces estoy nuevamente como retomando eso. Uh-huh. Así que se ha invertido en eso. Sí, tengo gustos culposos, sí, compro mucho maquillaje caro, dígase así, carteras. Sí, en eso invierto.
2: Ariana Lucía, pues muchísimas gracias por pasarse por aquí, por los micrófonos de la FM, detrás de, para la gente que vive debajo de una piedra, que es válido, déjenle las redes sociales donde pueden escuchar su...
3: Es tan fácil porque es Adriana Lucía.
2: Así es.
3: El algoritmo me quiere tanto que me dejó así.
2: Muy sencillo.
3: Muy fácil, así me encuentran en todas las redes sociales, así que por allá nos vemos, los espero. Voy a promocionar mi TikTok porque soy muy nueva, estoy intentando explorar ahí, pero me ha ido muy bien, ajá, así que por favor síganme en TikTok, por favor.
2: También, como...
3: Adriana Lucía Música, estoy allá.
2: Ok, bueno. Gracias por pasarse.
3: Muchas gracias por este espacio, este tiempo. Así que nada, un beso muy especial a todos y especialmente a todos los pueblerinos del mundo.
2: Hoy descubrimos que detrás de una carrera de décadas no solo hay talento, sino también disciplina, perseverancia y valentía de mantenerse fiel a una identidad. Adriana Lucía nos recordó que la música tiene poder de contar historias, preservar las raíces y conectar con las emociones más profundas de las personas. Gracias por escuchar el capítulo de hoy. 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Mi nombre es Cristian Muñoz y esto fue Detrás de.
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1: Las orcas son ampliamente reconocidas por su notable inteligencia y sus refinadas estrategias de caza en grupo.
2: Sí.
1: Pero un comportamiento filmado en el Golfo de California, André, ha sorprendido a la comunidad científica internacional. Un equipo de biólogos marinos de la organización Bennett the Waves captó mediante cámaras submarinas y drones una maniobra táctica coordinada de impacto que no figuraba en ningún registro ético o biológico anterior. En las imágenes grabadas se observa a una orca adulta sujetando firmemente a un pez luna gigante de casi 2 toneladas por una de sus aletas. Mientras lo mantiene inmóvil cerca de la superficie, una segunda orca retrocede, toma impulso y embiste al pez a máxima velocidad como si fuera un misil, soltando justo antes del impacto al pez. La colisión es tan violenta que desintegra el cuerpo del pez en miles de pequeños fragmentos de carne de forma instantánea. Los investigadores barajan 2 hipótesis principales para explicar esta conducta. Por un lado, la textura dura y gelatinosa del pez dificulta que las crías de la orca puedan morderlo o despedazarlo por sí mismas, por lo que esta técnica facilitaría la alimentación de los miembros más jóvenes del grupo. Por otro lado, no se descarta que parte del comportamiento responda simplemente al juego o al entretenimiento, ya que las orcas son animales extremadamente sociables, con frecuencia desarrollan dinámicas lúdicas y complejas con sus presas. 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
2: Abrimos la ventana al mundo digital, esto es Conectados FM, estaban escuchando a Javier Yules, yo soy Andrea Cardona y aquí hablamos de tecnología, Javi.
1: Hablamos de tecnología, de ciencia, también hablamos de computación, inteligencia artificial, también toda aquella cosa que nos pega en el día a día y que está desarrollándose en cualquier parte del mundo. Hoy día estamos nosotros viendo un teléfono que se desarrolló en los laboratorios de China y ese teléfono tiene unos componentes también de algunos, digamos, incluso momentos que nos están llevando a Sudáfrica o, bueno, ese tipo de componentes que se encuentran en todo el mundo y la tecnología está en el bolsillo de nosotros.
2: Está en el bolsillo y estamos viendo que el avance es tan grande que incluso genera temor, Javi. ¿Usted ha escuchado este concepto de la singularidad tecnológica?
1: ¿De qué se trata?
2: Pues mire, ese término lo mencionan mucho personas como Elon Musk, como Sam Altman, que están detrás de la inteligencia artificial. Y es que se volvió tendencia en estos días unas entrevistas y unos contenidos que ha generado Sam Altman, que es el director ejecutivo de OpenAI, porque empieza a generar un debate global sobre cómo se está implementando y usando la inteligencia artificial. Él dice y asegura que ya estamos alcanzando la singularidad tecnológica. ¿Eso qué quiere decir? Que ya hay una fusión en cuanto al ser humano y la IA, y la IA puede llegar a superar al ser humano. ¿Sabe? Como que empieza a haber una integración tal que hasta se puede hacer una línea difusa de lo que se está generando con la tecnología y lo que hace el humano. No sé si usted qué opina, pero eso ha generado un debate muy grande y ese término se ha vuelto también como muy popular en redes porque pues está hablando lo que usted dice, la evolución tecnológica, cómo el progreso tecnológico es tan acelerado que supera la capacidad de comprensión del ser humano.
1: Sí, claro, y es que en algún momento lo habíamos planteado desde la forma en la que la inteligencia artificial también tenía la posibilidad de aprender a desarrollar algún tipo de mecanismos para volverse mejor, ¿no?
2: Claro.
1: Es decir, estaba aprendiendo, pero además también afinaba sus propios procesos para hacer que sirviera mejor a la intención que tenía el ser humano. Pero llegó el punto en el que lo hacía mejor, de hecho, que la misma pues entidad que lo haya creado, el ser humano como tal.
2: Lo supera, exacto. Es que esa singularidad tecnológica, en el término, lo que dice es que no solo iguala, digámoslo así, a la inteligencia humana, sino que la supera. Y en este caso lo que usted dice, supera, digamos, a la compañía que la creó, el desarrollo que le está haciendo, la herramienta, y eso está creciendo tanto para hablar de ese término ya en el 2026, Javi. O sea, imagínese qué va a pasar entonces en unos 2 años. ¿Cómo se va a estar manejando eso?
1: Claro, ¿no? Lo que se plantea siempre es cómo evitar que la inteligencia artificial deje de ser una herramienta que ayude al ser humano y se convierta más bien como en un problema, ¿no? Pues ojalá que eso no ocurra.
2: Bueno, ojalá eso no ocurra, pero se está hablando de este término y ellos están últimamente mencionándolo mucho, que ya nos estamos acercando, que ya hemos llegado a esa singularidad tecnológica y cómo, pues desde los países, por ejemplo, la Unión Europea está trabajando de lleno de ver, bueno, ¿qué hacemos? está muy buena la tecnología, qué bueno que avance, pero cómo lograr tener ese equilibrio, hasta dónde puede llegar,
1: control también,
2: y hasta dónde puede también el humano como creador de esa tecnología manejarlo también. Entonces ahí está, y yo sé que esto vamos a estar hablando de aquí en adelante, sí, muchísimo, la singularidad tecnológica. La tecnología puede superar la inteligencia humana, en este caso la IA, y superarla e igualarla. Entonces, se está hablando de esto en redes sociales y cómo los grandes de la tecnología como Sal Altman y también Elon Musk están hablando de estos temas. Y nos vamos con música, Javi.
1: Vamos con música, Andy.

0: ¿Pero le gusta la música electrónica o
1: me
0: no?
1: Me gusta, sí, muchísimo.
0: David
1: claro,
0: Guetta.
1: Claro, claro.
0: Ah, qué bueno, además.
1: Uno de los grandes.
0: Sí, ese es uno de los DJs más importantes. Es francés, bueno, tiene una discografía grandísima también. Y ha sido el apoyo también de otros artistas, ¿no? De sus colaboraciones como productor y demás. Pues ha generado una trayectoria musical muy importante. ¿Usted sabe en qué momento empezó él? O sea, tiene, diga una fecha o un año.
1: 1994.
0: No, imagínese que mucho más atrás, casi en el, como finalizando los 80 y 90 él empezó como todo ese proceso musical. Yo obviamente después lo empezamos a conocer pues con sus grandes éxitos como One Love o When Love Takes Over, bueno, tantas canciones que comenzaron a comienzos del 2000. Ajá. Y lo que ha sido un éxito total también con las colaboraciones que tiene a nivel mundial. ¿Por qué se está hablando de David Guetta? Pues por su trayectoria musical va a recibir una estrella en el Paseo de la Fama de Hollywood.
1: Merecido, me parece.
0: Usted sabe que hay muchos actores, hay cantantes, sí, sí, pero lo que es el gremio de los DJs, pues no están muy presentes en el Salón de la Fama. Y en esta oportunidad, pues decidieron anunciar que va a estar también ahí en el Paseo de la Fama de Hollywood. No, no es ahorita exactamente, sino en el 2027. Ellos llaman como la clase del 2027. Muchos artistas van a ingresar también a tener su propia estrella. Y ahí va a estar junto a Karol G. No sé si usted vio que la colombiana le van a dar su estrella en el Paseo de la Fama el próximo año también. A Linkin Park, esta agrupación. A Sia, a Lil Wayne. Y pues obviamente va a estar David Guetta en esta clase 2027. Van a tener su propia estrella de la fama en el Paseo de Hollywood en este caso.
1: Pero bien diferentes, ¿no? Los artistas que usted,
0: sí,
1: nombra. Es decir, tanto los géneros como la industria a la que ellos pues están apuntándole. Algunos entonces como más reggaetón, otros,
0: imagínese,
1: más, bueno, este caso de Karol G.
0: The Ramones también está, Lil Wayne, Linkin Park, que además vino hace mucho aquí al país.
1: Ajá.
0: Karol G, que obviamente talento colombiano y qué bueno que tenga su estrella en el Paseo de la Fama.
1: Y David Guetta.
0: Ah, también está The Smashing Pumpkins.
1: Uy.
0: Oh, merecido. Yo pensé que ya tenía
1: también
0: la estrella.
1: Pensé que ya tenía.
0: En el,
1: sí,
0: Paseo de la Fama. Y bueno, también está David Guetta, como de los pocos DJs que va a tener su propia estrella en Hollywood.

0: A veces no son relaciones que duran. Entonces se termina la relación y resulta ser que de un momento a otro uno como que se acuerda, oye, esa foto que yo le envié a esta persona, ojalá, bueno, no la vaya, porque eso fue en el momento que yo lo hice, pero pues sí lo decidí hacer, pero ya después ya terminamos y ojalá que eso no trascienda. Y es que resulta ser que como se ha utilizado este tipo de elementos, incluso para chantajear a las personas,
1: Claro.
0: la Corte Constitucional pidió aquí en Colombia tipificar la difusión de fotos íntimas sin consentimiento. Es decir, no solamente que sea una falta como de que, oiga, es un tema social, sino también un delito.
1: Uy, qué
0: Y,
1: bueno eso.
0: pero, ¿qué implicaciones tendría este delito? Es decir, porque resulta ser que no necesariamente la persona que difunde ese contenido lo hizo, pues, de aposta, ¿no? O sea, no lo hizo porque lo quiso hacer, sino porque de pronto le robaron el teléfono.
1: Sí.
0: O lo dejé por ahí en un lado y antes alguien lo cogió y me hizo una broma. Y... Es decir, va a ser bastante complejo la tipificación como tal, pero obviamente están en ciernes. Es decir, está comenzando ya todo el proceso para lograr que esa conducta sea tipificada como un delito en Colombia. Hablamos con Franklin González. Él es abogado especialista en términos de temas digitales y nos explica básicamente qué implicaciones tendría un nuevo delito que tipifique la difusión de fotos íntimas sin consentimiento.
2: Aquí lo que se castiga no es ni siquiera que usted se la enviaron o usted la envió, sino lo que se castiga es como esa sevicia que tiene la persona cuando se termina la relación o cuando realmente le quiere causar un daño y difunde esa foto. Lógicamente que ahí sí, pues hay un delito porque ya están violando mi privacidad y me está exponiendo ante los demás. Entonces sí tiene su lógica de ser de que se castigue ejemplarmente ese tipo de abusos, digámoslo así, porque pasaría a ser como un abuso, ¿no? Un abuso de su intimidad, al exponerla al escrutinio público a una persona que no tenía por qué hacerlo. Igual para eso está la fiscalía, que es el ente que investiga si la conducta tiene agravantes, que es lo que más pues se podría tener en cuenta acá, los agravantes, es el medio por el cual se expone a esta persona al escrutinio público de que la gente se entere cómo es que y que era una foto que realmente se la enviaron fue a esa persona. Entonces, pues ahí tendrá que la fiscalía determinar realmente qué tipo de o cómo tipifica ese delito más bien, ¿sí? Si lo va a hacer pero no lo pueden hacer generalizado, porque lo que hablabas tú desde el principio, pues es muy común que las personas se manden fotos íntimas. Eso no es un secreto en esta sociedad, en ese país, para nadie. La cuestión pasa acá al segundo plano es cuando esas fotos íntimas salen de mi dominio y las pongo al público. Todas las fotos son recuperables. Hoy en día no es como antes que mandaban una foto y se perdía, ya nadie sabía cómo recuperar. Hoy en día hay muchas formas. Los expertos en sistemas hoy en día pueden recuperar fotos de hace muchos años. Inclusive cualquier persona que tenga acceso a tu celular puede de una u otra forma bajar esas fotos y exponerlas. Lo que pasa es que para eso vuelve y juega. Aquí está el papel de la fiscalía, de los investigadores de la fiscalía, de los peritos de la fiscalía, peritos en tecnología, para determinar si realmente fue la pareja la que envió esa foto, porque puede haber sido que un amigo tuyo cogió tu celular y muy hábilmente sabe manejar los sistemas, y eso es cuestión de minutos, de muy poco tiempo, donde puede descargar las fotos y enviarla a tu mismo celular o enviársela a él y subirla a las plataformas. Entonces, eso es algo muy complejo, ¿no? Eso no va a ser tan fácil como uno cree de que toda foto que aparezca en las redes es culpable la persona a la cual se la enviaron.
0: También aplicaría para videos,
2: Lo más
0: ¿cierto?
2: seguro es que sí aplique para todo tipo de situaciones donde aparezca el cuerpo de una persona semidesnuda o desnuda, o en actos sexuales, o en este tipo de cosas, donde son de su privacidad, de su esfera personal, la cual se está desbordando a salir de su esfera a otras personas.
0: Eso también aplicaría para videos, ¿no? Claro, obviamente,
1: Claro,
0: pues
1: todos
0: es
1: los
0: con.
1: contenidos que se publiquen
0: Exactamente.
1: o se envíen a través de redes.
0: Entonces, sí. Pues la fiscalía, que es la que investigue, en un caso encuentra que hay una responsabilidad, puede haber realmente incluso una situación penal que pueda afectar a una persona. Es decir, esto no es como de, ah, mira, es un juego. No, realmente no, porque se está pues hablando justamente de la dignidad de una persona, pues, y del nombre de una persona. Entonces, no,
1: Claro,
0: mire, ¿cómo va a ser una
1: eso
0: cosa
1: es
0: de esas?
1: algo
0: De hecho,
1: privado.
0: no sé, tal vez usted recuerde que en algún momento se hablaba.

0: de casos en los que menores de edad se han visto envueltos en estas situaciones y terminan siendo, por ejemplo, matoneados en un colegio, en un escenario así, por una foto que pues fue difundida sin consentimiento. Así que, bueno, estamos ante un nuevo escenario y una decisión de la Corte Constitucional que, en términos de contenido digital, lo que hace es evitar que las personas puedan hacer uso de fotos íntimas sin consentimiento de las mismas.
1: Wow, bueno, eso es importante. Ojalá esté bien la normativa, porque usted dice es difícil tipificar, pues, cómo fue, ¿no? La difusión, digámoslo así, de esa información. Pero pues sí hay que mirar esos temas legales, porque eso se está usando mucho también para afectar a muchas personas.
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1: Y hablemos de tecnología y también colombianos que están incursionando en el uso de estas tecnologías para crear herramientas de uso diario. Y en este caso, talento colombiano, que es lo que más resaltamos también, y cómo sus tecnologías se están usando incluso a nivel internacional. Y me encontré con un colombiano que usa la inteligencia artificial hace bastantes años y ha tenido varios proyectos. Una es Católicos GPT, que es una herramienta creada para facilitar consultas de textos religiosos. También tiene una plataforma que se llama la tienda de cómics.com, una plataforma impulsada con inteligencia artificial y se vuelve como un buscador especializado en cómics, una biblioteca digital también muy interesante que es muy reconocida en nuestro país. Y ahora tiene una plataforma que se ha ganado un reconocimiento internacional en los Global Recognition Awards. Se llama Mixing Music AI. Es desarrollada por el colombiano Daniel Palacio, recibió este reconocimiento, eso es como los Grammy del emprendimiento y de innovación también, y ha recibido este reconocimiento en la categoría de innovación en inteligencia artificial aplicada a la música. Y este tipo de herramientas o plataformas permiten a los artistas o a los músicos independientes estar en ese proceso creativo, no crear de cero, sino apoyar realmente al talento humano. Pues saludamos en los micrófonos de la FM a Daniel Palacio. Daniel, bienvenido.
3: Hola, mucho gusto, muchas gracias por la invitación, un saludo para todos.
1: Estábamos mencionando que Daniel Palacio tiene una plataforma que se llama Mixing Music AI y se ha otorgado un reconocimiento. ¿Cómo fue eso y eso en qué influye o qué puede generar a usted por su experiencia también y tener ese reconocimiento en esta plataforma?
3: Después de haber lanzado las primeras versiones de Mixing Music, decidí compartir la plataforma con músicos y productores amigos. Entonces decido compartir con mi grupo de conocidos y con el grupo que lidero y pues la gente me empezó a dar muy buenos comentarios. Me decían, oiga, esto está buenísimo. El resultado que obtuve está muy cercano al sonido profesional. Otro me decía, oiga, llevé la mezcla generada de Mixing Music a un estudio y se la mostré al productor profesional y le dije, podemos hacer algo que suene igual. Y el productor le decía, esto suena muy bueno, podemos hacerla igual y tal vez sería el nivel ideal. Entonces la gente me empezó a motivar y yo decía, bueno, la inteligencia artificial está haciendo su trabajo. Entonces un grupo de amigos me dijo, oiga, usted debería mostrar esto a nivel mundial. Y yo decía, no, esto es un proyecto pues como para la comunidad, para compartirlo entre amigos. En esa búsqueda de empezar a tocar puertas y presentarlo, me dijeron, oiga, existe algo que se llama los Global Recognition Awards, y esto es como una especie de los Grammy de innovación al emprendimiento. Decidí consultar un poco en qué consistía y presentar mi candidatura. Presenté la candidatura, luego quedo entre más de 15 mil personas en la categoría de innovación de inteligencia artificial y luego quedo nominado en la categoría de música y finalmente me otorgan el premio. Y bueno, el efecto que viene después de este premio es esta ventana mundial. En este momento, pues soy profesor de inteligencia artificial en diferentes universidades. Estoy dictando también clase en universidades en el exterior de forma remota. Y obviamente, pues esto también pues, ha ayudado mucho a que desarrollemos el ecosistema de IA en Colombia. Mixing Music no es una plataforma para que tú hagas tu canción de cero. Para eso existen otras plataformas con inteligencia artificial y verdaderamente se nota cuando la inteligencia artificial hace una canción. El músico amateur o profesional ya ha grabado sus pistas musicales, ha grabado una guitarra en su computador, ha grabado una secuencia de piano o teclado, o ha grabado un beat, pero tiene las pistas separadas y ha grabado la voz. El reto mayor cuando tú produces música es lograr que la mezcla, es decir, juntar todas las pistas, suenen con cohesión y además que tenga fuerza y una estructura. Pero no todos tenemos el acceso al estudio de producción profesional ni tampoco los recursos para pagar estas sesiones. Y la inteligencia artificial va a empezar a articular tus pistas, a ecualizarlas para que el resultado final sea una mezcla muy cercana a una producción profesional.
1: Daniel, gracias por estar aquí con nosotros en la FM. Felicitaciones además por este reconocimiento y bueno, por toda la labor que ha hecho durante todos estos años.
3: Bueno, muchas gracias a ustedes, gracias por el apoyo a todos los que emprendemos. Y Colombia es un país muy lindo, con gente muy talentosa y vamos por más. ¡Viva Colombia!
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1: Y nos vamos con recomendados en plataformas digitales, Javi.
0: Cuénteme usted entonces.
1: Bueno, hay varias cosas para recomendar también. Bueno, yo me estaba viendo, por ejemplo, en Apple TV Plus, ¿se estuvo viendo Cabo del Miedo?
0: Sí, me la vi.
1: Ya se acabó.
0: Yo llegué allí, fue después de ver Buscar Cabo de Miedo, pero la que era con Robert De Niro.
1: En los 90,
0: y
1: tremenda.
0: No la encontré una más atrás, una de los 70.
1: Sí, más vieja.
0: Y no me acuerdo si fue en Prime que la encontré y la vimos.
1: Pues no se ha visto la de Robert De Niro. No,
0: pues yo me la he visto, pero quería volverme a ver para llegar a esta nueva.
1: Que es un papelazo el que se hace Robert De Niro en esa producción. Pues Cabo de Miedo está en la plataforma Apple TV Plus.
0: Uh-huh. Javier Bardem, ¿no?
1: Ya se acabó, porque pues es como... es una serie corta y termina tremendo. Si no se la ha visto, con la actuación de Javier Bardem, tremendo actor, porque de verdad como que se transforma, ¿no? En esta producción. Ese es recomendado, está ahí, que ya se los habíamos dicho. Pero vámonos con otros recomendados que llegan también a las plataformas, que lo pueden disfrutar también ahí si de pronto no fueron a las salas de cine. ¿Se acuerda que yo le hablé del Diablo Viste a la Moda?
0: Sí, sí, sí.
1: Era una producción que también ya llevaba sus años, que sacaron una nueva, digámoslo así, una nueva parte, una segunda parte del Diablo Viste a la Moda, pero es que llegó ya a Disney Plus. Si usted no se la vio en cine, se la puede ver ahora en la plataforma, ya está en Disney. Y ahí puede ver, pues obviamente, la actuación de Meryl Streep, también está Anne Hathaway, Emily Blunt, y bueno, toda la historia de Miranda Presley, que es esta mujer del mundo de la moda, que tiene una crisis en los medios impresos, y pues en la moda digital, y tienen que ayudarle ahí el periodismo de Andy Sachs, que es interpretado obviamente por Anne Hathaway. Es entretenida y está en esta plataforma, está disponible en Disney Plus para
0: Disney,
1: que se la vea.
0: Okay, bueno,
1: y
0: sí,
1: la puede ver sin ningún problema. Y nos vamos con otra recomendación. No sé si usted es seguidor de Madonna.
0: Claro que sí.
1: ¿Se acuerda que hace poco incluso hablamos porque sacaron su nuevo disco, ¿no? Confessions 2? Y ahora se está hablando de una producción exclusiva para Latinoamérica, un especial que se está presentando en Film and Arts, este canal que también es de arte, de música, muy importante. Y tienen una producción que se llama Graham Norton y Madonna. Entonces lo que cuentan en este... esta producción audiovisual es cómo ha sido el lanzamiento de este nuevo disco de Madonna, y además también muestran, como a manera de una charla, porque es como una especie de entrevista, muestran ya como algunas confesiones del artista, algo un poco más íntimo, sin filtro, y pues es una entrevista con Graham Norton y hablando de la reina del pop, Madonna. Para que se lo vea, lo tienen varios días que lo están publicando, el 16 de agosto, el 11 de agosto, y pues todo a través de este canal.
0: Sí, la tengo yo en... Sí, yo creo que ese canal lo tengo en el paquete de Claro, sí.
1: Claro, ahí está. Normalmente son los que lo tienen. Se llama Film and Arts. Y pues está esta producción que habla de la reina del pop, cómo logró hacer esta producción, está la producción de su último disco, y pues está acompañado obviamente en esta entrevista con Graham Norton y Madonna, que ahí está también disponible en este canal, en esta plataforma. ¿Quiere más recomendados?
0: Oiga, de una.
1: ¿De cuál le gustaría? ¿De qué plataforma?
0: No sé, pues de pronto, oiga, hace bastante que no vuelvo a ver Prime, Apple.
1: Prime hemos recomendado ahorita. ¿O HBO? ¿Quiere quedarse
0: en HBO? A ver, ¿cuál es?
1: Bueno, en HBO, algunos lanzamientos que haya en HBO, ¿le gustan los superhéroes?
0: Sí.
1: ¿Héroes cósmicos?
0: Yo me vi la que usted me recomendó, la de ¿cómo es que se llaman estos? Los que son bastante
1: Boys,
0: crudos.
1: The Boys,
0: eso.
1: Pero ese es en Prime Video.
0: Ajá.
1: Esa es dura, que son como antihéroes, ¿no?
0: Sí.
1: Todo lo que no debe hacer un héroe. Esta producción que le voy a recomendar ya va a estar disponible en la plataforma de HBO Max y se llama Linternas. Es como una especie de serie dramática que está en HBO Max, pero es de DC Comics. No sé si a usted le gusta este tipo de producciones. Son 8 episodios que van estrenándose de semana a semana y combina suspenso. Es como una especie de thriller, que a usted le gusta la investigación,
0: sí,
1: entre
0: sí,
1: suspenso,
0: sí.
1: Thriller, investigación, al estilo de True Detective. No sé si usted se vio alguna vez True Detective o CSI, este tipo de programas. Más o
0: menos, la
1: producción es así. Y habla también de los cómics de DC. Entonces tiene esa mezcla un poco ahí interesante que pues va a estar ya aterrizando en la plataforma de HBO Max para que se la pueda ver. ¿Quiere otra? Ah, bueno, usted estaba mencionando lo de La Casa del Dragón. Usted es el que lo está viendo ya.
0: Me estoy viendo, sí, los capítulos.
1: Bueno, fin de temporada, adivine cuándo es. Ya casito, 9 de agosto.
0: ¿Ah, sí?
1: Ya se la tiene que ver.
0: Claro, yo me vi ya el último, el más reciente capítulo. De
1: claro, esta... pero ya pasó.
0: Ajá.
1: Y ya lo que es el día de hoy, pues se tiene que ver el fin de temporada.
0: ¿Qué?
1: De La Casa
0: fin
1: del
0: de
1: Dragón. Sí, señor, para que si se está viendo o está siguiendo la historia de La Casa del Dragón, va pues ver el desenlace de lo que está pasando con el Trono de Hierro.
0: Uy, lo con los Targaryen y los...
1: En La Casa del Dragón. Y otro... Ah, bueno, de pronto si a usted le gusta un reality, ya que estamos hablando de HBO Max, hay uno que se llama Bake of Brazil. Es un reality como una competencia de repostería. A mí me encantan esos programas de cocina, como tenemos MasterChef también. Ajá. Que ya estamos viendo esta nueva temporada en el canal RCN. Esta es una competencia de repostería que pues tiene como un tema de tecnología, porque pues es como muy interactivo. Entonces, para que la gente pueda interactuar con los personajes, es un reality que está disponible también en la plataforma HBO Max. Se llama Bake of Brazil. Ahí tiene algunos recomendados.
0: Anotados todos, entonces, bastante.
1: De todo un poco, pero yo sé que le va a gustar las Linternas.
0: Bueno.
1: Seguro le va a gustar porque tiene como ese tinte investigativo, cómics, porque viene de DC Comics, también el thriller, y pues va a estar también en esta plataforma. Además de El Diablo Viste a la Moda, que ya está disponible en la plataforma Disney Plus, y la producción de Madonna, que está en Film and Arts. Y nosotros nos vamos, Javi, a ver si nos ponemos a ver estos recomendados.
0: Ya anotados todos los recomendados, entonces, y llegamos al final. 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
1: Nosotros nos vamos, pero ustedes continúen con toda la programación de la FM. Chao.
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0: Amigas y amigos, llegamos a sus receptores clásicos y digitales hoy 9 de agosto del año del Señor 2026. Producimos desde la parroquia San Gerardo, barrio San Luis, cerca del 7 de agosto, capital de la República. Titulamos esta edición Del miedo a la confianza en Jesucristo, con base en el mensaje dominical. Les tenemos el plato principal del programa, la meditación sobre el Evangelio de hoy, antecedida de un dramatizado.
1: Compartiremos las fechas de nuestra sociedad para esta semana entrante. Nos llega un reporte de audiencia de la ciudad bonita, Bucaramanga. Escucharemos a un gran misionero vicentino que será ordenado obispo el próximo sábado 15 como vicario apostólico de Tierra Adentro. Este programa se puede escuchar en Spotify, basta con escribir notas humanas y divinas.
0: Bienvenidas, bienvenidos al primero y principal día de la semana.
2: Antes de escuchar la palabra revelada, ayudados por el arte, acerquémonos a la realidad existencial de nuestra humanidad.
1: Una vez más llegan a nosotros los hermanos López Vigil con su evangelio novelado. En el centro del relato está Pedro, quien muy feliz hace piruetas en el agua. Y lo demás, pues, escúchenlo ustedes mismos, queridos oyentes, en el fragmento que ponemos a su consideración.
3: ¡Miren esto, señores! ¡Miren!
4: Pedro hacía piruetas sobre las olas acercándose a Jesús, cuando de repente un trueno abrió de lado a lado la bóveda del cielo y el viento empezó a batir las aguas en un loco torbellino. Pedro, aterrado, comenzó a hundirse.
3: ¡Es el grabar! ¡Moreno! ¡Jesús, sálvame!
4: Jesús, caminando tranquilamente sobre las olas, se acercó a Pedro y lo agarró por mano.
5: ¡Qué poca fe tienes, Pedro! A ver, ¿por qué has tenido miedo? ¿Por qué has tenido miedo? ¿Por qué has tenido miedo?
3: ¡Tuve miedo porque me ahogaba! ¡Me ahogo! ¡Me ahogo! ¡Me ahogaba!
6: ¡Pedro! ¡Pedro, qué te pasa!
3: ¡Me ahogaba!
6: ¡Vas a despertar a los muchachos! ¡Pero mira cómo te has enrollado en la estera como un caracol! ¡Pero despierta!
3: ¡El mástil! ¡El horrible! ¡Rufi! ¡Rufi! ¡Rufi, si estás aquí! ¡Ay, qué descanso! ¡Él nos salvó, Rufi!
6: ¡Pero
3: él nos salvó!
6: ¡Hombre, tranquilízate, Pedro, y no grites más!
3: ¡Rufi!
6: ¡Que la abuela Rufa tiene el sueño más ligero que una mosca!
3: ¡Ay, Rufi! ¡Ay, qué descanso! ¡Estamos a salvo! Rufina, esta noche lo he entendido todo. ¡Él es el hombre!
6: ¿Pero qué estás diciendo?
3: Rufi, mira, íbamos en la barca. Vino una tormenta espantosa. Teníamos miedo. Estábamos solos. Se nos rompió la vela. Se nos rompió el mástil. Se nos rompió también la confianza. Todo estaba perdido. Entonces vino él.
6: ¿Pero de quién demonios me estás hablando?
3: ¡De Jesús, Rufi! Cuando me ahogaba, él me agarró de la mano y me salvó. La tormenta se acabó. Y también se acabó el miedo. ¡Estábamos salvados!
6: Muy bonito, muy bonito. Parrandeando toda la noche, ¿no? Pero se puede saber, sinvergüenza, ¿a qué hora viniste tú a acostarte que yo no te sentí?
3: Pero, Rufi, es que no entiendes. Esto ha sido una señal. Jesús es el hombre.
6: ¿Qué hombre, Pedro? ¿Qué quiere decir con tanto misterio?
3: Oye lo que te digo, Rufi. Abre las orejas y guárdate bien adentro esto que te voy a decir. Te lo vas a guardar bajo 7 llaves, solo para ti. Yo creo que Jesús es el Mesías.
6: ¿Pero qué estás diciendo, demonio de hombre? A ver, tú tienes fiebre.
3: ¡Ah, no! Nunca estuve más contento. Se acabaron las tormentas, Rufi. Se acabó el miedo.
6: Pero no grites más, condenado. Mira, olvídate de eso. Desenrolla esa estera y duérmete. Mañana ya tendrás la cabeza otra vez en su sitio.
4: Pedro cerró los ojos y se quedó nuevamente dormido. Más tarde, muchos años después, me contó todo esto. Entonces, aún no sabía decirme qué era lo que había pasado aquella noche. Pero lo recordaba como algo vivo y caliente.
7: tan vivo y tan caliente como la mano de Jesús, en la que se había apoyado para no hundirse en las aguas revueltas del lago.
1: Ahora, con la ayuda del Espíritu Santo, pidamos comprender este texto tomado del evangelista Mateo, capítulo 14, versos del 22 al 33. La versión es de la Sonobiblia, trabajo conjunto de las Sociedades Bíblicas Unidas.

0: Después de esto, Jesús ordenó a los discípulos:
1: suban a la barca y vayan a la otra orilla del lago. Yo me quedaré aquí para despedir a la gente y los alcanzaré más tarde.
0: Cuando toda la gente se había ido, Jesús subió solo a un cerro para orar. Allí estuvo orando hasta que anocheció. Mientras tanto, la barca ya se había alejado bastante de la orilla. Navegaba contra el viento y las olas la golpeaban con mucha fuerza. Todavía estaba oscuro cuando Jesús se acercó a la barca. Iba caminando sobre el agua. Los discípulos lo vieron, pero no lo reconocieron. Llenos de miedo, gritaron:
2: ¡un fantasma! ¡Un fantasma! ¡Es un fantasma!
1: ¡Cálmense! ¡Soy yo! ¡No tengan miedo!
3: Señor, si realmente eres tú, ordena que yo camine también sobre el agua y vaya hasta donde tú estás.
1: Ven.
0: De inmediato, Pedro bajó de la barca, caminó sobre el agua y fue hacia Jesús. Pero cuando sintió la fuerza del viento, tuvo miedo. Allí mismo empezó a hundirse y gritó:
2: ¡Señor!
4: ¡Pedro!
2: ¡Sálvame!
0: Entonces Jesús extendió su brazo, agarró a Pedro y le dijo:
1: Pedro, tú confías muy poco en mí. ¿Por qué dudaste?
0: En cuanto los dos subieron a la barca, el viento dejó de soplar. Todos los que estaban en la barca se arrodillaron ante Jesús y le dijeron:
5: es verdad.
6: Tú eres el Hijo de Dios.
7: Sí, sí, tú eres el Hijo de Dios, Señor.
8: Amables oyentes, en el programa anterior comentábamos el texto de la multiplicación de los panes. Seguimos con el mismo evangelista Mateo y el capítulo 14, pero hagámonos esta pregunta bien pertinente. Después de la multiplicación de los panes, ¿los discípulos ya están en condiciones de aceptar a Jesús como su Salvador y como el Mesías? Parece que todavía no. Les hace falta recorrer una parte del camino, pues se perciben en ellos muchos miedos e inseguridades, si bien vivían de manera ordinaria con el mismo Jesús de Nazaret. Lo que sucede en esta ocasión es que mientras el maestro se queda en la montaña en oración, ellos tienen que seguir sin Jesús y se sienten bien solos. Ellos no saben que Jesús los acompaña con su oración desde el monte. Y en este sentido, hoy, siglo XXI, tercer milenio, estamos en igualdad de circunstancias respecto a los discípulos. Nos aquejan angustias, miedos, inseguridades, problemas financieros, dificultades afectivas, perplejidades respecto al futuro. ¿Quién de nosotros no sufre, no se angustia, no se estresa en esta sociedad que va perdiendo paulatinamente los valores por darle espacio a las cosas, al consumismo, a una carrera loca, a veces sin metas?

Señoras, señores, estamos entre vientos y tempestades, pero Jesucristo ruega al Padre por nosotros. Él es el gran orante a quien encontramos en la oración comunitaria, sobre todo en la principal, la más excelsa y maravillosa, la celebración eucarística. Allí Él intercede por nosotros y lo hace con nosotros. ¡Qué alegría saber que no estamos solos! Volvamos al texto. En la oscuridad de la noche Jesús los alcanza caminando sobre el agua, sin embargo ellos están muy asustados y no logran reconocerlo. Jesús les dice claramente, yo soy, lo que fácilmente nos recuerda que en el Antiguo Testamento Dios se reveló así a Moisés y acompañó al pueblo en su búsqueda de la libertad. Es ahora Jesús el que dice, yo soy, y es Pedro el que cuestiona, si eres tú, mándame ir por el agua hacia ti. Jesús lo invita a caminar sobre el agua, pero tras unos pasos vuelven las dudas y aparece en boca de Pedro una oración corta pero conmovedora. Señor, sálvame. Jesús tiende su mano y lo agarra en un gesto que refleja protección, vida y salvación. Jesús infunde paz y confianza con su presencia. Amigas y amigos, termina el episodio con la manifestación de adoración de los discípulos que reconocen a Jesús como el Hijo de Dios. El camino a recorrer es el de Pedro, reconocer a Jesús, seguirlo con audacia y aunque llegue el temor, mantener la confianza y sentirse salvado. Este camino es ejemplar para toda la iglesia y para todos nosotros. Los judíos siempre tuvieron miedo al mar, tal vez porque de allí salieron los que en muchas ocasiones quisieron ser sus opresores. Hoy Jesús nos invita a vencer el mal que hay en el mundo y nos recuerda que no estamos solos. En medio de nuestras dificultades, nos dice nuevamente, soy yo, no tengan miedo. El turno ahora es para la hermana Glenda, quien también le canta al miedo y sobre todo al Señor, que ayuda a vencer los miedos con una fe firme y comprometida.

0: Dios nos habla y nosotros le respondemos orando.
1: Omnipotente Dios y Padre, que dominas todo lo creado, fortifica nuestra fe y haz que te reconozcamos presente en todo acontecimiento de la vida y de la historia, para superar serenamente toda prueba y caminar con Jesucristo hacia tu paz. Te lo pedimos por el mismo Cristo nuestro Señor. Amén.
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0: El próximo martes 11 es el día del nutricionista y el miércoles 12 el día del recreador y el jueves 13 el día del humorista.
1: Felicitamos a humoristas, recreadores y nutricionistas por todo lo que hacen por nuestra salud y bienestar en general.
0: El sábado 15, fiesta de la Asunción de la Virgen María, es la ordenación episcopal y posesión del señor presbítero Homero Marín Arboleda, vicentino, gran misionero. Nos hemos desplazado hasta la casa principal de la Congregación de la Misión o Vicentinos, y allí él nos ha dado un excelente testimonio misionero que a laicos, seminaristas, consagradas, consagrados y clero en general, de seguro nos llegará al corazón.
1: Para Notas Humanas y Divinas de RCN y los Misioneros Redentoristas, tenemos una visita muy especial, el presbítero Homero Marín Arboleda, de la Congregación de la Misión o Vicentino. Pater, bienvenido al programa.
3: Muchas gracias, Padre Leiner. Aquí estoy con mucho gusto para colaborar aquí en las Notas Humanas y Divinas.
1: Bueno, usted es una persona que no está tan joven, pero también le faltan muchos años para servir al Señor. Ha sido un gran misionero vicentino y ha trabajado toda la vida con los indígenas. ¿Por qué le han llamado tanto la atención?
3: Conocí a los padres vicentinos y me entusiasmé con el carisma, especialmente conocí la comunidad por San Justino de Jacobis, un misionero en Abisinia. Entonces me enamoré del carisma por él y ya fue, pues, claro, ya profundizando en el carisma vicentino. Y ahí formalicé mis estudios y inicié en la Santa Rosa de Cabal.
1: Bueno, usted ha sido nombrado por el Papa vicario apostólico de Tierra Adentro, un territorio bajo la égida, la protección y la misión de los vicentinos. ¿Cuántos años trabajó en Tierra Adentro?
3: Yo creo que unos 10 años y medio, sí, más o menos. Y ya después trabajé en Medellín como rector del Seminario La Milagrosa en Cepavige.
1: Bueno, ¿y cómo fue ese salto tan grande de pasar de Tierra Adentro, Medellín, a Papúa Nueva Guinea, por allá cerca de Australia, cerca de Filipinas, cerca de las Islas Salomón, en fin? ¿Cómo fue ese salto tan grande?
3: Bueno, el provincial, en ese entonces el padre Naranjo, yo era consejero provincial. Y en el segundo periodo como consejero le dije al padre Gabriel, ¿puedo hacerle esta petición? Yo quiero realizar ese sueño que tengo de las misiones ardientes. Bueno, charlamos y dijo, bueno, escríbele al general. Pero antes que, bueno, le escribes al general y tenemos la urgencia de que vayas a Medellín porque no tenemos ahora un rector. Dije, bueno, y ahí disiernes y ahí vas estudiando y ya cuando estés preparado, pues a ver qué esperas de la Congregación de la Misión, el general, y me fui para Medellín. Pues estuve muy contento allá, ¿no? Eran como 70 estudiantes, 5 o 6 padres. Y ahí estuve 2 años preparándome hasta que llegó la noticia de que me aceptaban para las misiones ardientes.
1: ¿Y trabajaste en Papúa 24 años?
3: 24 años, sí, 24 años.
1: Cuéntenle a los colombianos cómo es eso de Papúa Nueva Guinea, porque uno escasamente lo ha escuchado por ahí en alguna noticia. ¿Cómo es la gente por allá? ¿Cómo se mueve culturalmente? ¿Cómo son desde la fe? ¿Cómo se encuentran?
3: Papúa Nueva Guinea tal vez por lo crespo y eso, sí, Papúa Nueva Guinea. Y en esa región de Papúa Nueva Guinea existen 800 tribus, con más o menos 800 lenguas y con una multiculturalidad tremenda. Son 800 tribus, se dividen en tribus, clanes y con una multiforme. Quizás en Papúa Nueva Guinea, eso es lo que se dice, llegaron muchas inmigraciones. Y después se mezclaron.
1: Bueno, y uno hablando quindiano y colombiano, ¿cómo se defiende uno allá en Nueva Guinea?
3: No, cuando entra a la misión entra con el inglés y hay un idioma nacional que se llama Pidgin. Y si está dedicado o trabaja en determinado grupo étnico, el grupo de esa etnia. Es imposible aprender 800 lenguas, ¿sí? De modo que ahí uno se puede defender así en ese sentido.
1: ¿Se imaginó usted alguna vez, lo pensó, lo molestaron sus compañeros vicentinos de que iba a ser de pronto obispo?
3: No, nunca. Yo nunca me imaginé que eso podría darse. Pero pues sí, yo me imagino, bueno, ¿cómo una persona allá en el otro lado del mundo lo llama el Santo Padre? Y yo le dije al nuncio en Papúa Nueva Guinea, pero no, yo ya tengo mis años, 66, y cómo, pues, eso es lo que a mí me preocupa más. Dijo, no interesa, ¿cierto? Le interesa que sirvas a la iglesia el tiempo que te quede hasta que, ¿cierto? Hasta que se haya el retiro, que es a los 75 años, creo que es la... ¿sí? Y bueno, ya ahí organicé con él y dice, bueno, le acepto. Y claro, muy penoso para mí, ¿cierto? Porque estaba muy feliz y contento en Papúa Nueva Guinea. E inicialmente, cuando llegué a Papúa Nueva Guinea, estuve trabajando unos 6 años y medio en el seminario como vicerrector, el Seminario Nacional para los Sacerdotes Diocesanos.
1: No podemos decir que dejó el corazón allá, porque el corazón lo ha tenido usted en los indígenas toda la vida, y en Tierra Adentro va a encontrar también indígenas.
3: Sí, no, ciertamente la experiencia de Tierra Adentro, eso me marcó mucho a mí. Estuve muy contento allá, espiritualmente evolucioné entre penas y alegrías, a veces un poco, pues porque yo fui ordenado sacerdote joven y ya estar en las montañas, pero muy contento, la gracia de Dios siempre estuvo conmigo, y yo creo que se ha madurado por la gracia de Dios.
1: ¿Qué expectativas tiene usted para estos próximos años allá, como vicario apostólico, como prelado, como misionero vicentino, con sus hermanos de comunidad, con todos los laicos, con todas las personas? ¿Cuáles son como sus expectativas? ¿Cuáles son como los caminos que usted quisiera andar?
3: Sí, bueno, yo he sido... A mí me ha gustado mucho la cuestión cultural, el conocer las culturas. Siempre le pido al Señor, que yo pueda conocer este pueblo y que yo pueda decirle al pueblo lo que el pueblo necesita, ¿ya? Siempre he procurado como leer y aprender las lenguas de los sitios. Espero que todavía recuerde algo del país. Y entonces ese interés me llevó a mí a profundizar en la cultura. Y eso me llevó tal vez a pensar que podría ir a otra parte. Ahora que voy allá, ¿qué le digo yo? Las circunstancias son diferentes, el país ha cambiado. Siguen algunos aspectos allá todavía de la situación política colombiana. Pero yo digo que yo voy con un corazón abierto a todos, ¿cierto? Abierto a todos. El Evangelio es para todos, se le anuncia la salvación a todos. Con el Papa León, creo que es será instrumento de unidad, de paz, de reconciliación. Creo que eso es lo que a mí me mueve más.
1: Bueno, usted tiene 66 años, tenemos muchos oyentes jóvenes, seminaristas, presbíteros, religiosos. Un mensajito misionero para las nuevas generaciones que de pronto hoy en día están metidos en la internet, en su celular, en sus cosas, y que de pronto no hay como mucho esfuerzo, mucha ilusión por ir a sitios difíciles. Usted, que es un gran misionero, denos un mensaje misionero.
3: Lo primero, la oración. Descubren la oración, el llamado de Dios, especialmente que tengan un corazón universal, abierto a todas las necesidades, a las necesidades del mundo, y que los haga libres para esa opción. En segundo lugar, que aprecien la cultura donde viven. Se trabaja mucho la interculturalidad, quiere decir, un ejemplo, hay misioneros que han estado muchos años en la misión, pero no han llegado, porque no han aceptado, ¿cierto? No se han convertido. Aceptan a regañadientes a veces, pero no han hecho intercambio entre lo que la cultura le da y el evangelio también. Entonces, el estar abiertos a esa transformación que es mental y del corazón. Si uno quiere estar tranquilo y feliz en eso, entonces eso lo hace crecer a uno. La misión lo hace crecer a uno tremendamente, porque ya uno no es el mismo. Después de que uno está en la misión, el Señor lo transforma a uno. No tiene el bagaje de un solo sitio. En su corazón, en su mente, ha crecido tremendamente. Entonces, es un tiempo de crecimiento. Es una gracia de Dios aprender de ellos, y compartir con ellos lo que uno es.
1: Bueno, pues le deseamos muchos éxitos en su vida misionera, en su vida episcopal, en su servicio a esta región. Y bueno, denos una bendición a todos los oyentes.
3: Bueno, el Señor esté con ustedes, los bendiga, los guarde y los haga abiertos a esta misión universal, que es la misión de todos de la Iglesia. En el nombre del Padre, del Hijo y del Espíritu Santo. Amén.
1: Gracias, señor obispo electo, por su generosidad para con los oyentes de este programa. Oraremos por usted y el Vicariato Apostólico de Tierra Adentro.
0: Amables oyentes, una manera de agradecer nuestro trabajo y apoyarnos es enviarnos sus mensajes de voz, dándonos sus reportes de audiencia al WhatsApp 321-825-6849. Repetimos, 321-825-6849. Este reporte nos llega desde la ciudad de Bucaramanga.
4: Hola, Padre Leiner, soy Mercedes, desde Bucaramanga los escucho. Me gusta mucho levantarme y escuchar su predicación, porque es algo que uno le entiende, que le llega como al corazón. Usted tiene una voz muy agradable, cálida, suave, que es muy agradable al oído. Me gusta mucho. Gracias por evangelizar a través de ese medio.
1: Saludamos a nuestros oyentes en Bucaramanga y los Santanderes.
0: 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Y llegando al final de la edición de hoy, este es parte del equipo que trabaja para ustedes con mucho gusto.

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1: Y nos despedimos. Los bendiga el Padre, el Hijo y el Espíritu Santo.
2: La Virgen María, que en contra de sus dudas y miedos supo confiar en el Señor, interceda por nosotros. Sigamos trabajando en los valores humano-cristianos de nuestra patria y del mundo entero.
1: Con la ayuda del Señor nos encontraremos el 16 de agosto, domingo vigésimo del tiempo ordinario. Feliz domingo, feliz semana.
0: Amigas y amigos, nos despedimos. Contamos con su audiencia el próximo domingo. Les deseamos un feliz y bendecido domingo y una semana de bendiciones abundantes.
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1: John Jiménez, Natalie Cañarete, Jesús Echeverri, quienes habla Germán Mejía Pinto. Somos el equipo de Motores FM. Hoy es domingo 9 de agosto del 2026.
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1: No fue buena carrera para el representante por Colombia, David Alonso Gómez, en el marco del Gran Premio de la Gran Bretaña en Silverstone, Inglaterra. Partía desde el puesto número 19. Al final se reportó en la posición número 21 y ha caído dos puestos en la tabla general del campeonato. Su compañero de equipo, Daniel Holgado, hizo gran carrera, pero al final no logró estar en la lucha por la victoria y salvó en la última vuelta lo que hubiese podido ser una caída aparatosa. Filip Salak, el piloto checo, logra su primera victoria en esta categoría de la Moto 2. Ayer, Jorge Martín, el piloto español, logró ganar la carrera sprint del Mundial de la MotoGP y en este momento se preparan los pilotos. A las 7 horas en Colombia se estará iniciando la competencia de la máxima categoría en territorio británico. Y semana que cerramos ya con la presentación que se vivió en Bogotá con Luis Montoya, Juan Pablo y Sebastián, anunciando lo que será el evento del próximo 16 de este mes de agosto en Barranquilla. También noticias de la industria automotriz, información que estaremos ampliando en los próximos minutos en Motores FM.
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1: No fue buena jornada para el representante por Colombia, David Alonso Gómez, en Silverstone, Inglaterra, en la competencia de la categoría de la Moto 2, que hace unos minutos acaba de concluir. Fin de semana difícil. Desde el principio, pues se pensaba que arrancaba regular. Recordemos que la primera victoria que tuvo David Alonso fue precisamente en Silverstone en la temporada 2023, cuando partió desde el último puesto y en la última curva logró la victoria. Entonces, con ese tipo de situaciones que se han vivido, uno pensaba que podía pasar algo similar. En la primera sesión había marcado el tiempo número 17, en la segunda había marcado el tiempo número 22, en la tercera volvió a repetir puesto número 22, mientras que su compañero Daniel Holgado siempre estaba en las primeras posiciones. De hecho, fue primero en la segunda sesión, fue cuarto en la tercera sesión, y en la clasificación, al final no pudo David Alonso pasar de la Q1, reservada para los pilotos más lentos de los entrenamientos, y quedó en el puesto número 19 de partida. Pero repito, había partido último en el 23 de 19. Esperemos a ver lo que pasa. Y inclusive estuvo a punto de pasar, pero al último momento lo bajaron. Pasan cuatro y él terminó en el quinto puesto y por ello quedó con el puesto número 19 de partida. Ya en la segunda sesión, Izan Guevara, el español, lograría la primera posición, mientras que Dani Holgado partía desde el séptimo puesto. Esta mañana, pues con esa ilusión, pero después de haber revisado lo que fueron los entrenamientos y sobre todo el segundo entrenamiento previo a la clasificación del día de ayer, porque estuvo muy pocas vueltas en la pista. Varias veces lo enfocaron las cámaras con el overol en la cintura, como no estaba listo como para salir, hablando con los ingenieros. El informe de prensa del resumen de lo que fue viernes y sábado habla de dificultades en la puesta a punto de la motocicleta, pero pues uno piensa, hombre, ¿qué tantas dificultades teniendo la otra moto de su compañero de equipo ¿Cuáles serían esas grandes dificultades? El tema es que no las pudieron salvar, porque al final partió en ese puesto número 19. Esperamos que viniera recuperando cuando se inició la competencia. Repito, Dani Holgado desde el séptimo puesto escalaba posiciones, entraba en la lucha, mientras que David Alonso fue sancionado por crear una situación de accidente. Y con ello, pues, le tocó hacer una vuelta larga. Una vuelta larga es un recorrido que está paralelo a la pista, que hace la vuelta más larga, y esa es la sanción que tienen, y por ello perdió todavía más posiciones. Se reintegró, pues, a la competencia después de cumplir la sanción, de hacer ese recorrido por la parte larga, pero nunca tuvo el ritmo. Realmente siempre estuvo en las últimas posiciones. Al final pasó la meta en el puesto número 21. Adelante, su compañero Dani Holgado estuvo liderando la competencia en varias vueltas. De hecho, faltando dos, era el líder. Entró ya a una pelea ya directa por la primera posición frente al líder del campeonato, Manu González. Pero Manu González, pues, leyó mal algo, todavía no se tiene claro, pero desembocaron a la última curva, meta frente a ellos. Venían no solamente Manu González, estaban ahí Philippe Salac, estaba Iván Ortolá, estaba Skrik, estaba Holgado, y de pronto Manu González se para sobre los tabacos, como le decimos en Colombia, algunos también le dicen los pedalines, y se sintió que estaba celebrando la victoria porque pasó primero, pero faltaba una vuelta. Después desaceleró, Holgado pues lo toca por la parte del exhausto, salen chispas y el exhausto también empieza a arrastrarse, de manera que ahí hay una situación que la conoceremos después, lo que ocurrió, si realmente él interpretó que era el ganador de la carrera, se levantó a celebrar y creó pues esta situación que lo dejó por fuera, empezó a perder inclusive el ritmo, para al final Manu González reportarse en el puesto número 14, el líder del campeonato. Por fortuna tiene una muy buena diferencia. Y Holgado, tratando de entrar todavía en la pelea, se excede un poco y empieza la motocicleta cual caballo brioso a tratar de sacarlo. La logra controlar a la salida de una curva, pero ya no había nada que hacer porque el podio se le había escapado también. Félix Salac, piloto de la República Checa, logra su primera victoria, seguido de los dos españoles Iván Ortolá y Alex Skrik, que llenaron el podio, mientras que Dani Holgado se ubicó en la posición número 4. Con esto, pues, el campeonato continúa igual. Manu González es el líder, tiene 42.5 puntos, a pesar de haber solamente recogido dos contra los 25 que lograron recoger el ganador. Y San Guevara es el segundo. Ortolá, Sena Agius, el compañero de González, es tercero. No le fue tampoco muy bien en esta ocasión, se va sin puntos. Y después está Iván Ortolá en la cuarta posición con 64 puntos de diferencia. Dani Holgado es quinto y David

0: y por ello, pues después de la sanción que tuvo, recuerden, y quienes no lo sabían, en una caída que tuvo, miró que un comisario estaba acelerando la moto, fue y lo golpeó, y esto le dio una sanción de 2 carreras por fuera, tuvo un accidente. Bueno, le ha pasado de todo y sin embargo, pues ya recuperándose, terminó en la tercera posición. Alex Márquez fue cuarto y Di Giantonio fue quinto. Un día también donde fue perdiendo inclusive en la última vuelta posiciones Marc Márquez para terminar noveno, y ya pues todo está listo para lo que va a ser la competencia del Gran Premio, donde de nuevo Jorge Martín partirá primero, Fernández será segundo, Aguro será tercero en la primera línea. Los Márquez estarán, Marc Márquez partiendo sexto y Alex Márquez partirá desde la séptima posición, carrera que será a partir de las 7 horas en Colombia. Estamos en Motores FM.
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1: En Motores FM damos cuenta de nuevos lanzamientos, en este caso el grupo Inscape con su marca GWM llega con una nueva opción para el mercado, la Hora 5 Sub. La han presentado inclusive en el Jardín Botánico en Bogotá porque tiene que ver con todo esto del medio ambiente. Y el invitado es el gerente de marca, el ejecutivo colombiano de mucha trayectoria, lo conocemos hace muchos años, primero con Mercedes-Benz, sigue con el grupo Inscape, ahora manejando esta marca de GWM, Manuel Perilla. Manuel, qué gusto tenerlo de nuevo aquí en Motores FM. Y bueno, coméntenos esa idea de tener este lanzamiento de la Hora 5 Sub precisamente en el Jardín Botánico.
2: Bueno, muy buenos días, Germán. Y bueno, te cuento que GWM llega con una nueva opción. Recuerda que GWM tiene cuatro submarcas. Uh-huh. Tenemos las marcas Haval, que son nuestras camionetas, SUVs tecnológicas. Tenemos nuestras TAN, que son nuestros off-road. Y tenemos nuestras Power, que son todas las pickups. Y por otra parte, tenemos nuestra línea de eléctricos, que es la línea de Hora. En esta ocasión, Hora lanza un nuevo modelo y se trata de la Hora 0, de la Hora 5 SUV. Uh-huh. Esta es una camioneta deportiva, juvenil, con una gran autonomía. Tenemos una autonomía de 520 kilómetros de autonomía con una sola carga. Acá tú vas a tener un diseño deportivo, un poco más fresco. Es un carro que el diseño está enfocado, basado en la naturaleza, pero enfocado en la ciudad. Te vas a dar cuenta que el coeficiente aerodinámico es muy bueno, teniendo en cuenta que el carro no tiene muchas curvaturas, a diferencia de otras marcas chinas que de pronto están mostrando modelos en ese segmento, son muy cuadrados. Este concepto y este diseño, este vehículo es totalmente diferente para quienes buscan algo un poco más joven, un poco más fresco y un poco salido del diseño tradicional que se ofrece en el mercado. Acá lo que busca la marca es llegar a este segmento por debajo de los 100 millones de pesos. Uh-huh. Con una propuesta altamente equipada y bueno, y son cada vez más asequibles al cliente colombiano. Vamos a tener dos versiones, una versión mid y una versión top. Las dos visualmente son idénticas. ¿Qué va a cambiar? Básicamente el tema del equipamiento. La versión full, que va a traer adicional un techo panorámico, todo el sistema de ADAS. ¿A qué me refiero con sistema de ADAS? Básicamente ayudas a la conducción, entonces vamos a tener el control de ángulo muerto, control adaptativo automatizado, uno lo puede graduar, él va detrás del vehículo, si frena el vehículo de adelante, el de nosotros frena, si arranca este arranca también, acelera. Temas autónomos que ya vienen como un nivel 2, que ya estamos trayendo para Colombia. Si el vehículo de adelante va hacia la izquierda, el de nosotros va a hacer lo mismo.

0: Este tipo de equipamientos ya los trae básicamente el 80% de nuestro portafolio. Y bueno, la línea ahora se renueva ahora con su versión SUV. ¿Por qué SUV? Básicamente por el espacio. Acá vamos a tener una camioneta con mayor altura sobre el suelo. Los ocupantes van a ir perfectamente cómodos. En cuanto a equipamiento, ¿qué más vamos a tener? Vamos a tener sillas eléctricas con calefacción y ventilación para la versión top. Iluminación de ambiente de 64 tonalidades. Vamos a tener un compartimiento refrigerado en la parte trasera. En un viaje largo, cuando uno tiene botellas y va con niños, se calientan esas botellas. Acá vamos a poder mantener los líquidos fríos. Entonces, es un carro muy, muy completo en cuanto a performance, en cuanto a equipamiento, en cuanto a diseño, por la gran oferta que estamos trayendo a Colombia. Para la versión de entrada, vamos a entregar el cargador de carga viajero. Y para la versión top, vamos a entregar el cargador de carga viajero y adicional el Wallbox. Entonces, acá tenemos básicamente el paquete completo para que quienes están tomando la decisión de pasarse a un vehículo eléctrico y, por qué no, a una camioneta, lo hagan y de una forma muy, muy segura, ya que van a tener los elementos de cómo cargar el vehículo, ya sea que lo instalen en su casa, en su oficina, donde un familiar, pero pues lo importante es que tengan el equipo para hacerlo. Si uno revisa a mayor detalle y en el segmento que hay, este vehículo básicamente en cuanto a autonomía está por encima de la competencia, son 520 kilómetros de autonomía en ciclo NEDC. Los vehículos que están en ese rango de precios son mucho más pequeños y adicional tienen un rango de autonomía más bajo. En cuanto a equipamiento, estamos por encima de la competencia. Y bueno, acá lo que la marca quiere es dar un golpe en la mesa y empezar a ser protagonista del mercado colombiano. Una de las nuevas marcas del grupo Inchcape, el grupo Inchcape es el distribuidor de vehículos más grande a nivel mundial. Y bueno, dentro de sus nuevos hijos está GWM, pero adicional, ¿qué le va a dar tranquilidad a un cliente? Que vamos a tener una garantía de 7 años o 200.000 kilómetros, que eso pocos lo ofrecen y son garantías de fábrica, no son garantías extendidas que lo hacen por medio de terceros acá con proveedores colombianos. Esto viene directamente de fábrica. Adicional, la batería también tiene 8 años o 200.000 kilómetros, lo cual ayuda a que el cliente tome la decisión. De pronto dicen, oiga, ¿y si hay concesionarios? ¿Cómo está la red? ¿Será que cómo es el respaldo? Acá en menos de 2 años ya tenemos 14 concesionarios abiertos. Estamos en Bogotá, Medellín, Cali, Cartagena, Pereira, Barranquilla, Tunja, Chía, Montería, estamos en Río Negro, estamos en muchas partes y vamos a empezar a tener más de 3, 4 concesionarios en una ciudad. Cada concesionario de estos debe contar con un taller y esto da tranquilidad a los clientes.
1: Manuel Perilla, gerente de marca de GWM en el grupo Inchcape. Muchas gracias por acompañarnos en Motores FM.
0: Gracias, Germán. Gracias a todos. Que estén muy bien.
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4: 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En la FM son las
1: 6:48 minutos en Colombia.
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1: Y con motivo de la presentación de Volvo, de un programa de responsabilidad social, cuyo objetivo es llevar luz a lugares apartados de nuestra geografía, Reto Ilumina Colombia 2.0, fuimos invitados y pudimos dialogar con Ángela Bolívar, la directora de mercadeo de Volvo Colombia y del Grupo Astara, y lo compartimos con los oyentes de Motores La FM.
9: Muchas Muchas gracias, hermano. Un saludo para ti y para todos tus oyentes. La verdad, nosotros empezamos a pensar en cómo construir la marca en Colombia, porque somos una marca joven. Si bien Volvo va a cumplir 100 años en Colombia, no habíamos tenido la oportunidad de hacer un trabajo de posicionamiento de marca. Así que nosotros nos inspiramos en los tres pilares de Volvo, en lo que hace diferente a Volvo, para empezar a construir la marca. Pero dijimos, ¿por qué no? Esos tres pilares que son sostenibilidad, seguridad y las personas en el centro, ¿cómo podemos hacerlo tangible? Y decidimos irnos por el camino de construir la marca, también construyendo país. Entonces, estos proyectos sociales tangibilizan lo que son los pilares de la marca, lo que nos hace diferentes. Entonces, eso nos permite apoyar a comunidades mientras le contamos a Colombia de qué se trata, y no solamente la marca en los carros, en la tecnología, en todo lo premium que puede ser Volvo, sino en el interés genuino que tiene por ayudar a la gente, por la seguridad, que no solamente sea la de los carros, sino en este caso la seguridad energética, la seguridad alimentaria. Por supuesto, ponemos siempre las personas en el centro para todo lo que hacemos. Tanto en escuelas rurales como comedores comunitarios, no tener luz interrumpe los procesos, la comida se daña, los profes no pueden dar sus clases, los niños no pueden capacitarse y aprender. Entonces, poder aportar este granito de arena nos inspira a seguir trabajando desde un marketing con propósito, pero desde acciones concretas que, como les decía, nos ayuden a construir país también. Nosotros empezamos con estos proyectos de responsabilidad social en 2022. Esta es nuestra cuarta entrega y la segunda de baterías. Así que nuestro compromiso es seguir trabajando por comunidades para disminuir la brecha energética que tenemos hoy en la ruralidad, para que la gente hoy que está en las principales ciudades, que dice, ay, se fue la luz, se fue por un ratico, que las comunidades que pasan hasta 72 horas sin luz, hoy puedan tener y disfrutar de una luz estable que les permita seguir su desarrollo, su crecimiento.
1: No podemos desaprovechar la oportunidad, porque se escuchó también lo que hay de compromiso ya a nivel de producto, de presentaciones en el futuro. ¿Qué nos puede adelantar?
9: Puedo contar que Volvo está en transformación, en un proceso de transformación, que vendrán muy pronto 6 lanzamientos y que nos veremos muy pronto con noticias de producto. Por supuesto, mucha innovación, mucha tecnología, muchas cosas importantes para la marca desde producto, pero también seguirán este tipo de entregas que acompañarán la marca, que seguirán construyendo no solamente un granito de arena para estas comunidades, sino que la gente siga entendiendo por qué Volvo es distinto.
1: Ángela, finalmente, creo que este es un programa que ha impactado a la marca a nivel mundial y que les están haciendo seguimiento para aplicarlo, pues también aquí en toda Latinoamérica, porque como usted lo dijo, quiero que lo repita aquí, pues nos parecemos.
9: Sí, de acuerdo. Hoy nos acompaña nuestra casa matriz de Volvo y claro que sí, estamos siendo referentes e inspiración para que Latinoamérica, que tiene estas mismas necesidades, somos países muy parecidos con brechas complejas. Nosotros como compañía, como Volvo, como Astara, estamos aportando a disminuir esa brecha y que por supuesto las baterías que están en desuso no simplemente tengan una disposición, sino que tengan una segunda vida para apoyar a la construcción del país, a la construcción de disminución de esa brecha en estas comunidades rurales de Colombia y ojalá de toda Latinoamérica. Y a todos quisiera invitarlos a ver a través de nuestros canales todas estas historias y todo lo que implica este granito de arena que estamos haciendo, cómo transforma no solamente comunidad, sino un país, un pequeño granito de arena. Los invitamos a ver desde el canal de YouTube de Volvo Cars Colombia, Instagram, en general, todas nuestras redes sociales. Ojalá a compartir estas historias y a verlas y disfrutarlas también. Muchas gracias.
1: Ahí estaba la ejecutiva colombiana Ángela Bolívar, directora de mercadeo de Volvo Colombia y el grupo Astara, con motivo de este programa de responsabilidad social, Reto Ilumina Colombia 2.0, llevándole luz a lugares apartados de nuestro país. Motores FM fue invitado y compartimos la información con los oyentes de Motores FM.
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1: Bueno, muchos estarán pensando qué ha pasado con la Fórmula 1. Recordemos que tienen como unas vacaciones, un parón de verano. Regresarán el 21 y el 23 de agosto con el Gran Premio de Países Bajos. Será carrera de casa para Verstappen, que ha sido noticia porque se habla de lo que está haciendo Verstappen para generar un después, que ya lo está haciendo. Es un cazatalentos de pilotos, ya tiene el grupo que lo organizó con su padre Jos y con Raymond Vermeulen, quien es el hombre que ha manejado su carrera en la parte de lo que es comercial, y ya tienen toda una estructura. Ya de hecho, pues su participación que ha tenido en competencias GT en el automovilismo alemán, su deseo de seguir participando en carreras de duración más adelante, de estar con los vehículos GT cuando no vaya más en la Fórmula 1, pero tiene toda una organización que le permitirá estar en el deporte que ama, que lo divierte, que todavía lo vive desde otro nivel, compitiendo, apoyando a nuevos talentos, y es la forma de seguir viviendo en este ambiente que lo vio emerger como un fuera de serie, que todavía permanece y que le ha dado los 4 títulos como campeón del mundo de la Fórmula 1. Después de Países Bajos vendrá el Gran Premio de Italia, que será la válida número 13. Después tendremos ya el Gran Premio de España en Madrid, la inauguración de este nuevo escenario. Azerbaiyán será la carrera del 24 al 26 de septiembre. Y ya viene el tema de Bahrein, Singapur, y por la situación que se vive en Medio Oriente, todavía se discute lo que puede ser. Están programadas para octubre, del 2 al 4 y del 9 al 11. El Gran Premio de los Estados Unidos del 23 al 25 de octubre, que será la válida número 18. México, que será del 30 de octubre al 1 de noviembre. Después Brasil, del 6 a 8 de noviembre, que será la válida número 11. Las Vegas, que será la tercera competencia en territorio norteamericano, del 19 al 21 de noviembre. El Gran Premio de Qatar y de Arabia Saudita, el de Abu Dhabi, que también está en entredicho de acuerdo a lo que pase y cómo se acomodarían en el caso que, como se ha conocido en las noticias, viene recrudeciéndose este tema de Medio Oriente, que parece que cada vez es un polvorín más grande. El equipo de Motores FM, con John Jiménez, Natalie Cañarete, Jesús Echeverri, que les habla Germán Mejía Pinto, les agradecemos el que nos hayan acompañado. Permanezcan con nosotros porque llegan Noticias FM fin de semana con Juan Manuel Ruiz, Arritoquieta Pimentel, Alejandro Villegas. Tengan un domingo muy la FM.
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1: Hola, muy buenos días, bienvenidos. Aquí estamos comenzando el noticiero de la FM fin de semana de este domingo 9 de agosto de 2026. Les saluda desde la capital colombiana Juan Manuel Ruiz. Aquí estamos listos con Alejandro Villegas y con Arritoquieta Pimentel y con todos los periodistas de la FM en Colombia y el mundo para llevarles a ustedes los detalles del momento. Es una mañana bastante fresca en la capital colombiana, mucha gente aprestándose ya para salir a disfrutar de este domingo, unos a descansar y otros a hacer deporte. Otros más estarán trabajando o viajando. A todos, un fuerte abrazo. Bienvenidos.
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1: Bueno, el presidente Abelardo de la Estrella ha iniciado ya una mano dura contra criminales y ha ordenado el traslado de 117 reclusos de diferentes cárceles del país, incluida y principalmente la de Itagüí, en donde varios estaban de parranda, como ya lo habíamos informado. Autoridades en el Meta capturaron a alias Bonito, segundo cabecilla de los comandos de frontera. El presidente de la Estrella dijo que a los delincuentes se les acabó la impunidad y que la autoridad del Estado se respeta. La Cancillería colombiana está brindando acompañamiento a la familia de las tres ciudadanas colombianas que murieron en un accidente aéreo en Río de Janeiro, en Brasil, en donde estaban en calidad de turistas. Entre las víctimas hay una menor de edad. Fueron identificadas como Rocío Cubillos, Wendy Manrique y Sofía Murillo. El ministro de Defensa, Jorge Mora, rechazó el asesinato del subintendente Argemiro Rodelo en medio de un atentado terrorista contra la subestación de San Roque en el departamento del Cesar. El ministro de Agricultura, Indalecio Dangón, denunció que el director de la Agencia de Desarrollo Rural, César Pachón, firmó una resolución para declarar el sábado como día hábil con el fin de firmar contratos por cerca de 260 mil millones de pesos. Uno de los tres contratos era por 190 mil millones con la unidad de gestión del riesgo, según ha denunciado el propio ministro de Agricultura. Y ante la inestabilidad en las emisiones del volcán Puracé, el Servicio Geológico Colombiano ha dicho que se mantiene la alerta naranja y ha indicado que el promedio de emisiones de dióxido de azufre es de 2.500 toneladas al día. Alejandro Villegas, bienvenido. Otros temas de esta mañana.
2: Una muy buena mañana, Juan Manuel, en una Bogotá lluviosa. Pero en Noticias del Mundo, la FIFA salió en defensa de su presidente Gianni Infantino y denunció lo que calificó como un esfuerzo concertado y continuo para debilitar al organismo y sacar del cargo al dirigente suizo. España comenzó a restablecer controles fronterizos aleatorios para los pasajeros procedentes de Italia después de que Roma suspendiera temporalmente la aplicación del espacio Schengen con Madrid. Irán estableció 6 condiciones para la reapertura del estrecho Hormuz, afirmando que esta vía marítima estratégica permanecerá cerrada hasta que Estados Unidos cambie su conducta hostil hacia Teherán.
1: El proyecto de presupuesto para 2027 debe devolverse. Está mal financiado, escribe a esta hora el exministro Juan Camilo Restrepo. Dice que el gobierno Petro dejó presentado un proyecto de presupuesto para la vigencia 2027 que tiene un desfinanciamiento que puede llegar a los 60 billones de pesos. Arritoquieta, más temas de esta mañana.

0: Ana, buenos días.
1: Buenos días, Juan Manuel. Pues especialistas coinciden en que para los raspones y heridas comunes suele bastar algo sencillo, agua y jabón. Y ni siquiera tiene que ser un jabón especial o antibacteriano. La mecromina o mertiolate, con los cuales muchos crecimos, están prohibidos. La inteligencia artificial logra diseñar 16 virus desde cero con el fin de combatir infecciones resistentes a los antibióticos. Y la Administración de Alimentos y Medicamentos de Estados Unidos, la FDA, aprobó Lipfendra, una pastilla de toma diaria que puede reducir de manera importante los niveles del colesterol denominado malo.
0: Muy bien, vamos de una vez a recorrer el país. Hay muchas noticias en las regiones colombianas. Todos los periodistas de la FM listos y comenzamos en el departamento de Antioquia. Vamos a Medellín. Camilo Giraldo.
2: Feliz amanecer, Juan Manuel, Arritoquieta y Alejandro. Medellín amanece con una temperatura muy agradable de 17 grados centígrados. El Aeropuerto Internacional José María Córdoba de Río Negro funciona con normalidad, al igual que el Aeropuerto La Herrera y el Metro de Medellín. Hoy finaliza la Feria de las Flores en Medellín con la edición número 69 del desfile de silleteros en horas de la tarde. El evento contará con la presencia del presidente de la República, Abelardo de la Espriella, en lo que será la primera visita a Antioquia como mandatario posesionado. Por último, el diario País El Colombiano titula a esta hora: el primer golpe del gobierno de Abelardo, así sacaron a los 117 capos de la cárcel de Itagüí.
0: Vamos a Bucaramanga, la capital santandereana. Ingrid Jaimes.
3: Hola, mi querido Juan Manuel, ¿qué tal? Muy buenos días para ti y para todos nuestros amables oyentes. Y los saludo desde Bucaramanga, precisamente con una temperatura, cielo soleado, temperatura de 22 grados. El Aeropuerto Internacional Palo Negro opera con normalidad y la terminal de transportes igualmente. Destacamos en noticia: a la cárcel de Palo Gordo en Girón recibió los primeros internos trasladados de la cárcel de Itagüí, en Antioquia, como parte de la operación nacional ordenada por el presidente de la República. Los 17 reclusos en total llegaron a la cárcel y destacamos de ellos dos, alias El Patrón y alias Pesebre. Recordemos que Pesebre, quien hizo parte de la mesa de diálogo de paz y participó en el tarimazo en Antioquia por el precedido por el gobierno anterior.
0: Vamos, a propósito de esta noticia, al departamento del Tolima, en Ibagué, Paula Rodríguez.
4: Juan Manuel, buenos días. Saludo para usted y para todos nuestros oyentes. Feliz domingo. Hoy Ibagué amanece con 22 grados centígrados, cielo parcialmente nublado y el aeropuerto Perales funciona con total normalidad. Y efectivamente la noticia más importante en nuestra ciudad está relacionada justamente con EPA Colombia. La influencer publicó a través de sus redes sociales un video del traslado a la cárcel de la ciudad de Ibagué en Picaleña, pidiendo ayuda a sus seguidores y a la justicia. Y de paso, recordarle a todos nuestros oyentes que tienen pensado viajar al departamento del Huila, que ya iniciaron los cierres viales con motivo a la Vuelta a Colombia.
0: Muy bien, pendientes también de esa información de servicio para todos, ya iniciaron los cierres viales con motivo de la Vuelta a Colombia. Vamos ahora al Valle del Cauca, en Cali, Juan Cuesta.
5: Juan Manuel, buenos días. Los saludamos desde Cali con un clima de 21 grados centígrados. Amanece lluviosa la ciudad. Hay probabilidad del 40% de que continúen en el resto del día. A esta hora, el aeropuerto Alfonso Bonilla Aragón opera con normalidad. En materia informativa, tenemos que hablar del llamado que han hecho los congresistas del Valle del Cauca, pidiéndole al gobierno de Abelardo de la Espriella que implemente un plan piloto de erradicación de cultivos ilícitos en el departamento. La propuesta es que la intervención se prioriza en el municipio de Jamundí. Otro de los temas importantes tiene que ver con el llamado de la Cámara Colombiana de la Infraestructura Seccional Occidente al Gobierno Nacional en la intervención inmediata de la vía panamericana ante los recientes ataques que sufrió, específicamente por el peaje de Mondomo, que resultó totalmente afectado. Y hoy comienza el Festival de Música del Pacífico Petronio Álvarez en la ciudad. Para esta tarde está previsto un desfile de colonias, un recorrido que iniciará sobre la carrera 70 y finalizará en el Coliseo del Pueblo, por lo que se espera cierres viales en el sector en ese sector de la ciudad. Esta es la edición número 30 del festival y contará con invitados internacionales, entre ellos los Masaka Kids.
6: Bueno, termina la Feria de las Flores, comienza el petróleo. Así se mueve el país. 7:09, nos vamos a Cartagena. Abraham Mackenzie.
7: Buenos días, Alejandro, Juan Manuel y Arritoquieta. La capital de Bolívar amanece con 28 grados centígrados, una sensación térmica de 29, una mañana fresca y nublada en la capital heroica. El aeropuerto Rafael Núñez opera con total normalidad, así como las vías terrestres. La noticia a esta hora en Cartagena y el departamento de Bolívar es que la vía que comunica a los municipios de Cimití con San Pablo en el sur de Bolívar ya se encuentra habilitada después de permanecer cerrada por más de 12 horas tras el hallazgo de un artefacto explosivo, un cilindro bomba en la vereda La Ye. Según el ejército, el elemento habría sido instalado por integrantes de la compañía Tito Marín del ELN con la intención de atacar a la fuerza pública y generar riesgos para la población que transita por este corredor vial.
6: Bueno, seguimos en Barranquilla. Renan Fontalvo, feliz mañana.
8: Alejandro, ¿qué tal? Un feliz amanecer para usted, para todos los compañeros en Bogotá y por supuesto para los oyentes. Mire, a esta hora Barranquilla amanece con una temperatura de 27 grados Celsius, la sensación térmica es de 31 grados. En materia noticiosa, le cuento que hay alerta en Barranquilla y el Departamento del Atlántico por el número de asesinatos de mujeres en lo corrido de este año 2026. En este año se han registrado 53 homicidios, cifra que enciende las alarmas porque fue el total de víctimas del año 2025. La mujer asesinada en las últimas horas tenía 20 años y dejó un niño de 3 años y unos mellizos de 3 meses. Preocupante la situación y triste esta historia. Bueno, y en materia de movilidad le cuento que el Aeropuerto Internacional Ernesto Cortizos opera con total normalidad, así como también la Terminal de Transporte Metropolitana. Alejandro.
6: Nos vamos ahora al departamento del Quindío. En su capital, en Armenia, está Ronald Aguirre.
9: Alejandro, muy buenos días. Les cuento que hasta ahora hay tiempo seco en la ciudad Milagro de Colombia, una temperatura de 21 grados centígrados y el aeropuerto LEN opera sin contratiempos. Les contamos también que con 22 capturas fue desarticulado el grupo de delincuencia común organizado, la agencia considerada como uno de los principales comercializadores de estupefacientes en el Quindío, responsable de delitos como homicidio, tortura, entre otros. Fueron 22 allanamientos en diferentes sectores del sur de Armenia y uno en la vereda San Felipe de Alcalá, Valle del Cauca. Por otra parte, fueron capturadas dos personas a través de orden judicial en los municipios de Guacaría en el Valle del Cauca y Don Matías al norte del departamento de Antioquia.
6: Y ahora en Montería está Jairo Pérez. Feliz mañana.
10: Hola Alejandro, ¿qué tal? Buen día. 26 grados centígrados en la capital de Córdoba. Los gremios que representan el sector empresarial privado en el departamento de Córdoba y el comercio como Fenalco y Promontería expresaron que la elección del abogado monteriano Abelardo de la Esprilla como presidente de Colombia y la escogencia de varios ministros oriundos del departamento reactivan la confianza inversionista en la región en temas relacionados con educación, agro, infraestructura y saneamiento básico.
0: Son las 7 de la mañana, 12 minutos. El portal periodístico Las Dos Orillas cuenta a esta hora una historia muy agradable, muy interesante, divertida, diría yo. Cuando comenzó a sonar el himno nacional, todos esperaban escuchar a los asistentes, pero hubo una voz inesperada que terminó robándose el protagonismo. Esto ocurrió durante la conmemoración del 7 de agosto en un cantón militar, en donde un perrito se sumó al acto de una manera tan particular que provocó risas y aplausos entre quienes estaban presentes. El perrito comenzó a aullar mientras sonaban las notas del himno, como si también quisiera rendir homenaje a Colombia.
1: Vamos a Pereira, Ramón Marín.
11: Arritoquieta, buenos días. Un saludo especial desde la ciudad de Pereira para todos los oyentes en el país. La capital risaraldense amanece con una temperatura de 23 grados. El aeropuerto internacional matecaño opera sin inconvenientes. Y en noticias, en máxima alerta se encuentran los organismos de socorro en Risaralda por el riesgo de incendios en el Parque Los Nevados. Fogatas y elementos dejados por los visitantes amenazan el ecosistema ante las altas temperaturas, producto del fenómeno del Niño.
1: Vamos a la frontera en Cúcuta. Olga Lucía Cotamo.
12: Arritoquieta, muy buenos días. Cúcuta amanece con una temperatura de 27 grados centígrados. A esta hora cae una leve llovizna en la capital del norte de Santander. El aeropuerto Camilo Daza, al igual que la central de transporte, opera de manera normal y al igual que los pasos fronterizos que comunican con territorio venezolano. Es de resaltar que en las últimas horas un grupo armado atacó con fusiles explosivos la subestación de policía de corregimiento de Guamalito, en el municipio del Carmen, en el norte de Santander. Según las autoridades, afortunadamente no hay víctimas ni heridos. Hay daños materiales, sí, y esto origina preocupación en la población. Y en otras noticias, empresarios del norte de Santander aplauden los anuncios del presidente Abelardo de la Esprilla en materia de pago y de impuestos, mientras que los líderes sociales critican las medidas de fumigación a los cultivos ilícitos en la zona del Catatumbo.
1: Vamos a Manizales, Mario Escobar.
13: Arritoqueta, muy buenos días. Y también le comento que a esta hora Manizales amanece con una temperatura de 13 grados centígrados. Se pronostica tiempo seco para las próximas horas y las operaciones por el aeropuerto La Novia funcionan con normalidad. Las autoridades de Caldas mantienen e intensifican las acciones de prevención y control para contrarrestar cualquier amenaza de actos terroristas, ofreciendo una recompensa de hasta 40 millones de pesos por información efectiva y oportuna que permita dar con la captura de delincuentes que quieran desestabilizar la tranquilidad de la comunidad en los municipios. El diario La Patria titula con Dairo Moreno: desde el inicio el Once Caldas va por la victoria ante Jaguares, que no tiene puntos.
1: Y en la capital del departamento de Boyacá, en Tunja, Lina Gallón.
14: Arritoquieta, muy buenos días para usted, a toda la mesa de trabajo y a todos los oyentes. Así es, los saludo con tiempo seco en la capital boyacense y 11 grados centígrados. Hasta el momento, el aeropuerto Juan José Rondón de Paipa se encuentra funcionando con total normalidad y la noticia más importante de la región es que el ejército destruyó 20 explosivos del ELN hallados en zona rural de Socotá. El material explosivo pertenecía al frente Adonai Ardila Pinilla del ELN y habría sido almacenado como una reserva logística para futuras acciones terroristas. El operativo fue posible gracias a información suministrada por habitantes de la zona. Y entre tanto, como parte de la operación nacional ordenada por el presidente de la Estrella del traslado de 117 internos de varias cárceles del país, resulta que también se encuentran dentro de esa lista algunos reclusos de la cárcel del Barne en Cóndita.

León 14 acaba de escribir: siguen llegando noticias dolorosas sobre personas inocentes asesinadas y heridas en Ucrania y en Rusia. Los episodios trágicos se suceden, es más, se multiplican, causando cada vez más víctimas civiles, entre ellas también niños. Me solidarizo con las familias de las víctimas, con los heridos y con todos aquellos que sufren a causa del conflicto en curso. Estamos escuchando a Aria Vega, porque anoche se llevó a cabo el superconcierto de la Feria de las Flores en Medellín, en el Estadio Atanasio Girardot. Reunió a diferentes géneros artísticos, por ejemplo, la música de Carin León, de Silvestre Dangond, el grupo Nietzsche, Luis Alfonso, Aria Vega y Pipe Peláez. Y hoy, el desfile de silleteros, que es el evento central de la feria, será el gran protagonista de la jornada, último día de esta importante celebración. Allí estará el presidente Abelardo de la Esprella. Lo están esperando al presidente de los colombianos. Esta voz que estamos escuchando es Aria Vega, costeña ella, talentosísima y con una carrera musical sorprendente, electrizante. Va creciendo de verdad esta talentosa exponente de la música. Ella es barranquillera, como Shakira, sí, mi memoria.

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2: Bueno, es domingo, está oscura la capital colombiana, por decirlo así, o por lo menos está encapotada la ciudad. Que disfruten aquellos que salieron ya a hacer deporte o aquellos que se alistan para tomar el desayuno e informarse bien con la FM. Hablemos de una de las noticias más importantes del momento, que tiene que ver con el traslado de 117 reclusos a cárceles de máxima seguridad en todo el país. Esto por orden del presidente de la Espriella. Algunos dicen que de esta manera empieza ya a desmoronarse la política de paz total del gobierno anterior. Fueron enviados varios de estos reclusos, de estos delincuentes, a distintas prisiones del país. Marlon Barros con los detalles.
3: En noviembre de 2024, el ahora expresidente Gustavo Petro nombró a 18 exjefes paramilitares como gestores de paz. Era la décima mesa de la ambiciosa y posteriormente fracasada política de paz total con la que la administración de izquierda intentó negociar indiscriminadamente con grupos armados. Además, era el primer diálogo con un grupo inexistente, las Autodefensas Unidas de Colombia, cuyos miembros entregaron masivamente las armas bajo el gobierno de Álvaro Uribe. Y luego se repartieron entre cárceles, extradiciones a Estados Unidos y reintegro a la violencia a través de estructuras residuales o bandas criminales. Carlos Mario Jiménez, alias Macaco, fue uno de los gestores de paz designados. El ex para regresó a Colombia en 2019 tras cumplir una pena por narcotráfico en Estados Unidos y desde entonces permanece preso. Junto a él fueron nombrados también Hernán Giraldo, expulsado de Justicia y Paz porque siguió delinquiendo con violencia sexual después de su desmovilización, y Salvatore Mancuso, quien está libre. Giraldo y Macaco terminaron trasladados de prisión este fin de semana por orden del presidente Abelardo de la Espriella y el ministro de Justicia, Iván Cancino. El grupo de operaciones especiales del INPEC ejecutó el traslado, que se sumó al de otros 115 reclusos. La operación significa un golpe a la política de paz total, porque buena parte de los privados de la libertad, igual que Macaco y Giraldo, fueron nombrados gestores de paz para dialogar con el Ejecutivo, cuyo periodo ya terminó. El presidente de la Espriella explicó el motivo del operativo.
4: Los voy a mandar a cárceles de máxima seguridad, en donde no puedan seguir delinquiendo. En la era del tigre habrá mano de hierro para todos los bandidos. Que nadie dude de que no voy a permitir que los delincuentes sigan desde los establecimientos carcelarios delinquiendo, extorsionando, asesinando, narcotraficando y haciendo lo que les da la gana.
3: Entretanto, la justicia sigue cuestionando la designación de los gestores de paz. Hace menos de una semana, el Consejo de Estado suspendió la designación de Salvatore Mancuso como gestor, y allí, en el alto tribunal, hay por lo menos dos demandas más contra resoluciones con las que el expresidente Petro seleccionó a un puñado de exjefes paramilitares para, en sus palabras, evaluar el desempeño de la jurisdicción de Justicia y Paz.
2: Bueno, y este traslado de internos de alto perfil de la cárcel de Itagüí, pues ha generado preocupación por la posible reorganización de estructuras criminales, particularmente en el departamento de Antioquia, en donde habló sobre el tema el gobernador Andrés Julián Rendón. Camilo Giraldo, en Medellín.
5: Así es, Juan Manuel, el gobernador de Antioquia, Andrés Julián Rendón, advirtió que la salida de los cabecillas de la cárcel obliga a la fuerza pública a permanecer en máxima alerta al considerar que las organizaciones criminales podrían intentar reorganizarse, como ya habría ocurrido en el pasado. El pronunciamiento se hizo a través de su cuenta de X, abro comillas. Hay un solo camino, neutralizarlos, bien por la vía de las armas, bien por la justicia. Rendón también hizo un llamado a reforzar las operaciones contra quienes continúan en las calles y anunció la activación de la denominada Operación Cazador Antioquia Oca como parte de esa estrategia de persecución a las estructuras criminales. Por último, hay que recordar que la Presidencia de la República señaló que la medida del traslado de los cabecillas busca fortalecer el control penitenciario y evitar que las estructuras criminales puedan mantener, coordinar o fortalecer sus actividades desde las cárceles.
2: Muy bien, y en Santander ya están los primeros internos provenientes de Antioquia, que fueron trasladados a la cárcel de Palo Gordo en Girón. También se encuentran entre los mencionados, además de los que hemos venido hablando a lo largo de esta mañana, alias Pesebre y alias El Patrón. Háganme el favor, los angelitos. Ingrid Jaimes, en Bucaramanga.
6: Juan Manuel, le cuento que fueron altamente custodiados por tierra y en dos buses llegaron a la cárcel de Palo Gordo en Girón, en Santander, los primeros internos trasladados desde Antioquia. Como parte de esa operación nacional que usted lo menciona, busca redistribuir a 117 personas privadas de la libertad en diferentes establecimientos. La FM estuvo precisamente durante ese traslado, antes, durante y después. Los reclusos fueron distribuidos en los pabellones de 7, 8 y 9. Los 17 internos serán ubicados precisamente en estos centros, en donde dicen el mismo el INPE y sobre todo el sindicato que no cuentan con las condiciones de seguridad suficientes para albergar a esas personas privadas de la libertad, consideradas de alta peligrosidad. Pero escuchemos al director de la cárcel de Palo Gordo en Girón, LCI Durán, que manifiesta su preocupación por este tema.
7: Viene de Itagüí y hace parte de una mesa de paz y en este momento fue trasladado al establecimiento como un privado de la libertad nivel 1. Van las personas que van en tránsito también, que van a ser llevadas a otros establecimientos del país.
8: Recibiendo los privados de la libertad, que para eso estamos nosotros, para cumplir, simplemente pidiendo lo que les decía inicialmente, garantías para los trabajadores, para que podamos cumplir la labor como debe ser y para garantizar la seguridad ciudadana también, porque nosotros también hacemos parte de la seguridad ciudadana.
6: Alias El Patrón, alias El Pesebre, están dentro de esos reclusos que fueron trasladados aquí a la cárcel de Palo Gordo en Girón. Vale la pena mencionar, Juan Manuel, es que Freiner Alfonso Ramírez García, conocido como alias Carlos Pesebre, en un temido ex jefe criminal de la estructura paramilitar y de crimen organizado de la oficina de Envigado y líder de la banda Los Pesebreros en Medellín. Recordemos también que fue uno de los jefes principales del narcotráfico y control de extorsiones en el Valle de Aburrá, con fuerte presencia en la comuna de Robledo en Medellín, y vale la pena destacar, estuvo envuelto en polémicas políticas nacionales tras apariciones públicas y eventos de diálogo promovidos por el gobierno anterior, conocido como el Tarimazo. Lo que se conoce en estos momentos es que presentó su renuncia a la vocería de dichos diálogos en febrero del 2026. Y sobre alias Patrón, Juan Manuel, algo importante, que es el excomandante de las Autodefensas Unidas de Colombia. Pues bien, él hace un paso transitorio, nos confirma el INPEC en Santander, estará o solamente estuvo anoche en la cárcel de Palo Gordo y ahorita en las horas de la mañana o en el transcurso del día será trasladado a otra cárcel del país. Nos dicen que estará en Valledupar, pero sin embargo el INPEC también dice que será altamente custodiado el traslado de alias El Patrón a otra cárcel del departamento del Cesar o de otra parte del país.
9: Eso en lo que tiene que ver con esos llamados grandes capos del narcotráfico, uh-huh, del crimen organizado en el Valle de Aburrá, los que participaron en el tarimazo del entonces presidente Gustavo Petro. Pero hay un caso muy emblemático y que genera división de opiniones, sí, lo de EPA Colombia, que ahora terminó en la cárcel de Ibagué. Allí está Paula Rodríguez. Paula.
10: Alejandro, efectivamente, Daneidy Barrera Rojas, conocida como EPA Colombia, reapareció en sus redes sociales con un mensaje luego de ser trasladada desde la Escuela de Carabineros de Bogotá hacia la cárcel de seguridad de Picaleña, esto en la ciudad de Ibagué. Pues a través de un video en Instagram donde se le veía caminando sola, la influenciadora compartió su sentir ante esta decisión. Abro comillas, hoy ha sido simplemente un día difícil, de esos que pesan en el alma y que solo Dios sabe plenamente. Solo le pido que nos dé fortaleza, que nos proteja y que permita que todo esto termine pronto. Confío en que al final la verdad siempre encuentra su camino, fue lo que puso la influenciadora en sus redes sociales. Aunque horas después se borró esta publicación, pues por supuesto generó miles de reacciones y un masivo respaldo de sus seguidores antes de perder los beneficios que tenía ella en la reclusión militar. El sorpresivo traslado, recordemos, fue ordenado por el gobierno del nuevo presidente Abelardo de las Priellas tras detectarse supuestos privilegios en el sitio de reclusión en la ciudad de Bogotá, incluyendo incluso una cirugía estética. Con esto, la creadora de contenido pasa entonces a afrontar condiciones mucho más restrictivas en la cárcel de la ciudad de Ibagué. Recordemos su condena de 63 meses y 15 días de prisión.
2: Sí, es decir, casi 5 años de prisión, EPA Colombia. Lo llamativo de este asunto, más allá de la polémica, como decía Alejo, tiene que ver con el hecho de que EPA Colombia tiene celular y, bueno, desde la cárcel manda mensajes a sus seguidores. Obviamente sus seguidores, ella es una influencer muy importante, pues la respaldan, pero evidentemente es una persona que cometió un grave delito actos de terrorismo en Transmilenio en el año 2019. Por ello fue investigada por las autoridades y está en prisión desde hace unos meses. Ahora estará en la cárcel La Picaleña de Ibagué. Escribe el general en retiro Juan Carlos Buitrago una columna hoy en el diario El Nuevo Siglo. Los colombianos podemos estar tranquilos. El presidente de la República ha designado una cúpula policial de lujo, conformada por tres generales de la República con excelsas condiciones personales, trayectoria impecable y una acumulación de resultados estratégicos por más de tres décadas. Oficiales confiables y reconocidos por las más importantes agencias de inteligencia, investigación y seguridad del mundo. El expresidente Petro los retira porque, junto a otros destacados oficiales, representaban experiencia excepcional en la lucha contra el narcotráfico, el terrorismo y el crimen organizado, anulando un enorme potencial. Una vez dijo, a Colombia no le sirven los oficiales a los que les gustan los ríos de sangre. Hoy, el presidente de la Estrella, con total acierto, los reintegra, precisamente por las mismas razones que, irónicamente y en su consabido delirio, esgrimió su antecesor, escribe el general Juan Carlos Buitrago, que, entre otras cosas, fue un importante miembro de la cúpula policial y adelantó muchas investigaciones, especialmente en política aduanera en Colombia. Son las 7:30 en Colombia, es domingo.
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11: Y vamos a noticias de Bogotá. La empresa Metro abrió una convocatoria ciudadana para que los bogotanos elijan las voces, sonidos y mensajes que acompañarán los recorridos de la primera línea del metro. David Rincón.
12: La construcción de la primera línea del metro de Bogotá continúa avanzando, superando más del 80% de ejecución. En medio de este proceso, la empresa Metro de Bogotá lanzó una convocatoria para que los ciudadanos participen en la elección de las voces, sonidos, mensajes que acompañarán los recorridos de los futuros trenes del sistema. La iniciativa, denominada Posímetro, busca involucrar a los habitantes de nuestra capital en la construcción de la identidad sonora del metro. A través de esta herramienta digital, los ciudadanos podrán expresar sus preferencias sobre cómo desean recibir anuncios, orientaciones e indicaciones durante sus desplazamientos, convirtiéndose en protagonistas de esta experiencia que era parte de la cotidianidad de millones de usuarios. Según la empresa Metro de Bogotá, el objetivo es que la ciudadanía participe en decisiones relacionadas con los mensajes de bienvenida, las alertas informativas y los sonidos que acompañarán los trayectos. Los interesados podrán participar ingresando a la plataforma oficial del Posímetro a través de la página del distrito. El enlace también estará disponible en la página del Metro de Bogotá. La consulta permanecerá abierta durante un mes con el propósito de lograr una amplia participación de los ciudadanos.
2: Bueno, la revista Cambio tiene hoy varios informes, como lo están haciendo todos los medios de comunicación desde el viernes pasado, relacionados con la posesión del presidente Abelardo de la Espriella y cómo arranca su gobierno. La revista Cambio dice, el diario The New York Times reveló que la Casa Blanca y el Pentágono presionan para obtener resultados inmediatos tras la llegada de Abelardo de la Espriella a la presidencia. El reporte señala que los comandantes militares estadounidenses recomendaron avanzar con mayor planificación. Y entre sus columnistas de la revista Cambio, Daniel Coronel escribe, esta es la historia de un apagón teatral para facilitar el escape del presidente de la República de su propia ceremonia de posesión. También de cómo, en medio del histrionismo propagandístico, religioso y patriotero, se vuelven confusas algunas definiciones fundamentales. ¿Qué escribe o qué resalta o qué llama la atención de la revista Semana que está circulando, Alejo?
9: Pues se ocupa justamente de la toma de juramentación del presidente de la Estrella. Se titula en su portada La Era del Tigre. El presidente de la Estrella inició el gobierno de la llamada Patria Milagro. Ha comenzado, ahora comillas, el tiempo de la recuperación del orden, la libertad y la autoridad. Dice que la posesión del presidente fue emocionante, como la campaña presidencial que precedió su triunfo. Dice Revista Semana, se trató de una ceremonia llena de simbolismos y momentos alejada del estricto protocolo que caracteriza una investidura presidencial y subraya la participación de varios líderes religiosos, el canto de la aleluya interpretado por Maía, los abrazos del presidente con su familia y la ternura de su hija Francesca en la tarima.
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1: Mencionábamos lo que traen hoy las revistas Cambio y Semana. El diario El Tiempo tiene en su sección de opinión la columna de María Isabel Rueda, que se titula Y ahora a gobernar, a propósito de lo que le espera al presidente Abelardo de la Espriella, ahora que ha arrancado su gobierno. Dice María Isabel Rueda en el cierre de su columna: llegó la hora de gobernar, con que cumpla Abelardo de la Espriella el 10% del discurso de posesión, será el presidente más importante del siglo. Y en la siguiente página escribe el exfiscal general Néstor Humberto Martínez una columna titulada Sin luna de miel. Y cierra su columna el doctor Martínez Neira con esta frase: bastaría un solo decreto inaugural para empezar el gobierno, derogando todos los decretos expedidos por Petro en las últimas semanas. Y también encontramos un trino muy importante en la cuenta de X de Mauricio Olivera, en donde asegura que el nuevo gobierno de Abelardo de la Espriella puede empezar a hacer muchas cosas sin tener que desgastarse con el Congreso. El doctor Olivera es un muy reputado economista, expresidente de Colpensiones y vicerrector de la Universidad de los Andes. Bienvenido, doctor Olivera, gracias por estar con nosotros.
2: Hola, Juan Manuel, buenos días, gracias por la invitación, un saludo a la mesa de trabajo y a los oyentes.
1: A usted por aceptarla y por madrugar, por estar tan temprano con nosotros este domingo. Bueno, nos interesa mucho su opinión sobre ese tema. ¿Qué puede hacer por decreto el presidente Abelardo de la Espriella, o qué puede hacer sin necesidad de desgastarse con el Congreso? Porque, pues, bien difícil lo va a tener allí también.
2: Sí, de acuerdo. Yo creo que cogería la última frase de Néstor Humberto, donde dice la luna de miel. En general, lo que en la democracia ha ocurrido es que el primer año, los primeros dos años son una luna de miel, porque es un gobierno que lleva con mucha legitimidad y logra hacer muchos cambios en el Congreso. Sin embargo, en esta coyuntura, con una polarización tan fuerte, una oposición en el Congreso y, de hecho, un Estado tan destruido como lo dejó Petro, yo creo que el gobierno de Abelardo de la Espriella puede hacer muchas cosas antes de tener que ir al Congreso. Obviamente al Congreso hay que ir con algunas cosas específicas, como el plan de desarrollo. El plan de desarrollo tiene un periodo de 8 meses para prepararse y discutirse en el Congreso. Pero más allá de eso, el sistema de salud no necesita una reforma. El sistema de salud lo que necesita es ajustarse, y ajustarse bien. Y yo creo que ahí no es necesario ir al Congreso para discutir una reforma a la salud. La seguridad es fortalecer las fuerzas militares. Inclusive en la política fiscal, el ajuste del gasto, más allá del presupuesto anual, que hay que discutirlos con las comisiones terceras y cuartas, pero el ajuste del gasto en la política fiscal no necesita pasar todo el Congreso. Entonces yo creo que acá la luna de miel se podría dar después de haber ajustado y haber ganado credibilidad, ajustando muchas cosas que son administrativas, puramente administrativas, que el gobierno las pueda hacer internamente sin tener que tener a los ministros sentados en el Congreso, discutiendo con los congresistas, digamos, muchas cosas que se pueden hacer internamente. Yo creo que es una buena forma de empezar a gobernar y de lograr lo que se busca, estabilizar sobre todo. Y esto ni siquiera, Juan Manuel, es por decreto, es básicamente poder administrar bien el Estado.
3: Oiga, Alejo, si hay alguien que conoce el tema pensional, es usted. Ha sido consultor en ese asunto. ¿Qué tan?
1: Y presidente de Colpensiones.
3: Además, ¿no? ¿Qué tan sostenible es esta reforma pensional, la que se aprobó en la administración Petro? En general, ese modelo económico que deja la administración del presidente ya saliente, o esa llamada bomba pensional que escuchamos de cuando en cuando, ¿qué tan real está hoy por hoy?
2: De acuerdo, recordemos que, sobre todo para los oyentes, que el gran cambio de la reforma es complementar a Colpensiones con los fondos privados. Una parte se cotiza en Colpensiones y otra en los fondos privados, a diferencia de cómo era antes, que era todo en Colpensiones o todos los fondos privados. La

0: arma, tiene una o dos balas. No creo que este gobierno te va a disparar una de esas en la reforma pensional, porque inclusive ni la Corte se ha pronunciado. Yo creo que hay otras prioridades más grandes.
1: Doctor Mauricio Olivera, en materia de salud, ¿qué puede hacer el gobierno sin necesidad de ir a consultarle al Congreso de la República con unas medidas inmediatas?
0: Yo creo que el Congreso, lo grande que quería hacer el gobierno saliente, el gobierno que ya salió, perdón, el gobierno Petro, era quitar el aseguramiento. Las EPS como aseguradoras, y eso es uno de los pilares del sistema de salud. Esto no pasó, es decir, seguimos con la misma ley que teníamos antes de salud. Y yo creo que ahí el tema de estabilización grande es, por un lado, lo financiero, las deudas. Es decir, el sistema de salud tenía problemas financieros, pero pues el gobierno Petro lo entregó casi desahuciado, digamos, usando un término médico. En ese sentido, yo creo que lo financiero, como lo ha dicho ya la ministra ha dicho, y el gobierno mismo ha dicho, vamos a empezar con 10 billones de pesos para estabilizar lo financiero, y pues vemos cómo vamos pagando poco a poco todas las deudas, que son 42 billones de pesos, y de ahí, y el otro tema importante, y esto se hace administrativamente, ahí no hay que pasar por el Congreso. Y el otro tema importante, creo yo, es el tema del servicio. Garantizar el servicio, el tema de medicamentos está muy crítico, pero garantizar el servicio es clave. Me extiendo un poco acá, porque yo creo que, la Corte Constitucional está encima y revisa el sistema de salud. Está una sentencia que es la sentencia T-760, a través de la cual revisa el sistema de salud. Yo lo que creería que debería hacer la Corte, estando de acuerdo con el gobierno, es un estado de cosas inconstitucional. La Corte interviene en el Poder Ejecutivo, digamos, acuérdense ustedes, la separación de poderes ejecutivo, legislativo y judicial. La Corte en general no interviene en las políticas públicas, excepto cuando las políticas públicas están en un estado tan crítico que hay una violación masiva de derechos, y yo creo que el sistema de salud hace mucho tiempo viene violando derechos de los ciudadanos, y ahí interviene con un estado de cosas inconstitucional. Digo esto porque Colpensiones estuvo en estado de cosas inconstitucional, y eso fue lo que ayudó a la entidad a salir adelante. Yo creo que un trabajo en un estado de cosas inconstitucional entre el Ejecutivo y la Corte Constitucional puede ayudar muchísimo, apoyar muchísimo a la ministra y al Ministerio de Salud, y sacar adelante el sistema. Y como decía al principio, esto no tiene que pasar por el Congreso.
2: Estamos hablando con el doctor Mauricio Olivera. Él es un muy prestigioso economista, es doctor en economía, es académico, investigador, ha sido presidente de Colpensiones, y quiero hacerle esta última pregunta. Usted dice, el presidente tiene que priorizar las batallas en las que se va a meter. Una de esas, hablando de reformas, la reforma laboral, ¿tendrá marcha atrás? ¿Podrán hacerse modificaciones a ese texto?
0: La reforma laboral, yo creo que la reforma laboral es muy difícil políticamente, es muy compleja. Y desafortunadamente la reforma laboral que hizo el gobierno de Petro es una reforma que va contra el mercado laboral, va contra los trabajadores. Las cifras, por ejemplo, del contrato de aprendizaje, que ha mostrado cuántas empresas más han decidido no contrato aprendices, sino lo prefiero monetizarlo, porque los aprendices no tienen las competencias que necesitan, pues ha sido desastrosa para el mercado laboral. Mucha gente va a decir, pues el desempleo bajó. Sí, claro, el desempleo bajó, pero con informalidad y con los empleados del Estado que tenía el gobierno de Petro. Entonces, la reforma laboral, creo yo, fue bastante funesta para el mercado laboral. Sin embargo, yo creo que hay una cuestión que toca hacer y que no se ha pensado, y que se puede hacer también sin necesidad de pasar por el Congreso, porque pasar por el Congreso, como digo, políticamente es muy difícil. Y es la siguiente: miren, ustedes tienen unos costos, o sea, los empresarios tienen unos costos laborales, ¿cierto? Que lo que hizo el gobierno Petro fue subir esos costos laborales, subir el salario mínimo, subir el valor del contrato de aprendizaje, convertirlo en un contrato laboral, no de aprendizaje, para que los jóvenes adquieran experiencia. La contrapartida de los costos es la productividad. Lo voy a poner de una manera

0: tal vez muy clara, y es: un empleador no contrata un trabajador porque es barato, porque los costos son bajos. Un empleador contrata a un trabajador porque el trabajador tiene las competencias y la productividad necesarias para ayudar a la empresa. En Colombia, el 60% de los empleadores encuestados por una encuesta que hace Manpower cada año en el mundo, el 60% de los empleadores dicen: no consigo los trabajadores con las competencias que necesito. ¿Y esto qué implica? Que toca ponerle un ojo al SENA. El SENA, ¿qué tan pertinente es?
1: Fundamental,
0: La pertinencia para generar empleabilidad y para llenar ese hueco. Hay empresas que tienen vacantes que no llenan porque no consigue los trabajadores que necesita, y esto va, digamos, ya está la contrapartida de los costos. Entonces yo creo que el gobierno, puede hacer otro trabajo muy, muy fuerte sin pasar con el Congreso, que es fortalecer el SENA, buscar que el objetivo del SENA tiene que ser la pertinencia y la empleabilidad. Y esto tendría dos efectos muy importantes: uno social, que son oportunidades para las personas, porque están bien preparadas para entrar en el aparato productivo, y uno económico, porque es productividad para las empresas que van a crecer más. Entonces yo creo que hay otra línea que el gobierno puede pensar muy bien, inclusive antes de una reforma laboral. La reforma laboral creo que sí es necesaria, pero sobre todo para temas de informalidad.
1: Claro.
0: Y esa es una discusión durísima que nunca se ha logrado. Pero pues se puede hacer no el primer año, en el segundo, en el tercero, es decir, más adelante, pero por ahora el gobierno empezará a mostrar resultados desde su propia administración, con lo que pueda hacer, creo que es muy importante.
1: Doctor Mauricio Olivera, gracias por acompañarnos aquí en el noticiero de la FM este domingo.
0: No, muchas gracias a ustedes, un feliz día.
1: Muy amable.
0: A los oyentes.
1: Feliz descanso. Hasta. 7:47.
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1: Son las 7 de la mañana, 48 minutos. Otras noticias importantes tienen que ver con una nueva alerta que hace XM, que está pendiente de todos los embalses y de todo el sistema eléctrico colombiano, por una deuda cercana a los 4 billones de pesos, retrasos en proyectos y obviamente con el riesgo del fenómeno del Niño allí. ¿Qué dice XM? Sara Fajardo, buenos días.
5: Juan Manuel, buenos días. Pues justamente todas estas alertas que menciona XM podrían de una u otra manera trasladarse al precio final de nosotros en nuestras facturas. Justamente XM lanzó una alerta sobre la situación financiera y operativa del sistema eléctrico colombiano. La deuda total del mercado mayorista llegó a 3,58 billones al 6 de agosto, de los cuales los generadores concentran 57,6%, y que por supuesto, pues en medio de estos generadores está Aire, la empresa pues que actualmente está intervenida por el gobierno. Dentro de ese grupo, las plantas térmicas representan el 79,15% de las obligaciones. Sin embargo, como usted lo decía, de acuerdo con las proyecciones de la NOAA, existe una probabilidad del 100% de que el Niño se consolide entre octubre y diciembre, de una posibilidad del 81% de que sea muy fuerte. El problema, según XM, es que la nueva capacidad de la generación no ha entrado al ritmo esperado. De acuerdo con XM, de los 4.400 megavatios previstos para el 2026, solo un 721,8% ha entrado. Esto es más o menos como el 16%. Están operando están operando el 6 de agosto. Y también, pues digamos que identifican graves riesgos en el área del Caribe, donde entre abril y agosto no estaba totalmente, pues digamos, cubierta la demanda necesaria. Ahora, también sacan una alerta bastante importante para el área de Bogotá y la región oriental. Afirman que podría estar en un riesgo, esto relacionado con la coincidencia de mantenimientos en Chibor y también en Guavio, mientras que para el 2027 el escenario más exigente contempla embalses en niveles de hasta el 16,8%. Por supuesto, pues Juan Manuel, será una de las tareas de la nueva ministra de Minas y Energía y pues del nuevo gobierno atender todas estas alertas de XM.
1: Y la Cancillería colombiana ha iniciado el proceso de atención para la familia de las tres ciudadanas colombianas que murieron en un accidente aéreo en Río de Janeiro, en Brasil. Fabián Trujillo.
6: Las autoridades consulares en Colombia iniciaron el proceso de ayuda y atención a la familia de las colombianas que fallecieron en un accidente aéreo en Río de Janeiro, hecho que dejó en total cuatro víctimas, entre ellas las tres connacionales. De acuerdo con las autoridades, las víctimas fueron identificadas como Rocío Cubillos, de 59 años, Wendy Manrique, de 37, y Sofía Murillo, de 17 años. La cuarta víctima fue el piloto brasilero Alessandro Rocha. Tras haberse conocido la confirmación de la identidad de las víctimas y su nacionalidad, la cónsul de Colombia en Río de Janeiro, Diana Páez, manifestó que en estos momentos se adelantan los procesos de ayuda para poder repatriar los cuerpos y ayudar a estas familias a retornar al país.
7: Estamos en contacto permanente con las autoridades, con la defensa civil, la policía civil, los bomberos, la alcaldía, que son las personas encargadas de las operaciones de rescate y atención a las víctimas. También estamos en contacto con los familiares, tanto las que están aquí en Brasil como los que están en Colombia. Desde el consulado continuamos haciendo las gestiones, el seguimiento, el apoyo y la orientación necesaria tanto a la familia como a las autoridades locales, con el fin de que puedan retornar pronto a Colombia y superar este difícil momento.
6: Las autoridades brasileras explicaron que en las operaciones de búsqueda y rescate de ese helicóptero accidentado participaron 40 bomberos militares y 11 vehículos, esto debido a que el impacto ocasionó un incendio que fue la causa de la tragedia que no permitió que hubieran sobrevivientes. Por ahora avanzan las investigaciones para establecer las causas del accidente, al tiempo que se adelantan las maniobras para ubicar la caja negra de esta aeronave. Finalmente, las autoridades colombianas adelantan las gestiones para poder repatriar los cuerpos.
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8: Bueno, el escándalo de la FIFA ya llegó incluso al organismo que salió en defensa de su presidente Gianni Infantino, denunció lo que está calificando como un esfuerzo concertado y continuo para debilitar al organismo y sacar del cargo a este dirigente suizo. Esa reacción se produjo luego de que la UEFA confirmara el pago de esa indemnización, ayer lo estábamos comentando, por despido a una ex empleada que, según reportes de prensa, habría mantenido una relación con Infantino cuando este era secretario general de la UEFA. El diario británico The Telegraph informó que la mujer recibió una suma de 6 cifras y que además la UEFA cubrió los costos de una maestría. La FIFA aseguró que las acusaciones contra Infantino son sin fundamento y manifiestamente falsas, y un portavoz del organismo señaló que el presidente niega rotundamente esas afirmaciones. Pero recordemos a Infantino en tono muy amable, hablando perfecto castellano, en Cali.
9: Bueno, muy feliz, la verdad, de estar en Cali. Hoy, un día importante, pero estar aquí con esos niños, esas niñas, esos niños. El fútbol es alegría, el fútbol es felicidad, el fútbol es unidad, y lo que se hace aquí en
8: Bueno,
9: Cali,
8: en la FIFA asegura que acepta el escrutinio legítimo, pero advierte que responderá de forma directa y enérgica cuando considere que existen informaciones inexactas y engañosas. Y una noticia que genera mucha preocupación: recordemos que en mayo del año pasado fue Joe Biden, el expresidente norteamericano, diagnosticado con un cáncer de próstata agresivo con metástasis en huesos. Ha hablado Hunter Biden en las últimas horas, ha atendido a medios de comunicación, entre ellos BBC, y ha hablado así del estado de salud del presidente Biden.
10: The only thing that I say about my dad, about his health right now, is I wish he would complain more, because it's not good. The cancer has spread, it's metastasized into his bones and further. It's very painful.
11: And it's very debilitating in many respects, but he's still out there. He's still doing this thing that is he so believes in this country. My dad in our family, excuse me, my dad
8: bueno, dice quiero varias veces, dice no quiero sonar quejoso, pero se ha propagado más allá de los huesos. Él aún hace cosas, pero dice seguimos creyendo en este país. Y finalmente ha rechazado Israel el plan de paz de las últimas semanas alcanzado entre Gaza y Hamas, en este caso, que ha anunciado el desarme Estados Unidos, pero lo ha rechazado Israel. Son 15 puntos que busca la retirada completa de las tropas israelíes, permitir un camino que lleve a la creación de un Estado palestino, desarmar también naturalmente a Hamas, cosa que se ha anunciado, pero esto decía hace algunos instantes el primer ministro Netanyahu rechazando de plano esa propuesta de paz.
12: כל עוד אני ראש ממשלה, לא תקום מדינה פלסטינית, לא בעזה ולא ביוש.
8: Dicen que no se irán de Gaza, que la IFD, que es la Fuerza de Defensa Israelí, va a permanecer allí, que jamás sigue teniendo armamento pesado y ha ido más allá su ministro de Defensa, que ya sabemos es un ultra muy radical, diciendo que continuarán los homicidios selectivos en Gaza. Así que vuela por los aires nuevamente esa propuesta de paz.
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13: Soy Sergio Corredor con las noticias musicales para el noticiero de la FM fin de semana.

Kylie Minogue lanzaron oficialmente Love Sensation, una de las colaboraciones más esperadas por los fans de los artistas. Después de su estreno en vivo durante The Club Confessions en el World Pride de Ámsterdam, el remix ya está en todas las plataformas de streaming para que el mundo entero pueda disfrutar de esta versión. La unión de dos de las mayores leyendas del pop ha prometido ser una canción que resonará en la historia.

Michael tendrá su secuela. Lionsgate, la productora de la película, ya confirmó que la continuación del biopic del Rey del Pop sigue según lo previsto. La secuela llegará a los cines durante la segunda mitad del 2027 o inicios del 2028. Además, incluirá escenas y números musicales que quedaron fuera de la primera película. Adam Fogelson, productor de Lionsgate, señaló que todavía no están listos para anunciar todos los detalles del proyecto.

The Eagles seguirán actuando en Las Vegas para el 2027. La banda ha anunciado 4 nuevas fechas en el Sphere de Las Vegas, ampliando una residencia que ya se ha convertido en la más larga celebrada hasta ahora en este recinto musical. Los nuevos conciertos serán los días 15, 16, 22 y 23 de enero del 2027, apenas un mes después de las últimas actuaciones previstas para el mes de diciembre del 2026. Con estas incorporaciones, Eagles alcanzará un total de 72 conciertos en el Sphere desde que inició su residencia en septiembre de 2024.

0: 8:01. Óiganme, una recomendación para los amantes de los documentales y de las series. Por recomendación de un querido amigo, le dediqué un tiempo ayer a un documental maravilloso que quiero recomendarlo a ojo cerrado. ¿Usted es buena para el ajedrez?
1: ¿Tarrito? Sí, yo sé jugar ajedrez.
0: ¡No!
1: Claro que sí. Está sorprendido, jefe.
0: ¡Qué bien, qué bueno!
1: Yo sé jugar ajedrez, claro que sí.
0: Yo no he podido con el ajedrez. Nati juega ajedrez, John juega ajedrez. Bueno, este documental se llama La Reina del Ajedrez. Está en Netflix. Y es la historia de la niña prodigio del ajedrez, Judith Polgar, o mujer prodigio. Porque no solo fue prodigio como niña, sino también ya como una adulta. Óiganme, qué historia y qué manera de narrarla. Yo detesto cuando la gente dice, ay, no, es que no les quiero spoilear, ¿no? ¿Cómo así que no les quiero hacer spoiler? Por favor, es que la historia está ahí y ya es suficientemente conocida. Lo que ocurre es que aquí la elaboraron bien. La reina del ajedrez. ¿Quién es Judith Polgar? Esto sí se los puedo contar para no dañarles la experiencia. ¿Vale, Arrito?
1: Vale, vale. Pero no la daña, o sea, le mete más expectativa.
0: Mire, ella es húngara, país tan bello, Hungría, ¿no? Su padre decide un día, Arrito, hacer un experimento. El experimento es que él quiere demostrarle al mundo que los genios se hacen, no nacen.
1: ¡Qué bien!
0: Y que si usted desde temprano orienta la educación de su hijo, su hija o sus hijas, en este caso son tres, hacia un propósito, las puede convertir en las mejores en ese propósito. En este caso, este señor decidió que sus hijas se tenían que concentrar plenamente en el ajedrez, a jugar ajedrez. Las desescolarizó. Se van a dedicar a ajedrez.
1: O sea, no fueron al colegio nunca, solamente se dedicaron.
0: Estuvieron por ahí en el colegio,
1: a las jugadas de ajedrez.
0: Y se dedicaron a estudiar ajedrez. Que el ajedrez estudia.
1: Claro.
0: Se estudian las jugadas, se estudia todo eso. Una dedicación de tiempo completo.
1: Sí.
0: Y convirtió a una de las tres, a Judith, en una de las mejores ajedrecistas del mundo. Una mujer disruptiva, porque en medio de un deporte tan machista, ¿verdad?
1: Totalmente.
0: Recordamos grandes ganadores, por ejemplo, Karpov, Víctor Korchnoi.
1: Y que eran jugadas de días,
0: Kasparov.
1: Que para hacer una jugada tardaban 3 horas.
0: Bueno, pues en medio de ese machismo, porque yo veo que el trasunto, como dicen los intelectuales, lo que está detrás de toda esta historia es una gran lucha contra el machismo, esta mujer logra salir adelante, Judith Polgar. Una bella actitud ante la vida, un cuestionable, digamos que, protectorado de parte
1: del papá.
0: Pero un éxito maravilloso. Está contada a muchas voces porque me puse a ver el documental, y dije, miércoles, ¿usted cómo contaría los éxitos de una ganadora de ajedrez? ¿Verdad?
1: Es que es difícil, es como transmitir un partido de ajedrez,
0: bueno,
1: es lo mismo.
0: RCN Radio transmitió un partido de ajedrez con Antonio Pardo García.
1: Imagínese.
0: Y David Cañón Cortés hace jijuemil años y ganó premio Ondas de periodismo. ¿Usted se imagina el reto de transmitir en radio una partida de ajedrez?
1: No me lo imagino, pero es difícil, no es fácil.
0: Claro, y en cuanto al documental, pues son muchas voces, muchas cámaras, la reproducción de las principales imágenes que uno hasta dice, miércoles, a mí me gustaría aprender ajedrez.
1: Yo le enseño,
0: Juan. ¿Sí? ¿Me enseña?
1: Sí, claro que sí.
0: Oiga, qué bueno.
1: Además tiene...
0: Ahí está, yo le enseño a usted a hacer arroz, a hacer pega con huevo.
1: ¿Ah,
0: ¿vale?
1: Sí?
0: Y usted me enseña
1: Yo le enseño a jugar ajedrez, que es absolutamente maravilloso, porque es en el único momento, Juan Manuel, uh-huh, que uno logra poder concentrarse.
0: Sí.
1: Porque el ajedrez lo que hace es que usted tiene unas jugadas que ya las tiene, pues ya aprendidas, ¿cierto? Y a veces, pues... las jugadas pues son como de sentido común. Uh-huh. Pero hay otras que usted tiene que planificar. La
0: claro.
1: estrategia, todas las fichas no se mueven igual.
0: Claro.
1: Es encantador el ajedrez, le cuento.
0: Bueno, pues ahí está la recomendación de hoy. Gracias al amigo querido que me recomendó esa serie. Claro, en Netflix también está, nos recuerda Natalie, nuestra productora, Gambito de Dama, que es una miniserie también sobre una mujer maravillosa. Me encantó esa serie y me encanta la actriz, además de Gambito de Dama, que es Gambito de Dama, es una jugada de ajedrez. Ojo, es Gambito, no Gambito, ¿no?
1: Gambito de Dama.
2: Estoy mirando la actriz.
0: Óigame, aquí está escribiendo, ya oyentes están escribiendo este tema. Por ejemplo, escribe Silvia desde Alabama, dice: eso que usted está contando exactamente hizo el papá de Venus y Serena Williams, las tenistas, también el de Tiger Woods. Los entrenaron desde muy niños para convertirse en campeones.
2: Pero entonces, estoy mirando a ver si era una historia real, no. Pues no sé.
0: ¿De qué estamos hablando?
2: De Gambito. De
0: la bueno. Está... Gambito de Dama. Sí, pero estamos hablando de la reina del ajedrez.
1: Estamos hablando de la reina del ajedrez.
0: Del documental que le recomiendo. ¿Usted juega ajedrez, Alejo del Carmen?
2: No. Yo lo de jaque mate, no.
0: ¿No?
2: No.
0: Usted lo del jaque, más bien poco.
2: Más bien poco.
0: Oiga, está muy de moda, mucha gente cambiándose al mate, ¿no? ¿Ha visto?
1: Sí.
0: Eso sí es una campaña publicitaria que dicen, no tome tanto café, tome más mate, que el mate lo calma más.
1: No, y tiene
0: ¿no
1: una...
0: ha visto eso?
2: No.
0: Hay una campaña de mucha gente en redes diciendo que está muy bien tomar café, pero que el café en algún momento lo acelera uno. Que ¿por qué usted no ensaya alguna vez tomar mate? Que produce muchos efectos benéficos, pero que no lo vuelve tan ansioso. La verdad, yo probé una vez el mate en Uruguay,
2: sí,
0: ¿verdad? Estaba ahí en la Plaza José Artigas de Montevideo y esa me produjo un mareo pavoroso. No pude volver a probar.
2: Pero será, ¿en dónde fue que lo tomó?
0: Ahí en Montevideo.
1: Yo, sinceramente, me calmo con el café.
2: Yo no sé por qué usted cree que yo estoy acelerado. Llevo tan solo 3 tazas de café.
0: No, usted, ¿acelerado usted? ¿Angustiado usted?
1: ¿Acelerado, Alejo?
0: ¿Ansioso usted?
1: No, por favor.
0: 8:09.

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3: Muy buenos días para todos los colombianos, soy Darío González. La reflexión de hoy, cómo evitar comparar la vida con la de otros y vivir frustrados. Compararse con los demás, amables oyentes, es una de las fuentes más frecuentes de frustración. Una persona pierde la paz cuando mide su valor por lo que otros tienen, hacen o logran. Y aquí algunas claves para evitar caer en esa trampa de la comparación. Número uno, comprenda que cada persona tiene un camino distinto. Es una carrera que cada uno va librando, va haciendo por un carril diferente. Segundo, compare su presente con su propio pasado. La comparación más útil no es con otra persona, sino con usted mismo. Preguntarse, ¿soy mejor persona que el año anterior? ¿He aprendido algo nuevo? ¿He crecido en paciencia, carácter, fe, amor? Ese tipo de comparación impulsa el crecimiento en lugar de producir envidia. Tercero, no compare su vida completa con el mejor momento de otra persona. Es que las redes sociales, por ejemplo, muestran logros, vacaciones, celebraciones y éxitos, pero rara vez muestran los sacrificios, las lágrimas, las deudas, los conflictos familiares, en fin. Cuarto, practique la gratitud diariamente. La gratitud cambia el enfoque. En lugar de pensar, ¿qué me falta?, deberíamos preguntarnos, ¿qué tengo hoy por lo que puedo dar gracias? La gratitud disminuye la frustración porque dirige la atención hacia las bendiciones presentes. Y finalmente, descubrir el propósito. Cuando una persona sabe para qué vive, deja de competir por vivir la vida de otros. Cada persona tiene dones, tiempos, llamados diferentes, y eso es maravilloso. Y vamos a orar a esta hora. El que vive comparándose, pues realmente va a perder la paz, va a perder la alegría, va a perder el progreso, va a perder la esperanza. Dios eterno, gracias porque tú nos instas a no compararnos con nadie. Somos únicos, somos irrepetibles. Tenemos una huella en la voz, una huella digital, y gracias porque tú nos hiciste únicos para un gran propósito. Adiós a la comparación. Gracias porque sube nuestra autoestima. Entendemos el valor. Nos vamos a esforzar, vamos a mejorar, y gracias porque es tu gracia divina y tu gran amor el que nos levanta. Por lo cual te damos gracias, Dios, en el nombre de Jesús. Amén. Un abrazo. Feliz día para todos.

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1: Muy buenos días, Juan Manuel, a Rito Quieta y Alejandro y a todos los oyentes del noticiero de la FM fin de semana en este domingo 9 de agosto del año 2026 para hablar de la Liga Betplay, que tuvo su comienzo en cuanto a la cuarta jornada. Independiente Santa Fe se impuso 2-0 al Boyacá Chicó. Santa Fe, que jugará Copa Sudamericana a mitad de semana frente a River Plate, que perdió también en territorio argentino. Los goles de Independiente Santa Fe fueron anotados por intermedio de Hugo Rodallega y Sebastián Palma en autogol. La noticia más importante de este partido la produjo la lesión del arquero Mosquera Marmolejo, quien salió con un problema físico, una contractura muscular que muy seguramente lo va a alejar del equipo cardenal durante varias semanas. Por lo menos en el partido ante River Plate no va a estar inicialmente. Fortaleza se impuso en la capital de la República 2-0 al Cúcuta Deportivo, goles de Richard Rivas en dos oportunidades. Deportes Tolima le ganó 2-1 a Internacional con goles de Adrián Parra y Ever Augusto Valencia. Descontó por el equipo capitalino Fabricio Sanguinetti. Y en el último partido de la jornada, el Deportivo Pasto perdió en calidad de local. Sigue cayendo el equipo de Risueño. 2-0 ganó el conjunto azucarero con goles de Steven Rodríguez y del venezolano Eduard Bello. ¿Qué partidos tendremos para el día de hoy en la Liga Betplay? A las 4:05, Alianza Bucaramanga. A las 6:10, Jaguares Once Caldas. A las 8:15 de la noche, América frente Atlético Nacional. Mañana tendremos a las 4 de la tarde, Águilas ante Llaneros. A las 6 de la tarde, Deportivo Independiente Medellín frente a Millonarios. Y a las 8:05, el partido Junior frente al Deportivo Pereira. ¿Cómo quedaron las posiciones de la Liga Betplay? El puntero es América de Cali con 9 unidades, seguido de Independiente Medellín y Deportes Tolima, que llegó también a 9 puntos. Llaneros tiene 7 unidades, Deportivo Cali acumuló 6 puntos, Águilas Doradas 6 unidades, Millonarios 6 puntos y Atlético Bucaramanga con 5 puntos. Hasta ahí los 8 equipos que por ahora

0: jugarán los cuadrangulares semifinales de la Liga de Play. Más adelante regresaremos con más información en el noticiero de la FM fin de semana para hablar de la Liga Femenina. Esta información con Mauricio Osorio Muñoz. Chao, chao, ya regresaremos.
1: Juan Manuel Ruiz dirige las noticias de la FM fin de semana.
2: El exfiscal Néstor Humberto Martínez Neira escribe hoy en el diario El Tiempo, sin luna de miel. En las democracias modernas se da por sentado que a todo nuevo gobierno se le otorga un compás de espera, mientras los funcionarios se acomodan en sus sillas, se integran los equipos de trabajo, empiezan a ejecutarse sus programas, se obtienen victorias tempranas y se socializa la hoja de ruta de la nueva administración. Se alude así al estado de gracia, como se conoce en Francia, este periodo en el que se mantiene una especie de luna de miel con el nuevo presidente, como que compromete incluso a la oposición. Por lo general, este periodo corresponde a los primeros 100 días de los gobiernos, concepto que acuñó el expresidente americano Franklin Delano Roosevelt en medio de la crisis del año 1933. Dice el exfiscal Martínez Neira que el presidente de la Esprilla empieza su gobierno sin ese estado de gracia. Él sabe que en medio del desastre que recibió no tendrá 100 días de luna de miel. Pues a propósito de este tema, la consultora Colombia Risk Analysis ha publicado su más reciente informe sobre lo que se espera en los primeros 100 días del gobierno de Abelardo de la Espriella. Y está con nosotros Sergio Guzmán, que es cofundador de esta consultora. Bienvenido, gracias con nosotros, Sergio, por estar aquí en la FM.
3: Juan Manuel, y a la mesa de trabajo, un saludo muy afectuoso, muchas gracias por tenerme acá.
2: Bueno, primero, ¿usted está de acuerdo con lo que escribe hoy el exfiscal? ¿No tendrá luna de miel Abelardo de la Espriella?
3: Yo estoy parcialmente de acuerdo. Yo siento que Abelardo sí va a tener luna de miel, pero la oposición no le va a dar tregua. Y yo creo que va a tener forma de hacer mayorías en el Congreso, va a tener forma de pasar leyes siempre y cuando tenga el ánimo de hacer concesiones, de llegar a acuerdos políticos. Y ahí es donde está la otra mitad de la ecuación. El gobierno debe ser muy consciente de que ganó con el margen más mínimo que ha ganado un gobierno en Colombia y actuar correspondientemente. Si Abelardo de la Espriella piensa que tiene licencia para implementar las formas más robustas o las políticas más extremas de su plataforma, pues ahí sí no va a tener asidero.
2: Bueno, y según ustedes, ¿cómo serán esos primeros 100 días de gobierno o qué se espera? Lo más importante, por supuesto, para no extendernos, en estos primeros 100 días del gobierno de Abelardo de la Espriella.
3: Bueno, lo que es claro, primero que todo, es que el gobierno sí hereda una policrisis. Hereda una crisis en la salud, hereda una crisis en seguridad, hereda una crisis fiscal, hereda unas relaciones internacionales bastante maltrechas con distintos socios. Recomponerlas va a tomar tiempo y tratar de entender justamente qué es lo que encontró también va a tomar tiempo, porque recuerde que el empalme fue mucho más turbulento de lo que era necesario, porque tanto Abelardo renunció a hacer el empalme como Petro a entregarle bien por los temores de judicialización que podría haber en ese sentido. Bueno, entonces lo primero que tiene que... Sí, señor.
4: No, adelante, por favor, Sergio.
3: No, entonces lo primero que tiene que hacer el gobierno entrante es llegar a realmente entender cuál es el estado de las cosas. Y eso en sí va a tomar mucho tiempo porque hay muchos folios. Además, el gobierno Petro en la última semana firmó más de 40 decretos, intentó dejar algunos contratos amarrados para muchas cosas y funcionarios enquistados en el gobierno. Entonces, las primeras dos semanas van a ser realmente el empalme.
4: Claro, es que se va a encontrar con el estado de cosas, como se diría. Oiga, Sergio, ustedes en el análisis de Colombia Risk hablan de las promesas posibles, las plausibles y las que evidentemente van a quedar allí dentro de lo que él ha denominado la patria milagro. ¿Cuáles van a ser esas prioridades? Esas tres cosas que sí va a lograr hacer por decreto o vía Congreso de la República de la Espriella.
3: Pues mire, en primer lugar está el tema del gasto. Porque si bien hay una gran cantidad del gasto inflexible, también sabemos que el gobierno saliente dejó a muchos contratistas en OPS. En lugar de hacer una gran reforma al Estado, lo primero que puede hacer el gobierno entrante es simplemente dejar expirar esas OPS o darlos por finalizado, obviamente con unas penalidades inclusive allí. Eso es lo primero. Lo segundo, en relaciones internacionales ya estamos viendo la destitución de funcionarios de libre nombramiento y remoción, que en algunos casos llegan hasta 80% de los nombramientos diplomáticos en el exterior. Eso también se puede hacer inmediatamente arranca el gobierno. Y lo tercero es en lo fiscal, porque el gobierno, como ya renunció a la regla fiscal, como también tiene un marco fiscal de mediano plazo que es muy permisivo con el tema de los préstamos, sí puede hacer ese plan de salvamiento de 10 billones de pesos a la salud, aunque como nosotros decimos, eso muy probablemente no le va a alcanzar. Sí, otros sería. Designos, otras cosas que quiera hacer como eliminar la JEP, salirse de la ONU, esas cosas no son posibles.
5: ¿Qué puede hacer y qué no? ¿Qué puede derogar? ¿Qué decretos puede derogar y qué decretos no los puede, los tiene que dejar ahí?
3: Pues mire, yo creo que primero hay que hacer un análisis jurídico muy minucioso, pero las cosas que el gobierno saliente decretó, el próximo gobierno mediante un decreto también las puede derogar. El asunto es que, como mencioné, tienen que enterarse que hay allí, porque hay muchas cosas que todavía no sabemos en esos decretos derogatorios y en esas mociones derogatorias, mejor dicho, se hace y se deshace el Estado.
2: Bueno, muy importante que se conozca este informe. ¿La gente dónde lo puede consultar, Sergio?
3: Pues muchas gracias. El informe está disponible en nuestra página web www.colombiariscanalysis.com y allí debe salir el informe con bastante claridad al principio.
2: Gracias por estar con nosotros. Feliz domingo.
3: Le deseo un buen día. Adiós.
2: Gracias. Sergio Guzmán, cofundador y director de Colombia Risk Analysis, a propósito de lo que pueden ser los primeros 100 días del gobierno de Abelardo de la Espriella. Y un asunto muy importante que no podemos olvidar es que el gobierno arrancó el viernes, pero todavía el sábado había escándalo de la administración anterior. El ministro de Agricultura, Indalecio Dangón, advirtió que el director de la Agencia de Desarrollo Rural, César Pachón, firmó una resolución para declarar día hábil el 8 de agosto y así adelantar actuaciones contractuales por más de 250 mil millones de pesos. Una primicia de Noticias RCN que dirige José Manuel Acevedo y que compartimos acá. Les pedimos que escuchen con atención.
6: Mucha atención a este escándalo. Noticias RCN conoció los documentos que revelan cómo, a horas del cambio de gobierno, en la Agencia de Desarrollo Rural habrían declarado a través de una resolución este sábado como un día hábil, al parecer, para firmar contratos.
7: Pues Paola, así lo denunció aquí en Noticias RCN el nuevo ministro de Agricultura, Indalecio Dangón, quien calificó el hecho como un despilfarro de recursos sin precedentes. Pues Santiago Mendoza, usted recibió hoy esta denuncia del propio ministro. ¿Qué contratos buscaban firmarse y qué hay detrás de esta decisión?
8: Buenas noches, Bea. Sí, es algo bastante indignante lo que está pasando con la Agencia Rural de Desarrollo. Declaran como día hábil hoy para adelantar esos contratos por más de 260 mil millones de pesos. Estamos hablando de tres contratos, inclusive uno con la Unidad de Gestión de Riesgo, que recordemos, ha sido una entidad bastante llamada por los hechos de corrupción. Debemos decir también que el ministro Indalecio Dangón estuvo en las sedes de la entidad para ver qué es lo que está pasando directamente con esas contrataciones. Todos los detalles en el siguiente informe.
9: Escandaloso. Esa es la mejor palabra que define los últimos movimientos que deja el gobierno del expresidente Gustavo Petro. Noticias RCN conoció en exclusiva la resolución de la Agencia de Desarrollo Rural, con la que declararon como día hábil hoy sábado 8 de agosto. El objetivo queda claro en el documento.
10: Se hace necesario habilitar el sábado 8 de agosto de 2026 como día hábil administrativo con el fin de adelantar actuaciones misionales, administrativas, presupuestales, precontractuales, contractuales y postcontractuales.
9: Lo más grave, la misma resolución autoriza que los trabajadores de desarrollo rural puedan ejercer sus acciones para contratar desde casa.
10: Autoriza la modalidad de trabajo en casa mediante el uso de las TIC para los servidores públicos de la ADR que participen en las gestiones mencionadas.
9: Noticias RCN habló en exclusiva con el ministro de Agricultura, Indalecio Dangón, sobre esta decisión.
11: Es que estamos muy impresionados con lo que están haciendo estas personas que ya van de salida. El señor Pachón, nosotros en Cali posesionando, y él a través de un acto administrativo declarando hoy sábado, 8 de agosto, un día hábil, no han hecho sino tramitar contratos y despilfarrar los dineros públicos de los impuestos de los colombianos.
9: De quien habla el ministro de Agricultura Indalecio es de César Augusto Pachón, el director de la Agencia de Desarrollo Rural y quien firma el decreto. Entre las alertas que hace el ministro entrante también está una serie de contratos que superan los 250 mil millones de pesos, incluso uno bien llamativo con la Unidad de Gestión del Riesgo.
11: Por valor de 70 mil millones de pesos para una planta de sacrificio porcino. Uno de 190 mil millones de pesos con la UNGRD, una entidad que está bastante contaminada de corrupción, y un tercer contrato por 30 mil millones para Casanare.
9: El ministro Indalecio recorrió en compañía de Noticias RCN las oficinas de la Agencia de Desarrollo Rural, oficina por oficina, para cerciorarse de lo que estaba pasando en la entidad y le mandó un mensaje claro a César Augusto Pachón.
11: Señor Pachón, yo le pido que por favor usted no tome más decisiones, al menos que se requieran de manera urgente para el buen desarrollo del país, porque mañana seguramente lo estoy declarando insubsistente.
9: Un documento conocido por este noticiero, Indalecio Angón solicita abstenerse de seguir ejecutando contratos, nombramientos y actos administrativos a pesar del fin del gobierno de Gustavo Petro. Además, señala que el Consejo de Estado ya había prohibido declarar días hábiles los fines de semana.
10: La decisión del Consejo de Estado constituye un precedente particularmente relevante para advertir que la posibilidad de adelantar actuaciones contractuales durante días normales no hábiles debe ser entendida como una situación excepcional.
9: Hace algunos días, el director de la Agencia Rural de Desarrollo, César Pachón, declaró insubsistente a quien hasta hace algún tiempo ejercía como vicepresidente de la entidad.
10: Resulta procedente declarar la insubsistencia del nombramiento del señor John Kennedy Wilches Carreño.
9: Intentamos contactar al director de la Agencia Rural de Desarrollo, pero no fue posible. Aún con el fin de este gobierno, este tipo de situaciones siguen siendo una constante.
2: Pues ya respondió César Pachón, el director de la Agencia de Desarrollo Rural. A propósito de esta primicia de Noticias RCN, le solicito al ministro de Agricultura, Indalecio Dangón, se retracte de sus acusaciones a mi persona, que me muestre un solo acto administrativo firmado con contratos como lo que dice a los medios. César Pachón, que es muy, muy, muy polémico personaje, entre otras cosas. ¿En qué anda el diario El Espectador de este domingo, Alejo?
4: Titula lo siguiente: entre Cepeda y Petro, estos serán los pasos de la izquierda tras volver a la oposición. La oposición jugará tres bandas contra el gobierno de la Espriella, las calles, el Congreso y las elecciones locales del 27. Por eso intenta organizar sus filas alrededor de la dirección del expresidente Gustavo Petro, quien deberá convivir con el liderazgo incipiente de Iván Cepeda para poder hacerle frente a una nueva administración. Un hecho que incluso los llevó a converger en alianzas nunca antes vistas y hace una ruta de lo que viene para ese sector de la oposición que va a ser también seguramente muy protagónico en esta oportunidad.
2: Dice el editorial del diario El Espectador las prioridades del nuevo presidente. En su primer discurso a la nación, Abelardo de la Espriella prometió ser el presidente de todos los colombianos. Esto significa, en sus palabras, garantizar los derechos de la oposición, respetar la separación de poderes y llevar a cabo una agenda de atención a varias crisis. Todo lo hará, dijo, en estricto cumplimiento de la Constitución y la ley. Se trata de un mensaje bienvenido y necesario. Sin embargo, no puede pasar inadvertido que en el mismo discurso dio pistas de varias acciones que chocan precisamente con los principios constitucionales. Muy bien, estamos dando cuenta de todo lo que están informando hoy los medios de comunicación a propósito del inicio del nuevo gobierno. Aquí me están informando que Gustavo Bolívar también se ha pronunciado. A ver, voy a ver a Gustavo Bolívar. ¿En qué anda, bueno, Gustavo Bolívar, entre otras
4: cosas? Estuvo grabando un video por ahí hablando también el día de la juramentación de Abelardo de la Espriella, de los logros de Petro, pero Bolívar es una voz también importante dentro de esos sectores de la izquierda, porque ha sido lo suficientemente crítico también para distanciarse de muchas de las políticas de la administración Petro.
2: Porque se pronunció también Gustavo Bolívar sobre ese escándalo en la agencia de tierras, y ahí fuego amigo entre ellos, entre Gustavo Bolívar y César Pachón. ¿Ah? Entonces, bueno, no cesan los escándalos, ¿verdad? Escribió Gustavo Bolívar: estas cosas me avergüenzan profundamente. Progresistas que con actos así borran de tajo los grandes logros del gobierno. Gustavo Bolívar, a propósito de la denuncia del nuevo ministro de Agricultura en Noticias RCN, Indalecio Dangón, contra César Pachón. Las 8:30 de este domingo, señoras y señores.
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5: Sigamos con más noticias, nos trasladamos a Bosa, porque en el barrio Primavera hubo capturas. David Rincón.
16: Así es, Arritoqueta, y muy buenos días para todos los oyentes. Mire, la rápida intervención de la Policía Nacional permitió la captura de 4 sujetos en la localidad de Bosa, esto al sur de nuestra capital, luego de una riña en la que habría registrado disparos y esto pues habría generado alarma entre los mismos habitantes de este sector. Los hechos ocurrieron en el barrio Primavera, donde uniformados de la estación de policía Bosa realizaban labores de patrullaje cuando fueron alertados sobre esta confrontación entre varias personas. De esto, pues nos entrega más detalles el teniente coronel Oscar Chauta, comandante de la estación de policía de Bosa.
17: Gracias a una rápida acción, la Policía Nacional logra un importante resultado donde se capturan a 4 personas por los delitos de porte ilegal de armas y porte y tráfico de estupefacientes. Estas personas estaban inmiscuidas en una riña entre ellas. Al llegar las zonas de atención, se logra la captura de estas personas y la incautación de más de 2.000 dosis de sustancia estupefaciente. Cabe resaltar que una de estas personas presenta anotaciones judiciales por los delitos de concierto para delinquir y hurto.
16: Bueno, durante este procedimiento, indica el comandante, pues las autoridades encontraron un arma traumática, elemento que fue incautado como parte de la investigación, y posteriormente al inspeccionar dentro de este inmueble donde se encontraron estas personas, los policías hallaron una bolsa que contenía más de 2.000 dosis de sustancias estupefacientes, entre ellas marihuana y base de coca.
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0: mañana, 36 minutos, hablemos del artista y productor venezolano Yorgaki, quien junto al dúo Lagos ha sorprendido a sus seguidores con Tal vez Mañana, que es su apuesta sonora más ambiciosa hasta la fecha. Lo que yo destaco de toda esta labor de producción que adelanta Natalie Cañarete es que siempre nos pone sobre la mesa las nuevas tendencias, los nuevos artistas, los artistas que están de moda. Yo no tenía ni idea de que existía un productor llamado Yorgaki ni el dúo Lagos, ¿verdad? Pero bueno.
1: Ella siempre está muy bien informada.
0: Aquí aprendemos de todo, todos los días.
2: Pero
0: así muchas cosas suenen lo mismo, unos igualitos a otros.
2: No me parece, me parece que es pegajoso.
1: A mí me parece más cuenta de lo mismo.
2: Y yo sí voy a bailar esta noche con esta canción.
1: Es que
2: como
1: otra
2: el domingo
1: cosa.
2: Uno baila, ¿cierto? Nosotros.
0: El domingo es nuestro,
2: viernes,
0: ¿no?
1: Otra cosa es que lo que pasa es que usted está planificado y por eso, pues, todo lo ve color de rosa.
2: Sí. Planificado para qué.
0: Por lo que está feliz, ¿no?
1: Cierto, sí, Juan Manuel.
0: Bueno, óiganme, hablemos de un tema que, entre comillas, tiene felices a algunos sectores en el departamento de Antioquia. Por supuesto que no le restamos seriedad al tema. Y me refiero al traslado de casi 117 reclusos de la cárcel de Itagüí a diferentes centros penitenciarios del país. Hay muchos puntos de vista sobre este tema, pero lo llamativo es que entre los trasladados están casi todos los que se subieron al famoso tarimazo de junio del año pasado del presidente Petro, ¿verdad? Uno de los actos más audaces, pero también más repudiados del gobierno anterior, cuando se subió con una cantidad de ampones a una tarima, dizque con el propósito de la paz total. Pues nos acompaña el presidente del Consejo de Medellín, Alejandro de Bedut. Bienvenido, buenos días, gracias por estar con nosotros este domingo.
3: Juan, buenos días para ti y para todos los compañeros de la mesa.
0: ¿Cómo ve usted, cómo analiza usted ese traslado de esos reclusos? Y lo más importante, ojo, ¿qué impacto puede tener en la región, en Medellín, en Antioquia, este hecho?
3: No, muy importante que el presidente Abelardo de las Priegas haya iniciado su gobierno con esta decisión que para Medellín, para Antioquia y para el país es un mensaje contundente a la fracasada paz total de Gustavo Petro. Es que recordemos que en el año 2023 Gustavo Petro recogió a todos estos criminales y los sentó en una mesa de negociación acá en la cárcel de Itagüí, los trajo de todas las cárceles. Nosotros los teníamos divididos en cárceles diferentes para que no pudieran seguir delinquiendo, y los reunieron y durante más de 3 años estuvieron sentados en una mesa y no dieron un solo resultado. Literal, Juan, se parrandearon la paz de Gustavo Petro, llevaron artistas, pagaron el sonido con recursos del narcotráfico y obviamente de la extorsión, remodelaron sus celdas, vivían en un hotel de 5 estrellas, y ya con la llegada de Abelardo de las Priegas, pues se les acabó esa guachafita.
2: ¿Cómo garantizar que estos delincuentes, doctor de Bedú, no sigan haciendo de las suyas? Porque ya sabemos que infortunadamente tienen redes de apoyo, la corrupción que también se da al interior de las cárceles y que termine facilitando que estos señores establezcan esos lazos a pesar de estar en centros penitenciarios distintos.
3: Pues ahí hay que aplicar la norma y la ley, que es lo que está diciendo el presidente Abelardo de las Priegas. Es que no puede ser que unos bandidos, porque es que no estamos hablando de unos señores

0: delinquiendo. Hay que poner orden en el IMPEC, porque como tú muy bien lo dices, hay unos temas de corrupción muy complejos allá, hay unos temas obviamente de malos manejos de algunas cárceles, y ese es un debate que vamos a tener que dar próximamente, pues obviamente en el Congreso de la República, en cómo se va a modificar y hacer unos cambios estructurales en el IMPEC, porque en últimas, todos estos señores terminan haciendo lo que les da la gana es porque algún funcionario lo permitió o porque algún funcionario se dejó comprar un guarda de estos del IMPEC o porque efectivamente pues con recursos están manipulando la justicia, y eso es otro tema que también hay que hacer frente a los jueces de ejecución de penas, que muchas veces también se ven involucrados en este tipo de oportunidades que ellos tienen para seguir delinquiendo. Pero ahora yo creo que la van a tener muy de para arriba, muy difícil, porque el presidente, y lo he podido conversar con él y con el ministro de Defensa, ellos no van a permitir que se pasen por la faja la ley, la constitución, y que hagan lo que les dé la gana. Es que miren, ustedes lo decían al principio, 23 cabecillas de estructuras criminales montados en una tarima con el presidente en plena plaza de la Alpujarra. Eso fue un insulto para los antioqueños y para el país, y sobre todo, ¿saben para quién? Para las víctimas, porque Gustavo Petro les dio tarima, les dio micrófono, se puso del lado de ellos, los fortaleció y dejó a un lado a las víctimas que han sufrido tanto todo el tema de seguridad y obviamente
1: Sí.
0: pues todo lo que han hecho estos señores acá en el Valle de Aburrá.
1: Doctor Alejandro de Bedú, ¿cómo fue ese operativo? ¿Les cayeron de sorpresa? ¿Impidieron filtraciones de lo que iba a ocurrir? ¿Cómo fue todo ese traslado y esa caída allá a la cárcel para sacarlos de allí?
0: Sí, eso fue una operación milimétrica, porque efectivamente, pues yo estaba en Cali, en la posesión del presidente, cuando a eso de las 3:30, 4 de la tarde, nos pudimos enterar por unas fuentes que estaban en este momento en un operativo para sacarlos. Esto fue una decisión que se tomó, obviamente, por el gobierno de Abelardo de las Piella. Fue una de sus primeras órdenes, y pues él se estaba posesionando y en cuestión de minutos estaban trasladando a estos señores de allá con una resolución que sacó el IMPEC. Ya trasladaron a 43 para diferentes cárceles. El día de hoy, mañana estarán trasladando el resto, pero en total son más de 100 cabecillas de estructuras criminales, algunos de ellos voceros de paz, que estuvieron sentados en la mesa de negociación con la senadora Isabel Zuleta, quien debe de responder, porque estos señores van a empezar a hablar y van a empezar a cantar todo lo que les prometió el gobierno de Gustavo Petro, y cómo les quedaron mal, y cómo los manipularon, y ellos cayeron en el juego, y por eso hoy están siendo retornados, porque fracasaron en esa mesa de negociación. No dieron un solo resultado en 3 años, y lo único que hicieron fue parrandearse la paz con fiestas vallenatas y con muchas otras cosas que hicieron allá en ese resort de la cárcel de Itagüí.
2: Le agradecemos mucho estar con nosotros este domingo, doctor Alejandro de Bedú.
0: No, muchísimas gracias y un feliz resto de domingo para todos.
2: Lo mismo para usted, el presidente del Consejo de Medellín.
3: Y hay mensaje de Abelardo de las Priegues respondiéndole a María Corina Machado, quien le envió un mensaje a través de sus redes sociales, diciendo lo siguiente: mi fuerza y mejores deseos al presidente de las Priegues y a todo su equipo de gobierno en esta etapa desafiante que emprenden hoy al servicio del querido pueblo colombiano. Dice María Corina: como pueblos hermanos, unidos por una historia y una cultura común, sabemos que también nuestro futuro está indisolublemente enlazado. Y le ha respondido Abelardo en los últimos instantes: querida María Corina, recibo tus palabras con enorme afecto y gratitud. Colombia y Venezuela son pueblos hermanos, unidos por una historia que ninguna frontera podrá separar. Anhelo el día en que nuestros países puedan avanzar juntos, con instituciones fuertes, plena libertad, seguridad y prosperidad para nuestra gente. Desde Colombia siempre habrá una mano tendida para el pueblo venezolano y para quienes defiendan la democracia y la libertad.
2: A propósito de la zona de frontera, hay hechos de orden público que se han registrado en norte de Santander. Olga Lucía Cotamo, desde Cúcuta.
4: Juan Manuel, muy buenos días. Pues sí, lamentablemente siguen las acciones violentas en norte de Santander, directamente en la zona del Catatumbo. Pues en las últimas horas fue atacada la subestación de Guamalito. Estamos hablando del corregimiento del municipio del Carmen. Allí, con fusil y con explosivos,

0: fue atacada la policía en momentos que realizaba patrullajes de control en la zona. Afortunadamente no hay víctimas ni heridos, pero esto se extendió durante varios minutos y obligó a las familias campesinas a resguardarse en su propia vivienda. La policía ha indicado que se fortalece la presencia de ejército junto con policía, indicando que infortunadamente se advierte por parte del ELN, la disidencia de la FARC, de nuevos atentados terroristas, no solamente en el Carmen, sino también en Tibú y el Tarra, donde allí es de resaltar que desde enero del año anterior se siguen los enfrentamientos entre estos dos grupos armados, pero al parecer se han unido para atacar a la fuerza pública que fortalece su presencia en varios municipios de la zona del Catatumbo y norte de Santander.
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1: Arritoquieta Pimentel, con las noticias de la salud.
4: ¿Ustedes se acuerdan del mercurio cromo, ese líquido rojo que ardía, curaba y terminó prohibido? Durante décadas, una rodilla raspada tenía un ritual casi inevitable. Aparecía la mamá o la abuela con un frasquito rojo, una pequeña espátula y una frase que muchos todavía recordamos. Si arde, es porque está curando. Era el mercurio cromo, también conocido como mercromina, uno de los antisépticos más populares del siglo XX y protagonista de millones de botiquines familiares. El producto fue desarrollado en Estados Unidos en 1919 y su principio activo era la merbromina, un compuesto que contenía mercurio. Se hizo popular porque era económico y fácil de utilizar en una época anterior a los antibióticos modernos. Y sí, buena parte de aquel inolvidable ardor podía deberse a que algunas formulaciones utilizaban alcohol. Con los años, sin embargo, la medicina comenzó a mirar con otros ojos aquel líquido rojo y se prohibió en 1998. ¿Y qué pasó con quienes crecieron con las rodillas pintadas de rojo? Pues no significa haber sufrido una exposición tóxica, la verdad no pasó nada. La preocupación está especialmente relacionada con exposiciones mayores o repetidas y con el impacto ambiental del mercurio. La gran ironía es que después de tantos soplidos, lágrimas y carreras para escapar del frasquito rojo, hoy los especialistas coinciden en que para los raspones y heridas comunes suele bastar algo muchísimo más sencillo, agua y jabón, y ni siquiera tiene que ser un jabón especial o antibacteriano. Así, pues, desapareció en muchos botiquines un producto que durante generaciones fue casi sinónimo de infancia. Quizás el mercurio cromo no era tan milagroso. Hay que limpiarse las heridas con agua y jabón, como dice el doctor Polo Guerrero, divulgador médico, que ejerce como médico general.
5: Te voy a enseñar cómo se hace la correcta curación de una herida. Lo primero sería identificar qué tipo de herida tienes. Esta puede ser superficial, puede ser profunda, pero también es importante saber en dónde tienes esa herida. Paso número 2. Tienes que limpiar la herida. Esto es con agua y jabón neutro. Puedes utilizar desinfectantes, pero recuerda que lo mejor es el agua y el jabón. Paso número 3. Debes dar ciertos cuidados a una herida para evitar que se infecte. Puedes colocar un apósito, como lo son los de la marca NextCare, que son Tegaderm, el cual tiene una almohadilla en el centro que ayuda a absorber secreciones generadas de la herida. También te permite tener una mejor cicatrización y el que sea impermeable ayuda a mantener tu día a día. Paso número 4. Siempre revisa la herida. Que no se vea más inflamada o que su color cambie o incluso si tiene algún líquido, ya que esas son señales para ir con tu doctor. Y el paso número 5 es que repitas el paso 1, 2, 3 y 4 hasta que la herida cicatrice.
4: Era el doctor Polo Guerrero, conocido creador de contenido y divulgador médico, que ejerce como médico general. La inteligencia artificial logra diseñar 16 virus desde cero. La inteligencia artificial acaba de cruzar una nueva frontera. Ya no solo genera textos, imágenes o videos, también puede diseñar genomas completos, capaces de convertirse en virus funcionales. Investigadores de la Universidad de Stanford utilizaron modelos de inteligencia artificial para crear nuevos bacteriófagos, virus especializados en atacar bacterias con el objetivo de explorar nuevas herramientas contra las infecciones resistentes a los antibióticos. Una nueva alternativa para combatir el colesterol alto acaba de llegar al arsenal médico. La Administración de Alimentos y Medicamentos de Estados Unidos aprobó Lipfendra, una pastilla de toma diaria que puede reducir de manera importante los niveles de colesterol LDL, conocido popularmente como colesterol malo. La gran novedad es que se trata del primer inhibidor que puede tomarse por vía oral, ya que hasta ahora los medicamentos de esta familia se administraban mediante inyecciones. Y hasta aquí algunas de las noticias de la salud en el noticiero de la FM fin de semana.
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8: Una noticia importante porque el gobierno de Pedro Sánchez ha comenzado a restablecer controles fronterizos aleatorios para los pasajeros procedentes de Italia después de que Roma suspendiera temporalmente la aplicación del espacio Schengen con España. Esas inspecciones han comenzado en los aeropuertos de Madrid, de Barcelona, se han extendido al Pablo Picasso de Málaga, de Sevilla, de Bilbao, de Alicante y de Valencia. Y se dice que en los próximos días llegarán también esos controles a los aeropuertos de Baleares y Canarias. Los controles se están realizando de manera aleatoria y se concentran especialmente en pasajeros de países que no pertenecen a la Unión Europea. Los agentes verifican pasaportes, visados, permisos de residencia y durante la primera jornada dicen que han sido revisados cerca de 200 pasajeros procedentes de Italia. Hoy es el segundo día y el gobierno español argumenta que esa medida responde a una amenaza grave para el orden público y la seguridad interior relacionada con la presión migratoria en la ruta del Mediterráneo Central y advierte sobre el posible uso de esas rutas por organizaciones criminales. Todo esto sabemos que es una respuesta a las medidas adoptadas previamente por Italia, que impuso controles a viajeros procedentes de España tras la llegada masiva de migrantes a Ceuta. Roma ha calificado las medidas españolas como una represalia, mientras Bruselas ha expresado su esperanza de que esos controles sean levantados próximamente. Así que sigue esta guerra de pasaportes entre España e Italia, todo esto por la crisis en Ceuta, que ya completa 10 días.
9: 8 de la mañana, 54 minutos. El 9 de agosto tiene una ocasión muy importante para recordar un acontecimiento histórico inolvidable, por lo trágico y por lo que significó. Les doy pistas. Año 1945. ¿Qué ocurrió el 9 de agosto de 1945? Cayó la bomba que, con el nombre Fatman, soltaron los aliados sobre Nagasaki. Tanto el arma de prueba como la bomba que se soltó en Nagasaki estaban fabricadas básicamente de plutonio. Los científicos en Los Álamos, Estados Unidos, no estaban totalmente seguros de su eficiencia, por lo que este tipo de bomba tuvo que ser probado con antelación al ataque. Recordemos que la bomba sobre Nagasaki cayó el 9 de agosto de 1945, pero que previamente había caído la bomba sobre Hiroshima. No podemos olvidar Hiroshima y Nagasaki. La que cayó en Hiroshima, que fue el objetivo primario del bombardeo, se lanzó desde el famoso Enola Gay.
8: Ese fue el famoso Little Boy.
9: ¿Cómo no? Y cayó el 6 de agosto de 1945. Cayó sobre Hiroshima. Y lo que son las cosas de la vida, el segundo objetivo no era Nagasaki, Garrito. Era otra población. Pero resulta que cuando los pilotos empezaron a sobrevolar sobre Kokura, que era una población japonesa, se encontraron que estaba nublado. Pidieron instrucciones a sus jefes y sus jefes le dijeron, entonces siga derecho. Siguieron derecho y lanzaron la bomba en Nagasaki. De verdad que fue muy, muy, muy difícil lo que ocurrió allí. Y traigo esta canción japonesa, muy famosa, interpretada por Hisashi Sakamoto, porque nos permite recordar que hubo un cantante japonés que llegó con una canción a ser número uno en los Estados Unidos, Hisashi Sakamoto. ¿Sabe cómo se llama la canción?
4: ¿Cómo, Juan Manuel?
9: Mirar siempre hacia arriba. Era una traducción con mi japonés rudimentario.
10: Pero que le sirve, ¿no?
9: Me ha servido para defenderme en la tienda.
4: Defiéndese.
9: En Chiquinquirá logro defenderme con este.
10: Cuando ahí pide
9: idioma.
10: Usted el sushi o el ramán.
9: Correcto.
10: Eso.
9: Camino mirando arriba. Esta canción realmente bella con la cual acompañamos esta evocación de lo que ocurrió en un día como hoy, 9 de agosto. En 1945, no podemos olvidarnos de Hiroshima y Nagasaki, ¿verdad? Muy bien, 8:57.

0: Hola, soy Andrea Cardona y aquí están las noticias más importantes en el mundo de la tecnología. Y comencemos hablando de Google porque le puso fecha de caducidad oficial al clásico asistente de Google. Y es que a partir del próximo mes la compañía migrará por completo la experiencia de sus dispositivos móviles e inteligentes hacia Gemini, su propia inteligencia artificial de voz con razonamiento avanzado. Y es que si usted usa comandos de voz en su celular Android o parlantes para organizar su día, prepárese porque las respuestas serán mucho más conversacionales e inteligentes. Y nos vamos para el espacio porque un cohete de SpaceX se estrelló contra la Luna y los científicos están analizando lo que pasó. Y es que la etapa superior de un cohete Falcon 9 colisionó contra la cara visible de la Luna a más de 8.700 kilómetros por hora, dejando un cráter de 18 metros de ancho. Y lejos de ser un simple accidente, los geólogos afirman que este impacto accidental levantó una inmensa nube de polvo que dejó al descubierto capas subterráneas intactas desde hace miles de millones de años, un hallazgo clave para proteger las futuras colonias humanas fuera de la Tierra. Y cerramos en nuestro país porque hay una excelente noticia de inclusión digital. Y es que Colombia superó el 73% de conectividad a Internet en los hogares. Y es que según un balance oficial del Ministerio TIC y el DANE, la cobertura en zonas rurales cruzó por primera vez la barrera del 50%, sumando a más de 10 millones de colombianos que hoy acceden a la red por primera vez. Un avance histórico para cerrar la brecha digital y llevar oportunidades de trabajo y estudio a las regiones más apartadas.
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2: Así es, regresamos a esta hora en la información del noticiero de la FM fin de semana para hablar de la Liga Femenina, que está buscando cupos para los cuadrangulares finales de este certamen. Ayer Llaneros cayó derrotado de local en Villavicencio 1-5 frente al equipo Atlético Nacional, que ya tiene cupo para los cuadrangulares. Hoy tendremos estos partidos. A las 3 de la tarde, Deportivo Cali jugará frente a Millonarios. Por su parte, Inter de Bogotá recibirá la visita de Real Santander. Y sobre las 4 de la tarde, tendremos el partido Inter de Palmira frente al Junior de Barranquilla. Para mañana lunes, tendremos a las 3 de la tarde el partido Bucaramanga frente al Once Caldas. Partido que se realizará en el Estadio Américo Montanini de la capital santandereana. El martes a las 5 de la tarde, Deportivo Independiente Medellín se medirá al América de Cali. Buen partido este. Orso Marzo recibirá la visita del Deportivo Pasto e Independiente Santa Fe jugará frente al equipo de Fortaleza. Reitero, partidos el próximo martes. ¿Cómo están las posiciones y los clasificados por ahora a los cuadrangulares semifinales de la Liga Femenina? Atlético Nacional es puntero con 39 puntos, Deportivo Cali segundo con 38 unidades, Millonarios es tercero con 32 puntos, cuarto América con 32 puntos, quinto Inter de Bogotá realizando muy buena campaña, el equipo Inter con 26 puntos, quinto lugar para Independiente Santa Fe con 25. O mejor, sexto lugar para Independiente Santa Fe con 25 puntos, séptimo Inter del Valle del Cauca con 23 unidades y el octavo por ahora es el Deportivo Independiente Medellín con 19. Reitero los clasificados hasta el momento: Atlético Nacional, Deportivo Cali, Millonarios, América, Inter de Bogotá, Independiente Santa Fe, Internacional del Valle del Cauca y Deportivo Independiente Medellín. Está la información a esta hora de la Liga Femenina en el noticiero de la FM fin de semana con Mauricio Osorio Muñoz. Chao, chao.
3: Chao, chao, Mauricio Osorio, muchas gracias por estar con nosotros aquí con la información deportiva. Oye, muchachos, muchachas, oyentes de la FM, encuentro un reporte muy, muy agradable en el diario El País de España a propósito de la primera semana en Chile de Bociña. ¿Se acuerdan de Bociña?
4: El arquero de Cabo Verde.
3: Claro,
4: es guardameta que uno aprende de en el Cabo Mundial. Verde,
3: claro. Pues resulta que ese hombre que se volvió tan célebre por haber sido una de las figuras del Mundial que acaba de pasar a sus 40 años, ha tenido ya sus primeros días en Chile. fue contratado a sus 40 años.
5: No, ¿de verdad?
3: Por el Colo-Colo de Chile, el famoso Colo-Colo de Chile. No,
4: que es muy bueno.
5: Pero eso sí es para morirse uno de...
4: ¿De qué?
5: De la tristeza, uno pasar de Cabo Verde a Chile, no.
3: ¿Por qué?
5: Pues porque Cabo Verde tiene costa, Chile
3: también.
5: Una cosa medio fría.
3: Chile también tiene costa.
5: Bueno, claro que hubo una migración muy importante, ¿no?
4: Alejo, estás de un optimismo el domingo. Te felicito. ¿Será que está nublado en Bogotá? Oiga, está haciendo frío. No sé.
5: Oiga, es que me puse a leer lo de la historia de Cabo Verde.
3: Es chévere, es muy interesante lo de Cabo Verde, ¿no?
5: Y les voy a contar una anécdota. Es que me ocurrió en estas vacaciones que vi una bandera y dije, esta bandera con estas estrellas, con este mar, ¿esto de dónde es? Y pues preciso, era la bandera de Cabo Verde.
3: Ajá.
5: Que nosotros la asociamos con Alex Saab, pero va más allá,
3: ¿no? Alex Saab es el colombiano barranquillero, él, que fue mucho tiempo asesor de Maduro y ahora está en los Estados Unidos supuestamente cantando el himno nacional, ¿cierto?
5: No precisamente.
3: Pero es muy chévere la historia de Cabo Verde.
5: Sí, sí, sí.
3: Ahora se volvió destino turístico por Bocinha, por el equipo de fútbol. Pues resulta que cuenta la crónica del diario El País de España que el arquero de Cabo Verde llega al apogeo de su carrera a los 40 años y salta a un equipo histórico de Sudamérica. Su presencia pone en el mapa del fútbol global a una liga alicaída y a un club herido por la frustrada celebración de su centenario. El cronista desde Santiago de Chile, Sebastián Dote, dice: una fotografía tomada hace una semana desde la cabina de pasajeros de un vuelo de Iberia de la ruta Santiago-Madrid revolucionaba el fútbol. La imagen de Yosimar José Évora Díaz, conocido como Bocinha, era la constatación directa de algo que parecía imposible para un país que no ha asistido a los últimos tres mundiales. El guardameta de Cabo Verde, que con 40 años se había transformado en una de las grandes y tardías estrellas de la última Copa del Mundo, viajaba para fichar por Colo-Colo, uno de los equipos más populares de Chile. Los 7 días del caboverdiano en el territorio chileno han sido intensos y han puesto a una alicaída liga local en el mapa del balompié mundial. En un festival de marketing sustentado en el concepto comercial de aura, que en el idioma de las redes significa que alguien exhibe una presencia elegante o carismática, que ha contrastado con la personalidad humilde, tranquila y madura de un futbolista que ha alcanzado el apogeo de su carrera a los 40 años. El salto del caboverdiano Bocinha a Sudamérica ha sido importante, con pasos por equipos de su país natal, de Angola, Moldavia, Chipre y Eslovaquia, al jugador que se convirtió en la gran revelación por su empate ante la selección de España.
5: Es que lo vivieron como la gran hazaña.
3: La gran hazaña, sí. el gran momento del fútbol de Cabo Verde en toda su historia se vivió con ese empate ante España. Sí. Tiene Bocinha 29 millones de seguidores. De manera, mi querido Alejo, que usted que se está acercando a los 40, téngale
5: fe. Hace rato.
4: Manuel, ya damos explicación a
5: rato.
4: Muchas cosas. Yo ya entendí. Ya logré entender.
3: Téngale fe. Y esta es música de Cabo Verde, señoras y señores.
5: Estoy buscando, es aquí en Cabo Verde. Me imagino que deben hablar portugués, ¿no? Porque eso fue colonia
3: portuguesa. Hablan portugués. E incluso hablan un poquitico de español en algunos pobladitos.

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3: Así es, mis aprendices gamers. Llegó el momento de una nueva lección para seguir aprendiendo todo lo que sucede en la cultura de los videojuegos aquí en el noticiero de la FM fin de semana. Soy Jonathan Niño y esta es la Bitácora Gamer. Atención a esta primera lección gamer. Hay noticias que demuestran que los videojuegos dejaron hace rato de ser solamente entretenimiento. Y esta es una de ellas. Los eSports hicieron historia en Santo Domingo 2026, porque por primera vez fueron incluidos oficialmente como disciplina con medallas en los Juegos Centroamericanos y del Caribe. Las competencias se realizaron el 6 y 7 de agosto con tres modalidades: League of Legends, Street Fighter y el simulador y fútbol. Y Colombia tiene un lugar especial en esta historia. Nuestra selección de League of Legends terminó invicta y ganó la gran final 2-0 frente a República Dominicana, conquistando así el primer oro de Colombia en los eSports dentro de estos juegos. El equipo estuvo integrado por Jairo Urbina, Sergio Bautista, Juan Arcila, John Guzmán y Víctor Durango. El medallero inaugural quedó con Colombia, República Dominicana y Panamá como los tres grandes campeones. Esto es mucho más que una medalla. Es un precedente para la profesionalización de los deportes electrónicos en nuestra región, con nuevas posibilidades de entrenamiento, estructuras deportivas y competencias nacionales. Los videojuegos ya están jugando oficialmente por medallas. Y ponga mucha atención a la siguiente lección. Seguramente usted ha escuchado que los fanáticos de GTA llevan años esperando la llegada de su nuevo título. Y finalmente, Rockstar puso fecha al próximo gran vistazo de Grand Theft Auto 6. Así que puede contarle al gamer de su casa que el jueves 27 de agosto, la compañía presentará GTA 6 An Extended Look, un adelanto que podría mostrarnos por primera vez imágenes del gameplay del juego. El estreno será inicialmente en Netflix y 6 horas después llegará al canal oficial de Rockstar en YouTube y a la página del juego. Y atención a estos datos porque seguramente se los van a preguntar. La fecha de lanzamiento del nuevo GTA 6 es el 19 de noviembre de este año. El nuevo título llegará inicialmente a consolas como PlayStation 5 y Xbox Series en su versión X y S. Por ahora, no hay versión de PC anunciada oficialmente. Así que ya sabe, usted gamer adulto o el gamer de su casa, no pueden perderse de este primer vistazo extendido del videojuego más esperado de la década.
4: Bitácora del Capitán, fecha espacial 3000.3.
3: Y llegó el momento de abrir nuevamente nuestro diccionario gamer, donde traducimos algunos de los términos que seguramente han escuchado más de una vez. El primer término es AAA. Se utiliza para hablar de videojuegos desarrollados por grandes estudios, con presupuestos muy altos, equipos numerosos y grandes recursos de producción. Juegos como el mismo Grand Theft Auto, Call of Duty o FIFA son ejemplos perfectos de ese tipo de superproducciones. Y el segundo término es Port. Un port es la adaptación de un videojuego para que pueda funcionar en una plataforma diferente de aquella para la que fue creado originalmente. Por ejemplo, cuando un juego que nació en consola posteriormente llega a PC, hablamos de un port. Hasta aquí esta Bitácora Gamer. Nos pusimos al día con todo lo que sucede en la cultura y la industria de los videojuegos. Ya saben la tarea, ¿sí? Sigan conectados al noticiero de la FM fin de semana. Nos escuchamos en una próxima partida.
5: Son las 9 de la mañana, 12 minutos de este domingo. Hay mensaje a través de Twitter del expresidente Andrés Pastrana. Dice, lo acaba de poner, entre otras cosas, dice, el anuncio de un primer paquete de asistencia de $1,000 millones de Estados Unidos marca el inicio de una nueva era en las relaciones bilaterales y la puesta en marcha del Plan Colombia 2.0, que propuse el año pasado para la construcción de una alianza estratégica renovada. Colombia va a requerir una gran dosis de liderazgo, visión y trabajo para recuperar la confianza y el consenso bipartidista en Washington hacia nuestro país. Más seguridad, cooperación, comercio, inversiones y turismo deben guiar el camino. Óiganme, y arrancó el gobierno del presidente de la Espriella y todavía no hay una definición por parte de la Corte Constitucional en relación con la reforma pensional, ¿lo recuerdan? La reforma que se tramitó en el gobierno pasado.
6: Sí, claro.
5: Pues ahora, Alejo, la Corte Constitucional va a volverse a reunir para decidir sobre esa reforma. ¿Qué viene en consecuencia? Marlon Barros.
7: La Corte Constitucional decidió retomar el debate de la reforma pensional a menos de una semana del fin del gobierno de Gustavo Petro. El 13 de agosto habrá una sala plena en la que se abordará la norma. Y mientras tanto, la Comisión de Acusación de la Cámara de Representantes rastrea por qué, si se trata de una ley que atañe a más de 33 millones de colombianos, ha permanecido en un congelador administrativo y procesal. La célula legislativa le envió un requerimiento de información al alto tribunal que ya respondió. La FM conoció en primicia una comunicación de la Corte dirigida a José Manuel Sánchez Franco, un investigador de Policía Judicial adscrito a la Comisión de Acusación. El documento, firmado por la secretaria general, Andrea Liliana Romero, revela que el alto tribunal ha puesto bajo el escrutinio el expediente de la reforma, entregando piezas clave como el auto que en 2025 suspendió la norma hasta que llegue un fallo de fondo. El escenario es de una parálisis absoluta en la Corte. De los 95 artículos de la reforma, 93 permanecen suspendidos, dejando vigentes solo el régimen de transición y la ventana pensional. Aunque la Cámara intentó subsanar vicios de trámite en sesiones extraordinarias hace un año, la Corte no ha definido si el salvavidas se ajusta a la Constitución. La demora ha convertido el futuro del ahorro pensional en un limbo jurídico, mientras el expediente se remansa entre recusaciones y una sala plena sin prisa por decidir. La crisis interna es evidente tras el empate 4-4 que fracturó la votación y obligó a nombrar al conjuez Carlos Pablo Márquez, quien participará por supuesto en la sala plena del 13 de agosto. Además, la FM confirmó que la salida del caso del magistrado Jorge Enrique Ibáñez, quien pedía tumbar la reforma, tardó 2 meses en hacer procesalmente efectiva para que así el expediente pasara finalmente a la magistrada Paola Meneses, presidenta de la Corte Constitucional. Con los términos suspendidos, de todos modos, la Corte tiene la potestad de decidir sin un plazo claro, lo que aumenta la presión sobre el investigador del CTI que ahora analiza los retrasos. ¿Por qué es clave que la Comisión de Acusación revise qué ocurre con la ley pensional? El penalista Diego Gutiérrez, ex funcionario de la Fiscalía, incluyendo en la Unidad de Delitos contra la Administración Pública, lo explica así.
8: Lo que pretende la Comisión es determinar si los magistrados de la Corte Constitucional de forma dolosa actuaron para demorar el trámite de la ley pensional y sobre ese evento determinar qué tipo penal podría ser. En principio hablaríamos de prevaricatos o algo similar.
7: Las expectativas reales del proceso no son precisamente alentadoras. Hilar de la demora en la Corte para detectar irregularidades no garantiza probar que el freno ha sido intencional o que la sala plena se haya quedado precisamente quieta. La penalista Sharon Castillo, litigante y asesora jurídica, lo aterriza.
9: Que la Comisión de Acusación abra una indagación, pida documentos y trate de establecer qué ha ocurrido con el expediente es completamente viable. Que esa actuación termine en una acusación o en una sanción, yo lo veo un poco complejo. El solo paso del tiempo no permite concluir automáticamente que existe una falta o un delito. Tendría que demostrarse que la demora fue verdaderamente injustificada y que además atribuirse de manera individual a uno o a varios magistrados.
7: Todo se suma a un factor político determinante. La transición legislativa obliga a repartir todos los expedientes en la Comisión de Acusación, donde Carlos Cuenca, un opositor a Gustavo Petro, fue elegido como presidente. Y mientras el debate jurídico se extiende, el impacto económico es crítico. El gobierno dispuso la logística para trasladar a 120 mil personas a Colpensiones, pero sus ahorros siguen bajo administración de los fondos privados. El Consejo de Estado frenó el traslado de 25 billones de pesos necesarios para ejecutar la reforma, advirtiendo que el Ejecutivo se extralimitó en su reglamentación. Los retrasos de la sala plena de la Corte Constitucional mantienen en vilo a millones de empleados y jubilados que hoy no saben bajo qué reglas se pensionarán. La Corte Constitucional le dio explicaciones a su investigador natural, pero la ciudadanía sigue esperando la única respuesta que importa, un fallo de fondo que zanje el peligroso estancamiento. La FM consultó en la Corte y las respuestas en sus pasillos se dividen en dos. Hay quienes dicen que el análisis de la reforma pensional está en los tiempos, a secas, y hay quienes admiten que, más allá de lo procesal, el momento político posterior a Gustavo Petro es clave.

0: Hoy finaliza la Feria de las Flores en Medellín. Será la edición número 69 del desfile de silleteros en horas de la tarde a partir de las 2, entre otras cosas. Recordemos que allí estará el presidente Abelardo de la Estrella en lo que será su primera visita ya como mandatario plenamente posesionado. Camilo Giraldo en Medellín. Bueno, deliciosa la jornada de hoy, muy festiva y muy alegre, y que termine bien la Feria de las Flores, Camilo.
1: Así es, Juan Manuel, hoy es la jornada más importante de la Feria de las Flores, el desfile número 69 de silleteros que vienen desde Santa Elena portando esas hermosas silletas. El presidente de la República, Abelardo de la Espriella, estará este domingo 9 de agosto en Medellín para presenciar el tradicional desfile de la Feria de las Flores en su versión número 69, en lo que será su primera visita a Antioquia como mandatario posesionado. La confirmación fue entregada por Alejandro de Bedut, presidente del Consejo de Medellín, desde la ciudad de Cali. Hace algunos minutos lo teníamos en los micrófonos de la FM en el evento de posesión. Ya nos decía que Abelardo de la Espriella estará hoy a las 3 de la tarde aquí en la ciudad de Medellín. Escuchemos.
2: Sí, él ya nos confirmó que efectivamente va a estar el domingo en el desfile de silleteros ya como presidente, su primera visita a Medellín y Antioquia ya como presidente posesionado. Tengo entendido que él en las horas de la mañana va a estar en otro departamento el mismo domingo, y en las horas de la tarde, tengo entendido que 2-3 de la tarde estará en Medellín en el desfile de silleteros.
1: Esta confirmación fue respaldada también por el alcalde de Medellín, Federico Gutiérrez, a través de su cuenta de X, donde informó que habló telefónicamente con Abelardo de la Espriella sobre el traslado de los criminales desde la cárcel de Itagüí y también de la compañía que hará hoy en el desfile de silleteros. El presidente de la Espriella ha mostrado gran interés en apoyar la cultura, con especial énfasis en Antioquia. Recordemos que la ministra de Culturas, la persona encargada de implementar la batalla cultural que habla Abelardo de la Espriella, es Paola Alguín, nacida en Medellín. Por último, también recordemos que el pasado 21 de julio en Medellín, de la Espriella anunció la creación de la Agencia Escudo de las Américas, una sede de ProColombia y un despacho alterno a la presidencia de la República. Es decir, el presidente tiene en su centro la capital antioqueña.
3: Bueno, definitivamente la hamburguesa sigue siendo noticia. Ustedes se acuerdan del debate que hubo con porque una mujer en la primera cita pidió una hamburguesa doble carne. ¿Se acuerdan de eso?
0: ¿Era doble carne o era triple carne?
3: O triple carne.
4: Era, sí, era triple.
0: Porque yo a usted lo oí por ahí protestando mucho, ¿no?
3: Sí, Alejandro también estaba un poco molesto porque uno en una primera cita pues no pide una hamburguesa triple carne.
4: Pues no pide una hamburguesa, o sea, pues es que no es lo que yo haría en una primera cita.
3: Yo sí lo haría.
4: De llevarla a comer hamburguesa, ¿no? No me parece que...
3: Ah, no, plan... usted es más fino.
4: No, pues me parece un plan como distinto, no va a comer pasta, bueno, o una
3: pues
4: carne.
3: Pues le cuento.
0: No hamburguesa.
3: En Bucaramanga, más de 20 restaurantes y empresarios se unieron para preparar la hamburguesa de 120 kilos.
0: ¡No!
3: En un intento por crear la más grande de Colombia, y la historia la tiene Ingrid Jaimes, que está en Bucaramanga.
5: Arrito quieta, ¿qué tal? Y es que les pregunto algo, ¿les encantan las hamburguesas de Bucaramanga, de Santander? ¿Las han probado alguna vez o no?
0: Pero claro.
3: Por supuesto que sí.
4: ¿Y qué tiene? ¿Eso tiene huevito ahí?
3: El no,
4: huevito,
3: es el de sabor cornil. De la carne, es el sabor de la carne, porque en Santander la carne es muy sabrosa.
0: Deliciosa.
3: Es muy rica.
0: Se come muy bien, claro, en Santander, sí. Y el norte de Santander, muy rico. Sí.
5: Bueno, pues les cuento que nosotros, que somos los favoritos para crear hamburguesas en Bucaramanga y en Santander, pues ayer nos hicimos una hamburguesa, nos hicimos porque, mejor dicho, estuvimos presentes, fue una hamburguesa de aproximadamente 120 kilos en su primer peso, pero nos decían fuera micrófonos que fue 150 kilos. Fue una hamburguesa espectacular que se hizo por más de 40 restaurantes que participaron de la ciudad en un evento que está catalogado como Gastrofusión, en donde varios restaurantes participan en esta jornada especial. Pues vale la pena mencionar, fueron 4 personas las que hicieron esta hamburguesa. Mire, le echaron papita, le echaron tártara, piña, que es muy famosa en mi ciudad de Bucaramanga, pollito desmenuzado, tocineta, queso que no puede faltar, y ¡oh, sorpresa! ¡Qué delicia de hamburguesa! Yo la alcancé a probar sobre las 9 de la noche, después de que llegamos del traslado de esos 17 reclusos a la cárcel de Palo Gordo. Fue un día bastante movido, y bueno, pues que sea el mismo Julián Tavares, quien es el presidente de Acodres, quien nos cuente más sobre esta hamburguesa espectacular, la más grande de Colombia.
6: junto con todo este equipo de profesionales y estudiantes, crear y desarrollar la torta más grande de Colombia, la torta mural más grande de Colombia y la hamburguesa más grande de Colombia, es una muestra de cómo el sector gastronómico dinamiza la economía y cómo mueve masas. Entonces estamos muy contentos como gremio de apoyar estas iniciativas que están desarrollando, sobre todo acá en la ciudad de Bucaramanga, que hoy en día es reconocida a nivel nacional como la ciudad de la comida rápida.
5: Y es que la Feria de Gastrofusión también permitió que los asistentes conocieran diferentes propuestas culinarias, dentro de ellas la hamburguesa más grande de Colombia, y hay que decirlo, deliciosa quedó. Pues al final, les cuento, todos la probamos, fue un bocadito, alcanzó para absolutamente todos, y bueno, esto nos posiciona como una de las regiones en donde se fabrican, donde se hacen las mejores hamburguesas de Colombia. Delicioso por su tártara, delicioso por su sabor, y sobre todo delicioso por la gente hermosa como es mi Bucaramanga.
0: Muy bien, 9 de la mañana, 24 minutos, y de Santander al pues, Valle del Cauca.
4: Claro, nos vamos ahora al departamento del Valle del Cauca porque ha comenzado el Petronio Álvarez, ya lo decimos allí en Cali, que es una cita obligada y es quizás una de esas instancias históricas de la música colombiana. Juan Cuesta.
7: ¿Cómo están? Buenos días. Pues sí, hoy comienza el Festival de Música Petronio Álvarez en la ciudad de Santiago de Cali. Hay que decir que al día de ayer hubo un evento pre-Petronio. Este evento consiste en que se presenten los menores, los chiquitines, los que van a recibir todo este legado ancestral que pasa de generación en generación. En lo que consiste este evento es que los más pequeños, que eran cerca de más de 200 niños, niñas y adolescentes de 5 territorios del Pacífico colombiano, pues van y hacen una exposición de la música del Pacífico colombiano, ellos tocando todas estas interpretaciones. Este espacio busca fortalecer el relato generacional de estas experiencias que vienen del Pacífico colombiano. Hoy, la Ciudadela Petronio, es decir, el espacio donde se realiza este evento, pues va a recibir a más de 1.600 participantes de 23 colonias del Pacífico colombiano que vienen haciendo un desfile desde la carrera 70 hasta la carrera 52. Allí se darán encuentro en medio de comparsas de música y alegría para recibir el Festival de Música Petronio Álvarez. La Secretaría de Movilidad ha hecho un llamado a la ciudadanía porque se va a realizar desde luego algunos desvíos con relación a este tema que va a estar impactando en esta zona. Escuchemos lo que dicen desde la Secretaría de Movilidad de Cali.
8: Se afectará la calle Quinta entre carreras 70 y 73. Para el día domingo, a partir de las 14 horas, empezará el evento. Este evento tendrá una ruta en contraflujo sobre la calle Quinta, desde la carrera 70 hasta la carrera 52, donde girará a mano izquierda e ingresará por la puerta del Coliseo del Pueblo. Tenemos implementado un plan de desvíos. Los que se desplazan sentido hacia el sur podrán girar en la carrera 50, coger la calle Primera y retomar sobre la carrera 73, la calle Quinta.
7: La cifra que espera recibir en materia de asistentes en la ciudad de Santiago de Cali son más de 700.000 personas, pero también estamos hablando que este es un evento que deja también alrededor de 9 días, porque es desde el 9 hasta el 17 de agosto, pues desde luego también una cifra de impacto económico para más de 3.500 artistas y desde luego los países que, digamos, se ha proyectado puedan estar visitando a Cali son más de 50. Esto es lo que será el Petronio Álvarez en su versión número 30 en la ciudad de Santiago de Cali.
0: Bueno, maravilloso el Petronio Álvarez. Algún día hay que ir al Petronio, ¿sabes? Sí, dentro de las fiestas nacionales, esa es obligatoria, ¿no? Óiganme, hablábamos esta mañana de una serie que está en Netflix, un documental, se llama La Reina del Ajedrez.
3: Exacto.
0: La vida de Judith Polgár, la húngara niña prodigio. Y decía, entre otras cosas, que hay otra serie en Netflix que se llama Gambito de Dama, ¿no?
3: Gambito de Dama.
0: Esa sí es una serie. La protagonista de la serie es
4: Anya Taylor-Joy. Anya Taylor-Joy, que además se crió en la Argentina.
0: Sí, habla muy bien el español. Y ahora la pueden ver también los amantes de las series en una que acaban de poner en Apple, en Apple TV. Se llama Lucky. L-U-C-K-I.
4: Suerte.
3: Suerte.
0: Lucky. Y maravillosa. Cada miércoles están publicando un capítulo, los cuatro que están ya a disposición. Maravillosos, de verdad, muy suertuda esta mujer. Y en este segmento quisiera reseñar un libro que acaba de salir, titulado Inteligencia Primitiva. Eres más inteligente de lo que crees. Su autor, Angus Fletcher, profesor de ciencias narrativas en la Universidad Estatal de Ohio. Pues resulta que él plantea lo siguiente: durante décadas nos hemos centrado en la lógica como el componente clave de la inteligencia humana. Pero, ¿y si esto fuera un error? ¿Cómo es que algunas personas son mucho más inteligentes que el resto de nosotros? ¿De dónde provienen las extraordinarias capacidades mentales de los visionarios creativos y de los astutos tomadores de decisiones como Vincent Van Gogh, Steve Jobs, Abraham Lincoln, Maya Angelou, Nikola Tesla, Marie Curie, Albert Einstein, Wayne Gretzky, Warren Buffett y William Shakespeare? Pues dice el autor que en 2021 investigadores anunciaron que tenían la respuesta. Nuestra verdadera fuente de resiliencia, resolución de problemas, innovación y creatividad reside, de hecho, en la parte emotiva e ilógica de nuestro cerebro. Y a eso lo llamaron inteligencia primitiva y publicaron pruebas científicas de que, si bien era imposible que las computadoras la replicaran, sí podía fortalecerse en los humanos. De manera que se está impulsando un entrenamiento primitivo para el cerebro y ha sido todo un éxito. Por ejemplo, con los integrantes de las operaciones especiales del ejército de los Estados Unidos. Nombre del libro: Inteligencia Primitiva. Harry, eres más inteligente de lo que crees. Alejo,
3: qué ánimo,
0: eres este más domingo inteligente de lo que crees.
4: Sí.
0: Lo que pasa es que hay que estrenar el cerebro. Son las 9:30.
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0: 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Juan Manuel Ruiz dirige las noticias de la FM fin de semana.
1: 9:36, estoy casi seguro que este tema que vamos a abordar a continuación interpela a más de un oyente. En esta era de las redes sociales, muchos tienen o tenemos la costumbre de consultar las redes sociales para averiguar sobre temas relacionados con nuestra salud. Y entonces ve uno una cantidad de contenidos, a veces no muy serios, sobre, por ejemplo, el trastorno de déficit de atención con hiperactividad, sobre la ansiedad, en fin, permanentemente en redes sociales. Y entonces lo que encuentra allí uno a veces es un decálogo de conductas que hacen que uno termine autodiagnosticándose y diciendo, oiga, sí, yo tengo TDAH. Alejo, con su anuencia, usted puede compartir su experiencia con el TDAH, ¿verdad?
2: Claro que sí, porque evidentemente mi hija ha sido diagnosticada con el TDAH, con rasgos de autismo, predominantemente el TDAH, y eso se logró gracias a una valoración que se hizo con neuropsicología. Es decir, uno tiene sus sospechas, uno dice, aquí hay algo tan... Infortunadamente los pediatras no están capacitados, los amigos le dicen a usted, los profesores, es que ese niño es muy necio, no hace caso, mire, es que lo que tiene que hacer es darle rejo, o póngalo en esta cosa, o dele de tomar tal remedio. No, el asunto iba más allá, y cuando uno empieza a descubrir ese universo, pues se da cuenta que no está solo. Es que estoy mirando acá, uno de cada 9 niños en Estados Unidos entre 13 y 17 años ha sido diagnosticado con TDAH, y ya dice el Centro para el Control y Prevención de Enfermedades que este es un problema de salud pública en expansión.
1: Y fíjense ustedes, encuentro también artículos que son críticos con el tema. Por ejemplo, del diario La Vanguardia de España, en donde consultan a un psiquiatra llamado Kazuhiro Tajima. Y él dice, muchas personas llegan convencidas de que tienen TDAH, autismo o ansiedad, porque se han sentido identificadas con los videos en las redes sociales.
2: No, tampoco.
1: Queremos hablar del tema. Nos acompaña Camilo Márquez García, psicólogo especialista en neuropsicología y psicología clínica. En últimas, ¿se corre el riesgo de creer que todos tenemos TDAH? ¿Qué está pasando con el auge del TDAH? Bienvenido, doctor Camilo. Gracias por su tiempo.
3: Juan, buenos días. ¿Cómo está? Un saludo para usted y para todas las personas ahí en la mesa de trabajo.
1: ¿Qué es lo que está ocurriendo a la luz de lo que usted está viendo y analizando sobre este tema?
3: Sí, precisamente lo que ustedes estaban comentando hace un momento y tiene que ver con las redes sociales y el uso que se le está dando a las redes sociales, que en los últimos años hemos visto como un aumento en la cantidad de información sobre diferentes trastornos clínicos, neuropsicológicos, y entre estos pues está el TDAH, ¿no? Hay un fenómeno importante que tiene que ver con la identificación con estos videos cortos, con esta información inmediata que se da dentro de las redes sociales, en donde las personas se identifican con uno o dos síntomas de TH, por ejemplo, olvidar de pronto dónde dejan las cosas, olvidar alguna cita, no prestar atención a alguna conversación. Y lo que pasa es que empiezan a minimizar también el fenómeno del TH y a convertirlo en un trastorno, identificándose con estos pequeños síntomas. Y pues lo que se ha identificado es que, pues evidentemente, lo que se necesita dentro de la parte clínica es una valoración completa desde el área de psicología, desde el área de neuropsicología, para identificar que sí realmente sea un trastorno por déficit de atención.
1: ¿Cuándo sí es, en consecuencia, doctor Camilo Márquez, un trastorno por déficit de atención?
3: Bueno, como te decía, inicialmente las redes sociales tienen una parte positiva y tiene que ver con que muchos de estos síntomas, pues sí pueden ayudar a la persona a identificar que pueda tener un trastorno por déficit de atención. Pero el caso ahí es que la persona no se autodiagnostique inmediatamente, sino que acuda a las entidades clínicas, a los profesionales, para que se haga la valoración. ¿Cuándo sí es un trastorno por déficit de atención? Después de que se hace todo un proceso, después de que se hace toda una exploración de la historia clínica, de los antecedentes de la persona, de una aplicación de pruebas neuropsicológicas, que es lo que nosotros hacemos dentro del área. Y de esta manera, ya con toda esta información recabada, podemos hacer un diagnóstico.

0: que tú preguntas sobre si todo niño que es inquieto o hiperactivo puede tener el trastorno por déficit, los principales síntomas del déficit sí se presentan dentro de la infancia. Pero como te decía, es importante la valoración completa para hacer el diagnóstico diferencial. Es un trastorno del neurodesarrollo, es decir, empieza en los primeros años de la infancia, pero pues también se puede traspolar a la edad adulta, ¿no? Cuando no hay manejo, cuando no hay intervención.
1: Estamos hablando con el doctor Camilo Márquez García, él es psicólogo especialista en neuropsicología. Doctor, insistamos en un asunto, ¿cuál es la diferencia entre hiperactividad y TDAH?
0: Ah, ok, listo. El TDAH, básicamente, dentro de sus siglas, es trastorno por déficit de atención con o sin hiperactividad. El trastorno por déficit de atención principalmente se caracteriza por unos problemas en la regulación de la capacidad de la persona de sus procesos atencionales, de concentración. Pero también tiene otros síntomas, otras presentaciones que tienen que ver con la hiperactividad, que tiene que ver con la incapacidad de la persona para regular su comportamiento. Esto hace que la persona pues sea más inquieta, que esté constantemente en movimiento. Sobre todo la presentación en los niños es cuando se levantan de su asiento bastante en el colegio, que empezamos como a tener este tipo de quejas y la impulsividad. Entonces, el trastorno por déficit de atención, en unas ocasiones, digamos que principalmente son las fallas atencionales, pero estas pueden ir acompañadas de la hiperactividad o sin la hiperactividad.
2: Finalmente, doctor Camilo Márquez García, ¿qué recomendación, qué mensaje quiere dejar usted a los oyentes de la FM sobre este tema para que lo del TDAH no se convierta en una tendencia o en una moda y se empiece a volver un asunto superficial, un poco banal? ¿Qué se debe hacer? ¿Cuál es ese mensaje?
0: Bueno, Juan, yo creería que uno de los mensajes más importantes es monitorear también el contenido que nosotros estamos teniendo dentro de las redes sociales, certificarnos de que las redes sociales o el contenido que estamos consumiendo, pues digamos que tenga cierta evidencia científica, que sean profesionales los que nos están brindando como esta información inicial sobre, en este caso, sobre el TDAH, y en el caso de empezar a como a identificarnos con algunos de estos síntomas. Nada, consultar con los profesionales en psicología y en neuropsicología para que se haga de verdad una valoración y podamos descartar a través de ya la evidencia científica si tenemos o no tenemos un trastorno de salud mental.
2: Le agradecemos mucho, muy concreto de verdad su mensaje. Es usted muy amable. Feliz domingo, ¿ah?
0: Gracias, Juan. Un saludo a todos ustedes. Feliz día.
2: Camilo Márquez García, psicólogo y especialista en neuropsicología y psicología clínica, a propósito del TDAH. ¿Qué está pasando con el auge? ¿Por qué hay una creciente visibilidad en relación con este trastorno? ¿Es una tendencia o es una moda? 9:45, entrando ya en la recta final de nuestro noticiero, volvemos a Medellín, volvemos a la Feria de las Flores que termina hoy y que recibirá esta tarde al presidente Abelardo de la Espriella, nuestra enviada especial, Natalia Barrera. ¿Qué tal, Nati?
3: Hola, Juanma, así es, en unos minutos se espera que llegue el alcalde Federico Gutiérrez, también pues acompañado del presidente Abelardo de la Espriella. Yo en este momento lo saludo desde Zona Cero, que es la zona en donde se reúnen todos los silleteros. Están acá las silletas todas listas, espectaculares. Acá me encuentro con uno de ellos. Hola, ¿cómo estás, hombre?
4: Hola, mi nombre es Jerónimo.
3: Hola, Jerónimo, ¿de qué representación es tu silleta o cómo podemos entender bien si hay dos tipos de silleta? Que ahorita Jerónimo muy amablemente me estaba explicando que hay dos tipos, la tradicional y la otra.
4: No, pues la tradicional es la que yo estoy participando, ¿cierto?
3: Sí, sí.
4: Fue lo con la que se empezó el desfile. Tiene más o menos, yo le calculo más o menos 40, 45 tipos de flores o... Sí, ¿qué tipos de flores?
3: ¿Y qué tipos de flores más o menos se pueden ver en esa silleta?
4: Tiene un montón de oro, agapantos, tulipanes, ¿qué más me puedo acordar así? Tul de novia, muchas flores, varias.
3: Ustedes acá están esperando a que los lleven a la sala de juzgamiento en donde va a estar Abelardo de la Espriella y Federico Gutiérrez con diferentes personalidades para elegir diferentes, pues el ganador del desfile, ¿verdad?
4: Sí, señora. Estamos esperando ya pues que nos hablen las silletas y cuáles pasan de finalistas para el corral y ya poder empezar el desfile.
3: ¿Ya habías estado en un desfile?
4: Sí, señora. Este es mi primer año

0: pues están desfilando con los grandes. Pero antes ya he desfilado con los juniors y con los infantiles.
1: ¿Cuántos años tienes tú?
0: 18.
1: 18, te ves mucho más grande. Más o menos, ¿a qué hora los llevan a zona de juzgamiento yo con presidente
0: creo,
1: y alcalde?
0: Yo creo que más o menos ya están mirando, digamos, los jurados ya están mirando las silletas. Más o menos, yo creo que más o menos 12, una nos están empezando a llevar.
1: Porque recordemos que, muchas gracias Jerónimo, que te vaya muy bien.
0: Muchísimo gusto, usted igualmente.
1: Porque recordemos que el desfile empieza a las 2 de la tarde, va más o menos hasta las 5 y esto acá está espectacular. Les cuento que las silletas se ven divinas, esto está muy seguro, rodeado de policía y ejército. Esto está muy bonito para todas las personas pues, que van a venir. Esta zona pues no es abierta al público, la zona cero ni la zona de juzgamiento, pero nosotros pues tenemos la oportunidad de conocer las historias detrás de los silleteros y en unos minuticos estar pues ahí viendo el juzgamiento y cómo funciona la elección del ganador.
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3: Soy Sergio Corredor con las noticias musicales para el noticiero de la FM. 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

Green Day anunció el lanzamiento de Green Day TV, un canal de transmisión disponible las 24 horas del día de forma exclusiva en YouTube. El canal contará con contenido interactivo para los fanáticos, incluyendo trivias, sorteos, anuncios sorpresa y novedades sobre futuros lanzamientos, merchandising y giras. Este lanzamiento de Green Day TV llegará en la antesala al estreno de Nimrods, la nueva película inspirada en la banda, el próximo 14 de agosto.

Ryan Castro y Faith vuelven a unir fuerzas en Mentira, un tema cargado de energía que combina una producción vibrante con una historia marcada por la incertidumbre, la desconfianza y las señales contradictorias que suelen aparecer en una relación. Esta canción vuelve a demostrar la química entre Ryan Castro y Faith, ya que llega en un momento clave de ambos artistas. Por su parte, Faith, que llegará con su segundo álbum titulado El Club de las 19 Flores, de su continuación de los tres del Fercho vs. Faith, y Ryan Castro con su gira Sende The Last Dance Tour.

Con el lanzamiento del nuevo álbum de Karol G, No Me Arrepiento de Sentir Tanto, este disco incluye varias colaboraciones inesperadas. Es el caso de Ahí, un tema junto a Drake, quien nuevamente se atreve a cantar en español. Recordemos que el rapero canadiense tuvo su primera colaboración junto al conejo malo Bad Bunny en una canción titulada Mía. La bichota busca seguir demostrando que las mujeres

0: A nuestros oyentes, muchas gracias por acompañarnos. Sigan con Claudia Jaramillo y Jonathan Niño en la FM Fin de Semana. Nosotros les decimos gracias por acompañarnos, Natalie Cañarete en la producción periodística. A Johncito también le agradecemos su producción sonora. Y aquí está el resumen de las noticias de la semana.
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2: Y aquí están las cinco noticias más importantes que han marcado la agenda en esta semana. En las últimas horas del gobierno del presidente Petro, del ya saliente, un nuevo escándalo golpeó al entorno de la Casa Nariño. Los señalamientos contra su ex esposa y entonces primera dama Verónica Alcocer, a partir de unas grabaciones de Eva Ferrer, una española, en la que se hicieron acusaciones sobre presuntas irregularidades y cobros de comisiones. Alcocer negó las acusaciones y aseguró estar dispuesta a responder ante la justicia, mientras que un día antes de la posesión del nuevo presidente, confirmó que salió del país por compromisos personales.
3: Abelardo de la Espriella asumió este 7 de agosto la presidencia de Colombia para el periodo 2026-2030. En una ceremonia marcada por un discurso centrado en la recuperación de la seguridad, la lucha contra el narcotráfico y el crimen organizado, y una reducción del tamaño y del gasto del Estado. El nuevo mandatario anunció una estrategia de mayor firmeza contra las organizaciones armadas ilegales.
4: Juro a Dios y prometo al pueblo cumplir fielmente la Constitución y las leyes de Colombia.
5: Si así lo hiciere, que Dios, esta corporación y el pueblo lo premien, sino que él y ellos os lo demanden. Felicitaciones, señor presidente.
6: ¡Firme por la patria!
2: A propósito, el presidente de la Espriella ordenó el traslado de 117 presos considerados de alto perfil y vinculados a estructuras criminales y anteriores procesos de negociaciones de paz. El operativo fue ejecutado por el INPEC y los internos fueron distribuidos en cárceles de alta seguridad de 8 ciudades, entre ellas Bogotá, Medellín, Girón, Valledupar, La Dorada, Palmira, Ibagué y El Barne.
7: Compatriotas, desde muy temprano estoy coordinando personalmente el traslado de cerca de 117 reclusos de la cárcel de Itagüí que seguían delinquiendo a sus anchas desde ese centro penitenciario que más bien es una discoteca, un centro de eventos. Eso en la era del Tigre se acabó. Se han concretado 43 de esos traslados y los otros los vamos a ejecutar en las próximas horas. Los voy a mandar a cárceles de máxima seguridad en donde no puedan seguir delinquiendo. En la era del Tigre habrá mano de hierro para todos los bandidos, que nadie dude de que no voy a permitir que los delincuentes sigan desde los establecimientos carcelarios delinquiendo, extorsionando, asesinando, narcotraficando y haciendo lo que les da la gana. De otra parte, estoy coordinando también personalmente los operativos militares para dar de baja a los objetivos de alto valor. La patria milagro dará resultados en seguridad, porque un país que no tiene seguridad no tiene nada, y la vamos a recuperar con mano de hierro. Bandido que no se someta será dado de baja como el derecho corresponde. Hoy más que nunca estoy firme por la patria.
3: El volcán Puracé en el departamento del Cauca pasó a nivel de alerta naranja ante el incremento de su actividad, una situación que obligó a las autoridades a reforzar el monitoreo y los protocolos de prevención en las comunidades ubicadas en la zona de influencia. El alcalde Jorge Armando Andrade.
8: El Comité Municipal de Gestión del Riesgo y Desastres ha tomado la decisión por votación unánime de autorizar la declaratoria de la calamidad pública ante la reciente actividad del volcán Puracé, emisión de cenizas y gases que están causando grandes perjuicios en todo el territorio puraceño y en territorios aledaños. Esto como una forma de respuesta inmediata ante la emergencia que se presenta en nuestro municipio.
2: Medellín vivió durante esta semana una nueva edición de su Feria de las Flores, uno de los principales acontecimientos culturales y turísticos de Colombia. La celebración reunió actividades artísticas, conciertos, eventos gastronómicos y las tradicionales exposiciones del desfile de silleteros.

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1: Desde Cali, Juan Cuesta. Congresistas del Valle del Cauca están pidiendo al gobierno de Abelardo de la Espriella priorizar las obras de Buenaventura para ponerlo nuevamente en la agenda nacional y recordándole que es el principal puerto sobre el Pacífico colombiano.
2: Soy Sara Fajardo y XM alerta por la situación del sistema eléctrico colombiano. La deuda del mercado mayorista llegó a 3,58 billones. La exposición de comercializadores en bolsa subió al 13% y solo ha entrado el 16,1% de la nueva capacidad de generación prevista para el 2026.
3: Soy Mario Escobar Valencia desde Manizales. Un hecho violento se registró en las últimas horas en el corregimiento de Arauca, municipio de Palestina. Lo que le han confirmado a la FM es que fue asesinado con arma de fuego Edward Sepúlveda Agudelo, de 48 años, reconocido comerciante de esta zona. Las autoridades buscan a los responsables de estos hechos para así esclarecer lo sucedido.
4: Soy Jairo Pérez desde Santa Marta. Cerca de 250 pequeños productores resultaron afectados en zona bananera por cuenta de vientos huracanados. 472 hectáreas de cultivo fueron impactadas y los damnificados reclaman ayudas al gobierno nacional.
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1: Al aire la FM Fin de Semana. En toda Colombia y en el mundo somos Jonathan Niño y Claudia Jaramillo para entregarles horas de mucha información de crónicas, historias de vida, planes, deportes, música y mucho más. Don Jonathan Niño, buenos días.
2: Claudia, familia de la FM Fin de Semana, bienvenidos. Aquí estamos nuevamente muy juiciosos, como todos los sábados, como todos los domingos y como todos los festivos. Aquí, al pie del cañón, justamente.
1: Eso sonó como si usted no estuviera en la casa nunca.
2: Un saludo a mi tía sabe que no es así.
1: Que no me extrañe.
2: Aquí estamos, por supuesto, acompañándolos, trayéndoles todas las historias, por supuesto, pero sobre todo esta bonita energía que siempre tenemos en la FM Fin de Semana. Bienvenidos y bienvenidas.
1: Bonita energía la que tiene el BA. Para los oyentes, les voy a comenzar una cosa y lo voy a poner a hacer algo.
2: Ya.
1: Porque antes de cada emisión, Jonathan siempre tiene como, ¿qué? Como un mantra, ¿qué
2: algo así,
1: hace?
2: Como,
1: pero quiero que lo haga tal cual lo hace. Vamos, con aplauso y todo. A ver, pero hágalo. A ver, entonces, ¿cómo es Jonathan antes de salir al aire y cómo se da ánimo? Y cómo es un mantra. A mí me encanta eso, porque es de muy buena vibra.
2: Pues
1: hágalo
2: sí,
1: como lo hace. A ver.
2: Es algo así como que vamos a arrancar el programa y bueno. Inicia el mejor programa que tiene la radio colombiana las mañanas, los fines de semana, después del noticiero.
1: Ahí está. Nos escuchan a través de www.lafm.com.co y a través de nuestra app, Jonathan.
2: Claro, la aplicación de RCN Radio que usted la tiene disponible en su teléfono. Si no la ha descargado, pues descárguela. Es fácil, es gratis además. Y usted encuentra la señal en vivo de todas las emisoras de RCN Radio. Ahí están todas. La FM, la FM Plus, está Radio 1, está Alerta, está La Mega, está El Sol, mucho, están todas. Y también está el contenido digital, los podcasts, por supuesto, ahí el contenido por demanda que se dice ahora también, está disponible ahí en la aplicación de RCN Radio. Y ahí, si usted, por ejemplo, entra, pincha donde dice la FM, baja un poco y ahí dice contenido destacado y usted gira un poquito como hacia la derecha y encuentra Historias FM. Ahí estamos nosotros. Todo lo que usted escucha aquí en la FM Fin de Semana lo encuentra ahí en la palma de su mano para que lo comparta, incluso en el grupo del WhatsApp de la familia.
1: Óigame, y hoy mucha información deportiva, de fiestas, pero las historias, esas que nos caracterizan, esas crónicas,
2: sí,
1: van de la mano de los cronistas que por el mundo cuentan las historias. Indalecio Castellanos está desde Puerto Rico.
2: ¿Ah, sí?
1: Sí.
2: Qué maravilla, ¿no? Está sufriendo por allá.
1: Pero trae historias tan asombrosas que yo digo, usted no se fue a descansar, hombre. O sea, trabajar, eso es como Tarazona, no pueden llegar de trabajar.
2: Ahí está la vocación.
1: Y sí, me fascinan esas historias, porque curiosamente son los turistas colombianos los que más visitan los dos cementerios de San Juan y el de Ponce en Puerto Rico. Uno, ¿cómo se va para un cementerio? Bueno, Arlington, bueno, pues en Virginia, historia, ¿no? Me encantaría conocerlo, y hay unos cementerios con historia.
2: Sí.
1: Ya, de hecho, el de Bogotá, el mismo cementerio acá central, tiene mucha historia.
2: Es cierto.
1: Pues bien, resulta que es que allí se van en busca de los cantantes de la salsa.
2: Ah,
1: de las tumbas de los cantantes de la salsa.
2: ¿Cómo no? Si es la mata.
1: Y por eso Indalecio Castellanos se fue allí a mirar qué es lo que buscan ellos o qué es lo que les interesa. Adelante, Indalecio.
3: Estoy ahora en Villa Palma, en el tradicional sector de Santurce, en San Juan de Puerto Rico, en donde está el que se conoce como el cementerio de los cantantes de la salsa, y que, guardadas las proporciones, permite hacer un turismo como el que se hace en La Recoleta en Buenos Aires o Père Lachaise en París. Pero aquí en San Juan no se va en búsqueda de las tumbas y las historias de personalidades de la literatura o la política, sino que los mausoleos de los salseros están en la memoria de sus fervientes seguidores. Este cementerio es una joya histórica que fue construido en 1909. Más que un tour, recorrerlo significa acercarse a la historia de los ídolos salseros de la Isla del Encanto. Juan Carlos de Jesús es uno de los funcionarios de la Alcaldía de San Juan, adscrito a este cementerio, quien le cuenta a los oyentes de la FM Fin de Semana quiénes son los cantantes cuyos restos se encuentran aquí.
4: Aquí tenemos a Rafael Cortijo, tenemos a Tommy Olivencia, tenemos a Ismael Rivera, Cano Estrella, Tremera, tenemos a Pellín Rodríguez y son un salsero que son bien reconocidos por los colombianos.

0: Juan Carlos insiste en que la tumba de Ismael Rivera, quien aquí interpreta el incomprendido, es una de las más visitadas, especialmente por colombianos que vibran tan intensamente con este ritmo y sus personajes.
1: Sí, porque aquí los colombianos, la mayoría, ven a Ismael Rivera, le dicen el santo Ismael, la mayoría de los colombianos. Para ellos eso es lo más grande, un ídolo, y en verdad le dan mucho apoyo a Ismael Rivera.
0: El santo Ismael, le dicen, según nos cuenta Juan Carlos, así le llaman a Ismael Rivera, intérprete de temas tan recordados como Las Caras Lindas, El Nazareno, Dime Por Qué y Las Tumbas.

0: Y nuestro anfitrión en el cementerio de los Salseros de la capital puertorriqueña nos cuenta que una de las más populares y visitadas de las tumbas, por colombianos insisto, es la de Rafael Cortijo, a cuyo sepelio asistieron más de 15.000 personas el 6 de octubre de 1982.
1: Pasa que Rafael Cortijo es una persona que mucha gente lo busca porque en YouTube aparece el sepelio de él. Que a nuestra manera muchas personas no sabían que él está enterrado aquí porque eso fue un sepelio más privado. Y como ahora cada vez que viene un turista de Colombia, pues nosotros los llevamos a todos. Y aquí los esperamos siempre. El que quiera venir aquí al cementerio, los vamos a llevar a todos los salseros.
0: Y resuena en la memoria la fuerza de la música de Cortijo y su combo. Y quítate de la vía, Perico.

0: uno de los funerales más grandes fue el de Rafael Cortijo, que es el que sale en YouTube. Aquí estaba La Z, Salsou, todas las emisoras de radio, eso sale en todos lados, lo pueden buscar por YouTube y te va a salir el funeral y se van a dar cuenta la magnitud de ese velorio, que fue demasiado muy grande.
1: Son los colombianos los que principalmente indagan por los lugares en donde están los mausoleos de Ismael Rivera, Cano Estremera, Pellín Rodríguez, Rafael Cortijo, entre otros. Hay que caminar un buen trecho en este lugar tradicional para ir a los lugares que contienen la historia de tantas personalidades de la música. Juan Carlos advierte que estos lugares están abiertos hasta la 1 de la tarde siempre y no hay ninguna restricción.
0: No, todo es gratis. Es auspiciado por el municipio de San Juan, que el municipio de San Juan pues administra este cementerio y nosotros pues somos empleados de ellos y los llevamos, pero esto no tiene ningún costo.
1: Ir al cementerio y sentir esa rara sensación de la muerte, pero también la vitalidad de la música. Recordar la fuerza de la música de Pellín Rodríguez como Rompamos el Contrato, el combo de ayer, El Viento Me Da, o este tema que se llama La Canción de Acangana con el Gran Combo de Puerto Rico.
2: Vamos a seguir bailando, vamos a seguir contentos, que sigamos vacilando.
1: Después de muerto, no se puede gozar, dice Pellín. ¿Cómo recordar este instante supremo? La eternidad de los seres humanos representada en este lugar, en esta historia.

0: Pero esta historia no tiene solamente al cementerio de Villa Palmera como protagonista, sino que otras personalidades de la música están sepultadas en el cementerio de La Perla, a la orilla del mar, y en el cementerio de Ponce, en donde están los restos del cantante de los cantantes y otras personalidades de la salsa, según nos cuenta Juan Carlos de Jesús.
1: Tito Rojas se encuentra en el pueblo de Humacao, Héctor Lavoe se encuentra en el pueblo de Ponce, aquí también está la tumba del Chivirito Dávila, que es otro salsero bien reconocido. ¿Cómo le puedo decir? Está el cementerio de La Perla, que hay otros cantantes más, y todos los cementerios son gratuitos.
0: ¿Quiénes están en La Perla?
1: En La Perla está Tito Cubrez, más aquí mismo en Villa Palmera hay unos bustos de todos los salseros, que esa es la placita de los salseros, que te puedes tirar fotos con la foto, con los bustos de ellos, que le llaman la plaza de los salseros. Ahí están todos los cantantes, todas las caras de todos los cantantes.
2: Y rencando en un cabro y me comen el fricacé, y luego cogen mi cuero para ponérselo un bongo y le caen arriba de esta manera. Placu, tucu, placu, placu, tucu.
0: Los restos de Héctor Lavoe fueron llevados a su tierra natal Ponce, en Puerto Rico, el sábado 1 de junio del 2002, provenientes de la ciudad de Nueva York, en compañía de los de su esposa Nilda Pucci Román y su hijo Héctor Pérez Jr. Héctor Lavoe había fallecido el 29 de junio de 1993. Tour por la historia de los cementerios de Puerto Rico, en donde aún se cuenta la historia de los salseros más reconocidos. Desde el cementerio de Villa Palma, en San Juan, Puerto Rico, soy Indalecio Castellanos en la FM, fin de semana.
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7: Estamos en la FM fin de semana, sí, sábados, domingos y festivos desde las 10 de la mañana. Siempre les tenemos mucha información y saben que también nos pueden escuchar en nuestras frecuencias al aire, en el Eje Cafetero, mi bello Eje Cafetero.
8: Saludito a toda la gente del Eje Cafetero, delicioso estar por allá levantándose con una taza de café de allá, debe ser lo más delicioso de la vida.
7: Es en su casa que me dijo que hay veces lo hacían el café, que además usted hace muy buen café, o sea, porque le gusta además, ¿no?
8: Sí,
7: con
8: sí,
7: Taleguito
8: sí.
7: Fue que me dijo que
8: sí,
7: en su casa y que tiene también otra...
8: Pues a veces cuando, digamos, está uno ya cerca de la quincena, cuando ya el bolsillo no daba tanto, pues toca instantáneo.
7: Sí. Y a veces
8: queda
7: muy bien.
8: La bolsita.
7: No, y hay uno.
8: Pero ¿sabe qué me quiero comprar? Me quiero comprar como nuestro amigo Chingate una prensa.
7: Ay, sí,
8: queda,
7: me encantó.
8: Delicioso el café así.
7: Yo también quiero eso.
8: Sabe diferente.
7: Pero el que es el vaso.
8: Sí, sí, sí,
7: claro.
8: Con el que
7: llega y nos lo pasa así.
8: Presume.
7: Y presume el vaso con el café y todo. Y Jonathan y yo no.
8: Es
7: nuestro amigo Juan Carlos Chingate, un abrazo bien grande, además
8: esperemos
7: fiel oyente de la FM.
8: De sus vacaciones. Que
7: pero eres
8: recargado.
7: Fiel oyente de la FM.
8: Ah, no,
7: de
8: claro, no lo pierde.
7: No, exactamente.
8: Saludito.
7: A los oyentes del Eje Cafetero, un abrazo bien grande. Manizales nos escuchan a través de 99.7 y en Armenia y Pereira a través de 98.5, Jonathan.
8: Usted sabe que en Colombia y también aquí en Bogotá se mueve mucho el tema de las carreras, las competencias, digamos, de atletismo y en las que se suman desde aficionados hasta grandes atletas, ¿no?
7: Sí, sí.
8: Pues justamente usted si yo le digo que tiene la oportunidad de salir a correr, digamos que nos gustaría correr, porque pues eso no es para todo el mundo, pero que nos guste correr y que lo hagamos por los animales callejeros.
7: Ay, eso está bonito, esa bueno, causa.
8: Ahí está, pues esto es lo que nos va a contar Yanelda Jaimes, porque hay una carrera por los animales callejeros, abandonados y maltratados en Bogotá. Tres fundaciones están invitando a los corazones peludos a esta gran maratón para salvar vidas peludas este próximo día espectacular, 16 de agosto.
7: Ay, qué nota. Eso va a ser
8: para que lo anote en su calendario.
7: Ay, espectacular, claro, el día del cumpleaños de él. Ay, por eso es que yo no había caído en cuenta. Hágame el favor.
8: Sucede muchas cosas ese día.
7: Sí, sucede muchas cosas. La carrera de perritos y
8: la carrera de perritos también. Pero escuchemos, por favor, a Yanelda Jaimes con la historia.
9: Hola, hola, compañeros. ¿Cómo están todos ustedes? Espero que bien durante este maravilloso fin de semana, porque hoy queremos abrirles el corazón. Sí, señores, aquí en Bogotá y en muchas ciudades se realizan constantemente carreras atléticas con fines nobles, con fines humanitarios. Y hoy les tenemos una invitación muy especial. Sí, les queremos abrir el corazón con la carrera Ángel por los Animales, que ha representado un gran reto para las tres organizaciones animalistas que la están convocando aquí en Bogotá para el próximo 16 de agosto. Bueno, aquí tenemos a la representante de Asociación de Protección Animales haciendo este llamado porque, infortunadamente, dice ella que el distrito no les ha querido colaborar.
10: Hoy queremos abrirles nuestro corazón porque sentimos que ustedes merecen saber todo lo que ha pasado detrás de la carrera Ángel por los Animales. Ha sido uno de los retos más difíciles que hemos enfrentado. Nosotros siempre soñábamos con que esta carrera fuera una gran fiesta por los animalitos y así lo va a ser. Pero también esperábamos contar con el apoyo del distrito, sin embargo la realidad fue muy diferente. No recibimos apoyo y por el contrario tuvimos que asumir costos que superan los 100 millones de pesos. Lo que más nos dolió de todo esto fue la decisión del Instituto de Protección Animal y Bienestar, el IDEPIVA, de no apoyarnos con la solicitud del espacio que necesitábamos. Esa decisión nos obligó a asumir más de 50 millones de pesos adicionales y sí, fue muy triste porque durante años nosotros hemos estado apoyando el mismo propósito, rescatando animalitos, asumiendo gastos veterinarios y atendiendo casos que en muchas ocasiones también deberían ser atendidos por las entidades públicas. Siempre lo hemos hecho sin esperar nada a cambio, pensando únicamente en salvar vidas.
9: Bien, bajo todo pronóstico, esta carrera se va a realizar porque son muchos los corazones que ya se han abierto y se están abriendo para poder ayudar y contribuir en esta carrera Ángel por los Animales.
10: Hoy queremos agradecer con el alma, a todas las personas que ya se inscribieron. Gracias por creer en esta causa y por caminar siempre a nuestro lado. Y queremos pedirles el último favor, un favor muy, muy especial. Nos quedan solo 3 días. Si todavía no se han inscrito, por favor, háganlo. Necesitamos muchísimas más inscripciones para recuperar parte de esos recursos que tuvimos que asumir y evitar que este enorme esfuerzo termine afectando la atención de los animalitos que dependen de las tres organizaciones, dejando huella, Dogs and Hawks y Mi Mejor Amigo. Hemos hecho las cosas con responsabilidad, transparencia y muchísimo esfuerzo. Así que este 16 de agosto los esperamos para demostrar que cuando la sociedad se une por una causa, no hay obstáculo que pueda detenerla. Corran con nosotros, pero sobre todo corran por ellos que no pueden, porque cada inscripción representa una oportunidad más para seguir salvando vidas. No nos dejen solos y muchísimas gracias a todos por el apoyo.
9: Les reitero el teléfono para quienes quieran contribuir en esta carrera por nuestros animales, los animales de la calle, los animales abandonados, los animales vulnerables. 322-758-3617, 322-758-3617, carrera por nuestros animales en Bogotá, el 16 de agosto, yo la apoyo, yo lo estoy haciendo, ojalá usted también de todo corazón lo pueda hacer. Soy Yanelda Jaimes, aquí en la FM, fin de semana.
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16: 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En la FM son las
7: 10 de la mañana, 19.
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0: 10 de la mañana, 19 minutos, esta es la FM, fin de semana. Óigame, y seguimos con esas recomendaciones de seguridad, Jonathan, porque WhatsApp sumó una función para proteger tus chats.
1: Ah, me parece.
0: Sobre todo esos ahí, que yo lo veo ahí como todo. No, mentira, no, es que hay información importante.
1: Sí.
0: Un PIN para quienes han activado la función nombre de usuario en la plataforma. Ahí venga, yo lo activé. Bueno, vamos a hacer el ejercicio, ¿le parece?
1: Por favor.
0: Mientras tanto, Andrea Cardona nos cuenta.
2: Yo les había contado que WhatsApp ahora tiene una función para evitar usar el número de teléfono y poder chatear con un nombre de usuario. Eso se está activando en diferentes países. Pero les voy a dar un dato muy importante y es una activación que se tiene que hacer para evitar que cualquier persona lo llame o le escriba en WhatsApp. Y es que muchos están usando el mismo usuario que tienen para TikTok y también para Instagram. Y eso básicamente, ¿qué pasa? Que lo van a llamar cuando usted no quiere o incluso le escriben personas que usted no desea. Primero, si usted no ha activado el nombre de usuario en WhatsApp, se tiene que ir a la aplicación, va a los tres puntos, ajustes y cuenta. Ahí le va a dar la opción de crear un usuario en WhatsApp y usted puede crearlo como desee. Luego de eso, después de tener ese usuario en WhatsApp, ahora cuando usted ingresa a la aplicación y se va a la foto de perfil, le va a salir la opción de ese nombre de usuario, pero además va a permitirle a usted que todos le puedan escribir o incluso crear un código de seguridad para evitar que cualquier persona le escriba o lo llame. Este código va a ser muy importante para que puedan escribirle a través de WhatsApp. Si hay una persona que ya lo tiene guardado con su número telefónico, no hay problema, pero alguien nuevo requiere primero de su nombre de usuario, pero también ese código adicional para poderle escribir en WhatsApp. Esto quiere decir que extraños que quieran escribirle tienen que tener ese código PIN para poder acceder y escribirle a usted. Es una forma de seguridad que tiene WhatsApp y usted lo puede activar. Yo soy Andrea Cardona aquí en la FM Fin de Semana.
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0: Pues, ¡ah! ¡Qué bien! ¡Qué delicia! Medellín, la capital de la montaña. ¿Y qué dijeron? Que no íbamos a estar allí, hombre.
1: Ave María.
0: Además, enviamos de lo mejor del grupo de la FM. Oiga, fin de semana, ¿no?, de periodistas.
2: Sí, claro.
0: Porque allí está Natalia Barrera en el desfile de silleteros. Nati, buenos días para ti. ¿Cómo está la bella capital de la montaña?
3: Ay, Clau, está con un clima espectacular.
0: Ok, bueno, ya volvemos en momentos con Natalia Barrera. Hoy se realiza el desfile de las flores, la feria de las flores, y se realiza ese desfile de silleteros. Los silleteros de Santa Elena, que siempre desfilan de una manera única, de una manera que hace que siempre recordemos esa frase: cuando los silleteros desfilan, es Antioquia la que pasa, la que desfila. Y ahí está Natalia Barrera, precisamente. Estamos acá en vivo. Nati, ¿cómo estás? Entendemos el desafío, porque es que hay mucha gente, ¿no? A esta hora ya hay mucha gente en el desfile.
3: Sí, sí, Clau. Bueno, les estaba contando, la señal es un poquito difícil ahí, perdón que se me fue un poquito, pero vean, les tengo una invitada muy especial, Paola Holguín, ministra de Cultura, y además tuvo una tarea muy difícil que tiene hoy, jurado. Ay, bienvenida a la FM.
0: ¡Qué maravilla!
4: Hola, un saludo enorme y un abrazo a toda la audiencia de la FM a esta hora.
3: Tiene una tarea muy difícil hoy porque va a ser jurado, y acá me está diciendo que ella los quiere poner a todos.
4: El trabajo más difícil de mi vida es calificar hoy las 161 silletas tradicionales, porque la verdad todas merecen ser ganadoras.
3: Todas merecen ser ganadoras. Y desde qué horas tú estás por aquí, estamos revisando cada uno, cuáles son, digamos, como los parámetros que ustedes evalúan como jurados.
4: Sí, nosotros ayer tuvimos una capacitación y hoy estamos desde las 8 de la mañana viendo las silletas. Hay una calificación previa para que cumplan todos los requisitos de medidas. Tienen que tener mínimo 20 especies de flores. Está prohibida flores pintadas, teñidas, artificiales. Bueno, aquí hay un reglamento bastante estricto, pero son todas espectaculares.
3: Bueno, yo la voy a poner una tarea difícil. ¿Cuál es su flor favorita colombiana?
4: Ay, Dios mío, muy difícil, porque la orquídea, sin duda, nosotros somos el país que tiene más especies, y la orquídea yo creo que vale la pena resaltarla, pero aquí tenemos flores espectaculares.
3: Ministra, acá en este espacio yo siempre les traigo a los oyentes temas de moda. La veo con unos aretes y unos anillos, Clau, le digo, espectaculares. ¿Sí? Que si usted los viera, de verdad se enamoraría, demasiado lindos. ¿Qué marca es? ¿Es marca colombiana? Cuéntenos un poquito de eso.
4: Estos aretes y este anillo son de una diseñadora barranquillera, y yo quiero aprovechar para invitar a todos los colombianos para que nos vistamos de Colombia, para que usemos nuestra moda. Colombia es una gran potencia en diseño, y ahora tenemos la mejor embajadora de honor en que Silvia Cherassi.
3: Qué belleza, además que siempre la hemos visto pues presente en diferentes escenarios importantes, en eventos, vestida también de ropa colombiana, que esa es una también de las tareas que tiene como ministra de Cultura.
4: Así es, en la pasarela de Colombia Moda usé un diseño de Diego Guarnizo, y lo que estamos tratando también es de promover todo lo colombiano.
3: Todo lo colombiano, Clau, ¿cómo le parece?
0: No, pues invitada de lujo a la ministra Paola Holguín, un abrazo bien grande. Quisiera trasladarle una última pregunta a Natalia, si usted se lo puede decir. ¿Cuál es el mensaje?
3: Ahí la está escuchando, Clau.
0: Doctora Paola Holguín, muy buenos días, gracias por estar con nosotros en la FM, admiración total. Usted como antioqueña, ¿cuál es el mensaje que Antioquia hoy transmite a Colombia y el mundo?
4: Doctora Claudia, muchas gracias, un abrazo. El mensaje es que la cultura silletera, que cumple, este desfile cumple 70 años el próximo año, representa lo mejor de Antioquia y de Colombia: la laboriosidad de nuestros campesinos, su disciplina, su creatividad. Hoy yo espero que el mundo vea este hermoso tapete, rosas de colores que engalana a Medellín, pero que además es una de las muestras de lo que es la cultura, no solo silletera antioqueña, sino colombiana.
0: Pues muchas gracias a la ministra Paola Holguín, desde la Feria de las Flores. Natalia, maravillosos invitados, y seguramente usted nos tendrá muchos más. Y en ese desfile,
3: sí,
0: señora.
3: No, yo les tengo acá lo que son es invitados, porque acá le digo, me encuentro en zona cero, yo los saludo desde esta zona que es la parte en donde están todos los silleteros en este momento organizándose, el desfile empieza a las 2 de la tarde, pero ellos están ya listos acá, de hecho ellos desde la medianoche ya arrancan, Clau, eso le digo, es un trabajo espectacular, sí. Que nosotros ayer estábamos en la finca silletera es donde ellos terminan de ultimar detalles, y yo preguntaba, pero ¿por qué un día antes? Yo me pregunto, claro, ellos me dijeron, es que las flores tienen que estar fresquitas, lindas, bien rozagantes para presentar la mejor cara de estas silletas ante todos los espectadores, no solamente de Colombia, sino también internacionales. Clau, imagínense que ayer me encontré con asiáticos, holandeses, sí. Estadounidenses y boricuas, ¿puede creerlo?
0: Ah, sí, lo puedo creer porque yo he vivido esa Feria de las Flores. Pues Natalia, en momentos volvemos con usted para que nos cuente todo lo que pasa en Medellín, y nosotros en la FM fin de semana nos vamos a una pausa y regresamos con más.
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5: Acá continuamos en la FM fin de semana al aire con muchas historias, con música, con planes, con deportes.
6: Claro.
5: Y también con historias de nuestras regiones, Jonathan, porque es que las regiones tienen tantas cosas bellas. Cundinamarca, Boyacá, Santander. No, pues es que decir que qué región no tiene historia o no tiene algo lindo para contar. Y usted sabe que Jairo Tarazona...
6: ¡Ja! El hombre de las historias.
5: Que además descubre unas bellísimas.
6: Es cierto.
5: Y como conoce tanto este país...
6: También, claro, es que sí.
5: Va y dice, ay, hombre, esta historia... Pues,
6: tiene el ojo, ¿no? Tiene el ojo.
5: Exactamente.
6: A eso.
5: Y esta me conmovió porque imagínese que los saberes tradicionales están desapareciendo con la modernidad y Jairo siempre es quiere verdad. Rescatar... Estos, bueno, no rescatar los saberes, pero sí al menos contar para que no se desaparezcan.
6: Claro, preservar esa parte de la historia.
5: ¿Por qué? Porque hay sitios donde no todavía están vigentes.
6: Sí.
5: Pues en el campo hay niños y jóvenes que están siendo absorbidos por las redes sociales, dejando a un lado su cultura y sus labores rurales. Pero en Cundinamarca, en la provincia de Ubaté, los estudiantes de un colegio aprenden de sus mayores a tejer con lana de oveja.
6: ¡Upa!
5: ¡Ay, sí! Esto es hermoso.
6: Eso sería
5: esto
6: interesante.
5: Es en su tatausa.
6: Sí.
5: Tarazona se fue para allá. Acá está.
6: Es.
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0: La modernidad, la tecnología, el celular, las redes sociales han transformado la vida de la sociedad en todo el mundo. Muchas tradiciones y costumbres se están perdiendo. La transculturización ha invadido todas las clases sociales y llega precipitadamente a los niños y jóvenes, afectando su educación y entorno. Pero no todo está perdido. En Colombia, en muchas regiones, aún se conservan saberes y artes que se transmiten de generación en generación. Y así lo constatamos en el municipio de Sutatausa, en Cundinamarca, donde se enseña a niños y niñas oficios que están a punto de desaparecer, como el tejido de lana de oveja con agujas. Allí, en la provincia de Ubaté, en medio de montañas y valles, está la vereda Peñas de Cajones. Llegamos hasta un colegio donde estudian alumnos de toda la comarca, la institución educativa departamental integrada de Sutatausa. En un bazar, día de fiesta, los profesores y educandos se pusieron de acuerdo para mostrar lo que han aprendido. Algunos con emprendimientos de bebidas lácteas y postres, otros con cárnicos y alimentos caseros, y no podían faltar las artesanías y tejidos. Y lo mejor, un festival de esquilme o corte del vellón o lana de la oveja con tijeras, una labor que ya está tecnificada. Pero lo más bonito, lo más sorprendente es ver a niños y niñas, a jóvenes, aprendiendo y tejiendo como lo hacían sus abuelos. En Sutatausa, aquí en la vereda Peñas de Cajón, estamos en la escuelita y vemos cómo en este momento se está esquilando una de las ovejas, se le está quitando el abrigo, se le está quitando la lana, una de las tradiciones que todavía se conservan en la zona rural y en este sector del departamento de Cundinamarca. ¿Cómo está, señor?
1: Florencio Cárdenas.
0: ¿Esta ovejita qué edad puede tener en este momento?
1: Un año aproximadamente.
0: ¿Es el primer vestido de ella?
1: Sí, señor, el primer vellón.
0: ¿Cada cuánto produce lana la oveja?
1: Cada año.
0: ¿Y en este momento están haciendo lo que se llama esquilar?
1: Sí, señor, esa es la llama esquilada, acá es con tijera. Esta es la tradición, es a tijera.
0: De pronto con la máquina es más rápido, pero no se hace aquí.
1: Acá no, eso lo utilizan, es como donde tienen empresas de industria grande de ovejas, no, acá no.
0: Y aquí está una de las personas que está esquilando la oveja. ¿Cómo está su merced?
2: Bien, señor.
0: Doña
2: Ernestina.
0: Ernestina, bueno, doña Ernestina, ¿cuánto se demora usted quitándole toda la lana?
2: Hay más de, así yo sola, un mes de una hora.
0: ¿Y aquí cuánto se puede sacar para hacer hilo?
2: De esta misma lana la procesa uno, la lava y saca uno el hilo.
0: ¿Y cuánto hilo puede sacar para hacer qué?
2: Pues hay veces sale 2, 3 pesas, así 3 libras que llaman.
0: ¿Y con 3 libras se puede hacer qué?
2: Una ruanita. Una ruanita, sí, señor.
0: ¿Y después de esto la ovejita nuevamente empieza a producir la lana?
2: A producir la lana otra vez.
3: Mi nombre es Marta Lucía Ojeda.
0: Bueno, profesora, aquí vemos que los niños hacen diferentes labores que en este momento ellos están tejiendo. No solamente tejen las niñas, sino también tejen los niños.
3: Sí, señor. Pues uno de los objetivos aquí de este proyecto, que viene ya avanzados 2 años, es que los niños aprendan otra nueva labor. Algo diferente fuera de la minería, ¿no? La minería más va para el lado de los hombres y la labor de tejer para el lado de las mujeres. Pero dentro del proyecto que estamos realizando aquí en la escuela es que tanto niños como hombres aprendan a tejer. Y lo hacen, créeme que lo hacen mucho mejor los niños. En la cuestión de la hilada de la lana, lo hacen mucho mejor los hombres.
0: Sí, aquí vemos los niños y las niñas que están tejiendo. Los hombres también tejen. ¿Cuál es su nombre?
4: Mi nombre es Vidal Andrés.
0: ¿Cuántos años tiene?
4: 15.
0: ¿Le gusta tejer?
4: Sí, señor.
0: ¿Y desde cuánto hace que empezó o aprendió a tejer?
4: Desde la otra semana. Es que ahora estoy comenzando.
0: ¿Y ya cogió la práctica?
4: Sí, señor.
0: ¿Y qué piensa hacer? ¿Primero un saquito o...?
4: Una bufanda.
0: ¿Una bufanda? ¿Y para usted?
4: Sí, señor.
0: Y una de las nenas que también está aprendiendo, ¿cómo te llamas tú?
5: Jamie Vanessa.
0: ¿Cuántos añitos?
5: 9.
0: ¿Y desde cuánto hace que tejes?
5: Desde el año pasado.
0: Ya es una veterana, ¿qué hace?
5: Una bufanda.
0: Hola, otro de los niños que teje, ¿cuál es su nombre?
6: Fernando Santiago Gil Rivera.
0: ¿Cuánto hace que teje?
6: Hace como que 9 meses.
0: ¿Y qué está haciendo ahorita?
6: Trayendo unas agujas.
7: Y Jordi Vivelasco Caicedo, 11.
0: Bueno, usted ya es un experto, veo que tiene incluso la lana en la oveja para hacer el hilo, hacer todo el proceso.
7: Sí, señor.
0: ¿Cómo se hace?
7: Pues fácil, para cuando giramos con nuestro huso y nuestro tortero, lo vamos girando y así vamos estirando la lana para que nos quede una hebra.
0: Otro de los niños, hola.
8: Mi nombre es Jonathan Arleli Bayo.
0: ¿Le gusta tejer?
8: Sí, señor.
0: ¿Quién le enseñó?
8: Una señora que se llama señor Luz, que vive en su tatausa y sabe tejer y esquilar y muchas cosas. Ya sé tejer en dos agujas, tejer en una aguja y hilar.
0: ¿Y le gusta más que hacer saquitos, bolsitos, bufandas?
8: Las bufandas.
0: ¿Las bufanditas?
8: Sí.
0: ¿Y esas bufandas las usa o las vende?
8: Algunas las he vendido, he hecho como dos.
0: ¿A cómo las vende?
8: Por ahí a 3,000.
0: Algo sirve, ¿no?
8: Sí, señor.
0: ¿Y una de las niñas, hola?
9: Jamie Anela Gómez Caiceo.
0: Jamie, ¿cuántos años tiene?
9: 12.
0: ¿Y desde cuánto hace que teje?
9: 2 años.
0: ¿Y le gusta?
9: Sí, señor.
0: ¿Y qué es lo que más le gusta tejer?
9: Las bufandas.
0: ¿Saquitos también hace?
9: Sí, señor.
0: Tejer no es solo cuestión de niñas, también cuestión de niños. Qué extraordinario y esperanzador observar a estos niños, a estas niñas, a estos jóvenes, tejer y aprender con gusto estas tradiciones que están en vía de extinción. Esperamos que en las escuelas y colegios, en las casas, en el campo colombiano se mantengan estos esfuerzos para conservar

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1: Semana en nuestra cuenta de X arroba la FM con el numeral la FM fin de semana, nos envían mensajito y pueden perfectamente ahí contarnos qué están haciendo hoy. Abrazo a todos esos oyentes que están en el país paseando.
2: Sí.
1: Delicioso. Ay, que rico, salen a esta hora o que salen a hacer deporte y que transitan por las vías hermosas de este país. De este país que es lo más lindo que nos ha dado Dios y que tenemos que cuidar. Bonito, donde hay sí. Esperanza y gente buena. Los buenos somos más. Óigame, y es un país además rico.
2: Sí.
1: Lo que produce, el campo, lo que produce. ¡Wow!
3: Sí, sí, ¿no?
1: Sí o no. O sea, es que usted, por ejemplo, puede ir a Mariquita, puede ir al Urabá, puede ir al Eje Cafetero. Usted dice que es esta abundancia en el Valle. ¡Hay abundancia!
3: Sí, claro. Sobre todo cuando hablamos de alimentación, por ejemplo.
1: Sí.
3: Y yo quiero hablar de alimentación también. Si yo le hago la pregunta a Claudia, ¿cuál cree usted que es el impedimento más grande para tener una alimentación saludable?
1: Las disculpas. Es muy caro, ya. No tengo tiempo.
3: El tiempo y el dinero. Podría
1: sí,
3: ser.
1: Bueno, podría digamos, ser.
3: Entre las
1: sí.
3: Excusas que salen. Pues la doctora Patricia Molina justamente nos hace esa invitación a mirar la alimentación diaria como una oportunidad de autocuidado consciente. En medio, por supuesto, pues del afán que tenemos todo, de las comidas rápidas, que los alimentos ultraprocesados y que la falta del tiempo y que bueno, que todo está muy caro. Hablaremos entonces de cómo elegir mejor lo que comemos según nuestra rutina, nuestro trabajo y también la energía que necesitamos para vivir más o con más equilibrio, mejor dicho. ¿Cómo hacemos entonces para alimentarnos saludablemente, doctora Patricia Molina?
4: Hola para todos. Hoy quiero invitarlos a pensar en algo que hacemos todos los días, pero que muchas veces hacemos de manera automática: alimentarnos. En un mundo en el que cada día vivimos con más afanes y menos tiempo para el cuidado personal, la solución rápida parece ser comer cualquier cosa, pedir comida preparada, calentar algo en el microondas o resolver el almuerzo en una freidora de aire. Y no se trata de juzgar estas herramientas. Existen. El problema no está en el microondas ni en la freidora. El problema aparece cuando dejamos de preguntarnos ¿qué necesita realmente nuestro cuerpo? La alimentación diaria puede ser una oportunidad de autocuidado consciente. No todos necesitamos comer igual porque no todos vivimos igual. Un estudiante universitario, por ejemplo, necesita alimentos que le ayuden a sostener la atención, la memoria, la energía durante jornadas largas. Le conviene comer frutas, frutos secos, agua, algo de proteína, evitar pasar muchas horas solo con café, gaseosas o paquetes. Quien trabaja en casa tiene otro reto, tener la cocina cerca todo el tiempo. En ese caso sirve organizar horarios, preparar comidas sencillas y no convertir el picoteo permanente en una forma de manejar ansiedad o cansancio. Quienes trabajan en oficinas, obras o lugares donde deben llevar su comida, pueden preparar platos fáciles de calentar: arroz, papa, yuca, verduras, legumbres, pollo, huevo, pescado, proteínas, vegetales. La idea es que el almuerzo tenga color, alimento real y no solo harinas o fritos. Quienes deben comer en restaurantes o almuerzos ejecutivos pueden mirar el plato con más conciencia, que tenga verduras, una buena proteína, una porción moderada de carbohidrato, agua en lugar de bebidas azucaradas. También es importante alimentarse de acuerdo con la actividad que se realiza. Si el día exige alto compromiso intelectual, convienen comidas livianas pero nutritivas. Frutas, verduras, cereales integrales, nueces, aguacate, huevo, yogur, proteínas, buena calidad. Comer demasiado pesado puede dar sueño y bajar la concentración. Si el trabajo

0: exige esfuerzo físico, el cuerpo necesita más energía, carbohidratos de buena calidad, proteínas, hidratación y alimentos que ayuden a recuperar el desgaste. Si una persona permanece quieta gran parte del día frente a un escritorio o una pantalla, necesita cuidar las porciones, moverse, tomar agua y evitar que el cansancio mental se convierta en hambre emocional. Si se trabaja muchas horas frente a computadores, consolas, equipos eléctricos o ambientes de alta carga tecnológica, es importante hacer pausas, respirar, hidratarse, comer alimentos frescos y no vivir solo de café y azúcar. Si el trabajo es al aire libre, el cuerpo pide hidratación, sales naturales, frutas, comidas completas, protección frente al calor o al desgaste. Y si el trabajo es en ventas, se exige caminar mucho, conviene llevar alimentos prácticos, una fruta, nueces, un sándwich saludable, agua o algo que evite llegar al final del día con hambre excesiva. Comer bien no significa comer perfecto, significa escuchar el cuerpo, observar la rutina y elegir mejor. Un plato equilibrado puede ser muy sencillo, la mitad con verduras o frutas, una parte con proteína y otra parte con cereal integral, papa, yuca, plátanos o legumbres. La comida también armoniza nuestro estado mental y físico. Hay alimentos que nos dan claridad, otros nos dan pesadez, otros nos calman y otros nos aceleran y otros nos conectan con la vitalidad. Por eso, antes de comer, podríamos preguntarnos, ¿qué necesita mi cuerpo hoy? ¿Energía, calma, concentración, fuerza, descanso o equilibrio? Esa pequeña pregunta puede cambiar la manera como nos alimentamos. La alimentación saludable, ojo, no es una moda. Es una forma cotidiana de respeto por la vida. Comer con conciencia es una manera sencilla de cuidarnos, armonizarnos y recuperar presencia en medio del afán. No se trata de vivir a dieta, sino de aprender a elegir aquello que sostiene mejor nuestro cuerpo, nuestra mente y nuestra energía. Soy Patricia Molina para la FM Fin de Semana.
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2: Y estamos al aire en la FM Fin de Semana y también tenemos información deportiva porque se realiza la Vuelta a Colombia en bicicleta. Bueno, sí se decía antes, pero esta es Vuelta a Colombia, sí está crédito. Y tenemos al maestro de maestros.
3: Por favor, por el profesor.
2: Don Héctor Palau, que siempre nos pone en contexto y está precisamente desde esta icónica carrera. Héctor Palau, querido Héctor, buenos días para ti, ¿cómo vas?
4: Un abrazo, Claudia, Jonathan, compañeros, audiencia en la FM a nivel nacional, bueno, a nivel del mundo, porque ahora ¿sí? con la plataforma llegamos al mundo. San Agustín, Pitalito Garzón, etapa que partió sobre las 8:30 de la mañana, etapa con sprint especiales, con puerto de montaña, se han disputado dos. Wilmar Paredes, el Team Medellín, primer líder de la carrera en el día anterior, ha partido con esa camiseta que distingue al mejor de la clasificación general individual, y han disputado un premio de montaña y dos sprint. La carrera, repito, busca Garzón, ya estamos en el kilómetro 110 de la carrera. Inicialmente 11 hombres en fuga, después una corta fuga de cuatro corredores que han tomado la iniciativa, que van conduciendo la carrera, y se han disputado para ellos los honores, los cuatro de fuga, que son Juan Diego Estupiñán, que ganó el premio de montaña de tercera categoría de Boyacá para vivirla, el corredor Freddy Matute del 4W Rentacar, Diego Toracá del equipo de EPSA y Mateo Saigua del 4W Rentacar. Son los cuatro hombres de fuga y los cuatro que disputaron el premio de montaña. Esta es la cabeza de carrera con 3 minutos y 30 segundos de diferencia con respecto al lote del líder de Wilmar Paredes. Esos cuatro corredores se convierten en los grandes protagonistas de esta mañana, de esta etapa de 170 kilómetros que, repito, partió desde el Parque Arqueológico de San Agustín, una joya turística del país indiscutiblemente, y que han venido dominando la prueba. Esos 11 se convirtieron en 4 y esos 4 tienen 3:30 de diferencia. Así marcha la carrera hasta el momento. Toda una fiesta, el público en el departamento del Huila se ha volcado literalmente, ha salido a ver, a disfrutar, a presenciar, a animar y darle vivacidad a nuestro ciclismo colombiano, y eso me parece que es un hecho bien importante que cada vez ratificamos, porque son regiones donde no frecuentemente está yendo la Vuelta a Colombia o el Clásico RCN. Y eso hace pues que se tenga toda la grandeza, doña Claudia.
2: Bueno, pues Héctor, en momentos volvemos contigo desde la Vuelta a Colombia. Siste Crédito, que además es un evento que reúne a los colombianos, como dice Héctor, pero ratifica nuestro compromiso en RCN Radio, bueno, en la FM, con el deporte y con el ciclismo.
3: Totalmente.
2: Históricamente hemos transmitido ciclismo y por eso acá siempre tenemos a los grandes, al Dream Team. Ah, nosotros acá siempre tenemos a los mejores.
3: La pesada.
2: Óigame, y un abrazo antes de irnos a comerciales a un oyente muy especial.
3: ¿Quién será?
2: El ex fiscal Francisco Barbosa, el doctor Francisco Barbosa, que hace parte de nuestra mesa de trabajo en la FM, fiel oyente de la FM fin de semana.
3: Oiga, sí, saludito, de verdad, gracias por conectarnos. Gracias,
2: doctor,
3: por
2: Francisco, usted, siempre lo he dicho, usted tiene muy buen gusto, doctor sí, Francisco. Nosotros nos vamos a una pausa y regresamos acá en la FM.
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1: Desde Cali, Juan Cuesta. Congresistas del Valle del Cauca están pidiendo al gobierno de Abelardo de la Espriella priorizar las obras de Buenaventura para ponerlo nuevamente en la agenda nacional y recordándole que es el principal puerto sobre el Pacífico colombiano.
2: Soy Sara Fajardo y XM alerta por la situación del sistema eléctrico colombiano. La deuda del mercado mayorista llegó a 3,58 billones. La exposición de comercializadores en bolsa subió al 13% y solo ha entrado el 16,1% de la nueva capacidad de generación prevista para el 2026.
3: Soy Mario Escobar Valencia desde Manizales. Un hecho violento se registró en las últimas horas en el corregimiento de Arauca, municipio de Palestina. Lo que le han confirmado a la FM es que fue asesinado con arma de fuego Edward Sepúlveda Agudelo, de 48 años, reconocido comerciante de esta zona. Las autoridades buscan a los responsables de estos hechos para así esclarecer lo sucedido.
4: Soy Jairo Pérez desde Santa Marta. Cerca de 250 pequeños productores resultaron afectados en zona bananera por cuenta de vientos huracanados. 472 hectáreas de cultivo fueron impactadas y los damnificados reclaman ayudas al gobierno nacional.
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5: Acá estamos en la FM fin de semana con historias, con planes. Y un plan, don Jonathan.
6: Sí, ¿cuál será?
5: Que yo sé que a usted le encantaría hacer.
6: ¿Qué será? A ver.
5: Estar en el desfile de silleteros de la Feria de las Flores.
6: Pero por favor, claro que sí.
5: ¿En algún momento?
6: No, no he tenido ese privilegio aún.
5: Cuando usted va, usted sí le cambia la vida y la percepción que tiene del país.
6: Ay, tan bonito.
5: Porque esos silleteros desfilan con un amor y hacen sus silletas con un amor. ¿O no, Natalia? Usted que estuvo en Santa Elena y está con ellos, ¿cierto que es muy lindo el proceso?
7: Es espectacular, Clau, el proceso. Nosotros hemos hablado acá con los que van a juzgar, los que van a calificar cada una de estas silletas. Hemos entrevistado a Huescola, a la ministra de Cultura, diferentes personalidades, pero hoy les traigo uno muy especial, una silleta muy bonita. ¿Cómo es su nombre?
8: Hola, mucho gusto a todos. Jonathan Londoño, de la vereda Barro Blanco, en Santa Elena.
7: Cuéntenos un poquito sobre la historia detrás de esta silleta tan bonita. Les voy a leer textualmente lo que dice. Dice: mamá, tu valentía para seguir es tu eterna victoria. ¿Cuál es la historia detrás de esta silleta tan bella?
8: Bueno, la frase termina en victoria porque Victoria era el nombre de mi anhelada segunda hija, que lastimosamente falleció. Pues me quiebro, obviamente, pero el mensaje lo que busca es un homenaje a mi esposa, a mi familia y a todas las mamás que han perdido sus bebés, sus hijos. Incluso esta semana uno de los silleteros falleció, entonces también pienso en su mamá. Y es un mensaje de que es un proceso que hay que vivir, que hay que reconocer, pero sobre todo no juzgar a las mamás. Nada de es que hay que avanzar, es que déjalo descansar, es que no lo llores más, porque creemos como familia que hay que recordar con amor y por eso este es mi mensaje para este año.
7: Ay, no, usted me hizo agua en el ojo, me hizo llorar a mí también. Y vea que detrás de la silleta está la foto de la hija. Cuénteme un poquito sobre las flores que tiene esta silleta, por favor.
8: Claro que sí, decidimos ponerle flores de colores muy pastel, muy rosados. Entonces tenemos Siempre Viva Rosada, Siempre Viva Bogotana, tenemos claveles fucsias, tenemos plumones para las alas del angelito. Tenemos gladiolos, bueno, todo muy tratando de que sea muy tierno porque no quiero expresar tristeza ni lástima ni nada de eso, por el contrario, es un mensaje de valentía, es un mensaje de fortaleza y es un reconocimiento a un tema del que no se habla, pues a la gente le da miedo hablar de la muerte, del fallecimiento, del dolor y el dolor es parte de la vida, así como lo es la alegría, entonces por eso ese es el mensaje.
7: Clau, ¿cómo le parece con la representación de nada más y nada menos que Victoria en esta hermosa silleta?
5: Es que es hermoso y usted que vivió el proceso, además ellos que por tradición y muchas familias han pasado como el testigo, digámoslo así, o sea, como la responsabilidad para que no muera la tradición. Estaba viendo las Siempre Vivas, o sea, yo sé lo que usted está viviendo allá y qué hermosa historia, Natalia, porque es que esa es la gente colombiana, la que se levanta y sigue, ¿no? Es que eso es lo más
6: qué
5: hermoso
6: bonito, sí,
5: del desfile de silleteros. ¿Qué más ha visto? ¿Qué más ha visto, Natalia?
7: No, ya le cuento qué más he visto, pero déjeme contarle que yo esta silleta y yo lo vi asumirse porque acá me sigue acompañando. Yo lo vi por TikTok anoche.
8: Anoche hicimos un live en el que se conectaron muchas personas. La verdad, donde yo hago mi silleta, donde la hice este año, estábamos como muy solitos, mi esposa, un par de amigos y yo. Y dijimos, pues prendamos TikTok y miremos qué pasa.
7: Ay, yo lo vi y apenas Yo apenas aquí estaba recorriendo, yo le estaba echando hoja a esta silleta porque yo ayer estaba conectada a su live, yo era una de sus personas que estaban ahí viéndolo. Qué bonito. Y dije, me encantaría conocerlo, conversar con él, y pues eso mismo que le está contando a las redes sociales, pues que nos pueda contar acá en la FM esta historia tan bella. Gracias.
8: A usted.
7: Lo agradezco mucho. Y bueno, Clau, ahora sí le digo, ¿qué más he visto? He visto historias maravillosas, silletas que están en torno al empoderamiento de la mujer, pero también en torno a no a las drogas. Acá hay una espectacular que rechaza todo el tema de las drogas. Acá hay una de florecer en torno al arte. Acá, esto es demasiado lindo, y las historias detrás es que de verdad que llenan por completo.
5: Pues, Natalia, muchas gracias por ese informe desde la Feria de las Flores. Vívalo, siéntalo y
6: claro, qué lindo.
5: Disfrute qué ese abrazo de los antioqueños, porque ellos lo hacen sentir a uno como en casa, ¿no? Ahí estamos pintados los paisas.
7: Así es, ¿no? Y acá todo el tiempo pues se repite la frase de cuando pasa una silleta, es Antioquia la que pasa. Ay, y con la emoción sí. Que se dice, o sea, es como el himno aquí, o sea, Clau, acá lo dicen y todos lo gritan, es demasiado lindo.
5: Hermosísimo, pues Natalia, momentos, volvemos con ustedes de Medellín y nosotros continuamos acá en la FM fin de semana con historias, Jonathan.
6: Claro.
5: Porque las historias a veces son historias muy locas, ¿sí o no?
6: Ay, hágame el favor, y además que tenemos aquí un personaje.
5: No, pero es que estas me encantan.
6: Ah, pues póngale cuidado porque hay un hombre que está pagando pagando 250 mil dólares por el trabajo doméstico.
5: Venga, ¿cómo? Espera un momento. Bueno, a mí no me gusta, pero que venga,
6: este
5: ¿quién es?
6: Este señor se ha vuelto viral, pues revelando que le paga a su esposa 250 mil dólares al año.
5: Señores, aprendan.
6: Al año.
5: Sí, claro, encargarse, tener sueldo. Claro,
6: por encargarse de las labores del hogar, como cocinar, limpiar, organizar la casa, administrar la vida del familiar, mejor dicho.
5: Don John, aprenda. ¿No?
6: Hágame el favor. Además, este señor aseguró que le entrega 150 mil dólares adicionales por cada embarazo, al considerar que tanto el trabajo doméstico como la maternidad merecen una compensación económica.
5: Ese hombre es un hit.
6: Le tengo una pregunta, ¿cuántos hijos tiene? Escuchemos por favor la historia con Arrito Quieta Pimentel.
9: Y a este hombre hay que aplaudirlo, sí señores. Un empresario estadounidense le paga a su esposa 250 mil dólares al año por ser ama de casa y 150 mil dólares por cada embarazo. Mientras en muchas casas todavía se discute quién debe lavar los platos, sacar la basura o levantarse cuando el niño llora, el empresario e influencer estadounidense Yadan Yada asegura haber encontrado una solución poco convencional: convertir las labores del hogar en un trabajo remunerado. Sí, señores, debe ser un trabajo remunerado, porque es el trabajo más duro y el más anónimo de todos, y nadie le da la importancia a este trabajo del hogar. Yada, quien reside en Estados Unidos junto a su esposa, ajá, Yada, que ya me está dando envidia a ella, porque si le están pagando por ser ama de casa, pues bienvenido y aplausos a ese esposo comprensivo. Se volvió viral al revelar que le paga 250 mil dólares al año por dedicarse de tiempo completo al cuidado de la casa y de sus hijos. Además, afirma entregarle 150 mil dólares para ella, para su cuidado, para ella, por cada embarazo, como una forma de reconocer pues el esfuerzo físico y emocional que implica gestar y criar a sus hijos. No sé cómo se lo vayan a tomar algunos, pero la verdad, si es un regalo para ella, bienvenido sea. Según el empresario, no se trata de un regalo ni de una asignación para gastos personales, sino de un salario con el que busca valorar el trabajo doméstico, una labor que considera fundamental para el bienestar de la familia y que en la mayoría de los hogares no recibe ningún tipo de remuneración, como dije anteriormente. Las declaraciones de pareja difundidas a través de redes sociales y entrevistas pues han generado bastante conversación. Mientras algunos consideran que reconocer económicamente el trabajo del hogar es una forma de dignificar una labor históricamente invisibilizada, y es así, nadie reconoce esta labor y es dura, y muchos en pandemia nos dimos cuenta de lo que era esta labor. Acuérdense que los platos se multiplicaban en el lavaplatos cuando nos tocaba lavar. Otros cuestionan que la maternidad y las responsabilidades familiares pueden manejarse bajo un esquema similar al de un contrato laboral, y ahí sí yo no estoy de acuerdo. La pareja, pues esta pareja, tiene varios hijos y espera en este momento otro más, por lo que las cifras llamaron aún más la atención. Sin embargo, hasta el momento no existen documentos públicos que permitan verificar de manera independiente los pagos, por lo que la información se basa en lo afirmado por los propios protagonistas. O sea, que él anunció esto en redes, que le iba a pagar $250,000 al año, o que le está pagando $250,000 al año. Yo creo que la siguiente semana vamos a ver si es cierto o no. Y más allá de la polémica, el caso ha reabierto una conversación sobre el valor económico del trabajo doméstico y de cuidados. Diversos estudios han señalado que si estas tareas fueran remuneradas, representarían una contribución significativa a la economía, pese a que tradicionalmente recaen de forma desproporcionada sobre las mujeres y permanecen fuera de las estadísticas salariales. Pero hay que decir, hay hombres que colaboran muy bien en las labores domésticas y se les aplaude. Hay hombres que lavan los platos, hay hombres que cocinan. Es más, hay unos amos de casa perfectos. En definitiva, la historia de Yadan Yada puede parecer extravagante por las cifras que maneja, pero también pone sobre la mesa una pregunta que sigue vigente en millones de hogares. ¿Cuánto vale realmente el trabajo de cuidar una casa y una familia? Soy Arritoquieta Pimentel en la FM, fin de semana.
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5: Avanzamos en la FM fin de semana y las historias y los temas que tratamos acá, siempre queremos que dejen también un mensaje.
6: Claro,
5: es y importante. Me gusta mucho lo que nos trae Melanie Sanabria sobre la trata de personas, Jonathan.
6: Delicado asunto y sobre todo para hablarlo de manera que deje una enseñanza o una o información útil.
5: Usted sabe que yo soy del eje cafetero.
6: Sí, señora.
5: Y muchas niñas, muchas mujeres valiosas.
6: Sí.
5: Del eje cafetero que han tenido que emigrar a otros países. Bueno, en general en Colombia pasa mucho, pero yo lo he vivido de cerca.
6: Desde ese
5: porque
6: lado, sí.
5: Hay casos que de verdad son espeluznantes. Y todavía hay mucha ingenuidad de parte de estas mujeres. ¿Cómo operan hoy las redes de trata de personas y por qué algunos expertos consideran que este delito debería ser catalogado como de lesa humanidad?
6: Yeah.
5: Pues Melanie se dio a la tarea de investigar el tema y nos presenta el siguiente informe. Acá está en la FM fin de semana.
11: Hola Claudia y Jonathan. Una oferta de trabajo demasiado buena para ser verdad. Una supuesta agencia de modelaje, una beca en el exterior o incluso una persona que comienza una conversación por redes sociales para ganarse la confianza de alguien. Así pueden comenzar muchos casos de trata de personas, un delito que cada año deja miles de víctimas en el mundo y que hoy se encuentra en las plataformas digitales, un escenario para captar a quienes menos lo esperan. En Colombia, una investigación desarrollada durante 7 años en la Universidad Católica de Colombia plantea que este delito debería dejar de ser considerado un delito ordinario y pasar a ser reconocido como un delito de lesa humanidad. Escuchemos a la investigadora y autora de la tesis, Marcia Karina Carrascal.
12: Hoy por hoy es un delito ordinario y que no es un delito de lesa humanidad, en donde hoy nos quedamos cortos en la investigación penal de la Fiscalía General de la Nación, en donde prescriben las acciones penales por no contar con el tiempo establecido por ser un delito ordinario, que el delito ordinario puede más o menos ostentar entre un término de 5 o 6 años. Y los delitos de lesa humanidad es básicamente importante por la temporalidad. Y usted sabe que esto es un delito que confluye intereses mundiales en cuanto a temas de narcotráfico y de organizaciones delincuenciales a nivel nacional.
11: La investigación concluye que el problema no es únicamente el aumento de casos. También preocupa la dificultad para lograr condenas y garantizar justicia para las víctimas. Quienes son captados no solamente enfrentan explotación sexual, también pueden ser obligados a realizar trabajos forzados, mendicidad, matrimonios obligados o distintas formas de esclavitud moderna. Pero el panorama ha cambiado. Hoy los tratantes ya no necesitan acercarse físicamente a sus víctimas. Muchas veces basta con un teléfono celular.
12: Por ejemplo, hay una persona puede estar sentada en su propia casa utilizando un teléfono celular y estar siendo observada, identificada y contactada por una red criminal. Puede recibir un mensaje que diga, tenemos una excelente oferta de trabajo, tenemos una oportunidad de modelar, tenemos una beca, tenemos una oportunidad para viajar, podemos ayudarte a conseguir un empleo. Incluso puede aparecer alguien que construya una relación sentimental que lo ha visto uno en casos y genere confianza, y detrás de esa aparente oportunidad puede estar una organización criminal.
11: Las autoridades y los investigadores advierten que los jóvenes son especialmente vulnerables cuando aceptan propuestas sin verificar quién está detrás de ellas. Por eso recomiendan desconfiar de ofertas laborales con ganancias exageradas, evitar entregar documentos personales o fotografías a desconocidos y confirmar siempre la autenticidad de las empresas o personas que hacen este tipo de invitaciones. Además, pedir ayuda a tiempo puede marcar la diferencia.
12: Enseñarles algo muy importante, que pedir ayuda no es una señal de debilidad. Esto a veces aparece como que no lo comento, no lo digo. Pedir ayuda puede salvar una vida.
11: La investigación también insiste en que combatir este delito no depende únicamente de las autoridades. Es una responsabilidad compartida entre el Estado, la academia, los medios de comunicación y la ciudadanía. Porque prevenir sigue siendo la herramienta más efectiva frente a organizaciones criminales que utilizan nuevas estrategias para engañar.
12: Necesitamos instituciones de verdad capaces de prevenir, de investigar, Melanie, de perseguir y sancionar efectivamente estas conductas. Necesitamos fortalecer la protección de las víctimas. Necesitamos garantizar que las investigaciones sean serias y oportunas. Y necesitamos una respuesta coordinada.
11: En un mundo cada vez más conectado, la invitación es sencilla, pero urgente. Verificar antes de confiar. Desconfiar de las ofertas que parecen demasiado buenas para ser ciertas. Y denunciar cualquier situación sospechosa. Porque detrás de un simple mensaje puede esconderse una organización criminal. Yo soy Melanie Sanabria y esto es la FM Fin de Semana.
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6: Al aire, la FM Fin de Semana. Estamos hablando, como siempre, hablando de cultura, de todo lo que sucede. Yo siempre les traigo planes aquí en Bogotá, ¿no? Pero esta vez nos vamos a salir de la capital y nos vamos a ir para una de las ciudades musicales de Colombia. Si no es que es la ciudad musical de Colombia, ¿no? Nos vamos para Ibagué, señoras y señores, porque el rock se toma Ibagué, porque durante 25 años ya el Festival Internacional Ibagué Ciudad Rock ha sido uno de los escenarios más importantes para el rock colombiano y también para el fortalecimiento de las bandas emergentes en el país, labor importante, ¿no?, dentro de la industria musical. En este 2026, pues el festival celebra ya su aniversario número 25 con una programación que, pues además de mantener su esencia, incorpora nuevos espacios ahora para la música electrónica y, ojo, para la cultura geek también, ampliando entonces su propuesta para llegar a nuevos públicos. Y pues bueno, para conocer todas las novedades de esta edición y la evolución de este importante encuentro musical. Nos acompaña aquí en la FM Juan Pablo Álvarez, JP, le dicen a él, o le gusta que le digan JP más bien, quien es el jefe de prensa justamente del Festival Internacional Ibagué Ciudad Rock. Gracias, JP, por estar aquí en la FM fin de semana.
13: No, gracias a ustedes, gracias a la FM, y pues sí, aquí vinimos a traer cultura, a traer rock, como ¿qué? A muchos nos gusta, y pues bueno, en un festival muy hermoso que es el Ibagué Ciudad Rock, que este año, como tú lo dices, cumple 25 años dándole, 25 años donde han pasado bandas como Los Cafres, Aterciopelados, bandas tan importantes a nivel latinoamericano, a nivel mundial, en cuestión de metal, como Hyrax, bandas que incluso han salido del departamento a tocar en festivales como Festival Estéreo Picnic. Entonces, es una puerta abierta más para toda la cultura rock en el país.
6: Bueno, pues hablando justamente de esos 25 años o de la historia, mejor dicho, de este festival, ¿cuál ha sido ese principal aporte del festival pues al desarrollo del rock colombiano, ¿no? Además de que pues poner en escena muchas bandas emergentes, ¿cuál ha sido como ese digamos como ese logro obtenido tras 25 años de festival?
13: Yo creo que mantener el primer logro es mantenerse. O sea, yo creo que
6: no es cualquier cosa, ¿no?
13: Exacto, o sea, mantenerse durante 25 años creo que ha sido una de las apuestas más importantes, uno de los logros más importantes. Yo creo que también el mantenerse durante la pandemia fue un logro brutal, como todos los festivales, como le pasó a Rock al Parque, como le pasó a Manizales, como le pasó al Altavoz, como le ha pasado a todos los festivales. Son cosas que se van logrando. El llevar bandas gigantescas latinoamericanas como Los Cafres, como La Mosca, como llevar a Don Teto, llevar a Terciopelados y que la gente responda. Y eso comienza a generar cultura. Y cuando tú generas cultura en un país, en la cultura rockera, la gente comienza a llegar. Y son festivales donde la gente lleva, va, conoce la cultura, conoce la ciudad, disfruta una ciudad y conoce también a las bandas de la ciudad y del departamento.
6: Sí.
13: Porque aunque tú no lo creas, hay bandas en Chaparral, hay bandas en Mariquita, hay bandas en Saldaña, hay bandas en Onda, hay bandas del Guamo. Y uno dice, ¿cómo así que? ¿Cómo así que? Y te lo pongo así, ¿cómo así que en Castilla, Tolima, Vía Neiva, pueblo bizcochero, ya venden bizcochos? ¿Hay una banda de rock? Sí la hay. Entonces, mira hasta dónde llega el rock en diferentes partes del departamento.
6: Sí, talento hay en todo lado, en lugares en los que uno de pronto no se imagina, y pues justamente festivales como este es el que precisamente se vuelven propicios, se vuelven esos escenarios que buscan los artistas emergentes. Hablemos de esta nueva edición. ¿Cuáles son las principales novedades que trae esta edición número 25 del Festival Ibagué Ciudad Rock?
13: La primera es la fecha, porque nos vamos al mes de octubre, 23, 24, 25, el mes de octubre, viernes, sábado, domingo, van a ser 3 días, porque estas fechas, primero, porque es finalizando las fiestas del cumpleaños de Ibagué. Entonces, Ibagué también va a estar de cumpleaños y el cierre, el broche de oro va a ser Ibagué Ciudad Rock.
6: Bien.
13: Dos, el ampliar al público, y muchísima gente dice, no, pero es que la música electrónica no es rock, no, pero es que el geek, no, o sea, no te estamos diciendo, exacto, empieza la polémica como en todo festival. Quisimos abrirle un espacio a estos dos géneros culturales, abriendo dos escenarios. O sea, no es que en el escenario principal vaya a estar electrónico y todo lo geek, no.
6: Sí.
13: Vamos a tener dos tarimas adicionales, lo que hace que el festival se amplíe a diferentes públicos. A las personas que les gusta la música electrónica, el rave y toda la cosa.
6: Sí.
13: Y a la familia como tal, que le gusta no solamente el rock, sino también le gusta el cosplayer, el mundo geek. Le gusta disfrazarse, ver, digámoslo así, bandas, porque vamos a tener bandas geek, vamos a tener videojuegos, vamos a tener una plazoleta de venta de productos geek.
6: Bien.
13: Entonces eso es muy bacano. Entonces le abrimos el espacio a otro tipo de públicos en otros escenarios dentro del festival, los mismos días del festival, para que pues obviamente la cultura como tal se una un poco.
6: JP, nada, solo nos queda pues hacerle la invitación así a todos los oyentes de la FM que nos escuchan, no sé, en cualquier ciudad del país, que como dirían por ahí, que se pegue la rodadita a Ibagué Ciudad Rock del 23 al 25 de octubre. Recordemos todo, mejor dicho.
13: Bueno, a todos nuestros oyentes de la FM que nos están escuchando en cualquier parte del país y del mundo, que están conectados a través de las diferentes frecuencias en todo el país, queremos invitarlos al Ibagué Ciudad Rock 23, 24, 25 de octubre en la ciudad de Ibagué. Allá estaremos 3 días con muchísimo rock and roll. Tendremos nuestra tarima electrónica aparte para que obviamente la gente que le gusta la música electrónica pueda estar. Para las familias que quieran estar allá, pues también con todo el escenario geek. Vamos a tener un escenario geek. No se van a arrepentir en serio de ir a este festival. Aprovechen y aprovechen la ciudad que también estará en cumpleaños. Entonces, péguense la rodadita, van, comen lechona, comen tamal, se levantan estos soles espectaculares que están haciendo en Ibagué, bajan, van al festival, disfrutan, disfrutamos en comunidad. Y a toda la gente del departamento del Tolima e Ibagué que nos están escuchando, apoyen este festival, es importantísimo. Este festival es de ustedes también y nosotros queremos brindarle lo mejor para este festival en estos 25 años. Son 25 años de resistencia sonora, 25 años, y hoy estamos acá diciéndoles a ustedes un año más. Y créanme, se los digo yo como jefe de prensa, como presentador del festival también, como parte de la organización, que nosotros le estamos metiendo todo el alma, todo el corazón y todo el boom de tolimense a este festival Ibagué Ciudad.
6: Ya tienen entonces la invitación, ya saben dónde es, ya saben cuándo es y ya saben lo que van a encontrar en Ibagué Ciudad Rock, que además abre la puerta a público fanático de la música electrónica y a todo el público fanático también de la cultura geek. Cosplayer que esté escuchando por ahí, esté en Ibagué, ya sabe, aliste su traje, su mejor cosplay. JP, gracias.
13: No, gracias Jonathan, y gracias a todas las personas de la FM. Siempre esto es como la casa.
6: Bienvenido siempre,
13: claro. Esta es la casa, RCN es la casa, y créanme que en el Tolima, RCN y obviamente la FM nos han apoyado muchísimo, y esperamos que este no sea la última vez, sino queremos seguir contando con ustedes, con todo el público. Si ustedes van, me van a ver en tarima y les voy a decir, ve que no se arrepintió de venir a esta resistencia sonora.
6: Ahí está, ustedes se programan con todo lo que hay para hacer en materia de cultura y entretenimiento. ¿Por qué? Porque escuchan la FM fin de semana.
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1: Y estamos en la Vuelta a Colombia y siempre tenemos información. Se desarrolla en el Huila una de las etapas, Jonathan.
2: Sí, así es. Y tenemos justamente nuestro Dream Team, justamente el profe Héctor Palao. Situación de carrera a esta hora, profe.
3: Jonathan, Claudia, un abrazo nuevamente y qué bueno estar aquí en la FM contándole al país cómo avanza la Vuelta a Colombia en bicicleta. El lote a un minuto, fuga que se ha mantenido, dos sprints especiales que se han disputado. El más reciente fue ganado por Fred Matute del 4W Rentacar y Facatativa, Alcaldía Facatativa, que son los sponsors de este grupo. Hernán Darío Gómez de la Guardiente Néctar de Cundinamarca y Diego Soracá de la EPSA. El hondureño Fred Matute, el 4W Rentacar, Alcaldía Facatativá, se mantiene como líder de esta especialidad. Ya disputados tres premios de montaña en esta jornada y una meta volante, o un premio de montaña, perdón, y tres sprints. La carrera busca el municipio de Garzón, segunda etapa de la jornada, de las tres que se tienen disputadas en este importante departamento del país, departamento que retoma, pues, de muchos años, la Vuelta a Colombia en bicicleta. Así avanza entonces lo que tiene que ver con nuestra Vuelta a Colombia, Siste Crédito.
1: Pues Héctor, muchísimas gracias, porque es uno de los eventos deportivos más importantes del país, donde han salido grandes figuras y figuras que ya están en otros equipos en el mundo. Cierto, y el ciclismo sí sigue siendo importante. Además, ver ese bello panorama del departamento del Huila, eso es una belleza, o sea, eso es un lujo, uno poder recorrer este país, es un privilegio poder recorrer este país, Jonathan.
2: Claro, y en bicicleta aprovechando como, no sé, ese aire. Obviamente ellos van en situación de competencia, sí, van con toda la estrategia, seguramente ahí los equipos estarán conversando con todo ese tema de la estrategia para poder lograr unos buenos resultados en cada etapa, pero si uno va por ahí turisteando, va a ser muy chévere.
1: Es muy lindo, y precisamente por eso tenemos siempre acá en la FM Fin de Semana toda la información, los deportes y mucho más.
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1: La FM Fin de Semana sigue al aire. Recuerden, nos escuchan a través de www.lafm.com.co, nuestra página en internet. Ahí hay una parte para escucharnos en vivo. Sí. Pero también deténganse y lean las noticias, porque siempre, minuto a minuto, estamos publicando todo el acontecer periodístico de Colombia y el mundo, Jonathan.
2: Claro que sí, y también vale la pena recomendaciones literarias, como las que nos trae Andrea Silva Reyes Lacopelo.
4: Hola a todos los oyentes de la FM Fin de Semana, ustedes también en la mesa de trabajo. Seguramente se acuerdan de uno de los grupos femeninos más importantes del pop colombiano en la última década, y les estoy hablando de Ventino, que se formó en 2015. Pues esta mujer, Camila Esguerra, fue una de las voces de este grupo, es cantante, es compositora y ahora se ha dedicado a ser escritora y poeta. Ella, pues, le ha dedicado su vida a cantar, pero encontró en la poesía otra forma de hacer música y nos viene a presentar su último libro, que se llama Insomnios, de Camila Esguerra.
5: Estoy muy, muy, muy emocionada de poder presentarles esta nueva edición de mi primer libro. Este poemario, que publicamos hace ya 8 años, es mi primer libro y es un libro muy especial porque está lleno de poemas cortos que recorren una noche de insomnio. Por eso, en vez de tener números de página, tiene horas de la madrugada, precisamente porque está hecho de todas las cosas que yo escribía cuando no podía dormir. Es el libro perfecto para acompañarte en esas noches en blanco, es el libro perfecto para leer en la mitad de la noche cuando solamente te acompaña el silencio. Esta nueva edición quedó preciosa y además está llena de poemas nuevos, así que espero que puedan descubrirla, leerla y que me cuenten qué tal les parece. Les mando un abrazo muy, muy grande.
4: Muchas gracias a Camila Esguerra, la autora de Insomnios. Tiene este libro unas ilustraciones muy bellas de Geraldine Ramírez. Aquí hay poesía, hay pensamientos, hay unas ilustraciones maravillosas que acompañan estas letras y también, evidentemente, navegan por todos los sentimientos humanos como el amor, el dolor y la pérdida. Yo soy La Copelo y esta es La FM Fin de Semana.
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0: los fines de semana estamos siempre invitando a planes y próximamente se realiza uno muy chévere a la gente que le gusta correr con un sentido.
1: Claro, sí.
0: La también. Fundación Parque Jaime Duque, que hace tiempo no... Oye, ¿usted ha ido al Parque Jaime Duque?
1: Uy, yo fui, pero estaba...
0: ¿Chiquito, cierto?
1: Pero pequeño, sí, muy chiquito.
0: A mí también me llevaban cuando estaba niño, pequeñita allá.
1: Más niño.
0: Y en un lago, y uno navega, y uno pasa ahí en el lago. No, me han dicho que está muy bonito.
1: Sí.
0: Pues bien, esta la Fundación Parque Jaime Duque y la Fundación Proyecto Unión anunciaron la quinta edición de la carrera social Sueños en Construcción. Se va a realizar el 30 de agosto en el Parque Jaime Duque.
1: Ah.
0: Y en esta edición la carrera busca recaudar recursos para culminar la fase 5 del Hogar Amparo Queen.
1: Bien.
0: Y esto me parece fabuloso. Un proyecto que brindará espacios dignos y especializados para niños con discapacidad y enfermedades de alta complejidad. Ay, no, esto está muy hermoso. Catherine Hernández con la información.
2: Y hablamos de competencias, de carreras, de todo lo que ya el país consume, casi que cada 8 días hay una competencia y esto pues para nosotros es muy positivo cuando hablamos de deporte, cuando hablamos de actividad física, pero también cuando hablamos de ese componente social y que cada vez se sigue sumando a diferentes actividades. En este caso destacamos una de esas carreras que siempre ha tenido todo su tema social, solidaridad y demás unido, es el propósito de esta competencia y por eso hablamos de la quinta edición de la carrera social Sueños en Construcción que se va a realizar este próximo 30 de agosto en el Parque Jaime Duque, lugar que ha sido escenario para disfrutar de este evento deportivo. Por eso a esta hora me acompaña Iván Tinjacá, él es el coordinador del Parque Jaime Duque, donde justamente se va a llevar a cabo este gran evento. Iván, bienvenido.
3: Ante todo, muchas gracias por este espacio. Qué bueno contarles el día de hoy, que ya son 5 años realizando la carrera Sueños en Construcción, que es un evento deportivo que tiene un impacto social grandísimo para cientos de niños con discapacidad, con enfermedades de difícil manejo que lo necesitan. Entonces es una carrera deportiva acá dentro del parque que organiza la Fundación Parque Jaime Duque y la Fundación Proyecto Unión, donde se encuentran 3.000 participantes por un propósito, que es ayudar a estos niños y construir el Hogar Amparo Queen.
2: A propósito de eso, Iván, y ya que nos metemos en el tema, contemos un poco de cómo es esta alianza, cómo ha venido funcionando y cómo todos estos recursos que se consiguen a través de la carrera pues apoyan a lo que usted bien nos ha mencionado y son a niños. ¿Cómo funciona esta gran alianza?
3: Bueno, nosotros somos la Fundación Parque Jaime Duque. Llevamos 40 años operando en el sector turístico, llevando felicidad a miles de familias colombianas que nos visitan y a turistas también nacionales e internacionales. Y tenemos una alianza con la Fundación Proyecto Unión, la fundación de más de 20 años, donde venimos construyendo el Hogar Amparo Queen dentro del Parque Jaime Duque. El Hogar Amparo Queen es un hogar para más de 100 niños con enfermedades complejas y difícil manejo, donde el parque le dona 15 hectáreas a la Fundación Proyecto Unión y empiezan las dos fundaciones a aventurarse en la construcción del Hogar Amparo Queen. Son 8 fases del hogar, una inversión grandísima, pero es un hogar que le va a brindar atención especializada a más de 100 niños que lo necesitan. Son niños con enfermedades muy complejas y son niños que han sido abandonados y necesitan la ayuda de todas nuestras personas. Entonces, la carrera es una alianza, es una carrera con propósito donde invitamos a cientos y miles de corredores a sumarse y sobre todo a entidades también a apoyar esta hermosa causa, porque cuando compran una boleta de la carrera, que este año quedó en 140.000, están apoyando directamente al propósito del Hogar Amparo Queen, que es tener un hogar para estos niños que necesitan atención especializada. Entonces, son 5 años, ya el hogar proyecta 8 fases y vamos en la fase número 4. Este año, en noviembre del año pasado, tuvimos la cuarta versión y dimos un empujón muy fuerte y logramos inaugurar la cuarta fase del Hogar Amparo Queen. Entonces, con este año queremos dotar la cuarta fase, porque ya está construida, pero toca dotarla, y adicional queremos iniciar la quinta fase. Son 8 fases que tiene el Hogar Amparo Queen y son cientos de aliados que estamos buscando y personas que vengan, conozcan el parque, que disfruten de nuestras carreras, porque al estar acá ya están apoyando.
2: Decíamos 30 de agosto, ¿y qué tienen que hacer y a dónde hay que inscribirse? ¿Cómo funciona un poco la carrera para los que de pronto no conocen?
3: Bueno, la carrera La carrera Sueños en Construcción tiene tres categorías. Tenemos la categoría 10K, que es una categoría que llamamos valientes, efectivamente, porque en esta categoría ya las personas van a enfrentarse a 10 kilómetros, que correr 10 kilómetros requiere su esfuerzo y su entrenamiento. Acá hay algo maravilloso, que las personas van a pasar por escenarios icónicos del Parque Jaime Duque. Entonces imagínate, tú sales al frente del Taj Mahal. Esa foto, nomás en la salida, en nuestro arco de salida, está al frente del Taj Mahal. Sales y te vas directamente hacia el bioparque a ver todos esos animalitos que están en estado de conservación. Después vas a pasar hacia el Museo Aeroespacial, al Museo Militar Colombiano. Pasas por un ecoparque, te das un maravilloso baño de bosque. Luego viene la categoría 5K, que es una categoría diseñada para jóvenes de 12 años en adelante. Son 5 kilómetros, es la categoría héroes. Y en esta categoría van a pasar principalmente por la Reserva Natural Ecoparque Sabana, por el Museo Aeroespacial. Y algo muy bonito es que todas las categorías terminan en el Hogar Amparo Queen. Entonces van a terminar en el hogar. Ahí tenemos nuestra concentración del evento. Y las personas van a dejar su granito de arena directamente en la construcción del hogar.

0: Recordemos en dónde se pueden inscribir, por favor.
1: Claro que sí. Pueden ingresar directamente a www.parquejaimeduque.com. Ahí van a encontrar el sitio de la carrera principal y pueden adquirir su boleta. Recuerden que la boleta cuesta 140 mil pesos, pero nuestro kit es un kit maravilloso. Vienen más de 16 cosas en el kit. Entonces viene chip de cronometraje, camiseta, fotogalería personalizada, certificado de participación, medalla, viene souvenir conmemorativo que para este año vamos a entregar una tulita, viene también con refrigerio, rehidratante, viene con kit de hidratación y adicional, ojo a esto, las personas que han venido al Parque Jaime Duque saben que tenemos la experiencia legado, el kit de carrera viene incluido con la experiencia legado. ¿Qué quiere decir eso? Ese es el brazalete máximo que tenemos dentro del parque y las personas una vez corren se pueden quedar dentro del parque a disfrutar de sus 70 hectáreas, de sus 200 hectáreas, perdón, y 7 zonas temáticas para disfrutar en familia. Adicional de tener el brazalete legado que les incluye toda la experiencia del Parque Jaime Duque, van a tener, exceptuando el Tren de los Andes y las ecobicicletas, van a tener la oportunidad de traer 5 acompañantes y por haber participado en la carrera, por ese día únicamente, les va a quedar el brazalete legado al 50% de descuento. Entonces es algo maravilloso porque se convierte en un evento para disfrutar con amigos, con familia y sobre todo venir, ayudar, sumarse a un evento social y sobre todo impactar a una población que lo necesita.
0: Iván Tinjacá, coordinador de carreras con propósito de la Fundación Jaime Duque, donde se va a realizar esta carrera. Soy Caterina Hernández en la FM Fin de Semana.
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3: Esta es la FM Fin de Semana y hoy, 9 de agosto, que estamos cumpliendo un año precisamente de haber salido al aire.
4: Sí.
3: Recuerdo que estábamos en la Feria de las Flores precisamente, con la información de la Feria de las Flores en el desfile de silleteros, con otra protagonista, pero con la misma pasión por este evento y amor, porque yo sé que Natalia, después de estar allá, se viene con otra imagen de los antioqueños. Bueno, siempre hemos tenido linda imagen. ¿O no, Natalia? ¿Qué le queda a uno después de verlos?
5: Ay, optimismo, Clau, así es, optimismo. Esto es demasiado bonito, la energía de la gente, personalidades que de verdad, o sea, no hayan manera de describir la felicidad que les representa ser antioqueños. Y aquí les tengo una invitada muy especial. Vean, nada más y nada menos que Catalina Duque, Miss Señorita Colombia 2024.
3: ¡Hola!
5: Miss International. O sea, hola, bienvenida a la FM. Muchas gracias, feliz de estar acá. Y obviamente que como paisa y antioqueña, feliz con lo que acabas de decir. Así es, somos amantes de nuestra ciudad y de nuestro departamento. Yo la identifiqué, obviamente, pues por su belleza, pero es que ustedes no se imaginan el traje tan espectacular que tiene esta mujer. Yo la vi por allá en la esquina y yo, ¡Cata! ¿De qué marca colombiana seguramente estás vestida, cierto?
6: Estoy vestida en este momento de Silvia Cheraz, una diseñadora que amo, que apoyo y que me ha acompañado durante todo este tiempo. Y además tengo acá un toque de flor, que es una orquídea, porque obviamente como buena paisa llamando a los silleteros, siempre los tenía que honrar a ellos.
5: Tú fuiste jurado el año pasado. ¿Qué es lo más difícil de ser jurado?
6: No, porque es que la verdad, uno, la belleza es muy subjetiva. Entonces, estar todos los jurados de acuerdo con cuál es la ganadora es difícil, pero te cuento que resulté siendo muy buena jurado porque nuestra silleta, que la que elegía fue la Monumental, terminó ganando silleta también de toda la feria.
5: ¡Wow!
6: Entonces, ahora me encontré los jurados de Monumental de San Luis y les dije, tienen la barra alta, alta, porque se las dejamos muy bien puestas. Estaban muertos de la risa.
5: Claro, ¿cómo les parece? ¡Ah, qué chévere! No. ¿Qué estás haciendo este año por aquí?
6: No, este año, como siempre, apoyando a mis silleteros, a mi ciudad, a mi departamento, y vivir esta feria como una persona que adora esta cultura que nos dejó nuestros ancestros.
5: Claro, ahí se la tengo.
3: Pues, Catalina, qué rico que estés con nosotros en la FM. Y le he preguntado a los antioqueños, ¿cuál es el mensaje que Antioquia deja al país en este momento?
6: Antioquia siempre ha sido ejemplo a seguir por su pujanza, por su liderazgo y por su berraquera y ante todo por ser honestos y trabajadores. Y como dije,

0: Dijiste tú, personas alegres que aman, darle la bienvenida a todos quienes llegan y compartimos todo lo que sabemos y todo lo que queremos. Y en este caso, compartimos con el mundo entero nuestra historia de la Feria de las Flores.
1: Ay, no, eso es muy hermoso, Natalia. Qué lindo homenaje a Catalina. Gracias por estar con nosotros. Bellísima hoy. ¿Reelección o yo?
0: Espectacular.
1: Reelección de Catalina.
0: Bueno, y me está contando que este año entrega la corona de Miss International,
1: sí,
0: ¿no?
1: Sí,
0: este año la entrego, pero seguiré viniendo por siempre a mi Feria de las Flores como buena paisa, si tenga corona o no, que ya han sido muchos largos años como Antioquia, Colombia y Miss International, pero ante todo soy paisa, entonces acá seguiré.
1: Natalia, pues gracias por esa completa información. A Catalina, gracias. Disfruta este desfile de silleteros, Natalia, que es único y se vive de una manera muy especial. Además del casting, ¿no, Natalia? Dios mío, bendito.
0: No, esto acá es de belleza, en belleza, en belleza.
1: ¿Cierto? Y los paisas, los antioqueños, que son bien lindos y bien amables.
0: Ah, no, sí, sí, yo estoy acá muy bien acompañada.
1: Pues bien, Nati, gracias. Gracias por, y disfruten el desfile de silleteros, ¿ok?
0: Quienes están por aquí van a venir, recuerden que empieza a las 2 de la tarde. Esto ya está llenísimo, pero para que ahí se armen campito y pues puedan ver a los silleteros en este día tan especial.
1: Bueno, pues Natalia Barrera desde la Feria de las Flores en Medellín y nosotros continuamos acá en la FM fin de semana. Vamos terminando la emisión, Jonathan, y terminamos con música.
2: Como se debe, como siempre, dejándoles también una historia musical aquí en la FM fin de semana. Y recordamos el nacimiento de la voz más prodigiosa, potente y cristalina que haya dado la música en español.
1: Pues ¿ah? Que España ha tenido tan grandes intérpretes que decidir cuál es cuál o cuál es mejor, muy difícil. A usted no lo tocó esa época. A mí muy chiquitica yo escuchaba esa voz, pero sí, es en realidad muy potente.
2: El hombre que con solo 4 años de carrera profesional se convirtió en toda una leyenda eterna, el señor Joan Palacios, no es el, bueno, él también tiene muy buena voz, ¿no?
1: Sí, una voz divina.
2: Pero pues él, con su muy característico estilo y esa voz también que tiene, nos trae la historia de el señor Nino Bravo, maestro Nino Bravo, justamente recordando el nacimiento, de su nacimiento, sino de su partida también. Con esto nos despedimos, los dejamos en la FM fin de semana. Regresamos en la tarde, ¿no, Claudia?
1: Sí, volvemos, 3 de la tarde, hoy vamos 3 de la tarde a 7 de la noche y quédense siempre con la FM. Ya viene el noticiero con Kelly Cabana. Adelante, Joan.
3: Hola, ¿qué tal, gente de la FM fin de semana? Hoy vamos a reconstruir los últimos kilómetros de la voz de oro de la balada hispana.

0: Lunes 16 de abril de 1973, 9 de la mañana. El sol apenas calienta el asfalto de la carretera nacional 401 que conecta a Valencia con Madrid. Dentro de un vehículo BMW 2800 de color blanco, viaja un gigante. Pero no por su estatura, sino por la potencia descomunal de su garganta. Es Luis Manuel Ferry Llopis, conocido en el planeta entero como Nino Bravo.
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0: Tiene apenas 28 años, la madurez en la mirada y el éxito sobre sus hombros. Viene cantando, riendo y conversando sobre el futuro. Pero nadie en ese vehículo sospecha que a la altura del kilómetro 95, la muerte estaba parada en una curva esperándolo para congelar su voz para siempre. Nino no viajaba por placer ni por una gira propia, viajaba por pura generosidad. 3 días antes, había firmado como productor del dúo juvenil Humor Negro. Quería apoyarlos, impulsarlos, y ese lunes viajaba hacia Madrid para supervisar los arreglos de su primer disco en los estudios de grabación.
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0: El auto lo manejaba el propio Nino. A su lado iba el guitarrista Pepe Juezas y en el asiento trasero los dos muchachos del dúo. Faltaban pocos minutos para las 10 de la mañana. La vía era estrecha, de doble sentido y llena de curvas traicioneras. Nino intenta adelantar a un camión que va muy lento, pero el asfalto está en tan mal estado que el auto se desestabiliza a más de 100 kilómetros por hora, muerde la berma y se sale de la calzada. El BMW blanco da varias vueltas de campana en un sembrado. El silencio de la campiña española se rompe con el crujido del metal y el destino cobra su cuota más alta. Los acompañantes de Nino sufren heridas menores y logran salir por sus propias fuerzas, pero el cantante recibe el impacto más duro en el tórax. Aunque no parece una herida mortal visiblemente, por dentro, su cuerpo se quiebra.

Un vehículo particular que pasaba por la zona rescata a los heridos y los lleva de urgencia al hospital de Tarancón. Sin embargo, el centro médico no tiene el equipo quirúrgico para atender una hemorragia interna de tal magnitud. Deciden trasladarlo a toda prisa en ambulancia hacia Madrid. Son 80 kilómetros de agonía. A mitad de camino, en la residencia sanitaria de Fray Bernardino, Nino Bravo no aguanta más. La voz que puso a llorar de amor a millones lanza su último suspiro en brazos de los médicos. La noticia cae como una bomba atómica sobre la España de los 70 y se propaga en minutos por toda Hispanoamérica. Nino Bravo ha muerto. ¿Tiene?

0: fatal.
1: La tragedia escondía detalles que estremecieron a sus fanáticos. Nino dejaba a su esposa María Isabel con una pequeña hija de un año y con un embarazo de meses. Pocas semanas antes del accidente, Nino había dejado grabado un tema que parecía su propia despedida, un beso y una flor. Cuando la canción se convirtió en el número uno tras su muerte, los versos, al partir un beso y una flor, un te quiero, un disco y un adiós, parecían una carta profética escrita desde el más allá. Meses después de su partida, salió al mercado América, América, un himno que grabó en una sola toma y que se convirtió en el canto de amor más hermoso jamás dedicado a nuestro continente.

Se apagó el hombre, pero nació el mito indestructible. Nino Bravo grabó solo 4 discos en su vida, pero le bastaron para demostrar que para cantar no se necesita gritar, se necesita tener el alma conectada al corazón. Y hoy, medio siglo después, cuando suena su voz, el tiempo se detiene y la libertad cobra sentido. Soy Joan Palacios, en la FM, fin de semana.

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0: 12 del mediodía en punto. Bienvenidos a esta emisión de Noticias de la FM este mediodía. Estos son nuestros titulares.
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0: El presidente Abelardo de la Espriella ordenó el traslado de 117 reclusos de diferentes cárceles del país, incluida la de Itagüí, en donde varios hicieron una parranda. La Cancillería está brindando acompañamiento a la familia de las tres colombianas que murieron en un accidente aéreo en Río de Janeiro, en Brasil. Entre las víctimas hay un menor de edad. Es noticia este mediodía, el ministro de Agricultura, Indalecio Dangón, denunció que el director de la Agencia de Desarrollo Rural, César Pachón, firmó una resolución para declarar el sábado como día hábil con el fin de firmar contratos por más de 259 mil millones de pesos. Ya el director de la Agencia de Desarrollo Rural respondió. Y ante la inestabilidad en las emisiones del volcán Puracé, el Servicio Geológico Colombiano indicó que se mantiene la alerta naranja y dice que el promedio de emisiones de dióxido de azufre son de 2.500 toneladas al día. En noticias del mundo, el primer ministro de Israel, Benjamin Netanyahu, rechazó el plan para Gaza respaldado por el presidente de Estados Unidos, Donald Trump, y aseguró que sus tropas no se van a retirar del territorio palestino hasta que este movimiento islamista jamás esté realmente desarmado. 12 del mediodía, 2 minutos, bienvenidos.
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0: 12 del mediodía, 2 minutos, hablamos en la FM de la llegada del fenómeno del Niño y las alertas de distintas instituciones en el país, pues sigue crítica la situación de muchos agricultores en el municipio de Moñitos. Esto por cuenta de la disminución de las lluvias derivada del fenómeno del Niño que ha afectado los cultivos de ñame y también de plátano. Jairo Pérez con la información.
2: En el municipio de Moñitos, zona costera del departamento de Córdoba, cerca de 5.000 personas siguen en el riesgo de quedar sin agua para el consumo porque la represa que abastece el acueducto se está quedando sin el recurso hídrico por cuenta de la intensa sequía. El verano también está afectando a la agricultura, según lo explicó Vicente Morelos.
3: Bastante complicado porque el presente está difícil por la falta de agua. Ya prácticamente llevamos un mes y piquito que no llueve. Y en circunstancias, pues se venía el tema del golpe del frente frío, que no fue nada fácil. Entonces, si el presente está difícil, el año que entra pues se ve más difícil todavía, porque no se ha sembrado ñame, la yuca está muriendo, todo eso nos afecta. Realmente estamos sin agua.
2: Lorica, en la margen izquierda, es otro de los municipios donde también hay reportes de afectaciones por cuenta del fuerte verano. Ya muchos ganaderos han tenido que sacar las reses debido a las afectaciones en el pasto.
0: 12 del mediodía, 3 minutos, pues las tarifas de la luz, fíjense, podrían subir en el país. XM está alertando por una deuda de 3,5 billones de pesos, algunos retrasos en proyectos, una demanda récord y el riesgo del fenómeno del Niño del que estamos hablando. Sara Fajardo, ¿qué tal? Muy buenas tardes.
4: Sí, Kelly, pues mire, justamente todo lo que usted acaba de mencionar puede verse reflejado en las tarifas que por supuesto pagamos nosotros. XM lanzó una alerta sobre la situación financiera y operativa del sistema eléctrico colombiano. La deuda del mercado mayorista llega a los 3,58 billones de pesos al 6 de agosto, de los cuales los generadores concentran el 57,6%. Recordemos, Kelly, que dentro de los generadores se encuentra Aire, que es una de las entidades que está intervenida justamente por el gobierno. Dentro de ese grupo, las plantas térmicas representan el 79,15% de esas obligaciones y por supuesto son varios los gremios que a lo largo de los meses han alertado o alertaron, por supuesto, al gobierno anterior de esta deuda que de una u otra manera pues pone en riesgo el aumento de las tarifas y por supuesto pues más aún en medio del fenómeno del Niño, que recordemos la NOAA afirmó que existe una posibilidad del 100% de que el Niño se consolide entre octubre y diciembre. Sin embargo, la probabilidad de que sea muy fuerte es del 81%. XM también identificó riesgos en el Caribe, donde entre abril y agosto se registraron 19 1,39 gigavatios por hora con demanda no atendida. Y cabe destacar, por supuesto, que Aire es una de las generadoras que cubre gran parte del Caribe colombiano. Ahora bien, también XM alertó en el caso de Bogotá y la región oriental, afirmando que el riesgo está relacionado con la coincidencia de mantenimiento en Chibor y Guavio, mientras que para el 2027 el escenario más exigente contempla embalses en niveles de hasta 16,8%. Sin duda, Kelly, es uno de los retos que tiene el nuevo gobierno, la nueva ministra de Minas y Energía.
0: Fíjese, Sara, que ya se están presentando algunos problemas con el clima en distintas regiones del país. Hay una emergencia que se está registrando en la zona rural del municipio de Bucaracica, esto es en el norte de Santander, un incendio forestal que viene afectando a varias familias. Olga Lucía Cotamo.
5: Muy buenas tardes. Los fuertes vientos y las altas temperaturas registran de nuevo un incendio forestal en norte de Santander. En esta oportunidad se presenta en zona rural del municipio de Bucaracica. Allí las llamas arrasaron varias hectáreas de cultivos agrícolas como café, plátano y chocheco, afectando a 10 familias aproximadamente. 3 de ellas ya fueron evacuadas, pero infortunadamente sus viviendas quedaron destruidas. El padre Alonso Ibarra ha indicado que es una zona bastante apartada en donde se pierde el servicio de comunicación. Las comunidades con agua en balde están apagando el fuego y se requiere la ayuda oportuna por parte del gobierno municipal, gobierno departamental y el gobierno nacional. Así lo confirma a la FM.
6: Estamos en una vereda que se llama El Tesoro del corregimiento de Valenca, en el municipio de Bucaracica. Tenemos unas afectaciones por un incendio provocado, según lo que se tiene entendido. Pero ya se está con la gestión de riesgo del municipio, se está haciendo un control allá y también con la comunidad. Las afectaciones se dicen que son más o menos 3 casas que han tenido que verdaderamente salir porque han perdido casi todo.
5: Es el padre Alonso Ibarra refiriéndose a esa situación tan delicada que se viene presentando allí. Es de resaltar que es el segundo incendio forestal que se ha registrado en menos de 5 días en norte de Santander. La semana anterior también se presentaron graves problemas en el municipio de Ocaña.
0: Y vamos al departamento de Antioquia. Allí las autoridades han reportado más de 40 incendios forestales durante julio y lo corrido de agosto. Todo en medio de esta temporada de menos lluvias y la influencia de la llegada del fenómeno del Niño. Camilo Giraldo.
7: Las condiciones de temporada de menos lluvias sumadas a la influencia del fenómeno del Niño están aumentando el riesgo de incendios forestales y vendavales en Antioquia. De acuerdo con el Departamento Administrativo de Gestión del Riesgo de Antioquia, DAGRAN, durante julio y lo corrido de agosto se han registrado 42 incendios forestales, principalmente en las subregiones de Oriente, Suroeste y Occidente. La cifra hace parte de las 306 emergencias reportadas en el departamento durante lo corrido del 2026, entre ellas 61 incendios forestales y 46 vendavales. Ante las altas temperaturas que se registran en Antioquia, las autoridades reiteraron a la ciudadanía la importancia de mantenerse hidratados, protegerse de los rayos del sol y evitar las aglomeraciones. Pero uno de los principales llamados está relacionado con la prevención de incendios forestales. Esto dijo Vanessa Paredes Zúñiga, directora del DAGRAN.
8: También enfocado en cómo minimizamos los riesgos por los incendios forestales que se presentan en el departamento de Antioquia. Evitar hacer quemas a cielo abierto, pero también evitar tirar colillas de cigarrillo que pueden proliferar en incendios y en grandes incendios en el departamento de Antioquia.
7: Por último, la variabilidad climática también mantiene el riesgo de vendavales en diferentes zonas del departamento. Por esta razón, las autoridades recomendaron asegurar techos, ventanas y objetos que pueden ser desplazados por los fuertes vientos, además de realizar mantenimiento preventivo de árboles cercanos a las viviendas.
0: 12 del mediodía, 9 minutos. Salento y Finlandia también son los primeros municipios del departamento del Quindío con racionamiento de agua durante esta temporada por la intensa sequía. Ronald Aguirre con la información.
9: Es evidente la disminución de los niveles de las fuentes hídricas en el departamento del Quindío debido a las altas temperaturas y las pocas precipitaciones, lo que ya está generando que se establezcan medidas que permitan seguir con el suministro de agua en los municipios. En ese sentido, el gerente de Empresas Públicas del Quindío, Alejandro Guevara, indicó que ya se están adoptando suspensiones temporales de los servicios de acueducto en los municipios de Salento y Finlandia, donde sus fuentes abastecedoras de agua tienen caudales muy reducidos y se toman estas determinaciones en horas de la madrugada y la noche.
10: El municipio de Salento, en coordinación con su alcalde también con información que hemos recibido de la Corporación Autónoma Regional del Quindío de la disminución del régimen de lluvias en el departamento, especialmente en la zona norte y en la parte de montaña, también para municipios de cordillera. Hemos tomado la decisión de realizar suspensiones temporales.
9: Todos los municipios del Quindío y sus fuentes abastecedoras de agua están siendo monitoreadas de manera permanente, principalmente aquellas que están hacia el norte del departamento, donde no ha llovido, lo que viene generando la reducción significativa de los caudales.
0: Y vamos a Cartagena. Cerca del 30% de la ciudad permanece sin agua por la rotura de una tubería madre de conducción. Aguas de Cartagena ha informado que no ha podido empezar estas reparaciones porque cerca del daño se encuentran dos líneas de gas de alta presión. Hay que decir que Boca Grande, el Centro Histórico y también Getsemaní están entre estos sectores que tendrán suspensión o rotación de suministro de agua durante el día. Abraham Mackenzie.
11: Cerca del 30% de Cartagena continúa sin servicio de agua potable desde el sábado por la noche por la rotura de una tubería de conducción de agua cruda, un daño ubicado a más de 8 metros bajo tierra y que ha complicado las labores de reparación por la presencia de dos líneas de gas de alta presión en la zona. Una de ellas abastece la zona industrial de Cartagena y la otra hace parte de la infraestructura que suministra gas al país. Por esta razón, Aguas de Cartagena tuvo que coordinar con Promigas la ubicación exacta de estas redes antes de avanzar con las excavaciones. Una vez identificadas y garantizadas las condiciones de seguridad, los equipos pudieron continuar con maquinaria hasta alcanzar la conducción afectada. La empresa anunció el regreso del servicio en sectores de la ciudad que fueron afectados ayer en la noche. El gerente de la empresa, John Montoya, lo explica así.
12: Y habrá unos nuevos barrios diferentes a los de ayer, los cuales pues tendrán esa afectación, mientras que pues nosotros avanzamos en el proceso de reparación y así quienes tuvieron la suspensión en el día de ayer puedan ver restablecido su servicio.
11: Por ahora, el restablecimiento total del servicio dependerá del avance de estas labores, mientras la empresa continúa informando sobre la evolución de la reparación y la prestación del servicio en diferentes sectores de la ciudad.
0: 12 del mediodía, 11 minutos, cambiamos de tema, hablamos de los anuncios que ha hecho el presidente Abelardo de la Espriella durante este fin de semana y también algunos pronunciamientos de la oposición. Ha hablado Iván Cepeda, ex candidato presidencial, y está anunciando una denuncia penal contra Efraín Cepeda por acusarlo de tener vínculos con grupos armados. Lo hizo Sara Efraín Cepeda cuando estábamos al aire en la transmisión oficial de la posesión de Abelardo de la Espriella. ¿Qué fue lo que dijo y qué dice Iván Cepeda?
13: Sí, Kelly, pues mire, como usted lo menciona, el ex candidato presidencial Iván Cepeda anunció que interpondrá una denuncia penal ante la Fiscalía General de la Nación contra Efraín Cepeda, presidente, recordemos, del Partido Conservador, por estas declaraciones pues realizadas el pasado 7 de agosto durante la transmisión de la posesión del presidente de Colombia. La denuncia se origina exactamente en las afirmaciones de Cepeda, de Efraín Cepeda, quien relacionó a Iván Cepeda, el ex candidato presidencial, con grupos armados y afirmó que era más guerrillero que Gustavo Petro. Iván Cepeda pues aseguró que las declaraciones son falsas, que constituyen una acusación de pertenencia a organizaciones armadas ilegales y que este tipo de señalamientos agrava las amenazas contra su vida. Por eso pues pidió a la fiscalía que cite a Efraín Cepeda para que responda, por supuesto, por estas declaraciones.
0: Estaremos pendientes obviamente de lo que diga Efraín Cepeda. 12 del mediodía, 13 minutos, y ha habido algunos problemas de orden público en distintas regiones desde el pasado viernes, cuando se llevó a cabo la posesión finalmente de Abelardo de la Espriella. Las autoridades ya están fortaleciendo las operaciones militares en la zona del Catatumbo, donde se registró un nuevo hostigamiento contra la policía. Olga Lucía Cotamo.
5: Muy buenas tardes. Un grupo armado atacó con fusiles y explosivos a su estación de policía del corregimiento de Guamalito, ubicado en el municipio del Carmen, en norte de Santander. El hostigamiento, que se extendió por varios minutos, no dejó uniformados ni civiles heridos, según el balance inicial de las autoridades. En esa zona del departamento, es de resaltar que se encuentra el ELN y la disidencia de la FARC, estructuras criminales que mantienen una violenta disputa por el control territorial y las rutas del narcotráfico. Tras el ataque, la fuerza pública se activó de inmediato un protocolo de respuesta prioritario para asegurar la zona y proteger a la población civil. Es de resaltar que ya hay mayor presencia de policía y ejército en varios municipios de la zona de Catatumbo, en donde no para los hechos violentos de enero del año 2025 hasta la fecha. Hasta el momento, las autoridades no han atribuido la autoría del hecho a un grupo específico. Sin embargo, este violento episodio coincide con el primer día del gobierno del presidente Abelardo de la Espriella, una jornada nacional que también estuvo marcada por otros dos atentados en distintas regiones del territorio colombiano.
0: Y el ejército también halló y destruyó de manera controlada dos artefactos explosivos en la vereda Agualinda de Ituango. Esto es en el norte del departamento de Antioquia. Todo esto con el apoyo de algunos perros. Camilo Giraldo.
7: Dos artefactos explosivos improvisados fueron hallados y destruidos de manera controlada por el Ejército Nacional en la vereda Gualinda, zona rural de Ituango, norte de Antioquia. El procedimiento fue realizado por soldados expertos en antiexplosivos de la Cuarta Brigada, con el apoyo del canino CENU, especializado en la detección de explosivos. De acuerdo con el Ejército, los artefactos habrían sido instalados por presuntos integrantes del Frente 18 de las disidencias de las FARC, el cual es leal a Iván Mordisco. Los explosivos contenían carga explosiva y elementos metálicos que podrían ser utilizados como metralla, por lo que representaban un riesgo para los uniformados y para la población civil. Durante las labores de búsqueda y seguridad, CENU permitió ubicar los elementos mientras los soldados aplicaron los protocolos establecidos para su neutralización. En la misma operación, los militares localizaron y retiraron una bandera alusiva del grupo armado organizado que había sido instalada en la zona. Por último, según las autoridades, la intervención permitió eliminar la amenaza y habilitar nuevamente la vía sin que se registraran afectaciones a la población civil, la infraestructura o a los bienes del sector.
0: 12 del mediodía, 15 minutos, y el ministro del Interior, Rodrigo Lara, anunció que va a asumir de manera directa la presidencia del Comité de Evaluación de Riesgo. ¿Esto qué quiere decir? David Rincón, ¿qué tal? Buenas tardes.
14: Buenas tardes, Kelly. Pues mire, el ministro del Interior, Rodrigo Lara, anunció que ejercerá de forma directa y personal la presidencia del Comité de Evaluación de Riesgo y Recomendación de Medidas, instancia encargada de analizar la situación de riesgo y recomendar medidas de protección dentro del programa de prevención y protección del Estado. El jefe de la cartera informó que a la Unidad Nacional de Protección, la UNP, y a la Secretaría Técnica del Comité, que no delegará esta responsabilidad y que participará entonces personalmente de las sesiones que se convoquen a partir de la fecha. Pues según explicó Lara, esta medida busca asegurar el adecuado ejercicio de las competencias asignadas a la presidencia del comité, fortalecer por otra parte la transparencia en la adopción de recomendaciones relacionadas con medida de protección y sobre todo garantizar el cumplimiento de los principios que orientan la función administrativa. Pues Kelly, entonces con esta decisión el Ministerio del Interior asumirá un papel protagónico en el desarrollo de las sesiones de este Comité de Evaluación de Riesgo y Recomendación de Medidas, instancia importante para la evaluación de riesgo y la definición de esquemas de protección, esto para personas que enfrentan amenazas por razón de sus actividades o condiciones.
0: Gracias, David. 12 del mediodía, 17 minutos, y hablamos de la respuesta de César Pachón a esas acusaciones del ministro Indalecio Dangone por unos contratos que supuestamente habría firmado el último día de gobierno. ¿Qué está diciendo César Pachón, Sara?
4: Pues mire, Kelly, el director de la Agencia de Desarrollo Rural, César Pachón, respondió a estos cuestionamientos que se han conocido en diferentes medios de comunicación y que reveló en primicia el canal RCN y que por supuesto ya respondió el nuevo ministro de Agricultura, Indalecio Dangón, por la decisión de habilitar el sábado 8 de agosto como día hábil para adelantar actuaciones administrativas y contractuales en la entidad. La medida fue cuestionada por el nuevo ministro de Agricultura debido a que, según el ministro, durante esa jornada estaban en trámite tres procesos que sumaban cerca de 290 mil millones de pesos. Dangón, pues digamos que por supuesto le pidió a través de diferentes trinos en X a César Pachón que respondiera justamente pues por estos cuestionamientos. Pachón claramente pues salió a responderle el día de hoy y negó haber firmado los contratos mencionados y pidió al ministro presentar los documentos que sustenten sus afirmaciones. Esto dijo.
15: Se han declarado muchos días hábiles durante el tiempo que he sido representante legal de la Agencia de Desarrollo Rural, con el objetivo, igual que el día 8 de agosto, el día de ayer, poder seguir dándole cumplimiento a la misionalidad de la agencia en los asuntos de riegos, en los asuntos de mercadeo. Ministro, muéstreme un solo contrato de los que usted dice que yo firmé el día de ayer. ¿Dónde está?
4: Sin embargo, Kelly, pues ahí escuchamos que confirma que sí hay un decreto en el que habilitó el día 8 como un día hábil para adelantar situaciones al interior de la Agencia de Desarrollo Rural. Sin embargo, lo que él confirma es que los utilizó para continuar de una u otra manera las labores en el campo colombiano, Kelly.
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0: 12 del mediodía, 19 minutos. Y bueno, tenemos invitaciones también para nuestros oyentes en la FM. La temporada de ballenas ya concentra el turismo en el Pacífico colombiano y se habla de Utría y de Gorgona. Sara, ¿por qué?
4: Kelly, pues mire, la temporada de ballenas ya mueve, como usted lo decía, buena parte del turismo de la naturaleza en el Pacífico colombiano, justamente entre julio y octubre. Destinos como Nuquí, Bahía Solano y los parques naturales de Utría reciben visitantes atraídos por el paso de las ballenas jorobadas. Las cifras muestran la importancia de esta temporada, pues en el 2025 los parques nacionales y naturales de Utría y Gorgona recibieron conjuntamente más de 14.500 visitantes. Esto es un aumento del 5,7% frente al 2024. Además, entre julio y octubre se concentraron más de 9.000 visitantes y esto equivale al 63% de todo el movimiento registrado durante el año en ambos parques. Ahora, pues digamos que las ballenas jorobadas recorren miles de kilómetros, recordemos, desde aguas australes hasta las costas colombianas, esto con el fin de dar a luz o reproducirse y permanecer con sus crías. Su llegada se convirtió en uno de los principales atractivos turísticos en esta zona del país y, por supuesto, desde Anato, su presidenta Paula Cortés destacó el papel de las agencias de viajes en esta temporada y señaló que cumplen una función fundamental al integrar los servicios y, por supuesto, orientar a los viajeros y promover una visita responsable o en estas visitas cerca a la naturaleza, Kelly.
0: Es una buena invitación, obviamente, para que los colombianos visitemos los parques naturales, los lugares de avistamiento, Sara, Nuquí, Bahía Solano, esto es en el Chocó, es una muy buena oportunidad. Hay muchos planes, como dice Anato, para ir finalmente a hacer este avistamiento. El Parque Nacional Natural Isla Gorgona, que es en el departamento del Cauca, es una zona protegida también donde usted puede haber, hacer este avistamiento, y Bahía Málaga y Buenaventura en el Valle del Cauca, que es un destino de fácil acceso y donde se pueden ver finalmente a las ballenas. Y otra invitación, Sara, para nuestros oyentes es el Petronio Álvarez, que ya comienza a mover la economía de Cali. 90 restaurantes se preparan para recibir a miles de visitantes y esperan un aumento en sus ventas durante los días del festival. Juan Cuesta.
17: El sector gastronómico de Cali se prepara para recibir el Festival de Música Petronio Álvarez. Por eso se ha diseñado una ruta con 90 restaurantes de la ciudad. Durante estos días esperan aumentar sus ventas en un 20% en comparación de días normales. En total, se espera una derrama económica cercana a los 10 mil millones de pesos. Habla Nicolás Leighton, director de Gastronómica de Occidente.
18: Ya es descentralizar Petronio. ¿Qué queremos decir con esto? Que Petronio vaya mucho más allá de todos los conciertos. Es decir, que caleños, visitantes, nacionales de todas partes del mundo que lleguen a Cali podrán disfrutar Petronio hasta el 31 de agosto. Todos estos 90 restaurantes participantes tendrán un plato alusivo o un cóctel o una bebida o un postre. Incluso algunos desarrollaron un menú pensado únicamente para la ruta Petronio 30.
17: Durante esta versión 30 del festival se espera la llegada de unos 700 mil visitantes de más de 50 países a la ciudad de Cali.
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0: 12 del mediodía, 23 minutos. Suena a esta hora un clásico de Quimosis, porque Juanes, el cantante y compositor colombiano, está de cumpleaños. 54 años cumple hoy, 9 de agosto, Juanes, que nació en 1972 y que obviamente sigue siendo la cara colombiana en el mundo, David.
1: Por supuesto, el paisa que, recordemos, va a tener dos fechas de concierto en Bogotá en el mes de noviembre, 19 y 20 de noviembre, esto hace en el Movistar Arena. Y bueno, también recordando su último disco, ¿no? Juan Esteban, tuvimos la fortuna de hablar con él, algunas de sus canciones, alguna de ella también dedicada a su fallecida y querida madre, quien lo abandonó recientemente, y un disco bastante personal. Dicen ahí, dicen por ahí que hay algún rumor de que él podría volver a hacer metal.
0: ¡Wow! Tremendo.
1: Entonces, claro, estamos
0: tremendo
1: muy atentos rockero, sobre, sí, a propósito que trae ese Quimosis, podría volver a sus primeros pasos.
0: Bueno, pues feliz cumpleaños para Juanes, hoy 9 de agosto.

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2: 12 del mediodía, 29 minutos. Seguimos con información en la FM. Ante el inicio de este nuevo gobierno, la Defensoría del Pueblo está pidiendo fortalecer la respuesta estatal en materia de seguridad y prevención. Todo esto luego de los ataques, hostigamientos y los hechos con drones y artefactos explosivos registrados entre el 7 y el 8 de agosto en diferentes regiones del país este fin de semana. Sara, ¿qué dice la Defensoría?
3: Sí, Kelly, pues mire, recordemos inicialmente que los hechos se presentaron principalmente en Cauca, Nariño, pero también hubo reportes en Cesar, Antioquia, Tolima, Huila, Arauca, Caldas, Meta. Según la entidad, la Defensoría, durante este periodo se registraron ataques con armas de fuego, drones y explosivos contra instalaciones de la Fuerza Pública. La Defensoría aclaró que con la información disponible hasta ahora no se puede afirmar que exista una ofensiva nacional coordinada. Sin embargo, señaló que los hechos hacen parte de dinámicas territoriales de distintos actores armados en medio de los fragmentos de las estructuras ilegales. Uno de los principales motivos de preocupación es que varias de estas acciones ocurrieron en cabeceras municipales o cerca de viviendas, establecimientos comerciales y vías utilizadas por las comunidades. La entidad recordó que el uso de drones y explosivos en zonas pobladas puede aumentar el riesgo para la población civil. La Defensoría fue directa en su mensaje y afirmó que la población civil no puede ser puesta en riesgo ni convertirse en un escenario de demostraciones de fuerza. Además, ante el inicio del nuevo gobierno, pidió fortalecer desde los primeros días la respuesta por parte del gobierno de Abelardo de la Espreya en materia de seguridad, prevención y protección a las comunidades.
2: Gracias, Sara. Y fíjese que una de las primeras decisiones del gobierno fue trasladar a cerca de 117 reclusos de la cárcel de Itagüí a diferentes centros penitenciarios del país. Ya la llegada de 17 internos de alto perfil delictivo a la cárcel de Palo Gordo en Girón, en Santander, llevó a las autoridades a reforzar los operativos de seguridad dentro y obviamente alrededor del establecimiento penitenciario. Ingrid Jaimes.
4: Muy buenas tardes, y es que la medida busca anticiparse a cualquier situación que pueda poner en riesgo la seguridad del complejo carcelario, de los funcionarios del IMPEC o de los habitantes de las zonas cercanas al penal. A partir de ese traslado, la Fuerza Pública intensificará los controles en los principales corredores de acceso a Palo Gordo y mantendrá vigilancia permanente en puntos considerados estratégicos. Esto dijo el general William Quintero, comandante de la Policía Metropolitana de Bucaramanga.
5: Lo que pasa es que no podemos tener 24 horas obviamente presencia de la policía alrededor ni del Ejército Nacional. Nosotros venimos acompañándolo a ellos. Son aproximadamente unos 40, 50 funcionarios por turno que obviamente les decimos a ellos que tenían una forma de organizarse para que los pudiéramos acompañar con presencia institucional. Ahí tenemos un grupo del GOES haciendo presencia permanente en la zona rural.
4: Las autoridades departamentales señalaron que el seguimiento a las condiciones de seguridad será constante. Vale la pena destacar que dentro de las personas que fueron trasladadas de la cárcel de Itagüí a la cárcel de Palo Gordo se destacan alias El Patrón Hernán Giraldo, conocido como alias El Patrón, un hombre asociado durante años con estructuras paramilitares y el narcotráfico. También está Carlos Pesebre, quien hace parte del grupo de 17 internos que fueron trasladados de la región de Itagüí hacia Bucaramanga, hacia Santander. De él se puede destacar que es uno de los cabecillas que participó en el denominado Tarimazo, realizado en Medellín en junio del año 2025. Entre otros de los reclusos trasladados a Palo Gordo está el piloto y su vínculo con las masacres de El Aro y La Granja. También vale la pena destacar que otro de los mismos internos que fueron trasladados está alias Omar, el capo de los Pacheli.
2: Y fíjese, Ingrid, que vamos al departamento de Boyacá. Allí el Barne también está en la mira del gobierno. Serían trasladados algunos internos de alto perfil a esta cárcel en Convitalina Gallón.
6: Efectivamente, compañeros, la cárcel de máxima seguridad del Barne en Cómbita, Boyacá, quedó incluida en la nueva estrategia penitenciaria del gobierno nacional, que ordenó la redistribución de internos de alto perfil recluidos en diferentes establecimientos del país. Esta medida, ejecutada por el Instituto Nacional Penitenciario y Carcelario INPEC, contempla el traslado de 117 personas privadas de la libertad, algunas vinculadas a procesos y negociaciones de paz, y que se encuentran en diferentes cárceles de alta y máxima seguridad ubicadas en Bogotá, Medellín, Girón, Valledupar, La Dorada, Palmira, Ibagué, y allí también se encuentran reclusos del Barne en Cómbita, Boyacá. El gobierno busca precisamente sacar a determinados reclusos de los centros donde permanecían recluidos y redistribuirlos en otras regiones, con el objetivo de dificultar la comunicación y coordinación entre cabecillas y estructuras criminales. En el caso del Barne en Cómbita, el movimiento adquiere especial importancia para Boyacá, debido a que este establecimiento ha sido utilizado para recluir a personas consideradas de alta peligrosidad y con perfiles de especial interés para las autoridades penitenciarias. También es de tener presente que esta decisión constituye una de las primeras medidas del gobierno de Abelardo de la Espriella en materia penitenciaria y responde, según la presidencia, a la necesidad de recuperar el control de los establecimientos carcelarios.
2: Ahora, algunos expertos están advirtiendo que esta ofensiva contra los grupos armados anunciada por el presidente Abelardo de la Espriella provocaría un repliegue del Clan del Golfo en Risaralda hacia Antioquia y algunos enfrentamientos con el ELN en el occidente de ese departamento. Ramón Marín.
7: El anuncio del presidente Abelardo de la Espriella de poner fin a los diálogos con las estructuras armadas ilegales y ordenar una ofensiva para recuperar el control territorial marca un nuevo escenario de confrontación en Colombia. Para Eisenhower de Llanón Zapata, integrante del Comité de Justicia Transicional en Risaralda, la decisión era esperada y podría traducirse en un incremento de las operaciones militares y policiales, lográndose en el caso de Risaralda un repliegue de los integrantes del Clan del Golfo que se encuentran en el occidente del departamento hacia Antioquia.
8: Lo que va a haber es un repliegue. En otras palabras, Clan del Golfo no estaría en capacidad para enfrentarse al ejército, a la policía, cuando entren a la ofensiva. Es decir, aquí se van a invertir los papeles. En otras palabras, ejército y policía entrará a la ofensiva porque sin tener esas restricciones que tenía antes de no ir a combatir estos grupos, ahora podrán ir a combatirlos a donde estén.
7: Zapata Valencia insistió en su preocupación por el uso de drones con explosivos por parte del ELN y por la posibilidad de que la población civil quede en medio de los enfrentamientos. También consideró necesario reforzar la seguridad de estaciones de policía ubicadas en zonas como Santa Cecilia, en el municipio de Pueblo Rico.
2: 12 del mediodía, 36 minutos, y es que campesinos y comerciantes están denunciando una escalada de amenazas, cobros extorsivos y citaciones por parte de las disidencias de las FARC en Rovira. Esto es en el departamento del Tolima. Paula Rodríguez.
9: Buenas tardes, compañeros. La gobernadora del Tolima, Adriana Magaly Matiz, denunció a través de su cuenta de X que disidencias de las FARC vienen realizando intimidaciones, citaciones y cobros extorsivos a campesinos y comerciantes en la zona rural de Rovira, municipio del departamento del Tolima. Ante esta situación, la mandataria hizo un llamado enfático a la comunidad para no dejarse instrumentalizar ni ceder ante las presiones de las estructuras criminales, pidiendo a los pobladores no acudir a estas reuniones programadas por los ilegales ni tampoco realizar los pagos. Pues para prevenir esta ola de extorsiones y devolver la tranquilidad al municipio, la gobernación solicitó a la fuerza pública desplegar un operativo urgente que refuerce el control territorial y las labores de inteligencia en este sector rural. Asimismo, instó a los campesinos y habitantes a confiar en las instituciones oficiales y denunciar cualquier acto de intimidación con el fin de cortar de raíz esta cadena extorsiva.
2: Y este fin de semana se presentaron algunos hechos de alteración al orden público en la ciudad de Manizales. Por esto, la policía ofreció una recompensa para quien entregue información sobre hechos delincuenciales en los diferentes municipios del departamento de Caldas. Mario Escobar.
10: Las autoridades de Caldas mantienen e intensifican las acciones de prevención y control para contrarrestar cualquier amenaza de actos terroristas, ofreciendo una recompensa de hasta 40 millones de pesos por información efectiva y oportuna que permita dar con la captura de delincuentes que quieran desestabilizar la tranquilidad de la comunidad en los municipios. Esto es lo que dice Jorge Andrés Gómez Escudero, secretario de Gobierno del departamento.
11: Estamos ofreciendo una recompensa como gobernación del departamento de hasta 40 millones de pesos por información efectiva que nos permita dar con la captura o que nos permita generar operativos positivos frente a posibles actores que quieran realizar algunos hechos terroristas en el territorio caldense. Tendremos nuestra Policía Nacional y nuestro Ejército Nacional distribuido con puestos de control itinerantes en las vías principales y en las vías terciarias del departamento de Caldas.
10: Se recuerda que durante el viernes 7 de agosto, Manizales sufrió ataques terroristas en los sectores conocidos como Las Delicias y Hondas de Otún. El alcalde de esta capital, Jorge Eduardo Rojas, manifestó que ya se tienen identificados a los sospechosos.
2: 12 del mediodía, 38 minutos y cambiamos de tema. El Tribunal Administrativo del Atlántico suspendió de manera provisional esa intervención que estaba haciendo el Ministerio de Educación en la Universidad del Atlántico. De hecho, frenó el tribunal el regreso del rector, Renán Fontalvo.
12: La decisión del Tribunal Administrativo del Atlántico de suspender la intervención del Ministerio de Educación de la Universidad del Atlántico y ordenar el regreso de Leyton Barrios a la rectoría ha vuelto a mover el tablero en el principal centro de educación superior en el departamento. Aunque el proceso judicial aún no termina, el fallo cambió una vez más el rumbo de esta institución y ha generado un debate sobre qué viene para esta alma mater en materia administrativa, académica y financiera. Sobre dicho acto se pronunció Juan Maza, veedor estudiantil de la universidad, que explica por qué la Atlántico estaba intervenida. Esto nos comentó.
13: Sí tiene que ver con el paro, pero sobre todo tiene que ver con la falsedad de documentos que el mismo ministerio pues también investigó y evidenció. Obviamente el ministerio no es un actor judicial, pero el ministerio sí puede aplicar unas medidas desde lo que ellos evidencian irregular en un proceso administrativo. Hoy Leyton pretende volver a la universidad, pues ya volvió a la universidad y como si nada pasara con unos documentos falsos.
12: El economista y veedor estudiantil asegura que al desaparecer el acto que sustentaba la intervención por parte del Ministerio de Educación, también desaparece la designación del inspector in situ, se anula la separación del cargo de la rectoría que tenía Leyton Barrios por presuntas irregularidades y también se cae el nombramiento de Rafael Castillo Pacheco como rector interventor.
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2: 12 del mediodía, 41 minutos. Echamos un vistazo a esta hora a noticias de distintas regiones del país. Aquí en la ciudad de Bogotá, 4 personas fueron capturadas en el barrio Primavera. Esto es en Bosa, luego de una pelea en la que se registraron disparos. ¿Qué fue lo que pasó y qué dijo la policía, David?
15: Pues Kelly, generó alarma entre los habitantes de este sector del sur de la capital. Los hechos ocurrieron en el barrio Primavera, donde uniformados de la estación de policía de Bosa realizaban labores de patrullaje cuando fueron alertados sobre una confrontación entre varias personas. Al llegar al lugar, la policía escuchó varias detonaciones y observaron a varias personas, individuos, que al percatarse de la presencia de las autoridades, pues emprendieron la huida. De esto, pues nos cuenta más detalles el teniente coronel Oscar Chauta, comandante de la estación de policía de Bosa.
16: Gracias a una rápida acción, la Policía Nacional logra un importante resultado donde se capturan a 4 personas por los delitos de porte ilegal de armas y porte y tráfico de estupefacientes. Estas personas estaban inmiscuidas en una riña entre ellas. Al llegar las zonas de atención, se logró la captura de estas personas y la incautación de más de 2.000 dosis de sustancia estupefaciente. Cabe resaltar que una de estas personas presenta anotaciones judiciales por los delitos de concierto para delinquir y hurto.
15: Los 4 detenidos fueron puestos a disposición de las autoridades judiciales para responder por los presuntos delitos de fabricación, tráfico o porte de armas de fuego y tráfico de estupefacientes.
2: 12 del mediodía, 41 minutos. Hablábamos al inicio de esta emisión de noticias de los problemas por cuenta del clima en distintas regiones. Pues los cultivadores de banano en la región de la zona bananera que resultaron afectados por los fuertes vientos están pidiendo ayuda y acompañamiento del nuevo gobierno. Jairo Pérez.
17: Las recientes lluvias acompañadas con vendavales dejaron afectaciones en los cultivos de banano en la zona bananera del Magdalena, con datos preliminares de 250 pequeños productores damnificados, 472 hectáreas arrasadas y impactadas también unas 700 familias que están clamando apoyo al Estado, al gobierno departamental también. Los productores informaron que estas afectaciones ponen en riesgo la producción destinada a mercados nacionales e internacionales y al mismo tiempo le hicieron el llamado al gobierno nacional, al gobierno departamental, para los respectivos subsidios y el acompañamiento debido a esta crisis desatada por los vientos huracanados y las lluvias. Mientras tanto, los

0: ciclistas los actores viales más vulnerables ante esta racha de accidentes. El subcomandante Luis Chala Piedradita, subjefe de la seccional de tránsito de policía del Huila, confirmó que en el marco de los controles viales ya se han impuesto más de 8.400 comparendos a conductores infractores.
1: Pues el actor principal en estos siniestros viales, el que sufre más en este tipo de siniestros viales, son los motociclistas por la naturaleza del vehículo y de la composición como tal de este actor vial, pues es quien más sufre en esos siniestros viales.
0: Ante este panorama, las autoridades hicieron un llamado urgente a la ciudadanía para respetar los límites de velocidad, utilizar el casco y no conducir bajo los efectos del alcohol para frenar las cifras de accidentalidad.
2: 12 del mediodía 45 minutos. Aquí en la FM hemos hecho seguimiento a las denuncias de los pacientes que han visto cómo sus tratamientos se han interrumpido o no han recibido algunos medicamentos. Pues fíjense que la crisis financiera del sistema de salud en el Valle del Cauca sigue generando preocupación entre los trabajadores también. Desde el sindicato Sindes están advirtiendo que la prioridad debe ser encontrar soluciones a la deuda que mantiene en aprietos a hospitales y clínicas de todo el Valle del Cauca, Juan.
3: Trabajadores del Sindicato Nacional de la Salud y Seguridad Social en el Valle del Cauca hicieron un llamado a concentrar los esfuerzos en resolver la crisis que enfrenta el sistema de salud en este departamento. Esperan pronto reunirse con la nueva ministra de Salud para evaluar la situación y comenzar a trabajar en pro de los principales problemas que aquejan al sistema. Pedro Borja Nieto es el presidente del Sindicato de Trabajadores de Salud en el Valle del Cauca.
4: Vamos a seguir luchando, defendiendo a los usuarios y pacientes, a los hospitales y por supuesto a los trabajadores. Vamos a esperar qué nos depara este nuevo gobierno, a esperar qué tiene la nueva ministra de Salud. Yo sé que hay muchos interrogantes sobre ella. Esperaremos qué tendrá ella, qué tendrá el nuevo superintendente y qué tendrán los nuevos interventores de las EPS intervenidas.
3: La deuda de las EPS con hospitales y clínicas del departamento se ubica entre 6 y 7 billones de pesos, según los datos reportados por la Gobernación del Valle y los gremios del sector durante 2026.
2: Y vamos al departamento del Atlántico. Asesinaron a otra mujer de 20 años, mamá de mellizos de 3 meses en la ciudad de Barranquilla. Según el movimiento defensor de mujeres en este departamento, esta sería la víctima número 53 en lo corrido de este año. Además de los mellizos, pues la mujer asesinada tenía otro niño de 3 años. Renan Fontalvo, ¿qué fue lo que pasó?
5: Con el asesinato de Helen Martínez Ballestero, de 20 años, ya son 53 las mujeres asesinadas en lo corrido de este año 2026 en el Atlántico. Una cifra que preocupa a las organizaciones defensoras de los derechos de las mujeres, porque corresponde al mismo número de víctimas que se registró durante el año 2025. Helen Nicole murió en la madrugada de este sábado 8 de agosto, horas después de haber sido atacada a tiros junto a su pareja sentimental en el barrio La Esmeralda, ubicado al suroccidente de Barranquilla. La mujer se encontraba sentada en la terraza de una vivienda junto a su pareja, cuando hombres llegaron al lugar a bordo de una motocicleta y dispararon. Uno de los sujetos desenfundó el arma de fuego y disparó en repetidas ocasiones contra la pareja. Helen recibió varios impactos de bala en las piernas, mientras que Camilo resultó herido en la espalda y también en sus extremidades inferiores. Sobre este crimen se pronunció la psicóloga y defensora de derechos humanos, Ruth Pareja.
6: Una acción sicarial, no se saben los motivos, serán las autoridades quien tengan la obligación para poder esclarecer estos hechos. La violencia va desde los 3 años hasta los 61 años en hechos diferentes, balas perdidas, acción sicarial, feminicidio, homicidios. Entonces creo que es un estudio que realmente merece una mesa de trabajo seria, responsable para dar respuesta y que estos casos no queden en impunidad.
5: Tras escuchar las detonaciones, los habitantes del sector alertaron a la policía. Durante el procedimiento de Operación Candado fue aprehendido un adolescente de 16 años señalado de cometer el asesinato. El menor portaba una pistola Taurus calibre 9 milímetros. Las víctimas fueron trasladadas inicialmente al Hospital de la Manga. Debido a la gravedad de las heridas, Helen fue remitida al Hospital de Barranquilla. Finalmente murió a las 2:40 de la madrugada. La joven sufrió un paro cardiorrespiratorio y falleció, dejando 3 hijos menores de edad, uno de 3 años y un par de gemelos de 3 meses.
2: Bueno, fíjense que una de las promesas del presidente Abelardo de la Espriella es reducir el número de feminicidios en el país. 12 del mediodía, 48 minutos, en Caldas, las autoridades frustraron el ingreso de varios sicarios de un reconocido grupo armado organizado que pretendían cometer hechos delincuenciales en el oriente y otros municipios del departamento. Mario.
7: Las autoridades de Caldas frustraron el ingreso al departamento de 5 presuntos sicarios integrantes del ejército gaitanista de Colombia, los cuales fueron capturados en el norte del Tolima con armas de fuego, munición y 2 vehículos. Esto es lo que explica el coronel Alex Durán, comandante de la institución.
8: La Policía Nacional en Caldas logró la captura de 5 personas, conocidos como alias

0: Alias Pipocho o Cocolizo, alias Julián, alias Helicóptero, alias Koala y alias Alejandra. Esto sucede en el corregimiento de La Albania, jurisdicción del municipio de Mariquita, Tolima. En este procedimiento fueron incautadas 3 armas de fuego, munición, 4 equipos celulares, 2 camionetas, estas últimas con alteraciones en sus sistemas de identificación. Asimismo, se investiga la posible relación de un sujeto conocido como alias Cabeza de Hacha, presunto integrante del GAO-EGC, quien pese a encontrarse privado de la libertad, seguiría ejerciendo influencia sobre algunas actividades criminales. Los capturados y estos elementos quedan a disposición de la autoridad judicial competente.
1: Explicó que como resultado de un proceso investigativo adelantado de manera articulada por unidades de inteligencia policial, investigación criminal del Departamento de Policía Tolima y la Fiscalía, en La Dorada se desarrolló una diligencia de allanamiento y registro en el corregimiento La Albania, jurisdicción del municipio de Mariquita.
2: 12 del mediodía, 50 minutos, y 2 mujeres fueron judicializadas por la Fiscalía por su presunta participación en un esquema de fraude con letras de cambio en Certegui. Esto es en el departamento de Chocó. Camilo.
3: 2 mujeres fueron judicializadas por la Fiscalía General de la Nación por su presunta participación en un entramado de préstamos fraudulentos que habría afectado a integrantes de la Policía Nacional en Certegui, Chocó. Las investigadas fueron identificadas como Paola Andrea Mena Pacheco y Sandra Milet Mena Perea, quienes según la Fiscalía habrían utilizado letras de cambio con firmas falsas o alteradas para promover procesos ejecutivos contra los uniformados. De acuerdo con la investigación, al menos 13 personas fueron notificadas de procesos judiciales por supuestas deudas con una cooperativa que aseguraron no haber adquirido. Las víctimas manifestaron que habían recibido pequeños préstamos de un uniformado y que como respaldo firmaron letras de cambio en blanco. La Fiscalía señala que una vez saldadas las obligaciones, algunas de esas letras no habían sido devueltas. Posteriormente, los documentos habrían sido diligenciados y endosados a una cooperativa representada legalmente por Mena Pacheco, que inició demandas ejecutivas contra los afectados. Así lo dijo el fiscal del caso.
4: Ellos manifiestan no conocer a sus demandantes y no haber suscrito ningún título valor. La prueba grafológica está afirmando que no hay uniprocedencia entre la firma que utilizan las víctimas de las demandas y del proceso penal, por supuesto, y las que están consignadas en el título valor.
3: Según labores del CTI, el mecanismo habría buscado inducir en error a la Administración de Justicia para obtener decisiones favorables y conseguir embargos de hasta el 25% de los salarios de las víctimas. Por estos hechos, un fiscal les imputó el delito de falsedad en documento privado, enriquecimiento ilícito de particulares y fraude procesal. Las 2 mujeres no aceptaron los cargos.
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0: 12 del mediodía, 52 minutos, y suena a esta hora Queen en la FM, porque el 9 de agosto de 1986 fue la última presentación de la banda con Freddie Mercury. Y usted, David, tiene la mejor noticia del día, una carrera de perritos.
1: No, y me conocí a un montón de mascotas muy bonitas, entretenidos desde muy temprano en el Parque Simón Bolívar, porque se llevó a cabo la Canicross 2026. Conocí a uno muy peculiar, que es un perrito terranova de 6 años llamado Dante. De hecho, ya pueden ver un breve video de redes que publicamos en la FM, donde se puede apreciar este perrito. Parece un osito, o sea,
0: es una belleza, es hermoso.
1: Además, es rescatista. Digamos, cualquier persona que caiga al agua lo rescata.
0: Dante lo rescata.
1: Es nadador y es un atleta, definitivamente. Pero bueno, hablemos de los participantes de esta carrera. Se da justamente en el marco de los 488 años de nuestra Bogotá en el Festival de Verano. Está la voz de algunos de los deportistas que corrieron con sus mejores amigos.
2: Hoy estamos acá con Dante, hace actividad física desde el año 1, tiene 6 años y esta es su sexta carrera.
3: Bueno, mi nombre es Natalia, hoy viene con Morita, ella tiene 8 años. Nosotros llevamos compitiendo más o menos unos 3 años en esta carrera y me parece un evento muy, muy familiar y muy para ellos.
4: Mi nombre es Haller Cueto, vengo a correr con mi compañera Onyx, llevo ya 4 o 5 añitos entrenando canicross. Muy contento y feliz de participar en estos eventos que organiza el líder dentro del Festival de Verano.
1: Bueno, es una competencia de 4,8 kilómetros a los alrededores del Parque Simón Bolívar. Los participantes corren con un arnés, no es con una especie de collar común, uh-huh. Es para que no, digamos, genere uh-huh. algún tipo de afectación en la mascota. Y hay diferentes categorías entre 18 y 39 años, mayores de 40, mayores de 50 años, y también hay espacio para perritos con discapacidad para que participen junto con sus humanos. Uh-huh. Pues la carrera Canicross hace parte también de las ofertas de entretenimiento, de diversión, esparcimiento del Instituto Distrital de Recreación y Deporte, y dentro de las que se vendrán haciendo en este mes de agosto en Bogotá como parte de este 488 años de nuestra querida Bogotá.
0: Gracias, David, la invitación. Canicross para los oyentes. Hasta aquí esta emisión de noticias de la FM de este mediodía. Los invitamos a que se queden con toda nuestra programación. Ya están aquí nuestros compañeros de la FM Más Deportes. A los oyentes, gracias siempre por acompañarnos. 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
1: Paula Rodríguez, desde Neiva, las autoridades incautaron 7 explosivos de alto poder y equipos de comunicación de la segunda Marquetalia en el municipio de Acevedo, Huila. Con el hallazgo de este depósito ilegal, las autoridades neutralizaron posibles atentados contra la fuerza pública en el sur del departamento.
2: Soy Mario Escobar Valencia, desde Manizales. El secretario de gobierno del municipio de Aguadas, en el norte de Caldas, Robert Andrés Montoya, confirmó a la FM que se registró un doble homicidio en zona rural de la población. Manifestó que los hechos se registraron en las veredas La Mermita y El Pomo, donde las dos personas que estaban en la zona fueron ultimadas con arma de fuego.
3: Abraham Mackenzie es de Cartagena. El ejército atribuyó preliminarmente al ELN la presunta instalación del explosivo que obligó a cerrar durante más de 12 horas la vía entre Simití y San Pablo, en el sur de Bolívar. El artefacto fue neutralizado de manera controlada y la vía ya se encuentra habilitada.
4: Soy Lina Gallón, desde Boyacá. Un accidente de tránsito registrado en las últimas horas dejó 2 personas lesionadas en la vía que comunica a Paipa con Duitama. El hecho ocurrió a la altura del condominio Surba, donde un vehículo terminó volcado por causas que aún no son establecidas por parte de las autoridades. Al sitio acudieron diferentes organismos de emergencia.
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0: cuarta jornada de la Liga Betplay. Independiente Santa Fe derrotó 2-0 al Chico, pero para Santa Fe el resultado, yo diría, bueno, el resultado es muy bueno. El problema es la lesión de Mosquera Marmolejo, que salió lesionado y muy seguramente no va a estar por lo menos 2 semanas con el conjunto cardenal. No va a estar contra River este miércoles. Fortaleza se impuso 2-0 al Cúcuta Deportivo. Tolima venció 2-1 a Internacional y Pasto volvió a perder 0-2 en esta oportunidad ante el Deportivo Cali. 5 Alianza Bucaramanga. A las 6:10 Jaguares 11 Caldas. América frente al Atlético Nacional a las 8:15 de la noche. Mañana a las 4 de la tarde Águilas Llaneros. Medellín Millonarios a las 6 de la tarde. Junior Pereira a las 8:05.
1: Muy bien. Bueno, esa es la programación.
0: Sí.
1: Esa es la programación que tendremos del resto de la jornada. Y vamos a ir saludando a cada uno de los compañeros en el base. Pero súbamele a la canción, hombre, me la cortó.
0: ¿Usted me puede decir el motivo?
1: Hágale.
0: ¿El motivo de esa nueva cortina musical?
1: No. Fíjate, Mauro, mira la ventana.
0: Sí.
1: Dime si no está haciendo un lindo día.
0: Sí. Así está lloviendo, los días son bonitos desde que estemos respirando.
1: Bueno, muy bien. Pues este es Héctor Lavoe.
0: Sí.
1: Esta canción tiene muchas versiones, tiene una brasilera, pero la que más me gusta es esta de Héctor Lavoe, que dice así. Escúchenla.

0: hoy en la FM Más Deportes. Escucharemos a Pablo Repeto, el técnico de Santa Fe, hablando de la victoria que tuvo sobre el Boyacá Chicó y lo que viene, Copa Conmebol Libertadores. El equipo del Chacho Coudé sigue perdiendo. Hablaremos, o más bien escucharemos a Diego Arias, el técnico de Fortaleza, que le ganó 2-0 al Cúcuta Deportivo, y al doctor Richard Páez, el técnico del cuadro Motilón, que nada, que levanta cabeza. Escucharemos a John Jaime La Flecha Gómez, el técnico del Boyacá Chicó, y el sufrimiento, la agonía que vive el equipo de Tunja, camino a la B, otra vez al lugar en donde salió.
1: De donde no debió haber salido. Nada. Ese equipo no tiene nada.
0: Nada.
1: Nada.
0: Hablaremos, escucharemos a Sebastián Oliveros, el técnico del Deportes Tolima, después de la victoria 2-1 frente a Internacional. Escucharemos a Ricardo Baliño, el técnico de Internacional, que el torneo pasado hizo un interesante torneo y ahora de capa caída. Y escucharemos a Wilson Morelos, el técnico del Pasto, después de la derrota que sufrió el Pasto en casa 2-0 frente a un Deportivo Cali que tuvo el debut de Bello, el venezolano, y Rafael Dudamel, que no se cambia por nadie. Ah, bueno, ya también se nos alista José Agustín Martínez, que estará desde Santo Domingo hablándonos de los Juegos Centroamericanos. Don Mauro Echeverría, alístese para que nos hable del torneo Verplay. Y obviamente tendremos todo lo de Alianza, todo lo del Bucaramanga, todo lo de Jaguares, todo lo del Once Caldas, mejor dicho. Y don Marden Devia nos va a profundizar del partido de Santa Fe. Quique Barona nos hablará de Pasto Cali y de igual manera nos hablará del América. Así que tenemos muchos temas el día de hoy. Mauro.
1: Señor.
0: ¿Cómo lo han tratado? Dígame.
1: Muy bien, perfecto, espectacular. Sí. Me gusta este tema, a mí me encanta Héctor Lavoe. Sí, una buena cortina.
0: Hay una musical. Hay una versión brasilera muy linda también.
1: Sí. Héctor Lavoe lo hacía bien canción. Todo, boleros, baladas,
0: de todo. Absolutamente de todo. Bueno, muchachos, voy a saludar de igual manera a nuestros compañeros. Creo que ya está listo Johnny Gutiérrez y Edgar Ubaldo, el Bambino Henao. Johnny, bienvenido.
2: Pacho, muchas gracias. Muy buenas
0: tardes.
2: Uy,
0: que me le abran el micrófono, ábralo. Johnny. ¿Qué?
1: Ábralo.
0: Ábralo.
2: A ver,
1: ahora sí.
3: Muchas gracias, señor.
1: Ahora sí hay, tardes, ahora sí hay fuerza paisa ahí.
4: Eso es tubo.
1: Sí.
4: Eso
1: sí.
4: Es de tubo. O sea,
3: es el tubo, sí, es
1: ¿sí?
3: el tubo.
1: El tubo, tuvo la culpa.
3: Micrófono hacia adelante, ¿cierto?
4: Teníamos el mismo volumen, pero le tocó aquí a Leonardo subir el volumen.
3: Oiga, tiene uno que estar muy frustrado. Me lo voy a decir un poquito en el tema a Pacho y a Mauro. Pero tiene uno que estar muy frustrado como el profesor Richard Páez con el Cúcuta Deportivo, porque uno mira el Cúcuta no juega mal, pero no la mete, tiene que estar muy frustrado. Sí. Más adelante vamos a estar tocando temas, Pacho, porque veo que
4: y aquí
3: está
4: hay muchos, aquí
3: bien
4: por ejemplo,
3: nutrida, y aquí hay
4: por ejemplo,
3: noticias.
4: Lo de Nacional, los que viajaron, posible titular, el tema del fin de semana de Medellín con Juan
3: los
4: Fernando Quintero.
3: Nacional y Medellín movieron la bolsa aquí, cerrando ya el libro de inscripciones.
4: Lo del Medellín, ya. No sé si sorpresa, a mí me sorprendió lo del Medellín.
3: Y puede venir otra.
4: A mí me sorprendió lo de Quintero.
3: Sí.
4: A mí me sorprendió.
3: No,
4: ayer, porque siempre ayer, he dicho, claro, es su color, Pacho, es su color, pero...
1: El problema es que tiene que ganarse otra vez ese amor que él le perdió hace como 6 meses, que dijo que ya su amor por el Medellín había muerto. Se lo tiene que ganar otra vez, no sé cómo.
3: Que puede haber otra noticia.
1: ¿La de Cuadrado o qué?
0: No, es que ayer la entregamos, la de Juan Guillermo Cuadrado. Pero al unísono hay otra información.
1: ¿Otra?
0: Que ayer, es que ayer la entregamos.
1: Sí.
0: Esto es un rumor esperando ser oficializado. Rumor esperando ser oficializado. No vayan a escribir, acaba de decir Pacho Vélez, bueno, no lo dijo.
1: No, pero hay que decirlo, pues si usted lo está diciendo, pero pues hay que decirlo que lo dijo usted.
0: Hay rumor. Hay rumor de que Juan Fernando Quintero y Juan Guillermo Cuadrado se volverían aportantes del Medellín.
1: Bueno,
3: accionistas.
0: Aportantes del Medellín.
3: Esa palabra aportantes es muy genérica, Pacho, porque usted puede aportar desde lo futbolístico,
0: desde lo económico.
1: Y Raúl sí querrá que se le metan ahí en el rancho.
0: Bueno, yo
4: creo que sí. Sí, el viejo sabe que está muy presionado,
1: No,
4: sí,
1: claro, es que...
4: El hombre le ha tocado salir de aquí de Medellín, estuvo por fuera. Yo le escribí a Raúl, un abrazo para Raúl, es que me escriba Raúl.
3: Raúl, volvemos a escribir.
4: Volvemos a escribir porque ya perdí el contacto. Cuando ya hago que escribí,
0: cambió los teléfonos.
4: Entonces le dijo, ya no existe, Entonces, Raúl que nos escucha, que me vuelva a escribir Raúl, sí, hombre. Tranquilo que no es para pases, Raúl, no. Tranquilo, no mande pases, no es este.
0: Bambino.
4: Solamente con... Sí.
0: Bambino, sí. ¿Cómo movió la bolsa nacional? Cuéntanos.
4: Bueno, nacionales.
3: Lo de Andrés Reyes.
4: Tres jugadores. O sea, a falta de oficializarlo porque están haciendo exámenes médicos.
3: No, ya está listo.
4: Pero bueno, Andrés Reyes listo. Sí, ya Andrés Reyes listo.
3: Los tres ya están oficiales. Elías Cabrera, el argentino, que fue pedido de Lucas González, fue el último en oficializarse por parte de Atlético Nacional. Sí, lo conoció en su paso por Argentina, lo dirigió.
0: Ole, pero en esa posición nacional tiene como 350,000 jugadores.
3: No, sabe que eso de inmediato me vende una señal, Pacho. Y es que lo de Rengif, yo sí creo que algo debe estarse cocinando por ahí. O en su defecto nacional, pues se adelanta el camino por si resulta algo.
1: Lo de Rengif es para Portugal,
3: ¿no? Y los buenos jugadores nunca estorban.
1: ¿Rengif es para Portugal?
3: Sí, señor. Se habla del Sporting Braga o algo así. Conocí el día de ayer.
0: Ya no se llama Sporting Braga, se llama Sporting de Portugal.
3: Sí, señor. Bueno, el Sporting pareciera que hay un interés, pero no se ha cocinado nada, pero Nacional le sale al corte
1: rapidito antes. Él es el Sporting Braga.
3: Sí.
1: Sporting Braga.
0: No, pero ¿cómo así Sporting Braga?
1: Sí, el Sporting Braga de Portugal. Es el equipo que quiere, o el Braga.
3: A Rengifo.
4: Sí. Sí, no, lo que pasa es que hemos conocido que Nacional, en caso de una operación, quiere retenerlo hasta que termine la temporada. O sea, que sería una de las condiciones de Nacional, decir, listo, hagamos negocio, pero...
1: Yo les hago una pregunta antes de que...
0: Es que hay dos... A ver, venga, una pregunta.
1: ¿Sí está Rengifo para ya dar ese salto? ¿Ya está así de maduro?
0: Sí, para Portugal sí, pero venga, sí. Es que Portugal ha sido cuna formadora de jugadores. A ver, en Portugal hay dos Sporting.
3: Sí, es el Braga.
0: El Sporting de Portugal.
1: No, ese no es. El Sporting de Portugal no es. Es el Sporting Braga.
0: No, pero venga, el Sporting Braga es un equipo, pues, pequeño.
1: Por eso le digo. Ese es el equipo. Sí. No es el Sporting. El Sporting no, es el Sporting Braga. O sea, el Braga.
0: Yo, la verdad. Bueno, yo les digo una cosa. Sí. Portugal ha sido cuna formadora de jugadores. Allá se formó Luis Díaz, pero en el Porto. Uh-huh. Allá se formó, terminó Quintero, de madurar
1: Falcao, Guarín. James, Jackson.
0: Allá estuvo Falcao, James, Jackson,
1: Guarín.
0: Guarín. Uh-huh. Sí, allá estuvo hasta ¿quién? Hombre, el delantero que está en Nacional, que no le fue nada bien. Ay, hombre.
1: ¿Delantero que está en Nacional?
0: Sí, el que estuvo en Millonarios, que estaba
1: Chicho Arango.
0: No le fue nada bien. Estuvo el Chicho Arango. No le fue nada bien, la verdad, por allá y se devolvió. Bueno, y ahí actualmente está Luis Suárez, que está en el Sporting Portugal. Ahora, me parece un equipo pequeño. Braga me parece un equipo demasiado chico. Yo pensé que de pronto podría ser el Sporting Portugal, porque porque participan en torneos internacionales y eso le permite formarse, pero el Sporting Braga es un equipo realmente muy chico. Bueno, vamos
3: está
0: a ver.
3: Está ofreciendo siete palitos.
0: ¿El
3: siete
0: Sporting
3: millones
0: Braga?
3: De dólares. Sería la oferta del Sporting Braga. Nacional obviamente lo tiene tasado por algo más. Bueno, dentro del negocio usted sabe, Pacho, que cada quien le da el valor a su patrimonio de manera distinta.
1: Ah, sí, claro.
3: En Nacional hablan de que pase la cifra de los 10. Entre 12 y 15 le apuntan en Atlético Nacional por lo de Juan Manuel Rengifo. Pero bueno, las negociaciones, y usted sabe que cuando hay ya dinero por delante aparece el entorno del jugador, su familia, sus representantes. Bueno, si a mí me preguntaran, yo creo que ese es uno de los vacíos que hemos tenido con tanto jugador talentoso en Colombia, y es que no se alcanzan a consolidar en su totalidad en el fútbol colombiano.
1: Por eso yo les preguntaba.
3: No es que uno les castre el sueño.
1: Por eso les preguntaba.
3: Y lo hemos visto con muchos jugadores que han salido. Daniel Ruiz, por ejemplo, en Millonarios, no. Cuando se va todavía faltándole mucho.
1: Y ya no regresó.
3: Y después tienen que regresar. Y entonces y no pasa eso con muchos jugadores colombianos que saltan y todavía siente uno que les falta o mostrarse un poquito más.
0: A mí me gustaría que si llega a Portugal, llegue a uno de los equipos formadores grandes. A un Porto, a un Benfica, a un... Bueno, Sporting Portugal, pero el Sporting Braga, no sé. Bueno. Jordan Barrera fue noticia.
1: Oiga, sí, qué fea esa lesión.
0: Se lesionó solito el tobillo de la pierna izquierda con su equipo, el Botafogo, sin balón. Sí. Él entra al área y se dobla el tobillo. En el partido donde Botafogo se enfrentaba a Fluminense. Parece que la lesión es un poco más delicada.
1: Es feita.
0: Una pronta recuperación para Jordan Barrera, que es uno de los jugadores del nuevo proceso que debe iniciar el señor Néstor Lorenzo. Bueno, y por el Medellín entonces está lo de Quintero, la posibilidad de Juan Guillermo Cuadrado. ¿Y quién más, Johnny?
3: No, ya con eso se cerraría.
4: Sí, es que trajeron bastante. Trajeron
3: ahí
4: a Martegani.
3: Está el volante medio centro.
4: Martegani, Carlos Lucumí, que poco lo hemos visto. Porque ese es otro que llegó como refuerzo. Mm-hmm. Joaquín Varela, Juan José Córdoba, Jason Medina. Simarra ya lo vimos, Alfonso Simarra. La llegada de Quintero. Si sea lo de Cuadrado, ¿no?
3: Las renovaciones de Fabra, por ejemplo.
1: ¿Simarra será pariente del narrador? ¿De Braulio?
0: ¿De Braulio?
1: Sí.
0: No. Bueno,
3: es una sola familia.
0: Noticia que también se entregó. César Farías, el amigo de Rodelo, acaba de ser cesado, ¿cierto? Por parte de Barcelona de Ecuador. Ángel Julio, tu amigo le han dado el raje.
5: Hombre, definitivamente estaba en el rifirrafe, mi querido Pacho. Comenzó bien, después se fue diluyendo, entró en las discusiones pertinentes, recurrentes, con los aficionados, con la prensa, se tiró a la gente encima. Y después, Johnny, y en el tema de la tolerancia, usted sabe que el nivel de tolerancia en este último tiempo ya es muy cortico, entonces se le fueron esparciendo las esperanzas, la tolerancia, y no lo pudieron aguantar. Infortunadamente para él, ¿no? En el último tiempo no ha podido consolidar su trabajo en ninguna parte.
0: Bueno, es Nacionales y regresamos para escuchar a don Marden Devia, que nos va a hablar de la victoria de Santa Fe, que el miércoles en el Estadio El Campín recibe a River Plate por Copa Colmebol Sudamericana. Ya regresamos.
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0: A todos. Pregunta para todos. Comienzo con Ángel Julio Rodelo, que lo tuvo en Barranquilla. Ángel Julio, ¿qué le puede aportar Juan Fernando Quintero hoy al FPC, al fútbol colombiano, con la camiseta del Medellín?
5: Bueno, no hay dudas, mi querido Pacho, que Juan Fernando Quintero, a pesar de cierta inestabilidad en la durabilidad de él en los diferentes equipos, es un hombre que tiene un corte internacional, que tiene un prestigio, viene de jugar un campeonato mundial de fútbol con la selección colombiana de fútbol, viene del balompié de la Argentina. Creo que en el concierto nuestro aplica, ¿no?, de muy buena manera ese ribete, que creo que le da un nivel de categoría a nuestro balompié. Eso no lo podemos negar. Creo que es un hombre que en la vitrina es uno de los grandes expositores en este momento del balompié profesional colombiano.
0: Johnny, ¿qué le puede aportar al DIN Juan Fernando Quintero hoy?
3: Lo primero, creo que el aporte de Juan Fernando Quintero a Medellín, más que lo deportivo, es un entorno. Le baja un poco la temperatura y creo que Medellín, lamentablemente, o no sé si lamentablemente, por una u otra razón, las contrataciones y los movimientos que se han hecho en su nómina le han apuntado primero, antes que lo deportivo, pensaría uno, en ir mejorando ese ambiente y ese entorno que se tiene entre la hinchada y los directivos de Independiente Medellín. La llegada de Juan Fernando Quintero puede ser un paliativo en busca de esa reconciliación que se tiene con la afición y el ejercicio. Lo estaba hablando aquí con Bambino Extramicrófono. Medellín tenía 5.000 abonados antes de que se conociera lo de Juan Fernando Quintero, ya va en 15.000. Eso, digamos que en busca de esa unión, de ese regreso de la afición con el equipo, es un papel determinante lo de Juan Fernando Quintero. Ya en lo deportivo, pues yo sí espero que le entre a aportar, porque en su último paso por Medellín, o en su paso, pues en su único paso que ha tenido por Medellín, dejó como sin sabores, como que pudo haber dado algo más, y así lo hemos visto en varios equipos por donde ha pasado en el fútbol colombiano. Esperemos que en el caso de Juan Fernando, en esta ocasión, le aporte más que en el mercadeo, en la unión y en el entorno, en lo futbolístico a Medellín.
0: ¿Qué le va a aportar o qué le puede aportar, Bambino?
4: Algo distinto. Lo primero, le va a aportar el ambiente de la hinchada, porque ya, pues, para ser reiterativo, en 24 horas triplicó el tema de los abonados por Independiente Medellín de 5.000, imagínense. Creo que hoy en la tarde, de acuerdo a como va el reporte, 20.000, y mañana frente a Millonarios podríamos tener 21.000, 22.000. Abonados que estaban pasaban los días y no pasaban de 5.000, por ahí si acaso 6.000. Entonces creo que le va a aportar la unificación de la hinchada de nuevo, el apoyo para que asista al estadio. Eso es lo primero. Sí. Lo segundo, algo diferente, distinto, o sea, la técnica de Quintero es espectacular, ¿no? Lo físico por ahora no le rinde para los 90 minutos. Le va a aportar mucha técnica desde la mitad de la cancha, aunque Medellín tiene a Cataño, que ha quedado por debajo, Martegani, que lo están retrasando, porque Martegani pensábamos que era un volante, si se quiere, de más 10 como estilo, pero no, Martegani puede arrancar de atrás y lo tienen para otra función, pero va a ser un hombre valioso. Importante lo que le aporta. Me preocupa un detallito, y es que ya lo vimos en Medellín. Desunió el grupo en su momento por el tema del sueldo, el salario y la manera de entrenarse, que alguna vez la conté aquí, en la época de Juan José Peláez. Cuando Juan José Peláez, yo le conté que nos encontramos con unos jugadores abajo y estaban molestos. ¿Por qué? Porque es que ellos empezaron los trabajos y Juan Fernando llegó 5 o 6 días después. Porque llegaban a las 8 de la mañana y Juan Fernando llegaba a las 8:30, 9, y en el partido el domingo era titular. Eso molestó mucho a los compañeros. Entonces, yo espero que Juan Fernando entienda que viene al Medellín a aportarle, que tiene mucho que aportarle, pero que también tiene que estar a la par en las mismas reglas de los mismos jugadores para que no divida el grupo.
0: ¿Qué le puede aportar Juan Fernando Quintero, Mauro?
1: Lo primero que tiene que hacer Juan Fernando Quintero es volverse a ganar ese amor que él dijo se había muerto, de la hinchada del Medellín, para ahí sí comenzar con su fútbol a ganarse ese cariño de la hinchada, porque si no va a encontrar un feeling con la hinchada, así él haga lo que haga, la situación es complicada. Y le puede aportar el fútbol si él se pone a tono. Y si se pone serio, no que de un momento a otro dice que se va del equipo, le puede aportar cosas importantes al equipo de Luis Amaranto Perea.
0: La pausa y ya regresamos.

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0: 7:32, vamos a escuchar al técnico de Independiente Santa Fe, el técnico de Santa Fe, Pablo Repeto, y la victoria de su equipo el día anterior frente a Chico.
1: Sí, dos tiempos diferentes, ¿no? La verdad que el primer tiempo nos costó, erramos mucho, muy erráticos. También ellos nos inquietaron, tuvieron dos situaciones claras. Hay una que pega en el palo, después otra también que queda mano a mano frente a Marmo. Nos faltó ajustar también algo ahí en la parte defensiva, pero después, bueno, creo que el segundo tiempo rápido, cuando comienza el segundo tiempo empezamos a tener mala pelota, a ser más precisos, y generamos situaciones, una de las cuales, bueno, termina en el gol, que después, con el correr de los minutos, también tuvimos alguna posibilidad de lograrlo. Llega el segundo y creo que no pasamos zozobra en el final, debido a que teníamos dos goles, y bueno, creo que en resumen el resultado se justifica por el segundo tiempo que hicimos.
2: Profe, quisiera que hasta donde pueda nos pueda comentar cómo fue ese intermedio, ese análisis de la primera parte para el cambio total de actitud, de disposición y de todo para el equipo en el segundo tiempo.
1: Sí, nosotros, bueno, cuando habíamos hecho el análisis del rival, no nos quedamos con el resultado anterior, porque no hay ninguna diferencia, ¿no?, en ningún equipo, ¿no?, de esa diferencia que venían, y sabíamos que ellos iban a jugar con una actitud de rebeldía por lo que habían vivido antes, ¿no?, que no iba a ser fácil. Después, bueno, en entretiempo entendíamos que no estábamos precisos, buscamos que ingresaran jugadores de más técnica. Si ustedes analizan, los tres que ingresan son prácticamente enganches, ¿no? O entra Zapata, que ha jugado mucho tiempo en su carrera de enganche, lo mismo Lovera y Fagundes, porque entendíamos que necesitábamos mejor pie para poder sincronizar los ataques. Y se vio rápido eso, ¿no? Porque, como dije, arranca el segundo tiempo y empezamos a generar hasta que hacemos el gol. Después ahí mermamos un poco en esa generación, hasta que después tuvimos un tramo que también volvimos y logramos el segundo gol, que fue fundamental. La tranquilidad, que había que estar tranquilo, que había que ajustar. Ellos tienen dos jugadores arriba, bueno, Mera y Camargo, que jugó hoy, que son de correr a los espacios, y tenían espacio, y bueno, teníamos que ajustar eso. Creo que el gol nos dio tranquilidad, ajustamos, y uno analiza el segundo tiempo, prácticamente ellos no alguna aproximación, pero no hubo, creo que, situaciones claras como habían tenido en el primero. Creo que eso habla que mejoramos esa parte defensiva, y ni hablar que en la parte ofensiva. Por eso, como dije, ese segundo tiempo fue favorable a nosotros en el desarrollo, en las situaciones, y ni hablar que se reflejó en el marcador.
3: Bueno, escuchando a Repeto nacen preguntas. Ángel Julio, ¿qué posibilidades reales le ves a Santa Fe frente a River Plate en la Sudamericana?
4: La verdad que es un tema complejo. Uno espera que al final de cuentas el equipo pueda mejorar su rendimiento y que pueda acoplar una performance en el concierto internacional que lo equilibre frente a un rival de prestigio, ¿no? Vamos a ver si puede resultar, pero de todas maneras no llega como favorito.
3: No llega como favorito. Más allá de lo que está viviendo River. Bueno, para ti, Johnny, ¿qué posibilidades le ves a Santa Fe, que arranca de local, frente a River en Sudamericana?
5: Bueno, advirtiendo que la baja sensible de Andrés Bosquera Marmolejo no deja de ser una baja determinante, ¿no?, por lo que representa para el equipo, su liderazgo, su presencia en el arco. Es una baja sensible. Yo creo que este es el momento para que Santa Fe, frente a River Plate, aproveche ese mal momento por donde está pasando River. Ahí ya vienen, son las inquietudes que siempre hemos tenido con nuestros jugadores y con nuestro fútbol colombiano a la hora de asumir retos importantes donde se tiene que mostrar esa jerarquía. Pero es que Santa Fe a veces me vende como unas irregularidades, Pacho, y no desde este semestre, desde hace mucho rato vemos un Santa Fe de altibajos. Vamos a ver, yo la verdad le tengo positivismo y le tengo ilusión a que esta sea la oportunidad de ver a Santa Fe siendo protagonista frente a River Plate.
3: Ok, Bambino.
6: Ojalá Santa Fe pueda pasar la serie, Voy a empezar. Favorito para mí, River. Favorito, River. Independiente de lo que esté pasando, porque es que completa ya 6 derrotas consecutivas. Ah, se le vino la noche a River. River pierde y pierde y pierde. Y el equipo no reacciona. Eso es lo que de pronto por ahí uno le teme. Estos equipos grandes que en cualquier momento reaccionan y que reaccionan en el momento justo, el más importante, que es evento internacional. Y con lo de Mosquera Marmolejo, no sé, complicado. Hay que aprovechar el momento de River, pero por ahí me late que River podría reaccionar. Y aunque le voy a hacer fuerza a Santa Fe, para mí el favorito se llama River Plate.
3: Mauro.
0: Estando Mosquera Marmolejo, yo pensaba que Santa Fe era 60-40, pero ya sin Mosquera Marmolejo creo que es 50-50.
3: A ver, la verdad, la ausencia de Marmolejo puede ser determinante. El 1, el 10 y el 9 son determinantes. De todas maneras, Santa Fe anda mejor futbolísticamente, un poco mejor que River Plate. Coudet anda pasándola realmente bastante mal. La derrota frente a Tigre, pues, lo tiene súper mega mal parado. Las derrotas consecutivas lo tienen mal. El estar en el lugar en el que está lo deja muy herido. Y la verdad es que aquí viene a jugarse el puesto el Chacho Coudet. Estoy plenamente convencido de que acá viene River Plate, es a pensar que si llega a perder el partido, pues termina la era ya de el Chacho Coudet en River. No habría otra explicación, no habría defensa alguna, creo yo, para un técnico que la verdad no le ha podido encontrar la vuelta a un equipo que siempre tiene la enorme responsabilidad de marcar la diferencia. Bueno, Marden Devia ayer comentó y analizó el partido de Santa Fe. Y aquí está con nosotros hablándonos de la victoria cardenal y proyectando lo que viene frente a River Plate.
7: Hola, Pacho, un abrazo. Muy buenas tardes a los oyentes de la FM Más Deportes. Ayer ganó Independiente Santa Fe, por lo que hizo en el segundo tiempo 2-0 frente al Boyacá Chicó, que es un equipo que difícilmente se podrá sostener en primera división. Primer tiempo muy discreto con un equipo titular que estaba en el campo, pero con la cabeza puesta en River Plate. Pregunto, ¿por qué jugadores como Lovera y Fagundes no suman minutos? ¿Por qué si se quiere recuperar a Mafla no comenzó el partido? ¿Por qué no darle oportunidad a los alternantes cuando se tiene una nómina tipo que el miércoles encarará una serie que es la más importante del semestre? Santa Fe jugó un terrible primer tiempo. La verdad, el partido en contenido fue muy pobre, a tal punto que lo mejor lo vimos en los últimos 4 minutos a favor del visitante. Balón en el palo del Chico Mera, a Camargo le queda solo la pelota sin portería, la tira por encima y a renglón seguido en el arranque del segundo tiempo, Camargo vuelve a quedar con un balón mano a mano y la tira por encima. En el segundo tiempo vinieron las variantes, jugó Fagundes y aquí una pregunta, ¿por qué Fagundes cuando entra es gol y pase gol, pero no tiene minutos en Independiente Santa Fe como un titular que debería ser? Es más, el hoy de Omar Fernández Frasica, jugador muy importante en Santa Fe en años anteriores, es preocupante. Ya no desborda, ya no genera, ya no es un revulsivo en el frente de ataque, no camina bien. Y cada vez que entra Fagundes, ayer Lovera, Fagundes, Zapata entraron y Santa Fe en 2 o 3 situaciones aclaró el partido. Robo de pelota desde propia portería, balón a Fagundes, y Fagundes se fabrica una gran jugada, además con un timing ideal para darle a Rodallega una pelota con ventaja, la única que le dieron en el partido, gol de Independiente Santa Fe. Y después generan otra jugada que termina en el autogol, que pone el partido 2-0 y se acabó la historia, porque de ahí para adelante el Boyacá Chicó no tenía argumentos para poder darle vuelta a la historia. Lo gana por peso específico, lo gana por las variantes, pero deja muchos interrogantes. Por ejemplo, ¿había que arriesgar la nómina para enfrentar al Boyacá Chicó? ¿O era simplemente poner el equipo que le había ganado a Unión Magdalena y que creo que ese equipo necesita minutos y ver jugadores? Volvió Cristian Mafla, pero hay que darle más rodaje. Hay que darle minutos a Lovera. Lovera no es para que entre faltando 5 minutos. Ese es un jugador que es distinto en la mitad de la cancha. Si no se puede atacar a la velocidad por banda, interiorizar el fútbol con Lovera, con Zapata, puede ser una buena fórmula. Fagundes tiene que ser titular en Independiente Santa Fe. Y además, el partido termina con la lesión de Mosquera Marmolejo, que ha sido el soporte hace mucho rato, no de este año, no del año pasado, del año anterior. Hace 3 años Mosquera Marmolejo viene aportando el 50% de los puntos de Independiente Santa Fe. Revisen los partidos. Miren la importancia del arquero en los últimos 3 años. Siempre hay 1, 2, 3, 4, 5, 6 intervenciones puntuales del arquero. Bueno, ayer no fue la excepción. El único mano a mano que salvó en el arranque del segundo tiempo lo salvó Mosquera Marmolejo. Es que es un arquero que le da mucha seguridad. Y mire, insólita lesión. Da la impresión que no le va a alcanzar para el partido del miércoles, lo que determina que al final fue una victoria pírrica, porque pierde al 50% del trabajo de Independiente Santa Fe. Ojo que no estoy exagerando. Santa Fe vivió mucho tiempo y está viviendo mucho tiempo de las atajadas de Mosquera Marmolejo y de los goles de Hugo Rodallega. Bueno, pierde el 50% para enfrentar a River Plate si no lo pueden recuperar, y todos los caminos conducen a que va a ser muy difícil la recuperación. Ganó por peso específico porque necesitaba ganar. Entra en la semana más importante del semestre, que es su llave frente a River Plate y el poder seguir caminando en una ruta internacional que le permita llegar a una buena instancia, pero tiene que encontrar soluciones a detalles, como por ejemplo, ¿por qué jugadores como Facundes no son titulares, no tienen minutos, no tienen continuidad y simplemente

0: y le da pie para saber que con el trabajo que estamos haciendo vamos a conseguir cosas importantes. Seguimos confiando en el equipo, sabemos que hay cosas por corregir, como lo acaban de decir ustedes, entonces vamos es con, digamos, como se dice, con toda la fe puesta en estos muchachos y saber que se puede mejorar.
1: Profe, preguntarle eso, en el primer tiempo y qué pasó del transcurrir al segundo tiempo donde se ve una cara totalmente diferente del Boyacá Chicó, donde tal vez en el primer tiempo pudieron irse arriba hasta un 2-0.
0: No, es que si a mí me preguntan dónde estuvo la diferencia del compromiso en la definición, me parece que Santa Fe, las que tuvo, la metió. Nosotros tuvimos y no concretamos. Pero le repito, me quedo con lo muy bueno que hizo el equipo y ya lo que de pronto no fue tan bueno, ya lo vamos a corregir en estos días que nos queda para trabajar.
2: Don Jaime, ¿le queda la sensación de que precisamente no se aprovechó ese primer tiempo y esas opciones claras que se tuvieron para haberle cambiado un poquito la historia al partido y de pronto pues irse ganando precisamente ese primer tiempo?
0: Totalmente, estamos totalmente de acuerdo. Me parece que, es que repito, la diferencia estuvo fue en la definición. El equipo hace un muy buen primer tiempo, con tenencia, con llegadas al arco, con profundidad, y no hacerle daño a Santa Fe en las ocasiones que tuvimos. Me parece que, y sabiendo que ya se habló en la charla durante la semana, que ellos sí tienen, si uno les da esa ventaja, ellos sí te la aprovechan al máximo, como verdaderamente ocurrió. O sea que es eso, a ese buen funcionamiento, a ese buen juego bonito, hay que sumarle la definición, porque si creas, llegas y no concretas, me parece que no se ve tanto ese buen funcionamiento.
3: Se demoró mucho también en cambiar el planteamiento o en cambiar la forma en la que estaba atacando su equipo, porque ya se vio superado en el medio campo y dejaron de tener presencia en el ataque.
0: Mire, en la conformación de este equipo, llegaron una serie de jugadores nuevos que estamos tratando de que cojan ritmo de competencia. Habían unos que, si bien venían de estar en el extranjero, no venían con continuidad en su juego. Entonces, estamos tratando de darle el mayor tiempo posible hasta que de pronto alguno diga ya me dio, o nuestro analista diga ya es hora de hacer el cambio. Pero estamos tratando de buscar el equipo. Y lo que estaba mostrando el equipo nos gustaba a todos. Pensábamos que en algún momento venía a llegar. Lo que pasa es que a veces uno no espera que el equipo cometa ciertos errores como pasó. Y entonces eso ya nos quitó, digamos, la posibilidad de lo que teníamos en mente. Ya teníamos que seguir buscando y como lo que nos estaban mostrando era que podíamos llegar, entonces no quisimos cambiar, quisimos darle un poquito más de minutos. Eso fue lo que pasó, no pasa por otra situación diferente, sino que ya cuando Santa Fe nos anota, ya sí nos hace cambiar por completo lo que teníamos pensado.
4: La Flecha Gómez, hablando de, bueno, a él le gustó el primer tiempo, a mí no me gustó nada el Boyacá Chicó. La verdad es que no me gusta el Boyacá Chicó. Muchachos, pregunta. ¿Quiénes son los dos candidatos para perder la categoría en este torneo? Ángel Julio.
5: Yo creo que hay que meter en la lista Boyacá Chicó.
4: ¿Y cuál
5: Y
4: es el
5: Cúcuta
4: otro?
5: Deportivo. Cúcuta Deportivo.
4: Sí, juega mejor el Cúcuta que el Boyacá Chicó, pero igual, estamos en la misma. Johnny.
6: Pues yo creo que todos vamos a acertar con Boyacá Chicó. Y no es que, aclaremos que no es que le tengamos pereza al Chicó, sino usted mira desde la misma confección de la nómina y le dan la razón a los del G8 cuando confeccionan su nómina. Un equipo muy flaquito, el Boyacá Chicó. Y el otro, yo tengo la duda entre Jaguares y el Cúcuta Deportivo, porque es que uno en Cúcuta espera que reaccione en algún momento con Richard Páez y con la nómina del equipo. Es que yo siento que Cúcuta no juega tan mal. Pero bueno, ahí tengo la duda entre Cúcuta y Jaguares, Pacho.
4: Bambino.
7: Chicó, que ya lo vimos, y Cúcuta. Yo creo que Cúcuta. Aquí también vimos a Jaguares, pues obviamente muchas deficiencias, pero me parece que Chicó y Cúcuta son los llamados a descender.
4: Mauro.
8: Sí. Esos dos, Chicó, Cúcuta.
4: Para mí, Jaguares y Boyacá Chicó. Para mí Jaguares y Boyacá Chicó. Fortaleza le ganó ayer 2-0 al Cúcuta Deportivo y el

0: Técnico de Nacional Diego Arias habló de la victoria.
1: Los primeros minutos nos costó controlar, creo que era difícil recuperar el balón en los primeros minutos y ellos a partir de balones largos y las prolongaciones de Peralta generaron algunas situaciones peligrosas. Afortunadamente, los defensores, el portero en esas acciones pudieron sostenernos y creo que a partir del minuto 10, 12 minutos empezamos a tener el partido que nos imaginábamos, mayor control, que consideramos que las características de nuestros jugadores pueden crecer en ese escenario y creo que durante la mayoría del partido pudimos estar ahí. Llegó el primer gol en una jugada muy buena de Richard, una gran finalización que nos da cierta tranquilidad y el segundo tiempo creo que también lo comenzamos muy bien, con cierto control. Para mi gusto hubiéramos podido ser más agresivos hacia el arco, pero nos daba cierto control y no recuerdo situaciones muy claras en el segundo tiempo. La única es terminando el partido, un remate en el palo, que creo que fue, ellos empezaron a sumar mucha gente y ahí nos generaron esa situación, pero en general fue un partido bien controlado, que nos da mucha alegría hacerlo acá en nuestro primer partido de local, nuestro segundo partido, la primera victoria. No habíamos logrado abrir el marcador contra Pereira y hoy muy contentos por el triunfo, por el partido, muy contento por Sebas porque de afuera es difícil entender que un funcionamiento nos acerca o nos aleja del gol y Sebas es un jugador que se entrega por el equipo y me da mucha alegría que hoy estando él en cancha hayamos podido marcar porque en los partidos que no le tocó estar es un jugador que desde los minutos que está y cuando está afuera está ayudando a que el equipo crezca y es importante que podamos mantenernos en eso.
0: Muy bien, Diego Arias y Richard Páez, el técnico del cuadro Motilón, sobre la derrota dijo lo siguiente.
2: Bueno, ha sido un partido amargo, porque el Cúcuta Deportivo empezó en ese primer tiempo a mostrar que la idea era competir de tú a tú buscando el arco rival. Creo que se logró generar opciones para conseguir ese resultado parcial de irlo ganando, pero el fútbol hay que hacer los goles, hay que hacer los goles. Después el equipo Fortaleza sale y en una jugada de otro partido nos hace un golazo que indudablemente le da un margen a ese estado anímico que hablas. Indudablemente ahí es donde se rompe el partido porque el equipo estaba mostrando una personalidad competitiva, pero al recibir el gol lo sufrió. En el entretiempo pudimos darle cierto grado de confianza, de recuperar la fe que tenían en ese momento con dificultad, pero el equipo empezó en el segundo tiempo con la misma intención y nos hacen un gol de la nada, o sea, de una acción totalmente fuera de, sin generación de juego ni nada, y evidentemente que es ahí donde tenemos que trabajar mucho. La parte anímica no es fácil porque el jugador necesita conseguir el resultado, conseguir que efectivamente el juego que estaba elaborando le diera el resultado de un gol. Con un gol ese equipo se levanta a otro nivel. Hoy no se nos dio. Salimos con la amargura de la derrota de 2-0 y pusimos todo el arsenal que pudimos, que teníamos. También tenemos esa dificultad que muchos de nuestros jugadores han llegado en el último tiempo y luego que algunos de los que han llegado pues no están hoy en la alineación por lesiones también. Pero nada, ninguna excusa. Se nos fue un partido que no pudimos aprovechar los momentos, porque en el fútbol hay que aprovechar los momentos cuando se crean jugadas y hoy no se nos dio.
3: Profe, falta un poco de planificación en este segundo semestre, profe. Se le ha visto un equipo que arranca bien, pero estamos terminando muy mal todos los partidos, profe. Once Caldas, los últimos minutos no lo jugamos bien. Bucaramanga y Guario, hoy lo mismo. ¿Qué está pasando, profe, con el equipo que se está quedando a ratos?
2: No, los partidos son uno a uno. Yo creo que indudablemente, como los resultados están en contra, pues todos se ven nada más que los errores, los problemas. Pero el equipo ha intentado cambiar su forma de jugar, lo ha logrado por momentos, pero todo en la vida hay que concretarlo. Creo que es eso lo que nos ha faltado. No hemos concretado los momentos de buen fútbol del equipo y ahí es donde está nuestro trabajo para tratar de fortalecernos en ese aspecto. Lo otro, indudablemente, fíjate que tenemos en la nómina ahorita dos jugadores juveniles que están formando parte de, prácticamente del equipo, jugadores que han llegado con problemas de lesiones, no hemos podido incorporarlos totalmente, pero estoy convencido que ese equipo va a avanzar, va a crecer y a medida que se vayan incorporando el grupo de jugadores vamos a empezar a conseguir los resultados que es lo que todos estamos buscando.
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1: Soy Sara Fajardo y César Pachón, director de la ADR, respondió al nuevo ministro de Agricultura, Indalecio Angón, y negó haber firmado contratos por más de 290 mil millones. Afirmó, muéstreme un solo acto que haya firmado el día de ayer, dijo tras la habilitación del sábado 8 de agosto como día hábil.
2: Soy David Rincón. El gobernador de Cundinamarca, Jorge Emilio Rey, confirmó la captura del hombre señalado como el presunto agresor y padrastro del menor de 20 meses fallecido tras presentar graves lesiones físicas y un posible abuso sexual. El detenido deberá responder ante la justicia por homicidio agravado.
3: Desde Cali, Juan Cuesta. Un adolescente de 15 años murió tras caer desde un puente al río Fraile desde Villa Gorgona y Candelaria. Tras una intensa búsqueda de los organismos de socorro, el cuerpo fue hallado río abajo a unos 50 metros del puente.
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0: Volvemos, estamos en Deportes la FM. Hoy es día domingo, día de fútbol, con jornada de ayer y jornada de hoy. Hoy cerraremos con el superclásico entre América en el Pascual Guerrero frente al cuadro Atlético Nacional. Ángel Julio, ¿Pereira Junior qué? ¿Cómo queda el tema?
1: No, Pereira Junior está para mañana, mi querido Pacho, en el estadio Romelio Martínez. Está consignado 8:15 de la noche, por supuesto. Entendemos que hay una medida y esa medida para el equipo pereirano deja un plazo para que ellos comiencen a ponerse al día de acuerdo a sus obligaciones. Usted sabe muy bien que en el oficio colombiano, en el derecho colombiano, siempre hay una posibilidad de salida y ellos la tienen y seguramente harán uso de ese derecho, que tiene un estricto cumplimiento de acuerdo a la ordenanza para el Deportivo Pereira, que en 10 días se pongan al día con las obligaciones. Entonces, ya sabemos que van a recurrir a ese espacio de tiempo. Entonces, está organizado todo para el partido del día de mañana en el Romero Martínez, en donde se espera que Junior ya comience en lo deportivo a reaccionar luego de una semana larga de trabajo, en donde el técnico incluso no abrió las puertas para hablar con los medios de comunicación. Estuvo concentrado después de ese choque ante el conjunto de los Millonarios, y todo pendiente, mi querido Pacho, que el equipo retome la idea, la esencia, y que en el juego comience nuevamente a ser un poco más competitivo, porque en dos salidas la verdad que a Junior no se le ha visto esa cara de bicampeón que debe mostrar el equipo de Barranquilla.
0: Ya. Bueno, Ángel Julio, un resto de tarde muy feliz. Que descanse.
1: Igualmente, Pacho. Muy amable, gracias por todo.
0: Pasto pierde en casa, pierde con el Deportivo Cali, y Quique Barona nos cuenta qué fue lo que aconteció en el Estadio Libertad y la victoria del Cali con gol de Bello, el ex Atlético Nacional. Quique, adelante.

0: Hola, Pacho, ¿qué tal? Muy buenas tardes. Saludo cordial para usted y para todos los oyentes, para Mauricio y todos mis compañeros en el país y nuestros oyentes. Un abrazo. Deportivo Cali ganó anoche en condición de visitante 2-0. Hizo una presentación importante para el conjunto verde y blanco que venía de perder en la ciudad de Medellín, donde nos parece que le faltó el gol. Anoche aparecieron esos goles y fueron definitivos para la victoria. Inicialmente de Titi Rodríguez, quien sigue conectado con el gol, y después debutó con la camiseta del conjunto verde y blanco Eduard Bello y marcó gol. Así sellaron la victoria 2-0. Un Deportivo Cali que formó con Pedro Galese en la portería, Fabián Biafara, Keimer Sandoval, José Caldera, Fernando Álvarez y Edwin Velasco, Gustavo Cuellar, Daniel Giraldo en la mitad de la cancha, delante de ellos Johan Martínez, el Titi Rodríguez y Juan Ignacio Dineno, este último que la verdad nada que se conecta con el gol, y al propio jugador se le nota el desespero, la ansiedad, y cuando no se la pasan por X o Y motivo, pues protesta porque quiere hacer gol, y más cuando sabe que hay competencia ahora que llegó Carlos Bacca a jugar con la camiseta del Deportivo Cali, quien a propósito estaría debutando en el juego de mitad de semana en la Copa Betplay ante Atlético Nacional. Deportivo Cali se le notó muy seguro en el fondo, buscó el Deportivo Pasto la posibilidad siempre de rematar de larga distancia porque le costaba mucho llegar ahí a las cercanías del arquero Pedro Galese. Y con esas opciones, por ahí fabricó algunas, exigió al arquero Pedro Galese, sobre todo en el segundo tiempo. En el primero le quedó una mano a mano a Santiago Córdoba y este la desperdició ante la salida del arquero Galese. Y en la parte complementaria se hicieron algunos remates donde el arquero peruano fue importante, hizo esas atajadas y marcó o mantuvo mejor su arco en cero el arquero del equipo Deportivo Cali. El conjunto azucarero se trae 3 puntos a la capital vallecaucana. Ahora, como lo decíamos, espera Atlético Nacional a mitad de semana por la Copa Betplay y después estará viajando para enfrentar a Millonarios. Muy bien por el equipo de Rafael Dudamel en obtener estos puntos para mantenerse activo en la tabla de posiciones. Dialogamos con Leiser Chaverra y esto expresó de la victoria del Deportivo Cali en condición de visitante.
1: La verdad es complejo jugar acá porque es a la altura, la cancha está un poco, digámosle así, como acolchonada, pero ese no era impedimento pues para jugar. Nosotros estamos acostumbrados a jugar en canchas así también, solamente era tratar de cogerle el ritmo a la cancha y el equipo estuvo, por momentos estuvo tranquilo, hubieron momentos que nos resbalamos, pero siempre estuvimos firmes a lo que íbamos a hacer.
2: Usted desde afuera, los primeros 25 minutos, ¿cómo los analizó, teniendo en cuenta que Deportivo Pasto tenía el balón? ¿Cuál fue el secreto para luego ya quitarle el esférico y hacer el juego y terminó siendo dominador el Deportivo Cali?
1: Tanto como afuera como adentro los compañeros, nosotros que estamos afuera estamos viendo un partido distinto como a lo que estaba viendo el compañero pues, dentro. Nosotros sabíamos que ellos eran de jugar mucho por la mitad, de tener mucho la pelota, no eran tan profundo por las bandas, y los compañeros ahí en la mitad supieron cómo contrarrestar en ese momento los ataques de ellos, y nosotros afuera ya somos los que tratamos de refrescar el equipo cuando entramos como tenemos más, en ese momento tenemos más piernas que los que están compitiendo, porque los que venían compitiendo ya llevan ciertos minutos.
0: Las palabras del jugador del equipo Deportivo Cali luego de esta victoria que ubica hoy al Cali quinto en la tabla de posiciones. Obviamente falta el resto de lo que son los partidos de este día domingo. Información deportiva desde Santiago de Cali con Quique Barón Arán.
3: Bien, bien. Don Quique Barona Arango. Escuchemos a Wilson Morelos, el técnico del Deportivo Pasto.
4: Bueno, quiero comenzar la rueda de prensa dándole la gloria y la honra a Dios porque me permite y me da la bendición de poder estar acá. Hoy, lo que tú dices, sí, a nivel deportivo hoy el resultado es difícil porque queríamos ganarlo hoy, pero orgulloso siempre voy a decir de nuestros jugadores. Hoy no se le puede reprochar nada a los muchachos, entregaron todo en la cancha. Es fútbol, duele porque lo quieres ganar. Pero yo estoy aquí y lo que yo vi dentro de la cancha es que el Pasto siempre quiere ir adelante, siempre con la misma idea del semestre pasado, ser propositivo, vuelvo y lo repito. Creo que llevamos el peso del partido. Tuvimos una jugada muy clara que era para abrir el marcador y quizás el partido es otro. No, lastimosamente no hacemos el gol. Llegan ellos en una jugada, se puede decir, aislada y nos marcan el 1-0. Pero el equipo insistió, el equipo perseveró, el equipo nunca se entregó. Y tuvimos nuestras ocasiones. Dentro de un partido hay mini partidos. Y ellos cuando tuvieron su momento, aprovecharon. Nosotros cuando tuvimos nuestro momento en el partido también, lastimosamente no nos entró. Nos duele porque este equipo, nosotros que estamos en el día a día, vemos cómo tenemos ese grupo unido como una familia y duele. Lo otro, que nosotros como cuerpo técnico trabajar, yo creo que no hay otra. O sea, el fútbol es como la vida y te hago esa reflexión. En la vida hay momentos buenos, hay momentos malos. El semestre pasado estábamos aquí, yo creo que a estas alturas siendo líderes, hoy no. El equipo con la cabeza arriba, nosotros aquí colocando la cara a toda esta situación. Y bueno, ahora nos está tocando vivir algunos momentos que no son tan fáciles o que son difíciles, pero los afrontamos con dignidad, con honor, con transparencia, con integridad, porque aquí estamos y nosotros lo que hacemos en el día a día es trabajar. Nosotros lo que hacemos en el día a día es entregar lo mejor de cada uno de nosotros. Hoy entregamos todo, los muchachos entregaron todo. Y las adversidades, los momentos difíciles son parte de la vida, son parte del fútbol. Y siempre nos van a estar todas las buenas. Desde que llegamos aquí hemos estado muy bien. Toda Colombia ha estado contento con el fútbol que siempre ha mostrado este equipo. Y bueno, ahora quizás la que pegaban el palo antes y entraba, ahora sale. Pero es parte de la vida, agradecido con Dios por estar aquí, agradecido con Dios por el grupo que tenemos. Y no hay otra manera, sino parece una palabra trillada, pero es seguir trabajando de la mano de Dios con mucha fe. No hay de otra y como vuelvo y te repito, muy orgulloso de nuestros jugadores hoy.
5: Bueno, el asistente técnico del cuadro del Deportivo Pasto, hablando de lo que ha sido esta derrota y esa muy buena victoria, porque nadie puede negar que ha sido una muy buena victoria. Wilson Morelos hablando del partido, victoria del Cali 2-0 sobre el Deportivo Pasto. Bueno, Johnny y Bambino, a ver, comencemos primero. Medellín mañana juega frente a Millonarios. ¿Cuáles son las novedades que tiene el poderoso de la montaña para venir a jugar frente al cuadro azul?
3: Bueno, lo primero, Pacho, y creo que la novedad más importante que hay que referenciar es el regreso de hinchas al estadio Atanasio Girardot. Vamos en la cuarta jornada y hasta ahora el Atanasio Girardot no ha tenido público.
6: Ahora, no todo el estadio, porque Medellín sí que ha sancionado y va a pagar ya ahora fecha de sanción parcial en la tribuna de Norte y un sector de Oriental. Pero por lo menos los que van al partido, porque va a ser
3: Occidental,
6: el partido
3: Occidental, Sur.
6: Sí, los que van a ver por televisión el partido, obviamente, pues las cámaras no van a estar ahí por el sector de Norte, van a mirar al frente por Oriental, uh-huh. Por el sector de Sur. O sea, el resto de las tribunas va a tener el público, esa es la noticia. Regresa el público porque eran sanciones totales a puerta cerrada 2. Y ahora vienen otras 2 fechas de total, pero de tribuna. Pero esa es la primera gran novedad. De resto, bueno, aunque Luis Amaranto Perea ha variado bastante, en cada uno de los partidos cambia, varía, pero sí tiene una base, ¿cierto? Una base. A la espera hoy de lista de concentrados, si aguanta Fran Fabra para la concentración, y que sería novedad como lateral por izquierda, creo que estamos cerca del regreso de Fabra. Y de resto, pues no tendría mayores novedades. Quintero, obviamente, pues no va a estar, no creemos que vaya a estar Quintero todavía, ni siquiera convocado.
3: No sé, Bambino, si de pronto por estrategia haga algún tipo de recorrido en el Atanasio.
6: Ah, sí, no, puede ser el recorrido.
3: Además, porque están en un plan, Pacho, y bueno, ya aquí lo hemos dicho arrancando el programa,
7: Y ese, sí, en ese plan de regreso, de mesa de negociaciones, y de volverse a sentar, de volver a ese idilio con la hinchada, que si algo representó la hinchada Independiente Medellín ha sido su fidelidad y su acompañamiento con el equipo, aún en los momentos más difíciles. Y hoy pues es una realidad, no hay tanto feeling con la afición. Y pues uno imagina que mañana, cuando se presenten el Atanasio Girardot Medellín, pues primero que los 15.000 abonados que ya estén fijos ya para el compromiso mañana, y lo otro es que se vayan sumando más aficionados y más con la llegada de Juan Fernando.
8: Muy bien.
5: Sí, eso es. Muchachos, ya vamos con las novedades. Nómina del Medellín, entonces, ¿cómo sería para ir con un mensaje?
6: Sí, yo creo que se mantiene, o sea, habrá que esperar, Pacho, porque es que no han mandado lista de convocados todavía, ya habrá que esperar la lista de convocados para saber exactamente de esos dos convocados.
9: No se preocupe, Edgar Ubaldo, que la lista de convocados llega cuando ya él se haya terminado el primer tiempo del partido. Eso lo están acostumbrando los jefes de prensa a eso.
6: Sí, o de pronto en la tarde, sí. Pero Nacional sí lo envió ayer, Nacional sí envió la lista de convocados ayer, Medellín. Seguramente en la tarde, noche Independiente de Medellín va a salir la lista de convocados, pero...
7: Pero no creo que cambie mucho de Eder Chaus, de Sneijder Mena, de Joaquín Varela.
6: Mantilla.
7: No, Varela fue expulsado del partido anterior.
6: Sí.
7: Entonces, ahí aparecería Escorcia, por ejemplo, y
6: o Alfonso Simarra, que también llegó.
7: O Alfonso Simarra.
6: Sí.
7: Giancarlo Mena, lateral izquierdo. El medio campo, Loboa o Didier Moreno con Martegani. Cataño adelante. Juan José Córdoba. Johnny González. Y en punta Jason Medina.
6: Sí,
7: muy bien. Es lo más cercano, Pacho.
5: Bueno, ya vamos a hablar entonces de Atlético Nacional. Prepárense todo el paquete informativo, muchachos. Este mensaje, ya regresamos.
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5: En Colombia, a las 2 de la tarde y 17 minutos.
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5: Bueno, la FM más deportes, hoy domingo 9 de agosto, novedades de Atlético Nacional. Bambino, Johnny, ¿qué lleva Nacional hoy para enfrentar al América? ¿Cómo saldrá Nacional a la cancha?
6: 20 jugadores llevó a concentración en la Sultana del Valle, donde pues generalmente le ha ido bien al Atlético Nacional en los últimos años. Esta es la más factible, la más posible. Recordemos, no va a estar Felipe Román por una fecha de suspensión, eso después del partido de Jaguares de Córdoba. Salió el reporte durante la semana y una fecha le dieron solamente. Entonces sería Franco Armani el arquero, viajaron Armani y Marquínez. Armani el arquero, pues frente al América toda la titular. Jécar Perlaza fue el hombre que trabajó por derecha en reemplazo de Felipe Román, sería Jécar Perlaza. Simón García, William Tecillo y Milton Casco. Y Milton Casco que se queda en Atlético Nacional. Jorman Campuzano, Mateus Uribe. Hay la duda si Cardona o Rengifo. Cardona o Rengifo, es una duda. Nicolás Rodríguez, Marlos Moreno y Alfredo Morelos. Esa sería la titular de Atlético Nacional, recordando que casi siempre uno decía Nicolás Rodríguez, Eduard Bello, pero ya Bello inclusive marcó gol ayer con Deportivo Cali, se fue para el Cali, ayer marcó gol con el equipo azucarero, así que ya sin Bello, Marlos Moreno, Nicolás Rodríguez y Alfredo Morelos, esa sería la titular, los 11 que hoy estaría igualmente con Atlético Nacional, a la espera de Andrés Sarmiento, de Chicho Arango que también está.
7: Ha sido el resurgir de algunos jugadores, como lo de Marlos Moreno, pues pareciera que va a ser el semestre, no sabemos si.
6: Con el técnico le ha dado minutos y titularidad a Marlos Moreno. Así como el técnico dijo, claro, no, presten a Bello.
7: Y públicamente ha dicho que quiere recuperar a Chicho Arango. Entonces, me imagino que en ese plan está con varios jugadores de Atlético Nacional, entre ellos Cristian El Chicho Arango, que está en la lista de convocados de Atlético Nacional y que podría tener minutos con Atlético Nacional hoy frente al conjunto americano.
6: Sí, esas son las novedades, bueno, y la posible titular sería.
5: y la posible titular. Muy bien, muchachos, que descansen.
7: Igualmente, un abrazo, Pacho, un abrazo. Pacho,
6: feliz tarde. Aquí feliz tarde. Estaremos un abrazo. De hoy, no, pero venga, mencionemos por lo menos que hoy cerramos la Feria de Flores, ¿no?
7: Sí, señor.
6: Que es nuestra fiesta aquí en la capital antioqueña. Oye, entonces,
5: Bambino, yo te veo a ti. Yo te veo a ti y te voy a contar. Sí. Yo de niño me iba para Santa Elena.
7: Y veía a Bambino.
5: Con mi grupo de compañeritos y demás, yo estudiaba en el Colegio Federico Sanán. No sé si lo conozca, si no han oído
7: el
5: nombrar.
7: Federico Sanán.
5: El en Buenos Federico Aires. Sanán, exactamente, en Buenos Aires, ahí arribita. El Federico Sanán colinda con la Normal Antioqueña, es decir, usted uh-huh. sube, pasa la Normal Antioqueña, sigue derecho, sube, sube, sube, sube, sube, sube, sube, sube. ¿Sí? Y, bueno, ahí quedan los bomberos de Bomboná, o bomberos uh-huh. de Buenos Aires, que ahora ya no son bomberos, ya es como un parquecito. Sí, yo soy del barrio El Salvador, orgullosamente lo digo. Soy entre La Milagrosa y El Salvador, ¿cierto?
7: Ah, qué
5: sí.
7: bueno.
5: Sí, y sí, mi sí. lugar de rumba era, pues, las mellizas subiendo, ¿cierto? Ajá. Ese era mi lugar de rumba. Y sí. yo veía, era que antiguamente, yo no sé, usted, Johnny es un hombre muchísimo más joven, pero Ubaldo y yo, si somos de la edad, las silletas a veces bajaban, era por ahí.
6: Sí, sí, claro.
5: Terminaban sí, en la Avenida sí. Oriental.
6: Exactamente, la Oriental y pasaban acá al frente del edificio Colter por la playa. Todo ese era el
5: exactamente.
6: Recorrido.
5: Exactamente, entonces.
6: Venían desde Santa Elena, tomaban todo este tema de.
7: Ayacucho.
6: Ayacucho, Oriental,
5: Junín.
6: La playa y Junín, y llegaban muchas veces al estadio, espectacular.
5: Llegaban claro, al estadio, claro, claro, claro. Sí, lo quise recordar porque ahora escuchando que las silletas y la Feria de las Flores, pues me acordé de que yo creo que Bambino sí lo vivió, Johnny no.
6: Sí, sí,
5: ¿cuántos
6: claro.
5: años, ¿cuántos años tienes tú, Johnny?
7: 42 años tengo yo, Pacho.
9: Es un pollito.
6: Yo puse el papá de Johnny, sí, imagínese.
5: 42. No, podía ser mi hijo, Johnny.
9: Es que está
7: pero
9: a 20.
7: Vividos, oiga, está pero a 20. Vividos intensamente.
9: Está a 20.
7: Yo creo que, no, no. Yo creo que muy madurito salí a la calle desde muy joven, le cuento.
5: Sí, no digas, bueno. Muchachos, descansen, disfruten, váyanse rapidito, no. disfruten este último día de la Feria de las Flores, que es un espectáculo. Oye, ¿sabes qué desapareció? Los mitos sí. y leyendas, ¿o todavía están?
7: Eso es en diciembre.
6: Lo pasaron para diciembre, Pacho.
5: ¿Cómo se lo van a arrebatar a la feria, hombre?
6: El día de las velitas, el día de las velitas lo pasaron, sí, lo pasaron para el día de las velitas.
7: Bueno,
5: muy bien. Era la Feria de las Flores.
7: Perdió protagonismo. ¿Y sabe qué regresó este año, Pacho? Descolgar desde Santa Elena el clásico de carros de rodillos.
6: Carros de rodillos.
7: Sí, señor.
6: Sí,
5: carros de rodillos. Ah, eso es una chimba. Yo, claro, yo tenía mi carro de rodillos.
9: Eso era una vez.
7: Yo monté en carro de rodillos. Yo monté en carro de rodillos.
9: Uno.
6: Sí.
5: Bueno, eso es una en Bogotá lo llaman.
6: Está aquí pues, por Buenos Aires. Marineras. Esa, sí. Está por Buenos Aires. Por Buenos Aires es la competencia.
7: Ah, claro, las balineras de los vehículos que eran los nosotros, los de que somos de comuna, cogíamos esas balineras de los carros. Las de camión sí que eran grandes porque eran anchas. Muy y armaba uno su carro rodillo. Un tornillo de la mitad.
5: ¿Sabes cómo frenaba uno? Con un costal atrás amarrado.
6: Sí, claro.
7: Yo le colocaba un pedazo
5: para frenar.
6: Pedazo de llanta
5: sí,
6: de
5: sí. O un pedazo de llanta, sí, ya. Sí, vea sí, pues, sí. Ave María, qué tiempos aquellos, hombre.
6: Espectacular.
5: Bueno, sí, en fin, sí. Muchachos, que descansen, vayan, disfruten.
6: Bueno, un abrazo.
5: Las silletas y demás.
6: Lo resto del feria, Flores, me lo voy a disfrutar ya mismo. Muchas gracias.
5: Chao, ya, bueno, hágale. Un aguardiente a nuestro nombre, el de Mauricio del Mío, que nos quedamos acá clavados con el cucarrón de museo.
6: Sí, señor. Aguardiente, bueno. Pasante chicharroncito, ya mismo. Dale.
5: Eso, hágale. Y naranjita y limoncito y demás. Coco. Bueno, muchachos, que estén bien. Don Quique Barona, no sé, a ver qué. Veo el reloj.
9: Sí, las 23. Hágale, que Quique
5: sí,
9: aguanta. Sí,
5: ¿alcanzamos?
9: Sí.
5: Bueno, hágale pues, entonces, y luego vendremos con
9: los informes de los partidos. Juegos Centroamericanos y Torneo Betplay.
5: No, pero es que lo que pasa es que aquí va a llegar la Pácora a las 25. Entonces, no sé bueno. si metamos ya de una vez la sí, pauta. Y volvamos con Quique. ¿Les parece?
9: Sí, vamos con la pauta entonces.
5: Y ya volvemos con Quique.
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4: Las 2 de la tarde y 30 minutos, don Quique Barona, hoy cerramos la jornada con transmisión de la FM del partido entre Atlético Nacional visitante frente al América, que es local en el Pascual Guerrero. Quique, novedades del América, cuéntanos.
5: Muchísimas gracias, Pacho. Regresamos a la capital vallecaucana, que después de la carrera del Pacífico que fue esta mañana, tendremos ya en horas de la noche el partido de América de Cali frente a Atlético Nacional. Y ayer, cuando se entregó la lista de convocados, pues sorprendió la ausencia de un jugador, como es el caso de Luis Quiñones, quien ha venido haciendo el eje fundamental para la América de Cali, y la verdad que infortunadamente no pudo recuperarse un jugador que le viene aportando mucha salida, asistencias de gol, como Luis Quiñones. El jugador ha presentado una virosis gastrointestinal y por lo tanto no se alcanzó a recuperar y no fue llamado para este juego. En consecuencia, sí hay otros nombres de jugadores que aparecen en la nómina de convocados, como es el caso de Marlon Torres, quien ya venía recuperado. Habíamos dialogado con el jugador, nos había contado lo que había sucedido con su parte médica luego de la cirugía y afortunadamente ya está todo superado y puede regresar a la competencia. Pero por el manejo y como ha venido trabajando América, seguramente será alternativa para este compromiso. Además, recordemos que Mateo Castillo tampoco se alcanzó a recuperar y por lo tanto no hay un hombre natural en su posición, o sí lo hay, que es el caso de Yormar Hurtado, pero todos sabemos que por el tema de las demandas que tiene América del Internacional de Bogotá y del Boyacá Chico, no puede jugar, está suspendido provisionalmente 7 días y el jugador no puede hacer parte de la nómina hasta que no se defina esta situación. América inclusive estaba buscando acelerar ese proceso para saber si este fin de semana que terminó ya habían tomado una determinación, pero fue festivo y no se logró. Seguramente en el inicio de esta semana vamos a conocer qué va a pasar con la situación del jugador Yormar Hurtado. En consecuencia, en esa posición lo ha hecho ya en otras oportunidades. El caso del jugador Cristian Tovar, así terminó en el juego anterior jugando como lateral del sector de la derecha. Entonces seguramente estaría repitiendo. Y ante la ausencia de Luis Quiñones, seguramente Tortolero y Tillman serán los extremos para este partido. La más probable formación de América sería entonces con Jan Fernández en la puerta, Cristian Tovar acompañado de Ani Rosero, Brian Córdoba, Omar Bertel en defensa, delante de ellos Josen Escobar, Rafael Carrascal, Edson Tortolero, Jason el Peinadito Guzmán, Tillman Palacios y el jugador Tomás Ángel. Como alternativas han sido convocados Juan Pablo Montoya, el piloto, como arquero, Marlon Torres, Marcos Mina, José Cabadía, Yanni Quintero, Juan Aponzá, Jan Lucumí, el jugador Adrián Ramos y Kevin Angulo. Son los que ha llamado a la convocatoria el profesor David González. a quien escuchamos a esta hora hablando de lo que significa este juego ante Atlético Nacional y cómo llega América de Cali. Profe, buenas tardes.
6: Bueno, buenas tardes. Sin duda, los resultados que hemos venido obteniendo nos dan una buena base para tener la motivación arriba, para poder darle una alegría a la gente que seguramente asistirá de manera masiva al estadio a un gran partido contra un gran rival, y esperamos poder llenarlos de alegría y con un triunfo.
7: ¿Qué hace especial este partido?
6: Yo creo que hay muchos ingredientes externos: historia, rivalidad, dos equipos grandes, dos equipos que juegan bien. Si bien Nacional ha tenido un par de fechas aplazadas en su primera presentación, también dejó una imagen de un equipo ofensivo, de un equipo goleador, algo parecido a lo que nosotros venimos mostrando. O sea que va a ser un partido demasiado atractivo desde lo visual también para la gente.
7: Ahora, profe, un mensaje de invitación a la hinchada. Sí.
6: No, como lo dije en Manizales, la invitación ha sido mostrando y demostrando cosas dentro de la cancha: triunfos, buen juego. Esperamos que la gente se antoje, se anime. Va a ser un partido lindo, como dijimos, visualmente, de dos equipos que juegan bien, y la intención nuestra va a ser darles esa alegría para que se sientan orgullosos.
5: Las palabras del técnico de América de Cali, David González, cuando se espera buena presencia de público hoy en el Estadio de San Fernando para ver un buen partido. América que llega en buen nivel y un Nacional que todos sabemos que ha venido jugando bien y con su nuevo entrenador, además porque Lucas González se juega un partido aparte cuando enfrenta al América de Cali. Información desde Santiago de Cali con Quique Barón Arango.
8: Y vamos a esta hora con José Agustín Martínez y Muerte, República Dominicana, Juegos Centroamericanos y del Caribe.
9: Mauricio, un gran abrazo para usted, para todos los oyentes en la FM Más Deportes. Pues a esta hora tenemos una invitada muy, pero muy especial. Se trata de María José Alcalá, múltiple campeona de clavados en la natación de México, y luego asumió la orientación del deporte en el Comité Olímpico Mexicano. Y la verdad es que los resultados no se dejan esperar, han sido unos resultados extraordinarios. Bienvenida a la FM, a la cadena RCN Radio en Colombia. Y pues, hombre, la felicitamos de antemano, felicitamos a México por ese nuevo título de los Juegos. ¿Qué decir de todo esto que ha pasado aquí en República Dominicana?
10: La verdad es que creo que República Dominicana, al auspiciar los Juegos, nos sigue dando la oportunidad a toda la región, a todo Centro Caribe Sports, de seguir compitiendo. Agradecido siempre con República Dominicana, pero también pues muy contenta de poder tener una delegación que ha sido competitiva, entregada, pero también nos hemos encontrado con retos importantes, porque Colombia está creciendo, se sigue fortaleciendo, quiere ganarnos, entonces tenemos que seguir trabajando, pero es una competencia sana, que todos tenemos derecho a seguir creciendo, pero lo que hace Colombia con pesas, con boxeo, con atletismo, ciclismo, patinaje de velocidad, es increíble. Entonces, la verdad es que también los clavadistas muy buenos andaban dándonos un susto ahí. Pero yo siempre contenta y agradecida porque este esfuerzo y este crecimiento de Colombia hace que no nos confiemos.
9: Eso es verdad, eso es verdad. ¿En qué deportes están ustedes satisfechos? Porque vuelven a ganar los Juegos por una vez más y vuelven a sumar una cantidad de medallas de oro extraordinaria. ¿En qué disciplinas están ustedes más satisfechos?
10: Pues yo creo que han dado muy buenos resultados: tiro deportivo, taekwondo, clavados, natación. Yo creo que tenemos muy buenos resultados en atletismo, en medio fondo y fondo. Pues la verdad es que han cumplido, pero también hemos fallado en algunos. Y yo creo que tenemos que revisar qué ha pasado.
9: Hay cosas que se dicen que México está rindiendo por su trabajo, pero hay otro que dice, no, lo que pasa es que tiene muchos recursos económicos. Entonces, digamos, es una combinación, me imagino.
10: Los atletas tienen, en México somos 32 provincias, como le llaman ustedes, y cada provincia le está invirtiendo en sus atletas. Pero también el gobierno de la doctora Claudia Sheinbaum ha hecho una inversión en los atletas. Y nosotros como Comité Olímpico tenemos apoyo de los patrocinadores. Pero tenemos una amplia gama de atletas. Entonces, no hay recurso que alcance. Es lo mismo que en Colombia. El comité suma, el gobierno suma y no alcanza el recurso. El recurso es importante para poder crecer. Y ojalá quisiéramos todos tener más recursos para poderlo inyectar más.
9: Bueno, tienen Juegos Panamericanos el próximo año. Me imagino que ustedes están ya muy metidos, enfilados, enrumbados en este ciclo olímpico.
10: Estamos ya trabajando para todo lo que es Juegos Panamericanos. No va a ser fácil la competencia. Está Brasil, Estados Unidos, Canadá, Colombia, porque Colombia tiene atletas muy específicos que van a ganar en Juegos Olímpicos. Entonces, pues la verdad, nosotros estamos buscando hacer una estrategia que nos permita ganar más medallas con menos recursos, más estratégico en lo técnico.
9: Nosotros los colombianos, escuché, vamos a cambiar una gran cantidad de técnicos, algunos empíricos, unos que ya están de alguna manera pasados de su trabajo y renovar este aspecto. ¿Ustedes también piensan en esto?
10: Es que es necesario que haya un entreveramiento generacional. Si no capacitamos a los entrenadores y si no les hacemos ver que esto ya evolucionó, cada vez va a ser más complicado llegar a Juegos Olímpicos. Puedes ganar aquí, pero en Juegos Olímpicos no.
9: Es muy complicado. La parte científica, ¿cómo están ustedes? En Colombia hemos dado unos pasos muy interesantes, apoyados por el Ministerio del Deporte, el Comité Olímpico, hemos dado unos pasos buenísimos. ¿Cómo van ustedes ahí?
10: Nosotros en el tema científico, la verdad es que el Ministerio del Deporte está haciendo su trabajo y creo que cada especialidad está creciendo cómo mejorar en la técnica.
9: ¿Convenios internacionales?
10: Tenemos bastantes. Con China, pues tenemos con Asia, tenemos con Europa y tenemos en Latinoamérica.
9: Bueno, esperamos que puedan trabajar también con nosotros los colombianos y que las cosas sigan hermanadas, que podamos descontarle medallas, porque yo creo que en la medida que todos crezcamos es bueno para el deportista de Latinoamérica, de Centro y Norteamérica.
10: La verdad es que esta competencia es muy sana. Esto te obliga a mejorar. Pero también yo reconozco a Colombia porque veo el esfuerzo que hace Ciro, que es presidente del Comité Olímpico de Colombia, que es un hombre muy entregado, con Anita, que es su secretaria general. Y la verdad es que tienen muy buenos dirigentes que están a la altura de los atletas colombianos. Muchas felicidades al país de Colombia por todos sus triunfos. Y que sigan los éxitos.
9: Presidenta, un gran abrazo, muy amable por atendernos.
10: Gracias a todos los amigos, gracias.
9: Un abrazo a la doctora José Mari Alcalá, la presidenta del Comité Olímpico de México. Mauricio, pues para la FB Más Deportes es un placer presentar invitados de esta categoría. Un gran abrazo.
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4: 12 de la tarde, 42 minutos. Estamos en Deportes, la FM, de hoy día domingo. En cuestión de un par de una hora larguita van a jugar Alianza frente al cuadro Atlético Bucaramanga. Don Albeiro Medina, Albeiro, cuéntanos cuáles son las novedades de Alianza.
12: Pacho, ¿qué tal? Un saludo para usted, para todos los oyentes de la FM Más Deportes. Sí, señor, estamos para hablar del equipo de la Alianza Valledupar, porque el equipo valduparense se juega un partido clave hoy domingo en condición de local frente al Atlético Bucaramanga. Y la consigna en la interna del cuadro dirigido por el profesor Camilo Ayala es clara: prohibido seguir cediendo terreno en casa y urge enderezar el rumbo en este arranque de semestre. Durante toda la semana, las sesiones de entrenamiento en el predio del equipo de Valledupar y en el estadio Armando Maestre Pabelló han tenido las grandes obsesiones: una, la definición, y la otra, el bloque defensivo. El cuerpo técnico ha hecho hincapié en corregir la falta de puntería, que ha costado puntos vitales, ensayando variantes ofensivas para romper el cerrojo de los búcaros. Esto fue lo que dijo justamente a lo que es enfrentar al Atlético Bucaramanga hoy domingo de local nuevamente frente a su afición.
13: Tenemos que finalizar bien, ejecutar bien esas jugadas. Tenemos mucha confianza en nuestros delanteros, son delanteros que tienen gol, y esperemos el día domingo se vea reflejado.
12: Pero si hay un problema que preocupa también al equipo de Valledupar es el tema de evitar goles en contra. La solidez defensiva se ha trabajado al detalle, buscando cortar las transiciones rápidas del rival y mejorar los duelos individuales en el fondo. Alianza sabe perfectamente que aprovechar la localía es una obligación innegociable.
13: Sí, tres partidos de local es algo muy importante, es algo que queremos aprovechar, que sentimos la necesidad y además la obligación de aprovechar, que hemos por momentos sabido aprovechar y buscar esas ventajas que queremos en los rivales, pero hemos sido poco efectivos.
12: En cuanto a las novedades de la plantilla, el parte médico y logístico deja noticias muy sensibles desde la cuota charrúa. Por un lado, el volante Winston Fernández.

0: equipo, Deiner Quiñones. Por los costados, Felipe Pardo y Jesús Muñoz. Y como el punta de ataque, Cristian Vergara. Esta podría ser la nómina principal para el Alianza Valledupar a enfrentar al Atlético Bucaramanga. Estas son las novedades del equipo vallenato para lo que va a ser el compromiso de esta tarde frente al Atlético Bucaramanga. Un saludo muy especial desde la capital mundial del vallenato.
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2: Y de Valledupar nos vamos con las novedades del Atlético Bucaramanga. Jotas, te escuchamos, que lleva el cuadro búcaro.
3: ¿Qué tal, Pacho? Un abrazo grande para ti, para todos los compañeros y para toda la audiencia. El Bucaramanga juega ahora, en un rato, en el Armando Maestre Pavalló ante el conjunto de Alianza Valledupar, luego del sinsabor de haber empatado en dos ocasiones en el Américo Montanini y no haber podido refrendar lo que en su momento fue la victoria importante en el Campín en la primera fecha ante el conjunto de los Millonarios. Con algunas novedades en tema departamento médico, porque Omar Albornoz está haciendo trabajo diferenciado, al igual que Martín Rea y Juan Camilo Mosquera, junto a Kevin Londoño. Son jugadores que son baja, pero el equipo está con la incorporación de algunos jugadores en los últimos instantes. Nilson Castrillón, jugador de 30 años, lateral por derecha, hace parte del grupo, llegó con ritmo de competencia y se suma para una zona álgida, la zona de los costados, en términos de si quiere jugar con laterales volantes en línea de 3/5 o en términos de los laterales que pueda usar si utiliza la línea de 4. No ha usado mucho la línea de 4. Normalmente, y lo vimos en Independiente Santa Fe, es un técnico que suele estar más inclinado por jugar con 3 en el fondo, doble pivote, y adelante 3 que están bien: Zambuesa, Batalla y Luciano Pons. Bucaramanga jugará buscando cuadrar caja, porque, reitero, no tuvo la posibilidad de un buen andar en condición de local, ni con Llanero fue 1-1, ni con el Cúcuta Deportivo fue 1-1, un primer tiempo donde fue superado por el Cúcuta, poco mejor en la segunda mitad, sobre todo cuando Cúcuta se quedó con un hombre menos. Veremos qué termina pasando. Para mí, Fiermarín en el arco, Ortiz, Romaña y García. Por los costados, seguramente el chico Murillo puede ser alternativa junto a Castrillón o Aldair Gutiérrez, es duda. Por quién decanta, sobre todo la posición de lateral volante por izquierda. En la mitad de la cancha, Félix Charrupí junto a Fabri Castro, Zambuesa, Emerson Batalla, hasta ahora el mejor del Bucaramanga del campeonato, y el argentino Luciano Pons. La última vez que se enfrentaron en Valledupar fue victoria para Alianza 2-1, pero por fase de grupos de Copa Betplay Di Mayor este año. En Liga, el año pasado, al Bucaramanga le fue realmente bien y normalmente le va bien con victorias importantes en el último tiempo, reitero, por Liga en Valledupar. Veremos qué termina pasando con un Bucaramanga que está en sus primeras de cambio de la era Pablo Peirano. Un abrazo grande para todos.
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2: Otro de los partidos que tendremos es el de Jaguares frente al conjunto del Once Caldas. Vladimir Vega, las novedades de Jaguares, ¿cuáles son?
4: Saludos, un abrazo, apretón de manos para usted, mi querido Pacho Vélez, para todos los seguidores y oyentes de la FM Más Deportes. Hoy Jaguares Once Caldas de Manizales, después de las 6 de la tarde en el Estadio Araguay de Montería, con estadísticas a favor del elenco del Sinú. A nivel global han jugado 20 partidos por liga, 8 partidos los ha ganado Jaguares, 6 partidos empatados, 6 perdidos, ha anotado 19 goles a favor, 20 en contra. Y en el Estadio Araguay, donde se verán las caras hoy, 9 partidos jugados, de los cuales Jaguares ha ganado 5, ha empatado 2 encuentros y ha perdido 2. 12 goles a favor, 7 en contra. Esa estadística es a favor del elenco que dirige Uber Boder, que viene precedido de un mal momento, 3 derrotas en línea ante Deportivo Cali, Atlético Nacional y el más reciente ante Internacional de Bogotá. Si bien es cierto, vienen 3 encuentros en los cuales pues puede enderezar camino, arrancar.

0: Hoy ante Once Caldas, en unos días ante Deportivo Pereira y luego en casa ante Boyacá Chicó, porque después vendrán tres partidos bastante difíciles ante Santa Fe en Bogotá, América de Cali en Montería y luego ante Junior de Barranquilla. Si suma 9 de 9, Jaguares puede tener un buen indicador para ir saliendo de esa zona de descenso. ¿Qué dice a propósito de este compromiso, Cristian Jovito Álvarez? ¿Qué dice acerca de este encuentro ante Once Caldas?
1: Sí, a ver, Once Caldas, bueno, es un equipo que generalmente pelea ahí para entrar a los 8, es un equipo que compite bastante bien, que tiene jugadores fuertes y rápidos por banda, un equipo bastante físico, y bueno, nosotros acá en nuestra casa, en nuestro estadio, con nuestra gente, intentaremos hacer un buen partido, quedarnos con 3 puntos importantes, empezar a sumar, empezar a ganar confianza con el triunfo, y bueno, estamos trabajando para poder lograr eso.
0: ¿Cómo ganar? Perfecto, así debe ser, ¿no? Poder enderezar camino esta tarde Jaguares ante Once Caldas de Manizales. Una probable alineación del elenco felino para esta tarde, ya estaría regresando de esa línea de 5 que hizo en la capital de la República y podría llegar entonces a dibujar línea de 4 en el fondo con Edwin Martínez, con el jugador Gerson Malagón, Juan Carlos Henao y el jugador Juan Franco. Rafael Bustamante al lado del Roycer Colpa, Cristian Jopito Álvarez comandando los hilos, Wilfrido de la Rosa, Javier Maza, el monteriano, y adelante podría ser el debut de un muchacho, Diego Zuluaga, desde el arranque, porque ya ha tomado algunos minutos. Con todo gusto, Vladimir Vega, desde la Tropical Montería, en el previo Jaguares Once Caldas, esta tarde en el Jaraguay.
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3: Y cerramos en Deportes La FM con las novedades del Once Caldas, que se va a enfrentar a Jaguares. Cristian Hernández no las tiene a esta hora.
4: Hola Pacho, ¿qué tal? Un abrazo, un saludo muy cordial para usted, los compañeros y los oyentes de la FM Más Deportes. Estamos en el previo ya de este partido del Once Caldas ante Jaguares de Montería en esta tercera fecha del campeonato colombiano. Ha perdido el Once Caldas en su última salida ante el América de Cali en un partido que había generado muchísima expectativa en la gente por el momento que estaba viviendo el Once Caldas, por el buen empate, jugando bien, que se había logrado ante Santa Fe en el Campín. Pero bueno, este es nuestro fútbol, esto es la Liga Colombiana y por ende, pues las dudas que ahora de alguna manera se generan previo a este partido ante Jaguares. El equipo tiene una baja confirmada y es la de Jeffrey Zapata. Jeffrey Zapata, que salió expulsado al final del primer tiempo ante el América de Cali, que además ha reconocido que se equivocó, pero que hace parte de su proceso de formación. En su lugar estará el goleador, Dairo Moreno, que como usted bien sabe, Pacho, compañeros, Dairo perdió la titular de este equipo. No hizo pretemporada a la par de sus compañeros. Dairo estaba más dedicado a funciones comerciales, a grabar una cosa, la otra, activaciones de marketing, el tema de Dairo Moreno, y de alguna manera pues se descuidó la parte de su preparación. El jugador no hizo la pretemporada completa, reitero, a la par de sus compañeros, y por ende ha perdido la titular. En consecuencia, el Once Caldas va a estar con Juan Felipe Parra en el arco, referente, un jugador importante, el portero del Once Caldas, el lateral derecho Juan David Cuesta, los defensores centrales Jorge Cardona y Daniel Londoño, por izquierda la presencia de Andrés Correa, en la mitad de la cancha el jugador Jaime Alvarado junto a Andrés Colorado, doble cinco, que a poco se acomoda en el equipo, Colorado una de las nuevas incorporaciones. Suelto Andrés Felipe Roa, que es el hombre encargado de las ideas este semestre, sustituyendo al Nietzsche Sánchez, que hoy está en el Tolima. Por la derecha la presencia de Michael Barrios, por la izquierda de Felipe Gómez y en punta Dairo Moreno. La reitero de corrido, esa nómina está confirmada con Parra en el arco, Juan David Cuesta a la derecha, Jorge Cardona y Daniel Londoño, por izquierda Andrés Correa, Jaime Alvarado y Andrés Colorado, Andrés Felipe Roa, Michael Barrios, Felipe Gómez y Dairo Moreno. La nómina del blanco, que viajó con 22 jugadores porque no van a regresar a Manizales, tienen partido a mitad de semana ante Alianza de Valledupar en la Copa Betplay, fase de octavos de final ya, Entonces el equipo regresa de Montería a Bogotá, van a concentrar en Bogotá y después se van a desplazar a Valledupar, sede de su partido de la Copa Betplay. Compromiso hoy entonces a las 6:10, Once Caldas ante Jaguares, Jaguares Once Caldas. Un abrazo, Pacho, siempre conectados y a la orden acá desde la ciudad de Manizales. Felicidades.
3: Felicidades, muy amable, con todas las novedades del cuadro Once Caldas, Cristian Hernández desde la ciudad de Manizales. Señores, le bajamos el telón por ahora. La información en Deportes La FM, John Jiménez y Orlando Sanabria han estado en la parte técnica, Mauricio Osorio Muñoz en la producción, la dirección es de Juan Felipe Cadavid, yo soy Francisco Javier Vélez, y a continuación en La FM viene La FM Fin de Semana con Claudia Jaramillo y Jonathan Niño. Una feliz tarde.
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1: Soy Ramón Marín. Disputas por rentas criminales y cobros de gota a gota entre las hipótesis de las autoridades sobre el ataque sicarial que dejó un muerto y tres heridos en el barrio La Graciela, en Dos Quebradas.
2: 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María Fernanda Santa, quien se desempeñaba como directora ejecutiva de la Cámara Colombiana de la Infraestructura Seccional Occidente, asumió como viceministra de la Infraestructura y se convierte en una de las cuotas del Valle del Cauca en el gobierno nacional.
3: 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Un duro golpe le propinó la policía al contrabando en La Guajira. En las últimas horas se incautaron 173.000 cajetillas de cigarrillo de procedencia extranjera, avaluados en más de 2.000 millones de pesos.
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4: La FM fin de semana está al aire para toda Colombia a través de www.lafm.com.co y de nuestras emisoras en el país. Y por eso Jonathan Niño y Claudia Jaramillo les acompañamos cada fin de semana desde las 10 de la mañana para entregarles muchas historias, muchos temas. Y hoy, 9 de agosto, un año de haber salido al aire, pues queremos estar con ustedes y recordar muchas de esas historias que nos han hecho vibrar y llorar en el país, porque nuestros periodistas se dedican a cazar esas historias asombrosas. Bueno, en el mundo también, ¿no?
5: Claro.
4: Porque es que investigan qué puede gustarle a un oyente. Pues, por ejemplo, en las regiones a la gente le gusta que hablen de su gastronomía, de los planes, y en otras regiones para decir, ve, me voy para Medellín, a la Feria de las Flores.
5: Claro.
4: O, ajá, me voy para la costa a pasarla bien, ya se me olvidó el acento costeño. O me voy para Santander, o me voy para el Valle, o me voy para los Llanos. Hay tantos sitios por visitar, tantas cosas por hacer, Jonathan, que por eso en este programa les ponemos todo ese panorama, ¿sí o no? Con las buenas tardes para usted.
5: Muy buenas, Claudia, familia de la FM fin de semana, así es, estamos de Happy Verde y la FM fin de semana cumple ya un año. ¿Puede creer usted que ya se cumplieron 365 días de que cada fin de semana, cada sábado, cada domingo, cada festivo ha estado aquí acompañándolo a usted, oyente de la FM, a través de los 94.9, me devolví en el tiempo.
4: Ay, sí, 93.9, ¿no?
5: Que ahorita es la FM Plus, ¿no?
4: Exactamente, excelente emisora, sí, señor.
5: 94.9 FM y también que después nos pudo escuchar también a través de la aplicación de RCN Radio. Así que, ¡felicidades! Velitas y ponqué para la FM fin de semana. Y nosotros aquí acompañándolo en este puente festivo. Bienvenido, bienvenida.
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5: Sí.
4: Y buscarnos y buscar también todos los contenidos que traemos, Jonathan.
5: 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Aquí hay para todo.
4: Exactamente. Y las historias que caracterizan este programa, pues son esas historias inspiradoras y que conmueven.
5: Sí.
4: Y David Cardoso nos trae una que, la verdad, a mí me conmueve el corazón, porque en la rutina diaria suele pasar desapercibido el esfuerzo de quienes hacen posible la convivencia en nuestras ciudades. Este oficio se lo reconoce en cada municipio y en cada ciudad de Colombia, inclusive en el mundo.
5: ¿De qué me habla?
4: Reflexionar sobre el respeto hacia precisamente estos oficios que se consideran humildes, pero a mí me parecen grandes y valiosos, es cuestionar muchas veces nuestros propios principios y nos invita más bien a reconectar con la empatía cotidiana. David Cardoso está con un escobita.
5: Ah, escobita, barrendero.
4: Escobita. Bueno, están también los recicladores, están los zapateros, están los emboladores.
5: Oiga,
4: yo diría
5: labor,
4: como
5: Dios
4: oficios
5: mío.
4: Pequeños, que se consideran como pequeños, Pero son muy grandes,
5: impacto,
4: ¿sí o no?
5: El impacto que generan esos, mal, digamos que mal llamados oficios pequeños, es inmenso el impacto que generan, de verdad.
4: Bueno, pues David está acá con uno de ellos y nos cuenta la siguiente historia.
6: Hay sonidos que se vuelven parte del paisaje y dejamos de escuchar, como el roce de una escoba contra el pavimento al amanecer. Detrás de ese sonido hay personas que comienzan su jornada antes que todos. José Byron Loaiza lleva 9 años haciéndolo, y aunque hoy inspira a miles en redes sociales, su primer día de trabajo estuvo a punto de ser el último.
7: Hace 9 años entré a trabajar, y el primer día fue un caos porque estaban en el cambio de empresas, de Empalme, de la nueva empresa que cogió Bosa, entonces tuvo el caos de basura, que la ciudad duró como 8 días sin que pasara la basura, entonces basura por todo lado, y fue caótico, porque no podíamos barrer las calles, en este caso solo recoger reguero. Y pues claro, yo antes no veía el concepto, digamos, uno veía una calle limpia o el de la ciudad, pero no le ponía cuidado, pues qué hacían.
6: La ciudad atravesaba una crisis por la acumulación de basura y José llegó en medio de ese escenario. Hasta entonces se había ganado la vida en construcción, pintura y otros oficios para llevar dinero a su casa. Nunca imaginó que detrás de una escoba había un trabajo tan exigente, ni que el olor de los residuos lo haría pensar desde el primer día que había tomado una decisión equivocada.
7: Y cuando me tocó, ese día fue tremendo, se lo recoja en los parques llenos de basura, perros muertos, olores feos, moscas, y yo, uy, no, terrible. El primer día, no, yo invito al trabajo, pero el segundo día llegué, me dolía la espalda, la cintura, y casi renuncio.
6: Con el paso de los días, José se acostumbró al peso de la escoba y a las largas jornadas de trabajo. Sin embargo, pronto descubrió que el mayor desgaste de ese oficio no estaba en el esfuerzo físico, sino en la forma como algunas personas miran a quienes mantienen la ciudad limpia. Paradójicamente, el empleo que le dio la estabilidad que durante años había buscado, también lo enfrentó a una realidad que nunca imaginó, el desprecio y la indiferencia.
7: La verdad sí, aunque la gente piense que no, un trabajo estable así se gana el mínimo, le cambia uno mucho la vida, pendientemente del mínimo. ¿Más por qué? Porque pues ya uno tiene un seguro, una liquidación, unas prestaciones, o sea, un poco de beneficios, ¿sí? Que uno antes no tenía. Claro, yo andaba el día a día, a veces colgado con el arriendo, a veces un día sí tenía para la comida, otro día no, y le agradezco a Dios de verdad por el trabajito. Ya llevo 9 años, porque lo que digo, desde que entré ahí no me ha faltado la comida, no debo arriendo, tengo mis recibos pagados, tengo para mis gastos, para mis salidas. Sí, la verdad sí ha sido un cambio muy, muy positivo.
6: Irónicamente, el trabajo que le devolvió la tranquilidad también lo estrelló contra una realidad muy dolorosa que nunca había vivido. Mientras para él esa escoba representaba el orgullo de sostener a su familia con dignidad, para algunas personas en la calle era suficiente motivo para despreciarlo. Esa lección tan amarga le llegó una mañana cualquiera mientras barría un andén.
7: Una vez yo le emparriendo la cuadra y una señora de esas que son un poquito como, no sé, peleonas, como yo no sé, y pues que todo el mundo me decía que era la dueña de la cuadra, o sea, todo el mundo vaciado y prepotente, orgulloso, y, o sea, una señora muy de mala clase, lastimosamente hay mucha gente así. Y yo barría, entonces salía siempre a criticar, mira, con ellas, para eso pagan, no barren, no sé qué. Y yo, señora, yo acabo de llegar, qué pena. Y yo, pues claro, pues yo veía que la señora pues molestaba, yo le trataba de hacer lo mejor posible, pero nada valía. Entonces un día me puse a limpiar una matera al frente de la casa de ella, pues yo tenía tiempo y me puse a limpiar la matera y se le dio a gritarme que le había quitado un árbol que había sembrado, que me iba a hacer echar, y empezó a echarme groserías, y yo, su merced, qué pena, ¿no? Y cuando miré, pues no, había sembrado una vaina chiquitica que ni se veía. Pues yo la sembré y eso me hizo hasta llorar. Yo agaché la cabeza y me puse a llorar de la potencia, de la tristeza, de la rabia, porque le dije, su merced, yo soy igual a usted, yo merezco respeto. Me decía, es que usted es un simple barrendero sin estudio, para eso trabaja arriendo calle, yo tengo plata y todo, yo tengo influencia, lo voy a hacer echar por inepto, por no sé qué. Yo, claro, yo me puse a llorar de la impotencia, de la rabia, de la gente como es de, digamos, de humillativa. Y eso fue duro.
6: José Byron recuerda ese episodio con la serenidad de quien ya hizo las paces con su pasado, pero confiesa que todavía hay un detalle que permanece intacto, la impotencia inmensa de no entender por qué alguien podía sentirse superior a él solo por el trabajo que desempeñaba. Ese día terminó su jornada como pudo, regresó a casa con el peso en el pecho, y cuando por fin estuvo solo, buscó la única manera que encontró para no permitir que el resentimiento le ganara la esperanza.
7: Entonces yo respiré, me fui llorando, claro, yo empecé a trabajar y decía, madre, y no, yo lo que hice en la casa fue como respirar. Yo creo en Dios, entonces yo me arrodillé y le dije, Señor, quítame esta carga porque es horrible sentirse así. Y la gente pues lanza su basura a todo el mundo y yo no voy a dejar que eso me contamine, me dañe mi paz. Y ese fue el modo como de desahogarme, ¿no? Como de entregar mis cargas, decirle a Dios.
6: Esa noche, José entendió que la basura más difícil de recoger no estaba en las calles, sino en la indiferencia y los prejuicios. Desde entonces decidió hablarle a la gente, primero a través de sus redes sociales y luego en cada encuentro cotidiano, convencido de que también había corazones que necesitaban limpiarse.
7: La gente está llena de basura, o sea, en su corazón. Por eso hay una frase ahí en mis redes sociales, tengo una frase que dice barro calle limpio corazones, que no solo dejar una calle limpia, un espacio, sino también hacer sonreír a la gente, saludar, la amabilidad.
6: Sin buscar la fama, José empezó a compartir lo que la calle le enseñaba, y sin imaginarlo, sus mensajes se convirtieron en una voz de esperanza para quienes atravesaban momentos difíciles.
7: Gracias por darme un mensaje de esperanza, porque hay gente que me ha escrito, yo me pensaba quitar la vida y lo vi a usted sonriendo y barriendo calles con trabajo que nadie valora y usted sonriendo ahí diciendo, estoy barriendo acá y contento, y yo ganándome 10 millones y en un hospital y tomando pastos porque quiero quitarme la vida.
6: Desde entonces, la escoba dejó de ser solo una herramienta de trabajo. También se convirtió en un símbolo de respeto y dignidad para un oficio que pocas veces recibe reconocimiento. Hoy, mientras limpia las calles de Bogotá, José sabe que también puede sembrar esperanza en quienes se detienen a escucharlo.
7: Somos indispensables para el planeta, ¿sí? Porque hacemos el trabajo que muchos no se atreven a hacer. Aquí llega mucha gente y dura un día, mediodía, o pensaba que era fácil. Otros dicen, no, yo no trabajo en eso porque yo no voy a recoger la caca a otros, o yo no voy a dejar que me humillen o tal cosa. Bueno, entonces creo que es muy, muy importante y que a veces se nos olvida como reconocer la labor de cada uno de ellos.
6: Mañana, cuando vuelva a escuchar el sonido de una escoba raspando el pavimento, probablemente será el mismo de siempre. Lo que puede cambiar es la forma de interpretarlo. Tal vez ya no sea solo un trabajador limpiando la calle, sino un ser humano que decidió responder al desprecio con respeto y demostrar que el verdadero cambio comienza cuando aprendemos a reconocer la dignidad de quienes hacen posible la vida cotidiana. Quizás por eso José tenga razón. La única basura que realmente destruye es la que dejamos acumular por dentro. Soy David Cardoso y nos escuchamos pronto en No Estamos Solos Podcast y la FM Fin de Semana.
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4: Acá estamos en la FM Fin de Semana. Óigame, y les contamos que si bien este es uno de los mejores programas de la FM, porque los divertimos, además nos acompañamos todo el fin de semana. Mucho rato, ¿sí o no?
5: Exactamente.
4: Acá estamos con muchas historias. También hay una opción muy chévere ahora, de dos mujeres que conversan más que yo, eso sí.
5: No, uy. Y eso ya es un...
4: Sí. María Cecilia Botero y Flavia Dos Santos. No, es que esas dos hablan rico, ¿sí o no?
5: Sí.
4: Y son sin filtro, mujeres sin filtro.
5: Sin filtro, sí, mamá. Así es como toca hablar de estos temas ahora.
4: Yo sé que usted quiere que toquen unos temas, pero ya Flavia ahí está tomando nota de los temas que usted quiere que ella toque.
5: Vamos a ver.
4: Yo ya sé, mujeres sin filtro, pasa los lunes, de lunes a viernes, de 3 de la tarde a 4 de la tarde. Y seguramente le van a dar gusto, don Jonathan,
5: vamos,
4: a usted,
5: claro,
4: a todos los
5: compañeros,
4: porque es que tocan temas de todo.
5: Ya, son temas que no hay que tenerles tabú, hay que discutirlos abiertamente y conscientemente y con respeto.
4: Exactamente. Entonces, seguramente ustedes van a encontrar mucho de interesante en todo lo que escuchen ahí. Y continuamos acá en la FM Fin de Semana con historias locas.
5: Esta es una historia que tal vez nos resuelva una de las inquietudes más grandes de la humanidad. Atención, Colombia. ¿Usted se ha preguntado por qué algunas personas parece que las pican más los mosquitos que a otras?
4: Ay, sí.
5: Usted va de paseo y usted ve que a uno lo vuelven nada.
4: Sí.
5: y a otro no le pasa nada, no, ni lo pican ni lo miran.
4: Sí, lo sé.
5: Y uno llega aquí a veces como una mazorca,
4: sí,
5: lleno de granos, lleno de picaduras. Pues la ciencia explica que estos insectos no eligen a sus víctimas así al azar.
4: ¿Ah, no?
5: No.
4: Ay, yo pensé que era al azar, ¿no?
5: No.
4: Ay, Dios mío.
5: Factores como el dióxido de carbono que exhalamos, la temperatura corporal también, el olor natural que tiene nuestra piel, el grupo sanguíneo incluso, especialmente los que somos del tipo O, e incluso las bacterias que viven en nuestra piel pueden hacernos una... O puede hacer mejor que una persona resulte más atractiva para los mosquitos, ¿no?
4: Ah, o sea que es amor a primera vista.
5: Ah,
4: pues
5: algo
4: el
5: así,
4: mosco.
5: Algo así.
4: Sí.
5: No existe, digamos, una forma como infalible de poder evitar las picaduras, ¿no? Pues hasta están los repelentes y la ropa que cubre la piel y todo, pero... Y la eliminación de aguas estancadas, por ejemplo, pero siguen siendo algunas de las medidas más eficaces para mantenernos a raya a los mosquitos. Pero porque algunas personas parecen ser un imán para los mosquitos, mientras que otras ni siquiera las voltean a mirar, esta inquietud no la resuelve Arrito Quieta Pimentel.
9: Ustedes no se han dado cuenta, Claudia y Jonathan, que cuando uno va a un paseo a tierra caliente, siempre hay alguien que le pican los mosquitos a él solito. Porque a mí, por lo menos, no me quieren ni los moscos. Pero siempre hay alguien que los mosquitos allá se dirigen al blanquito, allí, y lo dejan como una mazorca. Y la pregunta es, ¿por qué los mosquitos siempre pican al mismo? El misterio, pues, lo convierte en buffet con piernas, la verdad. Hay dos tipos de personas en este mundo. Las que regresan de un paseo nocturno como si nada hubiera pasado y las que vuelven convertidas en un mapa de ronchas. Mientras unos disfrutan tranquilamente de una parrillada al aire libre, otros pasan la noche dando palmadas al aire. Eso sí, échense repelente, el jabón, tápense con una red, abaniquense, pongan el aire acondicionado, el ventilador para que no se acerquen los mosquitos y con todo y eso los pican. ¿Por qué? Pues terminan rascándose desesperadamente y preguntándose qué pecado cometieron para convertirse en el restaurante favorito de los mosquitos, la verdad. Y la mala noticia es que no es paranoia. Los mosquitos, especialmente las hembras, las únicas que pican porque necesitan proteínas de la sangre para desarrollar sus huevos, y eso no lo sabían, son las hembras, tienen un refinado paladar. No atacan al azar, eligen cuidadosamente a sus víctimas. Y sí, para algunos seres humanos resulta imposible pasar desapercibidos. O sea que tranquilos, no es el que tenga la piel blanca o el de malas del paseo, no, no, no. Las hembras mosquito pues tienen un paladar muy selecto y escogen a la víctima y deben tener pues la sangre muy rica para ellas. Su primer radar es el dióxido de carbono que exhalamos al respirar. Lo detectan a varios metros de distancia y lo siguen como si llevaran un GPS incorporado. Después entran en acción otros factores, la temperatura corporal, el sudor y ese exclusivo perfume que producen las bacterias que viven naturalmente sobre nuestra piel. Lo que para nosotros es un olor imperceptible, para un mosquito hembra, que es el que pica, puede equivaler a un enorme aviso luminoso que dice «Buffet libre». Pase sin hacer fila, por favor. Aquí está la víctima. La ciencia también ha encontrado que el grupo sanguíneo podría influir. Diversas investigaciones sugieren que las personas con sangre tipo O reciben más picaduras que quienes tienen los grupos A o B. No es una sentencia definitiva, ojo, pero sí una ventaja injusta para los mosquitos. ¿La solución? Pues los expertos recomiendan usar repelentes, sí. Vestir ropa de colores claros, sí, también. Evitar el agua estancada donde los mosquitos se reproducen y protegerse especialmente al amanecer y al atardecer. Se tiraron el plan. O sea, que no salgan ni al amanecer ni al atardecer y se tiraron eso. Pero bueno, si usted quiere tener un buen atardecer o un amanecer, pues aguántese los zancudos, ni más faltaba. Y aunque, siendo sinceros, si usted pertenece al exclusivo club de los favoritos del mosquito, probablemente también considere salir de casa acompañado de alguien todavía, pues más apetitoso. Pregunte a ver qué grupo de sangre tiene, si no está vestido de negro, si realmente tiene repelente. Ay, no sé, pero eso no suena tan romántico, la verdad. Al final, la próxima vez que un amigo asegure que a él nunca lo pican, no lo mire con envidia, mírelo con sospecha. Porque mientras usted se rasca la décima picadura de la noche, él quizás solo tuvo la suerte de sentarse junto al verdadero plato fuerte de la velada. Soy Arritoquieta Pimentel en la FM, fin de semana.
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4: En la FM fin de semana, en nuestra cuenta de Instagram, arroba la FM oficial, ahí pueden ver nuestras historias, pueden ver mucho de las noticias que en este país suceden segundo a segundo y cambia totalmente el panorama, unas buenas, unas malas. Yo siempre me enfoco en las buenas, que hay muchas que también publicamos.
5: Claro.
4: ¿Sí o no? Como por ejemplo las que traemos acá, ¿sí o no? Y tendencias.
5: Noticias positivas, historias bonitas.
4: Sí, hay que enterarse de la realidad nacional. Bueno,
5: de todas formas, sí.
4: Exactamente, pero ese equilibrio es el que tiene que existir. Por eso, cuando la gente va a digital, pues vaya a la FM oficial, hombre. Que ahí es muy chévere y publicamos hoy. Está todo, deportes, política, economía, orden público, la FM, fin de semana, todos los programas. En realidad, se entera uno muy fácil. Y nosotros seguimos culturizándonos sobre otras culturas. Sonó redundante, pero como le dijera. Es que en el mundo, en un mundo globalizado, ya hay tantas tendencias en música, en gastronomía, en moda y todo, y sobre todo en la música, que es universal, Jonathan.
5: Y, es cierto, sí.
4: Pero hay movimientos que, como en su momento el rock, como en su momento el pop, como en su momento el house, el reggaetón, que llegó y se quedó, la música urbana, pues generan interés. Y precisamente hay un army, como yo, Jesús Echeverry, que nos cuenta y nos enseña cómo es uno de los símbolos más reconocidos del K-pop, que no es un micrófono,
5: ya,
4: ni un escenario.
5: ¿Ah, no?
4: ¿Sabe qué es?
5: ¿Qué es?
4: Es una pequeña barra de luz. ¿Usted la ha visto? ¿Usted la vio? Bueno, vio en la premiación de los Oscars.
5: Yo sí decía
4: en el momento que salió K-pop Demon Hunter.
5: Sí.
4: Que salió de Jay con su grupo, que a todo mundo le entregaron como una lamparita.
5: Ya,
4: no era una lamparita, ¿no?
5: Es el símbolo de ellos, pues.
4: Es el es sick. Que millones de fans llevan con orgullo a cada concierto. Y cada una tiene un logo diferente. Yo, por ejemplo, tengo el mío de BTS.
5: Sí, me imagino.
4: Ya, y estoy por conseguir el de Stray Kids. Pero a mí hay otras bandas que me gustan.
5: Ya.
4: Pero es que eso identifica los conciertos de K-pop.
5: Qué importante cómo es que, digamos, desde la música, desde lo que puede representar una banda, que ahora marca tendencia, también ahora marca cultura y marca un estilo, hasta moda, justamente,
4: sí,
5: ¿no? Y estos símbolos, ¿cómo también pueden generar comunidad, justamente?
4: Exactamente. Oiga. Eso es. Jesús Echeverry nos cuenta.
12: Hola, ¿qué tal a todos? Si alguna vez has visto un concierto de K-pop, seguramente notaste que el público sostiene unas luces de colores. No son simplemente linternas, se llaman light sticks. Cada grupo tiene el suyo, con un diseño único que representa su identidad y la de sus fans. Durante los conciertos, muchos de esos dispositivos cambian de color automáticamente y se sincronizan con la música, creando un espectáculo de luces impresionante. Más que un accesorio, el light stick es un símbolo de apoyo entre los artistas y sus seguidores. Ahora, cuando veas miles de luces iluminando un estadio, sabrás que cada una representa a un fan formando parte del espectáculo. Soy Jesús Echeverry en la FM, fin de semana.
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1: Esta es la FM fin de semana, al aire a través de los 94.9 FM. Bienvenido. También si nos escucha a través de la aplicación de RCN Radio, saludamos a todos que nos escuchan aquí en Bogotá, en cada uno de sus barrios, en cada una de las localidades, como yo siempre los saludo. En Bogotá siempre está trayéndonos planes para hacer, sobre todo lo que tiene que ver con cultura. Y es que se prepara justamente para vivir un fin de semana en el que la cultura también quiere conquistar la noche, damas y caballeros. Del jueves...
2: Hágame el favor.
1: Póngale cuidado.
2: ¿Conquistar la noche?
1: Conquistar la noche.
2: ¿Y usted qué sabe, nocturna?
1: Yo, sí, bueno, hace mucho que no callejeo en la noche, pero... En fin, les cuento. Del jueves 13 al sábado 15 de agosto llega una nueva edición del fin de semana 24-7. Es una iniciativa distrital que busca ampliar la oferta cultural de la ciudad con actividades artísticas, patrimoniales también, musicales y recreativas, y también que tienen que ver con el bienestar en horarios extendidos. Esto es lo importante. La programación hace parte de la estrategia Bogotá Cultural 24-7 y además pues, se desarrolla en el marco de la celebración de los 480 años de nuestra querida, amada Bogotá. Para conocer la programación de las actividades así en detalle de todo lo que va a suceder en este fin de semana 24-7, por favor escuchemos a Santiago Trujillo, él es secretario de Cultura, Recreación y Deporte de Bogotá.
3: Es una apuesta para vivir la noche bogotana con arte, cultura. Ofreceremos programación artística, patrimonial, recreo-deportiva y de bienestar en horarios extendidos en el marco de los 488 años de nuestra amada y querida Bogotá. La agenda va a incluir recorridos patrimoniales, un ciclo paseo cultural nocturno, música en vivo, teatro, mercados creativos, rutas del café, la joyería y la cerámica, además de circuitos de música electrónica y experiencias en distintos territorios de la ciudad. Algunas de las actividades para que se agenden. El jueves 13 de agosto a las 6:30 p.m. en la Plaza Bolívar tendremos el inicio de un ciclo paseo cultural nocturno por toda la carrera séptima. Estaremos acompañando intervenciones artísticas en tres puntos: el Parque Santander, la Plaza Boulevard de San Diego y el Parque de los Hippies. A montar bicicleta y a vivir distintas estaciones culturales. También el viernes 14 de agosto desde las 4 de la tarde hasta las 8 p.m. en el Parque de los Periodistas tendremos el circuito de clubes de música electrónica que es muy importante para los amantes de este género. Ahí estarán Proyecto Kinder, Octava, Radio Berlín, Médula y Gate. Ese mismo 14 de agosto tendremos la noche caleña, que comenzará desde las 6 de la tarde, y tendremos danza, orquestas de salsa, el talento de las mujeres bailando en el distrito creativo El Campín. Además de eso, el siguiente día, el sábado 15 de agosto, desde las 10 de la mañana hasta las 8 p.m., el festival Repararte. Llega al Parque San Luis, en Teusaquillo, con talleres, reparación gratuita de objetos, moda consciente, música interpretada con instrumentos hechos de residuos, arte y reciclaje. Ese mismo sábado, de 5 de la tarde hasta las 3 de la mañana, Bogotá 24-7, una rumba cultural y artística en cuatro escenarios culturales de la localidad de Fontibón. Tendremos el circuito de música en vivo para impulsar nuevas bandas emergentes, pero sobre todo el público que goza de la rumba en vivo en el occidente de la ciudad. Y ese sábado 15 de agosto también, entre las 6 y las 9 de la noche, en el tradicional mercado de las pulgas de Usaquén, tendremos una programación artística muy importante que no se pueden perder.
1: Esa es la apuesta precisamente de este fin de semana 24-7, y es que usted tenga algo que hacer, algo cultural que hacer después de una jornada laboral bien extensa, bien dura, de las que normalmente aquí en Bogotá vivimos. Usted puede salir a disfrutar y entretenerse. Ya sabe, entonces, la programación se extiende en sectores como La Candelaria, Chapinero, Teusaquillo, Fontibón y Usaquén. Y usted sabe que sucede todo esto en Bogotá. ¿Por qué? Porque escucha la FM fin de semana.
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1: Y acá continuamos en la FM Fin de Semana, un año de historias, un año de traerles la información, los planes, un recorrido por todo el país. Creo que no hemos dejado ningún rincón sin contar lo que es, sí, no, Colombia, es, ¿no?
2: Le hemos dado la vuelta al país.
1: Exactamente, hemos hablado de su gastronomía, de los planes, de los viajes, pero es que los colombianos son los que más lindas historias suscitan. Y el otro, o lo otro, es la naturaleza,
2: uy,
1: los sitios,
2: sí, claro,
1: las reservas.
2: Claro.
1: Este país, que es de número uno en biodiversidad, tiene una historia, no sé, yo creo que cada metro.
2: Claro.
1: Porque inclusive acá en Bogotá uno sale y acá tengo el saúco en la esquina, por ejemplo, que me sirvió para la gripa esa tenaz.
2: Sí, es
1: tenía
2: cierto.
1: El remedio acá en la esquina,
2: vea,
1: el saúco.
2: Vea, ahí está.
1: Y
2: la
1: en
2: prueba.
1: El eje cafetero había desaparecido, Jonathan.
2: ¿Ah, sí?
1: Y me dice, ¿sí? A mí de niña me daba mucho saúco, la flor de saúco. Usted
2: sí.
1: Me ha visto funcionar con el saúco como 2 meses,
2: es cierto,
1: ¿sí o no?
2: Sí.
1: Cuando salgo y me dice muy amablemente uno de los de seguridad, doña Claudia, tiene el remedio ahí. Cuando
2: ahí
1: veo yo,
2: palo.
1: ¡Saúco!
2: Ahí está,
1: no,
2: el palo.
1: Algo, no puede ser. Acá está el remedio. Mira esta belleza de país. Acá en la esquina, al pie de RCN Radio. En la ahí calle está. 37 con carrera 3 en Bogotá. Imagínese. Yo decía, no puede ser. Este país es hermoso por el remedio acá.
2: Claro.
1: Ese es un ejemplo de
2: claro.
1: lo que sucede.
2: Y ejemplo también es, por ejemplo, en el Valle del Cauca, porque hay sitios hermosos en la naturaleza. Hay uno donde conviven especies especialmente protegidas y es una de las reservas más importantes de la región. Un ecoparque especial, mejor dicho, que hace parte de todos esos sitios que procuran y pretenden cuidar nuestro bello medio ambiente. Diana Villegas nos cuenta la historia.
3: Hola compañeros, un gusto acompañarlos y poder contarles de un espacio en Cali propicio para el avistamiento de aves. El ecoparque Pance Mágico se consolida como un epicentro para este tipo de avistamientos en el Valle del Cauca. Y es que el sonido del viento entre los árboles y el aleteo fugaz de las aves marcan el ritmo de las jornadas. Es así como comenzó la experiencia para 98 personas que hicieron parte del primer recorrido de avistamiento de aves en este ecosistema estratégico. El ecoparque, ubicado en la vía a la Vorágine, en el corregimiento de Pance, se extiende a lo largo de cerca de 3 kilómetros de senderos boscosos y naturales, donde cada paso revela una nueva escena de biodiversidad. Con binoculares al cuello y cámaras listas, los visitantes aprendieron a observar con paciencia y respeto, afinando la mirada para descubrir la vida que habita entre las copas de los árboles.
4: Yo soy deportista, vengo frecuentemente aquí a Pance, vengo a este sitio y me ha parecido una obra maravillosa la que han generado aquí, mucho modernismo y sobre todo para los deportistas y las personas que les gusta el avistamiento de aves, va a ser maravilloso también para todo el mundo.
5: Yo soy una persona deportista, he venido ya hace muchos años aquí al ecoparque a hacer ejercicio, la verdad lo estaba esperando, ya lo había visto en su formación, en su construcción, y pues me encuentro que de alguna manera pues hoy nos están entregando pues esta maravilla para poderlo disfrutar en un gran ambiente, tenemos la posibilidad de ver las montañas, el río y disfrutar esta maravilla para poder que los caleños la cuiden, la conserven y la vengan a disfrutar. Se ven los farallones y no solamente eso, sino la diversidad de naturaleza y animales que obviamente conserva todavía esta parte y este sector de Pance. Lastimosamente, bueno, en las construcciones están emigrando las aves y este es uno de los sectores como el pulmón efectivamente del Valle del Cauca que nos permite la diversidad, los animales, las plantas, las mariposas y eso es bien importante para nosotros.
3: Especies de aves han sido registradas en este lugar. Entre las más visibles están el azulejo común, las golondrinas que cruzan el cielo en rápidos movimientos, la cotorra chejá con un llamado inconfundible y la eufonia, considerada una de las especies emblemáticas de la zona. Cada avistamiento se convierte en un pequeño logro compartido, celebrando en silencio para no alterar el equilibrio. Así lo afirmó Marco Antonio Suárez, el director general de la CBC.
6: El ecoparque Pance Mágico está en el corazón del DRM. El distrito Distrito Regional de Manejo Integrado. Este DRMI está en 1.405 hectáreas de pura naturaleza y vida. Aquí, 249 especies de aves, 33 especies de mamíferos, 32 especies de reptiles. Tenemos una especie endémica de esta zona que solo está aquí, que es la ranita de cristal. Y también hay especies que están amenazadas, como nuestro mono nocturno. Por eso es que hacer cualquier tipo de intervención aquí requería una gran responsabilidad, porque esto es el corazón de nuestra querida Santiago de Cali.
3: El actual periodo migratorio transforma Pance en un escenario privilegiado. Aves provenientes de otros territorios encuentran aquí refugio, alimento y descanso, lo que convierte al ecoparque en un punto clave para la observación científica y recreativa. Esta riqueza natural fortalece su papel como espacio de educación ambiental, donde se aprende no solo a identificar especies, sino a comprender la importancia de su conservación, además, el sentido de pertenencia por este territorio. Aquí, una gran torre fue construida para que este ejercicio se viviera con más pasión.
6: Esta torre de avistamiento que nos va a permitir ver todo el esplendor del ecoparque, de la zona de amortiguación y de los farallones. Primero, que estamos viendo 109 toneladas de acero. Esto está cimentado sobre Kingston, 10 metros de profundidad, 7 niveles y 30 metros de altura. Esto es una monumental obra. Por supuesto, hay que tener y tiene unas capacidades de carga que nuestros guardabosques indicarán y les harán todo lo que representa el proceso.
3: Pance Mágico promueve una relación consciente con la naturaleza. La observación de aves se convierte en una práctica responsable, basada en el cuidado, el respeto y la mínima intervención humana. Al mismo tiempo, impulsa el turismo de naturaleza como una alternativa sostenible, capaz de generar conocimiento sin afectar los ecosistemas. La gobernadora del Valle, Dilian Francisca Toro.
7: Más que cualquier cosa, van a tener un paisaje no solamente ambiental, sino también turístico. Pero un turismo sostenible, eso es muy importante, pero tenemos que también comprometernos con su cuidado, que no vengamos a depredar, que no vengamos a ensuciar, que no vengamos a no conservar lo que tenemos, porque esto es, no se trata solamente de ver, sino de conservar. Y esta obra de tener a ustedes casi 8 kilómetros de senderos, pues espectacular para venir a caminar, ser ejemplo de cuidado. Somos los mayores y los más ricos en biodiversidad. Y esto es un ejemplo de que podemos hacer turismo sostenible, que podemos hacer cultura.
3: El fortalecimiento de este ecoparque fue posible en el año 2025 con la entrega de las obras de mejoramiento realizadas en articulación con la Corporación Autónoma Regional del Valle del Cauca, CBC. Esta intervención permitió proteger un eje estructural ambiental estratégico que resguarda más de 1.000 hectáreas de alto valor ecológico para la ciudad.
6: Un encerramiento perimetral, 2.378 metros lineales, necesario hacerlo con los pasos de fauna. Se hicieron los pasos de fauna, era fundamental hacerlo. 10 ecoquioscos, ¿para qué? Procesos de educación ambiental, los PRAES, los PROCEDAS, para que hagan mercados campesinos, charlas educativas, hagan toda serie de eventos en esos ecoquioscos. Colocamos 10 fogones para hacer el famoso sancocho. Por supuesto, se compró un vehículo pequeño para la recolección de los residuos.
3: Pance Mágico es en esencia una invitación a detenerse, a mirar con atención, a reconocer la biodiversidad que habita el territorio. Espacios como este recuerdan que conservar también es aprender a convivir con la fauna que nos rodea. Por eso los invito a que vivan esta experiencia, que vengan a Cali para que reafirmen ese compromiso con el desarrollo sostenible. Soy Diana Villegas, la FM, fin de semana.

0: FM, fin de semana al aire. Y otro de los programas que ya inició, Jonathan.
1: Sí.
0: Y que a mí me gusta muchísimo porque sobre todo lo conduce una mujer. Carolina Castellanos.
1: Ah, ya hágame el favor.
0: El noticiero de los deportes, ¿no?
1: Sí.
0: Deportes, no solamente de un deporte, no de todos los deportes.
1: No es el informativo del fútbol, no, es el informativo deportivo, o sea, todos los deportes.
0: Exactamente.
1: Eso es lo bacano.
0: De lunes a viernes, de 8 a 9 de la noche.
1: 8 a 9 de la noche.
0: Y ahí todo el acontecer deportivo de Colombia y del mundo. Le hacía falta, ¿no?
1: Sí, y además por YouTube, ¿no? Para que se.
0: Ay, que no.
1: Está por YouTube.
0: Exactamente. Todos están por YouTube. No, es que acá en todas nuestras plataformas, por supuesto, y a través también de www.lafm.com.com. Óigame, usted sabe que este país está viviendo una nueva era, pero pase lo que pase y esté en el momento que esté,
1: sí,
0: los emprendimientos y los empresarios son los que mueven la economía.
1: Es cierto, sí.
0: Acá la intercambio de bienes y servicios es lo que genera el dinero.
1: Sí.
0: ¿Ok? Eso hace parte de la propiedad privada y eso es una máxima en economía. Pero hay muchos empresarios que les ha tocado de manera empírica, intuitiva, con sentido común, y de pronto muchos no han tenido formación.
1: Es cierto,
0: y el hecho que también usted estudie una carrera no quiere decir que le va a ir bien como empresario.
1: Sí.
0: Se necesita tener, no sé, como esos sentidos desarrollados. Pero sí se puede aprender de la experiencia de los demás, ¿sí o no?
1: Pero por supuesto, para
0: pues,
1: eso es también.
0: Hay oportunidades que surgen de iniciativas de quienes ya han recorrido un camino de emprender y formar empresa. Y precisamente Yanelda Jaimes nos cuenta en qué consiste. Acá está.
2: Hola, hola compañeros, ¿cómo están todos ustedes? Hoy tengo un tema bien importante, algo que no se había visto, pero qué bueno que surjan estas oportunidades y alternativas para los emprendedores, para los jóvenes empresarios, para quienes quieran hacer empresa a futuro. Sí, señores, surge una alternativa. ¿Cómo hacer empresa? ¿Cómo lograr que su marca tenga reconocimiento? Pues vamos a hablar con una experta, porque vamos a hablar de la primera escuela para empresarios emergentes, donde efectivamente los nacientes emprendedores lograrán ser orientados y así tener más confianza en sus emprendimientos. Saludamos a Claudia Higuera, y es directora de la Casa Cultural Mood Like. Hola Claudia, ¿cómo estás? Bienvenida a la FM, fin de semana.
3: Cordial saludo, muchísimas gracias.
2: A usted por aceptar esta invitación. ¿En qué consiste esta escuela? Si así le puedo llamar, escuela para empresarios, para emprendedores emergentes. ¿Qué hacen ustedes allí? ¿Cómo colaboran y cómo ayudan con todos estos jóvenes, pero también muchos adultos que no saben avanzar, no saben lograr fortalecer un emprendimiento y a veces fracasan en el intento?
3: Casa Cultural Moonlight es un espacio donde podemos tener un showroom de marcas. Quiere decir que nuestros emprendedores, que serán nuestros empresarios del futuro, tienen un espacio de exhibición de producto. Eso es lo primero. Lo segundo, gestionamos cursos presenciales, capacitaciones virtuales y apoyo de representación de esas marcas. Uno tiene de pronto una buena idea, pero no sabe hacia dónde dirigirla. Entonces, eso hemos venido haciendo en los últimos 3 años, apoyando músicos, artistas, talleristas, personas que hacen cosas con respecto a la cultura, saberes ancestrales.
2: Claro, son más de 150 empresarios como tal que ustedes se reúnen para dar estas charlas, estas conferencias, esta como transferencia de conocimientos.
3: Sí, así es. Tenemos 65 marcas en casa y 152 marcas en asesoría virtual.
2: ¿Cómo hacen ustedes estos trabajos? ¿La gente cómo llega a donde ustedes?
3: Pues mira que nos ha funcionado muy bien el voz a voz, porque como tú misma lo decías en la introducción, pues este tipo de proyectos no son comunes en todas partes. Siempre estamos pues en un mercado un poquito rapaz al respecto de las personas que están intentando comenzar cualquier línea de negocio. Esta idea nace básicamente de que necesitamos todos una oportunidad. Entonces empecé con 11 marcas en asesoría, muchachos que necesitaban algún tipo de orientación acerca de la legalidad, los impuestos, la marca, su imagen, el producto, y poco a poco se ha ido desenvolviendo esta comunicación a través de los mismos grupos de emprendimiento.
2: Bueno.
3: Varios medios de comunicación han visitado la casa, tenemos también personas que, como es una fundación, se han querido vincular no solamente con charlas, conferencias, aportes y capital semilla, sino formando parte de la comunidad de Casa Moon, como los muchachos comúnmente le dicen.
2: ¿Y dónde queda ubicada? ¿Cómo se contactan las personas con ustedes, quienes quieran ser empresarios?
3: Bueno, pues en el Instagram, Casa Moonlight guión al piso. La dirección es Carrera Cuarta A, número 5751, frente al Parque Portugal en Chapinero Alto, en Bogotá. También pueden comunicarse a través de nuestro correo, dirección@casamoonlight.com.co, visitar nuestra página. Y pues nada, en Casa Moon todo es un sí.
2: Qué bueno, un sí para tantísimas personas, emprendedores, jóvenes, artesanos, diseñadores, joyeros, modistos, músicos, en fin, personas que no tienen idea de cómo avanzar en sus emprendimientos, y ustedes, a través de esta importante y loable idea de más de 150 empresarios, pues les ayudan a hacer empresa, les ayudan a fortalecer sus marcas y les ayudan, por supuesto, a tener un mejor conocimiento empresarial. Pues Claudia Higuera, directora de esta casa cultural Moonline aquí en Chapinero, gracias y suerte con este trabajo.
3: Muchísimas gracias a todos. Los esperamos el sábado, que estamos en nuestro tercer aniversario, de 10 de la mañana a 10 de la noche. Lo único que le está haciendo a Casa Moon, le falta, son ustedes.
2: Muchísimas gracias, Claudia. Un abrazo.
3: Gracias a ustedes.
2: Bueno, es una historia que queríamos resaltar, una alternativa para muchísimas personas que quieran crear empresa, que tengan esos emprendimientos, que a veces fracasan en el intento. Pues aquí está, esta nueva oportunidad de crear nuevos empresarios.

0: cada festivo. Y justamente hablando de música, hay una muy energética y fresca propuesta que viene desde Córdoba, con sonidos caribes y populares, y que se ha presentado recientemente en Bogotá. Aquí en la FM fin de semana, el señor Indalecio Castellanos conversó con sus integrantes para conocer la naturaleza de lo que hacen. Se llama Long Play Band, LP Band, por ejemplo, y se conformó hace 12 años ya, y desde entonces ha conquistado a miles de seguidores gracias a su versatilidad y también a su profesionalismo. Conozcamos la historia entonces del Long Play Band, Indalecio Castellanos.
1: Bueno, señoras y señores, se ha llenado de rosado el recinto, y obviamente una de las personalidades, la actriz principal de esta historia, Lina María Pineda. ¿Cómo está, Lina María?
2: Espectacular, bien, te traje todo, mejor dicho, el sabor, los colores, la alegría.
1: Oiga, es que no necesita decirlo, pero el tono, la manera, el... tiene energía, ¿cierto?
2: Bastante, bastante.
1: Venga, y uno deliberadamente, ¿cómo mantiene eso, por ejemplo? Siendo que uno es ciudadano del mundo, por ejemplo.
2: Ajá.
1: Y que se mantenga ese tonito, ese acento, esa manera de decirlo. ¿Cómo es? ¿Cómo es, Lina?
2: ¿Qué quieres que te diga?
1: No sé, que ¿cómo lo hace?
2: No, yo lo hago. Imagínate tú, o sea, yo todos los días me levanto con alegría porque yo, imagínate, todo mi raíz de la costa, escuchando vallenato, escuchando champeta, ¿qué se le puede esperar a uno? Imagínate tú. Entonces, bueno, no, aquí estamos con el ADN del Caribe colombiano.
1: Óigame, gracias por venir, todo el equipo, Jason, Cristian, Kevin. Long Play, por ejemplo. Eso insinúa... como sonido de scratch, como surcos, como esa vieja manera, por ejemplo.
3: Exacto.
1: ¿Por qué esa larga duración del vallenato ahora?
3: Diste en el punto, porque precisamente eso es lo que queremos conectar con el nombre. Y era que antes en Montería había un movimiento de que se tocaba mucho sobre pistas, sobre secuencias, y la parte de la música en vivo estaba relegada, estaba echada atrás. Entonces con el nombre lo que quisimos fue... Además de quitar ese movimiento, erradicarlo, hacer la música en vivo como se tocaba, tener esa energía y esa aura que se sentía cuando se grababa antes con acetato, que metían un micrófono en cabina, que cuadraban a los músicos, los sonidos, los instrumentos, y esa energía era la que quedaba en la grabación.
1: Era un sonido sintético, natural.
3: Exacto, análogo.
1: Decía el dueño de Disco Fuentes cuando había un error, déjelo que eso vende, por ejemplo.
3: Exacto.
1: El error también hace parte de la puesta en escena, ¿cierto?
3: Así es, esa energía era la que queríamos proyectar con
1: ella. ¿Cómo es la química perfecta entre alguien que, como usted dice, no soy músico, y conjugarse con quienes viven en ese mundo? ¿Cómo se hace eso?
2: Para mí la química perfecta es lo que te acabo de contar, o sea, un músico con una soñadora, por ejemplo, y que además las personalidades también somos diferentes. Somos
1: ¿cómo son? Descríbame ahí, usted desarrolladora y ellos, ¿qué? Deben tener lo suyo también.
2: Claro, cada uno tiene lo suyo, pero todo el mundo tiene su personalidad.
3: Bueno, yo tengo una experiencia de cuando me conocí con Lina, porque ella no era cantante, era productora de eventos. Y ella llegó, estaba tocando yo casualmente con otro grupo, y ella llegó, yo quiero que este show tenga, que vengan unos trapecios de allá arriba, quiero colgar a la cantante.
1: Ya llegó mandando ella.
2: Es creativa la muchacha.
3: Yo la vi, yo me emocioné tanto con todas esas ideas, y volteé atrás a ver a mis amigos músicos con los que estaba, y todos los vi derrotados, como que, ay, ¿qué está pidiendo? Esta vieja está loca.
1: ¿Dónde trajeron esta loca?
3: Esta vieja está loca. Y yo creo que ahí tuvimos como una química perfecta.
2: Tenemos una conexión.
1: Venga, ¿y cómo quedó entonces? A ver, venga, ya que... ¿Cómo está conformada la banda? ¿Cuál es la estructura? ¿Hay vientos?
3: Sí, pues tenemos un formato que es un híbrido.
1: La caja peruana.
3: Caja peruana, tenemos... Bueno, aquí estamos pocos, no somos todos los...
1: ¿Cuántos son?
3: En total somos en escena 12, 2 bailarinas, 10 músicos.
1: Ok.
3: Y el equipo de producción, todos en total somos como unas 25 personas. Fuera de los que están trabajando en la parte de las redes.
1: Toca facturar ahí para...
2: Vea, usted le toca cobrar caro para que todas esas familias sean felices. Sí, señor, así es. ¡Saque cuenta! ¡Saca la calculadora!
1: Bueno, ¿y cómo les quedó? A ver, está menos de la mitad del grupo, pero hay un sonido, hay un ADN, y lo vamos a compartir con nuestros oyentes en la FM fin de semana, señoras y señores. Long Play Band.
3: Un, dos, tres y...

0: Y entonces una invitación a seguirlos, a disfrutar de los papelitos, de los trapecios, de todas esas cosas, a ver.
1: Claro que sí, primero quiero darte las gracias por la oportunidad de tenernos aquí, de darnos la oportunidad de que Colombia entera escuche a Long Play Band, a Química Perfecta. De verdad que para nosotros fue un placer acompañarte y traerte toda nuestra alegría hoy, y queremos que Colombia se enamore de Química Perfecta, de Long Play Band.
0: Oiga, y déjenos con algo más, como qué, por ejemplo, señoras y señores.
1: Dime tú que quieres escuchar un porrito.
0: Un porrito, a ver, echémosle porrito.
1: Dale, pues, vamos.
2: Dos.
1: Sueño con imágenes muy tristes, amores que nunca existen, sombras que solo se van.
0: Gracias por estar aquí compartiendo la alegría y la fuerza vital de esta música. Soy Indalecio Castellanos en la FM fin de semana. Chao.
1: Chao, pescado. ¡Aplauso!
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4: Bueno, ¿qué dijo? Que no le iba a tener acá su porción de trivia.
5: Hágame el favor, ¿no?
4: Pero vea que está aprendiendo con nosotros. ¿Qué
5: tal? No, sí, eso sí, eso sí, ¿para qué?
4: No, sí. Sí, eso sí. Aparte de eso, nosotros tenemos acá, pues, mucha de la información que en el mundo todos los chicos aprendieron en su bachillerato.
5: Pues se supone, ¿no? O sea, yo sé que sí, pero es que yo soy prom 2008 y yo tengo, yo no tengo mala memoria, lo que yo tengo es memoria selectiva.
4: Ah, bueno, sí, es cierto. Pero bueno, vamos a ver.
5: ¿Qué? ¿Cómo es?
4: Ay, le voy a poner una fácil como para ponerlo en
5: como y me contesta. Como para que los oyentes me ayuden. Pero,
4: sí, exactamente. Y bueno, hagamos una como de ejemplo, ¿listo? Porque de pronto habrá oyentes que llegan a nuestra sintonía y dirán, no, pero ¿cómo es el asunto? Es de respuesta
5: claro,
4: mutua.
5: Claro.
4: Vamos a poner una bien fácil.
5: Sí.
4: ¿Qué país inventó el origami? A, China. B, Corea. D, C, Japón. D, Vietnam.
5: Uy, está muy difícil.
4: ¿Cómo así? ¿No saben quién inventó
5: el origami? No, oye, sí. El origami me suena que es como, no sé, ¿será chino? ¿Será coreano?
4: Es que los cuatro países son asiáticos. Yo le dije que era fácil, obviamente.
5: Menos mal que sí.
4: Y como yo sé eso,
5: a la gente no sigue.
4: Toda cultura asiática. A mí poco claro, me americana y tal
5: sí
4: vez
5: ve,
4: no. Sí,
5: sí ve,
4: no, pero
5: sí, también sabe.
4: Le voy a confesar una
5: pero
4: cosa. Yo pensé que de un país y estoy viendo que era de otro. O sea, yo tampoco
5: ¿sí?
4: sabía.
5: No sé, a mí me suena que puede ser China.
4: Puede ser cualquiera de los cuatro de esos. Pues no. Fue en Japón.
5: Ah, sí ve.
4: Fue en Japón que se inventó el origami.
5: No le digo.
4: No, pero chévere, sí, yo ya pero aprendió.
5: Ya.
4: Que no es.
5: En Japón. Bien.
4: Imagínense, nos dieron cuatro respuestas.
5: Sí.
4: Tenemos cuatro respuestas de países asiáticos.
5: Sí.
4: Que son China, Corea, Japón y Vietnam. Cualquiera hubiese podido ser. Listo, bueno. Bien. Ahora sí va en serio. Para que nos vamos a un comercial.
5: Hágame el favor.
4: Y tenga, y sin googlear. Y Orlando Sanabria, nuestro productor máster, no le ayuda, me hace el favor.
5: Eso.
4: Y los oyentes tampoco. Nada, mentira. ¿Sabe qué? Nos pueden escribir a través de la FM fin de semana con en arroba la FM.
5: Sí.
4: Y ahí nos contesta. ¿Cuántas estrellas tiene la bandera de los Estados Unidos? A, 48. B, 50. C, 52. D, 13.
5: Y pucha, estoy entre dos.
4: Está chévere, ¿sí?
5: Va
4: ¿no?
5: a pensar, va a contar.
4: Bueno, cuando regresemos de comerciales, regresamos con la respuesta de la trivia, historias y mucho más. No, nice. No, qué nombre.
5: Escríbeme
4: ya regresamos.
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1: Soy David Fajardo y a esta hora se adelanta una fuerte ofensiva militar contra las disidencias de las FARC al mando de Iván Mordisco. Preliminarmente se sabe que 5 guerrilleros habrían muerto en medio de los combates con el Ejército Nacional.
2: Ingrid Jaimes de Bucaramanga. Un operativo de las autoridades en la zona rural de Lebrija, en Santander, terminó con la muerte de alias Manchado y alias Negro Yolver, dos hombres señalados de pertenecer al ELN y de hacer parte de una estructura que tendría presencia en Bucaramanga y su área metropolitana. De acuerdo con las investigaciones, las actividades criminales de esa organización estarían relacionadas con el tráfico de drogas.
3: Soy Ramón Marín. La quema de un colchón por parte de un habitante de calle provocó un grave incendio en los patios alternos de tránsito en Pereira, dejando decenas de carros y motos incineradas.
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4: Fin de semana al aire. Nos escuchan en www.lafm.com.co y le enviamos un abrazo a toda la gente que se encuentra en Cartagena, Barranquilla y Santa Marta en un domingo plácido, tranquilo.
5: Sí.
4: Bogotá está muy nublado, pero sí, hoy he estado todo el día así como oscurito, con frío,
5: como
4: Jonathan.
5: Como para plan runchis.
4: Exactamente, como para plan escuchar la FM fin de semana.
5: Me parece también.
4: Y escuchar también musiquita. Bueno, son tantas las cosas, hacer crispetas, hacer
5: rico,
4: pereza.
5: Sí.
4: O mucha gente también estudiando porque pues mañana tiene que ir a estudiar.
5: Claro,
4: sí o no, ya
5: claro,
4: sea en la universidad y la gente que trabaja y estudia. Imagínense cómo hace en el día trabajando y por la noche estudiando teso, ¿sí o no?
5: La verdad, eso es una jornada bien dura cuando uno le toca trabajar y estudiar.
4: Cierto que sí. Y eso que usted tiene una jefe chévere, que mejor dicho. No, ha tenido jefes chéveres también.
5: Sí,
4: no,
5: afortunadamente.
4: Pero no es fácil,
5: sí,
4: no es fácil, porque es que yo admiro muchísimo eso. Y también, pues acá les traemos recomendaciones y recomendaciones de qué sitios visitar en el mundo.
5: Ah,
4: y hoy nos vamos para un país que usted parece quiere visitar pronto, que es la China.
5: Sí, claro, ¿por qué no?
4: Pekín o Beijing, llámela como quiera, a la gran capital de la República Popular China, es tal vez uno de los sitios más atractivos para los humanos, porque todo el mundo quiere conocer la gran cultura china, ¿cierto?
5: Sí.
4: Esta ciudad tiene milenios de vida, pero es muy moderna y es la capital del gigante del dragón. Se formalizó tras diversas dinastías y se convirtió en el eje del poder desde el año 1406, cuando fue construida la ciudad prohibida donde gobernaron 24 emperadores. A partir de ese año y durante los 505 siguientes, hasta 1925, nadie pudo entrar. Yo no había esto.
5: Qué bien.
4: Por eso se llama la ciudad prohibida.
5: Sí,
4: ya qué interesante.
5: Cual.
4: Por eso hoy es un privilegio que como turista se puede explorar a este, que es considerado también patrimonio de la humanidad.
5: Vea.
4: Cristian Torres nos lleva por este recorrido.
5: Ah, qué maravilla.
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0: República Popular China, el gigante asiático, es sabido que cuenta con la obra colosal más grande del mundo, la Gran Muralla China, única obra construida por la humanidad visible desde el espacio, y hasta allá viajamos en Turismo FM de la FM Fin de Semana y del diario La República para hablar de Pekín, la capital china, donde se mezcla la ciudad prohibida, el Templo del Cielo y el Palacio de Verano, la Plaza de Tiananmen con la mirada de Mao Zedong y el vanguardismo único de última tecnología como lo puede hacer China. ¿En cuál de los 21.000 kilómetros de la Gran Muralla nos saluda Andrea Aguilar Córdoba? Es que es tan gigante que si no fuera serpenteada le daría la vuelta al mundo dos veces. Bienvenida y por favor descríbanos cómo es, dónde se encuentra.
1: Cristian, ¿cómo está? Yo feliz de saludarlos desde Badaling, que es la entrada más icónica a la Gran Muralla. Además, la primera en ser abierta al turismo hace casi 70 años, la más cercana a Beijing también, por eso se llena más. La vista desde aquí es un espectáculo que lo deja uno sin aliento literal, pero también por la subida, que es bien empinada, a pesar de que es la parte mejor restaurada, que cuenta con pasamanos, pero la subida es empinadita y hay que tener buena condición física.
0: Andrea, hay quienes piensan que Pekín y Beijing son distintas. Son lo mismo, es un asunto de traducción. Pekín es para hispanohablantes y Beijing una traducción que también es aceptada, pero no nos vamos a enredar en ese detalle. ¿Qué tan empinado es el acceso que nos describe? ¿Cuánto camina uno por la Gran Muralla? ¿Costo? ¿Cuánto tiempo se le dedica? ¿Y cómo llegar desde Pekín hasta allá?
1: Bueno, al principio uno empieza subiendo las escaleras. En algún momento esas escaleras se ponen un poco más cuesta arriba. Yo recomiendo hacerlo en primavera o en otoño, no cuando esté nevando, porque ahí se han visto caídas un poquito complicadas. ¿Cuánto se demora uno en llegar hasta Badaling, que es esa puerta más famosa hacia la muralla china? Depende en qué se vaya uno. Si uno se va en tren de alta velocidad, 30, 40 minutos. Si uno se va en un bus, más o menos una hora y media, dos horas. Y sobre los precios de la entrada, suelen oscilar entre 22.000 pesos colombianos, más o menos, la subida. Y si quiere bajar, por ejemplo, en teleférico o quiere bajar en una suerte de montaña rusa un poquito antigua, ahí va a ser 55.000 pesos colombianos, más o menos.
0: Andrea, los colombianos nos solicitan visa para ingresar a China. Cuesta alrededor de 311.000 pesos y se transmita en 10 días hábiles. Hay vuelos que no son directos desde Colombia, pero al salir del Dorado tiene opciones para ir por Canadá y por Estados Unidos. Para más detalles para llegar a China puede consultar el episodio de Shanghai buscando Turismo FM en Spotify. Andrea, hablemos de la ciudad prohibida, a donde residieron 24 emperadores durante más de 500 años, que estuvo cerrado al público ordinario durante ese tiempo. ¿Cómo es? ¿Se paga por ingresar?
1: A la ciudad prohibida se paga por entrar entre 21.000 y 32.000 pesos la entrada, pesos colombianos. Eso dependiendo si es temporada alta o baja, y se debe comprar con varios días de anticipación porque no se venden las entradas en las taquillas. Y aquí les dejo un dato clave, porque eso no pasa solo aquí. Realmente en la mayoría de atracciones turísticas de Beijing se debe comprar con al menos una semana de antelación las entradas, porque se agotan rápido, y además siempre deben cargar el pasaporte, porque las entradas están asociadas a ese documento, y si lo dejan, pues efectivamente no van a poder entrar. Pero bueno, volviendo a cómo es la ciudad prohibida, es un espectáculo de lugar. Es enorme, como todo aquí, pero con un nivel de detalle y de belleza en las construcciones que le permiten a uno imaginarse cómo era la vida de esas dos dinastías que habitaron aquí. Hay un ambiente además muy lindo adentro, porque se mezclan las familias o los jóvenes que se ponen los trajes de esa época imperial con los turistas de muchísimos países. Es un lugar de paso obligatorio, sin duda, si viene a Beijing.
0: Y después de visitar la ciudad prohibida, ¿a dónde vamos, Andrea?
1: Vamos a comer pato laqueado, que es un imperdible si vienen a Beijing, cerca de la ciudad prohibida. De hecho, nos queda uno de los locales más recomendados de la ciudad, que se llama Sijimifu. Tiene una vista espectacular, el pato es una delicia, el chef lo corta además delante de uno, hace toda la ceremonia, le enseñan a uno a armar también las fajitas con los vegetales, con el pato, con las salsas. Es el plato típico aquí en la capital china. Antes era un plato de la realeza, pero ahora se encuentra en todos lados. También pueden probar en algún restaurante típico, en los llamados llamados hutongs, que es como se llama aquí los barrios tradicionales, que son lugares muy pintorescos, llenos de comida local, de artesanías. Si no les gusta el pato, hay muchas otras opciones gastronómicas aquí en Beijing, pero hay que tener mucho cuidado con el picante.
0: Hablemos de la Plaza de Tiananmen, su importancia, ¿qué hay allí?
1: La Plaza de Tiananmen es un lugar histórico porque ahí fue donde en 1949 Mao Zedong proclamó la fundación de la República Popular China y también en 1989 se dieron las revueltas estudiantiles por más democracia que terminaron, como todos sabemos, en una represión brutal y dejaron imágenes tan icónicas como ese hombre que se paró frente a una fila de tanques militares para bloquear el paso como protesta pacífica. Para entrar a este lugar hay que pasar varios controles de seguridad como si fuera un aeropuerto casi, y también hay que madrugar tipo 3 de la mañana si quieren alcanzar a ver la ceremonia de izado de bandera, que es muy breve pero es muy bonita. Si no, pueden ir en otro momento del día, también reservando con antelación y siempre con pasaporte físico en mano.
0: Y de la Pekín o Beijing milenaria a la China vanguardista, Andrea, este país asiático está en la cumbre del desarrollo tecnológico. ¿Hay algún sitio con características futuristas que le haya impresionado?
1: Sí, tuve la oportunidad de ir al Salón del Automóvil de este año en Beijing y es impresionante el nivel de tecnología que presentaron: carros de conducción autónoma, carros voladores. En la feria, de hecho, había robots policías, robots que bailaban, perritos robots, de hecho, todo tipo de robots. Y hacían parte de esa apuesta de las marcas chinas para mostrar sus novedades. Pero más allá de eso, me impactó que todos los carros aquí sean eléctricos, lo que hace además que las avenidas sean silenciosas, sin ruido, el típico de motores ni contaminación.
0: Maravilloso. Es que China es el mayor fabricante de vehículos del mundo. Hacen nada más y nada menos que 30 millones al año. Es decir, muy por encima de Japón, que es el segundo fabricante con apenas 7 millones. Los chinos viven en el futuro o estamos en el pasado. Al menos nos llevan 13 horas. ¿Cuál es la recomendación, Andrea, para movilizarse? ¿Se entiende el metro? ¿Es accesible un taxi? Supongo hay vehículos por aplicación. ¿Carros voladores, de acuerdo a lo que usted nos dice de lo que vio en el Salón del Automóvil?
1: Bueno, los carros voladores no los vi como servicio público. Aquí lo que sí funciona es Didi, que está incorporada en esa aplicación con la que se paga todo aquí, que es Alipay. Los precios son bastante asequibles. Si quieren recorrer la ciudad de metro, también es una excelente opción. El pasaje empieza como desde los 3 yuanes, que son como 1.400 pesos colombianos. Lo que sí, hay que tener cuidado con la elección de la estación final. A mí me pasó, por ejemplo, que tenía que hacer un transbordo en una estación para llegar a uno de los barrios antiguos. Por alguna confusión con el idioma, pagué solo hasta esa estación del transbordo y no hasta el destino final. ¿Qué pasó? Que cuando fui a salir de la estación, no me dejaba salir, tuve que ir a una caja a pagar el resto del pasaje. Entonces, para que se fijen bien y no les pase un chasco como ese.
0: Y eso en mandarín debe ser muy difícil, pero al tiempo emocionante. Gran viaje, Andrea. Gracias por estar en Turismo FM de la FM Fin de Semana y el diario La República. Con la producción sonora de John Mauricio Aguirre, estuvo con ustedes Cristian Torres Rodríguez.

0: Continuamos en la FM fin de semana. Nos escuchan a través de nuestras frecuencias al aire en Cali 98.5, en Bogotá 94.9. Historias de vida, pero también temas que son importantes. ¿Cómo centrarnos en medio del caos, Jonathan? Usted y yo sí sabemos de eso, por favor. Es que cumplir un año no es fácil. Las fiestas de cumpleaños son
1: todos
0: así.
1: Todos los cumpleaños son caóticos. Todos. No, que equivocada, compré que los vasos no alcanzaron, que no hay platos. Que hubo que, o sea, que no alcanzó la gaseosa, que no llegan las pizzas, sí, que sí. No, mejor dicho.
0: Siempre hay un retraso.
1: Váyame a su tío a ver a qué hora se piensa llegar.
0: ¿Qué le pasó en una fiesta de 15 años? Que la música que fue, ¿se acuerda de los de su ahijada?
1: ¿Qué?
0: Que la música no le funcionó, ¿qué fue? Una cosa que usted dijo que usted lo tenía, llevaba como una semana organizando lo de la música.
1: No, los 15 años de
0: su ahijada.
1: Mi cuasi hijada.
0: Sí, ¿qué fue lo que le pasó?
1: Estábamos justamente haciendo una presentación de baile con ella.
0: Sí.
1: Y la música, alguien, no sé, se paró a mitad de baile.
0: Sí.
1: Sí, ¿no? Caos.
0: Es lo más importante.
1: ¿Sabe qué le enseña a uno el baile?
0: Sí,
1: ¿qué? Cuando uno baila en escenarios y todo el cuento, sí. ¿Sabe qué le enseña a uno? Que cuando usted se equivoca o algo ocurre que no va de acuerdo a la coreografía, lo mejor que usted puede hacer es sonreír.
0: Que, oígame, ¿y eso no lo asienta, no lo ralentiza?
1: Sí, cuando me acuerdo, claro, no, y como que, pues obviamente uno queda incómodo. Sí. Yo la vi, la verdad, me molesta muchísimo eso, me estresa mucho eso, porque pues uno va dándola toda y que pasen esas cosas, pues, pero uno dice y se acostumbra, sí. No, bueno, si se equivoca, sonría, mijo, y hágale.
0: Pero sabe que tiene mucho de lógica, porque ese tipo de cosas de como respirar,
1: sí,
0: como sonreír, como tomarse la pausa...
1: Sí,
0: como
1: cierto.
0: Ir a mojarse las manos, son también. Cosas que nos ayudan precisamente a manejar ese momento, ¿no?
1: Claro, justamente, hay muchas formas de manejar el caos y es que es algo que simplemente está ahí para enseñarnos algo.
0: Usted y yo somos los maestros.
1: Ahí está.
0: ¿Sí o no?
1: Y una de esas formas en las que usted puede manejar el caos también son los libros, ¿no? Son una manera de escape. Y pues la siguiente recomendación que nos tiene Andrea Silva Reyes Lacopelo nos habla de uno que seguramente ayudará a muchas personas en momentos donde siente que ya no puede más, que la va a botar toda, mejor dicho, y no.
0: Esto es un mensaje del universo.
1: Esto es un mensaje del universo. Sí. Escuchemos, por favor, a Lacopelo.
2: Y es momento de hablar de libros, y en este caso, libros que tienen un propósito y que tienen además un objetivo muy claro, y es ayudar a quien lo lee. Y es que me encontré con una historia que tal vez pues muchos de nosotros nos hemos identificado, y es estar en ese momento en el que el caos inunda el pensamiento, y porque, no sé, tal vez después de tomar una decisión muy impulsiva se nos empezó a complicar el día, después de pelear con nuestro novio, esposo, pareja, pues la cosa se fue agrandando y terminó peor de lo que imaginamos, que, no sé, llegamos a la casa y el trabajo nos ha dejado todo el día sin energía para lo que realmente nos importa, como los hijos, la familia. Hay un libro, como les estaba contando al principio, que nos ayudará a romper esos patrones y a recuperar la calma, la claridad y el propósito. El libro se titula Del caos a la claridad, un viaje emocional hacia la conciencia afectiva. Su autora, Lina Parada, es psicóloga clínica, es magíster en psicología clínica, también es coach en formación personal y colectiva, y a esta hora está con nosotros aquí en la FM para que de manera muy concreta nos cuente de qué se trata Del caos a la claridad. Lina, gracias por su tiempo.
3: Andrea, muy buenos días para ti y para todos los oyentes. Bueno, Del caos a la claridad es una experiencia escrita para aquellas personas que no tienen o el espacio o los recursos o incluso la disposición de ir a un contexto terapéutico, y viene a ser una herramienta de bolsillo para que podamos actuar desde nuestro lado más consciente y tomar decisiones más eficientes para nuestra vida teniendo regulación emocional. La regulación emocional nos va a facilitar y nos va a abrir una cantidad de puertas, no solo a cerrar el caos en nuestra vida, sino también a abrir una cantidad de puertas hacia adelante.
2: Lina, ¿usted qué le diría a esas personas que creen que yo ya soy así, a mí nadie me va a cambiar, yo no puedo manejar mis pensamientos, yo no aprendí a gestionar mis emociones? Esto definitivamente sí se logra con el tiempo, con los años. ¿Es posible aprender a regularse emocionalmente?
3: Por supuesto que es posible. Básicamente todos tenemos un cerebro que funciona más o menos de la misma manera, Andrea, y la plasticidad cerebral es una condición natural de nuestro cerebro. Es decir, podemos generar nuevas rutas de conexión en nuestra cabeza que nos ayuden a pensar de una manera distinta, a sentir de una manera diferente y de actuar en consecuencia. Entonces esas personas que dicen, no, yo soy así, mi tía era así, mi mamá era así, todos en mi caso no así de contestatarios o reactivos o de impulsivos, finalmente se están negando una posibilidad de activar esa posibilidad de aprender nuevamente a tener unas respuestas más eficientes para la vida. No se vale decir, no, es que yo ya soy así. Se vale decir, no quiero cambiar ahora, no me siento listo, no estoy preparado, no necesito ese cambio, porque finalmente solamente propiciamos las transformaciones que vemos la necesidad de cambiar. Si no, ahí no hay manera, pero cuando una persona tiene la mente abierta y el corazón dispuesto, por supuesto que se puede cambiar y gestionar de una manera más eficiente las emociones.
2: A mí me ha llamado la atención del libro, Lina, que tiene herramientas muy prácticas, que es un libro muy dinámico, muy pedagógico, para aprender de manera muy sencilla, no solamente a gestionar las emociones, sino a comprenderlas. ¿Usted por qué no le da en este momento a los oyentes algunas de estas herramientas que nos pueden servir para aplicarlas en el día a día?
3: Una herramienta muy pequeñita, muy sencilla, incluso después de haberla leído allí en el libro, que podemos llevar a cualquier lugar, tiene que ver con nuestra capacidad de la conciencia respiratoria. Cuando nosotros respiramos de una manera profunda, profunda por nariz, y exhalamos en A, como quien está suspirando, como cuando la gente suspira cuando está enamorada, hay un recambio allí de nuestros placebos endógenos, una activación de una serie de hormonas y neurotransmisores que nos invitan a estar calmados. Y cuando yo estoy calmado, así tenga una rabia y una frustración súper grande, pero si respiro de manera consciente, profunda, pausada, mi química corporal cambia. Y mi respuesta frente a esa cosa que me está estresando, sacando de casillas, también cambia. Y mi respuesta va a ser más eficiente frente a esa demanda. Así que respirar, no necesitamos irnos, Andrea, a meternos a una cueva en el Tíbet, no, estar en posición de flor de loto, no necesitamos nada de eso. Necesitamos respirar profundamente por nariz y exhalar por boca diciendo la letra A. Eso va a cambiar automáticamente nuestra química cerebral y nos va a dar la capacidad de tomar decisiones más eficientes. Tengamos una libretica a la mano, escribamos todo eso que nos detona, nos conecta, nos frustra. No es que cada vez que mi jefe llegue yo ya le veo esa cara que tiene, cara así de pocos amigos, eso, ponerlo en un papelito. No, yo me sentí súper a gusto y contenta cuando tuve esta conversación con mi pareja o con mis hijos, y eso fue reconfortante para mí, para ir haciendo un mapa de identificación emocional. Eso mapa nosotros y nos ayudan a encontrar dentro de nosotros mismos, no afuera, herramientas para generar cambios en nuestra vida.
2: Muy interesante todas las herramientas prácticas que ustedes encuentran en este libro que se llama Del Caos a la Claridad. Lo escribió Lina Parada, psicóloga clínica, magíster en psicología clínica y coach en formación personal y colectivo, para lograr aprender a gestionar nuestras emociones y convertirlas en nuestra mayor fortaleza. Yo soy La Copelo y esta es La FM Fin de Semana.

0: Jonathan, y hay una plataforma que ofrece todos los recursos tecnológicos para acompañar los procesos de formación académica en Colombia. Nos hubiera gustado mucho en nuestra época, ¿sí o no?
1: Sí,
0: enfatizando en el tema del bienestar emocional. Óigame, pero ¿por qué no la sacaron antes? ¿Ah?
1: No, es que
0: ahora sí es diferente. Porque eso es además el motor contemporáneo para mejorar el rendimiento académico.
1: Sí, va muy
0: Esta iniciativa ofrece un enfoque humano con herramientas avanzadas para contribuir a mejorar la eficiencia de los procesos educativos en Colombia. Indalecio Castellano nos cuenta.
2: Durante décadas se pensó que el éxito de un estudiante era únicamente la entrega y el juicio para ampliar los conocimientos. Pero con el paso del tiempo se ha ido entendiendo que el bienestar emocional es muy importante en el proceso de formación. Tevo es una plataforma que ofrece herramientas tecnológicas para entender el tema emocional en los entornos escolares, teniendo en cuenta que uno de cada cuatro adolescentes colombianos presentan síntomas de ansiedad o depresión y que el 62% de los universitarios en Colombia sufre estrés académico crónico. Bastián Venegas es el fundador de esta plataforma tecnológica y se refiere a cómo se debe abordar ahora este tema de un entorno sano en la educación.
3: Creo que durante muchos años estuvimos un poco ciegos al hecho de pensar que el rendimiento académico dependía únicamente de estudiar más o de tener mejores capacidades. Hoy sabemos que no es así. Un estudiante que vive agotado, con estrés, con ansiedad, con fatiga mental, simplemente tiene más dificultades para concentrarse, para aprender y para desarrollar su potencial, así como para relacionarse mejor. En Colombia, esa realidad ya la estamos viendo. Más del 60% de los universitarios reportan estrés académico y uno de cada cuatro adolescentes tiene algún tipo de sintomatología relacionada a la ansiedad o al estrés, no necesariamente estar enfermos, pero ya que los afecta en su desempeño.
2: Y el tema emocional, ¿cómo abordarlo para garantizar éxito en los procesos educativos, los retos y la tecnología como aliada?
3: Desde nuestro trabajo con Tecnología para el Bienestar hemos notado que las instituciones educativas entienden ahora que formar en gestión emocional no es solo complementario, sino que fortalece las condiciones para el aprendizaje, para un mejor aprendizaje académico y además forma a estos muchachos a desarrollarse mejor en su vida profesional. El reto entonces ya no está en intervenir cuando aparece una crisis, sino en prevenir, en ayudar al estudiante a gestionar su energía, sus emociones en el día a día, en su contexto real. Es ahí donde la tecnología puede convertirse en un gran aliado, porque permite entender cómo están los grupos y acompañar de forma continua, personal y contextualizada a cada uno, siempre con un enfoque humano y guiado por expertos y profesionales.
2: El bienestar emocional es el combustible del aprendizaje, pues un estudiante abrumado simplemente bloquea su potencial creativo, reitera Venegas. Soy Indalecio Castellanos en la FM Fin de Semana.

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1: Esta es la FM fin de semana, acompañándolos en este puente festivo. Saludito también si nos escucha a través de la aplicación de RCN Radio. Si usted hasta ahora está llegando, bienvenido, siga, pase, póngase cómodo. Hoy es domingo en la tarde, usted está terminando seguramente su fin de semana. Muchos ya están llegando como a la casa de pronto, no sé, de pasear. Estuvieron por ahí almorzando por fuera, llegan a la casa a relajarse o está usted camino a la casa. Esta es la FM fin de semana que lo acompaña y le trae los mejores planes que tiene Bogotá justamente para que usted no se me aburra. Y resulta que le tengo un plan para que usted anote en su calendario las siguientes fechas: del 26 al 29 de agosto. ¿Por qué? Porque se realizará la segunda edición del Festival Orígenes, Sonidos y Saberes Ancestrales, una iniciativa presentada por el Instituto Distrital de las Artes y de Artes, que hace parte también de la programación especial por los 488 años de Bogotá. Esta propuesta pues busca acercarnos a la diversidad cultural e indígena a través de toda una programación que combina conciertos, rituales, conversatorios y diferentes expresiones culturales. Y algo interesante también es que este festival propone ese diálogo entre tradición y contemporaneidad, reuniendo también artistas nacionales como también artistas internacionales. La programación comienza el próximo miércoles 26 de agosto en el Planetario de Bogotá a las 7 de la noche, con la presentación de Juena Ticuna de Brasil y la Tulpa Raimi de Colombia. Y el jueves 27 la cita será entonces en el Teatro Jorge Eliezer Gaitán desde las 8 de la noche con la guatemalteca Sara Curruchic y la agrupación colombiana Humazapas. Son grupos, justamente bandas de música ancestral, digámoslo así. Para el viernes 28, el festival se traslada a la Plaza de Lourdes y los escenarios móviles también con Alwa, Ucamau y Hatun. La hora de esta jornada también pues está pendiente para la confirmación del viernes, para que usted vaya, visite la página, puede ser de Instagram, redes sociales de IDARTES, y se entere a la hora exacta para este viernes 28 en la Plaza de Lourdes y en los escenarios móviles también de IDARTES. El sábado 29 de agosto será el cierre desde la 1 de la tarde en el Teatro al Aire Libre La Media Torta. Allí estará Putumayo, Amaxakim, Coede, Numuguan, Colectivo Muxu también y Pachacuti. Bandas justamente que se estarán presentando, agrupaciones que se estarán presentando también entonces en la Media Torta como cierre del Festival Orígenes el próximo sábado 29 de agosto. Ya saben entonces, 26 al 29 de agosto en estos escenarios de Bogotá emblemáticos de la capital del país. Y usted se entera de todo esto, siga escuchando la FM fin de semana.
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1: La FM al aire siempre trae historias y ustedes las pueden encontrar, conseguir precisamente en nuestra app de RCN Radio. Ahí en un apartado que se llama Historias FM. Bueno, ¿usted qué dijo? Que no le tenía, que se iba a salvar de la respuesta de la trivia.
2: A ver, ¿cómo es que la trivia otra vez?
1: ¿Cuántas estrellas tiene la bandera de los Estados Unidos, joven? A, 48.
2: Sí.
1: B, 50.
2: Ya.
1: C, 52. Sí. O D, 13. Le di mucho rato, pues, si no buscó, si no encontró.
2: Estaba pensando entre 50 y 52, pero creo que son 50.
1: Me
2: estaba
1: acordando. Oh. Bien.
2: Sí, 50,
1: sí,
2: que pegué,
1: son
2: bien.
1: 50, bravo. Eso.
2: Bachillerato.
1: Exactamente. Bueno, pues ahí está. En momentos traemos otra tibia y mientras tanto continuamos acá en la FM Fin de Semana.

0: Al aire está la FM fin de semana, acompañándolos, por supuesto, en cada fin de semana, sábados, domingos y hasta los festivos, desde las 10 de la mañana. Esta es su cita imperdible con todo lo que es música, con los planes para hacer, con las historias. Y justamente quiero mezclar un poquito de esto, de un plan para hacer muy chévere, sobre todo si a usted como a mí y como a Claudia también le fascina el café. Porque Colombia, pues ustedes y todos sabemos que es reconocida en el mundo por la calidad del café que producimos aquí en Colombia. Pero cada vez pues son mucho más los consumidores interesados en conocer qué hay detrás de una buena taza de café. El origen del grano, el trabajo que hace el caficultor, que es supremamente importante, la creatividad también del barista a la hora de servirlo, porque pues hemos visto, yo he visto un montón y eso es un arte realmente, eso parece magia la forma en la que hacen, en la que pueden servir una taza de café de diferentes formas. Entonces vale muchísimo la pena pues aprender un poco de eso. Precisamente y con ese propósito llega una nueva edición de Coffee Master, y este encuentro pues va a reunir a cafeterías, baristas y pues por supuesto amantes del café. Para hablar del tema, me encuentro aquí en la FM fin de semana con Mauricio Cortés. Él es director del Coffee Master. Y entonces es una fiesta, es un encuentro, es un festival.
1: Es la mejor fiesta de cafés del año en Bogotá y en la Sabana.
0: Ah, bueno, muy bien. Esta es la octava edición, ¿no?
1: Es nuestro octavo año consecutivo.
0: La octava así, taza de café, digámoslo.
1: La octava taza de café, así es. Cultura de café, baristas, tiendas de café participando, ofreciendo una bebida de autor para todos ustedes los amantes del café, y para quienes no se han enamorado, para que se enamoren de este cuento.
0: Bueno, ¿y cómo nace Coffee Master? ¿Cómo, con qué objetivo? ¿Por qué hacer este tipo de eventos sabiendo que pues el café lo podemos encontrar, no sé, en un montón de sitios, lugares, encuentros y eventos también?
1: Bueno, tú sabes que hay una gran tendencia a las actividades o festivales gastronómicos, y el café no puede pasar desapercibido siendo nuestro producto insignia. Para nosotros es muy importante convocar y contarle a la gente que hay nuevas maneras de tomar cafés de alta calidad. Antes teníamos tal vez ese concepto de que los mejores cafés del país se iban fuera del país. Pero realmente a través del evento lo que queremos contarle a la gente y compartirle es cómo vivir experiencias con los mejores cafés de todas las regiones de Colombia, preparadas a manos de los baristas expertos que están en las tiendas de acá de Bogotá y de la Sabana.
0: Claro, una vez que ahí ya empezamos como a reconocer, mejor dicho, todo el trabajo que hay detrás de una taza de café que nos tomamos a diario, o estos, digamos, los cafés de autor que ya, como este café de altura que pues podemos ver en algunos sitios en Bogotá. Y hablando de esto, justamente desde este encuentro, desde esta fiesta del café que es Coffee Master, ¿cómo buscan o cómo pretenden darle a conocer a las personas ese trabajo que hay detrás de una taza de café?
1: Claro, mira, hay 60 tiendas participantes, ¿sí?, en Bogotá y en la Sabana. Nosotros en nuestras redes, @CoffeeMasterColombia y www.coffeemastercolombia.com, publicaremos todos los lugares participantes con sus direcciones, distribuidos por zonas para que se ubiquen con toda facilidad. Además, en la página encontrarán un sistema de geolocalización que los ayudará a guiarse y encontrar cada uno de estos lugares. Cada lugar ofrece una bebida diferente, creada por cada lugar, con su identidad, con su trazabilidad, con su contexto, y todas las bebidas por 15 mil pesos.
0: Es hacer prácticamente un recorrido, ¿no? Un tour del café, mejor dicho.
1: Así es, la idea es que tenemos lugares desde el Restrepo, el sur de la ciudad.
0: Bien.
1: Hasta el norte totalmente, por allá en la 145, en Cedritos, en sí, Centros Comercial Palatino, en fin, en muchos lugares. Y también en Zipaquirá, Cogua, Chía, Cajicá, Mosquera, en fin, hay un buen plan para armarse de este 5 de agosto hasta el 17.
0: ¿Cómo hacen esta selección de estos cafés, digamos, para que participen? ¿Qué proceso hay detrás de eso?
1: En el primer trimestre del año, en nuestra página, nosotros abrimos un esquema de inscripción. Las tiendas se postulan, nosotros analizamos su perfil y su propuesta.
0: Sí.
1: Y de esa manera decidimos quiénes están preparados para la participación de cada año.
0: Para la selección de este, ya esto es un reconocimiento al final de después del 17, digamos, cerrando el 17 de agosto, seguramente va a haber pues como la premiación, el reconocimiento al Coffee Master de este año, mejor dicho, ¿cierto?
1: Sí, eso lo deciden ustedes, los coffee lovers, los amantes del café, los que van a comprar las bebidas. Entonces, al ingresar a nuestra página, los invitaremos a votar por su bebida favorita. La recomendación es votar por el top 5, es decir, visiten lugares, Tómense su tiempo de elegir los más atractivos, la mejor experiencia de café y pueden votar por su top 5 de favoritos.
0: Y bueno, Mauricio, ya hablando de todo, por supuesto, de lo que va a ser este Coffee Master, pues tenemos este recorrido que haremos por Bogotá tomando café, pero llega el cierre. ¿Qué vamos a encontrar o qué va a encontrar la gente que asista al cierre? ¿Dónde va a ser y qué van a encontrar?
1: Bueno, el cierre será en el Teatro Libre de Chapinero, el lunes 17, el lunes festivo, para que vayan con su familia. Apenas. Experiencias de café toda la tarde en el lobby del teatro, y a las 4 de la tarde abriremos las puertas para un concierto con una banda de blues que se llama Los Hipnosaurios. Y entre música y escenario estaremos entregando los premios a las mejores cafés de Bogotá y de la Sabana que ustedes mismos han decidido sean los ganadores del Coffee Master.
0: Ahí está, ustedes mismos son los que premian el mejor café que puede ser preparado en Bogotá dentro de los participantes de este Coffee Master. Y a propósito del cierre, entrada libre.
1: O sea, entrada libre.
0: Ir a tomar buen café. Y como nos gusta.
1: Así es.
0: Bueno, ahí está. Aprovechemos entonces, Mauricio, ya para ir cerrando este tema, esta conversación sobre café, pues haciéndole la invitación nuevamente a los oyentes de la FM, fin de semana al Coffee Master. Recordemos fechas, recordemos algunos de los sectores en los que pueden encontrar participantes del Coffee Master y, por supuesto, redes sociales donde puedan obtener toda la información que se les ocurra.
1: Bueno, a toda la gente de la FM, nos vemos en Coffee Master en toda Bogotá y La Sabana entre el 5 y el 17 de agosto. Toda la información, las rutas, las localidades, las direcciones, las pueden encontrar en coffeemastercolombia.com y en @coffeemastercolombia. Nos vemos, no se pierdan, esta es nuestra cita de agosto de cada año.
0: Mauricio, gracias por esa invitación a tomar café.
1: Ustedes, gracias por el espacio.
0: Ustedes saben, ya tienen la invitación para que no se pierdan de esta fiesta del café, para que vayan y prueben un montón de formas de preparar una buena taza de café. Y ustedes saben que se programan con todo lo que hay para hacer en materia de cultura, de buen gusto, por el café también. ¿Por qué? Porque escuchan la FM fin de semana.
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4: Continuamos en la FM fin de semana. Vayan a nuestra cuenta en X @la FM con el numeral la FM fin de semana. Nos cuentan cuál es el plan de esta tarde. Yo sé que mucha gente, como yo, dice, ay, hoy me voy a dar un gustico y me voy a desordenar y sí, mañana lunes comienzo de nuevo como mi plan nutricional, cómo a cuidarme, a cuidar sí, la alimentación y todo. Pero tal vez esa no es la estrategia.
0: Ah, no.
4: Y el otro asunto es que hay comida, hay iniciativas que nos ayudan con el bienestar del cuerpo, el bienestar físico.
0: Sí.
4: Y pues tal vez nosotros no sabemos cómo manejarlo, ¿ya?
0: Es cierto.
4: Eso desde el lado del consumidor. Ya. Desde el lado del productor, del emprendedor. El gran desafío, porque finalmente nosotros tenemos que decidir entre una cosa u otra,
0: sí,
4: pero para el gran, para el emprendedor o empresario, producto, es sí, esto sí funcionará, como está de competido, tanta comida sana. Vea, yo le voy a contar la historia. Una amiga mía, hace mucho tiempo en Pereira, dos amigas mías, le apostaron todo a abrir una tienda de productos súper sanos, o sea, que con quinoa, con chía y todo el cuento.
0: Pero sin procesados.
4: ¿Sabe qué error lo cometieron?
0: ¿Qué?
4: Abrieron la tienda en noviembre.
0: Ay, joder, madre.
4: ¿Por qué cree que no les fue tan bien?
0: Pues porque en diciembre todo el mundo le da por comer grasita, comer procesados, o sea, darse el gusto. O sea,
4: y la tienda
0: diciembre
4: tenía
0: es el engorde
4: de lo mejor en productos premium.
0: Claro, claro.
4: Pero sobre todo en una región donde todo el mundo come marrano, por ejemplo, en diciembre.
0: Otro detalle.
4: Exactamente. Entonces, sí vio que es desafiante.
0: Sí, claro, no, hay estrategia justamente.
4: Bueno, pues
0: hay planeación.
4: Los emprendimientos en Colombia tienen muchos desafíos y traemos uno que los ha superado todos en un mercado que cada vez tiene mayor aceptación. Y acá está Alejandro Villegas con la historia.
5: Y hoy queremos destacar una empresa que ha marcado la pauta en nutrición deportiva en Colombia y más allá de sus fronteras. Se trata de ProScience, liderada por un empresario, deportista e influencer, Farid Nafa. ProScience es una marca colombiana dedicada a la producción de suplementos nutricionales diseñados para deportistas y personas activas, y hablamos con él sobre esta idea.
6: Bueno, ProScience básicamente es la respuesta a un mercado fitness que está muy basado en mitos desde hace mucho tiempo. Hay muchos productos circulando en el mercado que se siguen vendiendo incluso ahora que tenemos la información de fácil acceso gracias al internet, y se siguen vendiendo con premisas que son falsas. Todavía vemos en el mercado fajas, dizque para quemar grasa, vemos el quemador mágico que dice no haga ejercicio, no haga dieta y va a perder peso. Entonces, ProScience es la respuesta a eso, y de hecho por eso se llama ProScience, porque estamos en pro de la ciencia. Uh-huh. Y le damos a las personas productos que son basados en evidencia para que consigan sus resultados de una forma más rápida, segura, porque obviamente no tenemos atajos, que es lo que buscan muchas veces las personas, y por eso termina, digamos que, poniendo en riesgo su salud.
5: O desistiendo del ejercicio. Oiga, Farid, ¿pero en qué se diferencian ustedes de los productos que ya hay en el mercado? Porque uno va a las tiendas y ve allí toda clase de proteínas, de tarros, de bebidas. ¿Cuál es la diferencia de esta apuesta de ustedes?
6: Bueno, la apuesta de ProScience es justamente tener productos que resaltan en ese mar de suplementos que hay, gracias a la evidencia que hay detrás de cada uno de los componentes que ponemos en nuestros desarrollos. Te voy a dar un ejemplo. Tú vas a una tienda de suplementos y quieres una proteína. La proteína realmente es el nutriente más escaso en la dieta, y por eso la gran mayoría de personas, y más deportistas, quieren complementarla con algún suplemento, porque es esquiva en nuestra dieta. Entonces tú llegas y ves 1000 proteínas y todas son lo mismo. Todas son proteína de suero, de leche, o aislada o concentrada, porque ese es realmente el ingrediente primario de estos tarros que nosotros conocemos como proteínas. Si yo ponía otro de esos en el mercado, pues era uno más. Entonces, ¿qué hizo ProScience? Básicamente remitirse a la evidencia, a la ciencia, y digamos que indagó bastante. En nuestro departamento científico se especializa en eso, en indagar lo que dice la ciencia actualizadamente. Y entonces el mejor batido post-entrenamiento, que es usualmente donde se consumen estas proteínas, no estaba basado en solo tener proteína de suero de leche, que es lo que tienen las mayorías de proteínas. La ciencia dice que es mejor cuando tú combinas proteína de suero de leche, pero también le pones caseína, que es otra proteína, y adicionalmente le pones un aminoácido que se llama leucina. Eso lo dijo la ciencia.
5: Sí.
6: Y tú lo buscabas en el mercado y no existía. Entonces yo durante mucho tiempo simplemente compraba los tres productos por separado. Compraba proteína de suero de leche, compraba caseína y compraba leucina, y llegaba a mi casa y, como un barman, mezclaba los tres y me tomaba lo que...
5: Y un banano de pronto, para que eso supiera mejor.
6: Y un bananito, ¿por qué no?
5: Sí.
6: Y entonces no lo encontré, no estaba en el mercado. Entonces ahí fue donde yo vi esa oportunidad de ofrecerle a las personas ya preparado lo que la ciencia decía que era mejor.
5: Oiga, pero Farid, uno tiene, no sé, quienes no practicamos un deporte con regularidad, vemos las imágenes de esos tarros y tal, y entonces uno piensa que es para sacar musculatura. ¿Algo de eso es cierto o no?
6: No necesariamente.
5: Casi que para volverse fisiculturista, ¿no?
6: No necesariamente es para sacar musculatura, pero sí al menos para preservar. Mira que a medida que pasan los años, el tejido que más se expone o se pone en riesgo, nosotros los seres humanos, es el tejido muscular. De hecho, este proceso se conoce como sarcopenia. Y es que a medida que pasa el tiempo, tú pierdes masa muscular. Y se ha demostrado que directamente, entre tú más masa muscular pierdas, más problemas de salud vas a tener. Por eso es indispensable desde ahora, desde que estamos más jóvenes, cuidar nuestro tejido muscular. No necesariamente te vas a poner como un físico culturista, pero sí al menos tener una actividad física. No tiene que ser necesariamente muy intensa, y una buena alimentación, sobre todo con una dieta rica en proteínas,

0: madres cabezas de hogar y todo eso, pero las materias primas sí vienen de afuera porque el mercado nacional no los produce.
1: Con presencia en varios países de América Latina y una comunidad creciente de atletas y entusiastas del fitness, ProScience sigue impulsando pues esto de una manera fundamental, alcanzar el máximo rendimiento deportivo y un estilo de vida saludable. Soy Alejandro Villegas en la FM, fin de semana.
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3: La FM al aire para toda Colombia a través de www.lafm.com.co y para el mundo. Abrazo a todos los colombianos que están en Europa, que están en España sobre todo. Su hermana, por ejemplo.
4: Saludo a mi hermanita. Ella se llama, así el nombre completo como cuando la regañaban, mi mamá o mi papá, Jessica Paola Niño Zamudio.
3: ¡Ay, carajo! Jessica Paola, venga para acá. Como cuando mi mamá me dice Claudia María.
4: Claudia María, venga para acá.
3: Hace muchos años, menos mal, no me
4: Claudia
3: dice
4: Claudia María, así. Bájese de allá.
3: Exactamente, sí, cuando decimos Aldair José. Sí. Y se asusta todo. Ay, hablas como mi mamá, yo sí, exactamente. Es que el nombre compuesto uno no está enseñado. Bueno, sí, abrazo a todos esos que tienen en Colombia el nombre compuesto, que son la gran mayoría de colombianos, ¿sí o no?
4: Sí, es cierto.
3: Yo no sé cuántos Juan José, por ejemplo, en el Eje Cafetero, hay muchos. Claudia María Jaramillo, somos como 6.500 en el país. Todas entre Medellín, Cali, Pereira y Manizales.
4: Es
3: eso sí.
4: Hágame el favor.
3: Exactamente. Bueno, abrazo a todos nuestros oyentes que nos escuchan.
4: Seguimos celebrando también este primer año de la FM, fin de semana. Va a ponerle musiquita a esto.
3: Ay, qué dicha,
4: por favor.
3: A ver.
4: Vamos a recordar a uno de los grandes de la música, el señor Tito Rodríguez. Y nos lo recuerda en este momento y a esta hora el señor Joan Palacios.

Claro que sí. Hola, ¿qué tal, queridos compañeros de la FM? Fin de semana y, por supuesto, un saludo especial a todos los oyentes que arrancan este primer fin de semana de 2026 con nosotros.

Hay voces que conquistan por fuerza y otras que conquistan por elegancia. Por esa razón hoy queremos rendir homenaje a un artista que cantó como un caballero, que llevó el bolero a la pista de baile y que hizo del buen gusto su sello personal. Señoras y señores, él es el inolvidable Tito Rodríguez.

Pablo Rodríguez Lozada nació en Humacao, Puerto Rico, un 4 de enero de 1923. Desde muy joven mostró un talento especial para la música, pero también algo poco común. Una elegancia natural que se reflejaba en su voz y en su manera de cantar. Pronto llegó a Nueva York, donde se dio cuenta que el mambo, el jazz y el bolero se encontraban todas las noches.

por buscar. En los años 50, Tito Rodríguez formó su propia orquesta y se convirtió en uno de los grandes líderes del mambo y la música tropical. Junto a Tito Puente y Machito, pusieron a bailar a Nueva York y luego llevando la música latina a los grandes salones del mundo. Pero Tito tenía algo distinto.

El inolvidable no fue un apodo cualquiera. Ese título se lo dio el público, porque quien escuchaba su voz simplemente no podía olvidarla. Rodríguez dominaba el escenario, sabía cuándo cantar, cuándo dejar que la orquesta brillara y cuándo mirar al público para conquistarlo. Fue uno de los primeros en mezclar el bolero romántico con arreglos bailables de Big Band Latina, y su estilo influyó a generaciones de cantantes que aprendieron que la música tropical también puede ser sofisticada.

bueno, Tito Rodríguez bueno. falleció en 1973, pero su música sigue viva en las emisoras, colecciones de vinilo y en quienes creemos que el bolero no necesita volumen. Solo verdad. 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
1: Soy Marlon Barros y el presidente Abelardo del Espriella le agradeció a la comitiva estadounidense que estuvo para su posesión, incluyendo a la congresista María Elvira Salazar o a Mario Díaz-Balart, quien prometió un paquete de ayuda de cerca de 1,000 millones de pesos a Colombia.
2: Paula Rodríguez desde Ibagué, la alcaldía del municipio de Río Blanco, Tolima, fue atacada con drones cargados con explosivos y ráfagas de fusil en un hostigamiento atribuido a las disidencias de las FARC. La gobernadora del Tolima, Adriana Magaly Mati, solicitó reforzar la presencia de la fuerza pública y evaluar un toque de queda en la zona.
3: Soy Renan Fontalvo. Asesinan a otra mujer de 20 años, madre de mellizos de 3 meses en Barranquilla. Según el Movimiento Defensor de Mujeres en el Atlántico, esta sería la víctima número 53 en ocurrido del año. Además de los mellizos, Helen tenía otro niño de 3 años.
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4: La FM está al aire con toda la música, la información y mucho más. Un año de historias. 9 de marzo del 2025, ¿cómo olvidarlo? Estábamos al aire con esta gran apuesta, con las historias y mucho más, porque queríamos que ustedes pasaran una tarde diferente, que hiciéramos un recorrido por los diferentes temas de Colombia y el mundo. Sí. En ese momento me estaba acompañando Andrés Nieto y en el máster estaba el señor que hoy tengo el gusto de tener ahí.
5: Ah, sí, don Orlando también, Sanabria estaba Orlando Sanabria.
4: Don Orlando Sanabria fue el que dio la partida conmigo. Johncito en la mañana, John Jiménez y don Orlando Sanabria fueron mis escuderos ahí. Un abrazo a don Javier Yules, que era nuestro productor general, que hoy triunfa en Alerta. Óigame, si vio a Javier Yules en Cali, pero empoderado.
5: Totalmente allá dándola toda.
4: Exactamente. Julecito, tenemos registro fotográfico y todo.
5: Hay evidencia, señor.
4: Exactamente, entrevistando al presidente, a Milei. Claro. Óigame, qué trabajo el de Alerta. Sí, bueno. Abrazo a nuestros compañeros de Alerta, a don Pacho Alerta.
5: También.
4: A doña Cate Nieto. Claro. A Benigno el más maligno. A Carlitos.
5: A Carlitos Díaz.
4: Sí, hombre, a Carlitos Díaz. A Luchito.
5: Lucho, claro, también.
4: Hombre, que está bien. Hombre, qué gran equipo. Nuestros compañeros de Alerta. Historias las que traemos. Venga, esta está como para Alerta, le cuento.
5: Esta historia, de...
4: vea. Resulta que un hombre decidió llevar su lucha contra el cigarrillo a un nivel insólito.
5: A ver, ¿cómo fue?
4: Se colocó una jaula metálica alrededor de la cabeza.
5: Ay, ya, Camila.
4: Para impedir físicamente encender un cigarrillo.
5: Muy comprometido con su causa.
4: Espérenme, pues. Ese extravagante método, que rápidamente pues se volvió viral, obviamente en redes sociales.
5: Claro.
4: Pues despertó todo tipo de reacciones, desde bromas hasta admiración, pues por la determinación. A mí eso me parece, pues, el dolor de cabeza y cuello.
5: Imagínese uno para subirse a un Transmilenio con esa cosa en la cabeza. No creo.
4: Aunque esto parecía sacado, pues, de una comedia. Especialistas recuerdan que dejar de fumar suele requerir estrategias respaldadas por profesionales de la salud. En mi caso, por ejemplo, fue un hemólogo. Sí. Me hicieron una desintoxicación, como si fuera una rehabilitación. Claro, mi sangre estaba llena de nicotina. Eso fue ya hace 30 años.
5: Uy.
4: Exactamente, y tengo que confesarlo, pero lo digo porque es que sí se puede. En medio de un guayabo, o sea, había rumbeado, pues todos sí, hemos rumbeado. Y al otro día amaneció en un guayabo y como me ocurrió a mí, no, cae, me muero. Pensé que me estaba, que tenía algo en los pulmones, me fui para donde el neumólogo.
5: Sí.
4: Mi amigo Jaime Echeverry en Armenia, el doctor Jaime Echeverry, y yo pensé que tenía algo y me dijo, no, eso no tiene nada, pero lo puedo dejar. Y sí, me hicieron una desintoxicación y sí se puede. Eso, pero este hombre sí llegó a causas extremas. Recordemos que la dependencia de la nicotina es una adicción compleja que difícilmente se supera solo con medidas extremas. Pero vamos a ver cómo le fue con la jaula, ¿no le parece?
5: Por favor.
4: Acá está Rito Quieta Pimentel.
6: Para los fumadores a veces es muy difícil dejar el vicio. Y aquí tenemos un ejemplo de una decisión bastante radical para dejar de fumar. Un hombre se puso una jaula en la cabeza para no caer en la tentación. O sea, el hombre se puso la jaula directamente para no prender un cigarrillo. Y hay quienes dejan el cigarrillo con chicles de nicotina, otros con parches. Yo he tratado por todos los medios. Algunos se apuntan al gimnasio y no faltan los que juran que un viaje espiritual les cambió la vida. Pero un hombre decidió que todo eso era demasiado convencional y optó por una estrategia digna de una película de comedia. No, pues este sí la sacó del estadio. Encerró su propia cabeza en una jaula metálica para impedir fumar. O sea, el tipo se puso una reja en la cabeza directamente para no prender un cigarrillo. Sí, y en lugar de esconder los cigarrillos o pedirle a un amigo que se los confiscara, mandó fabricar una estructura de metal que cubre gran parte de su cabeza y que permanece asegurada con un candado. Pues la lógica detrás del invento es sencilla. Si no puede acercarse un cigarrillo a la boca, tampoco puede encenderlo. Es la versión extrema del famoso ojos que no ven, corazón que no siente. Aunque aquí sería más bien boca que no alcanza, pulmón que lo agradece. Y las imágenes del peculiar dispositivo, pues no tardaron en recorrer las redes sociales. Mientras unos usuarios lo bautizaron como la cárcel antitabaco, otros bromearon diciendo que había inventado el primer casco con control parental para adultos. Tampoco faltaron quienes aseguraron que con semejante aparato, lo más difícil no sería dejar de fumar, sino explicar en la calle que todo estaba perfectamente bajo control. Más allá de las risas, el protagonista aseguró que recurrió a esta medida porque había intentado abandonar el cigarrillo en varias ocasiones sin éxito. Cada intento terminaba igual. Bastaba un momento de estrés o una simple reunión con amigos para volver a encender otro cigarro. Y es que la nicotina es bastante adictiva. Así que decidió eliminar la posibilidad física de recaer. El caso abrió un curioso debate en internet. Algunos internautas aplaudieron su creatividad y su determinación, sí, la verdad, argumentando que cualquier método es válido si ayuda a abandonar una adicción tan perjudicial. Otros, en cambio, advirtieron que convertir la cabeza en una especie de caja fuerte quizás pues no es una solución demasiado extrema y poco práctica para la vida cotidiana. Los expertos recuerdan que el tabaquismo no es solo una costumbre, sino una adicción a la nicotina. Por eso, dejar de fumar suele requerir mucho más que fuerza de voluntad, y los tratamientos con reemplazos de nicotina, algunos medicamentos, el acompañamiento psicológico y los programas especializados aumentan considerablemente las probabilidades de éxito, pues si ofrecen alternativas mucho más seguras que encerrarse detrás de unos barrotes. Eso sí, la historia deja una enseñanza curiosa. Cuando alguien realmente quiere abandonar un mal hábito, la creatividad parece no tener límites, aunque, siendo sinceros, probablemente sea más cómodo cargar un paquete de chicles sin azúcar que una jaula metálica sobre la cabeza. Al final, el protagonista consiguió exactamente lo que buscaba. Millones de personas hablaron de su método y recordaron entre risas que dejar de fumar sigue siendo uno de los mejores regalos que una persona puede hacerle a su salud. Eso sí, los especialistas coinciden en una recomendación. Antes de convertir la cabeza en una prisión, es mejor consultar a un profesional. Resulta bastante más práctico y mucho más fácil que tomar un café. Soy Arrito Quieta Pimentel en la FM. Fin de semana.
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4: Continuamos en la FM Fin de Semana y los oyentes que nos están escuchando desde la bella Montería.
5: Montería.
4: Ahí con ese río espectacular, el río Sinú, y con ese paisaje divino. Y en este día, además, ahí hay un malecón lindísimo. Usted era como de comer rico en Montería.
5: Ay,
4: y como se pasa de rico en Montería. No, y la gente es adorada. Esa, bueno, además en Córdoba, Jonathan, como ellos limitan con Antioquia, sí. Hay municipios, por ejemplo, en Canalete,
5: sí.
4: Y en otros municipios donde está lo mejor de las dos culturas. Por ejemplo, gastronómicamente, ya. Lo mejor de la comida paisa
5: y
4: lo mejor
5: de
4: la comida costeña. No.
5: Qué delicia.
4: Y hay unos que hablan paisa. O sea, unos costeños hablan de paisa. Sí, porque hay municipios
5: cordobés.
4: Que. Sí, exactamente.
5: Que hablan.
4: Se confunden,
5: claro,
4: es muy
5: pasa,
4: bonito.
5: Pasa.
4: Mucha ganadería. La carne, Jonathan, así que usted a mí que nos encanta. Y con un vinito.
5: Ay,
4: bueno, no, vinito nada, es jugo de corozo, jugo de tamarindo.
5: Sí, sí,
4: pero
5: sí.
4: Vinito también.
5: Sí. Claro.
4: De algunas haciendas de esas.
5: Carne.
4: La carne cordobesa, sí, ¡wow!
5: Hay
4: y esos
5: ir.
4: Son ganaderos, esos sí saben de carne deliciosa.
5: Hay que ir, que nos inviten, hacemos la FM fin de semana.
4: Exactamente, y bueno, puede ser, ¿por qué no?
5: Yeah.
4: Y nosotros continuamos acá con historias y esta viene desde el eje cafetero.
5: Nos vamos para su región, porque las historias de los colombianos que nos inspiran están en cada detalle. Esta vez está allá justamente en la capital de Risaralda, con una mujer cuyo oficio nos recuerda que se puede ser muy feliz haciendo lo que se ama y salir adelante en la vida. Vea, historia que nos cuenta aquí en la FM Fin de Semana, Ramón Marín Monchito.
8: Hola, saludos cordiales para nuestros compañeros en toda Colombia y especialmente para nuestros oyentes. Hoy quiero que conozcan la historia de vida de Ana Raquel, una mujer que con su trabajo diario de ilustrar zapatos en las calles de Pereira pudo sacar adelante a sus dos hijos, superando todas las adversidades.
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8: Ya son cerca de 40 años los que Ana Raquel Serrano lleva embelleciendo el calzado de los pereiranos. Con su cajita, trapos y betunes, todos los días llega a ejercer su importante oficio a la Plaza de Bolívar, dándole gracias a Dios porque con este humilde trabajo ha podido sacar a sus hijos adelante y con su liderazgo como presidenta del sindicato de Ilustrabotas de Pereira le ha podido dar casa y otros beneficios a muchos de sus compañeros.
10: He sacado a mis dos hijos adelante y he podido ayudar a mucha gente, es lo único que me queda, no tengo casa. Lo más satisfactorio que he podido ayudar a muchos de los compañeros, que tienen casita por gestión mía. Y ayudando a mucha gente, por ejemplo, y sí que estoy empeñada si nos arreglan estas casetas, mire cómo está de feo.
9: Del fondo de mis años, yo también lustré zapatos en la Plaza de Santiago.
8: Todos llegamos de diferentes y complejas maneras a elegir lo que queremos hacer en la vida. Pero en el caso de Ana Raquel, fue el engaño y el quedarse sola y con dos hijos que alimentar la que la llevaron de forma desesperada a elegir el noble oficio de embetunar los zapatos de otros.
10: Mi esposo consiguió otra mujer más bonita y mejor que yo y se fue con ella y se le olvidaron los hijos. Sí, yo tenía los dos niños pequeños, entonces ellos supieron y todos me ayudaron, todos me colaboraron.
8: Antes de eso, ¿qué hacía? ¿Era ama de casa?
10: En la casa, yo mantenía en la casa, sí señor. Es que yo tenía 19 años en entonces.
8: Discúlpeme lo atrevido, digamos que usted ese despecho y el dolor que le generó eso, porque eso duele, digamos que lo reflejó usted ilustrando zapatos.
10: No, era que yo no podía dejar morir mis hijos de hambre, yo pagaba arriendo, dos niños pequeños. Había que trabajar.
8: Pese a que Ana Raquel le agradece todo lo que ha conseguido en la vida al oficio de ilustrar calzado, después de la pandemia, la ausencia de clientes es significativa, tanto que a veces llega a casa con tan solo 10,000 pesos, lo que ha hecho mella en su ánimo día tras día, sintiéndose ya cansada.
10: Sí, ya tengo ganas de cambiar. Ya estoy. Es que no es lo mismo, mire, Ramón.
11: O sea, la gente ha dejado de venir.
10: Sí, llega uno. Yo por lo menos siempre llego a las 7 de la mañana aquí. Yo soy aquí a las 7 de la mañana. Y hay veces que uno al mediodía tiene 3, 4 lustradas apenas. A veces le va mejor, otras veces no, y así. Entonces ya como cambiar otra cosa, ya como estar en la casa, hacer algo en la casa. No, después de la pandemia todo cambió. La pandemia perjudicó. Ese fue uno de los gremios más perjudicados.
8: Y es que el descenso de clientes en la tradicional Plaza de Bolívar de Pereira es evidente, pues donde hasta hace pocos años se hacían embetunar dirigentes políticos, importantes empresarios y hasta personajes de la farándula nacional, ahora esta luchadora mujer risaldense puede tener días de solo 2 lustradas, lo que le dificulta cubrir sus gastos en casa. Pero curiosamente, lo que más le molesta a Ana Raquel es que a estas alturas de la vida haya clientes que se quejen por el precio de la embetunada, que más barata resulta imposible.
10: No, pues es que ya ahora no hay. Hay veces le da uno muy bien, se lleva 10, 11 lustraditas, otras veces 2 o 3. Ve el día de hoy, yo llego todos los días, como le digo, a las 7, y apenas era la hora y me he hecho 2 lustradas. Y veo las horas que son.
11: ¿Ya cómo está la lustrada a hoy?
10: 3,500.
11: ¿Y la gente todavía chilla para que le baje los 500?
10: Ay, hay gente que dice que es que no, está muy caro. Sí, señor, hay mucha gente que es... O le quieren poner precio al trabajo de uno. No, que eso 2,000, que eso es muy caro, que entonces... Y todos nosotros los betunes nos han subido.
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8: La historia de esta trabajadora mujer es tristemente la de muchos colombianos, que a pesar de haber trabajado durante toda su vida, no alcanzarán una pensión, por diferentes razones. Pero como una buena pereirana echada pa'lante, Ana Raquel, con esa actitud positiva que caracteriza a los habitantes de esta región, y de manera simpática expresa que su pensión son sus hijos, hombres de bien y trabajadores que pudieron formarse profesionalmente gracias a las manos laboriosas de esta mujer, que no solo hace brillar zapatos, también hizo brillar la esperanza en su hogar.
10: No, la pensión mía fueron mis hijos.
11: ¿Ellos qué hacen? Son
10: sí, hay uno que él trabaja en una empresa, hay otro que tiene una microempresita.
8: Ana Raquel, a pesar de las vicisitudes y dificultades que conlleva realizar este oficio, que en muchos casos se desarrolla bajo condiciones climáticas extremas, con una tímida pero muy sincera sonrisa, nos cuenta cuál es el secreto de una buena embetunada.
10: Ponerle amor al trabajo es lo importante. Uno siempre a los clientes los debe consentir. Yo veo que vienen así como manchaditos o algo, ahí mismo yo los desmancho, y eso muchas veces nos ha salvado, porque los clientes agradecidos vuelven.
9: Total, tu tata no está lejos, se fue con chaval.
8: Finalmente, Ana Raquel deja bien claro que ella no es ni emboladora ni lustrabotas. Es una embellecedora de calzado o, en su defecto, una profesional del cepillo y el betún. Desde Pereira para la FM, fin de semana, Ramón Marín. Hasta la próxima.
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5: 5 de la tarde, 17 minutos en la FM.
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4: A avanza la tarde en la FM, fin de semana, ya saben, nos encuentran en la app de RCN Radio, ahí buscan historias FM y muchas de estas historias que publicamos acá están ahí en ese apartado. La app es muy fácil descargarla, sencillamente ustedes buscan en la tienda de aplicaciones RCN Radio.
5: Tal cual.
4: Azul grana con letras amarillas. Con letras
5: amarillas.
4: Exactamente, la descargan y es muy fácil. Ya. Sí, es muy fácil, además, comenzar a navegar, ¿sí o no?
5: Claro, está muy bien organizada, usted encuentra la señal en vivo ahí a la mano de todas las emisoras y todos los podcasts también, y nosotros ahí en Historias FM, dentro del contenido destacado de la FM.
4: Bueno, y nos vamos con otra historia, y me gusta mucho porque la cultura siempre tiene un lugar destacado en este programa.
5: Sí.
4: Y esa eterna conversación entre el paisaje y el hombre,
5: sí,
4: que da para mucho arte, ¿sí o no? Cuando se plasma en una pintura, pues tiene algo diferente, ¿ok? Hace parte de la esencia de una exposición que ahora trae la artista Lorenza Panero, que tiene lugar en la Galería La Balsa de Bogotá. Y acá está Indalecio Castellanos, precisamente con la autora.
17: En la Galería La Balsa de Bogotá se está desarrollando una exposición de las pintoras Lorenza Panero y Natalia Mendieta, con dos visiones a propósito de cómo plasmar su visión del paisaje. Dos miradas sobre la naturaleza, según nos cuenta la pintora Lorenza Panero.
18: En la Balsa Arte, Bogotá, se presenta Evanescente. Es una exposición de dos mujeres, yo y Natalia Mendieta. Presentamos un diálogo sobre lo que es el paisaje y qué significa la creación artística.
17: Y aprovechar obviamente para, desde la visión de un artista, que nos cuente cuál es su definición del paisaje.
18: El paisaje para mí es todo, es nuestro encuentro con el mundo, el encuentro con la naturaleza y también el encuentro con el ser.
17: La eterna conexión entre los hombres y la naturaleza que se refleja en estas pinturas que son exhibidas por estos días en la Galería La Balsa en Bogotá. Soy Indalecio Castellanos en la FM Fin de Semana.
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4: Óigame, y yo sigo empeñada en que aprendamos a través de las trivias.
5: Por favor.
4: Bueno, no va a ser una, usted me contesta y después hacemos. Es que estoy hoy toda benévola.
5: A ver, vamos pues. ¿Qué hay?
4: Ah, no, esta está muy fácil.
5: ¿Cuál será?
4: ¿Cuál es la moneda del Japón?
5: ¿Del Japón es el yen?
4: ¿El qué?
5: ¿El yen?
4: Ah, no, ya contestó. Ah. No, está muy fácil. Olvidaba
5: que era respuesta
4: Exactamente, no, es la respuesta múltiple.
5: Sí, eso.
4: Bueno, espere, busquemos pues. No, pues que una es muy fácil. Una para corchar. A ver, yo voy a buscar. Una bien fácil. Ah, ya sé. ¿Qué animal es el más rápido del mundo? El guepardo.
5: Ya.
4: ¿O guepardo? No, guepardo.
5: El guepardo, sí.
4: B, halcón peregrino.
5: Halcón peregrino.
4: C.
5: Interesante.
4: Águila. D, colibrí.
5: El colibrí. Interesante.
4: Arriésguese. Todavía tenemos tiempo, a ver.
5: A ver, ¿cuál es el animal más rápido?
4: Le cuento que yo también estoy aprendiendo. Yo pensé que era otro, pero sí.
5: A ver, ¿cuál es el animal?
4: Le repito. A, guepardo.
5: Sí.
4: El más rápido del mundo. B, halcón peregrino. C, águila. D, colibrí.
5: Pues es que el halcón peregrino, no sé si me suene, el águila no me suena mucho, sinceramente.
4: Sí.
5: Estoy como entre, pues el guepardo, sabemos que entre los felinos es uno de los más rápidos.
4: Sí.
5: Pero el colibrí, sí he visto que el vuelo del colibrí y el movimiento de sus alas es supremamente rápido.
4: Bueno, pero entonces decías, ¿eh? ¿Cuál?
5: No sé. Yo vivo así, entre la indecisión.
4: No,
5: digamos que
4: bien.
5: me voy por el guepardo.
4: No, era el halcón peregrino.
5: ¿Sí?
4: Se iba a decir el halcón peregrino. Bueno, hagamos otra pues, así es que...
5: El halcón peregrino.
4: El halcón peregrino, sí.
5: De lo que uno se entera, sí.
4: No, esta sí es muy fácil. No, es que hay unas muy fáciles.
5: Están chéveres.
4: Bueno.
5: A ver.
4: A A ver. Bueno, ¿cuál es el animal terrestre más grande? A, el oso polar. B, el elefante africano. C, el rinoceronte. D, la jirafa.
5: ¿El más grande?
4: El más grande, el más terrestre.
5: Sí, el animal terrestre.
4: Terrestre, más grande.
5: El elefante africano y la jirafa.
4: Oso polar. A, B, elefante africano. C, rinoceronte. D, jirafa.
5: Pues la jirafa es, pues es grande, y, pero por su cuello largo, ¿sí?
4: Ajá.
5: Pero el elefante africano es de los grandotes también.
4: Pero decídase pues por uno, hombre, es que no se decide.
5: Es que ahí está la cascarita, me parece a mí.
4: Ah, pues sí, ahí por está, eso. Por eso.
5: Grande, bueno, alto, no, yo me voy por el elefante blanco, y el elefante africano, perdón.
4: Exactamente. Bueno, sí. Pues vamos a ver si esa respuesta es la acertada.
5: Ah, bueno.
4: Y ustedes bien, nos pueden responder a través del numeral La FM Fin de Semana de nuestra cuenta en X, sí. 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Ahí está buscando. Con no, la no, respuesta no, no, de la trivia, con historias y mucho más. Ya venimos.
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0: Fin de semana, trayéndoles un poquito. Esto es de mis gustos musicales.
1: Suena bueno eso. A mí
0: música electrónica.
1: Electrónica sí me gusta. Hay una que no me gusta,
0: ¿sí?
1: Pero a mí esta me parece súper chévere.
0: ¿Me parece?
1: Sí.
0: Me gusta, bien. Dentro de esto es ese ambiente que genera la música electrónica, esa sinergia, energía que puede transmitir. Y hay canciones, de verdad, que uno escucha y casi sin darse cuenta, pues lo llevan a uno a otro lugar, ¿no? Hay un recuerdo, a una fiesta, a una noche especial tal vez, o de pronto simplemente a ese momento en el que uno decide cerrar los ojos y dejarse llevar por esta música electrónica que es espectacular para estos momentos. Y precisamente, pues, de esa sensación nace esta canción que escuchamos, se llama This Feeling, y es el nuevo sencillo de la DJ y productora colombiana Luisa Chimá. Es el segundo sencillo que ella saca ahora como DJ y como productora, se escucha espectacular. Quien viene consolidando también una propuesta dentro de la escena electrónica colombiana a partir del Afro Melodic, el House también y el Tech, ambos pues todos géneros o derivados de la música electrónica, ¿no? Incorporando además influencias indígenas y latinoamericanas. Su música ya ha llegado a escenarios como Ancestral Brunch Fest, por ejemplo, el Buena Vida Beach y Rituales Raíz, eventos o festivales importantes de música electrónica. Y actualmente pues cuenta con una comunidad de más de 3.000 seguidores en Instagram, por ejemplo. Ha tomado fuerza gracias a esta nueva carrera que está iniciando también Luisa Chimá como productora y DJ de música electrónica. This Feeling nació desde el beat, ¿no? Primero se construyó la base musical y luego después llegó pues la voz, de la forma en la que se puede producir música electrónica. Hace parte de una serie de cerca de 10 sencillos que Luisa Chimá pues ya tiene previstos para este año 2026, un año que el artista considera clave para poder consolidar su identidad dentro del Afro Melodic. Recuerden ese nombre de ese género musical, Afro Melodic, y suena así, This Feeling de Luisa Chimá en la FM Fin de Semana.

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1: Y acá seguimos en la FM Fin de Semana con más historias, más planes y recomendaciones. Y bueno, uno está acostumbrado, Jonathan, que en la Feria del Libro de cualquier ciudad, sea Bogotá, sí, Guadalajara, qué sé yo, otras ciudades del mundo, pues uno encuentre autores de todo el mundo y cada vez toma más fuerza. Sí. Por ejemplo, yo he visto jovencitos y jóvenes como usted.
2: Gracias.
1: Averiguando por Webtoon, por mangas, por toda la que es literatura asiática, ¿cierto?
2: Sí, sí, sí, digamos
1: Webtoon
2: que...
1: Webtoon también es como una serie, es también animada, y de ahí se toman muchas adaptaciones para los K-dramas, pero muchos vienen ilustrados.
2: Ya, sí.
1: Y, por ejemplo, mangas. Mi sobrino era uno que me decía, tía, tráeme mangas. Y yo me tenía que llevar, y él fue el que me enseñó a leer de atrás para adelante, por ejemplo.
2: Yeah.
1: Y él, por ejemplo, escucha, ese chino sí, José David.
2: Saludito a José.
1: No, además, él escucha los podcasts en mandarín, en coreano o hangul. Y en japonés, y yo, es chino.
2: No, llevo un año, Dios, bregando. ¿De verdad?
1: Sí, exactamente, sí.
2: Y
1: lee y todo el cuento.
2: Muy
1: y yo,
2: bueno,
1: pero
2: vea.
1: ¿Cómo así? Pero más allá de eso, pues la barrera del idioma para muchas personas que nos interesa conocer también,
2: sí,
1: culturas, qué sé yo, africanas, asiáticas, europeas, celtas, muchas, pues hay una barrera grande, pero ahora llegan autores en español y agradecemos, porque esta vez llegan desde Corea del Sur.
2: Eso.
1: Se está abriendo una nueva ventana para conocer la cultura de este país y Jesús Echeverry conversó con la traductora Paloma Nicolás sobre una de las publicaciones más recientes de la literatura surcoreana. Acá está Jesús.
2: A ver.
3: Hola, ¿qué tal a todos? ¿Cuál fue la última historia que los hizo pensar durante varios días después de terminar un libro? La literatura tiene esa capacidad de transportarnos a otros lugares, conocer nuevas culturas y entender cómo viven otras personas. Y aunque Corea del Sur es conocida por el K-pop y los dramas, sus libros también están comenzando a conquistar a los lectores colombianos. En esta ocasión conversamos con Paloma Nicolás, traductora de literatura coreana al español, quien nos habló sobre un libro, Sueña Conmigo, una obra de la escritora Kim Mela.
4: Hola, soy traductora de literatura coreana al español. Estamos acá con la editorial Destiempo Libros, es una editorial independiente bogotana, para presentar la traducción que hicimos de un libro titulado Sueña Conmigo, de Kim Mela. Es una de las autoras jóvenes coreanas que están ahora muy de moda en el país, ha ganado varios de los premios más importantes de literatura en Corea, y estamos con esta colección de 8 cuentos que se llama Sueña Conmigo.
3: Traducir un libro va mucho más allá de cambiar palabras de un idioma a otro, también significa acercar una cultura a nuevos lectores, respetando el contexto, las expresiones y la esencia de cada historia. Por eso, esta edición incluye elementos que ayudan al lector a comprender mejor el universo en el que fue escrita la obra.
4: Este libro tiene 8 historias, la mayoría son historias de amor, no necesariamente solo de amor romántico. Hay varias historias de amor entre mujeres. Ella es una de las autoras importantes dentro de la literatura queer o LGBTIQ en Corea. Tiene personajes inesperados, como por ejemplo el narrador del primer cuento es un dildo que entra en una crisis existencial porque lo compra una pareja de lesbianas y no lo usan nunca, y él empieza a dudar de qué hace en este mundo y tiene miedo que lo vayan a botar. Historias contadas con mucho ingenio, con mucha gracia, con mucho humor, a veces muy conmovedor, hay ratos para llorar, hay muchos ratos para reír. Si googlean Kim Mela con doble L, Sueña Conmigo, les van a salir las librerías donde está disponible, los lugares donde los pueden pedir en línea, y nos pueden encontrar en Instagram en @destiempolibros. El libro tiene también de especial que hicimos una entrevista con la autora, la nota que ella publicó en la edición en coreano, una nota que escribió especialmente para esta traducción al español y un glosario de palabras en coreano con más explicación para los interesados en la cultura coreana. Creo que ahí van a poder encontrar también cosas divertidas y está en papel rosado, esa parte que hace que se vea todavía más bonito.
3: La literatura se ha convertido en otra puerta de entrada para conocer Corea del Sur. A través de sus novelas y cuentos es posible descubrir aspectos de la vida cotidiana, las relaciones humanas y las transformaciones sociales que también hacen parte de la identidad de ese país. Y aunque muchos llegaron a Corea por una canción o por una serie, los libros están demostrando que siempre hay una nueva historia por descubrir. Soy Jesús Echeverry, en la FM, fin de semana.
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0: La FM fin de semana al aire y recuerden que de lunes a viernes viene el noticiero de la FM con don Juan Lozano, nuestro director de toda esta parte informativa. Ahí tiene un gran equipo, una gran mesa de trabajo. El noticiero arranca a las 4 de la mañana con Yanelda Jaimes, que pone en contexto todas las noticias, que siempre amanece muy bien informada, regia perfecta. Y bueno, y trae, pues es muy dinámico, ¿no? Porque ahí siempre está haciendo un recorrido, un barrido por las regiones. En este país suceden cosas todos los días. Yo espero que más buenas que malas, pero ahí las registramos en el noticiero de la FM. 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
1: Sí.
0: 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De
1: la
0: hecho,
1: verdad, sí.
0: Nosotros lo vemos eso desde hoy trabajando. Acá la información no para. Escuchen el noticiero de la FM, 4 de la mañana a 11 de la mañana,
1: sí,
0: de lunes a viernes. Uy, eso es un trabajo muy grande, con la producción de don Cristian Torres, colaborador también de la FM fin de semana. Es que yo acá solamente tengo a los bonitos. Eso sí, los que
1: también.
0: A los tesos, solamente sí, tengo no. A los tesos, ¿no? Y bueno, y me da, sabe que a mí me da nostalgia, porque usted sabe que yo estuve en el noticiero de la FM ya hace algunos años.
1: Sí,
0: y
1: claro,
0: todavía esa adrenalina, uy, esa adrenalina aún se siente y uno como que, se me ha visto que yo a veces corro, vea, tal cosa, tal otra.
1: Sí, cierto.
0: Se extraña bastante.
1: Claro,
0: me da nostalgia.
1: Pues ya que usted habla de nostalgia, llega otro momento para lo que yo llamo, vamos a llamar a esta sección, cachetadas emocionales al aire.
0: Para Jonathan, ¿sabes? ¿Cómo es ese asunto?
1: Vamos a hablar de una emoción que muchas veces llega después de vivir un momento profundamente significativo. La nostalgia, como bien lo dijo usted. Pero no toda nostalgia tiene que sentirse como tristeza, no. También existe una nostalgia agradecida, llena de amor también. Esa emoción que aparece cuando algo termina, pero nos deja el corazón lleno. La llamo, o la llama, mejor, la doctora Patricia Molina, nostalgia feliz.
0: ¿Ah, sí?
1: Vea, escuchemos.
0: Ah, bueno, eso es lo que yo siento, yo creo, sí. Sí, debe ser.
1: Escuchemos cómo se siente, cómo explorar y cómo aprender a sentir esta nostalgia feliz con la doctora Patricia Molina.
2: Hace unos días regresé de Canadá después de compartir durante un mes con mi hija y mis nietos. Como ocurre después de un viaje tan especial, al regresar a casa comencé a extrañar muchas cosas. Sus voces, las conversaciones, las comidas compartidas, las rutinas, las risas y esos pequeños momentos cotidianos que se vuelven inmensos cuando estamos lejos. Durante los primeros días sentí nostalgia. Sin embargo, había algo diferente. Junto a esa sensación, a esa ausencia, existía dentro de mí una felicidad muy grande. Entonces comprendí que no era una nostalgia triste, era una nostalgia feliz. Generalmente relacionamos la nostalgia con la tristeza, con la añoranza, con el deseo de regresar a un momento que ya pasó. Sentimos nostalgia cuando recordamos a una persona, un lugar, una época, una casa, una canción o una experiencia que tuvo significado especial para nosotros. La palabra nostalgia parece hablarnos de aquello que ya no está. Pero también puede hablarnos de todo lo que sí tuvimos la fortuna de vivir. Cuando regresé de Canadá, extrañé profundamente a mi hija y a mis nietos. Extrañé sus abrazos, las conversaciones de cada día, las historias que solo tienen sentido dentro de una familia, las pequeñas ocurrencias, los desayunos, las salidas, las rutinas y hasta los silencios compartidos. Sentía la ausencia, pero al mismo tiempo sonreía al recordar. Y entonces me pregunté, ¿cómo puede un recuerdo producirnos un poco de tristeza y al mismo tiempo tanta felicidad? Tal vez ocurre porque el corazón es capaz de contener emociones aparentemente contrarias. Podemos extrañar y agradecer. Podemos sentir la distancia y al mismo tiempo sentirnos profundamente unidos. Podemos llorar porque una experiencia terminó y sonreír porque tuvimos el privilegio. Porque tuvimos el privilegio de vivirla. Eso es para mí la nostalgia feliz. Es recordar algo que ya pasó sin sentir que se ha perdido por completo. Es comprender que la experiencia terminó, pero su huella permanece. Es extrañar a alguien y sentir alegría porque esa persona forma parte de nuestra vida. La nostalgia feliz no nos encierra en el pasado. Nos permite visitarlo con amor. Pensemos por un momento en nuestros propios recuerdos. Tal vez sentimos nostalgia por la casa donde crecimos, por unas vacaciones familiares, por las fiestas de diciembre de nuestra infancia, por una persona que vivía lejos, por los hijos cuando eran pequeños, por un trabajo que disfrutamos, por una amistad, por una canción que acompañó una etapa importante de la vida, o por algún ser querido que ya no está físicamente con nosotros. Cuando recordamos, puede aparecer un vacío, pero dentro de ese vacío también puede habitar la gratitud. En lugar de preguntarnos solamente por qué terminó, podemos preguntarnos qué me dejó, qué aprendí, qué parte de ese momento continúa viviendo en mí. A veces sufrimos porque queremos retener los momentos. Quisiéramos que nuestros hijos no crecieran, que las visitas no terminaran, que los viajes duraran más, que las personas no se fueran, que las etapas felices permanecieran intactas. Pero la vida está hecha de movimientos. Todo llega, se transforma y continúa. Pretender que un momento no termine puede impedirnos disfrutarlo plenamente mientras sucede. La nostalgia feliz nos enseña a vivir con mayor presencia. Nos recuerda que aquello que hoy parece cotidiano, mañana puede convertirse en un recuerdo precioso. Por eso debemos abrazar más, escuchar con atención, guardar el teléfono durante una conversación importante, mirar a los ojos, reírnos sin afán, decir muchas veces te quiero, agradecer la compañía, porque no sabemos cuál de esos instantes aparentemente sencillos terminará ocupando un lugar especial en nuestra memoria. También podemos crear conscientemente un archivo de nostalgias felices. No necesariamente un archivo físico, aunque sí podría hacerlo. Podemos guardar fotografías, cartas, pequeñas notas, recetas familiares, entradas de viajes o mensajes especiales, pero sobre todo podemos guardar la emoción. Podemos recordar no solamente lo que hicimos, sino cómo nos sentimos. ¿Qué momentos forman parte de sus nostalgias felices? Tal vez el nacimiento de un hijo, la voz de una abuela, un paseo con amigos, un amor, la llegada a una nueva ciudad, el primer día de escuela de los hijos, una celebración familiar, un viaje que soñaron durante tantos años, o una tarde sencilla en la que sin saberlo estaban siendo profundamente felices. Por eso decidí darle un nuevo nombre a esta emoción. No quiero llamarla únicamente nostalgia, quiero llamarla nostalgia feliz. La nostalgia de haber estado, la felicidad de haber compartido, la gratitud de haber vivido, la esperanza de saber que habrá nuevos encuentros, nuevas conversaciones y nuevos recuerdos para construir. A veces extrañar es la manera que tiene el corazón de decirnos, esto fue importante, esto fue verdadero, esto estuvo lleno de amor. Soy Patricia Molina para la FM Fin de Semana.
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0: ¿Y qué
1: Ay, yo
0: dijo?
1: Pensé que se la había olvidado.
0: No, pero le voy a repetir la pregunta.
1: Por favor.
0: ¿Cuál es el animal terrestre más grande? Ya tuvo mucho tiempo para pensar.
4: El animal terrestre más grande.
0: A, el oso polar. B, elefante africano. C, rinoceronte. O D, jirafa.
4: Yo me voy por la B. El elefante africano.
0: Efectivamente.
4: Ah, qué
0: esa era,
4: hombre.
0: Sí, señor.
4: Correcto.
0: ¿Sí, cómo es de
4: Gano
0: fácil? No, es que es muy fácil.
4: Muy bien.
0: Pues ahí está. Siempre tenemos mucho más acá en la FM Fin de Semana.
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0: Esta es la FM fin de semana al aire. Hoy les traigo como raro música, pero música alternativa. Vamos a hablar de música hecha aquí en Bogotá. Estoy acompañado de Daniel Moreno Jurado, que le dicen Pachino. Ya nos va a contar él por qué le dicen Pachino. Y él hace parte, él es integrante justamente de la banda Piel Camaleón. Me parece súper interesante el nombre. Vamos a ver, a conocer un poquito de esta banda. Daniel, muchas gracias por estar en los micrófonos de la FM fin de semana. ¿Cómo vamos?
1: Bien, bien. Muchas gracias por la invitación. A todos los oyentes de la FM, yo soy Pachino, de Piel Camaleón.
0: ¿Por qué Pachino?
1: Ah, porque...
0: Empecemos por ahí.
1: Yo soy Daniel Francisco Moreno. Entonces, ya, de chiquito me decían Pachito y ya fui creciendo y ese Pachito fue
0: mudando
1: a Pachino y dije, ves, suena como chévere para nombre artístico.
0: Y sí, Pachino.
1: Pero de chiquito cuando me...

0: Sí, Karen, no, venga, algo está pasando.
1: No me gustaba ir a clase.
0: Ah, no, maravilloso. Bueno, piel camaleón. ¿Desde cuándo nace piel camaleón? ¿Cuál es ese contexto de la música? Hablamos, yo escuché un poco, ¿para qué voy a decirles? Voy a ser muy sincero con los oyentes. No conocía piel camaleón, pero ahora que conozco piel camaleón, no voy a dejar de escuchar piel camaleón.
1: Wow, qué buena.
0: Suena muy chévere, una banda de pop o rock alternativo, pero ¿cómo nace piel camaleón?
1: Nosotros llevamos haciendo música 11 años. En el 2015 lanzábamos ya nuestro primer EP.
0: Sí.
1: Nace porque, bueno, Jacobo, que el bajista, es mi hermano. Entonces siempre hemos compartido la música desde la casa, desde chiquitos. Teníamos un gran amigo del colegio, lo invitamos a ser parte. Teníamos un amigo también que nos fue presentando la música, sí. Y él terminó siendo ahorita el baterista. Entonces, baterista Alejandro, guitarra Martín.
0: Bien.
1: Jacobo, bajista, y yo, Pachino, cantante y guitarra. Y también yo siempre lo llamo el quinto Beatle, se llama Chicken, que es un gran amigo que siempre está detrás de composición, de producción, e incluso nos acompaña en vivo.
0: Bien.
1: En unas ocasiones.
0: Ahí está, bueno, la música, ¿por qué escoger ese género musical? Es una banda aquí bogotana, ¿no? Rola, sí. Como dicen por ahí. ¿Qué quieren ustedes, digamos, dentro de este contexto musical, dentro del amplio mercado que existe de la música y bogotana? Porque pues tenemos muchos exponentes de música bogotana, o nacida, mejor dicho, aquí en Bogotá, de bandas. ¿Cuál es su propuesta? ¿Qué buscan ustedes inspirar o transmitir con este género particularmente? Que pues se presta para muchos campos, para muchas mezclas, digamos, ¿no? Muchos tintes dentro de la música.
1: Yo creo que la gente escucha Piel Camaleón para los momentos en los que está de buen ánimo y quiere sentirse mejor, o en los momentos en los que está bajito de nota y quiere sentirse mejor. Porque siento que las canciones hablan, pues son como muy enérgicas, siempre está como un ritmo muy constante, entonces digamos que invita a bailarlo en vivo. Piel Camaleón es una fiesta. Yo no sé a veces por qué nosotros tocamos, yo digo, yo debería estar en el público parriéndome esto.
0: Bien.
1: Pero es música realmente positiva, no es positivo como ese positivismo tóxico que odio con mi corazón, sino es positivo bacano, como, hey, la vida está bien, vamos a pasarla bueno, tenemos amigos, tenemos amor, tenemos desamor, y son un montón de motivos que para mí hacen que la vida tenga sentido y que le canto a eso.
0: Vea qué chévere. Hablando de eso que transmite su música de Piel Camaleón, ¿cuál sería ese escenario perfecto que usted diría? Yo me imagino a un escucha, digámoslo así, a un fanático escuchando esta música en determinado escenario, en un lugar en específico, haciendo algo específico, acompañado, no acompañado. ¿Cómo se imagina que sería la escena perfecta para escuchar una canción de Piel Camaleón? Por ejemplo, para escuchar estéreo.
1: Bueno, yo siento que estéreo es una canción que podría sonar fácilmente como en un lugar donde uno lleva a la persona a la primera cita, que puede ser, no sé, como un BBC o un bar de vinos.
0: Bien, sí.
1: Y entonces uno está sonando estéreo de fondo y uno está ahí echando la parla.
0: ¿Sí?
1: Yo creo que ese es un buen escenario para escuchar estéreo. Y ya si la cosa se pone bacana, pues se van para el concierto de la banda y pues en el concierto
0: Terminan de parchar,
1: sí, claro.
0: Terminan de concretar el asunto. Bueno, bien, muy...
1: Siento que hay muchas canciones que están como ligadas como a la parte social también, como al coqueteo, sí. a sacarlo.
0: A relacionarse.
1: Sí.
0: A decir eso que uno no se atreve a decirle a alguien de pronto, ¿no?
1: De hecho, hay una canción que se llama Nunca Me Atreví.
0: Escuchar esa canción. Bueno, también estamos de lanzamiento, ¿no, Dani?
1: Sí, correcto.
0: Estamos de lanzamiento, Horóscopo. Háblenos un poquito de ese lanzamiento de Horóscopo.
1: Horóscopo es una canción muy pop, medio latino, pero no deja de tener nuestra vena, que es como pop guitarrero, y la composición igual se sigue sintiendo muy Piel Camaleón. Es una canción que habla de la bendición o maldición, también puede ser,
0: sí.
1: de ser Piscis, porque yo soy un ser muy Piscis, y a mí siempre me han molestado porque me dicen que yo me enamoro mucho. Y me enamoro muy rápido, como que voy a toda velocidad y a veces no sé frenar.
0: Sí.
1: Y dije, ok, eso está chévere para escribir una canción. Entonces, es como ven, todos estos atributos, un poco hablando de la astrología, de uy, Piscis con luna en Piscis, eso yo le llamo crisis.
0: Piscis con Piscis huele a crisis.
1: Piscis con Piscis huele a crisis.
0: Háganme el favor. Eso no tiene reparo. Bueno, bien, me parece interesante también poder tener estas historias o conocer, digamos, de estas bandas, porque pues música hay por montones, la industria es demasiado grande, pero asimismo también es grande, digámoslo así, el oído de las personas y la forma en la que cada gente

0: enero nos puede estar dando un lugar, un escenario, una hora, una emoción muy diferente. Ya para cerrar, vamos terminando justamente esta conversación conociendo Piel Camaleón. Usted como vocalista, ¿cuál sería esa banda o ese artista con el que sí o sí le dirían, ya mismo quiero hacer una colaboración, un featuring, como sea?
1: Con Banda de los Chinos de Argentina, me encanta.
0: Ah, no, bien, bien, bien. Buena la mezcla también.
1: Si en algún momento le llega esto a Goyo, que...
0: Saludito.
1: Yo pues, ¿y cuando nos vemos hacemos un tema?
0: ¿Por qué no? ¿Por qué no? De eso se trata justamente. Bueno, muy bien. Ustedes escucharon ya a Daniel Apachino haciéndonos pues este acercamiento a esta música alternativa, a estos géneros, a esta banda Piel Camaleón, que ofrece un montón de historias dentro de su música, emociones que también se logran transmitir a través de este tipo de música. Bandas bogotanas, mejor dicho, que también la están rompiendo en festivales. Dejémosle entonces la invitación, donde pueden encontrar su música, redes sociales.
1: Claro que sí, muchas gracias por la invitación. Recuerden que yo soy Pachino, de Piel Camaleón, y pueden escuchar toda nuestra música en su plataforma de streaming favorita, en YouTube, en Spotify. Vayan y síganme en TikTok y en Instagram, que ahora estoy súper mega juicioso con ese tema.
0: Ya, así toca.
1: Y esa es mi idea. Si quieren saber cómo es un día mío, vayan y métanse a nuestras redes sociales.
0: Ahí está entonces, conociendo la historia de bandas alternativas, bandas emergentes también, pero con una gran trayectoria, vea. Ya son 11 años haciendo música alternativa. Ya conocimos entonces de la mano de Daniel Moreno Pachino. Muchas gracias por estar en los micrófonos de la FM.
1: Yo muy feliz de estar acá y ojalá nos veamos. Saludos a todos los oyentes de la FM.
0: Ustedes sigan, ya saben que conocemos todas estas historias de cultura, de música, entretenimiento, porque escuchan la FM fin de semana.
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1: Una posible alianza entre las disidencias de las FARC y el ejército gaitanista de Colombia estaría gestándose en Briceño, Antioquia, para adelantar un acuerdo que permita la integración del Frente Quinto de las disidencias a las filas del Clan del Golfo.
2: Soy Marlon Barros y el ministro del Interior, Rodrigo Lara, ordenó suspender todas las contrataciones en su cartera hasta el 20 de agosto. A través de la primera circular desde su posesión, ordenó además el congelamiento de los presupuestos, adiciones de contratos o demás trámites.
3: Soy Renan Fontalvo desde Barranquilla. El Tribunal Administrativo del Atlántico suspendió de manera provisional la intervención que tenía el Ministerio de Educación en la Universidad del Atlántico y ordenó el regreso de Leyton Barrios, quien había sido destituido al ser elegido con presuntas irregularidades.
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4: Estamos en la FM, fin de semana, avanza la tarde, y ustedes en nuestra página de internet, que es www.lafm.com.co, ahí pueden ver las noticias, también un resumen de noticias, y también lo que será noticia esta semana. Y por supuesto nos escuchan en vivo desde cualquier parte del mundo, desde donde quiera que se encuentren, si están en Ecuador, en Panamá, si están en Argentina, pueden escucharnos. Si están en México, si están en Estados Unidos, ahí a través de nuestra página se comunican con nosotros y seguramente vamos a estar muy felices porque sabemos que están siguiendo esas historias. Y hay historias como estas asombrosas y que nos trae precisamente a Ritoqueta Pimentel.
5: A ver,
4: pero es que esta es de no creer. Yo no sé cómo hay gente que puede existir así. Un preso sorprendió a las autoridades al rechazar su libertad.
5: Ah,
4: sí, él dijo, no, yo no me voy.
5: ¿Es en serio?
4: Yo no me voy de la cárcel porque es que se queda mi novio.
5: Ah,
4: entonces,
5: ya.
4: Entonces yo no me voy.
5: No sea así, de verdad.
4: Según trascendió, el hombre prefirió permanecer en la prisión antes que terminar su relación.
5: Ay, oh,
4: oígame,
5: amor,
4: pero complicado ahí, ¿sí o no?
5: Uy, no.
4: Pues algunos dijeron que el gesto es bastante inusual, es una prueba total de amor. Pero uno quedarse sin recuperar su libertad por quedarse con el novio,
5: no,
4: o
5: sé,
4: la novia.
5: No sé, déjame.
4: Bueno, escuchemos a Rito con la siguiente nota.
6: Bueno, a veces en las cárceles pues se dan historias de amor. Y esta historia pues es muy real. Y fue un amor tras las rejas. Y resulta que un preso que le dieron la libertad, pues la rechazó para no separarse de su novio en la cárcel. Y este caso descrito, pues no lo pudimos verificar con un nombre específico, porque ustedes saben que la gente guarda su intimidad, ¿no? Pero pues hay quienes sueñan con salir de prisión cuanto antes. Pero un recluso a quien mantenemos su identidad sorprendió a las autoridades al tomar una decisión completamente opuesta. Rechazó la posibilidad de recuperar su libertad porque no quería separarse de su pareja sentimental, a quien conoció mientras cumplía la condena. Él prefirió las rejas, pero mantener su relación. Según trascendió, el hombre tenía opción de acceder a un beneficio que le permitía abandonar la cárcel antes de tiempo, pues sin embargo prefirió permanecer tras las rejas para seguir compartiendo la vida cotidiana con su novio, con quien había construido una sólida relación durante su estancia en el penal. Y eso sí es amor, señores. Y creo que tiene razón. ¿Para qué va a estar libre si el amor de su vida está encarcelado y él también? Pues se quedó allá adentro. El caso pues llamó la atención porque rompe con la idea de que la libertad siempre es la prioridad absoluta para una persona privada de la libertad. Pero para este recluso, el vínculo afectivo pesó más que la posibilidad de volver inmediatamente al mundo exterior. Y la historia pues generó un intenso debate en redes sociales. Mientras algunos calificaron la decisión como una de las mayores pruebas de amor, otros cuestionaron las implicaciones emocionales y legales de renunciar voluntariamente a la excarcelación. Y aunque las relaciones sentimentales entre personas privadas de la libertad pues no son inusuales, son muy pocos los casos documentados en los que un interno decide permanecer en prisión únicamente para no separarse de su pareja. Y la historia demuestra que incluso entre muros, barrotes y horarios estrictos, el amor puede dar lugar a decisiones inesperadas. Soy Arritoquieta Pimentel en la FM, fin de semana.
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4: Acá continuamos con la FM fin de semana. Óigame, ¿y usted? Me ha escuchado a mí hablar de gemas y sí, de cristales. Sí, no, ¿usted sí, conserva sí, alguno? ¿Tiene alguno? ¿Le han regalado en alguno?
9: En algún momento, una persona muy especial me regaló un cuarzo, un collar de cuarzo.
4: Sí, cuarzo.
9: Porque en ese momento
4: color?
9: Yo... No, es transparente, cuarzo como sí, viene sí, el cuarzo ajá, normal. Sí. Porque en ese momento yo, digamos que estaba teniendo algunas crisis con el tema de la migraña. Tenía okay. ciertos episodios de migraña, entonces sí. unos muy fuertes dolores de cabeza.
4: ¿Y qué pasó?
9: Según decían, no sé, pues la persona que me lo regaló, muy especial también, me decía que el cuarzo tenía ciertas propiedades que ayudaban a disminuir esos temas de
4: ¿y cómo se migraña. Sintió? ¿Sintió alguna mejoría
9: sí,
4: o algo?
9: Sí, yo lo usé durante un tiempo y sentía que pues había algo diferente. Sí, digamos que...
4: ¿Y lo tenía en cadenita o
9: no,
4: en donde? ¿O
9: venía un cordón negro y venía la joyita, digamos, como él dije, y ajá. simplemente ahí venía la piedrita en forma de cuarzo.
4: ¿Y sabes si de pronto, por su signo o algo, o le llama la atención alguna piedra o algún cristal?
9: ¿Sabe que no? Yo sí en algún momento, viajando hacia Villa de Leyva, allá se ve mucho el tema de cómo está el... Hay un museo arqueológico y como han excavado tanto, salen un montón de piedras preciosas con un montón de propiedades.
4: ¡Sí! ¡Ay, qué lindo!
9: Mire, yo Villa de Leyva tiene uno de los fósiles más grandes de Latinoamérica. No recuerdo el nombre del especímen.
4: Ajá, sí.
9: Pero tiene un... Ah. Y de ahí, hay una tienda, como decimos aquí, una chacita, pues, una tienda donde venden un montón de cuarzos porque todos lo sacan de la tienda.
4: Y
9: de allá lo sacan. Entonces, hay un montón de propiedades y de y amuletos, digamos, que pues tiene cada una de estas piedras.
4: Bueno, las piedras, y usted lo ha escuchado, sí. las piedras preciosas o los cristales tienen una vibración. Y se lo hemos escuchado a la doctora Patricia Molina,
9: sí.
4: que a propósito, recuerde, tiene dos libros sobre gemología, astrología, la vibración de las piedras, cuáles sirven para sanar. Pero escuchemos a la doctora Patricia hablando precisamente de este fascinante tema.
10: Hola. Desde nuestros orígenes, los objetos naturales han sido esenciales para el ser humano. Hoy nos enfocamos en el fascinante mundo de los cristales y las gemas y cómo su uso, incluso como simple adorno, activa mucho más de lo que imaginamos. Los cristales tienen una propiedad física y química que los hace únicos. Al tener una estructura atómica altamente ordenada, son capaces de emitir y recibir frecuencias de manera estable. Por eso, desde minas de turquesa descubiertas hace 6.000 años antes de Cristo hasta el cuarzo que usamos hoy en la tecnología, su poder ha sido reconocido. En la antigüedad, las piedras preciosas como los diamantes, zafiros, esmeraldas, rubíes, tenían un gran valor no solo por su belleza, sino porque se les atribuían propiedades mágicas y curativas. El ser humano del paleolítico usaba minerales, huesos y conchas para reforzar su imagen o diferenciarse. Pronto el adorno se convirtió en lo que hoy vemos como joya. Los sumerios, cuarto milenio antes de Cristo, los usaban en fórmulas mágicas. Los antiguos egipcios usaban lapislázuli, turquesa y cuarzo en sus joyas y hasta reducían la malaquita a polvo para usarla como sombra de ojos. Los metales y piedras preciosas más apreciadas como joyas fueron siempre las más escasas. Su posesión confería valores simbólicos de estatus social, nobleza o riqueza. En un principio, el uso de estos elementos era privativo de las clases de poder. Lo usaban los gobernantes, jefes o chamanes. Con el tiempo, el ansia de poder y la búsqueda de bienestar se han extendido. De alguna forma, se ha generalizado el uso de diferentes elementos en distintos materiales como un modo de acercamiento al poder, ya sea social, cultural o espiritual. A través de la historia, se ha reconocido el poder de los cristales y los metales. A diferencia de lo que podríamos pensar, los cristales y los metales tienen su propio lenguaje, tienen su propia forma de comunicación y la han utilizado siempre a través de el color, que se conecta con nuestros centros energéticos, los chakras, la dureza, que simboliza la firmeza y la resistencia, la refracción de la luz, que representa la claridad y la proyección, la vibración, que representa su frecuencia constante e influye en nuestro campo áurico. Cuando usted decide usar una joya, está entablando un diálogo con esa energía. Por ejemplo, al usar un anillo de compromiso, el contacto en el dedo activa centros energéticos que, según algunas tradiciones, sellan o cierran el paso energético del cuerpo y al unirse a otro anillo, o sea, a otra persona, se hace una conexión energética entre las dos personas. Las joyas no solo cumplen una función estética, tienen propósitos específicos, como elementos de poder, como las coronas, los cetros, los escudos. Son elementos usados para activar centros energéticos como la glándula pineal, para la intuición, el chakra del corazón, para el amor, y el chakra de la garganta, para la comunicación, para sanación y astrología. Se utilizan para buscar el equilibrio energético, para abrir y activar centros específicos del cuerpo o como equilibrador del mapa astrológico. De hecho, existen más de 400 cristales clasificados por cada grado del zodiaco. Las gemas son además adorno. Hoy la joya es una herramienta consciente. Aunque la use solo para lucir, recuerde que siempre que se usa una gema en el cuerpo, esta está haciendo contacto con un centro energético. El diamante, más allá del lujo, se usa para incrementar el poder personal, la invencibilidad y la claridad. El zafiro representa la sabiduría, la verdad y la nobleza. Usarlo es invocar la calma mental y la conexión espiritual. El rubí es la gema de la energía vital, el coraje y la pasión. Atrae la vitalidad y la fuerza. Los citrinos, usados para incrementar el poder personal, son también conocidos por su capacidad de atraer la abundancia y la alegría. Las perlas simbolizan la pureza, la inocencia y la feminidad sagrada. La conexión con un cristal es un diálogo. No basta con llevarlo, hay que abrir la percepción y liberar la mente para que la comunicación funcione. Las señales y los símbolos se manifiestan a partir de su luz y su frecuencia. La próxima vez que se ponga un collar, unos aretes o un anillo, no piense solo en el color que combina. Piense en la energía que quiere invocar. ¿Necesita protección? Use la obsidiana. ¿Necesita claridad? Un cuarzo. ¿O necesita alegría? El citrino. Siempre que use una piedra para engalanar su atuendo, tenga en cuenta que está utilizando un elemento de poder. Conviértase en un alquimista de su propio estilo y energía. Soy Patricia Molina para la FM Fin de Semana.
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4: 6 de la tarde, 15 minutos.
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17: 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Jonathan Niño en la

0: Escuchamos a esta hora un poquito de rock colombiano, recordando seguramente viejos tiempos. Ya Claudia cerró los ojos y se devolvió en el tiempo.
1: Sí, porque
0: escuchando este temazo.
1: Por esa época fue que conocí a Juanes.
0: ¿Sí?
1: Sí, me acuerdo. Bueno. Me trajo y mis primeros pinitos en radio.
0: Hágame el favor.
1: Hace como 3 décadas.
0: Exactamente.
1: ¡Dios mío!
0: Y estamos escuchando a Ecchimosis, esta canción muy, muy, muy conocida, Solo. Y estamos escuchando esto, tiene una razón de ser, porque un día como hoy, un domingo también, 9 de agosto de 1972, bueno, un domingo, no sé si fue domingo, pero un 9 de agosto de 1972, nació el señor Juan Esteban Aristizábal Vázquez. O sea que hoy está cumpliendo 54 años nuestro querido Juanes.
1: En Carolina del Príncipe.
0: Hágame el favor.
1: Antioquia.
0: Antioquia, mi madre. Y detrás, justamente, de ese número, 54 años, hay más de 3 décadas de una carrera que comenzó cuando apenas era un adolescente.

0: y que terminó convirtiéndolo en una de las figuras más importantes del rock y del pop latino. Juanes comenzó a tocar guitarra, vea, desde los 7 años. 7 años tocando guitarra, desde los 7 años. Y durante su adolescencia encontró en el rock y el metal una de sus grandes pasiones. De ahí nació esto que escuchamos, Ecchymosis, la banda con la que comenzó su carrera y que se convirtió en una agrupación fundamental de la escena del rock colombiano por allá en los años 90. Yo apenas estaba como naciendo. Pero el gran salto que lo llegaría pues justamente sobre el año 2000, cuando decidió comenzar su carrera como solista y presentó Fíjate Bien. Y el álbum fue todo un punto de partida. Juanes ganó 3 Latin Grammy, incluyendo Mejor Artista Nuevo, y comenzó a construir ese sonido que lo convertiría en su sello. Guitarras de rock combinadas con pop, letras personales y sobre todo elementos de la música tradicional latinoamericana.
1: ¿Usted sí sabe cómo financió Juanes ese álbum Fíjate Bien?
0: ¿Cómo lo financió? ¿Sabe? No.
1: Vendió una de sus guitarras.
0: Vean.
1: Vendió una de esas guitarras. De hecho, ahí fue donde se fue a Estados Unidos, si me acuerdo.
0: Sí.
1: Que él contaba en una entrevista. Él vivía en un cuartico pequeño en Los Ángeles.
0: Sí.
1: Y bueno, él vendió la guitarra. Doña Alicia, su mamá, le dijo: hágale, mijo.
0: Hágale.
1: Para adelante. Para adelante.
0: Vamos, es para adelante.
1: Exactamente.
0: Es para adelante.
1: Se fue a Estados Unidos. Él decía que vivía en un cuartico y le parecía increíble. O sea, era un momento muy difícil, pero. Sí. Con una fe inmensa en él, no es fácil dar ese salto porque es un paso de fe y resulta que funcionó, y cuando ya pues se le nomina a los Grammy, yo me acuerdo en una entrevista a CNN, no me acuerdo si era con Ismael Cala, que estaba, Juanes lloró. Ay, él no podía creer que lo hubiesen nominado, claro. Después de todo lo que había pasado.
0: Claro, es que eso debe ser una emoción muy grande.
1: Acá en Colombia pudo haberse quedado y quedarse con su Ecchymosis y todo, claro. Pero no, Juanes sabía que en su corazón había más.
0: Claro, exactamente. Crecimiento. Pues ahí está, los números también cuentan historia. Actualmente Juanes suma 25 Latin Grammy y 4 Grammy. Y en 2019 recibió...
1: Anglos, ¿no? 4 sí, Grammys anglos.
0: Exactamente. Y en 2019 recibió uno de los reconocimientos más importantes de la música latina. Fue nombrado Persona del Año por la Academia Latina de la Grabación. No solamente por su trayectoria artística, sino también por su trabajo humanitario y también filantrópico. Interesante también porque ya a este año, 2026, presentó Juanes Esteban, un álbum de 16 canciones en el que explora su lado más personal y juega con la dualidad entre Juanes, el personaje público que todos conocemos, y Esteban, la persona detrás del artista. Y se escucha, por ejemplo, esta canción que tenemos de fondo, Nada que perder, una canción de introspectiva del cantante colombiano, lanzada al mercado el 6 de marzo de este año, o sea, hasta así como reciente.
1: ¡Ay, qué linda!
0: ¿No? Para que
1: sí.
0: Usted la disfrute también. Él habla sobre pues ese propósito de vida, éxito versus soledad, letras, mejor dicho, destacadas. Y la escuchamos aquí en la FM fin de semana, deseándole un Happy Verdi. 54 años, el señor Juan Esteban Aristizábal. Lo escuchamos y le hacemos aquí este pequeñísimo homenaje justamente desde la FM fin de semana. Le deseamos un feliz cumpleaños a Juanes y que sigan sonando las guitarras.

0: qué buena canción, ¿no? Esta.
1: Y la letra. Tengo la suerte de estar haciendo lo que estoy haciendo, me alejé de lo que más amé. Oiga.
0: Sí, ahí fue, sí, yo me acuerdo del episodio. Se alejó y volvió, y volvió a su centro. Uy, la experiencia, la producción, la voz, todo. ¡Ah, qué lindo! Me encantó esta canción.
1: Vea, ahí está, mensajito también que dejan las canciones. Alguien con experiencia, no solo en la música, sino experiencia en la vida, ¿no?
0: Exactamente, no, pero es que ya está en su madurez musical y celebramos precisamente estos 54 años de Juanes, nuestro Juanes, acá en la FM, fin de semana. Ya regresamos.

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1: Continuamos en la FM fin de semana. Venga.
2: Oiga.
1: Y me deja. ¿Me deja hacer una trivia? ¿Otra trivia?
2: ¿Una trivia?
1: Pues otra trivia.
2: Digo, otra trivia, ganas de corcharme la vida. Qué necesidad, no, de verdad.
1: Pongamos pero el comando, pero bueno, déjeme hacer esa trivia.
2: Está bien.
1: Venga, pónganos el comando.
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1: Oh, sí, con todas las de la ley.
2: Qué necesidad, de verdad, dejarlo uno al aire así.
1: Espere, pues.
2: A ver.
1: Bueno. ¿Qué parte del cuerpo nunca deja de crecer?
2: Espere, espere. ¿Qué parte del cuerpo nunca deja de crecer?
1: No es lo que está pensando de una.
2: No, pero ¿qué estoy pensando, señora? No,
1: No, espere.
2: ¿Qué parte del cuerpo nunca deja de crecer?
1: Sí, espere, bueno. A. Corazón.
2: Sería, no, eso es una arritmia.
1: Espere. B. Orejas y nariz. C, los ojos.
2: Los ojos. Sobre todo, no, eso es un.
1: D, el cerebro.
2: Que nunca deja de crecer.
1: Que nunca deja de crecer, sí. Yo no había tampoco.
2: No, ¿el cerebro?
1: Bueno, en momentos le doy la respuesta.
2: No, acá pero en la hágame el favor. Oiga, a propósito, ¿usted sabe quién más está de cumpleaños hoy, además de Juanes? Y lo estamos celebrando.
1: ¿Quién?
2: Una compañerita nuestra.
1: ¿Quién?
2: Sí, la señorita Karen Pérez, que nos escucha a esta hora. Feliz cumpleaños.
1: ¿En serio? Happy birthday to you.
2: Gracias, gracias por aguantarnos. Gracias por aguantarnos,
1: pues
2: por
1: a usted,
2: ayudarnos
1: a mí sí
2: tanto.
1: Me quiere.
2: Entre
1: sí
2: más me quiere,
1: usted,
2: más me aguanta. ¿Usted qué cree?
1: Sí.
2: Sí, feliz cumpleaños. Bueno, que la pase.
1: Ay,
2: rico,
1: feliz
2: que
1: cumpleaños.
2: Disfrute.
1: Oiga, ¿me sabe quién estuvo de cumpleaños también el pasado 7 de agosto?
2: ¿Quién?
1: Carlos Vives.
2: Ay, hágame el favor, vea.
1: Sí, lo celebró en Santa Marta.
2: O sea, no solo cumplió Bogotá, sino cumplió también.
1: Bueno, Bogotá fue el 6 de agosto.
2: Ah, sí, ¿no?
1: Carlos Vives el 7 de agosto con la batalla de Boyacá.
2: Esa era la fecha.
1: Mucha gente claro. En agosto, ¿no?
2: Todo lo mejor,
1: los papás todo de los lo que nacieron en agosto.
2: No, algo pasó hace 9 meses. Cuente 9 meses atrás. Algo pasó que noviembre, tal vez diciembre.
1: Dice eso.
2: Somos producto de
1: las novenas.
2: De las novenas.
1: De la natilla.
2: Una novena bailable por ahí que se puso medio buena.
1: Sí, sí.
2: De verdad
1: literal,
2: que.
1: Literal.
2: En serio está loco eso.
1: Exactamente. Pero vea. Pasemos a un tema y esta vez hablar de las mujeres que en Colombia son inspiración. Y resulta que hay un libro que recoge muchas historias de esas mujeres trabajadoras que primero hacen quedar bien en el país, pero sí. Que también inspiran a otras, independiente de lo que hagan, de su inclinación política o su género.
2: Sí.
1: Hablo de su género, que muchas veces ha sido un poco como victimizado. No, que es que las mujeres maltratan. No, ellas han demostrado que en el campo donde estén
2: sí. Pueden
1: inspirar a otros. Y precisamente hay un libro que recoge todas estas historias y Alejandro Villegas está con la autora. Acá está.
2: Eso.
3: En Colombia las historias de la guerra, el conflicto armado y la paz han sido contadas desde los hombres. Por eso acaba de lanzarse un libro titulado Mujeres Guerreras que Buscan la Paz. Acá se reivindica a las mujeres como protagonistas silenciosas pero fundamentales. Y a través de una docena de entrevistas, la obra documenta cómo distintas mujeres han resistido, denunciado y transformado desde diferentes actividades la realidad del conflicto y han tejido caminos hacia la paz. Juliana Castellanos es una de las coautoras del libro.
4: El libro Mujeres Guerreras que Buscan la Paz es un proyecto de la Unidad de Investigación Periodística del Politécnico Gran Colombiano. Es un libro en el que venimos trabajando varios años con colegas periodistas que en algún momento fueron estudiantes de últimos años de periodismo, y lo que busca este proyecto es conversar con mujeres que han trabajado por la paz desde la década de los 80 en Colombia. Lo hicimos pensando en que en Colombia las narrativas sobre la paz han sido predominantemente masculinas. No obstante, muchas mujeres en el país han trabajado en la paz desde distintas profesiones y oficios, y creo que no se les ha dado el reconocimiento necesario. El libro es un intento de ello. Si bien hay muchas voces que quedan por fuera, pues hacemos el intento de empezar a conversar con 12 de esas mujeres Un punto importante del libro es que conversa con ellas no solo sobre su trabajo político, social, artístico, periodístico, entre otros, sino también cómo ese trabajo por la paz, por los derechos humanos, entra a sus vidas privadas y en el marco de ser mujeres, cuidadoras, eso cómo empieza también a interferir en sus vidas. Entonces el libro es muy interesante por eso, porque no solo habla del trabajo de ellas, sino cómo eso entra y se entrecruza con sus vidas privadas. La selección de las 12 mujeres lo hicimos a partir de varias reuniones pensando en una línea de tiempo en Colombia, quienes algunas mujeres que habían trabajado en los 80, en los 90, en el 2000, desde escenarios muy diversos, porque creo que hay una cuestión todavía compleja en Colombia y es que discutir incluso y entender qué es para nosotros la paz. Algunas de esas mujeres entrevistadas son Patricia Ariza, que ha trabajado desde el arte, y bien, pues en los últimos años lo hizo desde la política, Aida Bella, que es una sobreviviente de la OP y toda su lucha para que se reconociera ese genocidio, Marina Gallego, que es admirable todo el trabajo que ha hecho con la Ruta Pacífica, una investigadora, Luz Amparo Sánchez, que ha hecho un trabajo muy interesante en la Comuna 13 de Medellín, Paula Gaviria, pues que recordamos fue la primera que lideró todo el tema del proyecto de la unidad de víctimas que tuvo en su momento el presidente Santos. Entrevistamos a Francia Márquez antes de que fuera vicepresidenta. Entrevistamos a la periodista Natalia Botero, que es fotógrafa. Interesante porque siempre se reconocen algunos fotógrafos en Colombia que han trabajado el tema del conflicto, y Natalia Botero es una periodista que hizo mucho trabajo de fotografía con víctimas. Entrevistamos a Juanita Gubertus, que trabajó en La Habana. Entrevistamos a una víctima del conflicto que se convirtió en una lideresa y que trabaja por las mujeres víctimas de la violencia sexual, como Ángela María Escoria. Entrevistamos a Doris Suárez, que algunas personas ya la reconocen, es una firmante de paz de las FARC y lidera hoy la Casa de la Paz. Entonces esas son las mujeres que entrevistamos o algunas de las que, con las que conversamos. Es muy interesante decir que este libro, la mayoría de sus entrevistas responde a varias conversaciones con las mujeres que mencioné. Es un libro de entrevistas y bueno, está la invitación para que puedan acceder a él en la editorial del Politécnico Gran Colombiano.
3: Estas historias nos muestran que la paz no solo es una firma de acuerdos, sino una experiencia vívida, encarnada, que pasa por los cuerpos, por las culturas, por las memorias y por la transformación social. El libro ya está disponible en las principales librerías del país. Soy Alejandro Villegas en la FM Fin de Semana.
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0: Bueno, me apiade de usted y le voy a dar la respuesta de la trivia.
1: ¿Cuál es la parte del cuerpo humano que nunca deja de crecer?
0: Exactamente.
1: Que nunca deja de crecer.
0: Bueno, ya lo repito. A, corazón.
1: No.
0: B, orejas y nariz.
1: No.
0: C, ojos.
1: Tampoco. No, el cerebro.
0: D, el cerebro.
1: Cerebro. No.
0: Gracias a Dios, no es el cerebro. ¿Usted imagina no, el sí, cerebro creciendo no. y saliéndose de la cabeza, mijo?
1: ¿Y entonces qué otra? ¿Los ojos?
0: Orejas y nariz.
1: ¿Las orejas y la nariz no nunca dejan de crecer?
0: Nunca dejan de crecer. O sea, se aspiraba a quedarse con esas orejas, ya no fue. En serio, y la nariz tampoco.
1: Nunca dejan de crecer, o sea, siempre están creciendo.
0: Sí.
1: Vea, pero mis orejas... Bueno, yo aquí revisándome.
0: No, no me preocupes.
1: Está bien.
0: No, pero usted bonito,
1: bien, yo le
0: se
1: creo.
0: Quedó preocupado. No, pero si vio otra cosa que aprendimos hoy, ¿no le parece?
1: Curiosidades que uno se imagina.
0: Sí. No, está buena esa.
1: Bueno, sí, está bien.
0: Pero ahora hablemos de algo muy importante. Y es precisamente la lactancia materna, ¿sí o no?
1: De la lactancia materna. Por esta semana hemos acabado la semana de la lactancia.
0: Mundial.
1: Mundial,
0: es,
1: ¿no?
0: Sí, es una conmemoración mundial.
1: Y me parece importante la discusión porque yo creo que hay muchos tabús todavía, muchas cosas que hay que descubrir y aprender sobre la lactancia.
0: Sí,
1: yo creo que eso no solo va para las mujeres, uno de hombre, pues porque si uno tiene su esposa.
0: Pues ya escuchó lo que es un niño llorando toda la noche que llegue.
1: Un saludito a John Jiménez que esta mañana.
0: Exactamente,
1: está, que se
0: caía,
1: no,
0: papá. Pecado, no, es que.
1: Qué momento tan.
0: Es que eso
1: tan,
0: no es fácil.
1: Qué
0: ¿no?
1: momento tan anticonceptivo. Pero escuchemos, Melanie Sanabria nos tiene justamente información importante sobre justamente la semana de la lactancia materna.
2: Hola Claudia y Jonathan, pues les cuento que cada año miles de madres escuchan frases como tu leche no alimenta, ya es hora de darle fórmula, o no lo cargues tanto porque se malacostumbra. Pero, ¿qué tan ciertas son esas afirmaciones? En la Semana Mundial de la Lactancia Materna, especialistas recuerdan que amamantar no solo alimenta al bebé, también protege su salud, fortalece el vínculo con la madre y genera beneficios que incluso alcanzan al medio ambiente. Geraldine Vargas, egresada de la Universidad y Magíster en Ciencias Biológicas de la Universidad Javeriana, nos cuenta un poco más.
3: Para el bebé, pues lo primero es que cubre los requerimientos nutricionales, favorece el crecimiento y desarrollo, mejora la microbiota intestinal, o sea, digamos que el consumo de leche materna en los primeros 6 meses de vida tiene un efecto positivo en la microbiota, los protege a largo plazo de enfermedades como el sobrepeso y la obesidad, mejora el coeficiente intelectual y pues favorece definitivamente el vínculo afectivo entre la madre y el bebé.
2: Sin embargo, alrededor de la lactancia todavía existen muchos mitos que generan dudas y en algunos casos llevan a abandonar este proceso antes de tiempo. Uno de los más frecuentes es creer que algunas mujeres producen muy poca leche. La experta explica que en la mayoría de los casos la producción aumenta precisamente cuando el bebé succiona con mayor frecuencia y cuando la madre cuenta con una adecuada hidratación y apoyo.
3: La leche materna tiene, pues digamos que es un componente biológico que se estimula a medida que hay más succión. Que el niño succione más el seno, va a haber más producción de leche materna. Entonces siempre hay muchas mamitas, es que yo produzco muy poco, pero eso se va a ver favorecido de dos cosas. Uno, de que el niño succione más, entonces a medida que succiona, va a producir más leche materna la mamá. Y segundo, la hidratación de la madre. Entonces hay que revisar esas dos cosas para poder favorecer la producción.
2: Pero la alimentación del recién nacido no depende únicamente de la madre. El entorno familiar también juega un papel determinante. El estrés, el cansancio y la falta de una red de apoyo pueden afectar la producción de leche y hacer más difícil una etapa que ya implica importantes cambios físicos y emocionales.
3: Si no hay una buena red de apoyo, pues ellas van a estar estresadas, cansadas, haciéndose cargo de los otros niños, del aseo de la casa, del cuidado del bebé, y el estrés sí hace que se disminuya la producción de leche materna.
2: Aunque la recomendación es ofrecer lactancia materna exclusiva durante los primeros 6 meses, la especialista recuerda que junto con la alimentación complementaria voluntaria, esta puede continuar hasta los 2 años o incluso más, siempre que la madre y el niño así lo deseen y no exista una condición médica que lo impida. Además, amamantar no solo beneficia al bebé, también reduce el riesgo de cáncer de mama y de ovario, favorece la recuperación después del parto y fortalece el vínculo entre madre e hijo. Y este año, la Semana Mundial de la Lactancia Materna pone sobre la mesa un aspecto del que poco se habla: su impacto ambiental.
3: Pues la leche materna no necesita envase, no necesita que se lave el envase, no produce plástico, no produce metal, y pues es un ahorro, y digamos que en la familia, porque pues no tienen que comprar la fórmula infantil, sino solamente pues lo que produce la madre. Entonces, el apoyo no es solo biológico, ni en prevención de enfermedades, sino también en la canasta familiar de cada casa.
2: Porque detrás de cada toma de leche hay mucho más que alimento. Hay salud, protección, desarrollo, ahorro para las familias y un compromiso con el medio ambiente. En esta Semana Mundial de la Lactancia, el mensaje de los especialistas es claro: informar, acompañar y apoyar a las madres puede marcar la diferencia en el futuro de un niño. Yo soy Melanie Sanabria y esto es la FM Fin de Semana.

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6: Acá continuamos en la FM fin de semana. Óigame, las historias que han escuchado hoy las pueden escuchar de nuevo esta semana en nuestra app de RCN Radio, Jonathan.
7: Claro, usted entra ahí a la aplicación, busca el logo de la FM, usted lo pincha y abajo aparece un apartado, por decirlo así, una sección que dice contenido destacado. Y ahí hay muchos contenidos, varios, una lista, mejor dicho, que usted desliza hacia la izquierda. Lo desliza hacia la izquierda y busca historias FM. Ahí usted encuentra de esas notas que usted escucha aquí al aire en la FM fin de semana. Puede volverlas a escuchar, las puede compartir. Mejor dicho, ahí está, disponible para el alcance de su mano, justamente.
6: Exactamente. Y nosotros, pues, siempre tenemos recomendaciones. Óigame, y hemos hablado hoy mucho de cómo controlar el caos o tips. Sí. Y hay unas cosas que nos van a ayudar adicional, precisamente en momentos donde usted de verdad siente que necesita algo más, como por ejemplo cambiar su frecuencia vibratoria.
7: Bien, vea, importante.
6: De las frecuencias vibratorias más bajas es, por ejemplo, el miedo, la ira, tristeza,
7: las emociones,
6: y las emociones tienen una vibración, ¿cierto? Entonces, cuando usted tiene una frecuencia baja es porque está en una emoción de esa.
7: Ya.
6: De las más altas está la felicidad, está el amor, está la paz, está la tranquilidad. Pero hay hábitos que, por raros que parezcan, usted lo cambian de frecuencia.
7: Ya, a ver.
6: ¿Quiere que se los diga?
7: Por favor.
6: A ver. Hay uno, yo antes confieso que hace días no lo hago, lo hacía muchísimo cuando practicaba yoga kundalini, el que es sonoro, ¿no?
7: Sí,
6: ese vibrato le ayuda a usted a estabilizarse. Hágalo por 30 segundos. La vibración, junto con la exhalación más larga, puede ayudarle a bajar el ritmo y entrar en un estado de mayor calma. Haberlo sabido, hombre.
7: Vea.
6: ¿Sí o no? Entonces, es una de las técnicas. Otra.
7: A ver.
6: Antes de dormir. Esto se lo recomiendo.
7: La práctica. Ay,
6: pues que usted se pone a jugar. Prométame que no se va a poner a jugar.
7: No, créame que
6: para que no le quede el cerebro así como un ping-pong y matando matachos ahí. ¿No yo? ¿Sí? No, es que yo sé. No, o sea, disparando, y el castillo y todo el cuento. No, prométamelo.
7: Bueno.
6: Bueno, cuando esté demasiado alborotado, o sea, ¿cómo le dice?
7: ¿Qué?
6: Bueno, cuando esté demasiado activo.
7: Sí, hiperestimulado.
6: Pero para que se pueda dormir con tranquilidad.
7: Sí.
6: Dele dirección a su mente. Sencillamente, cuando ya está a punto de dormirse, que es el momento, un momento clave.

0: encuentre tres rosas, por ejemplo, o una rosa. A ver cómo le va, me cuenta.
1: Listo.
0: Bueno, y nosotros vamos cerrando este programa, nos vamos despidiendo, regresamos dentro de 8 días y por supuesto nos vamos con música, Jonathan.
1: Claro, musiquita para cerrar este fin de semana como se debe, y es que esta es la historia de unos chicos matriculados, como se dice en la secundaria mexicana, que un día decidieron abandonar los estudios para dedicarse casi que exclusivamente a la música.
0: Me imagino los papás, Dios mío, bendito. Hágame, ¿cómo vas a hacer eso, chamaco?
1: Son los primos de la Perla, como se le dice a Guadalajara, ¿no? Y sí. Ahí, pues, justamente, Indalecio Castellanos los aprovechó en su visita a Colombia para conversar con ellos y saber de sus sueños, de sus expectativas, sobre todo con el regional mexicano. Ahí está.
0: ¡Qué buena nota esa!
1: Ahí está, los dejamos, nos despedimos en este primer año, ¿no? Cumpliendo primer año de emisión de la FM fin de semana. Bello espacio estar aquí con ustedes, acompañándolos cada sábado, cada domingo y cada festivo.
0: Feliz fin de semana, nos escuchamos dentro de 8 días. Chao.
1: Chao, chao.
2: Todos son muy chicos, todos alumnos de secundaria y otro en el proceso de entrar a la universidad. Alguno de ellos desistió de continuar estudiando para apostarle a la música y han venido a Colombia para mostrar lo que hacen. Son de Guadalajara, se llaman los primos de la Perla, primos porque son primos y la Perla porque así se le conoce a Guadalajara, de donde son oriundos. Y están con nosotros Alexis, Axel, Eric y Jesús, quien nos presenta con toda la energía.
3: ¿Qué tal? ¿Cómo estamos? Muchísimas gracias por la oportunidad, por el espacio, por recibirnos. Qué bonito.
4: Yo dije, no, yo pensé que eran de algún colegio. Usted dice, sí, estamos en el colegio. No, mentiras.
3: Estamos chiquitos, pues. No sé si se diga jóvenes.
4: En la actividad académica, ¿en qué anda, por ejemplo, ahorita?
3: Yo estoy estudiando, no sé si se llame aquí por ese lado igual, estoy en la preparatoria.
4: ¿Y por este lado, Alexis?
5: Yo acabé la secundaria solamente y ya me dediqué a la música.
4: ¿A la música? ¿Y ya se quedó ahí? ¿Se va a quedar en la música? ¿Y por qué esa decisión, muchacho?
5: En realidad no me gustó la escuela.
3: Regáñelo, diga.
5: No, pues, porque ¿qué le hacemos?
2: Un gran apoyo familiar, sin duda.
5: No, pues a mí, en realidad, todo lo contrario, me están apoyando en todo, en lo que se pueda, en lo que puedan, y la verdad pues estoy muy agradecido con mis padres,
4: bueno,
5: porque pues estoy cumpliendo el sueño de salir por la música.
2: ¿Cómo fue el proceso de construir la historia musical y su visita a Colombia, Axel?
6: La verdad es que fue un trabajo duro, nos estuvimos preparando bastante, pues a lo largo de, puede ser un año lo que nos estuvimos preparando, pero en realidad nosotros desde el primer día que lo decidimos sabíamos que veníamos a la aventura. O sea, no sabíamos qué era lo que nos podía esperar aquí, pero gracias a Dios todo nos ha ido muy bien y nos han recibido más que bien.
2: Cuéntenos, ¿cómo es que se juntaron desde el colegio, por favor?
3: Ahí jugando, dijimos, vamos a hacer un grupo. Todo empezó como un juego. El nombre de los primos de la Perla es porque ellos son primos. Yo ya soy adoptado.
4: ¿Quiénes son los primos?
3: Ellos tres.
4: Ah, vea pues.
3: Alexis, Axel y Chuyín. A mí ya me adoptaron como familia porque realmente pues tenemos 6 años viéndonos todos los días, ¿eh? Ya somos familia completamente, pero por eso el nombre de los primos de la Perla por la Perla Tapatía.
2: Esta es una versión de una conocida canción hecha por los primos de la Perla, Si te pudiera mentir.

0: Pienso que yo creo que conforme va avanzando el tiempo te vas dando cuenta el tipo de público que más te sigue, ¿sabes? Y nosotros nos queremos especificar al público en general, gente joven, gente más grande, queremos pegar a toda la gente, queremos gustar a toda la gente en lo general.
1: Cuéntenos, ¿cómo es esa mezcla de sonidos, por favor?
2: Urbano en el sonido y en las letras,
3: tradicional, lo regional. Lo musicalmente cambiaron las notas y todo, y nosotros es lo que más o menos las raíces que tenemos de esos corridos tumbados, pero tratar de refrescarlo un poco, de poner el sello de Los Primos.
1: ¿Y cómo se han posicionado Los Primos?
4: Fíjate que principalmente en redes nosotros lo que más nos ha ayudado es el TikTok, la plataforma de TikTok. Fue un cambiazo, un giro de 360 grados para nuestra carrera, porque empezamos a subir videos y de repente vimos que algunos se hizo viral. Fue increíble, o sea, te da mucha visualización a toda la gente.
1: La historia musical de este grupo que junta los sonidos mexicanos con lo urbano. Soy Indalecio Castellanos en la FM, fin de semana.
5: Esta es

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9: Te estaba oyendo ahora. La gente tiene muchas ideas. A la gente se le ocurren ideas. Pero hemos leído que una idea no es suficiente. Una idea necesita alimentarse de muchas cosas. ¿Qué tanto aporta la idea? ¿Qué tanto valor tiene una idea? Y te lo pregunto a ti porque vienes del mundo de las ideas. ¿Qué significa para ti tener una idea?
10: Pues mira, Alex, una idea es eso que uno se levanta todos los días a perseguir. Es todos los días uno a que se levanta a tener ideas. Ideas que transformen un negocio, que impacten la cultura, que impacten la vida de las personas, que cumplan con unos KPIs específicos de un cliente. Eso es lo que uno se levanta todos los días. Todos los días estamos en la industria de las ideas y nos levantamos todos los días a perseguir ideas. Ahora, ideas hay de todo. Hay buenas, regulares, pésimas, buenísimas. Y lo que hace una idea es combinar otras ideas. Lo que tú haces todo el tiempo es coger muchas ideas y combinarlas para crear una idea nueva.
9: Sí.
10: Ahora, esa idea tiene que nutrirse de otras, pero también tiene que ser novedosa, tiene que ser única. Y en un mundo globalizado como el de hoy, es muy difícil llegar a ideas novedosas porque pues
9: ya lo hemos visto todo,
10: cuando,
9: ¿no?
10: Claro, cuando yo empecé hace 30 años en esto, pues tú sacabas una idea y tú la sacabas, pero tú no sabías si había una idea igual en Singapur o en Japón o todo eso, porque no, pero ahora no. Hoy en día tú ves ideas de todo el tiempo, de todas partes. Entonces llegar a una idea completamente nueva es muy difícil y tienen que... Eso es como en un ejército. Mandas 1000 guerreros adelante para que llegue uno al final, pero murieron 999 guerreros en el camino para que esa gran idea llegue a su destino. Es, o sea, muy difícil.
9: Se mueren muchas ideas, muchas. A veces uno no... Me ha pasado, o no sé si te ha pasado, que uno se casa con su idea. Uno dice, pero es que esta idea es buena.
10: Eso,
9: o sea, uno, sí. Como uno siente que es objetivo, no, pero es
10: su bebé.
9: Es su bebé.